0: Los perros no sudan como los humanos. Regulan su temperatura jadeando y a través de sus almohadillas.
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3: 6:00 p.m, tiempo del centro de la República. ¿Qué va a decir mañana la presidenta? ¿Quiere que le dé un adelanto?
4: Las pruebas. Oye, ¿tienes pruebas? Si hay pruebas, pedir pruebas. Pues es que mande pruebas. Pruebas, pruebas. ¿Qué pruebas tienen?
5: Pruebas claras, con que se envíen pruebas.
4: Si hay pruebas, debe haber pruebas. Pruebas revisadas por Fiscalía General de la República. Pruebas. Pues, ¿qué decimos como gobierno? Pruebas.
3: Seguramente la presidenta mantendrá su ya conocida narrativa de las pruebas frente a las acusaciones contra sus compañeros de movimiento, Rubén Rocha, Enrique Insunza, Juan de Dios Gámez y otros 7. Aunque de esos 10, 2 ya se entregaron a Estados Unidos. ¿Y por qué se entregaron? Porque saben perfectamente en el problema en el que se metieron y prefirieron dar un paso adelante. Fueron inteligentes y seguramente buscarán obtener algún beneficio a cambio de proporcionar información. Información que llevará a más pruebas. Aunque en realidad las pruebas ni siquiera son necesarias si hablamos del tratado de extradición firmado entre México y Estados Unidos en 1978. Quizá la presidenta debería sentarse a escuchar al general Luis Crescencio Sandoval, quien en 2019, tras el fallido operativo para capturar a Ovidio Guzmán sin una orden de aprehensión en México y sin una carpeta de investigación en México, explicó aquella vez en La Mañanera con maestría cómo funciona el proceso bajo el tratado de extradición, exactamente el mismo proceso que hoy Estados Unidos busca aplicar contra Rocha Moya y sus cómplices.
6: Bien, vamos a hacer la relatoría de los hechos en Culiacán. Vamos a iniciar con el trámite que se llevó a cabo basado en este tratado de extradición entre México y Estados Unidos, el cual está vigente desde 1978. Este tratado tiene un procedimiento. La primera parte del procedimiento es la orden de detención provisional. El siguiente paso es la petición y respuesta diplomática. El 25 de septiembre de este año, la Fiscalía solicita al Centro de Justicia Penal Federal de Almoloya de Juárez la orden de detención provisional. Después de lo que ya les expliqué, viene el día 17 a la 1 de la tarde, hora centro, aquí en la Ciudad de México. El personal de la Guardia se constituye en la Fiscalía para presentar el informe de la investigación, lo cual va a sustentar la solicitud de cateo.
3: En 50 minutos de relatoría, aquella mañana del 31 de octubre de 2019, el entonces secretario de la Defensa Nacional no mencionó ni una sola vez la palabra pruebas. Entonces, ¿qué cambió? ¿Acaso el tratado de extradición aplica distinto si se trata de mis narcos o de tus narcos? A la presidenta la noticia de la entrega de Mérida y Díaz Vega le cayó el viernes. Pudo patear el balón hasta el lunes. Gana tiempo para tratar de reducir el impacto político de lo que ya empezó y de lo que viene. ¿Pero qué dirá mañana? ¿Pruebas? No se apure, presidenta. Las pruebas ya empezaron a cruzar la frontera. Muy buena tarde, yo soy Juan Pablo Pérez Díaz y esto es Fórmula Noticias.
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3: Son las 6:00 p.m, tiempo del centro. La noticia no descansa. Yo le agradezco mucho, pero muchísimo que nos acompañe a través de esta, la señal de Grupo Fórmula. Soy Juan Pablo Pérez Díaz, saludándole hoy y como siempre, a nombre de todas y todos los que hacen posible este espacio. Vamos comenzando. Quédese con nosotros porque hay mucho, pero mucho para contarle, compartirle, platicarle y debatir en esta tarde de fin de semana. Estamos transmitiendo, como siempre, en vivo desde la Ciudad de México para toda la República Mexicana a través de todas, pero de todas las estaciones de Grupo Fórmula en cada rincón del país. También nos vemos por Telefórmula en los distintos sistemas de televisión, plataformas digitales. En vivo en estos momentos también en YouTube a través de Grupo

0: tu fórmula y los comentarios, como siempre, a través de mis plataformas Pérez Díaz MX, Pérez Díaz MX, en la que usted prefiera. Hoy es el domingo, domingo 17 de mayo de 2026, y estas son las noticias en fórmula. En Puebla, una familia completa fue masacrada durante la madrugada en la comunidad de Texcalapa, municipio de Tejuitzingo. Mataron a 10. Entre las víctimas, un bebé de apenas un mes y 20 días de nacido. Vamos con Carla Murillo, quien tiene la ampliación de esta tragedia. Carla, buena tarde.
1: Buenas tardes, Juan. Así es, te informo que 10 integrantes de una familia, entre ellos menores de edad y una bebé de apenas un mes y 20 días de nacida, fueron asesinados a balazos en la comunidad de Texcalapa, perteneciente al municipio de Tejuitzingo. De acuerdo con los primeros reportes, sujetos armados irrumpieron en un inmueble y atacaron a las víctimas con armas de fuego. Hasta el momento se sabe que entre las personas fallecidas se encuentran 6 hombres, 3 mujeres, un adolescente de alrededor de 14 años, un niño de 10 años y una bebé. Esta mañana la fiscal general del estado, Idamis Pastor Betancourt, informó que la institución mantiene abiertas las investigaciones relacionadas con este multihomicidio y señaló que una de las principales líneas de investigación apunta a un posible conflicto de carácter familiar. Sin embargo, hay todavía otras líneas de investigación posibles, por lo que se espera que en próximas horas se dé a conocer pues algo más verídico sobre este lamentable hecho. Por su parte, el secretario de Seguridad Pública, Francisco Sánchez González, indicó que su dependencia y la Secretaría de Gobernación, así como la Defensa y Guardia Nacional, mantienen un despliegue operativo, así como labores de inteligencia y coordinación interinstitucional para esclarecer lo ocurrido y ubicar a los responsables. Mientras tanto, la Fiscalía Estatal continúa con las diligencias ministeriales, el levantamiento de cuerpos y las investigaciones correspondientes para identificar plenamente a las víctimas y esclarecer este hecho violento. Es la información, Juan.
0: Bien, gracias, Carla. Buena tarde.
1: Excelente tarde, Juan.
0: El senador morenista Enrique Insunza reapareció en redes sociales para negar que se haya entregado en Estados Unidos, como sí lo hicieron sus excompañeros de gabinete, Gerardo Mérida y Enrique Díaz Vega, este último cómplice directo de Insunza Cázares. Y es que según la acusación, Insunza y Díaz fueron los personeros, como diría Rocha, los contactos directos, el vínculo con la facción de los Chapitos. Con su ya conocido y rebuscado lenguaje, Insunza escribió que es un hombre verídico de instituciones, que rechaza firmemente las imputaciones en su contra, que es falso lo que publican los medios de la derecha sobre contacto con autoridades extranjeras. Dijo también que no tiene ni contratará abogados y reiteró que está en Sinaloa pero sin mostrar pruebas. ¿Qué hace el senador en Sinaloa si su trabajo está en el Senado de la República, lugar que abandonó desde el 29 de abril para irse a refugiar a Badiraguato, donde lo cuida? Pues ya sabe quién, ya saben quién. Insunza cerró su publicación diciendo que uno es lo que ha sido toda su vida. Y yo me pregunto, ¿qué ha sido toda su vida, senador? ¿Un nepotista con más de 10 familiares incrustados en el poder? Insunza todavía no se la cree, pero sus coequiperos Mérida y Díaz ya están del otro lado de la frontera, y cuando empiezan a cantar en esas estrofas, acudiendo al lenguaje rebuscado de Insunza, en esas estrofas también vendrá su nombre. El diputado morenista y exgobernador de Michoacán, Leonel Godoy, fue citado a declarar por la fiscalía por el caso del asesinato de Carlos Manso, exalcalde de Uruapan. Antes de morir, Manso había dicho que si algo le pasaba, responsabilizaba a sus rivales políticos, entre ellos Leonel Godoy.
2: Pues comparecimos cumpliendo con la ley, somos inocentes, no tenemos nada que ocultar, a pesar de que teníamos algunos privilegios procesales por ser diputado federal, no nos acogimos a ellos, preferimos actuar como cualquier ciudadano y aquí estuvimos.
0: La cúpula morenista marchó ayer en Chihuahua capital para exigir juicio político contra la gobernadora Maru Campos por su presunta colusión en la participación de agentes de la CIA en operativos en la Sierra Tarahumara. Aunque Ariadna Montiel pidió no politizar el tema, la movilización terminó marcada por la disputa rumbo a 2027. La Coordinadora Nacional de los Trabajadores de la Educación anunció este domingo que iniciarán un paro nacional el próximo 1 de junio. La CENTE informó que ese mismo día definirán el plan de acción y las movilizaciones que emprenderán en los días siguientes, en pleno contexto del Mundial de Fútbol. Y después de las 7 de la tarde, Akamoto en Acapulco. Transportistas paralizarán el miércoles la Ciudad de México. Los líderes del ANTAC estarán esta tarde en el estudio. De esto y más platicaremos hasta en punto de las 8 de la noche por estas todas las frecuencias de Grupo Fórmula. Y en asuntos más amables, Javier Rivera y un avance en los deportes.
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4: Juan Pablo, muy buenas tardes a ti, a toda la gente que nos ve y nos escucha por los diferentes espacios de Grupo Fórmula. Ya conocemos al primer finalista del Clausura 2026. Cruz Azul visitó a Chivas allá en Guadalajara y los derrotaron 2-1 para meterse a la gran final de este torneo. Y en unos minutos arranca la segunda semifinal en Ciudad Universitaria entre Pumas y Pachuca. Vamos a hacer un enlace hasta el Olímpico Universitario con nuestro compañero Ángel Ricalde, que está siguiendo detalle a detalle esta segunda semifinal del Clausura 2026. Ángel, buenas tardes, ¿cómo está el ambiente ya en Ciudad Universitaria?
5: Muy bien, Javier, buenas tardes para ti, para Juan Pablo, para todo el auditorio. A minutos de que empiece este segundo partido de esta llave de semifinales entre los Pumas y el Pachuca, ya dio a conocer su alineación el conjunto universitario, el equipo local, que sale con Keylor Navas, Rubén Duarte, con Natán Silva, Álvaro Angulo, Rodrigo López, Carlos Santuna, Adalberto Carrasquilla, Jordan Carrillo, Pedro Vite, Juninho y Robert Morales, doble delantero, manda hoy a la cancha Efraín Juárez para intentar remontar este marcador de 1-0 adverso a favor de Pachuca, recordando que de aquí sale el segundo finalista y también, Javi, se juega el último boleto a la Conca Champions del próximo año. Hay una gran recompensa de juego esta noche.
4: Ángel, gracias, ya estaremos enlazando más adelante contigo. Sin duda se espera una gran semifinal. Pues Juan Pablo, aquí ¿sí? Un pequeño adelanto de lo que tendremos en unos minutos, y también ya tenemos campeón en la Liga MX Femenil. América consiguió su tercera estrella.
0: Y Cruz Azul espera a Pachuca Pumas. Hablamos en un ratito.
4: En un minuto nos
0: escuchamos. Javier Rivera y un avance en los deportes. La pausa es breve, al regreso, la tragedia en Puebla.

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12: La lluvia helada es la más peligrosa porque es líquida hasta que toca una superficie.
11: Lo que no sabías.
12: En Suiza es ilegal tener un solo conejillo de indias porque son animales sociales que necesitan compañía de su especie.
11: La importancia del saber.
12: Las mariposas saborean su comida usando las patas, donde tienen sensores químicos que detectan si la planta es apta a comestible.
11: Las cosas que ignoras.
12: El agua caliente se congela más rápido que el agua fría bajo ciertas condiciones, fenómeno conocido como el efecto Mpemba.
11: Caminando por México.
12: En medio de la Sierra Madre Oriental y rodeado de las montañas de la Viga, la Marta y la Siberia, Arteaga es un pueblo mágico en Saltillo, Coahuila. Se le conoce como la Suiza de México por sus cimas nevadas en invierno. En su famosa pista artificial de Monterreal se puede practicar esquí todo el año, pero sin duda es más atractivo hacerlo cuando cae la nevada. También se pueden practicar otros deportes como rapel o ciclismo de montaña. Arteaga ofrece el tour del vino por el Cerro Colorado, un museo de las momias, el templo de San Isidro de las Palomas y la Casa Carranza, que fue un cuartel del ejército constitucionalista comandado por Venustiano Carranza.
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13: Son las 6:15, 6:15, ya le adelantaba, 10 personas integrantes de una familia incluida, una menor de edad recién nacida de un año y meses, fueron asesinadas todas las 10 personas esta madrugada en una vivienda del municipio rural de Tehuitzingo, en Puebla. 10 personas muertas, 6 hombres, 3 mujeres y una menor. Y le agradezco esta tarde la comunicación a la fiscal general de Puebla, Idamis Pastor, para que nos platique pues sobre esta tragedia, este hecho. Fiscal, gracias por su tiempo. Buena tarde.
14: Hola, Juan. Muy buenas tardes. Muchísimas gracias por este enlace.
13: ¿Qué se sabe, fiscal, hasta este momento de este multihomicidio? ¿Todos integrantes de una familia, es así?
14: No es así. 4 de ellos eran trabajadores, los demás sí eran integrantes de una familia, de la misma familia eran, y la menor de, 3 menores de edad, la más pequeñita de un mes y días de nacida.
13: Es decir, 3 menores de edad, 4 trabajadores y 3 integrantes de la familia, es decir, 6 familiares, 4 trabajadores. ¿Trabajadores de la familia?
14: Estaban trabajando, eran mecánicos y estaban arreglando un tracto.
13: De acuerdo. ¿Qué más se sabe hasta este momento? ¿Ha puesto usted sobre la mesa una primera línea de investigación?
14: Así es, Juana. Tenemos una línea de investigación en la que nos lleva que fue un asunto entre familiares respecto de la disputa por unas tierras. Nosotros en nuestra línea de investigación descartamos total y absolutamente hasta este momento que haya sido un ataque de un grupo armado o de delincuencia organizada. ¿Y por qué llegamos a esta conclusión en este momento? Porque no es nuestra línea de investigación, es por los calibres con los que fueron victimados estas personas. Fueron calibres 22 y calibre 9 milímetros. No es normal que un grupo armado de delincuencia organizada ocupe este tipo de calibres. Entonces, esa es nuestra línea de investigación. Lamentablemente sucedió esto, pero estamos trabajando no solamente Fiscalía, estamos trabajando en coordinación con el Ejército, con la Marina, con la Guardia Nacional, con la Secretaría de Seguridad Pública Estatal y Municipal para esclarecer este lamentable acontecimiento. Estamos en campo haciendo las labores propias para localizar a los presuntos, sí. Y porque no actuó solo la persona que tenemos nosotros como probable, no actuó solo, obviamente, pero estamos trabajando para esclarecer este lamentable acontecimiento.
13: Es decir, al ser un par de calibres, pudiéramos presumir que se trataron de dos personas.
14: Sí, podríamos presumir que se trataron de dos personas. Tenemos identificada, te digo, una de ellas por cuestiones de entrevistas que hemos realizado con la propia población, con la familia de las personas que fallecieron, y nos botan esta información, nos da esas pistas a quien estamos localizando.
13: ¿Podría tratarse también de un familiar, el victimario?
14: Sí, de hecho, nosotros tenemos esa línea de investigación que puede ser un familiar el que cometió este ilícito. Por eso refería yo que fue un tema, sí, entre familiares, entre particulares, dijéramoslo así, que tiene que ver por la disputa de algunas tierras, de algunas cuestiones económicas, y es un familiar el que está involucrado.
13: Esta zona, aunque rural, puede contar o pudiera contar con evidencias registradas en cámaras de videovigilancia. O por el tipo de zona en la que ocurrió, no existen.
14: No existen cámaras porque en específico esta vivienda está alejada de la población. Entonces nos cuesta un poco más de trabajo hacer nuestras indagatorias, más no así es imposible. Digo, no tenemos cámaras, pero estamos en la población, se conocen todos. Y entonces nos están dando mucha información que nos está llevando a encontrar a los presuntos responsables.
13: Y ahora anda en tierra, me dice. Entonces, ¿hay un operativo especial en este momento en busca de estas personas?
14: Sí, estamos trabajando para encontrar a estas personas.
13: Fiscal, no le quitamos más su tiempo, esperemos tener noticias pronto. Y quisiera reconocerle la apertura para hablar inmediatamente con los medios. Son contados y contadas las fiscales y los fiscales que tras un hecho de esta magnitud deciden aperturar el diálogo con los medios de comunicación. Gracias, gracias por hacerlo.
14: Gracias a ti, Juan Pablo, por este espacio que nos das con tu auditorio también y contigo para informar, porque es muy importante que la ciudadanía sepa de qué va este asunto, que no crean que fue un ataque de un grupo armado de delincuencia organizada, sino que sepa la ciudadanía, las y los poblanos, que fue una situación en la que fue por cuestiones familiares y por un tema de tierras.
13: Gracias, gracias, fiscal Idamis Pastor. Buena tarde. Bueno, pues así la situación en Puebla. 10 muertos, le reitero el saldo. 3 personas integrantes de una familia junto a 3 menores de edad integrantes de la misma familia, es decir, 6 familiares y 4 personas, 4 trabajadores mecánicos que estaban justo en ese lugar cuando se registró el asesinato. Un par de calibres bajos fueron los que se usaron para perpetrar el crimen, lo que ha hecho pensar a la Fiscalía que no se trató de un grupo armado del crimen organizado, sino hasta ahora, dice la fiscal, podría haber sido un familiar el que mató directamente a estas seis personas, familiares del presunto victimario, y a cuatro trabajadores que se encontraban ahí, 10 muertos en total en este ataque en Tehuitzingo, en el municipio rural de Tehuitzingo, en el estado de Puebla. E insisto, es poco común que un fiscal y una fiscal decida tomar la comunicación cuando ocurre un hecho como este, y hay que reconocer la apertura de Idamis Pastor, fiscal general en Puebla. Y de Puebla vamos a Yucatán con la gira de la presidenta Sheinbaum. Y como siempre, la marca personal la tiene Israel Aldave. Israel, buena tarde.
7: Hola, ¿qué tal, Juan Pablo? Gracias, muy buenas tardes. En efecto, te saludo desde Mérida, Yucatán, aquí justamente en el bellísimo Paseo Montejo. Concluyó la visita de la presidenta de la República, Claudia Sheinbaum, a esta entidad del sureste de nuestro país. Concluyó, Juan Pablo, inaugurando el Hospital del IMSS Bienestar más grande del sureste de nuestro país. Para darnos una idea de la dimensión de esta obra, Juan Pablo, se tiene programado que pueda dar 1,000 consultas diarias de distintas especialidades. Es un monstruo en materia de salud, así se denominó a este hospital del IMSS Bienestar. Aquí la presidenta de la República, Juan Pablo, aseguró que este tipo de obras se logran concretar gracias a que el gobierno no es corrupto, que destina, dice, el dinero de todos los mexicanos a este tipo de obras de beneficio social.
15: Porque lo digo claro, muy claro, cuando no hay corrupción, el dinero alcanza y damos resultados. Porque gobernar significa servir, y el pueblo es libre y feliz cuando tiene acceso a la salud, a la educación, a una pensión digna, a medicamentos gratuitos y oportunidades y derechos para salir adelante. El pueblo es libre cuando sabe que su gobierno no sirve a minorías privilegiadas, sino a la mayoría de las mexicanas y mexicanos.
7: Aprovechó el marco, Juan Pablo, la presidenta de la República, para reiterar su compromiso con la defensa de la soberanía nacional y el avance de su proyecto político.
15: México es una nación libre, independiente y soberana. Y mientras exista esta unión entre pueblo y gobierno, mientras exista el compromiso con la justicia, la honestidad y la dignidad nacional, la transformación seguirá avanzando. Seguiremos construyendo escuelas, hospitales, caminos, universidades, nuevos derechos. Seguiremos ampliando libertades y defendiendo la soberanía nacional. Porque esta nación, México, tiene raíces profundas, una historia inmensa y un pueblo digno que jamás volverá a arrodillarse frente a quienes quisieron convertir a México en tierra de privilegios y abandono.
7: El mensaje, Juan Pablo, de la presidenta de la República desde el sureste de nuestro país. El reporte que te tengo con las imágenes de nuestro compañero Alejandro Elizalde.
13: Bien, Israel, gracias, gracias y buen regreso.
7: Muy buenas tardes.
13: Gracias, Israel Aldave. La gira de la presidenta Sheinbaum por Yucatán este fin de semana no se ha pronunciado directamente sobre la entrega que se confirmó el pasado viernes de Gerardo Mérida, exsecretario de Seguridad en Sinaloa, y de Enrique Díaz, exsecretario de Finanzas. Ambas entregas se confirmaron después de la mañanera, lo que significa que desde entonces no ha habido oportunidad de cuestionar de frente a la presidenta Sheinbaum. Lo hizo ayer Israel Aldave, justo en el chacaleo, si usted me permite el término reporteril, con la presidenta, quien se negó a decir algo. Desde su discurso ayer, Sheinbaum, pues de nuevo, defendió la soberanía del país, que en el caso Rocha y aliados, pues no hay un ataque a la soberanía. ¿Por qué? Porque lo único que está solicitando Estados Unidos es hacer válido el tratado de extradición que en otros casos, como el de Ovidio Guzmán en 2019, se aplicó sin haber una orden de aprehensión ni una investigación abierta en México. Voy a la pausa, es breve. ¿Dónde está Enrique Insunza?
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20: Una vuelta al mundo.
21: Cartagena de Indias es una ciudad en Colombia ubicada a orillas del Mar Caribe, también llamada La Heroica. Contempla a su alrededor varios archipiélagos e islas que son paraísos para un verdadero descanso. Cartagena se caracteriza además también por su vida nocturna, festivales culturales y paisajes exuberantes. La temperatura durante todo el año es de 27 grados centígrados en promedio. Un clima ideal para conocer la ciudad, su oferta gastronómica y su importante infraestructura hotelera y turística la hacen única. Cartagena de Indias es una de las ciudades más bellas y mejor conservadas de América, un tesoro que hoy en día es uno de los destinos turísticos más visitados de Colombia.
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21: La soya es un alimento versátil. A partir del frijol de soya se obtiene la soya texturizada, tofu, bebida de soya, entre otros alimentos. Contiene 9 aminoácidos esenciales como la lisina y la metionina. Aporta omega 3 y 6, así como vitamina K1 y vitamina E. Esta leguminosa tiene una gran concentración de isoflavonas, mismas que benefician la salud cardiovascular. También ayuda a disminuir los niveles de colesterol.
20: Información sorprendente.
21: Los olores evocan más recuerdos de la infancia que ningún otro sentido, como el olor de los dulces preferidos cuando se era niño.
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13: Son las 6:30 p.m, 6:30 tiempo del centro de la República. ¿Dónde está Rubén Rocha Moya? Están por cumplirse 3 semanas a partir de la acusación hecha pública por el gobierno de Estados Unidos sobre narcotráfico en contra del gobernador de Sinaloa con licencia y otros 9 personajes más, 2 de ellos ya entregados al gobierno de Estados Unidos. Y esa es la pregunta: ¿dónde está Rubén Rocha Moya, quien antes de pedir licencia se asumió inocente, quien ha sido defendido una y otra vez por la presidenta de la República argumentando pruebas, pruebas y más pruebas? Si Rubén Rocha es inocente, ¿por qué se esconde? ¿Dónde está? ¿Por qué no da la cara? Eso con Rubén. ¿Qué hay de Enrique Insunza? A ver, Rubén Rocha pidió licencia, es decir, ya no tiene una responsabilidad de reportarse todos los días a Palacio de Gobierno a trabajar. También pidió licencia Juan de Dios Gámez, alcalde de Culiacán, de quien no se sabe absolutamente nada. Pero Enrique Insunza Cázares, senador de la República por Morena, no ha solicitado de licencia al cargo, y aunque está convocado a participar en la Comisión Permanente del Congreso de la Unión, pues no se ha reportado. Desde el 29 de abril, cuando el gobierno de Estados Unidos lanzó esta acusación. Enrique Insunza estuvo esa mañana en el Senado, se hizo pública la acusación y desde entonces no se sabe absolutamente nada de él, solo lo que ha publicado en redes sociales. Y la última publicación la hizo este domingo. ¿Por qué? Porque el trascendido de que Enrique Insunza se entregó en San Diego, pues ha tomado fuerza en las últimas horas y salió a descartar, al menos en una publicación en X. Y a mí me hubiera gustado, a propósito de que está en Sinaloa, pues que hubiera tomado el periódico El Debate o El Noroeste con la fecha de hoy y se grabara en video. Esa sería quizás la única forma de creerle a Enrique Insunza lo que hoy publica en su cuenta de X. Y leo textual: soy un hombre verídico y de instituciones. Es falso lo que se publica por medios de la derecha sobre contacto alguno con autoridades extranjeras. Rechazo firmemente las imputaciones que se me formulan. Carecen de sustento, así quedará demostrado en su momento. Tampoco tengo ni contaré con abogados, no hay razón para ello. Soy abogado de mí mismo y me basta mi probidad. Dice: estoy en Sinaloa, mi tierra de la que estoy orgulloso, con las y los míos, gente buena y honesta. Híjole, sí somos buenos y honestos, senador, pero no todos. Por ejemplo, usted y su clan. ¿Quién es Enrique Insunza? Que, por cierto, hoy se asume en esta publicación, y leo textual, no es lo que ha sido toda su vida. Y yo me pregunto, ¿quién es Enrique Insunza? ¿Sabe usted quién es Enrique Insunza? Un hombre que a lo largo de su trayectoria como abogado, como jurista, pero también de su larga trayectoria en el Poder Judicial de Sinaloa, se encargó de incrustar a sus familiares en el mismo poder. Es decir, es un nepotista de primera. Y le digo, su esposa Claudia Yuridia Mesa es magistrada de primera instancia. Su hermana Aida Insunza Cázares es magistrada electoral, que por cierto fue la ponente en la aprobación de la elección de 2021 que le dio el triunfo a Rubén Rochamoy, imagínese. Lorena Insunza, su hermana jueza en el juzgado tercero civil. Javier Insunza, su hermano secretario de acuerdos. Iliana Guadalupe Cázares, su sobrina, es directora de Región Norte del Centro de Mecanismos Alternativos de Solución de Controversias. Emilio Cázares, su sobrino, jefe de unidad de contabilidad en la Oficialía Mayor. Diana Iribe Cázares, su sobrina, jueza en Mocorito. Yareli Valdés Insunza, su prima, jefa de unidad de seguimiento de causas zona centro-norte. Su hermano Santiago Insunza es director del Colegio de Bachilleres del Estado de Sinaloa, el COBAES. Su hija trabaja en el Senado de la República. Dice Enrique Insunza en esta publicación: uno es lo que ha sido toda su vida. Entonces, ¿qué es, senador? ¿Un nepotista de primera? Y yo a Enrique lo conozco de hace 10, 11 años. Lo reporté en Sinaloa, en Culiacán, cuando cubría yo la Fuente de Seguridad y Justicia. Desde sus tiempos en el Poder Judicial, que son muchos, inició como magistrado del Supremo Tribunal en el 2011, en el 2016 alcanzó la presidencia del Supremo Tribunal de Justicia, y le digo, siendo yo un reportero junto a otros compañeros, siempre recibimos el portazo en la puerta, un Enrique Insunza distante, hermético, soberbio, incapaz, siempre, hasta ahora, de conceder entrevistas. Y deje usted las entrevistas, porque nosotros somos reporteros, y no es su obligación, aunque tendría que hacerlo porque es servidor público, pero nunca ha rendido cuentas, siempre detrás de puertas cerradas, rodeado del silencio, insisto, bajo una soberbia. Y dice Enrique, uno es lo que ha sido toda su vida. ¿Qué es? ¿A qué se refiere Enrique Insunza? Osvaldo Villaseñor, analista político en Sinaloa. Osvaldo, un gusto. ¿Cómo estás?
0: Muy buenas tardes, Juan Pablo. Es un gusto estar contigo y con todo tu auditorio.
13: Si dije una mentira, desmiénteme, por favor.
0: No, tú estás como el dirigente aquí muy conocido de Sinaloa que dijo, cuando diga la primera mentira, me le dejo ir encima, porque estaban diciendo todas las verdades negativas de él, ¿no?
13: ¿Qué decir de Enrique Insunza, un hombre pues que hizo del Poder Judicial una casa familiar en Sinaloa?
0: Mira, yo creo que la trayectoria de Enrique Insunza se puso al escrutinio público desde que llega la Secretaría General de Gobierno. Todavía en su etapa de hombre fuerte del Poder Judicial, pues tú lo describiste perfectamente bien. Era una gente cerrada, pero se prestaba, porque para eso es el Poder Judicial, difícilmente se llega a los magistrados, ¿no? Pero ya como secretario general de gobierno, pues debió de haber sido diferente. La secretaría debe ser la puerta principal que toca cualquier ciudadano que tenga un problema de gobernabilidad o de relación con partidos políticos. Es el encargado, pues, de la gobernabilidad del Estado. Y bueno, efectivamente, en la Secretaría de Gobierno, pues fue un hombre que no fue muy listo, no se le podía ver muy, muy fácilmente, no daba entrevistas, muy rara vez las daba, y se decía que era un operador subterráneo, se decía. Ya como senador de la República, sigue siendo el secretario general de gobierno, de todas maneras. O sea, se puso a gente que no tenía el perfil o que no se le dio el don de mando de la secretaría ni las facultades de mando que tiene esta secretaría. Y se dice diciendo, Enrique Insunza sigue siendo el secretario general de gobierno. Y había quienes eran más, todavía más, a gusto, se decía, no, es que el verdadero gobernador es Enrique Insunza. Rubén Rocha, pues es solamente el parapeto que está ahí en la gubernatura. Hoy Enrique Insunza, pues dio efectivamente, como tú dices, una prueba de vida, una prueba que está en libertad después de dos días de que se habló mucho, de que ya estaba detenido, que estaba incluso negociando con autoridades extranjeras. Ayer reposteó un comunicado de Morena. Y dijeron, mira, apareció, pero no bastó. Los escándalos o las especulaciones de que estaba detenido continuaron, y eso llevó a tener que salir con un comunicado en su cuenta de X, efectivamente, donde él se autorretrata, o él dice cómo es, o cómo le gustaría ser, o cómo le gustaría que lo viera la gente. Tú, ahorita, sin decir ninguna mentira, pues dijiste, pues parece ser que lo que él dice que es, así no lo percibe la gente.
13: Se asume de una forma distinta, y por cierto, decía yo hace un ratito, al principio del bloque, ojalá y se hubiera retratado. Supongamos que este es el debate, o el noroeste con la fecha de hoy, que se hubiera retratado, Enrique, porque un texto next no comprueba nada. Y el New York Post tiene una publicación el día de ayer que dice, según informes, un senador mexicano vinculado al cártel de Sinaloa fue arrestado en San Diego. Y dice esta publicación del New York Post, el Departamento de Justicia y la Oficina de la DEA en San Diego no respondieron a la solicitud de comentarios, es decir, no dijeron ni sí ni no. Ahora, dice Enrique Insunza que está en Sinaloa, ¿por qué no va a trabajar al Senado si no debe nada?
0: Mira, no se le ha visto en Sinaloa. Se han publicado algunas notas en algunos portales donde dice que se le vio saliendo de un hospital, eso lo manejó un periódico de aquí local, pero sin mostrar ninguna evidencia. No se creyó, la verdad, las cosas, que anduviera tan quitado la pena por Culiacán. Luego dijeron que se le ha visto en el Country Club ahí de Culiacán, pero nadie lo vio, o sea, nomás el rumor de que lo vieron, pero nadie lo vio. En el caso de su comunicado o de su mensaje en la cuenta de X, efectivamente cualquier community manager que maneje su cuenta pudo haber hecho el comunicado. Tendría que conocerlo efectivamente muy bien para poner palabras que son muy propias de Enrique Insunza. Se le da un poquito de credibilidad, o un mucho de credibilidad, de como lo quieras ver, a ese mensaje, porque muchos de los conceptos y las palabras que se manejaron son muy propias de Enrique Insunza, y ahí sí. ¿Dónde está físicamente? Pues nadie sabe, nadie lo ha visto, nadie puede decir, yo vi a Enrique Insunza, yo me tomé una foto con él, o yo le tomé una foto saliendo del hospital. No, nadie lo ha visto todavía. Y mientras no lo vean, y mientras no dé esa prueba de vida contundente, la verdad, las cosas, es que las especulaciones van a continuar. Claro. Van a continuar.
13: Osvaldo Villaseñor, gracias. Un gusto, como siempre, saludarte.
0: Un placer estar contigo, Juan Pablo.
13: Gracias, es Osvaldo Villaseñor, analista político en Sinaloa. ¡Salga de su cueva, senador Enrique Insunza! Si es que efectivamente está en Badiraguato, salga de esa cueva donde lo protegen, ya sabemos quién, con los que usted hizo acuerdos, según Estados Unidos. Le encanta escribir al senador Insunza con palabras rebuscadas, le encanta esconderse detrás del lenguaje enredado, se asume verídico. Si no debe nada, si no teme por nada, senador, preséntese al Senado de la República. No lo hace, porque yo estoy seguro que desde el primer momento en el que pise el aeropuerto de Culiacán para tomar un vuelo a la Ciudad de México, la ciudadanía le reprochará lo que Estados Unidos dice ha cometido durante los últimos años. Pausa.
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21: A poco más de media hora de Cabo San Lucas, en Baja California Sur, se ubica el pueblo mágico Todos Santos, con un toque bohemio, cultural y artístico. Esta localidad llena de encanto destaca por su estilo colonial, por su hotelería, su exquisita gastronomía local, una importante escena artística y playas cercanas como La Poza, Batequitos, San Pedrito, Cerritos, Punta Lobos y Los Esteros, donde se puede practicar deportes acuáticos o simplemente relajarse y tomar el sol. Con sus calles empedradas, Todos Santos ofrece galerías de arte y su atractivo centro turístico, en donde está la Plaza de Armas, una gran explanada adornada por palmeras y cocoteros, y la Misión de Todos los Santos, una majestuosa iglesia fundada por los jesuitas en 1720.
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21: El monte Kilimanjaro, en el país de Tanzania, en África, es el pico más alto de todo el continente, con una elevación de 5.895 metros sobre el nivel del mar, lo cual lo convierte en la cuarta montaña más alta del mundo. El descubrimiento de este monte causó admiración debido a que vieron que estaba nevado, algo poco común en el continente africano, y lo más impresionante fue que está formado por tres volcanes inactivos. Fue declarado por la UNESCO como Patrimonio de la Humanidad en 1987.
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4: Durante la inauguración del Hospital General Agustín Orán en Yucatán, la presidenta Claudia Sheinbaum aseguró que esta construcción es una muestra de que el combate a la corrupción permite ampliar los servicios públicos y fortalecer la infraestructura médica del país. La Comisión Federal de Electricidad informó que la central de ciclo combinado González Ortega en Mexicali, Baja California, fortalecerá el suministro eléctrico en el norte del país, beneficiando a más de 3.8 millones de habitantes. El gobierno federal aumentó el precio del gas doméstico LP, por lo que el tanque de 10 kilogramos se vende en 198.60 pesos, el de 20 en 397.20 pesos, mientras que los cilindros de 30 y 45 kilogramos, 595.80 y 893.70 pesos, respectivamente.
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13: 15 y darán las 7. Qué rápido se nos va el tiempo. Espero que para usted pase lo mismo. Gracias a quienes nos escriben en las plataformas, a quienes nos mandan y se reportan esta tarde a través de Pérez Díaz MX. Recibo con mucho gusto sus comentarios. Gracias también a quien nos escribe en la transmisión de YouTube Grupo Fórmula. Gracias también de verdad por sus comentarios y su opinión. Roy Campos, presidente de Consulta Mitofsky. Roy, ¿cómo estás?
22: Hola, Juan Pablo. Buen domingo.
13: Oye, Roy, hay un dato sobre tu persona que quizás el auditorio de pronto desconoce o se le escapa. Tú eres de Culiacán.
22: Soy culichi. Sí. Nacido, criado y con amores en Culiacán.
13: Con amores por tu familia, supongo, por tu madre.
22: Por mi familia.
13: Pues,
22: ahí vive mi familia.
13: Oye, Roy, pues amanecerá el lunes. La presidenta alcanzó a patear el balón del viernes hacia el lunes respecto a cuestionamientos sobre la entrega del general Mérida y de Enrique Díaz. Y yo estoy ansioso por saber qué responderá a la presidenta el día de mañana.
22: A ver, va a intentar patear otra vez lo más posible, pero es imposible batear algo de este tamaño. O sea, no puede batearlo totalmente. Cuando pasó aquel 29 de abril que se dieron a conocer las listas, la reacción día y medio después de la presidenta empezó con lo de pruebas, pruebas, que no estaba bien hecha la solicitud. Pasó la pelota al lado de Estados Unidos. Y entonces decimos, ¿ahora qué va a hacer Estados Unidos? Estados Unidos no se quedó manco. Vinieron declaraciones del presidente, del secretario de guerra, de la DEA, de todo el mundo vino declaraciones, y entre ellas hay más cosas. No se quedó manco. Y aquí en México, la siguiente reacción es 12 que se entregan. Casi es imposible pensar que no vengan más cosas. La presidenta puede alargar el proceso, quiere darle fin de alguna manera, pero sus adversarios ya no son el PAN, el PRI, el pasado, Calderón, García. No, su adversario es Estados Unidos en términos de narrativa. O sea, nadie quiere estar en este momento peleado con Estados Unidos, y Estados Unidos tiene muchas armas todavía, o sea, no solo legales, porque la solicitud de la detención provisional no fue violando nada, es con un acuerdo internacional, sí. Solicito y por la vía legal que lo hagas. La presidenta, pruebas, creo que va a insistir en pruebas, va a decir que lo que está pasando son evidencias, indicios, pero a ver, yo preguntaría, ¿por qué bloquean cuentas si no hay pruebas para bloquear cuentas? Le bloquearon cuentas a los 10,
1: sí.
22: O sea, ¿qué es, quién? La UIF, ¿qué es la UIF? Gobierno de México. O sea, el gobierno de México hace un bloqueo de cuentas. Eso no es tener alguna evidencia para al menos iniciar averiguaciones. Pues sí, sí es. ¿Cómo va a terminar esto? O sea, para los inculpados no puede terminar bien. Es decir, primero es que el pueblo ya juzgó. El pueblo ya declaró culpabilidad. Eso es lo primero. Y entonces cualquier defensa, en el fondo, aunque sea simpatizante de Morena, se lee como estamos haciendo lo posible para no entregar a los nuestros. Entonces, es porque ya hay una culpabilidad implícita en términos populares. Pero no va a quedar ahí. ¿Cómo puede salir el gobierno de esto? Una posible salida es, tengo prioridad, yo los juzgo, aquí los castigo y no tengo por qué mandárselos. Es una posible salida. Pero ¿a poco Estados Unidos se la va a tragar? O sea, ¿tanta confianza tiene en el sistema judicial mexicano como, ah, sí me la trago?
1: Sí.
22: Pues aquí tengo otros 100 o sí. 10.
1: Y la otra y es que el gobierno mexicano y la Fiscalía de la República han sido claros. No hay pruebas, no hay una investigación, no hay una carpeta, no hay indicios. Es decir...
22: De hecho, no ha habido nunca.
1: Sí, y la incongruencia de Saúl Monreal, quien decía... Pues que extraditen a los dos que se entregaron, pues ¿por qué los van a extraditar si aquí no son requeridos? Decía Noroña, otra incongruencia. Yo no sé cómo el gabinete de seguridad no los cuidó para que no se escaparan, pues ¿de qué los van a cuidar si no están inculpados aquí en México, si no están acusados en México?
22: No, y si le vienen más problemas, fíjate, hay que aceptar, es en los 11 años y medio de existencia de Morena, es su peor crisis de Morena, de la 4T, del gobierno de la 4T, y del prestigio de México. O sea, ¿hace cuánto el prestigio de México no estaba como está hoy? O sea, realmente el prestigio de México, en el momento que requerimos inversiones, credibilidad, credibilidad en el Poder Judicial, en ese momento sale este escándalo y se ve que el gobierno se enfrenta ante las evidencias que Estados Unidos le muestra.
1: Sí.
22: Y las dos entregas vinieron a corroborar lo dicho por Estados Unidos, no por México.
1: Hay una narrativa, bien dices, el prestigio de México. Nos preguntamos y cuestionamos el prestigio de México. Pero hay una narrativa oficialista que el viernes la reforzaron con todo. México está de moda, México está de moda, México está de moda, repitió la presidenta. Yo quisiera preguntarte, Roy, desde tu experiencia política, ¿crees realmente que la presidenta y los suyos asuman que todo está bien en México? ¿O al cerrar la puerta digan, puta, sí estamos yéndonos a un camino que no nos conviene?
22: A ver, no podemos creer que no hay una inteligencia interna, un equipo de estrategia que pone las cartas sobre la mesa y analizan, ¿no? Y la postura que tomaron, yo creo que la tomaron buscando el mal menor. O sea, ¿cuál es el mal menor? A ver, si entregamos a la primera de cambio, decimos ahí van, a la primera, ¿qué harían todos los demás que pueden estar implicados? Todos los demás. O sea, en ese momento todos los demás van a pensar, este gobierno no me va a cuidar.
1: Sí.
22: ¿No? Y entonces decir, a ver, la implosión interna, pues la detengo. ¿Y cómo? Pues diciendo que yo protejo hasta la última instancia. porque si no, todos los otros que se mencionan de gobernadores, diputados, senadores, todos, porque hay que recordar que hay otros casos, ¿no? El caso en Argentina, tenemos a alguien que también sabe cosas, el hermano de Carmona está en Estados Unidos, o sea, hay muchos datos que puede Estados Unidos venir a darlos. Yo no creo que vaya a entrar a México, o sea, no creo que ese extremo de entrar a México se dé, no creo, pero sí creo que utilice otras armas. Imagínate simplemente que este escándalo que estamos viviendo hoy se generara dentro de un año en plenas campañas electorales.
1: Sí, sería terrorífico, terrible para la cuarta transformación, claro. Ahora, Roy Campos, ¿crees que entre Claudia Sheinbaum y la fiscal Ernestina Godoy haya, por parte de la presidenta, una apertura de escucha? O sea, simple y sencillamente, lo que usted ordene, señora presidenta.
22: No, yo creo que es cercanía. No es lo que usted ordene, pero ellos se dicen son parte del movimiento.
1: Por eso, ¿podría escuchar a Ernestina decirle, oiga, presidenta, ¿sabe qué? Tenemos que hacer esto porque pues ya tenemos el agua al cuello.
22: Oye, sí, yo creo que sí. Yo creo que no nomás a sus abogados jurídicos, a la fiscalía, y no hay que olvidar que también hay un órgano de gobierno que es la Contraloría, que es la función pública, que también debe tener muchos datos, ¿no? Porque luego aparecen contratos y contratos. Entonces es la función pública, la fiscalía, la Auditoría Superior de la Federación, la Secretaría de Gobernación, los jurídicos, que todos se sientan y analizan desde un punto de vista de movimiento. Y ellos, en el fondo, están cuidando a su movimiento y sienten que esta es una embestida de la derecha, una embestida que los puede destruir, entregar el poder. Sí están reaccionando con cierta visión político-electoral. Bueno, lo de Chihuahua ayer era evidente. O sea, es una reacción tratando de que se voltee a ver otra cosa, pero este elefante es muy grande como para no voltearlo a ver.
1: Ahora, por último, Roy Campos, nos quedan un par de minutitos. Ayer en el meeting en Chihuahua, todos al unísono gritaban, no está sola. Pues no está sola, tiene una aprobación, dicen algunas encuestas, no sé cuál traigas
22: alta.
1: Mitofsky,
22: ¿sí?
1: Alta. Entonces, pues sí, no está sola. ¿Por qué la apoyo si no está sola?
22: Ahora, ella no es morena. O sea, ella no es morena. O sea, de hecho, ella es cargando lo del sexenio anterior. Todo lo que está pasando son herencias. O sea, todo. Si te vas a la barredora, al huachicol fiscal, es herencia. No ha sido nadie de su gobierno hasta este momento. Que hay algunos señalados, pero que vienen del sexenio anterior.
1: Y por esa razón debería desmarcarse de alguna forma, pero no lo hace.
22: No, es que Claudia Sheinbaum no está viviendo su segundo año de gobierno, sino su octavo año de gobierno del movimiento. O sea, no es su segundo, es el octavo del movimiento.
1: ¿Crees que el presidente, le dicen ellos, el expresidente López Obrador está en palenque observando todo lo que ocurre puntualmente?
22: Sí, y hablando y tomando y haciendo llamadas, o sea, lo cual, por cierto, no es nada ilegal, ¿eh?
1: No,
22: o sea, él puede agarrar el teléfono y hablar con amigos que hoy son funcionarios.
1: Lo hizo Salinas con los priistas por años, que no sorprende.
22: Sí, o sea, no está, de hecho, si va a un meeting y habla en un meeting y opina en los medios, no está cometiendo nada ilegal.
1: Ojalá lo hiciera.
22: Sí, exactamente. Yo creo que sí lo está haciendo.
1: Dijo él que saldrá en el momento en el que se transgreda la soberanía, bajo el discurso de Morena, pues estaría a punto de salir.
22: Claro, o sea, claro. Lo de Chihuahua no es del mismo tamaño que lo que... De hecho, es peor para la soberanía lo de Guerrero que lo de Chihuahua. O sea, ¿no?
1: ¿Te refieres a la toma de los Ardillos de la zona?
22: Totalmente, sí. O sea, esa una desplaza a las personas, se adueña de territorios, pues es pérdida de soberanía del Estado mexicano. Pues eso es peor que lo que pasó allá, ¿no? Y con un objetivo distinto. Y en Sinaloa, porque hablamos de Guerrero, pero esos desplazados en el sur de Sinaloa se han dado un chorro.
1: Sí.
22: ¿No? Yo creo que en Michoacán, yo creo que ahí hay pérdidas de soberanía que generó malos gobiernos.
1: Roy Campos, como siempre, gracias, un gusto.
22: Al contrario, Juan Pablo, saludos.
1: Gracias, Roy Campos. Bueno, pues así la situación en Sinaloa. Veremos mañana qué dice la presidenta temprano en la mañanera. Pruebas. Es probable que la narrativa siga por la misma línea. En unos momentos estarán en el estudio los líderes de la Asociación Nacional de Transportistas. El miércoles protestarán. ¿Por qué lo harán? Ya lo sabe usted, pero estaremos recapitulando. A usted que nos ve en Telefórmula, póngale al YouTube Grupo Fórmula en este momento, porque ya sabe que a las 7 nos despedimos de tele. Me sigo a través del 104.1 Y me despido del 103.3. Hay mucho, hasta las 8. No se vaya.
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21: El récord mundial de personas riendo simultáneamente en un lugar fue de 123.000. 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

0: información a través de la frecuencia del 104.1 de FM en el centro de la República. Otras tantas estaciones a lo largo y ancho del país. Un saludo especial a usted, paisana, paisano, que nos sigue en Estados Unidos y, por supuesto, a quien se va uniendo esta tarde a la transmisión de Grupo Fórmula en todas las plataformas, especialmente en YouTube. Soy Juan Pablo Pérez Díaz, de aquí a las 8 de la noche. Y pasaditas las 7, tiempo del centro de la República, en este domingo 17 de mayo. Este es un poco de lo más importante ocurrido en las últimas horas. En Puebla, una familia completa fue masacrada durante la madrugada en la comunidad de Texcalapa, municipio de Tejuitzingo. Mataron a 10 personas. 3 eran adultos familiares, 3 menores de edad y 4 trabajadores que se encontraban reparando un automóvil ahí en la zona. Un grupo armado, hoy se sabe, al menos 2 personas irrumpieron en la vivienda, abrieron fuego, mataron a los 10. Hasta el momento no hay detenidos. La principal línea sería una disputa familiar por unos terrenos, y el victimario, me lo dijo la fiscal de Puebla hace un ratito, el victimario, quien mató a estas 10 personas, sería un familiar de ellos mismos. El senador morenista Enrique Insunza reapareció en redes sociales para negar que se haya entregado en Estados Unidos. Lo hizo en una publicación, no presenta pruebas. Dijo que no se ha entregado, que no ha tenido contacto con autoridades extranjeras como sí lo hicieron sus excompañeros de gabinete, Gerardo Mérida y Enrique Díaz Vega. Insunza rechazó los señalamientos en su contra. Dijo que no tiene contacto con autoridades extranjeras, dijo que sigue en Sinaloa, insisto, sin presentar pruebas. Desde el 29 de abril se desapareció del Senado de la República, es decir, sigue cobrando, pero no trabaja. Llegamos esta tarde hasta Acapulco, Guerrero. ¿Cómo terminó el Acamoto? Laura Cardoso, buena tarde, estamos contigo.
1: ¿Qué tal, Juan Pablo? Acaba de caer el sol aquí en el puerto de Acapulco. Termina el Acamoto 2026 y, por fortuna, con saldo blanco. Son 331 infracciones por diferentes faltas administrativas, tanto a personas que andaban por aquí como a motociclistas que no traían tarjeta de circulación, licencia o sus motocicletas placas. 85 motocicletas retenidas y 8 personas detenidas por distintas faltas también administrativas. Como puedes ver, estamos en la playa, todavía en lo que resta de esta fiesta. Vemos todavía, ya son contados los motociclistas que se quedaron al final de este Acamoto 2026, y el operativo interinstitucional que se implementó aquí en el puerto con motivo de esta concentración de motociclistas, pues dejó como resultado, como te decía, 0 decesos y ninguna situación pues que lamentar. De acuerdo con el último reporte, del 14 al 17, o sea, hasta hoy, las autoridades aplicaron, como te decía, 331 infracciones a motociclistas por violaciones al reglamento de tránsito, además de asegurar 85 motocicletas y detener a 8 personas. Este despliegue de seguridad, Juan Pablo, que ayer ya no te lo pudimos mostrar porque fue en la noche, concentró en la costera alrededor de 800 policías, la Guardia Nacional, Policía Estatal y Policía Municipal, porque sí tuvieron que controlar, ya que se advertía pues que pudiera haber algo que lamentar, hechos violentos, dejaran de hacer acrobacias, es decir, inhibieron todo por completo. Llegó un momento en que encapsularon prácticamente a estos motociclistas para evitar que pues hubiera desmanes. Después pues ya abrieron a la circulación, tuvieron que poner varias patrullas en batería sobre la costera para evitar dejar solo un carril habilitado para que pudiera transitar pues la gente normal que viene aquí de visita. Te comento también que increíblemente venían familias completas solo venir a ver esta concentración de motociclistas, y pues ya se quedaron aquí a disfrutar. Por de este lado también tenemos a otras familias que están aquí pasando bien la tarde, tienen música, trajeron comida, y pues termina así, Juan Pablo, el Acamoto 2026, y se espera, pues dicen que regresan el próximo año porque ellos sí consideran que dejan una derrama económica importante. Así vamos a ver mañana, a ver qué dicen las autoridades de aquí del puerto, sobre todo, y también los organismos empresariales, que eran los que más se oponían a que se realizara este Acamoto.

0: 2026. Te comento que entraron 1.261 motocicletas aquí al puerto. El 70, eso significa 70% menos a las que ingresaron el año pasado, que fueron 4.146. Pues así termina este Akamoto 2026, Juan Pablo, ¿sí? Y nosotros también, pues lamentablemente tenemos que regresar a la Ciudad de México, si no nos quedábamos aquí a disfrutar.
1: Bien, Laura, pues que tengan un buen regreso y gracias. Gracias por estas crónicas de los últimos días.
0: Te mando un abrazo y aquí todavía.
1: Gracias, Laura Cardoso, desde Acapulco, Guerrero, con el Akamoto, Akamoto 2026. En más temas, maestros de la Coordinadora Nacional de los Trabajadores de la Educación anunciaron este domingo que iniciarán un paro nacional el próximo 1 de junio de 2026, en este año, pues, en la antesala del Mundial. La CENTE informó que ese mismo día definirán el plan de acción y las movilizaciones que emprenderán en los días siguientes, le digo, en el contexto del Mundial de la Copa del Mundo. En tanto, la Asociación Nacional de Transportistas y el Frente Nacional por el Rescate del Campo han convocado a una megamarcha para este miércoles 20 de mayo en la Ciudad de México. Transportistas, campesinos, productores exigen seguridad en carreteras, apoyos al campo, precios justos para los granos. La movilización arrancará desde el Ángel de la Independencia. No descartan bloqueos y afectaciones viales en distintos puntos de la capital. Y está con nosotros esta tarde en el estudio de Grupo Fórmula y le agradezco nos visite. Está con nosotros David Esteves, él es presidente de la Asociación Nacional de Transportistas, la ANTAC. Usted lo ha escuchado en reiteradas ocasiones en los micrófonos de Grupo Fórmula y hoy nos acompaña en el estudio. David, bienvenido, buena tarde.
2: Muy buenas tardes, Pablo. Muy agradecido por esta invitación que nos haces aquí a este tan importante noticiero. Muchas gracias.
1: Vienen llegando de Veracruz, me decía.
2: Sí, andamos por todo el país, pero ahorita venimos llegando del estado de Veracruz.
1: Cuéntenos, David, han pactado una protesta para este próximo miércoles 20 de mayo. En otros momentos hemos hablado y nos ha platicado usted sobre la situación que guarda el transportista en este país. Recuérdenos, ¿cuál es el motivo de esta protesta?
2: De hecho, nosotros en noviembre del año pasado, junto con los campesinos, con compañeros del Frente Nacional para el Rescate del Campo, nos manifestamos en 28 estados de México. Pues ellos están pidiendo precios de garantías, están pidiendo que se les pague un adeudo que tienen, ¿sí?, desde el 2023. Nosotros estamos pidiendo seguridad en carretera. Estamos pidiendo un alto a las extorsiones que hoy padecemos en diferentes estados, en diferentes carreteras. Y bueno, las policías estatales, municipales, ministeriales, que no deberían de estar en carreteras federales, se suben solamente, sí, para hacer retenes y extorsionar a las personas. Porque los únicos que tienen el derecho y la responsabilidad y obligación de dar seguridad en carretera, pues es la Guardia Nacional. Pero bueno, también nosotros no decimos que no vayan, que refuercen también el trabajo, claro, de la Guardia Nacional, pero que no se metan en lo que no deben de hacer, que es hacer retenes y retenes que de por sí, son retenes que ya no existen desde los tiempos del presidente Salinas de Gortari.
1: Esos retenes, y bueno, hablemos de la extorsión, porque la extorsión es el pan de cada día en este país, un delito asumido por el gobierno que no ha podido disminuirlo, pero en este caso las extorsiones no son por parte del crimen organizado, sino por policías locales, ¿correcto?
2: Pues ni se sabe, porque muchas veces también la gente se disfraza, clona una patrulla, se disfraza de policía municipal, de ministerial, y nos ha tocado, inclusive a mí me amenazaron un grupo de personas que decían que eran policías de investigación del Valle de México, y bueno, pues resultó de que eran del crimen organizado. Entonces ya no se sabe, ya, sí, estamos en esa incertidumbre y cada día se nos hace más complicado tratar esos asuntos.
1: Nos para un retén, ¿qué les exigen, qué les piden, cómo, uh-huh, los amenazan, cuál es, sí, digamos, el modo de operar?
2: Pues es que ahora sí que ya se la saben, ¿no? Te empiezan a preguntar por tu licencia. Y la licencia hoy en día es digital.
1: Sí.
2: Anteriormente era plastificada, no tenemos tanto problema. Pero hay ocasiones donde no hay señal. O ellos mismos inhiben las señales para que no aparezca obviamente la licencia, y después de eso piden físico-mecánica, es un certificado que tenemos nosotros para comprobar de que sí podemos circular en carreteras, o la famosa verificación de contaminantes, del humo. Y bueno, desafortunadamente tampoco hay esa documentación en la SICT. Ellos ya saben esa situación. Dice, ah, bueno, no traes esto, pues es infracción, y aparte de infracción, retiro unidades, ¿no?
1: Que es un dinero real, me imagino.
2: Sí, sí, sí, nada más. El que era las grúas, ahí está el otro problema, ¿no? Que el que era como también hay mucha delincuencia ahí, que si tienen que cobrar 10 mil pesos, a veces cobran hasta 300 mil pesos. Pero porque hay una colusión y hay un acuerdo entre policías y las grúas para... tú me traes las unidades y yo te doy tu lana a ti. Entonces, ese es el problema de corrupción, de extorsión que vivimos en el país, aunado a los asaltos.
1: Claro.
2: Anteriormente se roban la carga, ahora se roban la carga, se roban el tráiler y asesinan a nuestros compañeros.
1: ¿Le parece, David? ¿Me permite una pausa breve?
2: Claro.
1: Ponemos una pausa, seguimos platicando con David Esteves, él es líder del ANTAC, de la Asociación Nacional de Transportistas. El miércoles está pactada una protesta que podría paralizar el centro de la Ciudad de México. Seguimos.
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1: El juego Monopoly fue diseñado originalmente para enseñar sobre los peligros de los monopolios y la injusticia económica del sistema.
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1: Los pulgares humanos tienen articulaciones adicionales que nos dan nuestra destreza única.
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1: El oso polar es uno de los animales más representativos del Ártico y está perfectamente adaptado a las bajas temperaturas. Su grueso pelaje blanco y su capa de grasa lo protegen del frío extremo y le permiten camuflarse entre el hielo. Vive principalmente en zonas cercanas al océano, donde caza focas, su principal alimento. Es un excelente nadador y puede recorrer largas distancias en busca de presas. A pesar de su apariencia tranquila, es un depredador fuerte y ágil. El cambio climático ha provocado el derretimiento del hielo marino, reduciendo el área donde puede cazar y descansar. Esto pone en riesgo su supervivencia. Proteger al oso polar implica cuidar los ecosistemas polares y reducir el impacto humano en el medio ambiente.
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1: La mayor parte de la masa de un árbol proviene del aire, no del suelo, a través de la fotosíntesis.
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3: Son las 7:15 del Largo del Centro. Estamos platicando con David Esteves, presidente de la Asociación Nacional de Transportistas, que nos acompaña esta tarde en el estudio. David, usaré un término que usted usó hace un ratito. Me decía que es hombre de camión.
4: No, ¿sí? Hombre camión
3: sí. Desde 1979.
4: Sí, yo saqué mi primera licencia y ahí debe de estar mi expediente en la Secretaría de Infraestructura, Comunicaciones y Transportes, en el mes de octubre.
3: Octubre del 79.
4: Del 79.
3: ¿Cómo eran esos tiempos a la hora de tomar el volante y viajar por el país comparado a lo que hoy viven?
4: Bueno, en lo que a mí respecta, era un gusto, un privilegio subirse a un tráiler, manejarlo. Cuando nosotros cargábamos nuestro cargamento, válgase la redundancia, dentro de del argot transportista usamos algunas claves.
3: ¿Sí?
4: Por ejemplo, decíamos, vamos a modular el cargamento. Ya lo teníamos asegurado, ya estaba nuestra carga arriba. Yo era de las personas que acostumbraba a lavar mi volante, mi piso. Mi cama tenía que estar muy limpiecita. Era un gusto, pero impresionante. Luego empezar a trabajar y ver cómo amanece el otro día es hermoso, pero bien hermoso también es cuando entregas tu cargamento, ¿no? Te sellan tus papeles, dicen todo bien, la carga está completa, que te vaya muy bien y el contrarrecibo para cobrar el flete, ¿no? Era bonito. Me daba sueño.
3: Sí.
4: Me orillaba en una gasolinera, la que mejor me gustara. Ahí me orillaba, abría las puertas del camarote a dormir. Hoy ya no es lo mismo.
3: ¿Qué era lo peor que pasaba en ese entonces?
4: Los moscos. Tenemos que tener un mosquitero,
3: sí,
4: para que no se nos metieran los moscos y nos dieran una picotiza ahí, ¿no? Eso era lo peor. Pero de ahí para allá no había ningún problema de otra cosa, ¿eh? Ahorita es muy complicado porque ahorita queremos descansar, no hay dónde. Nosotros propusimos en el 2024 paradores seguros. La señora presidenta dijo que los iba ya a realizar. El proyecto ese ya lo iba a echar a andar, pero bueno, hasta la fecha no hay nada, ¿no? Pero sobre todo esto, que ya en ningún lado se está seguro, porque hay gasolineras muy grandes. Se mete uno ahí en paradores, inclusive últimamente aquí en Querétaro, han sacado tráileres de ahí, de ese lugar, ¿no?
3: Es decir, los delincuentes llegan hasta los paradores a delinquir.
4: A donde sea se llevan el tráiler,
3: sí.
4: Y ya no hay donde. Tenemos la incertidumbre, el miedo, Este miedo ha ocasionado que haya un déficit de operadores impresionante como nunca en la historia. Hay más de 100,000 operadores en déficit que ya no quieren trabajar aquí en México y que se estén yendo a otros lados.
3: Sí.
4: Tenemos ese gran problema ahorita en este momento. Y por eso son nuestras movilizaciones, porque solamente pedimos eso, seguridad. Y esa seguridad no nada más es el transportista, sino que repercute en la sociedad civil.
3: Incluso en el... pues en el turista, en el conductor que quizás todos los días se desplaza por una carretera del país y está a expensas de la violencia. Ahora David, ¿qué diferencias hay hoy día con los patrullajes y el apoyo de la Guardia Nacional versus la extinta Policía Federal de Caminos?
4: Una diferencia como aquí al cielo. La Policía Federal de Caminos era una policía... inclusive capacitada en el acercamiento, aproximación de las personas. Han andado dos. La reacción era muy inmediata, el patrullaje era continuo. No había lo que hoy vivimos, desafortunadamente. Sí vemos patrullaje, pero, por ejemplo, aquí está un retén o un grupo de Guardia Nacional. 300 metros están asaltando a alguien.
3: Sí.
4: No sé qué es lo que esté pasando. Lo que yo creo que anteriormente era mejor, la Policía Federal de Caminos, el presidente Calderón le puso PFP, pero como quiera era la misma policía.
3: Eran los mismos elementos.
4: Los mismos elementos.
3: Hoy de pronto hay, en la Guardia Nacional entiendo, capacitación de 6 meses y vámonos.
4: Sí, personal de la Sedena.
3: Sí, soldados siendo guardias nacionales, que tienen una preparación que no se critica, pero es una preparación distinta a la que necesitan las carreteras.
4: Sí, hay que entender algo, ¿no? El ejército fue creado para resguardar la soberanía del país. Para eso fue creado el ejército. Para hacer el trabajo civil, yo lo veo muy complicado. Tan complicado es de que ellos deben, ellos saben perfectamente bien que nadie más puede subirse a las carreteras federales a hacer retenes, porque ellos son los obligados, los responsables de hacer esto. Entonces, anteriormente no sucedía. Sí. Cuando subía alguna patrulla de cualquier corporación policíaca.
3: ¿Para dónde vas?
4: Sí, ¿dónde vas?
3: A ver, sí.
4: Salte, vete, porque si no te detengo y te consigo.
3: Claro.
4: ¿No?
3: Ha hablado usted de tres puntos carreteros, especialmente donde los extorsionan. Recuerdo uno en Nayarit, ¿correcto?
4: Es que hay muchos retenes que algunos causan mucha pérdida de tiempo, como lo es el que está en el estado de Sonora,
3: okay,
4: colindando con Baja California. ¿Sí? Norte, lo que es San Luis Río Colorado. Ese retén nos ha pegado muchísimo. Hay compañeros que se demoran hasta 10, 12 horas para poder pasar, porque ahí mismo hay corrupción. El que ya se la sabe, se va hasta hacia adelante, da 2,000, 3,000 pesitos y se va rápido, ¿no? Pero el que viene desde un tiempo atrás, cansado, siguiendo la fila, pues ahí tenemos problemas. El retén de San Blas, Nayarit,
3: sí, justo.
4: San Roberto, Nuevo León, La Venta, Tabasco, están los límites de Veracruz y Tabasco. Sí. Son retenes muy peligrosos, porque ahí ellos, sin tener esa facultad, empiezan a revisar, se suben a los camarotes, revisan. Dime, ¿traes algo, alguna droga? Y ellos mismos ponen las pastillas estas para no dormir, para tener el pretexto y la excusa para poder sacar dinero.
3: Claro.
4: Entonces de eso ya estamos cansadísimos, estamos muy cansados, y por eso es que son nuestras movilizaciones.
3: Cuéntenos, ¿qué tienen planeado este miércoles?
4: Bueno, este miércoles nosotros, ustedes bien saben, tenemos una alianza con los compañeros del campo, con los compañeros agricultores.
3: Con el Frente Nacional.
4: Con el Frente Nacional para Rescate del Campo. Y ellos propusieron venir a la Ciudad de México en una marcha pacífica,
3: sí,
4: pero contundente. El tema que yo he escuchado y que estoy de acuerdo en algunas cosas, y estoy muy de acuerdo, de que van a pedir la renuncia de Marcelo Ebrard, porque no le ha puesto interés precisamente a la cuestión del Tratado de Libre Comercio con las cuestiones del grano. Y yo también quiero hacerle un reclamo. Hace unos meses había dicho que iban a un proyecto según para renovar el parque vehicular, y pues nada más fue puro rollo, fue pura mentira, fue puro demagogia, y no se ha hecho, ¿no? Es uno de los puntos, y otro de los puntos que es donde me involucra totalmente a mí, que se cumplan los acuerdos que se firmaron en noviembre del año pasado.
3: ¿Y cuáles son esos acuerdos, David?
4: Pues los acuerdos para nosotros, voy a hablar de nosotros, que iban a darle más seguridad a la carretera, patrullaje más continuo, inclusive propusimos también que hubiese también vigilancia aérea.
3: El retiro de los retenes.
4: El retiro de los retenes, licencias, que volvieran las licencias plastificadas.
3: Sí, eso es importante.
4: Porque es importantísimo.
3: Si aquí en la ciudad se va el internet, ahora en medio de la carretera.
4: No, y cuando salimos de cargar, por ejemplo, que vamos a cargar la papa, el chile, la legumbre, pues. Sí. Y salimos a un lugar donde apenas empieza la señal, pues no pueden accesar a nuestra licencia, ¿no? Pues
3: nos queda un par de minutitos, David. Ustedes han advertido que si no hay soluciones a sus demandas, protestarán en el marco del Mundial. En 25 días se inaugura el Mundial en la Ciudad de México. ¿Qué podría hacer que ustedes den paso atrás de aquí entonces y no se movilicen, me decía, cerca de 1,000 transportistas y personas del campo en esa fecha? ¿Qué podría hacer que retrocedan de la idea?
4: Pues que cumplan con los acuerdos de noviembre del año pasado. Yo lo veo muy complicado, porque han tenido casi 6 meses para resolver esta situación que tenemos, y pues no vemos ninguna voluntad, ¿no? De lo que ya hemos planteado ahorita. ¿Y qué pasaría? Pues que cumplan. Y yo no le veo tampoco solución en esta movilización que se va a hacer el día miércoles, de que se solucione ya. Yo creo que sí nos vamos a ir a manifestar para, yo creo que a partir del día 9 de junio, ¿no?
3: En el marco del Mundial. Nos ha atendido César Yáñez en Gobernación. ¿Quieren que alguien más arriba de César
4: sí,
3: los atienda?
4: Sí, yo creo que directamente la presidenta.
3: Ni siquiera Rosa Isela.
4: Es que los dos son parecidos, o sea, es puro, no podemos platicar con alguien cuando supuestamente invitan al diálogo y tienen el mazo en la otra mano, sí. No podemos, tiene que ser un diálogo respetuoso, pero sobre todo con la capacidad para resolver el problema.
3: Miércoles a partir de las 9 de la mañana, la advertencia está hecha y me imagino que se disculpan con los ciudadanos. Piden comprensión.
4: De hecho, quiero aclarar algo, va a ser una movilización, una concentración muy pacífica.
3: Sí, ojo, y no van a llevar tráileres a Reforma.
4: No vamos a llevar tráileres, es más, creo que ni tractores agrícolas tampoco. Sí. Va la pura gente. A nuestra convocatoria de la Asociación de Transportistas Antat se ha sumado mucha gente, mucha sociedad civil. Alguien me decía del gobierno que yo soy transportista, sí lo soy, pero si la gente me busca, pues voy a decir lo que dijeron hace muchos años, esta frase: los problemas de las masas son problemas de nosotros también.
3: Perfecto, con esa frase me quedo. David Esteves, gracias por acompañarnos, un gusto.
4: No, gracias
3: a ustedes. Y también a su esposa Janet
4: Chumacero, gracias.
3: Vocera del ANTAC. David Esteves, protesta el miércoles en la Ciudad de México. Pausa.
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1: En pleno corazón de Zapopan, Jalisco, se erige la imponente Basílica de Zapopan. Esta joya arquitectónica fue construida en 1690 por frailes franciscanos en honor a la Virgen de la Inmaculada Concepción o Virgen de la Expectación, que actualmente se conoce como Virgen de Zapopan, cuya imagen de solo 34 centímetros de alto data desde el siglo XVI. Dos culturas resguardan el atrio de la basílica. Se trata de la figura de Fray Antonio de Segovia, quien donó la imagen de la Virgen de Zapopan, y del Papa Juan Pablo II, acompañado de un niño vestido de charro. Cada 12 de octubre, la Basílica de Zapopan alista la llegada de la Virgen de Zapopan, acompañado por millones de fieles que parten en peregrinación desde la Basílica de Guadalajara, tradición que se conoce como la romería y que fue declarada por la UNESCO como Patrimonio Cultural Inmaterial de la Humanidad.
0: Conoce más.
8: El corazón del colibrí late más de 1000 veces por minuto cuando vuela para mantener su metabolismo extremadamente rápido.
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3: Son las 7:30 de la tarde, tiempo del centro de la República. Ya sabe usted que los sábados y los domingos a esta hora de la tarde siempre hablamos de arte, de cultura, de teatro, y siempre hablamos de la extraordinaria oferta que nos da la Ciudad de México en cartelera. Todos los días, absolutamente todos los días, hay algo que ver en la Ciudad de México, y es amplia la gama de géneros, de formatos, de ideas, de actrices, de actores. Y hoy vamos a hablar de Viejos Tiempos, una puesta en escena que se estrenó la semana pasada en la Ciudad de México y que está todos los martes y todos los miércoles hasta junio. Está con nosotros en el estudio Guillermo Revilla. Él es el director de Viejos Tiempos. ¿Cómo estás, Guillermo? Buena tarde.
10: Bien, Juan Pablo. Muchas gracias.
3: A quien nos escucha en radio, que no nos siguen en redes en este momento, Guillermo trae enfundada la casaca de los Pumas de la Universidad Nacional Autónoma de México. Ya arrancó, por cierto, el partido.
10: Sí, pues a ver cómo le va a los Pumas. La verdad, no han estado jugando de lo mejor que digamos, pero ojalá.
3: Sí, ya merecen un campeonato.
10: Hay que tener esperanza.
3: Que así
10: hay
3: sea.
10: Esperanza.
3: Cuéntanos de Viejos Tiempos. Guillermo, leía yo la sinopsis y encuentro una profundidad en la explicación o en la trama de esta obra.
10: Pues mira, Viejos Tiempos es una obra de Harold Pinter, dramaturgo inglés, ganador del Premio Nobel de Literatura en el 2005. La obra originalmente se estrenó en 1971, es la primera vez que se hizo ya en Inglaterra. Y bueno, la obra se trata de Dilly y Kate, que son un matrimonio que vive en una casa de campo cerca del mar. Y reciben la visita de Anna, que es una amiga de Kate a la que no ha visto hace 20 años.
3: Okay.
10: Entonces, a partir de esta visita se desencadena toda una situación que poco a poco vamos descubriendo que hay ahí un triángulo amoroso, pasional, cargado de muchos recuerdos. Y justo se llama Viejos Tiempos porque cada uno de los personajes va recordando cosas que ocurrieron hace 20 años y cada uno va dando su versión de lo que ocurrió hace 20 años. De eso se trata Viejos Tiempos.
3: Yo no sabía que existía dentro del teatro una corriente llamada Teatro de la Memoria.
10: Bueno, realmente es una manera en la que la crítica ha clasificado okay. algunas de las obras de Harold Pinter.
3: Okay, es decir, no es una corriente, no es un subgénero, sino un argumento en la crítica, digámoslo así.
10: Sí, para hablar de una parte de la producción teatral de Harold Pinter, de este autor inglés,
3: ¿sí?
10: Que uno de los temas más recurrentes en su teatro y en su literatura es la memoria, justamente.
3: ¿Y cómo aplica en Viejos Tiempos? Hablas de tres personas que se conocen de hace 20 años y de pronto entran los recuerdos, la memoria, las historias, pero entiendo cada uno lo concibe de distinta forma.
10: Tal cual. Cada personaje va contando una parte de lo que ocurrió hace 20 años, pero como cada quien lo recuerda, y muy importante, como a cada quien le conviene recordarlo, porque sí, por supuesto que cada uno de los personajes sí quiere algo distinto. Y entonces va relatando su parte de la historia de acuerdo a lo que quiere conseguir y, lo diré así, de acuerdo a quien quiere conseguir en ese momento, ¿no?
3: Oye, y hay, digo, no me he metido a profundidad al tema, pero he leído en reiteradas ocasiones que lo que vemos no existe. Es decir, que todo lo que vemos, todo lo que pasa, uno lo va creando en nuestra mente, en nuestra memoria, y es el caso.
10: Tal cual, justamente la frase de la obra que hemos elegido como eslogan es que en un momento uno de los personajes dice: hay cosas que tal vez nunca sucedieron, pero como yo las recuerdo, ocurren.
3: Sí.
10: Este es el gran tema de la obra, la enorme subjetividad que hay al momento de recordar y de decir nuestros recuerdos. Realmente, ¿qué fue lo que sucedió? Es prácticamente imposible de saber.
3: ¿Dónde encaja? Digo que en estos tiempos ya eso de encajar pues va dejando de ser moda. Es decir, no tiene que ser solo un género, sino quizás varios géneros dentro de esta puesta en escena, pero ¿en qué género se dirige?
10: Pues mira, género, yo creo que en varios, porque por un lado, también esta obra ha sido clasificada como una comedia de amenaza.
3: Ok.
10: Es decir, la obra tiene una enorme dosis de humor, un humor especial, un humor ahí muy negro, y de amenaza, porque en algún momento de la obra también se empieza a tornar como una especie de obra de suspenso, en donde poco a poco el público empieza a darse cuenta, por decirlo de alguna manera, que hay gato encerrado, ¿no? Y que se está descubriendo algo que los personajes no quieren que se descubra. Entonces es una comedia que está muy cargada de misterio, muy cargada de suspenso, pero también, esto ya lo hicimos nosotros a nivel de montaje, tenemos un pianista musicalizando la obra en vivo. Entonces también hay algo de música, hay canciones en vivo. Entonces es una obra que transita por muchos lugares. Transita por el misterio, transita por la pasión de los personajes, transita por la música, transita por muchas etapas.
3: Estoy platicando con Guillermo Revilla, él es director de esta puesta en escena, Viejos Tiempos. Arman un guión antes de lanzar la presentación. Y leo justo en la explicación, en la sinopsis, que mucha importancia tienen los silencios, es decir, más allá de las palabras, los silencios que hay de pronto en la conversación.
10: Sí, algo muy famoso de la obra de Harold Pinter, él es conocido por sus silencios, por el manejo de la pausa y el silencio. Y justamente algo muy particular en esta obra es que los personajes están diciendo algo, pero todo el tiempo hay un subtexto muy fuerte. Están diciendo mucho más de lo que dicen las palabras. Y en esas pausas y en esos silencios, en las miradas de los personajes, se construye muchísimo de la situación. Entonces, más que lo que dicen, muchas veces es lo que no dicen y todo lo que pasa cuando están callados, ¿no? ¿Quién hace qué? ¿Hacia dónde está viendo cada quien? Hay muchos silencios muy incómodos y eso le va dando una gran tensión a la obra.
3: Tres actores en escena.
10: Es correcto, dos actrices y un actor y un músico en escena.
3: Cuéntanos sobre el elenco.
10: Pues el elenco es un gran elenco, la verdad es un placer y un privilegio trabajar con ellas y con él. Miguel Ángel Barrera, Priscila Imas y Tania María Muñoz, dos actrices y un actor de muchísima experiencia. En particular, Miguel Ángel y Priscila pues fueron mi maestra y mi maestro en la escuela.
3: Órale,
10: de actuación, entonces
3: onda.
10: Es una gran alegría.
3: Me imagino
10: alegría.
3: Que te sientes especialmente contento de poder dirigir a tus maestros.
10: Sí, la verdad es una enorme felicidad y les agradezco mucho su generosidad. Son un actor y una actriz de muchísima experiencia y es realmente un gran aprendizaje para mí estar con ellos. Y está con nosotros Alejandro Carrillo en el piano, okay, musicalizando toda la obra de principio a fin.
3: Bien. ¿Cuándo y en dónde se están presentando?
10: Estamos los martes y los miércoles a las 8 de la noche en el Teatro El Milagro, que está ahí en la calle de Milán, en la colonia Juárez. Y empezamos la semana pasada y estaremos ahí hasta el día 17 de junio, 5 semanas más.
3: Martes y miércoles,
10: 8 de la noche.
3: En el Teatro Milán.
10: En el Teatro El Milagro.
3: El Milagro, perdón.
10: En la calle de Milán.
3: En la calle de Milán, en el Teatro El Milagro.
10: Sí.
3: Justo cuando te preguntaba hace un momento, eres actor y director.
10: Sí.
3: Y te decía yo, ¿qué te gusta hacer más? Me decías, es que, a ver, actuar lo disfruto y de pronto dirigir es una responsabilidad mucho más grande que la actuación. Y creo que el auditorio de pronto deja de valorar esa parte. Es teatro independiente.
10: Sí.
3: Correcto. Y, sí. Y eso es complejo y es necesario que el auditorio sepa que para que el teatro independiente y el teatro mexicano sobreviva, pues es importante ir a las obras que nos ofrece todos los días la Ciudad de México.
10: Totalmente. Esta obra es una obra 100% independiente, no tenemos ningún apoyo gubernamental. Y esto que dices es muy importante. El corazón del teatro, de cualquier sociedad, pues, pero el corazón del teatro mexicano está en el teatro independiente. Sí. Y el Teatro El Milagro en especial es un teatro fundamental, es un teatro muy importante, es un tesoro en la Ciudad de México como teatro independiente, porque es un teatro que abre espacio a propuestas novedosas, a propuestas independientes, a propuestas de creadoras y creadores jóvenes, y como bien lo dices, pues el teatro solo sobrevive si hay público. Entonces, tú lo decías al principio, a veces no estamos conscientes de que la Ciudad de México es una de las ciudades con más teatros del mundo.
3: Sí, sí, sí. Sí.
10: Entonces,
3: y que se han ido cerrando algunos.
10: Desgraciadamente.
3: Entonces, pero sigue siendo un gran valor en la capital. Es decir, hay muchísimos teatros por todos lados.
10: Sin duda. México es una potencia teatral en habla hispana y en el mundo entero. Entonces, pues sí estaría... Es importante que como mexicanas, que como mexicanos lo sepamos y vayamos a nuestros teatros. El teatro independiente es maravilloso.
3: Cuéntanos sobre los boletos, cómo llegamos a ellos.
10: Pues los boletos se pueden meter directamente a la página de El Milagro y ahí los pueden comprar. Los boletos se venden a través de una boletera, puedo decir el nombre,
3: sí,
10: de la boletera,
3: claro.
10: A través de Boletópolis.
3: Okay.
10: Es boletopolis.com y ahí buscan el evento El Milagro. Y también nos pueden seguir en nuestras redes sociales. Estamos como Toma Teatro y Cultura AC. Y ahí está toda la información de los boletos, los horarios y de todo lo que hacemos como asociación civil. Nosotros somos una asociación civil. Somos dos asociaciones civiles, Toma Teatro y Cultura y Culturalmente Responsable, que nos unimos para poder hacer esta producción de teatro independiente.
3: Pues enhorabuena, Guillermo. Vayamos al teatro, Teatro El Milagro, por la calle de Milán, 24, Colonia Juárez, Ciudad de México, todos los martes y los miércoles a las 8 de la noche. Parte pues de la gran oferta que hay en la Ciudad de México. Invita, Guillermo, a quienes nos ven, a quienes nos escuchan, que se lancen al teatro este martes.
10: Pues láncense al teatro este martes, este miércoles, vamos a estar ahí hasta el 17 de junio, ocupen una butaca, ojalá que nos puedan acompañar.
3: Y lleven a sus papás.
10: Sí, por supuesto.
3: Digo, a la gente de nuestra edad, que acompañarlos de papá y mamá seguramente será una buena experiencia.
10: Y les va a gustar mucho, además ahí sobre todo justamente para la gente de nuestra edad y un poco más grandes, la música de la obra les va a encantar.
3: Guillermo, un gusto.
10: Igualmente.
3: Enhorabuena.
10: Muchas gracias, Juan Pablo.
3: Es Guillermo Revilla, director de Los Viejos Tiempos. Voy a la pausa, estamos en la recta final, pero no se vaya. ¿Cómo va el Pumas Pachuca? Al regreso, Javier Rivera nos cuenta.

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10: Con la apariencia de un gato, el lince es una de las especies de pequeños felinos salvajes. Se conocen 4 especies de lince. Su pelaje de rayas y manchas es largo y denso debido al clima al que se ha adaptado. Su cola es más corta que el del resto de los felinos, mientras una punta de pelo negro corona sus orejas. Un lince crece alrededor de 1 metro de largo y puede pesar hasta 18 kilos. Su cuerpo está diseñado para ataques furtivos. Es un animal muy rápido y gracias a que su pelaje es rígido y sus almohadillas plantares son acolchonadas, no hace ruido cuando corre hacia sus presas.
11: Cuida lo que comes.
12: Las setas contienen un alto porcentaje de agua, lo que las hacen muy ligeras. Contienen vitaminas como la B1, B2 y B6, así como ácido fólico. Las setas también aportan potasio, hierro, cobre y zinc.
13: 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El tenis italiano ha roto un maleficio de medio siglo gracias a Jannik Sinner al ser campeón del Masters 1000 de Roma ante el noruego Casper Ruud por doble 6-4. Con esa victoria, Sinner se convirtió en el segundo campeón italiano en la era abierta, emulando a Adriano Panatta en 1976. Además, Sinner a sus 24 años ya es el segundo jugador en completar todos los títulos de ATP Masters 1000, junto a Novak Djokovic, quien lo logró en 2018 a los 31 años. América Femenil y Ángel Villacampa han roto la mala racha de 4 finales perdidas, venciendo a Rayadas 3-0 en la final de vuelta para coronarse campeonas del Clausura 2026. Con esto, América llegó a su tercer título, segundo al mando de Ángel Villacampa. Soy Alfredo González y estamos a 25 días del Mundial.
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16: 15 y darán las 8 de la noche. Javier Rivera, ¿cómo va el Pumas Pachuca?
17: Juan Pablo, pues ya estamos listos con la información deportiva de este domingo. Un placer estar en un domingo más contigo compartiendo la información deportiva. Señalar que de momento minuto 39 y Pumas y Pachuca no se hacen daño en el Olímpico Universitario. Este resultado metería a Pachuca a la gran final del Clausura 2026. Los Pumas están obligados sí o sí a ganar para avanzar a la gran final, donde ya está esperando Cruz Azul a su rival. Señalar que después de estos 40 minutos disputados en la primera parte, Pumas ha tenido 8 remates, sin embargo ninguno ha sido al arco, mientras que los Tuzos de Pachuca no tienen ningún remate de momento. Parece que los de Solari están buscando mantener ese gol que les da el pase a la gran final. Vamos a revisar lo que sucedió en el primer partido de estas semifinales. Cruz Azul avanzó a la gran final del Clausura 2026 después de vencer como visitante a Chivas con marcador de 2-1. Al rebaño sagrado le bastaba el empate para meterse a la gran final. Sin embargo, Cruz Azul fue quien resultó vencedor en este duelo. La máquina se adelantó con gol de Jeremy Márquez apenas a los 4 minutos de partido. Sin embargo, Chivas reaccionó rápido y al minuto 7 Omar Gobea puso el 1-1, resultado con el que finalizó el primer tiempo. Y para la segunda parte, y con la obligación de sacar la victoria, Cruz Azul se fue con todo al ataque buscando el gol que le diera el pase a la gran final, y fue al minuto 65 que Agustín Palavecino le dio la victoria a Cruz Azul. Vamos a escuchar al técnico celeste, Joel Wiki, quien asegura que le encantaría quedarse con el puesto de entrenador en la máquina celeste.
18: Para mí fue una gran oportunidad poder tomar el equipo, obviamente, y el día de hoy merecidamente está en una final, ¿no? Yo lo hablaba hace algunos días con ellos, hoy en la charla de la mañana, en la tarde, y creo que no hay mejor equipo para que merezca esta oportunidad de poder disputar el título, ¿no? Merecidamente ellos son los actores principales de este funcionamiento del equipo y estoy muy contento porque ellos están en una gran final. Obviamente me encantaría poder seguir en el equipo, ¿no? Es una realidad. Va a depender de muchos factores. Realmente ahorita lo que me importa mucho es poder disfrutar la final, trabajarla bien y que la institución y la gente pueda tener un título más.
17: Ahí las palabras de Joel Wicke, quien asegura quiere mantenerse. Todo dependerá si consigue el título del Clausura 2026, que significará la décima estrella para la máquina celeste, mientras que ya sea quien avance de Pumas o Pachuca estará buscando su octavo título en la Liga MX. Vamos a pasar al tema de Chivas, ya que Gabriel Milito también dio sus reacciones tras la eliminación. El argentino asegura que Chivas va por el camino correcto, esto a pesar de que le hayan quitado algunos seleccionados importantes para la selección mexicana. Hicieron un gran torneo y es bueno siempre tener a un equipo como grande como Chivas en los primeros planos. Escuchamos a Gabriel Milito.
19: Hicieron un gol muy rápido, empatamos también muy rápido. Me quedo con el esfuerzo y compromiso de los futbolistas, que han hecho un gran trabajo más allá de la derrota. Delante tenemos un muy buen equipo con jugadores que individualmente son muy, muy buenos. El dolor de haber soñado tanto y haberlo buscado, con acierto y con errores, pero haberlo buscado y no pudo ser. Pero sé que, o siento que estamos en el camino correcto, y lo volveremos a intentar la próxima temporada. De la misma manera que lo hicimos durante todo este año, ¿no?
17: Gran torneo el que tuvo Chivas de la mano de Gabriel Milito, y sin duda tendrá su continuidad asegurada después del papel realizado en el Clausura 2026. Y vamos al tema de la Liga MX Femenil, porque ya tenemos a las campeonas de esta liga. Señalar que las Águilas del América vencieron 3-0 a Rayadas de Monterrey. Para este partido Rayadas llegaba con la ventaja de 1-0 en el global, sin embargo fue un monólogo por parte de las Águilas, que después de 4 finales perdidas de manera consecutiva logran su tercera estrella, y de esto habla Ángel Villacampa, técnico de las azulcremas.
20: Y lo único que quiero decir es que ya tocaba, creo que nos hemos limpiado un poco, es el premio a esa confianza, lo he dicho antes, el patrón Baños, Joaquín Valcarce, son personas que lejos de volverse locos siempre nos han dicho, vamos a por más, venga, sigamos, lo vamos a conseguir. Y en esa insistencia y en esa confianza, hoy estamos levantando la tercera, pero sé que llega un momento glorioso para este club.
17: Hay las reacciones de Villacampa. Recordar que América, tanto en la varonil como en la femenil, siempre ha resultado ser un equipo importante y por fin lograron su tercera estrella, reiterar, después de 4 finales perdidas, mientras que Rayadas de Monterrey buscaba su quinto título, no pudo ser, se quedan con 4 estrellas, pero habían llegado a 3 de las últimas 4 finales en la Liga MX Femenil. Pasamos al tema del fútbol internacional, y es que Real Madrid venció como visitante 1-0 a Sevilla en la penúltima jornada de la Liga Española, resultado que no significa mucho para los merengues, ya que como bien sabemos Barcelona es quien se coronó en la Liga Española. Real Madrid simplemente busca cerrar de manera digna la temporada. Por su parte, Sevilla con esta derrota se mantiene en la parte media de la tabla, aún con posibilidades de descender, aunque es muy poco probable. Señalar también que Barcelona vence 3-1 al Real Betis, y la gran noticia, o la triste noticia para todos los aficionados culés, es que fue la despedida de Robert Lewandowski del combinado culé. El polaco dice adiós, finaliza ya su periodo con el Barcelona y entre lágrimas sale de cambio. Todo el estadio lo ovaciona y también sus compañeros ahí lo cargaron, incluso en imágenes muy emotivas por parte del polaco en su último partido con el Barcelona como local, ya que en la última jornada también sin duda tendrá actividad, pero ante su gente ya no se estará presentando el delantero polaco. Pasamos a la Premier League, y es que el Newcastle venció 3-1 a West Ham, mientras que Wolverhampton, equipo descendido esta temporada, empató a 1 con Fulham. En este duelo Raúl Jiménez tuvo minutos de actividad, mientras que Manchester United confirmó su gran momento venciendo 3-1 3-2 a Everton, duelo en el que Bruno Fernández empató el récord de más asistencias en una temporada. El portugués buscará romper este récord en el último juego de la temporada. El siguiente fin de semana, este récord de asistencias de momento está empatado con Kevin De Bruyne, que ya no tiene actividad con el Manchester City de la Premier League. Mañana Arsenal se mide ante Burnley en duelo clave para los Gunners, ya que en caso de ganar empatarán y están a solo una victoria de levantar el título 20 años después de aquella temporada en 2004 donde lo consiguieran de manera invicta. Y pasamos a los playoffs de la NBA, porque los Spurs de San Antonio vencieron 139-109 a los Timberwolves de Minnesota para ganar el cuarto juego de la serie y avanzar a la final de la conferencia oeste. Stephen Castle fue la figura de este encuentro con 32 puntos anotados, y en estos momentos los Cavaliers de Cleveland están venciendo 74-53 a Pistones de Detroit. Esto en el séptimo y definitivo de la serie. Así que Cavaliers ya tiene pie y medio en la gran final de la conferencia este, donde estaría mi rival favorito, el Thunder de Oklahoma, mientras que los Spurs de San Antonio se estarán enfrentando a los Knicks de Nueva York, también en las finales de conferencia. La NBA ya sin duda también llegando a la parte más interesante. Pasamos al tenis, y es que Jannik Sinner destacó en el Masters de Roma. Después de 50 años, un italiano se corona en el torneo disputado en su propio país, y es así que el número uno del mundo completa su colección de Masters 1000, esto después de vencer a Casper Ruud con parciales de 6-4 y 6-4. Sinner se convierte en el segundo jugador de la historia, después de Novak Djokovic, en conquistar los 9 Masters 1000 del calendario en menos de 3 años, y se confirma junto a Carlos Alcaraz como sin duda ya las realidades, ya no son promesas, estos dos jóvenes ya son las realidades del tenis mundial. Así que sin duda grandes noticias para el tenis italiano. Después de 50 años se pueden coronar en su propia casa. Y cerramos como siempre, como cada domingo, con el tema de la Liga Mexicana de Béisbol. Juan Pablo, en estos momentos Sultanes está venciendo 3-1 a Algodoneros. Bravos le está dando una paliza de 10-5 a Conspiradores. Dorados está de momento 0-0 en la tercera baja ante Dorados. Y Guerreros le está pegando 5-2 a Leones. Señalar que más temprano los Diablos Rojos del México también se midieron ante los Tigres de Quintana Roo. Ayer los vencieron 5-6 y también esta tarde repitieron la victoria. Así que los Diablos Rojos también barrieron la serie ante los Tigres.
16: Bien, pues béisbol mexicano. Sí,
17: yo sé que eres beisbolero, sí, de corazón, y sigues muy cerca. De momento no tienes a tus Tomateros, pero sí, eres Diablo, ¿no?
16: Aquí. Sí, soy Diablo en la de verano.
17: Sí.
16: Me hicieron un encargo la otra vez en YouTube, a ver si lo retomamos en estos días. Por aquí anda también don Alfredo González. El tema del Cibacopa. Me decía un usuario: oigan, hablen del Cibacopa, que ya no es ni siquiera un circuito que se enfoca en el Pacífico, porque hay equipo de la Ciudad de México. Entiendo, hay equipo en Jalisco, hay equipo en Monterrey, es decir, es un torneo de básquetbol que ha ido ampliando sus participaciones. Antes se enfocaba solo Sinaloa y Sonora, y han ido, digamos, abriendo otras plazas. Ya luego hablaremos de
17: Sí, lo tocamos aquí ya, Alfredo, también ya va a anotar la tarea, sino también para la gente que pide béisbol. Nos estamos enfocando luego en el fútbol, luego con el mundial y todo, en otros deportes, pero sin duda creo que México es un país muy beisbolero, y también ya lo notamos en la agenda. Vamos a traer esa información, Juan Pablo.
16: Gracias, Javier Rivera.
17: Excelente cierre de domingo, Juan Pablo.
16: Nos vemos esta tarde noche con Donna Summer. Falleció un día como hoy, pero del 2012. Falleció muy joven, 63 años, conocida mundialmente por su música disco. Suena Hot Stuff, Donna Summer, el Grupo Fórmula. Gracias por este fin de semana. Ya lo sabe, mañana lunes y entre semana 10 de la noche, solo por tele, por Telefórmula y por las plataformas. Le espero con el resumen del día, y le digo de verdad se pone bueno. Mañana nos vemos a las 10 de la noche. Soy Juan Pablo Pérez Díaz. Buena noche, buena semana, pásala bien.

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3: La cueva de Melizani es una gruta situada en la isla griega de Cefalonia. Sus aguas turquesas son más que cristalinas. Luego del terremoto que sacudió la isla en 1953, quedó al descubierto este maravilloso lugar formado por dos zonas. Una por donde el sol penetra reflejando en el agua. La otra es oscura con estalactitas llenas de musgo. El agua de la cueva mezcla agua dulce y agua de mar que se localiza a menos de un kilómetro de distancia.
2: Las cosas que ignoras.
3: Los ojos hacen más ejercicio que las piernas. Los músculos oculares se mueven miles de veces durante todo el día.
2: Lo que no sabías.
3: La Torre Eiffel puede ser 15 centímetros más alta durante el verano debido a la expansión térmica del hierro caliente.
2: La importancia del saber.
3: Las ratas se ríen cuando les hacen cosquillas, aunque emiten sonidos de alta frecuencia inaudibles para el oído del hombre.
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4: Nueva York, Estados Unidos. Es el crisol de culturas definitivo, donde puedes encontrar auténtica comida de cualquier rincón del mundo en una sola calle. Desde la clásica pizza de un dólar y los pretzels calientes, hasta los restaurantes más vanguardistas del mundo. Su dinamismo culinario no tiene descanso, ofreciendo innovaciones constantes que marcan las tendencias globales en el arte de comer muy bien.
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Soto. Y ahora sí estoy más que lista para arrancar el precopeo y vamos a comenzar con esta canción que se titula Enjoy the Silence, que el gran Martin Gore escribió esta canción como una reflexión sobre el poder del silencio y cómo a veces las palabras sobran. ¡Wow! Pues se estrenó en 1990 y es un himno que nació como una balada acústica y se terminó convirtiendo en uno de los temas más icónicos del momento, así que no hay que decir nada y mejor escuchemos esta rola.

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6: La hoja santa es una hierba que se utiliza con fines gastronómicos y médicos. Su forma de corazón es perfumada con un fuerte aroma, pero de sabor dulce. Forma parte de la familia de las pimientas. En la cocina, se usa para preparar carnes, salsas, caldos y quesos. Por su aroma, se usa también para aromatizar tamales y chiles rellenos, entre otros platillos. En la medicina, contribuye a disminuir la fiebre e inflamación de los riñones. La infusión de hoja santa es usada para tratar problemas respiratorios como el asma.
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8: Continuamos con más diversión aquí en el Precopeo en domingo. Yo soy Teres Soto y ahora vamos a continuar con esta rocola musical, porque viajaremos a 1996 con las Spice Girls, que conquistaron el mundo con este sencillo titulado Say You Be There, que es un tema muy noventero, acompañado por supuesto de un videoclip donde las chicas se convierten en heroínas de película en pleno desierto.

0: Y porque ustedes me lo pidieron, nos vamos con esta rola titulada Take a Picture, que fue escrita después de un incidente real.
1: ¡Wow!
0: Les cuento que Richard Patrick, líder de Filters, se fue en un avión y al despertar ya no recordaba nada. Y bueno, pues de ahí viene el famoso coro de Hey Dad, what do you think about yourself now? Súbele a tu radio.

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16: Soy Teresa Soto y seguimos con más música en Fórmula. Y quiero decirles que la siguiente canción es una mezcla explosiva entre soul y electrónica y se volvió un éxito global en 2016. Pues el DJ francés Kong revitalizó el tema dándole un groove irresistible que suena muy fresco.

La siguiente rola es de Magic Numbers, una banda británica que nos recuerda que el amor también es una apuesta. Y tiene esta canción un estilo indie pop y coros bastante dulces, pues Love a Games fue parte de su debut en el 2005 y fue un disco que rompió esquemas con sonidos cálidos y sinceros. Así que súbele a

ahora vámonos con una de mis canciones favoritas, que es I've Been Thinking About You, que es un tema de 1990 que llegó al número uno en Estados Unidos y en varios países de Europa, porque tiene una mezcla de dance pop con soul que lo hizo irresistible en las pistas de baile, pero sobre todo en el corazón de muchos que disfrutan de la buena música.

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2: En pleno corazón de Zapopan, Jalisco, se erige la imponente Basílica de Zapopan. Esta joya arquitectónica fue construida en 1690 por frailes franciscanos en honor a la Virgen de la Inmaculada Concepción o Virgen de la Expectación, que actualmente se conoce como Virgen de Zapopan, cuya imagen de solo 34 centímetros de alto data desde el siglo XVI. Dos culturas resguardan el atrio de la basílica. Se trata de la figura de Fray Antonio de Segovia, quien donó la imagen de la Virgen de Zapopan y del Papa Juan Pablo II, acompañado de un niño vestido de charro. Cada 12 de octubre, la Basílica de Zapopan alista la llegada de la Virgen de Zapopan, acompañado por millones de fieles que parten en peregrinación desde la Basílica de Guadalajara, tradición que se conoce como la romería y que fue declarada por la UNESCO como Patrimonio Cultural Inmaterial de la Humanidad.
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2: La cueva de Melissani es una gruta situada en la isla griega de Cefalonia. Sus aguas turquesas son más que cristalinas. Luego del terremoto que sacudió la isla en 1953, quedó al descubierto este maravilloso lugar formado por dos zonas, una por donde el sol penetra reflejando en el agua. La otra es oscura con estalactitas llenas de musgo. El agua de la cueva mezcla agua dulce y agua de mar que se localiza a menos de un kilómetro de distancia.
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3: Pemex desmintió que se encuentra acelerando el proceso de jubilación por orden del nuevo titular de la empresa del Estado, Juan Carlos Carpio. Aclaró que los procesos relacionados con jubilaciones, retiros y administración de personal se desarrollan conforme a la normatividad interna. La Secretaría de Marina informó que en lo que va del 2026 ha recolectado 39.500 toneladas de sargazo en las playas de Isla Mujeres, Cancún, Puerto Morelos, Cozumel, Playa del Carmen y Tulum en Quintana Roo. La Comisión de Búsqueda de la Ciudad de México informó que más de 20 adolescentes en la capital del país han sido reportados como desaparecidos en los primeros 15 días del mes de mayo. Detalló que las víctimas oscilan entre los 12 y 17 años de edad. Informó Itzel Vanegas. 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
4: Soy Teres Soto y continúas en Música en Fórmula. Y déjame te cuento que seguimos con una gran playlist este domingo. Y les voy a dar un adelanto de la siguiente canción, que es de Wizard. Wow. Que fue una rola lanzada en el 2001 y se titula Island in the Sun. Y vaya que esta rola fue popular y sigue siendo popular porque tiene aparte dos videoclips oficiales. Wow. Uno con boda mexicana y otro con animales bebés. Así que cuéntame a través de las redes sociales con qué video te quedas tú.

Esta canción se titula One Headlight y les cuento que Jacob Dylan, el hijo de Bob Dylan, canta sobre la pérdida y el duelo, pues recuerda que nada es para siempre. Y además esta canción fue ganadora de 2 premios Grammy en 1998 y es el mayor éxito de Wallflowers.

Tu Funky es un tema de 1992 que fue pensado para un álbum benéfico, pero pues terminó siendo uno de los grandes éxitos de George Michael. Wow. Además de que no sé si han tenido la oportunidad de ver el videoclip, pero es muy sexy, atrevido y sobre todo lleno de glamour y muchos supermodelos.

Oigan, pues les cuento que Blondie regresó con todo en 1999 con esta canción Maria, que tiene una mezcla del New Wave con rock y además nos recuerda por qué Debbie Harry sigue siendo un ícono, ya que esta canción pues se posicionó rápidamente en el número uno, poniendo a la cantante nuevamente en el reflector después de 17 años.

Hemos llegado al final. Yo soy Tere Soto y me encantó acompañarte este domingo. Deseo que se desconecten, que disfruten y que descansen para que agarren fuerzas e inicien una gran semana. Yo me despido con esta canción de los 70s, que es una de mis favoritas, Dancing in the Moonlight. Y vaya que esta rola tiene esa vibra perfecta para cerrar el día con buena energía y sobre todo con una sonrisa. Así que súbele a tu radio.

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0: a tocar un tema. Creo que ya algunos de nuestros oyentes están conscientes de qué es lo que vamos a cubrir, pero hermano Hugo, ¿podrías tú entrar en materia de una vez en cuanto a la humildad que debe caracterizar al ministro de Dios?
1: Muy bien, hermano José. El tema que tú nos sugeriste fue: el ministro debe ser humilde. Entonces definamos primero el concepto de humildad a grandes rasgos. La humildad es la esencia de la soberbia, la ausencia de la soberbia.
0: La ausencia de soberbia. O sea, cero orgullo.
1: Sí, la soberbia habla de un apetito desordenado de ser preferido a otros.
0: A ver, repíteme esa definición.
1: La soberbia es un apetito desordenado de ser preferido a otros.
0: Pero eso quiere decir que sí puede haber un apetito ordenado. No, no necesariamente.
1: Bajo control del Espíritu Santo, sí. Ah. O sea, no significa ser uno, andar con la cabeza gacha o no valgo nada. No, es si uno está bajo el control del Espíritu Santo, uno se evita esa competencia en su corazón.
0: Sin soberbia.
1: Sí, es una característica propia de sujetos modestos, que no se sienten más importantes o mejores que los demás, independientemente de cuán lejos hayan llegado en la vida, en este caso en su ministerio.
0: Wow. Sí, o sea que lo que estamos viendo es que es un rasgo que va a distinguir o a caracterizar desde el más grande hasta el más pequeño sobre la faz de la tierra, a
1: así
0: todos.
1: Así es, así es. Entonces, no importa cuánto haya alcanzado en la vida, no anda alardeando, no anda con espíritu de altivez.
0: Amén. Okay. Entonces,
1: grandes rasgos es la definición.
0: Esa es humildad. ¿Qué tienes tú en cuanto a definición de ministro?
1: Un ministro, encontré de que viene de la palabra latín minister, que significa criado, no es más que un criado. Aquí la idea es importante, como lo hemos ya estado platicando, que la idea de hablar de un ministro del evangelio es como si tuviéramos, se nos hubiese dado un título principesco.
0: Sí.
1: Nobiliario.
0: Sí.
1: Y la verdad es que
0: De jerarquía.
1: Pero la verdad es que un ministro es más que un servidor, un criado, un subordinado. Es una persona que ha sido comisionada por otra persona más alta para encargarse de un oficio y de unas actividades de las cuales él no es dueño.
0: Ay, hermano, entonces de entrada la humildad debe ser una de las esencias de un ministro,
1: sí,
0: porque no tiene nada de qué alardear.
1: Así es, así es. Él está haciendo un oficio del cual no es dueño, él solo está atendiendo a un mandato.
2: Yo quisiera decir algo. En primer lugar, gracias por estar aquí en el programa, pero también puedo entender que la humildad, bueno, no es una definición mía, es algo que yo pude haber leído y que queremos que sea parte de nuestra vida. La humildad es aquella característica que cuando tú crees que la tienes, la has perdido.
0: O sea que estás engañado realmente.
2: Cuando tú crees que la tienes, la has perdido. Porque la persona humilde no anda diciendo, como yo soy humilde, ¿verdad?
0: O sea que cuando yo le digo a mi esposa, ay, mi amor, mira, es que yo le doy gracias a Dios porque yo sí soy bien humilde.
2: Bueno, depende porque estoy diciendo broma.
1: Si de algo estoy orgulloso, es de mi humildad.
0: Dice. Ay, ay, ay.
2: Es que el humilde ni siquiera sabe que es humilde, ¿verdad? Siempre va a haber adentro de cada corazón y lo debemos de reconocer, y especialmente en la presencia de Dios, reconocemos que en cada corazón hay orgullo y tenemos que pelear contra ese orgullo. ¿Ya? Recuerdo una anécdota de Juan Bunyan, el autor del libro
0: El Progreso del Peregrino.
2: Había predicado un mensajazo, pero tremendo el hombre, había predicado, y se le acerca un joven y le dice: hermano, qué mensaje el que predicó, pero qué mensajazo, jamás habíamos oído algo así. Y viene Juan Bunyan y le dice: no tengas pena, muchacho, eso ya me lo había murmurado el diablo. ¿Verdad? Y entonces la humildad, yo creo que es algo con lo cual nosotros tenemos el orgullo, debemos de estar batallando constantemente para que nuestro corazón no se llene de orgullo.
0: Hermano Javier.
3: Gracias, hermano José. Quiero aprovechar brevemente para agradecerte por esta invitación para estar en el programa. Para mí es un gozo, es mi primera vez.

0: Sí, no necesitas decirlo,
1: pero gracias por estar aquí. Y ya sabes que los micrófonos de Radio Fórmula y Eleva tu Visión son tuyos.
2: No, muchas gracias, muchas gracias. Yo, hablando de esa batalla que nuestro hermano Mario mencionaba, con el orgullo, creo que una clave es que nosotros nos mantengamos viendo al ejemplo sublime de la humildad. Aquel que nos dijo a nosotros: aprended de mí, que soy manso y humilde. Y creo
1: el Señor Jesucristo.
2: Amén, amén. El Señor Jesús. Él, como ejemplo sublime de humildad, la Escritura nos lo describe como alguien que, siendo igual a Dios, no estimó el ser igual a Dios como cosa que aferrarse, sino que se despojó, y la Biblia empieza a describirnos todo ese despojamiento de Jesús, y nos lleva al punto en el que dice que, estando en la condición de hombre, él se humilló y se hizo obediente.
1: Pero regresemos a eso, Javier. Estando en la condición de hombre, o sea, estando en nuestra condición, él se humilló.
2: Exactamente.
1: Se hizo lo más bajo.
2: Exactamente. Entonces, no solamente se hizo a nuestra condición, sino que, estando en esa condición, él se humilló. Se humilló, dándonos a nosotros el ejemplo de lo que nosotros debemos hacer. Y lo que Jesús hizo fue dedicar toda su vida, no para alcanzar sus propias metas, no para alcanzar sus propios propósitos, sino que él vivió una vida entregada a alcanzar los propósitos del Padre. Y eso, para mí, es una persona humilde. Alguien que no está buscando sus metas, ser mencionado, ser reconocido, como decía hermano Hugo Romero, sino alguien que se ha despojado de cualquier interés propio y vive para los demás.
3: Algo más que quisiera yo decir: lo que dice el hermano Javier es tremendo, pero dice la Biblia que en Cristo, dice el apóstol, vimos su gloria, gloria como del unigénito del Padre, ¿verdad? Así dice él. Ahora, una de las cosas, Cristo estaba lleno de gloria, pero algo que ayudó para que, porque como él era hombre, él estaba como hombre como nosotros, podía llenarse de orgullo, podía llenarse de vanagloria, y el diablo llegó y lo tentó con ese fin, ¿verdad? Si me adoras, yo te voy a dar todo esto. Pero algo que ayudó en Cristo fue que dice también en el libro de Isaías que él fue varón de dolores, experimentado en quebrantos. Y esa palabra creo yo que es la clave para que nosotros seamos humildes, aprendamos la humildad, el sufrimiento, hermanos, no va a permitir que nosotros nos llenemos de orgullo. El quebrantamiento es la clave para que nosotros seamos humildes, porque si no somos humildes, difícilmente vamos a llegar a la meta, ¿verdad? Entonces yo creo que el Señor lo que nos muestra ahí, él es el modelo nuestro, lo sabemos bien. Entonces, el quebrantamiento lo mantuvo a él humilde. Lo vemos en la vida de David. Dice que David era un rey. La Biblia habla tremendamente de David, pero David también fue quebrantado con tanto sufrimiento, con tanto problema, sufrimiento. Y humildad en el hebreo es la mismísima palabra.
2: Creo que en este punto, hermanos, conviene que también dejemos a nuestros oyentes con una definición más, porque si vamos a hablar de la humildad del ministro del Señor, conviene que también nos veamos por un momento, nos centremos en un momento en ese término ministro. El ministro es un servidor. Lejos de ser un título que nos haga sentirnos a nosotros principales en algo,
1: o nobiliario, decía el hermano Hugo.
2: Exacto, debemos de sentirnos nosotros humillados y buscar ese lugar bajo, servir a nuestros hermanos, porque a eso hemos sido llamados. Entonces, son dos términos, dos definiciones que van de la mano una con la otra. No puede existir un ministro lleno de orgullo, deja de ser ministro.
1: Antes de pasar, hermano Oscar Marroquín, solo quiero recordarles, creo que en algún punto hemos visto en Eleva tu Visión de dónde viene la palabra humildad, y la raíz básica es humus, que es tierra. Y es algo que tenemos que recordar siempre, como humanos, como cristianos y como ministros de Dios. Tierra, polvo de la tierra, de ahí es que el Señor nos ha levantado. Pero, hermano Oscar Marroquín.
4: Pues es precioso ver que el Señor nos ha dejado un ejemplo para que sigamos sus pisadas, y que de pronto estamos buscando la esencia y la podemos encontrar en ese camino que Él nos legó. Dice, lo oíamos ahorita, que Él se humilló a sí mismo. Nosotros no podemos humillarnos a nosotros mismos, pero debemos permitir que otros nos humillen. Ah. Y cuando permitimos que esa obra de Dios sea en nosotros, más unión tendremos con ese amor precioso del Señor. El profeta Miqueas da una declaración y dice, hombre, yo te he declarado lo que es bueno. ¿Qué pide Jehová a todos de ti? Hacer justicia, amar misericordia y humillarte ante tu Dios.
1: Amén.
4: Quiere decir que en esa unión podemos manifestar algo de esa gracia, dice el Señor, por lo que padeció, aprendió la obediencia. Entonces, qué precioso es que podemos de alguna manera, por decir, aterrizar esto y decir, ¿qué ejemplo tenemos? Y cuando vemos a hombres que han decidido permitir esas humillaciones, que para otros constituyen vergüenzas, atropellos, hemos visto el carácter de esos hombres de Dios que manifiestan ese amor tierno del Señor.
1: Amén. Hermano Manuel Alonso.
5: Hay algo muy importante que quisiera mencionar sobre la palabra ministro. Hay ministros en todas las naciones, ¿verdad? Pero también hay ministros de Dios. Y esos son a los que pertenecemos nosotros, si somos ministros de Dios. Es algo importante aquí en la tierra y en el cielo también. Entonces, el ministro debe ser, como hemos escuchado, humilde, manso y humilde de corazón, como dijo el Señor Jesucristo. Y creo que saber que hubo un día en que el Señor nos llamó.
6: Amén.
5: No llegamos a ser ministros políticamente o por estudios o por secularmente, no. Dios nos llamó, y cada uno de nosotros tenemos un motivo grande de que Dios nos llamó. A mí el Señor resucitó por decir a mi madre, y yo le dije a Dios, si tú sanas a mi madre, yo voy a predicar tu palabra. Sí, yo tenía poca palabra, ahorita están oyéndome ustedes porque es el Señor.
1: Amén.
5: Amén.
1: Pero tío Manuel, creo que en ese sentido tenemos que recordar, pero todo el tiempo, amén, todo el tiempo, amén, que como dice Hebreos, que todo sumo sacerdote, todo ministro, gracias, es tomado de entre los hombres, de entre las mismas ovejas. O sea, tenemos las mismas necesidades, las, amén, mismas debilidades, la misma necesidad de Dios, y por eso tenemos que permanecer humildes. Amén. Todos los cristianos, amén, permanecer humildes. Hermano Gabriel.
6: Sí, hermano, retomando el tema de que somos llamados al ministerio, esto es a servir, porque es el significado de la palabra ministerio, el ser un siervo. Yo recordaba el ejemplo de nuestro Señor Jesús, cuando Él, estando a muy poco tiempo de dejar ese legado a los discípulos, Él se dispone a lavar sus pies.
1: Amén.
6: Y les dice, porque ejemplo os he dejado para que como yo he hecho, sí, ustedes también hagáis. Y es a lo que somos llamados nosotros como ministros, como siervos, a servir, a lavar los pies.
1: Ahora, hermano Gabriel, alguien podría decir, bueno, ellos se dejaron porque era Jesús y él les estaba diciendo que tenían que hacer lo mismo que él, pero ¿a quién deben servir los ministros?
6: Estamos llamados a servir a todos.
1: Amén.
6: A todo el mundo, a todas las personas, las ovejas en la iglesia, pero aún así a nuestros vecinos, las personas que nos rodean, somos llamados a ser siervos.
1: Que seamos conocidos y renombrados por ser siervos.
6: Así es. Ahora, el ejemplo que les estaba dando era de una posición sumamente baja, un esclavo, alguien en la posición más denigrante quizá para nuestra mentalidad humana. El ejemplo que les estaba dando era de un esclavo, de un siervo llamado a lavar los pies.
1: Amén, amén. Hermano Manuel Guzmán.
7: Sí, hermanos, yo quisiera solamente mencionar que la humildad es algo que se está formando en nosotros, no es algo con lo que nacemos, o sea, no es una virtud con la que todos venimos. El Señor está haciendo una obra, y yo creo que podemos nosotros responder para humillarnos, pero también a veces Dios permite situaciones donde somos humillados por Él.
1: que hombres cabalguen sobre nuestras cabezas.
7: Así es, para formar esa virtud, ¿no? Ese carácter. Entonces, yo estaba meditando un poquito en lo que decía el hermano Hugo al principio sobre la soberbia, que es la altivez y apetito desordenado de ser preferido a otros. Y hay un pasaje en Lucas, en el capítulo 14.
1: Lucas 14,
7: donde Jesús dice que aconteció un día de reposo que habiendo entrado para comer en casa de un gobernante que era fariseo, estos le acechaban. O sea, entra a comer a la casa de un fariseo, y sabemos que un fariseo era un líder del pueblo de Dios en aquel tiempo, ¿verdad? Por decir, un pastor. Pero Jesús, al entrar ahí, comienza a dar una parábola. Sí, dice, observando, dice el versículo 7, observando cómo escogían los primeros asientos a la mesa. O sea, ahí se puede ver el carácter que había en ellos, ¿verdad? Y que obviamente Jesús aquí nos va a dar una lección. Dice, observando cómo escogían los primeros asientos, le refirió a los convidados una parábola diciéndoles, cuando fueres convidado por alguno a bodas, no te sientes en el primer lugar, no sea que otro más distinguido que tú esté convidado por él. Viniendo él el que te convidó a ti, y él te diga, da lugar a este, y entonces comienzas con vergüenza a ocupar el último lugar. Dice, más cuando fueres convidado, ve y siéntate en el último lugar, para que cuando venga el que te convidó te diga, amigo, sube más arriba, entonces tendrás gloria delante de los que se sientan contigo a la mesa, porque cualquiera que se enaltece será humillado, y el que se humilla será enaltecido.
1: Ahora, Manuel, déjame solo decirte una cosa. ¿Y qué pasa en nuestro corazón si hacemos eso que Jesús dijo, nos sentamos en el último lugar y nunca se nos dice pasa adelante a la primera fila? ¿Qué sucede en nuestro corazón?
7: Yo creo que, hermano, ahí se va a manifestar si hay realmente humildad, ¿no?
1: Yo creo que por eso es que Jesús lo dijo.
7: Así es,
1: hermano. Porque ahí está la batalla en nuestro corazón. ¿Somos humildes o somos soberbios? Así. Ahora, yo te voy a decir una cosa. Ahorita que tú estabas mencionando, hermano, eso acerca de los asientos, los primeros lugares y eso, aquí, bueno, nuestros oyentes no pueden ver qué está sucediendo. Habemos 2, 4, 6, 8 ministros en pie y 5 sentados. Pero acabo de ver a uno de los siervos darle lugar a otro.
7: Así es.
1: Creo que por lo menos vamos avanzando un poquitito en el camino de la humildad.
7: Solo, hermano, terminar con esta parte. Dice, cualquiera que se enaltece será humillado. O sea, Dios sabe tratar con nosotros de tal forma que a veces va a humillar nuestros corazones. Yo solo quiero dejar un testimonio de algo que yo viví. Hace mucho tiempo yo era invitado a una iglesia a compartir. Y uno sube con el traje, uno sube con la corbata, y uno predica, y a veces el Señor viene, y uno a veces, hermano, tiene esa honra, si se puede decir, ¿verdad?, de que uno predicó un mensaje. Pero seguido iba a esa iglesia a predicar, y me acuerdo que yo también me gustaba servir, ayudar, y un día estábamos haciendo un trabajo de herrería, que es lo que me gusta hacer a mí, pero estaba con camisa de trabajo, todo sucio, todo desconocido, pues, y se me acerca un miembro de esa iglesia y se me queda viendo y me dice, yo a ti te he visto en un lugar, me dice así, yo te he visto en un lugar, no sé dónde te he visto. Yo no lo tomé a mal, pero me dice, yo a ti te he visto en un lugar, pero no me reconocía por la ropa de trabajo. Y me estaba hablando de una forma casi irrespetuosa. Y yo no le dije nada. Solo que de repente le dije, ¿no será que me viste en el púlpito? Entonces cambió su reacción y me dijo, hermano, perdóneme, de veras, yo no lo reconocí. Ajá. Pero eso a veces, hermano, es algo que Dios hace para mantenernos en el lugar que Él quiere mantenernos. Usa a otras personas. Por eso este pasaje dice, el que se enaltece será humillado, y el que se humilla será enaltecido.
1: Pero Manuel, gracias a Dios que no le dijiste, ¿cómo? No me reconoces, yo era el que estaba en el púlpito. No. Hermano Carlos Macías.
8: ¿Qué tal? Qué gusto estar otra vez aquí, aprendiendo entre tantos ministros, con lo que ahora estamos entendiendo por ministros. Pero yo creo una característica más de la humildad es dependencia. El Señor repartió dones a los hombres y gracia, y entonces el problema, creo yo, cuando se pierde esa humildad y pasa a ser soberbia, es cuando pensamos que esos dones son nuestros, y entonces empezamos a depender de eso y a confiar en esa,
1: apoyarnos en esas fuerzas, en esas habilidades, capacidades propias
8: que digo, Dios nos las dio, sí, pero son para servir a Él cuando Él nos da algo. Y hay un problema a veces entre ministros pensando, ay, pero qué sabiduría, qué dones tengo yo, etcétera. Creo que hay que entender y saber, y es parte de la humildad, y es como decía el hermano Lobos, nuestro ejemplo sublime de humildad es que el Señor Jesús no hizo nada que el Padre no le decía que hiciera, y nosotros tenemos que aprender a vivir bajo esa dependencia y reconocer nuestra falta de capacidad, pues, pero que sí Dios nos puede hacer, pues capacitar, pues, y depender de esa, de ese don que Dios puede dar,
1: ¿no? Amén. Hermano Eliazar Alonso.
9: Hace unos instantes, hermano, se dejó en el aire la idea, quienes alcanzaron a captarlo, de una que hay falsa humildad. Hay falsa humildad. Ahora,
1: la aparente modestia.
9: Aparentemente, sí. La pregunta es, ¿cómo podemos reconocer la verdadera humildad? ¿Sí? Pedro escribe y nos da algunos conceptos cuando él habla de la humildad. Antes habla de la sujeción y la sumisión.
1: Okay.
9: Es muy importante para que nosotros mismos podamos pedirle a Dios la gracia, porque Él da gracia al que se humilla o que quiere humillarse, ¿sí? Pero entonces tenemos que pedir a Dios la gracia para a poder someternos, sujetarnos, ¿sí? Hay una autoridad, siempre debemos tener una autoridad, ¿sí? Y volviendo al concepto nada más de la palabra ministro, que se ha equivocado el término, se ha tomado como un título, como decían anteriormente, como un título noble, de nobleza, pero realmente es un siervo, un esclavo. Volviendo a eso, tenemos que pedir nosotros a Dios la gracia, los siervos, los ministros, para mantenernos humildes, sometidos a una autoridad. No existe, lo hemos oído, los llaneros solitarios, ¿no? Que no tienen cabeza, no tienen autoridad. Si se hacen llamar ministros o siervos, debemos de tener una autoridad sobre nosotros.
1: Vamos a tomar un corte, pero solo les recuerdo a nuestros oyentes del seminario propiciado por Ministerio Cebrón el 19 y 20 de agosto del año 2017. Se realizará aquí en Monterrey, Nuevo León, en el Centro de Convenciones Sintermex, y el maestro será el pastor Oscar Ríos de Medellín, Colombia. Recuerden, 19 y 20 de agosto aquí en Monterrey, en Sintermex. 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

0: Estamos de vuelta en Eleva tu Visión. No voy a mencionar con cuántos pastores, ya los mencioné al principio, pero hermano Javier, estamos cubriendo el tema de la humildad en el ministro de Dios. Hermano Javier Lobos.
1: Gracias, hermano José. Nuevamente, gracias. El ministro de Dios, hemos visto ya en el segmento anterior que es un servidor, un siervo. Pero lamentablemente, dentro de la iglesia, tanto ovejas como ministros han comprado la idea del mundo de lo que es un ministro o un líder, pensando que el ministro está para enseñorearse, para dar órdenes, para mandar, para decidir, para gobernar realmente desde arriba. Cuando el Señor Jesús nos advirtió a nosotros que ese no es su patrón. Él dijo, mas entre vosotros no será así. ¿No será así qué? Lo que antes había dicho. Sabéis que los gobernantes de las naciones se enseñorean de ellas, y los que son grandes ejercen sobre ellas potestad. Y es entonces cuando Jesús dice, mas entre vosotros no será así. Sino que el que quiera hacerse grande entre vosotros será vuestro servidor, y el que quiera ser,
0: o sea, vuestro primero, ministro,
1: el ministro, exacto, y el que quiera ser el primero entre vosotros será vuestro siervo, y a eso hemos sido llamados.
0: Hermano Hugo Romero, regresemos a lo que estábamos viendo en las definiciones. ¿Qué más hay?
2: Retomando este tema de último que se ha estado aquí comentando, para encontrar un balance, no se trata la humildad de andar, como dije, cabizbajos o yo no soy nadie, yo no soy nada. Hay un balance en la humildad. Y esta fracción que voy a mencionar no es mía, la tomé del libro La Insignia Real, que es un libro hermosísimo sobre este tema. Y cita ahí este libro: el ministro realmente humilde es aquel que no anda por la vida preocupado o interesado en lo que los hombres digan o piensen de él. Es aquel que solo busca lo que a Dios le agrada, y si a Dios le agrada exaltarlo o abatirlo, él sabe recibirlo como la perfecta voluntad de Dios para su vida.
0: Amén.
2: Es aquel, el ministro humilde, realmente humilde, es aquel que realiza su ministerio con entusiasmo, esfuerzo y dedicación, y le deja los resultados a Dios, y que solo Dios sea en todo visto y glorificado. Y lo que decía el hermano Manuel Alonso también. Sí, ser ministro no es un título nobiliario que nos debe de llenar de orgullo. Pero por otro lado, sí reconocer y estar agradecidos que Dios se haya dignado a llamarnos a cuidar de sus ovejas.
0: Eso es parte de la humildad, hermano. Sí. Que nosotros reconozcamos nuestra insignificancia y que hasta nos preguntemos, Señor, ¿cómo me pudiste haber escogido a mí? Pero que mantengamos esa actitud.
2: Sí, la gratitud.
0: Y la conciencia es una gran responsabilidad también. Sí, es un honor, pero también conlleva que nosotros seamos fieles a ese llamado. Hermano Jorge Preciado.
3: Sí, claro. Sabemos que el ser humano tiene la tendencia natural a ensoberbecerse por algo, por un éxito, por una victoria. Y la Biblia nos da varios ejemplos de hombres que tuvieron que ser humillados antes de llegar a ser unos ministros de Dios, antes de llegar a ser unos líderes religiosos, tanto en el Antiguo Testamento como en el Nuevo Testamento. Rápidamente puedo mencionar al rey Saúl. El rey Saúl llegó al trono, llegó a ser un líder sin pasar por la escuela de la humillación, y sabemos que eso fue un fracaso. Y vemos por otro lado al rey David. El rey David fue ungido como rey, pero él sí pasó varios años por la escuela del quebrantamiento, de la humillación, y cuando él llegó al trono vemos que él realmente tenía un corazón conforme al de Dios. La escritura dice que David tenía un corazón conforme al de Dios. Se fue forjando en esos años donde estuvo huyendo de Saúl en cuevas, en desiertos, pasando hambres, pasando fríos, siendo perseguido injustamente. Otro ejemplo del Nuevo Testamento es el apóstol Pedro. El apóstol Pedro era un hombre arrebatado, tal vez en cierta manera soberbia, con soberbia por sus habilidades naturales que él tenía, su carácter. Pero el Señor Jesús tuvo que humillarlo. Y el Señor le quitó su gracia por un momento, podríamos decirlo. Y Pedro lo negó. Uh-huh. Pedro lo negó. Él fue humillado. No sabemos exactamente, pero tenemos una idea cómo se sentía Pedro después de haber negado al Señor.
0: Lloró amargamente, dice.
3: Se sentía bastante mal. Pero el Señor lo restituyó. Y él llegó a ser el número uno con los apóstoles. Uh-huh. Entonces creo yo que el Señor tiene que hacer algo con nosotros. Dejarnos moldear para que nosotros podamos ser unos ministros conforme al corazón de Dios, ¿verdad?
0: Sí, mira, hermano Jorge, se mencionaba que tiene que haber padecimientos, tiene que haber sufrimientos, que los hombres y mujeres que conocen al Señor abracen a Cristo en medio de los sufrimientos, va a haber crecimientos y el Señor va a traer algún llamamiento para servirlo.
3: Sí,
0: pero que sigamos siempre conscientes de eso.
3: Sí, amén. Rápidamente, solo yo quiero mencionar que para mí hay tres características notables de un líder religioso, de un ministro de Dios. La primera es que debe tener una devoción apasionada por Cristo Jesús, el Maestro, el Señor. La segunda es precisamente que debe tener una humildad no fingida. Y estas cosas las produce el Espíritu Santo en nosotros. Y la tercera es que debe tener un valor invencible. Como el Señor Jesús lo tuvo. Él dijo, yo voy a ser levantado. Sabemos que a qué se refería, a ir a la cruz. Pero aún así siguió adelante en su camino, sabiendo lo que le esperaba. Creo esas tres características nos las da.
0: Repítelas, por favor, hermano.
3: Sí, cómo no. La primera es una devoción apasionada por Cristo, un amor por Él. La segunda, una humildad real,
0: no fingida.
3: No una humildad no fingida. Y la tercera es un valor invencible.
0: Amén, amén. Hermano Abner Guajardo.
4: Gracias, hermano. Solo quería añadir algo pequeño. En la experiencia como ministros, como siervos, en algún momento Dios nos da algunas victorias, algunos momentos en que Él tal vez nos use, donde haya el peligro de tal vez que el orgullo entre. Pero regresando al tema del ejemplo por excelencia, que es el Señor Jesucristo, dice Filipenses 2, hablando de su despojamiento, de su aceptación del lugar como siervo, como hombre, haciéndose hombre, dice, haya pues en vosotros este sentir que hubo también en Cristo Jesús. Ahora sigue diciendo cómo Él se humilló hasta lo sumo, tomó forma de siervo, se hizo semejante a los hombres, se humilló a sí mismo, se hizo obediente hasta la muerte y muerte de cruz. Padecimientos, se ha estado hablando de eso. Pero después dice, por lo cual Dios también le exaltó hasta lo sumo y le dio un nombre que es sobre todo nombre. Ahora él sigue siendo humilde. Esa exaltación, ¿cómo no le ha quitado el lugar de o la posición o la característica de cordero, de siervo? Porque él sigue sirviendo aún en el cielo. La escritura dice que él intercede por nosotros. Entonces es importante que siempre estemos dispuestos a servir y hacer las cosas pequeñas, aun cuando Dios nos usa un domingo, el lunes agarrar una escoba o algo, y eso nos ayuda a depender del Señor.
0: Sí, pero como tú dices, él siendo el Señor de todo y se humilla para servirnos a nosotros, ¿verdad? Hermano Jonás Alonso.
5: Sí, hermano, he estado escuchando el punto de vista, lo que han estado compartiendo los hermanos, muy precioso. Yo lo veo del punto de vista como oveja, porque estoy siendo pastoreado.
0: Y vamos a pasar a ese punto.
5: Así es. Y uno cuando lee Isaías capítulo 53, que habla del siervo de Jehová, no sé, automáticamente uno piensa, aplica eso, bueno, al Mesías. Es una palabra profética para Cristo, y ciertamente sí es. Aún, sin embargo, creo que eso es aplicable para todos aquellos que toman la decisión de servir al Señor, entregar su vida al Señor, no solo como pastores, sino como ovejas también. O sea, el quebrantamiento, lo que hemos estado oyendo, precioso, el quebrantamiento, los tratos del Señor que cada uno de los pastores presentes han tenido de parte del Señor, que los ha mantenido humildes. Miren, eso también es para las ovejas, eso es parte de... me gusta cómo el apóstol Pedro habla de la humildad como un vestido. Es algo de cual tenemos que vestirnos todos los días. Y no solo está hablando a los pastores, es a todo al cuerpo de Cristo. Uh-huh. Y una definición o algo que he aprendido, sencillo, ¿verdad? Que lo puedo recordar como oveja. Bueno, ¿y cómo es esa humildad? ¿Y cómo se define? ¿Cómo lo definirá un miembro de la iglesia? Yo lo he compartido. Mira, es simplemente el estar consciente de cómo es que Dios me está viendo a mí y ponerme de acuerdo con Él en decir, sí, Señor, así soy, es cierto. Pero a la vez, de lo que hablaba alguien de los hermanos, dependo de ti para que tú seas exaltado a través de mi vida.
0: O sea, yo soy así y soy insignificante, pero tú puedes, Señor, hacer algo.
5: Eso es.
0: Amén. Ahora, hermanos, yo quiero que dediquemos este último segmento, la recta final del programa, a que nos lo veamos. ¿Y qué de las ovejas? Tú mencionabas a las ovejas, porque alguien oyendo el programa podría decir, bueno, este programa entonces es para ministros. De ninguna manera, sino que estamos viendo que no importa en qué etapa de caminata cristiana, siempre necesitamos la humildad. Hermano Hugo, ¿podrías hablarnos algo acerca de esto?
2: Solo brevemente, retomar un punto. Tenemos que estar conscientes, amados, de que necesitamos de un milagro para reconocer nuestra necesidad de ser humildes, porque todos tenemos un punto ciego. Todos creemos que no, yo no soy orgulloso, no, yo soy un ministro, o sea, humilde. Tenemos un área ciega. Pero la verdad
6: nos enorgullecemos de nuestra humildad.
2: Sí, correcto, correcto. Necesitamos un milagro para que Dios abra nuestros ojos, ¿verdad? Y realmente clamemos por la búsqueda de esta realidad.
0: Hermano Hugo, yo solo quiero mencionarles a todos nuestros oyentes que alguien cuando iba a tratarse un tema así dijo: qué bueno que me escogieron porque yo soy la persona más indicada para hablar de la humildad del ministro. Es obvio, ¿verdad? Que era una broma. Todos, pero todos ahí ven, está en nuestros corazones.
2: Todos los demás ven mi vanidad, todos los demás ven mi orgullo. El último que lo ve soy yo.
0: Sí, pero hermano Hugo, sí, ¿qué para las ovejas?
2: Sí, queremos dar esperanza a las ovejas, a los hermanos fieles de las congregaciones que nos escuchan. Y esto me lleva a que para alcanzar galardones en eternidad, para tener un lugar en la historia de la iglesia eternamente, no requerimos ser ministros, ya entendiendo la palabra. No necesitamos ser pastores, misioneros. Si somos hallados ovejas fieles, fieles en nuestras congregaciones, como siervos hermosos, el Señor a muchos de ellos les otorgará un galardón aún mayor que aquellos que fungieron o sirvieron como ministros y no fueron hallados fieles con motivos correctos.
0: Ajá, ajá.
2: Y esto me lleva a recordar una historia que sucedió en las Olimpiadas en México en 1968, que como les dije, solo los viejitos podemos recordar.
0: Pues yo sí estaba vivo, pero no lo recuerdo. Pero
2: de tu juventud.
0: Cuéntanos.
2: Entonces, en 1968, en la maratón, que es la carrera cumbre de las Olimpiadas, ya había terminado la carrera, habían premiado a los tres primeros lugares, oro, plata, bronce, y estaban por apagarse ya las luces del estadio, la gente empezó a salir, cuando de repente llegó una noticia que todavía un corredor, un tanzanio, venía esforzándose por llegar al estadio.
7: Voy a mencionar el nombre, es John Stephen Aquari.
2: Correcto.
7: Exacto.
2: Y como yo te pregunté antes de entrar al aire, hermano, ¿y cómo se llama el que ganó la medalla de oro?
7: Pues de ese no me recuerdo.
2: Claro, claro. La historia, esta se llama la increíble historia del mejor último lugar de la historia. Este hombre, cuando entró al estadio con las piernas vendadas, un hombre dislocado, él dijo, él estaba corriendo contra sí mismo, no estaba compitiendo contra otros. Él tenía una misión, él fue enviado por su país para cruzar esa meta. Y cuando él entra al estadio, el estadio se pone de pie ovacionándolo, aplaudiéndolo. Años después, su país le otorga una medalla, la más alta condecoración de su país, por haber honrado a su país, Tanzania, con el aparente fracaso, con un aparente fracaso que se transformó en un éxito para la historia. Así cualquier oveja que se esfuerce en ser hallada fiel, esforzada,
0: amén,
2: puede en la eternidad tener un nombre glorioso.
0: Amén. Hermano Mario Enrique.
7: Si yo quisiera mencionar algo de John Stephen Aquari, porque sus palabras fueron célebres. Cuando él cayó desplomado porque ya era demasiado, al otro día los medios de comunicación estaban ahí esperándolo, y cuando él despertó y llegan los medios de comunicación, le preguntan: ¿por qué no abandonaste la carrera? Y las palabras de él fueron célebres, sonaron en todo el mundo. Y él dijo: mi país, Tanzania, no me envió 5,000 millas a México para venir a comenzar la carrera, sino para terminar la carrera. Yo creo que eso es a lo que el Señor nos ha llamado, uh-huh, ¿verdad? Uh-huh. Yo creo que para poder terminar la carrera, la humildad es una característica sumamente importante. Uh-huh. Ahora, nosotros también podemos, si de verdad hay humildad en nosotros, vamos a ser humildes con todos. Pero muchas veces nosotros, y eso lo puedo yo ver a veces en las ovejas, los hermanos quieren servirle al pastor.
0: Quieren ser humildes con el pastor, atenderlo, llevarle las maletas.
7: Exactamente, pero una definición de humildad es, el apóstol Pablo nos dice que no tengamos más alto concepto de sí que el que debemos de tener. Y dice que consideremos a los demás mayores que nosotros. ¿Verdad? Superiores. Entonces, servirle al hermano José, pues ni modo. Servirle al hermano Javier, sí, pero. Y servirle a aquel hermanito humilde, amén, llevarle amén, una silla, llevarle un vaso de agua. Nosotros, amén, queremos, amén, impresionar con nuestra disque humildad, sirviendo a otros. Sirvamos a los más pequeños. Eso, uh-huh, es lo que al Señor le agrada. Uh-huh.
0: Amén.
7: ¿Verdad?
0: Sí. Así tiene que ser, hermano Oscar Marroquín.
8: Y qué esperanza y qué galardón hay. Yo creo que todos estamos aquí por un acto de amor, de misericordia. En el caso mío, una mujer, una madre muy piadosa, orando y clamando, intercediendo, y aún viendo hoy a nietos e hijos.
0: A bisnietos.
8: O sea, qué esperanza el Señor nos da, que dice: bienaventurados los que son llamados a la cena de las bodas del Cordero. Y estas son palabras verdaderas de Dios. O sea, qué precioso es que el Cordero se va a casar con corderas. O sea, seremos los que tenemos esa actitud humilde, preciosa, pero qué esperanza yo veo en esas ovejitas que han dado tantas muestras de amor y de misericordia, y que por ella muchos hoy estamos aquí en pie. Pero el Cordero se va a casar con quien tiene esa naturaleza, amén, del Cordero.
0: Amén. Hermano Gabriel Beltrán.
2: Sí, hermano. Dejando esta esperanza también para las ovejas. Uh-huh. Todos nosotros aquí somos ovejas también. Aparte de estar pastoreando, somos ovejas que estamos siendo pastoreados también. El apóstol Pedro dice: más vosotros sois linaje escogido, real sacerdocio, nación santa, pueblo adquirido por Dios, para que anunciéis las virtudes de aquel que os llamó de las tinieblas a su luz admirable. Y es el llamado de Dios para cada uno de los cristianos. Somos llamados a ser ministros también, sacerdotes, ahora no precisamente como pastores, pero sirviendo en el lugar en el que nos corresponde, en nuestra iglesia, en nuestra comunidad, siendo siervos, hermanos. Es como nosotros, o como las ovejas también, pueden tener esta esperanza. No solamente es para los pastores, no solamente es para los grandes maestros o evangelistas, no, cada uno de los hijos de Dios. Somos llamados a esto, que es servir.
0: Hermano Gabriel, qué lindo que mencionas esto, porque yo creo que todo cristiano tiene un llamamiento de parte de Dios para hacer algo en el cuerpo de Cristo, en el reino. Pero no todos son llamados para tener posiciones de dirigencia, de predicación, no. Pero Dios está valorando cada corazón, con cuánta fidelidad va a cumplir ese llamamiento.
2: Así es, hermano.
0: Sí. Y por eso es que este mensaje es para ovejas y para líderes. Igualmente, todos necesitamos ese tipo de mensaje. Amén.
2: Amén. Sí, hermano, somos llamados a que todo lo que hagamos, lo hagamos de corazón, como para nuestro Dios y no para los hombres. Y es, amén, el llamado para cada uno, amén, de los cristianos, de los hijos de Dios.
0: Hermano Hugo Romero.
2: Sí, el tema que estamos tratando tiene que ver con el orgullo ministerial. Ahora, un remedio poderoso para salir de ese problema que causa muchos problemas en las iglesias y entre los ministros, el orgullo ministerial. El remedio consiste en salirse de todo espíritu de competencia. Debemos saber alegrarnos con las bendiciones y logros ministeriales que Dios le da a otros ministros. Así como nos alegramos por los éxitos de algún deportista de nuestro país que nos representa, ¿por qué nos alegramos? ¿Por qué nos gozamos? ¿Por qué lo celebramos? Porque no estamos compitiendo en contra de él, no estamos corriendo en contra de él. De la misma manera, si nosotros nos retiramos de competir con otros ministros, saber que la competencia es conmigo mismo y por buscar terminar mi carrera agradando al Señor, entonces este orgullo ministerial es tratado y es vencido.
0: Amén. Amén. Hermano Javier.
1: Yo quisiera expresar quizás mi último pensamiento en este programa, hermanos, y es hablándole a las ovejas, dándoles una palabra de ánimo, porque el apóstol Pablo compara la iglesia con un cuerpo humano y dice que aquellos miembros que son más bajos en nuestro cuerpo son los que muchas veces vestimos con más decoro. Entonces nosotros, si hemos sido llamados al ministerio, lejos de sentirnos exaltados, somos de los miembros más bajos, porque nos somos un pie.
0: Repetilo, Javier. Es que necesitamos que eso sea machacado en nuestros corazones.
1: Sí, yo lo que acabo de decir es que lejos de sentirnos exaltados al ser escogidos para un puesto en el ministerio, debemos de recordar que somos de los miembros más bajos.
0: O sea, hermano Javier, lo que dice Primera Corintios 1, que antes lo necio, lo vil, lo menospreciado escogió Dios, nos incluye a todos los cristianos, sean en posición de dirección o abajo.
1: Amén. Nos está describiendo. Y hay ovejas que realizan una función muy importante. Realmente nosotros no pudiéramos ni ser ministros ni servir al Señor eficazmente sin el apoyo de esas ovejas que valen,
0: que hacen todo el trabajo.
1: Valen muchísimo a los ojos del Señor. Ellos serán galardonados si siguen trabajando con esa humildad con la que lo hacen.
0: Pues miren, hermanos, yo creo que conozco a gente en cada una de sus congregaciones, y lo que está diciendo el hermano Javier es muy cierto. Hermanos preciosos que están dispuestos a trabajar y apoyando y todo. Gracias a Dios por esos hermanos fieles. Hermano Jonás.
5: Bueno, hermano, como oveja les menciono mi gratitud para todos ustedes, los pastores que han compartido en este programa lo que el Señor ha hecho, obrado en sus vidas. Si es cierto, cuando uno va a alguna librería cristiana hoy en día, encuentra libros como Cómo Encontrar la Felicidad en el Matrimonio,
0: Liderazgo Efectivo.
5: Pero yo no he encontrado uno que diga cómo ser humilde todavía, porque yo creo que la única fuente de donde esa virtud brota es el Señor. Él es el manso y humilde de corazón.
1: ¿Sabes por qué no has encontrado ese libro en una librería? Porque nadie lo compraría.
0: Nadie lo compraría. El libro de menor venta en el mundo. Hermano Jorge Preciado.
3: Sabemos que aún el apóstol Pablo tenía ese problema. Y dice en la escritura que Dios tuvo que mandarle un aguijón para que no se ensoberbeciera.
0: Amén.
3: Pero algo que aprendió Pablo y que creo que todos los cristianos tenemos que aprender son unas palabras preciosas que él dijo: por su gracia soy lo que soy. Por la gracia de Dios soy lo que soy.
0: Amén.
3: Nada es mío, sino que todo lo he recibido, y por su gracia,
0: amén,
3: soy lo que soy.
0: Hermano Jorge, gracias por mencionar eso, porque en cada momento donde se mencionaba la humildad y la humildad, yo estaba pensando, sí, pero recordemos a quién le es dada la humildad.
3: Amén. Sí.
0: ¿A quién es dada la gracia de Dios? A los humildes. Amén. Hermano Abner.
4: Un antídoto para el orgullo, que es el enemigo que aquí estamos platicando y cubriendo en esta plática preciosa. El amor, el sacrificio más grande que se hizo en la historia, se hizo por amor.
0: Amén. Amén. Hermanos, les quiero agradecer de todo corazón. Todavía hay un programa más que vamos a hacer, pero el Señor está hablando a través de cada uno de ustedes. Nos despedimos y que Dios me los bendiga. Gracias.
1: Amén.
0: 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Nos despedimos con la siguiente petición a Dios. Jehová te bendiga y te guarde. Jehová haga resplandecer su rostro sobre ti y tenga de ti misericordia. Jehová alce sobre ti su rostro y ponga en ti paz.
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10: ¿Te has preguntado qué contienen los productos que consumes a diario? Conocer los ingredientes es el primer paso para elegir mejor.
11: ¡Exacto! Por eso, una gran alternativa es preparar tus propios productos en casa.
10: Hoy te contaremos sobre las tecnologías domésticas, una opción para cuidar tu salud y tu bolsillo al mismo tiempo.
11: Por eso, te enseñaremos a preparar una crema de cacahuate para toda la familia.
10: Presta atención y quédate con nosotras.
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11: Desde hace más de 4 décadas, en la Profeco brindamos opciones para elaborar productos útiles, seguros, económicos y con excelente calidad.
10: Se trata de las tecnologías domésticas, una pieza clave de nuestras actividades de educación para el consumo.
11: Con ingredientes que se encuentran fácilmente y procedimientos simples, buscamos que las infancias y las familias tengan alternativas para elaborar lo que necesitan a un menor costo, comparado con los precios que ofrece el mercado.
10: Todo este esfuerzo tiene el respaldo del Laboratorio Nacional de Protección al Consumidor, donde se encargan de validar cada receta.
11: Con la meta de cuidar el bolsillo de los hogares y ofrecer nuevas alternativas, la Profeco organiza talleres en toda la República a través de sus oficinas de defensa del consumidor.
10: Tan solo en 2025 se realizaron 10.983 talleres de tecnologías domésticas, logrando apoyar a 347.500 personas en todo el país.
11: Esta labor ayuda directamente al ahorro familiar, fomenta un consumo más consciente y desarrolla habilidades que impulsan la autonomía económica.
10: Incluso, estas tecnologías han servido para quienes desean emprender y generar algo de dinero extra. Bajo este modelo hemos hecho, por ejemplo, limpiador de piso, pasta dental, gel para el cabello, protector solar y productos de confitería y panificación.
11: Hoy toca el turno de la crema de cacahuate.
10: ¡Comenzamos!
11: Con pocos ingredientes podemos hacer algo muy rico. Prueba de ello es que para hacer crema de cacahuate necesitaremos solamente
10: una taza de cacahuates pelados sin sal, una cucharada de piloncillo molido y una cucharadita de extracto de vainilla.
11: Seguro tienes en casa alguno de los ingredientes. De cualquier forma, se consiguen en el mercado más cercano.
10: De utensilios necesitaremos un procesador de alimentos o licuadora, taza medidora, cuchara sopera, cuchara cafetera, espátula de plástico y para envasar, un frasco de vidrio con tapa hermética.
11: Y esto me encanta, Nat. Una ventaja más de esta tecnología doméstica es que solo toma 30 minutos hacer la crema de cacahuate y en cambio se conserva por mucho tiempo. Su caducidad es de 1 año.
10: Pues manos a la obra. Para empezar, molemos los cacahuates en el procesador de alimentos hasta formar una pasta. Es importante que lo hagamos en intervalos cortos y al mismo tiempo ir reduciendo la velocidad mientras se va moliendo. Ya que tengamos la pasta de cacahuate y sin apagar el procesador, agregamos el piloncillo y la vainilla.
11: Mientras integramos todo muy bien, quiero comentarles que la crema de cacahuate es rica en proteína vegetal, tiene grasas saludables y mucha fibra.
10: Volviendo a la receta, hemos seguido mezclando en el procesador. Continuamos hasta obtener una crema suave y homogénea.
11: ¡Ojo! Si queda muy seca, podemos agregar media cucharadita de aceite vegetal. Se va agregando poco a poco en el procesador para que se incorpore correctamente.
10: Ahora, a envasar. Con ayuda de la espátula, vertemos la crema de cacahuate en el frasco de vidrio y lo etiquetamos con la fecha de elaboración y caducidad.
11: Esto es primordial para que luego no estemos comiendo algo ya caducado que nos pueda hacer daño. Finalmente, recuerda que hay que mantenerla en refrigeración.
10: Además, toma en cuenta que si con el tiempo percibes un aroma rancio, debes desecharla de inmediato, independientemente de la fecha de caducidad.
11: Da ese paso hacia un consumo informado e inteligente y anímate a elaborar esta tecnología doméstica.
10: No olviden que pueden ver más procedimientos de diferentes tecnologías en el canal de YouTube Profeco TV.
11: ¡Hasta la próxima!
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14: Bienvenidas y bienvenidos a la Hora Nacional. Muy buenas noches. Hoy no está conmigo el Cha, pero me da mucho gusto que me acompañe Orlando Mar.
15: Lo cual es un verdadero placer, mi Leos. Y vamos a arrancar con música de Gil Nabor, un artista que hace rap en lengua mazahua, llevando sus raíces y tradiciones a nuevas generaciones con su música.
14: Además, hablaremos sobre el Día Nacional del Psicólogo y del ABC de las Emociones, que es la estrategia impulsada por el gobierno federal para fortalecer la salud mental de jóvenes y también prevenir las adicciones y la violencia.
15: Les compartiremos información sobre el Registro Nacional de Líneas Telefónicas, porque su plazo de inscripción vence el 30 de junio.
14: A propósito del Día Mundial de la Diversidad Cultural para el Diálogo y el Desarrollo, vamos a platicar con la cineasta indígena Anat Sayeb sobre el documental Licham Morí.
15: Tenemos un reportaje especial sobre el Día Nacional de la Lucha contra la Homofobia, Lesbofobia, Transfobia y Bifobia, una fecha que busca promover el respeto, la igualdad y la no discriminación.
14: Tendremos nuestros flashazos del bienestar. Tienen información breve y útil sobre programas sociales y apoyos para la población.
15: Y en las Chilanguiales traemos una lista de las mejores ferias, museos y eventos culturales en la Ciudad de México.
14: En México, más de 7 millones de personas hablan alguna lengua indígena, según el INEGI. Y entre ellas, el mazahua se mantiene como una de las más representativas del centro del país.
15: En este contexto, surge la propuesta de Gil Nabor, un rapero que usa la música urbana para preservar su lengua, combinando el hip hop con la cosmovisión mazahua para acercar a las nuevas generaciones a sus raíces.
14: Sí, él es uno de los artistas indígenas que han encontrado en el rap una forma de identidad y también de resistencia cultural. Vamos a ver y escuchar.

0: En México, más de 35 millones de niñas, niños y adolescentes tienen distintos retos emocionales en su desarrollo, lo que ha puesto a la salud mental como un tema prioritario en la agenda pública.
1: El programa El ABC de las Emociones busca brindar herramientas para identificar, nombrar y gestionar lo que sentimos, con el objetivo de prevenir conductas de riesgo como las adicciones o la violencia en contextos escolares y comunitarios.
0: Las iniciativas preventivas en escuelas y comunidades son clave para poder fortalecer el bienestar emocional desde edades tempranas. Vamos a conocer de qué se tratan estas actividades que se están implementando en los salones de clase.
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1: En México existen más de 300.000 profesionales de la salud mental y el 20 de mayo además es su día, el día del psicólogo y de la psicóloga. Es importante saber qué es lo que pasa en esa carrera, en esa disciplina y cómo nos afecta y cómo también nos beneficia. Es por eso que en esta noche viene la doctora Jessica Zapata Téllez del Instituto de Psiquiatría Ramón de la Fuente Muñiz para platicar de todo lo relacionado con nuestra salud mental. Doctora, bienvenida a la
5: Muchísimas gracias. Gusto que podamos hablar de estos temas aquí.
1: Empecemos por algo que es muy común, que de pronto la gente hasta ignore un poco lo que está en su cabeza y en sus emociones. ¿Por qué hay que darle reconocimiento?
5: Eso es una pregunta importante. Creo que hay que darle reconocimiento porque es parte también de la salud integral de los seres humanos. No solamente hay que tener nuestro cuerpo bien al 100%, creo que también la forma en cómo nos sentimos y lo que pensamos impacta en las cosas que hacemos y en cómo nos conectamos a las cosas que son importantes para nosotros. Creo que eso es bueno.
1: Hay bastantes avances en esta percepción de ir a terapias, pero aún hay algunos tabúes.
5: Yo creo que uno muy importante es creer que las personas que van al psicólogo son débiles o que no pueden con sus problemas solos o solas. Eso es falso. Creo que el hecho de que ya haya algo que te afecte, aunque sea pequeño en tu vida cotidiana, es motivo de atención. Y la verdad es que nosotros los psicólogos ayudamos mucho a desatorar las cosas que nos mantienen sufriendo. Eso es importante.
1: También es importante recordarle a la gente que hay diferentes tipos de terapias y de disciplinas que pues podemos buscar en uno y en otro hasta encontrar la que más nos agrade.
5: Sí, hay varios enfoques de psicoterapia. Hay algunos que de hecho están más apegados a las cuestiones científicas que nos pueden decir que hay evidencia que funciona para diferentes tratamientos. Los enfoques que tienen más enfoque psicológico científico tienen que ver con las terapias de conducta. Actualmente son aquellas que tienen más evidencia.
1: De pronto se puede pensar que hay alguna edad específica buena o mala para acudir con un profesional de la salud mental, pero eso también es...
5: Sí, es falso. Habemos psicólogos que somos especialistas en los diferentes grupos etarios de la vida. Hay especialistas en niños que atienden problemas de conducta. Uh-huh. Hay

0: Psicólogos que son especialistas en adolescentes, que trabajan muy en conjunto con los padres, por supuesto con adultos, y un área que de pronto es muy olvidada, pero también hay mucha atención, es a los adultos mayores, que se cree que ya no reciben o ya no deberían recibir atención psicoterapéutica, y esto es falso.
1: Hay algo que yo quiero preguntarle específicamente, el ABC de las emociones, ¿de qué se trata?
0: Se trata de poder gestionar nuestras emociones de la mejor manera para poder alcanzar nuestras metas. Uno de los primeros pasos es poder reconocer cuando estamos experimentando una emoción y poderle poner una etiqueta, saber qué es lo que estamos sintiendo, porque es muy común que confundamos de pronto tristeza con enojo o algunas otras emociones. La siguiente parte también es saber los impulsos que esa emoción nos genera y saber si esos impulsos son adecuados con las metas que tenemos en cada situación.
1: Bueno, y lo que decía, hasta las películas sirven para eso, ¿no?
0: Sí, en las películas podemos encontrar mucha información recreativa y también informativa.
1: ¿Algunos hábitos que nos pueda recomendar para cuidar nuestra salud mental?
0: Sí, creo que lo primero es cuidar también nuestro cuerpo. Si nuestro cuerpo está bien, también nuestro sistema emocional o nuestro sistema mental está bien. Lo segundo también es atender, no dejar que las cosas se nos junten, sino notar cuando hay pequeñas señales de alarma, de cuando ya no estamos durmiendo bien o cuando estamos respondiendo con mucha irritabilidad o cuando de pronto no queremos levantarnos de la cama y nos sentimos muy tristes. Creo que esas son algunas formas de notarlo. Y lo siguiente es, por supuesto, acudir con profesionales que sabemos cómo ayudar a sobrellevar ese sufrimiento o ese malestar de la mejor manera.
1: Muchas gracias, doctora. Qué enriquecedora charla. Y bueno, no dejarlo ahí en saco roto a la menor provocación. Hay que acudir, siempre hay que cuidar nuestra cabeza. Y el 20 de mayo es un día. Muchas felicidades, doctora.
0: Muchas gracias.
1: Las redes sociales, nada más para despedir, donde podamos encontrar más información, alguna
0: página
1: claro. Que nos recomiende.
0: En la página del Instituto Nacional de Psiquiatría tenemos mucha información, tenemos también redes sociales en Facebook, en Instagram, y cada mes pueden encontrar grabaciones en donde hablamos de salud mental y de diferentes temas asociados a los seres humanos y a diferentes etapas de la vida.
1: Muchas gracias, doctor. Ahora sí, continuamos con más esta noche en La Hora Nacional.

0: Oigan, ¿ya registraron ustedes su teléfono celular, su línea telefónica? Es muy importante, el 30 de junio vence el plazo y es importante saber por qué tenemos que registrarlos, cómo lo vamos a hacer. Por eso hoy en la Hora Nacional tenemos a un invitado que nos hablará al respecto. Ricardo Castañeda, el director general de Política Regulatoria de la CRT. ¿Cómo está, licenciado?
1: ¿Cómo está? ¿Qué tal? ¿Cómo estás, Orlando? Muchas gracias por invitarnos a platicar contigo de este importante asunto.
0: Oiga, esto se ha escuchado por todos lados y resulta que es un asunto de importancia nacional y hasta de seguridad.
1: Te platico. Se trata de una medida establecida por el Congreso de la Unión que salió en la recientemente emitida Ley Federal en materia de telecomunicaciones y radiodifusión, donde instruye que los operadores móviles tienen que llevar a cabo la vinculación de las líneas telefónicas móviles de sus usuarios, para lo cual la CRT emitió unos lineamientos en diciembre del año pasado, entraron en vigor en enero, y a partir de enero y hasta el 30 de junio es el tiempo que tenemos los usuarios de telefonía móvil para llevar a cabo la vinculación de nuestras líneas telefónicas. ¿En qué consiste la vinculación? Bueno, se trata de acudir con nuestro operador de telefonía móvil a un centro de atención a clientes, o bien llevar a cabo el proceso de manera remota desde nuestro propio teléfono celular a través de un aplicativo que los propios operadores han puesto, para que ante nuestro operador vinculemos la línea. ¿Cómo? Pues con una identificación oficial, puede ser la credencial del lector, puede ser el pasaporte o la denominada CURP biométrica. Cualquiera de esos tres documentos que tengamos son suficientes para llevar a cabo la vinculación, y se vincula a través de nuestro nombre y la clave CURP, los 18 dígitos que conforman la CURP, y con eso es más que suficiente para tener vinculada nuestra línea telefónica.
0: ¿Qué pasa si no lo hacemos?
1: Los servicios celulares son muy importantes para todas las personas. Estudiamos, trabajamos, vendemos, compramos a través del teléfono celular. Entonces es muy importante que privilegiemos la continuidad de nuestros servicios, porque la ley indica que si al término del plazo, que reitero es al 30 de junio, no hemos vinculado nuestra línea telefónica, vamos a sufrir una suspensión temporal de nuestros servicios. O sea, no perdemos nuestro número, no nos cancelan la línea, no perdemos nuestro saldo, pero sí vamos a tener una pausa en nuestros servicios. Es decir, no vamos a poder hacer llamadas, enviar o recibir mensajes o usar nuestros datos hasta en tanto llevemos a cabo la vinculación de nuestra línea telefónica. Una vez que lo hagamos, si es que se nos pasó el plazo, los servicios serán restablecidos y los podemos usar como siempre. Pero es muy importante que lo hagamos cuanto antes, porque cada vez se acerca más la fecha límite, y como suele ocurrir, mucha gente deja todo al último.
0: No me voy
1: porque si no, las plataformas pueden saturarse, o los centros de atención a clientes pues estén rebasados en su capacidad de atención. Claro. Y eso puede complicar para las personas o hacer más tardado o complejo el proceso de vinculación. Todavía estamos a tiempo para hacerlo.
0: Tenga plan o no tenga plan, y sea de chip, de prepago o no, tenemos que registrar la línea, no importa el esquema en el que estemos.
1: Sí, generalmente los operadores, cuando ya tienes un plan de renta, ya tienen los datos tuyos, pero sí es muy importante acercarse con el operador en este caso para asegurarnos de que nuestra línea ya esté vinculada, o en su caso, si el operador requiere algún dato adicional que en su momento no dimos cuando contratamos la línea, asegurarnos que el operador tenga nuestra información completa y que no haya un problema llegando el día del plazo. Por ejemplo, si contrataste tu teléfono hace varios años en un plan de renta y así has seguido a lo largo de los años, probablemente en su momento el operador móvil no recabó tu CURP, y es un requisito tener la CURP, ¿no? De acuerdo a la ley. Entonces, en general, los que tienen un plan de renta no tienen ya prácticamente nada que hacer, salvo que tu operador te contacte, o para estar 100% seguros, acércate a tu operador y asegúrate que ya estés vinculado. Hay una plataforma de consulta de vinculación de líneas telefónicas. Tú puedes ahí meter tu CURP y te va a decir si tienes, qué líneas están vinculadas a tu nombre. Si ya están vinculadas porque eres de plan de renta, pues entonces ya no hay nada que hacer. La medida es mayoritariamente para los usuarios de prepago, que no dieron ninguna información en su momento y que son alrededor del 84% del universo de líneas telefónicas en nuestro país. La gran mayoría son de prepago, entonces ahí hay la importancia. Así es.
0: ¿Dónde podemos checar toda esta información?
1: Muchas gracias. Mira, en la página de la CRT hay una página que se llama registratulinea.crt.gob.mx, y ahí están todas las preguntas frecuentes, todos los enlaces hacia los operadores, toda la ayuda que se pueda requerir para tener la información completa acerca de este procedimiento. Lo puede encontrar en la página de la CRT, o bien acudir directamente con el operador con quien tengamos el servicio contratado. Es muy importante resaltar que no es una recolección de datos que haga el gobierno. Lo hacen los propios operadores móviles, como ya lo han estado haciendo desde hace muchos años, por ejemplo, para quienes tienen un plan de renta o de pospago.
0: Así igualito.
1: Exactamente, solamente que ahora se está recabando también la información de aquellos usuarios que en su momento no entregaron ninguna información, por ejemplo, los de prepago. Cuando compras un chip, ¿no? En la calle, pues no das ninguna información y utilizas el número, y eso desgraciadamente ha sido aprovechado por el crimen organizado para cometer delitos como el fraude, como la extorsión telefónica, suplantación de identidad, entre otros, ¿no? Entonces, al eliminar esta capa de anonimato en el uso del teléfono celular, entonces todos tendremos un ecosistema de mayor seguridad en el uso de nuestros servicios, y en caso de que haya la comisión de algún delito donde esté involucrado este servicio, que nuestras autoridades tengan la oportunidad de perseguirlo con más eficacia. De eso se trata, de que tengamos más seguridad todos.
0: Entonces, si usted tiene duda, recuerde, puede ver este programa en las redes sociales o en el canal de YouTube de La Hora Nacional, porque todo lo que usted tenía que saber ya se ha dicho, es súper relevante y tenemos hasta el 30 de junio. No lo olvidemos, continuamos con más esta bella noche en La Hora Nacional.
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3: Cada 21 de mayo se conmemora el Día Mundial de la Diversidad Cultural para el Diálogo y el Desarrollo. En México, más de 23 millones de personas se identifican como indígenas, según el INEGI, por lo que nuestro país es uno de los más diversos culturalmente en toda América Latina.
0: En este marco, la cineasta Tzotzilana Tzaye presenta el documental Licham Morí, una obra que retrata la vida, memoria y resistencia de mujeres tzotziles que enfrentan muchas formas de desigualdad.
3: Sí, el cine indígena contemporáneo ha ido agarrando fuerza como una herramienta de narración, donde las comunidades cuentan sus historias desde su propia voz.
0: Vamos a ver y escuchar esa entrevista que hiciste con Chaleos. Va a estar buenísimo.
4: Hoy vamos a hablar de un documental que es un testimonio sobre la resistencia, la memoria y la búsqueda de autonomía de mujeres tzotziles, construido desde la autorrepresentación y una mirada muy propia.
3: Sí, para eso nos acompaña la directora Ana Tzaye, quien presenta su ópera prima Licham Morí, que llegó a salas este 7 de mayo. Ana, bienvenida a La Hora Nacional, qué gusto tenerte aquí.
5: Muchas gracias, yo muy feliz estar en este espacio y también seguir difundiendo el estreno de Licham. Y la verdad que estamos muy felices que por fin llegó el tiempo de estrenar en salas después de recorrido más de un año en festivales nacionales e internacionales este largometraje documental.
4: Oye, ¿de qué va?
5: Licham, que significa morir, es una historia de mujeres tzotziles, es una historia coral donde se narra la vida, la lucha, la resistencia, la violencia que han atravesado las mujeres tzotziles, pero también donde cuestiona las prácticas tan normalizadas dentro de nuestra comunidad, justificado de los usos y costumbres. Licham, que bien menciona que es morí, que es un verbo en pasado porque justo reflexiona que muchas veces en la vida morimos varias veces. Sí. Y en este caso, Licham habla de la muerte física de personas cercanas, de los bebés, pero también la muerte de ellas mismas, de las tres protagonistas, pero también hay una muerte de sumisión, donde en la llegada del zapatismo, las mujeres en Chiapas, las mujeres de pueblos originarios, toman este espacio, un movimiento social donde impacta en la vida de las mujeres de pueblos originarios, donde defienden esos derechos a la vida, derecho a la libertad, derecho a la autonomía. En este caso, estas tres historias son tres generaciones donde se habla de distintas experiencias, distintas generaciones. Tres mujeres que comparten un pasado en el zapatismo, pero comparten un presente en el café, comparten un presente en la lucha, en la búsqueda de una esperanza o mejores esperanzas para sus hijos. Licham es la historia de mi mamá, de mi tía y la esposa de mi primo. Es una historia muy íntima, muy personal, que de alguna forma me atraviesa a mí como persona, como mujer tzotzil y como parte de la familia.
3: Oye, ¿cómo tomaste la decisión de poner a tu propia familia bajo el lente, ¿no? Que debe de ser una cosa muy fuerte por justo esta intimidad a la que estás dejando entrar al público.
5: Sí, claro. Fue uno de los retos también, ¿no? De abrir tu corazón, abrir tu intimidad. Licham es una película donde te lleva hasta en el interior del hogar, pero en cada rincón de los espacios en el trabajo de las mujeres. Las mujeres que trabajan en el campo, trabajan en el café, pues te invitan a llevar a este espacio donde sí se cuenta una historia desde voz viva propia de las mujeres, pero también se está contando desde una experiencia que es la mía, al ser parte del contexto y una narrativa propia, cómo vemos la vida, cómo percibimos la vida y también cómo es nuestra lucha desde en el contexto. Este documental invita mucho a la reflexión, pero también inspira esta vida de las tres mujeres. Y los invito muchísimo a seguir la página de Artegios, porque es ahí donde se sigue publicando la cartelera de Licham.
3: ¿Artegios? ¿Es decir,
5: sí,
3: la página?
5: Artegios, la página que pueden encontrar en las redes sociales. La película cuenta con su página oficial web y también en las redes sociales. Lo mismo, pueden encontrar Licham Films en Instagram, Licham en Facebook.
3: Buenísimo, para estar pendientes de dónde la podemos ir a ver, porque la historia suena apasionante y además siempre es muy bonito apoyar el cine mexicano, claro, para que cada vez haya más posibilidades de hacer más y más.
4: Y te felicitamos muchísimo, Ana. Muchísimas gracias por estar aquí con nosotros en La Hora Nacional.
5: Muchísimas gracias a ustedes también.
3: Hombre, ha sido un gusto y pues también es un gusto que nos acompañen aquí como todos los domingos. No se vayan. Hoy en el marco del Día Internacional de los Museos vamos a hablar de estos espacios que guardan nuestra memoria colectiva.
0: El INEGI tiene registrado 2.300 museos aproximadamente en nuestro país, pero hay personas que le dedican la vida y el corazón a recorrerlos y tal vez hacer nuevos censos. Por eso hoy traemos a Carla Museos, una conocidísima tiktoker y persona de redes, que a eso se dedica precisamente, recorrer museos. Platícanos, por favor, ¿cuál es la magia que tú encuentras?
6: Pues a mí me encantan los museos, siempre me han gustado muchísimo. Desde muy pequeña mi mamá me llevaba a los museos y yo creo que los encuentro más como santuarios, como espacios de paz, pero también lugares donde puedes hacer lo que tú quieras hacer. Puedes meditar, dibujar, leer, o sea, puedes hacer algo más y además aprendes.
3: Oye, Carla, nos platicabas que tú llevas más o menos 10 años haciendo chamba voluntaria de ir a recorrer museos y platicar sobre ellos.
6: Sí.
3: ¿Cómo has sentido que ha cambiado la experiencia de los museos?
6: Pues mira, en realidad creo que los museos se han puesto de moda afortunadamente en los últimos años.
0: Bravo.
6: Es algo muy interesante porque a partir también como del fenómeno de TikTok,
3: sí,
6: y también de esto de ir a buscar lugares poco conocidos para ir a tomar fotografías, los museos toman un auge porque además son gratuitos. Aquí en México la mayoría son gratuitos, incluso tienen solo un día de gratuidad algunos. Entonces como que siento que es un plan muy fácil de replicar. Entonces como que la gente los tomó en plan, ah, bueno, ahora este es mi modo de vida y vamos a hacerlos populares. Eso es algo que ha sucedido mucho. En realidad yo empecé este proyecto y nunca me imaginé que fuera a tener los seguidores que tengo hoy. Es más, ni siquiera pensé que tanta gente le podrían importar los museos o algo por el estilo.
0: Claro. Oye, ¿y cómo lo ves desde el lado de transitar ese testimonio digital hacia la identidad cultural que le puedes proyectar a tus seguidores, por ejemplo, a través de los museos?
6: Principalmente es el tema de la información. Lo que yo intento hacer, y bueno, siempre he intentado hacer, es investigar muchísimo y me pongo como mucho a pensar qué le voy a decir a mis seguidores, porque al final de cuentas, de repente te vuelves un referente para dar información.
3: Oye, ¿le vas a museos de todos tipos? ¿Cuáles, digamos, como tienes algún otro requisito o con que se haga llamar a sí mismo museo? Ahí vas a estar tú documentando.
6: Pues en realidad, bueno, cuando visité todos los museos de la Ciudad de México, ajá, justo sí, mi requisito era que fuera museo, o sea, que dijera museo y tuviera una colección.
3: Okay.
6: Eso realmente es lo que significa que sea un museo. Uh-huh. Me encontré cosas interesantes, cosas que nunca me imaginé ver. Fue un gran proyecto que hice para poder conocerlos y verlos e incluso amarlos más, porque hay de todo. O sea, hay museos comunitarios, hay museos que solo maneja una familia, hay museos que obviamente los grandes institucionales que son todos preciosos, pero hay otros que de verdad dices, de verdad, una taza y un tenedor, pero qué padre, ¿no? O sea,
0: ¿cómo sucede esto de que a lo mejor te empieza a llamar la atención ir a un museo, a otro y a otro? Pero ¿cuándo te das cuenta de que a la gente le interesa también engancharse con eso? ¿Y qué es lo que haces tú para quitarle esa etiqueta de aburrido a los museos, ¿no? Que antes se tenía. Creo que ahora ya se está como desvirtuando eso.
6: En realidad fue a partir de fotografías en Instagram, cuando Instagram solo permitía fotos. Y la idea justamente era como provocar que las personas se enamoraran del espacio o aprendieran algo al respecto. Yo lo que hacía era subir como un carrete de fotografías, como una por una, y decirle, ah, bueno, este artista está exponiendo aquí, termina aquí, y eso es lo que puedes ver, ¿no? Entonces me empiezo a dar cuenta que la gente se empieza a enganchar cuando a mí me empiezan a preguntar de todos. O sea, yo me di cuenta de que muchas personas solo conocían como 5 museos, o sea, eran como los museos más famosos de todo esto, y en la Ciudad de México, bueno, la última vez que hice todo esto, fueron 185 museos. Entonces también me importaba mucho que también se visibilizaran esos museos.
0: Oye, pues lo estás haciendo increíble y de verdad te agradecemos mucho toda esta experiencia y todo el amor que le pones a lo que nos cuentas.
3: Te encontramos en @carlamuseos.
6: Sí.
3: En todas las redes.
6: Sí.
3: ¿Carla con K?
6: Sí.
3: Perfecto. Muchísimas gracias por acompañarnos.
6: No, muchísimas gracias por invitarme y vamos a museos juntos, por
0: favor. Sí, que vivan los museos.
6: Que vivan los museos.
3: Muchísimas gracias, de verdad.
6: Gracias.
3: Y gracias a todas las personas que nos acompañan. Quédense con nosotros, por favor. Hoy se conmemora también el Día Nacional contra la Homofobia, Lesbofobia, Transfobia y Bifobia. En México, cerca de 5 millones de personas son parte de la comunidad LGBTIQ+, y es fundamental garantizar sus derechos en todos los ámbitos.
0: A pesar de los avances legales en materia de igualdad, los reportes de discriminación y violencia por orientación sexual o identidad de género siguen siendo una realidad. Vamos a ver y escuchar un reportaje sobre esto.
7: En los últimos años, en México, se han logrado avances legales importantes en materia de derechos para la diversidad sexual. No obstante, la violencia y los discursos de odio persisten. La cantante, actriz y comunicadora trans, Luisa Almaguer, nos relata parte de su historia.
8: Cuando yo salí del closet trans, bueno, en 2006 ni siquiera me planteaba ser una mujer trans, ¿no? En 2006 fue mi primer salida del closet, digamos, y fue como una... Yo pensaba que era un niño gay, que era un twink de colate, gay por ahí, ¿no? Y no era así, era yo una mujer trans, pero eso lo descubrí un poco después porque también la visibilidad había muy poco al respecto, sí. Muy poca información.
7: De acuerdo con datos del INEGI, en México más de 5 millones de personas de 15 años y más se identifican como parte de la población LGBTIQ y más.
8: De un año al otro, básicamente, se llenó de banderas trans, se llenó de contingentes trans, de repente ya hay un contingente de infancias trans.
7: El reconocimiento y la visibilidad han permitido abrir conversaciones que antes permanecían ocultas. Hoy, las marchas del orgullo reúnen a familias completas, colectivos y juventudes que exigen respeto, igualdad y seguridad.
8: Ver una niña trans con su vestido de princesa con la mano de su papá, bueno, es una cosa que todavía a mí me pone la piel chinita.
7: Mientras aumentan los espacios de representación en medios, también crecen las denuncias por violencia y discriminación.
8: La visibilidad sube, pero la violencia hacia nosotras también sube.
7: En el Día Nacional contra la Homofobia, Lesfobia, Transfobia y Bifobia, colectivos y organizaciones nos recuerdan que la lucha no solo busca reconocimiento, sino condiciones de vida dignas, libres de violencia y con acceso pleno a derechos para todas las personas.
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3: Llegó el momento de la Chilanguía, donde les traemos nuestra agenda de eventos, ferias, exposiciones y vida cultural de la Ciudad de México. Vamos a ver y escuchar qué nos prepararon Orlando Dad y Germán Gastelum.
11: Chilanguía.
0: Bienvenidas y bienvenidos a una
11: Chilanguía.
0: Porque siempre hay plan en la Ciudad de México, una urbe que nunca para.
12: Y para el calor, bueno, ¿qué tal? El 30 y 31 de mayo, Feria del Helado en Coyoacán, en el Centro de Convenciones Churubusco, de las 11 de la mañana a las 6 de la tarde. ¿Les gustan los helados?
13: Sí.
12: ¿Cuáles son sus favoritos?
13: El chocolatino.
12: Fulanito.
0: Y ahora sí, uno de los eventos más grandes, el 31 de mayo, del Ángel de la Independencia al Zócalo, se busca romper un récord con la ola más grande del mundo. El registro es desde las 6 de la mañana, las pruebas van a ser a las 8:30 y la ola más grande del mundo será a las 9 de la mañana. Obviamente este es un evento gratuito e incluido. Planes hay y hay para todos. Esto fue la
11: Chilanguía.
0: Nos escuchamos
12: Chilanguía
0: la próxima semana.
13: También chilaquiles. Coman chilaquiles.
0: Ricos, ¿no?
12: Pero con cochinita pipil.
13: Sí.
0: Va, bolillo por tu Chilanguía.
3: En el marco del Día Nacional del Psicólogo y la Psicóloga, que es el próximo 20 de mayo, recordamos a Viktor Frankl, neurólogo y psiquiatra austriaco, fundador de la logoterapia y además sobreviviente de los campos de concentración nazis.
0: Su obra más conocida, El hombre en busca de sentido, se incluye esta frase: a un hombre se le puede arrebatar todo salvo una cosa. La última de las libertades humanas, la elección de la actitud personal ante un conjunto de circunstancias.
3: Y con esta reflexión cerramos la primera parte de la Hora Nacional, pero antes le queremos mandar saludos a todas las personas que nos ven, nos escuchen y además nos escriben cada semana. María González en Veracruz, José Luis Hernández en Jalisco, Carla Martínez y Roberto Sánchez en Nuevo León.
0: También van saludos para Eduardo Mena, Ana López en Chiapas, Luis Fernando Ramírez en Sonora, Gabriel Torres Daniel Cruz, Fernanda Morales y Miguel Ángel Velázquez aquí en la Ciudad de México.
3: Escríbanos, estamos en YouTube, Facebook, Instagram, TikTok, X y también Spotify. Además nos pueden contactar en el número 55 34 83 42 39 o mandarnos un correo electrónico a lahoranacional@segob.gob.mx. Muy bonita noche y excelente semana.
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15: Nos visita Ana Cristina Rodríguez Lozano, directora del Centro de Investigación, Innovación y Desarrollo de las Artes de la Universidad Autónoma de Nuevo León, para platicarnos sobre las actividades que ahí se realizan. Presentaremos historias y testimonios de mujeres que han librado la batalla contra el cáncer de mama gracias a la cobertura universal en la UNEME. La acordeonista y cantante regiomontana Brenda Saucedo nos presenta su música y concepto. Muy buenas noches, ¿cómo están? Les saluda Roberto Uriel Torres en esta edición de Nuevo León en la Hora Nacional. Recuerden seguirnos en todas nuestras redes sociales, estamos como Nuevo León en la Hora Nacional en Facebook, Instagram y TikTok. Y también están disponibles nuestros teléfonos en cabina para que se reporten con nosotros. Los números son 81-2020-2513 y también terminación 15. Iniciamos Nuevo León en la Hora Nacional. Se encuentra con nosotros Ana Cristina Rodríguez Lozano, directora del CEIDA de la Universidad Autónoma de Nuevo León. CEIDA, ¿qué significa?
16: Hola, Robert. Primero, hola, muchas gracias por la invitación. Buenas noches. Y bueno, pues déjame platicar. Bueno, CEIDA es el Centro de Investigación, Innovación y Desarrollo de las Artes.
15: Ajá.
16: Un espacio totalmente universitario, pero abierto al público en general.
15: Ok, ¿qué hacen ahí? ¿Cuál es la función?
16: Pues como su nombre lo dice, tenemos varios aspectos. La investigación, por supuesto, es decir, recibimos a residentes, tanto nacionales como extranjeros. Me siento que tenemos un convenio muy interesante con Francia. Generalmente al año recibimos a dos personas, en este caso a dos investigadores franceses, que vienen, investigan nuestra cultura, presentan un proyecto al final como parte de esa estadía. Y entonces, bueno, por ese lado atacamos la parte de investigación.
15: Okay.
16: También, bueno, pues ofrecemos diplomados. Ahorita acaba de iniciar el DIHAM, que es un diplomado de Historia del Arte. Y luego, aparte, pues el rector está muy interesado, el doctor de Medicina Santos Guzmán López, en que compartamos con la comunidad en general lo que hacemos en nuestros espacios culturales. Actualmente tenemos montadas dos exposiciones. Una de ellas justamente se inauguró el miércoles 12, el martes 12, perdón, martes 12 de ahora de mayo. Se llama Años Luz y son estudiantes de la Facultad de Artes Visuales. Nuestra primera intención es, bueno, que los estudiantes tengan un lugar en donde empezar a exponer, en donde empezar a darse a conocer. Pero también tenemos exposiciones de artistas reconocidos. Hoy en día está abierta a todo el público sin costo alguno la exposición de Alan Flores, Del Grano a lo Digital, en el cual Alan, que es un fotógrafo excepcional de nuestro estado, muestra cómo ha ido evolucionando la fotografía. Y son fotografías de realmente una exposición que los invitamos a que nos acompañen, no se la pueden perder, está preciosísima. De igual manera, digo, desafortunadamente esa ya se retiró, pero la pueden visualizar en nuestra página oficial, una exposición que tuvimos en colaboración con el Instituto Alemán.
15: Okay.
16: Entonces, una encomienda muy importante que nos da el rector es dar a conocer, como te mencionaba, dar a conocer lo que hacemos en la universidad, las colaboraciones que tenemos y contribuir un poquito a, pues ahora sí que a la mejora de la sociedad a través de la cultura y el arte.
15: Claro, entonces es un espacio que de entrada como que suena académico, pero en la realidad, en la práctica, pues no, o sea, combinan lo académico con el acceso al público y socializar la cultura y el arte, ¿no?
16: Así es, totalmente. O sea, sí, el nombre te dice, bueno, no, pues entonces aquí entro. Y es un espacio muy bonito. La verdad, desde que llegué, yo tengo un año y medio ahí en el centro, hubo mucha comunidad, tanto externa a la universidad como universitaria, que me decían, vi qué hacen y podemos entrar. Uh-huh. Y entonces esa era una encomienda, o sea.
17: Se percibe entonces todavía como alejado.
16: Se percibía todavía alejado, el año pasado como que pues es un recinto a lo mejor al que no puedo entrar.
17: Que está muy bonito y todo, pero...
16: ¿Pero qué hacen? Ajá. Entonces, ¿qué empezamos a hacer? Pues ahora sí que redes sociales, a difundir lo que estamos haciendo, claro, los trabajos que estamos presentando, porque tenemos teatro, música, círculos de lectura. Estamos planeando unos campamentos de veranos para niños y adolescentes que tengan que ver obviamente con el arte y con la cultura. Exposiciones, el año pasado tuvimos a Adrián Cruz. Estuvimos a la Plástica de San Pedro, del teatro, estamos muy vinculados con lo que es la Facultad de Artes Escénicas también, la Facultad de Música. Tenemos incluso tres bibliotecas especializadas dentro del campus, que no nada más atienden a esas tres facultades, a Música, Artes Visuales y Artes Escénicas, sino que incluso también los estudiantes de preparatoria van, hacen uso de las instalaciones, pueden estar ahí en las bibliotecas, ya sea consultando alguno de los acervos que tenemos, o bien pues desarrollando sus actividades, sus tareas. Como te comento, espero que tengan la oportunidad de conocer el centro. Es un espacio muy bonito que incluso padres de familia que de repente están a la espera de los chicos y que me los he topado, los invito a pasar y, bueno, podemos estar aquí, podemos quedarnos a leer, adelante. Es que está muy bonito el centro y pensamos que era un edificio privado.
17: Sí, no es, claro.
16: Es de la universidad y es para todos.
17: Y es público.
16: Y es público.
17: En ese sentido, la pregunta es, ¿por qué un espacio como estos es necesario? Porque cuando se construyó, me acuerdo que pues se tomó su tiempo en la construcción y generó como mucha expectativa. ¿Y por qué estos espacios se vuelven necesarios? O sea, ¿por qué la universidad destina un presupuesto para que este espacio exista?
16: Fíjate que es algo bien importante. Tenemos ya varios sexenios de rectores a los cuales les interesó y apostaron por la difusión del arte y de la cultura como un mecanismo de formación integral para nuestros estudiantes, para la comunidad en general, para brindar a las facultades precisamente que tenemos bajo ese rubro un espacio o espacios en donde puedan desarrollar tanto sus estudiantes como sus profesores, sus investigadores. Y han sido convencidos, y nuestro rector actual, vuelvo a repetir, el doctor Medicina Santos Gómez López, es un convencido de que hay un aporte importante al desarrollo de nuestra sociedad en beneficio para contribuir a mejorar el cómo está nuestra sociedad hoy en día. Entonces, es importante, de hecho, todas las facultades ya cuentan con un área, casi todas ya cuentan con un área de cultura. Te comparto, por ejemplo, que una servidora viene de una formación de licenciatura de una ingeniería.
17: Okay.
16: Soy ingeniero administrador de sistemas, con una maestría en relaciones industriales y luego con un doctorado.
17: O sea, de entrada nada que ver.
16: Nada que ver, o sea, y fue polémico. Fíjate que mi llegada al centro fue polémica porque sí decían, pues una ingeniera en el área de las artes. Sin embargo, por azares del destino, desde hace más de 20 años, yo participo en el área cultural. Empecé precisamente en la facultad, luego estuve en la coordinación de Colegio Civil Centro Cultural Universitario, me dieron esa encomienda. Y bueno, pues ahora en la dirección acá del CEIDA. Ha sido un camino excepcional. La verdad, yo que vengo de una formación de ingeniería, creo que tiene mucho que ver, aunque aparentemente nada, tiene mucho que ver la cultura con la ingeniería. Y aquí me gustaría mencionar que no voy sola, o sea, voy de la mano con un equipo de trabajo, la parte académica y la parte de curaduría, por decirlo así, me acompaña Sara López, que ella es una experta en los temas culturales, entonces vamos de la mano. Como le digo a Sara, vamos a revisar los proyectos y luego ya vemos qué podemos hacer con el presupuesto que nos asigna.
17: Esto nos habla también de que hay que desmitificar eso, de que la cultura no nada más es para los artistas o para la gente que estudió ciencias sociales o que estuvo en el área de humanidades. En realidad el arte y la cultura es para todas y todos, ¿no? O sea, es como comer, o sea, no nada más comen los chefs.
16: Exacto. ¿Verdad? Sí. O sea, creo que sí. Como tú dices, hay un mito en el que no nada más esta área puede atenderlo. No, afortunadamente creo que esta vinculación, esta amalgama que hizo el rector de combinar un área administrativa, en mi caso, con conocimiento de cultura y de Sara López, que es mi coordinadora de académica y de investigación, creo que esto ha hecho una sinergia excepcional y hemos podido generar más proyectos y darle más difusión a este centro cultural que te digo es la encomienda de nuestro señor rector.
17: Pues qué bueno, que les vaya muy bien y que siga creciendo la actividad, que el centro crezca, ¿verdad?
16: Gracias.
17: en todo su quehacer.
16: Los invitamos a que nos sigan en nuestras redes sociales, claro que sí. A través de Facebook, a través de TikTok.
17: ¿Cómo los encontramos?
16: Como CEIDA UANL con doble I, es CEIDA CEIDA UANL y nos van a encontrar en Instagram, en Facebook, en TikTok. Y nuestra página oficial, www.ceida.com. www.unl.mx.
17: Perfecto, pues ahí nos enteramos entonces de todo lo que están haciendo para poder asistir. Sí. Está en Mederos, ¿verdad?
16: Está en el campus de Mederos, en entrada. Ustedes van por Lázaro Cárdenas o por Avenida Las Torres y es lo primero que van a ver. Es un domo muy bonito el que se ve ahí al exterior y tenemos una fuente preciosa. Entonces los invitamos a que nos visiten.
17: La gente que pasa por ahí que dicen, ¿qué es eso? ¿Qué es, esa bola que está ahí en ese domo?
16: Entren a vernos.
17: Es el Seida y entren.
16: Estamos de lunes a viernes de 8 de la mañana a 8 de la noche abiertos al público.
17: Muy bien, ahí nos vemos. Muchísimas gracias.
16: Muchas gracias, Roberto.
17: Hasta luego.
16: Hasta luego.
18: Mi diagnóstico fue cáncer de mama etapa 3, con un estadio muy avanzado. Y pues la verdad yo he tenido un trato muy digno y humano aquí. La verdad, yo me había atendido en otros particulares, porque creo que como madre uno no quiere que les den un resultado de cáncer, la verdad. Que te digan es cáncer, uno trata de buscar por otros medios que me digan no. Entonces, todo el trato ha sido muy, muy digno, amables, todos desde doctores, enfermeras, desde que te reciben en recepción. Entonces, prácticamente, me he sentido muy bien, muy a gusto. Las quimios, gracias a Dios, me sentaron bien. Entonces, no he sufrido mucho este proceso. Emocional, claro que sí, emocional sí. Pero gracias al apoyo psicológico, toda nuestra red de apoyo familiar, amigos, pues hemos salido adelante, ¿no? Con todo esto. Más que todo, que el tratamiento es gratuito. Todos los estudios son gratuitos. Entonces, en la clínica recibimos, todo lo que necesitamos, desde el tratamiento hasta para que no tengamos efectos secundarios. Entonces, es como que la motivación. Soy mamá, tengo que estar fuerte. El hecho de pensar en la muerte realmente es algo fuerte, pero al mismo tiempo tienes una esperanza tan grande, o sea, y te aferras a vivir como no tienes idea de que por mi niña, por mi hija, porque soy mamá y una mamá no se puede enfermar. Y más que todo porque me motiva, mamá, te sientes mal. Me abrazas poquito. Es muy comprensiva, demasiado empática, entonces digo, claro, vamos a darle para adelante por ella. Y porque soy mamá, tenemos que salir adelante en todo esto. Siempre vengan aquí, que son especialistas en cáncer de mama. Y quitarnos el miedo de decir, ay, es que me van a dar un diagnóstico malo. No siempre va a ser malo, pero en dado caso que sí se dé un diagnóstico negativo, tengan la seguridad que van a encontrar todo el tratamiento gratuito, un trato humano y digno en todas las etapas y su proceso de tratamiento. O sea, eso sí las invito a que no duden, que no pasen mucho tiempo. O sea, siempre vengan con especialistas por cualquier cosita que sientan. Puede ser algo leve, pero entonces estar preparadas para todo.
19: Fue muy duro saber que tenía cáncer. Yo me hacía la idea que yo no podía con los gastos del cáncer. Y pues sí, realmente el tratamiento ha sido muy bien. Me han atendido de lo mejor. Sí, ha habido ocasiones que las quimios te desgastan mucho, físicamente, moralmente, pero pues hay que echarle ganas, porque la vida no se puede acabar, la vida tiene que seguir. Yo manejaba una moto triciclo, pues soy recolectora de cartón plástico. No podía dejar de trabajar, o trabajaba, o comía, o me iba a atender. Recurría a decirle a mi mamá, mamá, me pasa esto, ya no avanzo, yo ya no puedo, traigo los dolores, me daban dolores de cabeza, dolores en el pecho, este brazo, no lo podía mover, ahorita ya lo muevo, ya empiezo a hacer mis trabajos. En mi casa lavo, ya cocino de vez en cuando, y no podía. No importa que sea un doctor, una doctora, déjense atender, quiéranse, vean por su salud, porque si se quieren, tienen que ver primero por ellas, porque es más si tienen familia pequeña, hágalo por sus pequeños. Ya voy a terminar mis quimios, primeramente Dios, yo creo que es para la tercera semana de mayo o la última. No, me siento bien feliz, me siento contenta porque es una cosa que yo no me esperaba. Es una atención muy buena aquí. Me han atendido todos de maravilla. No tengo ninguna queja. yo les hago un llamado a todas las señoras que se enteran por primera vez que tienen cáncer, que no cierren las puertas, que busquen la alternativa, que aquí en esta clínica todo es gratuito. Y pues la licenciada, la psicóloga, me ha ayudado mucho en cuestión de ese problema, porque sí he tenido muchos problemas en mi casa. Yo creo que es una enfermedad que nadie se espera, o a lo mejor para los hijos es una cosa insignificante, pero pues a esos hijos que no saben realmente que el cáncer duele o que las quimios te desgastan, les quiero hacer un llamado que apoyen a sus mamás, que no las dejen solas, porque la quimio es muy pesada. Pero yo estoy contenta porque ya voy a terminar, estoy contenta y les doy las gracias a todos los de la clínica y especialmente a las psicólogas, porque pues sin ella yo no hubiera podido lograr todo esto, porque sí ha sido muy pesado.
20: Ahorita en este momento, gracias a Dios, ya solamente cada mes paso por mi medicamento. Sí, 2025, todo el año fue mi proceso. Gracias a Dios salí también limpia de cáncer. Ahorita estoy muy bien. Todo inició en el 2024. Sí, tú sabes que octubre es el mes del cáncer de mama. Yo pasé a hacerme mi chequeo y me dijo el radiólogo, sí, Elba, aquí se ve una lesión. Entonces, pues tuve que ir con la ginecóloga y ya también vio mi reporte y me dijo que tenía que hacerse una biopsia. Entonces ahí empieza el qué va a pasar, ¿verdad? Porque me dijo la doctora, no sabemos si son células buenas, células malas, hay que hacer una biopsia. Y el 19 de diciembre del 2024 me dicen que mis células son malas, que tengo cáncer de mama. Dije, todo esto es muy caro, ¿qué voy a hacer? Y yo le comentaba a la licenciada, los ángeles siempre existen a nuestro alrededor y no me sueltan y siguen conmigo, gracias a Dios. Nos llegó información que existía un M con mi cuñada, le llegó esos datos y dijo, habla. Haz de cuenta, llegué un lunes a pedir toda información, me dieron mi tarjeta. Para el jueves yo ya estaba con mi primer cita con la oncóloga. Entonces de ahí partió. Y yo desde el inicio que me dijeron, es un cáncer. O sea, yo ya quería ya, ¿dónde voy a atenderme? O sea, no era de que pues, a ver qué pasa. O sea, no, es buscar dónde vas a tratarte. Y te digo, llegué a un muy buen lugar. Excelente. Entonces recibes la noticia y es, porque a mí, o sea, ¿qué pasa? O sea, y te bombardean de mil de comentarios. Y pues, a todos nos puede pasar. Es importante el iniciar con los chequeos. Si hay alguna alarma ahí ya de aguas, o sea, chécate y dale seguimiento, no lo dejes. No tengas miedo, pues siempre vas a ir con un profesional, o sea, un doctor o una doctora, en este caso, que te van a respetar, te van a ayudar, te van a hacerte sentir bien,

0: ¡Qué padre! Buenas noches, chicos.
1: Hola, buenas
0: gracias
1: noches.
0: Por estar con nosotros. Lo que acaban de escuchar es el nuevo sencillo Mi Pobre Corazón de Brenda Saucedo. Muy buenas noches.
2: Hola, hola, bienvenida.
0: La acompañona. Muchas gracias por acompañarnos esta noche para pedacito de melodía.
3: Sí, muchas gracias.
0: Brenda, qué gusto que estés con nosotros. Sí, queremos conocerte, queremos saber un poco de todo lo que tienes que presentarnos.
1: Sí, pues mi nombre es Brenda Saucedo, soy acordeonista y cantante aquí de Monterrey, Nuevo León. Y pues muy feliz de estar aquí, vengo presentando mi sencillo que se llama Mi Pobre Corazón.
2: ¿Qué es este que acabamos de escuchar?
1: Sí, es lo que acabamos de escuchar justamente.
0: Este es lanzamiento, Roberto, es un nuevo proyecto que tiene Brenda que con este poquito que escuchamos pues ya nos está encantando.
2: ¿Le vamos a dar la patadita?
0: Sí, también. Sí. Ahorita nos paramos a darle la patadita. Pero cuéntanos de dónde salió todo, cómo surgió, traes un muy buen productor, entonces dinos todo, toda esta historia que me imagino que no salió de hace poquito, me imagino que vienes ya cosechando.
1: Sí, bueno, yo aprendí a tocar el acordeón en la pandemia. O sea, en la pandemia, por tanto tiempo que había, fue quiero aprender algo nuevo. Y pues ya tocaba yo la guitarra y quería un instrumento diferente que no fuera de cuerdas. Y me llamó la atención el acordeón justamente por la dificultad que dicen que tiene, ¿no? O sea, que es muy complicado y que no había muchas mujeres. Fue de, ay, pues, ¿por qué será? Y me puse a tocar y me gustó bastante. Entonces, pues fui avanzando, fui evolucionando hasta que llegué a mi casa Independent Music. Y también surgió, pues, el proyecto de Brenda Saucedo. Y pues sí, literalmente, ahora sí que está recién salido del horno, es muy nuevo y decidimos grabar estas canciones trayendo un poquito como la cumbia norteña.
2: ¿Y cómo aprendiste el acordeón? ¿O sea, tú sola o cómo fue?
1: Pues gracias a Dios ahora hay mucha tecnología, entonces internet.
0: ¿Con videos de TikTok o de YouTube?
1: De YouTube, porque de hecho cuando yo empecé apenas estaba empezando TikTok y de hecho yo empecé a hacer videos en TikTok de enseñando a tocar el acordeón para más personas.
0: Sí, oye, ¿sí es difícil o no?
1: Pues es de que te guste, porque el acordeón es muy celoso como muchos instrumentos, o sea, si no le das un día, dos días, ya pues se te puede olvidar la información, entonces es de como que mucha disciplina y darle seguimiento al aprendizaje.
2: Y ahora que ya lo tocas, ya ves que dices que pues no hay muchas mujeres que toquen el acordeón, ¿qué piensas ahora de eso? Y además, o sea, el instrumento, ¿es un reto para ti manejarlo? ¿Está pesado? Cuéntame.
1: Pues mira, viendo la primera pregunta de las mujeres, yo pensaba que no había muchas mujeres que tocaban el acordeón, uh-huh, porque pues en realidad no hay muchas públicas, o sea, estuvo Priscila, uh-huh, ahorita hay muchísimas, sí, más, está Janet, está Irani, pues la verdad hay muchísimas. Y en redes sociales fue donde me di cuenta que hay muchas más, porque muchas me decían, yo aprendí a tocar el acordeón y ya te veo a ti, oye, qué padre que ya seamos más, entonces aprendí y conocí a muchísimas más personas que la mayoría eran mujeres que tocaban el acordeón también.
2: Ah, qué padre.
1: Y sobre la dificultad del instrumento, pues en realidad, pues es que yo diría que es como que a lo mejor el peso del acordeón, o sea que es como un poco pesado. Tienes que encontrar uno como que se adapte muy bien a ti. Yo encontré este porque está como más compacto. Y sí, o sea, uno que tenga buen sonido para que justo... porque el acordeón tienes que jalarle para que suene. Entonces, estás haciendo algo aquí y tienes que jalarle acá la coordinación, pero...
2: Mucha espalda, ¿no? Sí. Y ejercitar de la espalda.
1: Sí, la postura. Porque si todo el tiempo tocas y estás como encorvado, puede traerte problemas de postura. Entonces, es como que mucha concentración en muchas cosas. Sí,
0: Brenda, sí. Y pues no solamente te gusta cantar y tocas norteño. Cuéntanos sobre tu amplio catálogo.
1: Sí, bueno, yo de chiquita empecé con el pop, o sea, tocaba como baladitas y Jessie Joy, Hash, entonces, pues yo crecí con esto y ya después en la preparatoria y en la adultez fue que llegó el empecé con sierreño y luego norteño y ahorita con la cumbia, entonces, sí, pues así el proyecto va más orillado hacia lo norteño.
2: ¿Te gusta más?
1: Sí, hasta eso del acordeón, puedes sacar unas baladas y se escucha bien bonito, así unos boleritos también, pero es que lo que me late a mí más es lo norteño, o sea, me da como mucho poder o fuerza, o no sé cómo decirlo.
0: Hay muchas mujeres, obviamente, que tocan, pues, todos los instrumentos, ¿verdad? Como ya lo mencionaste, en redes sociales encontramos muchas, pero públicas o que se hayan hecho muy famosas, pues pocas. Y justo como dijiste, Priscila, y claro, o sea, todos los regios, sí, pensamos Priscila y sus balas de plata. Sí. ¿Tienes miedo a la comparación? ¿Te ha pasado? ¿Te está pasando? O
1: pues ya me han comparado con Priscila, de que, ay, la hija de Priscila y así, pero...
2: No, eres su hija.
1: No, y yo, ojalá.
2: Confiesa,
1: pero no, o sea, creo que más de miedo o así es como... O sea, qué padre que la gente traiga otra vez en la mente a las acordeonistas. O sea, uh-huh, porque ves a una y es de que hay Priscila. Y de hecho, Priscila sigue vigente todavía, entonces es como...
2: Ahora es como Cristiana, ¿no?
0: Sí, ya no toca, pero Priscila es Priscila.
1: Sí, es Priscila. Claro. Entonces, creo que más que un miedo es como de, ay, pues ya vamos a hacer más. Entonces, uh-huh, es lo padre. Siempre digo... dicho que así como hay muchas acordeonistas mujeres, hay muchos acordeonistas hombres, entonces claro, no tiene que ser tal cual como una competencia, siempre es como, como amistad. Entonces, sí.
0: ¿Cuál es tu objetivo? ¿Quieres hacer carrera, o sea, dedicarte a esto de por vida? ¿Lo estás viendo como un proyecto aparte de, no sé, de tu vida, o qué piensas?
1: Pues la música y el acordeón siempre van a estar en mi vida y siempre he dicho que es al recibimiento del público. Yo siempre voy a hacer música y el público pues va a saber qué hacer con esa música, ¿no? Yo siempre he dicho que el propósito principal del proyecto es compartir una historia, porque al final de cuentas una composición es una historia. Entonces, tanto transmitir con el instrumento como transmitir con la voz, estás contando la historia de alguien o la propia si eres compositora. Entonces, pues es la idea, ¿no? Llegar a compartir historias y que le llegue a muchísima gente.
2: Oye, ¿ya te has presentado en lugares en vivo o estás buscando escenarios?
1: Digo, siempre se buscan escenarios porque el propósito es el que te digo, llegar a muchísima gente. Y la semana pasada tuve mi primera presentación como solista en una exposición de acordeones, justamente. Entonces nos fue súper bien, muchísimo recibimiento. Justamente habían muchísimas mujeres en el público y me gustó también saber que les agradó como la idea del proyecto.
0: Hablas de llevar pues un mensaje con todas las canciones, pues como una historia, ¿verdad? Cada canción es una historia, pero sé que va más allá. ¿Tú quieres alzar la voz y tienes un mensaje que quieres compartir?
1: Pues el mensaje siempre ha sido que las mujeres sepan que este instrumento no es difícil y que lo pueden lograr y lo pueden hacer, y no importa la edad. O sea, muchos dicen de que no, es que yo estoy grande, ya tengo tantos años, no sé qué, o sea, va a ser muy complicado aprender. Pero creo que es que empieces, o sea, no vas a saber en realidad si vas a ser bueno o no hasta que empieces y hasta que le des tiempo y le des dedicación, porque puede que no empieces siendo bueno, pero si es algo que te gusta, pues la idea siempre es mejorar.
0: ¿Podemos saber cuántos años tienes?
1: Sí, tengo 24 años.
0: Ok, pues tienes todavía un largo camino.
1: Sí, sí, Dios quiera que sí.
2: Sí, te va a ir muy bien, vas a ver.
1: Sí, hombre, muchísimas
2: gracias. Muchas gracias por habernos acompañado, Brenda.
1: Hombre, gracias a ustedes por la entrevista. Yo siempre feliz de que me inviten.
2: No, hombre, al contrario, todo el éxito y que te sigan en redes sociales. ¿Y estás presente en qué redes? ¿Y en Spotify también?
1: Sí, en Spotify me pueden encontrar como Brenda Saucedo y pueden buscar el sencillo también como Mi Pobre Corazón y les va a aparecer ahí. Y en todas las redes sociales estoy como _ Brenda Saucedo. YouTube, TikTok, Instagram, en todos lados.
0: Muchísimas gracias, Brenda.
1: No, hombre, gracias a ustedes por la invitación.
0: Escuchémosla y vamos a compartir su música. Continuamos.

Antes de despedirnos, les presentamos algunas sugerencias de eventos artísticos y culturales para esta semana. El Museo de Arte Contemporáneo de Monterrey nos invita a conocer la exposición Dispositivos de la Mirada, Cámaras del Siglo XX y la Construcción de la Modernidad. A lo largo del siglo XX, la cámara transformó la percepción de la realidad. Hoy, en la era de la imagen digital, su legado sigue activo en las formas contemporáneas de producción visual, memoria y representación. Esta exposición propone una mirada crítica sobre la cámara, no solo como herramienta técnica, sino como un objeto cultural que ha modelado nuestra forma de ver, registrar y comprender el mundo. Visita Marco de martes a domingo de 10 de la mañana a 6 de la tarde. Y dentro del Festival Alfonsino de la Universidad Autónoma de Nuevo León se presenta El Gran Festín, con la Compañía de Teatro Experimental de la Universidad Autónoma de Nuevo León, con una dirección escénica e iluminación de Gerardo Valdés. Las funciones serán el 22 de mayo a las 8 de la noche y el 23 y 24 de mayo a las 7 de la tarde. Las tres funciones son en el Aula Magna Fray Servando Teresa de Mier del Colegio Civil Centro Cultural Universitario. La Casa de la Cultura de Nuevo León nos invita al taller Cuando las estéticas chocan. Una invitación a crear, dialogar y experimentar desde el arte contemporáneo. Explora lo bello, lo grotesco y lo trágico en un taller donde distintas formas de percepción y expresión se encontrarán a través del Mixed Media. Sábado 23 de mayo de 10 de la mañana a 1 de la tarde. No tiene costo, pero es de cupo limitado, por lo cual inscríbete escribiendo por WhatsApp al 81 11 92 8494. Escena con Arte presenta Pandangos de Norte, Sur y Centro, un recorrido por la riqueza del folclore mexicano con el grupo folclórico Fandangos de México. El ritmo y la tradición se encuentran en escena este domingo 24 de mayo a las 6:30 de la tarde en la Sala Experimental del Teatro de la Ciudad. Es un evento para toda la familia con entrada libre. Así concluimos esta emisión de Nuevo León en la Hora Nacional. Les invitamos para que nos acompañen la próxima semana, nuevamente el domingo a las 10:30 de la noche. Se despide su amigo Roberto Uriel Torres, deseándoles que tengan una excelente semana. Y recuerden que esta es una producción del Sistema de Radio y Televisión de Nuevo León y la Oficina de Comunicación del Poder Ejecutivo del Estado, en colaboración con la Secretaría de Cultura de Nuevo León. Antes de irnos, escuchamos con el debido respeto el himno nacional mexicano.

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12: A poco más de media hora de Cabo San Lucas, en Baja California Sur, se ubica el pueblo mágico Todos Santos, con un toque bohemio, cultural y artístico. Esta localidad llena de encanto destaca por su estilo colonial, por su hotelería, su exquisita gastronomía local, una importante escena artística y playas cercanas como La Poza, Batequitos, San Pedrito, Cerritos, Punta Lobos y Los Esteros, donde se puede practicar deportes acuáticos o simplemente relajarse y tomar el sol. Con sus calles empedradas, Todos Santos ofrece galerías de arte y su atractivo centro turístico, en donde está la Plaza de Armas, una gran explanada adornada por palmeras y cocoteros, y la Misión de Todos los Santos, una majestuosa iglesia fundada por los jesuitas en 1720.

0: Cartagena de Indias es una ciudad en Colombia ubicada a orillas del Mar Caribe, también llamada La Heroica. Contempla a su alrededor varios archipiélagos e islas que son paraísos para un verdadero descanso. Cartagena se caracteriza además también por su vida nocturna, festivales culturales y paisajes exuberantes. La temperatura durante todo el año es de 27 grados centígrados en promedio. Un clima ideal para conocer la ciudad. Su oferta gastronómica y su importante infraestructura hotelera y turística la hacen única. Cartagena de Indias es una de las ciudades más bellas y mejor conservadas de América, un tesoro que hoy en día es uno de los destinos turísticos más visitados de Colombia.
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0: El ketchup se vendía como medicina en los años 1830 para tratar problemas digestivos y la diarrea común.
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0: ¿Cuánto pagarías por matar a un borrego cimarrón?
1: $100,000 pesos.
0: Cada año, miles de personas pagan eso y más por viajar a lugares remotos con un solo propósito: cazar animales silvestres por diversión. No por hambre, no por supervivencia, solo por placer. ¿Es ético?
1: ¿Es conservación?
0: ¿O es simplemente un deporte de ricos? Se llama turismo cinegético, viajar para cazar, y surgió hace siglos entre la aristocracia europea como símbolo de prestigio. Con el tiempo, se extendió a África, Asia y América, donde abunda la fauna silvestre. Hoy, en México, se practica principalmente en unidades de manejo ambiental que permiten la cacería controlada en ciertas zonas. Existen dos modalidades: espacios abiertos, donde los animales viven en libertad, y predios cerrados, donde venados son criados en ranchos cinegéticos. Aunque menos costosa, esta práctica tiene impactos ecológicos. Las cercas impiden el movimiento natural de otras especies. Aquí está el problema de fondo. Cazar un animal puede costar más de $100,000 pesos, una cantidad que pocos pueden pagar. Y aunque las comunidades donde se practica el turismo cinegético no suelen ver cambio significativo en su economía, los recursos se concentran en unos cuantos. Las ganancias no compensan el daño ambiental. Desde la mirada geográfica, todo territorio está formado por elementos interconectados: tierra, vida y comunidad. Cuando alteras uno de estos elementos, afectas el equilibrio completo. Cada animal es un hilo en la red de la vida. Algunos defensores del turismo cinegético afirman que permitir la caza legal ayuda a conservar especies y supuestamente evita la caza furtiva. Sin embargo, no existen pruebas científicas que demuestren que funciona. Por el contrario, en muchas zonas las poblaciones animales siguen disminuyendo. Pero existen alternativas responsables: safaris fotográficos, turismo de observación,
1: educación ambiental.
0: Estas prácticas fortalecen la conexión entre las personas y los ecosistemas, sin causar daño a los seres que los habitan. Educar para la empatía y la conservación es el primer paso hacia una cultura donde viajar significa aprender, cuidar y convivir,
1: no cazar.
0: Comprender que los animales son seres sintientes, capaces de experimentar miedo, placer o sufrimiento, transforma nuestra manera de relacionarnos con ellos. Así que la próxima vez que escuches sobre turismo cinegético, pregúntate: ¿es conservación o es solo un eufemismo elegante para matar por placer? Porque en un mundo donde tantas especies están al borde de la extinción, cada vida cuenta. Y ningún trofeo vale más que un animal libre bajo el cielo de México. Con información del doctor Álvaro López, del Instituto de Geografía de la UNAM. Un guión de Leonardo Santiago, con información del portal Ciencia UNAM. Les saluda Mónica Genis.
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6: El oso polar es uno de los animales más representativos del Ártico y está perfectamente adaptado a las bajas temperaturas. Su grueso pelaje blanco y su capa de grasa lo protegen del frío extremo y le permiten camuflarse entre el hielo. Vive principalmente en zonas cercanas al océano, donde caza focas, su principal alimento. Es un excelente nadador y puede recorrer largas distancias en busca de presas. A pesar de su apariencia tranquila, es un depredador fuerte y ágil. El cambio climático ha provocado el derretimiento del hielo marino, reduciendo el área donde puede cazar y descansar. Esto pone en riesgo su supervivencia. Proteger al oso polar implica cuidar los ecosistemas polares y reducir el impacto humano en el medio ambiente.
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6: Los caballitos de mar son monógamos y los machos son los que llevan los huevos en una bolsa hasta que nacen.

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1: Pero existen alternativas responsables: safaris fotográficos, turismo de observación, educación ambiental. Estas prácticas fortalecen la conexión entre las personas y los ecosistemas, sin causar daño a los seres que los habitan. Educar para la empatía y la conservación es el primer paso hacia una cultura donde viajar significa aprender, cuidar y convivir, no cazar. Comprender que los animales son seres sintientes, capaces de experimentar miedo, placer o sufrimiento, transforma nuestra manera de relacionarnos con ellos. Así que la próxima vez que escuches sobre turismo cinegético, pregúntate, ¿es conservación o es solo un eufemismo elegante para matar por placer? Porque en un mundo donde tantas especies están al borde de la extinción, cada vida cuenta. Y ningún trofeo vale más que un animal libre bajo el cielo de México. Información del doctor Álvaro López, del Instituto de Geografía de la UNAM. Un guión de Leonardo Santiago, con información del portal Ciencia UNAM. Les saluda Mónica Genis.
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5: Desde la Ciudad de México, para todo el mundo, esta emisión de lo insólito y de lo que no tiene explicación lógica, pero que a ti y a nosotros nos apasiona. Soy Gina Avilés y qué gusto que estés esta noche con nosotros.
6: Hola, ¿qué tal? ¿Cómo estás? Buenas noches, bienvenido a este programa donde ya sabes de qué vamos a platicar. De lo increíble y de lo sobrenatural, porque de lo que es natural en todos lados se habla mucho. Yo soy Nac Muñoz, agradecido con Dios y con ustedes, porque juntos tendremos una noche de brujas.
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6: Ponemos a tu disposición todas nuestras vías de comunicación, así que prepárate para guardar este contacto porque te va a servir para participar con nosotros. Ahí te va. 55

0: Vegas, bienvenidos a esta noche espeluznante. En el estado de Zulia, en Venezuela, esta leyenda ha aterrorizado por años a los lugareños y les ha puesto literalmente los pelos de punta a los sabios y conocedores del lugar. Durante siglos se ha dicho que las brujas hicieron un pacto con el demonio para hechizar a la gente y hacer el mal en la tierra. En algunas culturas las pintan como mujeres horrendas, vestidas de negro, que viajan en escobas y realizan conjuros en grandes calderos. Pero en este lugar que te digo, allá en Venezuela, esta historia es diferente y aterradora. Se les conoce por sus pasos suaves al caminar durante el día. Además, se dice que estas mujeres suelen evitar la playa, ya que no dejan huellas en la arena. Otra forma de descubrirlas es que por su extraña debilidad de levantar su brazo derecho durante el día, las puedes reconocer. Hoy te vamos a hablar del misterio de la aparición de las brujas chupasangre, temibles vampiresas.
1: ¿Qué te parece? Existen hoy por hoy, siglo XXI, las famosas brujas. Esas que se transforman y que pueden convertirse en algún animal. Vamos a platicar de eso y muchas otras cosas.
0: Pero sobre todo queremos tus relatos, y ya está aquí con nosotros Manuel desde Texas. ¿Cómo estás?
2: Bien, bien, ¿cómo estamos?
0: Con gusto de saludarte, ¿ya llegaste del trabajo?
2: Sí, aquí estamos en la casa ya.
0: Ah, qué gusto, qué bueno. ¿Cómo te fue en el día?
2: Bien, bien, calmado.
0: Oye, y con ganas de contar un relato al mundo entero.
2: Sí, Dina, así es. Mucho gusto saludarlo, Jimmy, Nacho.
1: Saludos, amigo,
2: que,
1: bienvenido.
2: Escuchándolos.
0: Igualmente, y, un saludo. Qué bueno. Sí, gracias. Oye, ¿de qué se trata esto que nos quieres contar?
2: Bueno, pues la verdad, no sé. No sé qué es, no sé qué fue. No sé si fue un demonio, una entidad o extraterrestre, porque la verdad no le hago chiste a lo que me pasó.
0: A ver, cuéntanos.
2: Hace como un año más o menos, poquito más, poquito menos. Duré como 3 meses, pues todos los días, absolutamente todos los días, a las 3 de la mañana en punto, me despertaba. Y cuando me despertaba, no me despertaba así nomás por despertarme, me despertaba sudando, con miedo.
0: ¿Alterado?
2: Sí, sentía una presencia en mi cuarto pesada, se sentía así. O sea, yo tenía miedo cuando me despertaba porque se sentía muy, muy canijo el asunto, ¿verdad? Y no, pues, el cuarto oscuro, no se veía nada, prendía la luz y nada. Y pues, duré así, despertándome todos los días a las 3 de la mañana en punto, sin falta, todos los días. Y de repente, uno de esos días, nos quedamos, estábamos viendo una película en un cuarto de niñas, y no me desperté a las 3 de la mañana, pero cuando me desperté a las 8 de la mañana, abrí mis ojos, y en la puerta del cuarto de mis niñas, está una figura como humanoide, pero no era humano, era como casi insecto, con unos ojos oscuros. Cuando yo abrí mis ojos y dije, ay, cánico, me le quedé viendo con miedo, dije, ¿y esto qué es? Y me paré de repente, cuando me paré, me dio la vuelta así como para afuera de la sala, me paré y lo seguí, salí del cuarto y nada. La piel la tenía oscura, café, así como un cuerpo reseco. Y pues yo sí me saqué mucho de onda, dije, no, pues esto qué, ¿no? En mi sala tengo una cámara, revisé cámara, y se ve cuando salgo ahí a checar y todo y nada. Y nomás, o sea, nunca vi la figura en el video ni nada, pero yo me le quedé viendo por varios segundos y pues no sé qué fue, no sé si fuera un demonio, una entidad, los extraterrestres, ¿sabe qué cosa, no? Y luego salí con mi perro y le dimos la vuelta al perímetro de la casa y nada, no salió nada. Uh-huh. Y me quedé bien sacado, yo me dije, no, pues

0: ver qué sería, ¿verdad? Yo dije, a lo mejor, pues todavía estaba soñando y dije, no, pues a ver qué pasa. Ya como que me calmé y otra vez, al siguiente día, después de eso, otra vez a las 3 de la mañana, en mi cuarto, abrí los ojos y tengo un librero ahí. Arriba del librero había luces geométricas, estaban dando vueltas entre sí, como girando y dando vueltas entre sí. Y otra vez me paré de un polo y me les quedé viendo y dije, no, hombre, eso no. O sea, no le encontraba explicación. Yo me le quedé viendo por unos cuantos segundos y cuando levanté la mano a quererlas tocar, se desaparecieron. Y otra vez me saqué de onda y dije, no, hombre, ¿esto qué está pasando? Digo, ¿me estoy volviendo loco o qué será, no?
1: Y nada más es aquí.
0: Sí, nada más. O sea, no sé por qué, no sé qué sería, la verdad, no. Pero agarré mi perro y otra vez, ahora le vuelta a la casa y nada, absolutamente nada. Chequé las cámaras y nada. Y ya me metí otra vez a la casa y me parece entonces mi niña se levantó y me dijo, papi, ¿me das unas galletas y leche, por favor? Y dije, sí, no hay problema. Se las fui a traer, se las di y le puse las caricaturas. Yo me quedé dormido. Más o menos una hora después me levanto y ya la niña estaba despierta. Le digo, mija, ¿estás haciendo despierta, no? Y me dice, tengo las caricaturas, pero me dice, tengo una pregunta para ti, papá. Dice, ¿no viste las luces que estaban ahí arriba del librero? Y digo, acá dijo, pues si yo nunca le dije de las luces. O sea, no, cuando me dijo eso, dijo, pues entonces no estoy loco, porque ella también las vio. Uh-huh. Cuando yo estaba dormido. Y dije, no, hombre, pues ¿sabe qué sería?
1: Oye, hasta pero entonces, ¿se notan? ¿Esto desapareció?
0: Sí, o sea, desapareció. Yo cuando levanté la mano a querer tocar, a ver si se podían poner en mis manos, desapareció, se apagó. Haz de cuenta como si fuera un láser o algo así, con figuras geométricas, que estaban dando vueltas entre sí. Y yo cuando levanté la mano, desapareció.
1: ¿Eran de colores?
0: Sí, era como de color verdes y azules. Mi niña, ella me preguntó, ¿viste las luces azules? Cuando ella me dijo que ella las vio, o sea, fue para mí como, ok, no estoy loco, porque ella también las vio.
1: Ok. Oye, ahorita no te vamos a preguntar y queremos que nos aclares esto. ¿Cuándo es que ya no se presentó este suceso? Pero tenemos que ir a una pausa. No te vayas, por favor. Vamos a regresar contigo. El Miedofón, mensaje de voz o de texto, 55-2193-5926.
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3: A poco más de media hora de Cabo San Lucas, en Baja California Sur, se ubica el pueblo mágico Todos Santos, con un toque bohemio, cultural y artístico. Esta localidad llena de encanto destaca por su estilo colonial, por su hotelería, su exquisita gastronomía local, una importante escena artística y playas cercanas como La Poza, Batequitos, San Pedrito, Cerritos, Punta Lobos y Los Esteros, donde se puede practicar deportes acuáticos o simplemente relajarse y tomar el sol. Con sus calles empedradas, Todos Santos ofrece galerías de arte y su atractivo centro turístico, en donde está la Plaza de Armas, una gran explanada adornada por palmeras y cocoteros, y la Misión de Todos los Santos, una majestuosa iglesia fundada por los jesuitas en 1720.

0: Cartagena de Indias es una ciudad en Colombia ubicada a orillas del Mar Caribe, también llamada La Heroica. Contempla a su alrededor varios archipiélagos e islas que son paraísos para un verdadero descanso. Cartagena se caracteriza además también por su vida nocturna, festivales culturales y paisajes exuberantes. La temperatura durante todo el año es de 27 grados centígrados en promedio, un clima ideal para conocer la ciudad. Su oferta gastronómica y su importante infraestructura hotelera y turística la hacen única. Cartagena de Indias es una de las ciudades más bellas y mejor conservadas de América, un tesoro que hoy en día es uno de los destinos turísticos más visitados de Colombia.
1: Territorio Animal.
0: El tucán es un ave colorida que habita en las selvas tropicales de América Central y del Sur. Su característica más llamativa es su gran pico, que aunque parece pesado, es ligero y resistente. Lo utiliza para alcanzar frutas, su principal alimento, además de insectos y pequeños animales. Viven en grupos pequeños y se comunica mediante sonidos fuertes. El tucán cumple una función importante en el ecosistema, ya que dispersa semillas y favorece el crecimiento de nuevos árboles. Su plumaje brillante lo convierte en un símbolo de la biodiversidad tropical. Sin embargo, la deforestación y el comercio ilegal de animales afecta a sus poblaciones. Proteger los bosques es esencial para garantizar su supervivencia.
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2: El Eyjafjallajökull, Islandia. En 2010, este volcán paralizó el tráfico aéreo europeo durante semanas debido a su densa nube de cenizas. Cubierto por un glaciar, su interacción entre hielo y fuego creó una explosión masiva. Puso en evidencia la vulnerabilidad de nuestra tecnología ante los desastres naturales.
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6: Estamos platicando con Manuel. Primero, el antecedente es despertarse todos los días a las 3 de la mañana. Después, esta figura que no sabe bien a bien qué fue, las luces de colores. Manuel, después de que tú viste y que tu hijita también te comenta lo de las luces, ¿esto se terminó o lo volvieron a ver otras noches o días?
7: Bueno, Gina, en esa misma semana que vi ese humanoide, no sé lo que sería, extraterrestre, demonio, lo que fuera, en esa misma semana, un día me desperté otra vez a las 3 de la mañana. Estaba mi tele prendida y al lado de la tele estaba como un pasajito para ir al baño, una área atrás de la tele, o sea, no se veía, estaba oscuro.
6: Sí.
7: Y otra vez me levanté con un miedo, pero la verdad que ya después de 3 meses yo ya más que miedo tenía, estaba cansado de que todos los días no podía dormir, me sentía incómodo en mi cuarto. Y cuando me desperté en lo oscuro, yo sentía que algo estaba ahí viéndome, que me estaba acosando, y ya, no hombre, que me paro de uno y le dije hasta lo que ya no, o sea, de todo, de su mamá, de su papá, le dije, por favor, déjame en paz. Digo, si de veras vas a venir a asustarme, pues a ver, de una vez, enséñame, ¿no? Y pues, como quien dice, lo corrí, le dije, y dije, sí, no vengas a molestarme ya, por favor. Y desde ese día, Gina, nada más.
6: ¿Ya no se volvió a aparecer?
7: Nada más. Duermo a gusto, pero el susto sí me quedó.
6: Claro, 3 meses no fue poca cosa por el tiempo que ya estabas en un momento que sentías que te avasallaba, ¿no?
7: Sí, no, hombre, ya estaba cantado y dije, bueno, si va a venir a asustarme, pues una vez, a ver, para ver a tenerle miedo a gusto, no.
6: Y me imagino que también preocupado por tu hija, al no saber qué era.
7: Sí, porque, o sea, yo no... Sí, o sea, y al ver que ella también las vio, digo, bueno, ¿O es un demonio de los extraterrestres que ya me quieren llevar? ¿Nos quieren llevar o qué? ¿Qué yo, no?
6: Bueno, pues es que sí queda la duda, pero las presencias de estos seres que se fueron en cuanto tú decretaste y además con voz firme y de autoridad les dijiste, no sé si eran una o varias, pero les dijiste que ya no estuvieran ahí y mira, bien que resultó.
7: Sí, así es.
6: Oye, pues muchas gracias. A ver, vamos a invitar a los amigos que se identifiquen con estas características que tú nos acabas de dar, porque por una parte la presencia constante de estas presencias y el miedo que tú expresas que tuviste, pues estaban ya agarrando su camino, se estaban ensanchando, y entonces de esta parte podríamos pensar que eran seres negativos. Acuérdate que ellos se engrandecen, se alimentan de nuestro miedo. Pero cuando tú cortaste de tajo y les dijiste que se fueran, pues ya no estaban. Entonces, yo en un momento dado sí pensé que podrían haber sido seres extraterrestres, pero aquí queda la duda y la mejor participación es la de nuestros amigos que nos están escuchando. Entonces, Manuel, ¿qué te parece si también escuchamos las opiniones, incluso también de Daniel Romo, que él está enfocado a la ufología, y vamos a seguir escuchando?
7: Sí, muchas gracias.
8: Gracias, amigo.
6: Gracias, igualmente. Saludos.
8: Hasta luego, que tengas buena noche. Ese tipo de experiencias que nos dejan una especie de cicatriz en nuestro recuerdo. Porque aquella vez vimos esas luces de color azul. Pensé que me lo imaginaba, pero hasta mi hija me comentó: oye, papá, ¿también viste las luces? ¿De qué se trata?
9: Buenas noches, Gina y Nacho.
8: Saludos.
9: Luis, otra vez saludándolos desde Ciudad Juárez. La voz que escuchas cuando mando el mensaje de voz, Nacho, no te espantes, es el talkback de mi celular, pues yo soy una persona invidente y dependo del talkback para poder manipular mi celular.
8: Muy bien, entendido, mi amigo, entendido.
9: Hola, buenas noches, Gina y Nacho, y a todos los peludomaníacos. Reportándome Luis desde Ciudad Juárez, un fuerte abrazo y un saludo para todos. Excelente su programa, nunca me lo pierdo. Luego me grabo y estudio unos buenos relatos para participar con ustedes, pues en estos casi 30 años de escucharlos nunca me he atrevido a participar en La Mano Peluda, pero
8: okay, amigo,
9: no lo duden que voy a buscar algo muy bueno y voy a hacer lo posible por no ponerme tan nervioso cuando me marquen. Saludos, los aprecio mucho. Luis desde Ciudad Juárez.
8: Señor.
6: Claro que sí, Luis, estamos entre amigos, así es que no tienes que preocuparte, porque sabes que además nosotros siempre hemos promovido que cada uno de ustedes que participe merece todo nuestro respeto y atención de todos los que estamos aquí reunidos. Entonces te esperamos muy muy pronto. Hablando de estas brujas, de esta leyenda venezolana, proviene de un pueblo de la costa oriental en donde se cree que existen muchas brujas y llamadas así chupasangres o también mujeres vampiresas. Muchas son las historias que se cuentan sobre estas brujas que habitan en el mundo, pero ahí en Venezuela estas malévolas criaturas son el símbolo del mal que habita en su tierra. Y ahora vamos a seguir escuchando relatos y poco a poco vamos a ir conociendo más del tema. Hola, buenas noches.
10: Hola, buenas noches, Regina. Soy Miguel del Pacífico, que te está marcando.
6: Miguel, ¿cómo estás?
10: Bien, bien, muy bien. Buenas noches. ¿Y cómo están ustedes?
8: Bien, amigo, bien, muchas gracias.
6: Con gusto saludarte.
10: Pues los felicito porque siguen al programa. Gina, Nacho,
8: sí,
10: pues si hay chance, quiero contar un relato.
6: Claro que hay chance. ¿De qué se trata?
10: Bueno, pues empezamos el relato pues andándonos por ahí, aquí y allá, ¿verdad? Pues en los ranchos, en los campos de trabajo, a veces hay gente que viene de otras partes, de ranchos, de pueblos, pero esta, pues no me la contaron a mí, pero como estaba en el mismo cuarto donde habíamos puros solos en ese tiempo por cuestiones de trabajo, había un muchacho que era de Michoacán. Él contó una historia que sucedió, no recuerdo si dijo nombre de pueblo o de rancho, ¿no? Porque pues unos son ranchos y otros son pueblos.
8: Claro.
10: Cuenta así, dice que pues los campesinos, ¿no? En aquel tiempo, no sé ahorita, sembraban las tierras de temporal con yuntas y así, ¿no? Han de ver ustedes pues por allá en los años de 1900 y feria, ¿no?
8: Sí, sí, amigo.
10: Y que salió el campesino, el padre de familia de la casa, en la mañana a buscar la yunta que andaba en el cerro, en el agostadero, ¿no? Los animales de trabajo, como bueyes y bueyes, yuntas, pues,
6: sí.
10: Los echaban en la noche, había en partes de este agostadero, pues, para que los animales comieran, ¿verdad? Y que salió el campesino en la mañana, pues, de la casa. Almorzó en la casa y le dijo a la mujer allí pues que le diera unos tacos, ¿verdad? Pues en aquel tiempo relató el muchacho que en una servilleta la esposa le echó unos tacos allí, pues porque iba a ir por la yunta y la iba a uncir y se iba a ir a trabajar a la tierra, pues, ¿verdad? Y salió el hombre y en una parte de ahí del cerro, por allí, vio que había una puerta abierta, estaba una puerta, ¿no? Y que el hombre se metió, no, pues entró y adentro era un mercado de un bullicio de lo que es un mercado, pues, ¿verdad? Ustedes saben lo que es un mercado, ¿no?
8: Sí.
10: Tenía fruterías y, bueno, de todo lo que se vende en un mercado, pues. Y que lo que él duró allí fue en darle una vuelta al mercado y allí un ratito, pero afuera pasaron tres años que no llegó el hombre, se perdió 3 años y pues en su casa pues no llegó y durante 3 años ellos no supieron la familia qué pasó con él, ¿verdad? Que fue del padre de la familia de la casa, pues.
6: Sí.
10: Entonces, porque lo que estoy relatando, contó el muchacho que esto también lo narró el mismo padre de familia cuando salió, ¿verdad?
8: Sí.
10: Él anduvo ahí un rato allí, pues un bullizo allí, y pues que agarró una manzana y ya después de un rato se salió, pero afuera habían pasado 3 años y que ya llegó a la casa, pues, con la servilleta y los tacos que llevaba y la ropa que traía cuando salió, hacía 3 años. ¿Cómo se sentiría la familia de sorpresa, no?
6: Sí.
10: Que dijo, le dice con la esposa, ¿cuál yunta? Dice, ¿cómo que en 3 años? Que ¿cuáles 3 años? Dijo, pues si me acabo de ir. Digo, ¿cómo que te acabas de ir si pasaron 3 años? Y pues eso le sucedió, cuenta según la historia, como relató el muchacho ese de Michoacán. El señor estuvo un ratito allí, ¿me entiendes? Le dio unas vueltas al mercado y miró todo el bullicio allí, y dijo, ya me voy, y pues salió por la misma puerta, pero afuera habían pasado 3 años y imaginas cómo se sentiría la familia.
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0: La soya es un alimento versátil. A partir del frijol de soya se obtiene la soya texturizada, tofu, bebida de soya, entre otros alimentos. Contiene 9 aminoácidos esenciales como la lisina y la metionina. Aporta omega 3 y 6, así como vitamina K1 y vitamina E. Esta leguminosa tiene una gran concentración de isoflavonas, mismas que benefician la salud cardiovascular. También ayuda a disminuir los niveles de colesterol.
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15: Las mariposas saborean su comida usando las patas, donde tienen sensores químicos que detectan si la planta es apta a comestible.
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15: El cuerpo humano tiene suficiente hierro para fabricar un clavo de 3 centímetros de largo, distribuido principalmente en la sangre.
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15: La planta de bambú puede crecer hasta 1 metro en un solo día, siendo una de las más rápidas.
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15: El juego Monopoly fue diseñado originalmente para enseñar sobre los peligros de los monopolios y la injusticia económica del sistema.
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15: El ketchup se vendía como medicina en los años 1830 para tratar problemas digestivos y la diarrea común.
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16: Las vacas tienen mejores amigas y se estresan mucho cuando las separan de sus compañeras de establo por mucho tiempo.
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15: El veneno de la avispa de mar es tan potente que puede matar a un humano adulto en pocos minutos.
6: ¿Qué creer?
8: Fíjate lo que...
6: Para la familia, ¿no?
8: Lo que dice Teo Leo, dice, he escuchado esos casos, pero de personas que se meten en una cueva y salen después de algunos años, pero para ellos fueron simplemente unas horas. Algo parecido, ¿no? Entraron en, como en otra dimensión, una puerta dimensional, que puede ser cierto en el campo, en un cerro, o en este caso, en un pueblo donde entraron a algo que era muy parecido a un mercado. ¿Verdad, mi querido Miguel?
10: Sí, sí. Ese fue mi relato, esa historia la contó, ya te digo, ese muchacho de Michoacán, pues que eso había sucedido allá en esa parte de allá, en un rancho, en un pueblo por allá. Y pues ya lo demás, pues no nos imaginamos qué pasó con la familia. Y él, ¿verdad? Pues él se presentó, ¿no? Pues sin el cabo de ir en la mañana, pero como ya se me hizo tarde, pues me regresé, ya no fui a buscar la yunta. Ya habían, ¿cómo diré? Sembrado las tierras 3 años, pues.
8: Sí.
10: La familia y eso pasó, pues. Ese es mi relato, Gina Nacho.
6: Muy bien, amigo. Ya lo habían dado por desaparecido. Sí, una experiencia muy interesante y que sí. Aquí hemos escuchado algunas parecidas. Nosotros te agradecemos muchísimo, Miguel. Saludos hasta Hermosillo.
10: Aquí también, Gina, Nacho, aquí se escucha mucho, aquí los escuchamos mucho, porque yo soy guardia de seguridad, pues trabajo de noche. ¿Te imaginas escuchar programas todavía al rato? Me viendo el programa de La Mano Peluda. Y así yo sigo con el estilo de vida.
6: Ay, pues es que tú tienes un trabajo que de repente en la madrugada también puedes vivir experiencias espantosas.
10: No, sí, ya las he vivido, ya he tenido experiencias en el trabajo. Ay, mira, después, no sé si pueda con... No, esta no es, esta es algo que a mí por casualidad me tocó darme cuenta por un libro, ¿no? Pero no sé si pueda contar, es corto un relato que...
6: Pues claro que sí, Miguel, ya estamos aquí, hay que aprovechar.
10: No, pues una vez andando por ahí también en el trabajo, en alguna parte me tocó la casualidad de que yo me encontré una revista, ¿verdad? Una revista por allí completa, y en esa revista se trataba de una historia, pero esto sucedió en Argentina. Narraba la historia así al comienzo, que por allá, no sé, sería 1300 o... Hablaba, ¿se acuerdan o han de saber ustedes que hace muchos, en otros siglos, había expediciones que venían de otros países, como ingleses, holandeses, que atravesaban el continente, ¿no? De hecho, pues, los holandeses se sabe que fueron los que dejaron la ciencia esa del papalote para sacar agua, ¿verdad? En los cerros, en los montes, donde no hay corriente ni nada de eso. Han de saber que existen unos papalotes que sacan agua y son de aire, pues.
6: Sí.
8: Caray, eso no lo conozco, mi amigo.
10: Ah, qué caray, pues. Por aquí hay muchos, aquí en pueblos, en ranchos de la sierra que están alejados de las corrientes y todo eso, pues, no, de corrientes me refiero a energía eléctrica, pues.
8: Sí.
6: Pues son como molino de viento, ¿no?
10: Sí, de viento, o sea, pues, decía así que algunos exploradores en Argentina, pero en aquellos tiempos dejaron una después de ahí se fueron, regresaron y dejaron una, ¿cómo se les llama? Una jauría de perros. Algunos perros, y narraba que se fueron reproduciendo, y como no se hicieron salvajes, y esos perros se fueron reproduciendo tanto que caían, le decía así, a las granjas. Y arrasaban con todo, con gente y animales y todo en las granjas, ¿verdad? Granjitas así que había, pues, donde había, digamos, borregas, serían vacas y así animales, ¿verdad?
8: Sí.
10: Y arrasaban con todo y llegaron a ser tan feroces y tanta la cantidad que hablaba de 60,000 perros.
6: Ah, caray.
10: Bueno, ya con el tiempo, ¿verdad? La historia narraba, pues, que pasó un tiempo y los perros, pues, así atacaban y se reprodujeron tanto que llegó a ser a una cantidad de 60,000 perros. Entonces, en Argentina, cuando al ver, pues, que se dieron cuenta de eso, el gobierno de Argentina en aquel tiempo, me imagino que hablaban de caballerías, tropas de caballería, ¿verdad? Armas de un tiro, no sé, escopetas, pues en aquel tiempo, pues, no había las armas que hay ahorita, ¿verdad? De como esos que tiran un chorro de balas, esas cuernos de chivo y todas esas armas modernas, pues. Y que salieron a, hubo una batalla campal, o sea que las tropas se alinearon como en combate, pues. En combate y las tropas argentinas del gobierno tuvieron una batalla, así decía la historia, una batalla campal, o sea, en el campo. Los perros pelearon con, porque eran salvajes, pues, y de esa manera subsistían, sobrevivían los perros, pues. Y así fue la terminación el exterminio de eso que estaba sucediendo, ¿no? Tuvo que el gobierno mandar tropas, no, yo creo que, pues, también serían miles de soldados, ha de haber sido, ¿verdad?
6: Sí.
10: Y la historia termina en eso, que terminaron esa historia en que el gobierno tuvo una batalla campal, a campo abierto, te dice, pues, y termina con la narración que dice que de esa manera acabaron con ese peligro, ese, no sé cómo llamarlo, no, pero, o sea, de esa manera ellos terminaron. Pero ya hablaba, dice la historia, que ya eran 60,000 perros, fue lo que había en total.
8: Muchísimos.
10: Yo la cuento, pero me tocó por ahí andando, así me encontré esa revista y, pues, yo la leí y esa es la narración que tenía la revista de eso, fíjate. Sucedió en Argentina.
6: Ah, Argentina, también está aquí presente en La Mano Peluda. Nosotros te agradecemos muchísimo, Miguel.
10: No, pues muchas gracias por atenderme y por darme la oportunidad, y saludo a ti, a Nacho, Gina y a todos los pelomaníacos que escuchan La Mano Peluda. Aquí en Hermosillo es muy escuchada, porque hay mucha gente que trabaja de noche, pues.
6: No, gusto, ay, saludos para todos los amigos que nos están escuchando en Hermosillo. Oye, ¿nos escuchan en qué frecuencia?
10: Pues yo no sé, aquí hay una estación de radio que es Radio Fórmula Hermosillo.
6: Ah, sí, ok.
8: Correcto.
6: Bueno, pues nosotros te mandamos un saludo, gracias por haber participado.
10: Y ahí luego en otra oportunidad, a ver si me acuerdo de otra historia y pues ahí les vuelvo a, si me dan la oportunidad,
8: claro,
10: volvamos a platicar, Gina.
6: Sí, y ¿cómo
10: pues,
6: no?
10: Pues felicidades y pues muchas gracias a ti y a Nacho, ¿no?
8: Siempre gracias, los amigo.
10: Y cuando el programa siempre miente Hermosillo, Gina, porque pues aquí siempre para decirte que es exacto desde que estaba Juan Ramón y luego Rubén también.
8: Sí.
6: Claro. Oye, pues sí, ya tenemos tanto tiempo, 28 años y vamos por más.
10: 28 años, fíjate, y cuando no hablo yo, de todos modos escucho el programa y escucho todos los relatos que otros cuentan, ¿verdad?
6: Qué bien, entonces te vamos a poner una estrellita de persona bien portada con nuestros relatos. Te mandamos un saludo, que estés muy bien,
10: Manuel. Muchas gracias, Miguel. Pásenla bien.
8: Gracias. Hasta luego, mi querido amigo. Fíjate que eso de los perros se dio muchísimo acá en el parque de Chapultepec. Un tiempo, no sé si todavía, era peligrosísimo. Se juntó una jauría de perros que obviamente vivían en la calle, en el campo. Entonces de repente iban los corredores y los atacaban porque hoy estaban hambrientos. No, fue algo muy, muy peligroso. Saludos a nuestros amigos Ángel López desde Real Granada, Tecámac. Saludos, Gina y Nacho, y a toda la familia. Oscar Román, también desde Laredo, Texas, nos manda un saludo. Oscar, bienvenido, amigo. Junior Sánchez también andaba un poco malito, ya se está mejorando. Qué bueno, me da gusto. Ahorita los vamos a seguir nombrando. Mientras tanto, vamos al corte, Gina.
6: El Miedofón, 55-21-93-59-26.
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1: El monte Kilimanjaro, en el país de Tanzania, en África, es el pico más alto de todo el continente, con una elevación de 5.895 metros sobre el nivel del mar, lo cual lo convierte en la cuarta montaña más alta del mundo. El descubrimiento de este monte causó admiración debido a que vieron que estaba nevado, algo poco común en el continente africano, y lo más impresionante fue que está formado por tres volcanes inactivos. Fue declarado por la UNESCO como Patrimonio de la Humanidad en 1987.
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5: Continuamos este tema de las brujas, que en todo el mundo, no solamente en México o en Venezuela, como es el caso del que hoy estamos platicando, sino que ha habido relatos que pues nos pueden erizar la piel, ¿eh? Se dice que durante el día son mujeres como cualquiera, que no hay nada extraño, que incluso podrían ser más atractivas para la gente, pero al llegar la noche se convierten, por ejemplo, en grandes pájaros negros con un aspecto terrorífico. Se cuenta que mientras los pueblerinos en esta región que te digo, allá en la costa oriental de Venezuela, ellos duermen y las brujas caen, descienden sobre el tejado de las casas y buscan a sus víctimas para alimentarse de ese líquido vital. Vamos a continuar con el tema y tenemos a Yair, que está aquí desde Texas. Buenas noches, ¿cómo estás?
6: Yo y ustedes.
5: También aquí escuchando relatos muy interesantes.
6: Bueno, ¿se acuerdan que hace algunos días les comenté que tenías un problema en el trabajo? No sé si recuerden que había un italiano que era el que tenía el trabajo en la constructora con la que tenemos y que ¿sí? le pidieron algunas almas de ahí y que no quiso. Okay, bueno, nos hablaron esta semana, nos presentamos el día de ayer para comenzar otra vez el trabajo. No sé si recuerdan que yo les dije que había algunos güeros o algunos anglosajones que se estaban riendo de él, que no le creían las cosas que estaba pasando. Hoy comenzamos la nueva construcción, empezamos a acomodar las cosas y todo. Dos de las personas que se rieron se accidentaron.
7: No me digas.
6: Se accidentaron. Se les cayó una grúa con unas cosas ahí, a uno le apachurró una pierna al otro y se volvió a parar todo. Todo se volvió a parar y parece ser que ahora ya las personas que estaban incrédulas empezaron a ponerse nerviosas, ¿me entiendes? Uh-huh. hasta yo dije, ay, ahora sí ya, o sea, uno no sabe nada, pero por conforme a ustedes que escucha y ve y lo que escucha uno y oyendo de las personas que estaban riendo y que él dijo lo que había pasado y todo eso y ahora los accidentes que están pasando, sí. ya se está uno ¿cómo se dice?
7: Sugestionando,
6: sí, varios de ahí, no nomás soy yo, ya son varios.
5: Oye, porque cuando pasa ese accidente, sí lo ligan con lo que había ocurrido con este arquitecto.
6: Sí, el, el, el, el, mucha, muchacho volvió, se fue para Italia, allá está, y todavía supuestamente uno de los amigos, que es muy amigo de él, uno de los que se accidentó, porque él sí, pues supuestamente sí le creía o algo así, le comentó, habló por teléfono con él, y él les dijo que no se metieran con cosas así, que supuestamente... que la abuelita de él le había dicho a este que si era posible que se retirara, que se saliera.
5: Fíjate, aquellas personas incrédulas ahora con el accidente, y yo creo que se siente un ambiente tenso.
6: Feo, se siente muy feo, ya nadie quiere trabajar, nadie quiere, es más, yo hasta nosotros mismos ya, yo ya pedí mi cambio, hay otro trabajo que está un poquito más lejos, pues yo aquí vivo en Texas, pero hay otro trabajo que está en Nebraska y nos queremos ir mejor para allá, o sea que no queremos ni estar aquí. No sé qué es lo que está pasando, pero se puso un poco tenue en el aspecto esto, y todo fue como tirándolo a broma, tirándolo a juego, y ya cuando menos pensaron, no han avanzado en el trabajo, están pasando muchos accidentes, demasiado, y o sea, momentáneamente ahorita es demasiado el gasto lo que está pagando la compañía y no avanza.
5: No, pues es que sí, más vale salirse de ese entorno.
0: Sí, hay una atmósfera muy contaminada, sí. De plano.
5: Ojalá que sí te den tu cambio.
6: No, eso es lo que yo espero, me siento, no, de veras, y ahorita lo quise comentar porque, pues como quiera, ahorita tenemos el tiempo libre, hoy se los estoy escuchando en vivo y me siento, pero wow, a gusto, porque todo el tiempo estoy en los podcasts y a veces quiere uno comentar y oye las pláticas de los demás y ay, esto yo quiero comentar, y ahorita lo estoy comentando, lo estoy oyendo en vivo y dije, no, hoy es mi tiempo, yo quiero comentarles y que vean que sí es cierto, las cosas cuando pasan, pasan, y cuando dice uno no se las cree, y yo no, bueno, unas personas de que sí creo las cosas, pero no creía, así que dijera, ah, me va a pasar a mí, como dijo el arquitecto, porque yo, y ahorita nos está pasando a todos, ahí estamos parados, ya todo en mayo, ya estoy pidiendo hasta mi cambio, y todos, no nomás yo, son varios, y están las cosas, pero feas.
5: No, pues sí, es que no por no creer, como le sucedió a estos chicos, no te va a suceder.
6: No, y nosotros los vimos, o sea, yo no sé, o sea, me pongo a pensar, yo, ellos estaban riendo, y yo escuché la plática riendo, o sea, que se veían estar riendo, y que, ay, sí, dijo, fábulas de los demás, cómo van a creer en esas cosas, y quién sabe qué, y ve, ahorita lo que está pasando, yo, dos de ellos están hospitalizados, y el otro, no sé qué estará pensando. No sé qué estaba pensando, porque eran tres personas las que dijeron eso.
5: Yo creo que cuando supieron de este accidente de los dos chicos, hasta se les erizó la piel, ¿no? Un escalofrío les recorrió el cuerpo.
6: Sí, cuando nos avisaron, sí.
5: Sí. Qué bueno que te reportas para dar el seguimiento a lo que nos habías platicado, y que este arquitecto dice, más vale aquí
6: con él está en Italia ahorita, él se fue. Quería tener un descanso con su familia, que él no quería nada, él se fue ahorita hasta allá. Y yo lo digo porque, un amigo de él, que es muy amigo de la constructora donde estamos trabajando, tiene contacto con él, y él dice que, y cuando se dio cuenta, porque él le habló que las personas habían tenido ese accidente, y él mismo dijo, no, les dije, por favor, dijo, si tienen conciencia, retírense, eso es lo que les estoy diciendo, dijo... Háganlo, dijo, mi abuela sabe poco, dijo, pero lo que me dijo es que te aleje.
0: Oye, amigo, recuérdame, por favor, ¿cómo fue que recibió el mensaje el arquitecto?
6: Supuestamente dice que, lo que yo oí la plática que estaba oyendo con ese día, que supuestamente dijo que había una persona, una persona de la índole de... como de los indios nativos de Estados Unidos, que se le había acercado y que le había dicho que no iba a poder hacer nada, o que no se podía hacer nada, y que él quería que le diera siete almas, que le quería siete personas, algo así, que él se había asustado mucho, y que eso fue la excusa, que ellos se estaban riendo, que eso fue la excusa que él puso para renunciar.
5: Pues es una situación bastante tétrica. Vamos a estar al tanto y nos informa si te dieron el cambio y qué es lo que sigue pasando en esta zona.
6: Pues yo ya me voy. Yo ya no quiero saber nada. Una cosa es que sea uno un peleomaniaco y que le gustan las historias, y otra cosa es que esté en medio de ellas, pues es que no me gustan estas cosas.
5: Dicen que
6: no, me gusta escucharlas, no vivirlas.
5: Y oye, a una
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1: Los Wombats producen heces en forma de cubo, una adaptación única para marcar territorio.
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9: El ojo del calamar gigante es del tamaño de una pelota de baloncesto, permitiéndole ver en las profundidades más oscuras.
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1: La luna se aleja de la Tierra aproximadamente 4 centímetros cada año, cambiando lentamente la duración de nuestros días terrestres.
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1: En pleno corazón de Zapopan, Jalisco, se erige la imponente Basílica de Zapopan. Esta joya arquitectónica fue construida en 1690 por frailes franciscanos en honor a la Virgen de la Inmaculada Concepción o Virgen de la Expectación, que actualmente se conoce como Virgen de Zapopan, cuya imagen de solo 34 centímetros de alto data desde el siglo XVI. Dos culturas resguardan el atrio de la basílica. Se trata de la figura de Fray Antonio de Segovia, quien donó la imagen de la Virgen de Zapopan, y del Papa Juan Pablo II, acompañado de un niño vestido de charro. Cada 12 de octubre, la Basílica de Zapopan alista la llegada de la Virgen de Zapopan, acompañado por millones de fieles que parten en peregrinación desde la Basílica de Guadalajara, tradición que se conoce como la romería y que fue declarada por la UNESCO como Patrimonio Cultural Inmaterial de la Humanidad.
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1: El camaleón es un reptil pequeño saurópsido escamoso que pertenece al grupo de los lagartos. Los camaleones pueden ser típicos como el furcífer, que puede llegar a medir 80 centímetros de largo, o los enanos como el bruquesia, que mide solo 3 centímetros, considerado el reptil más pequeño del mundo. El camaleón puede pasar desapercibido por su capacidad de camuflarse con el medio. Otra de sus características es su lengua larga, su instrumento para cazar, que a veces mide más que su cuerpo. Cuando en fracciones de segundo dispara su lengua, su presa no tiene posibilidad de huir. El camaleón puede mover sus ojos de forma independiente el uno del otro, por lo que puede tener un campo visual de casi 360 grados.
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1: Singapur está formado por una isla principal, 63 islotes y una periferia ubicados en el sudeste asiático. Es llamada la ciudad jardín por lo bien cuidado de sus parques y jardines públicos. Sus lenguas oficiales son el inglés, malayo, mandarín y tamil. Casi la mitad de su población son inmigrantes. El puerto de Singapur es el más importante del sudeste asiático. Su gobierno es la República Parlamentaria. Las calles más limpias del mundo están en Singapur, donde mascar chicle está prohibido. Al estar situado casi en el meridiano del Ecuador, las temperaturas oscilan entre los 28 y 34 grados centígrados casi todo el año.
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2: El volcán es una de las montañas más grandes de México, con una altitud de 4.461 metros. Tiene aproximadamente 46.000 hectáreas. Está ubicado en el eje neovolcánico transversal entre los estados de Tlaxcala y Puebla. El 6 de octubre de 1938 fue declarado Parque Nacional. Asimismo, forma parte de las cuencas de los ríos Guadalupe y Atoyac, por lo que es muy importante para el abastecimiento de agua en los estados de Tlaxcala y Puebla.
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2: El encéfalo humano es el órgano más graso del cuerpo, compuesto por casi 60% de lípidos esenciales.
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1: Los cocodrilos no pueden sacar la lengua porque está unida al paladar por una membrana rígida que se lo impide.

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2: El ornitorrinco es uno de los pocos mamíferos que pone huevos y además posee un eslabón venenoso en sus patas.

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2: Los ojos de las cabras tienen pupilas rectangulares, lo que les da una visión panorámica amplia.

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2: En pleno corazón de Zapopan, Jalisco, se erige la imponente Basílica de Zapopan. Esta joya arquitectónica fue construida en 1690 por frailes franciscanos en honor a la Virgen de la Inmaculada Concepción o Virgen de la Expectación, que actualmente se conoce como Virgen de Zapopan, cuya imagen de solo 34 centímetros de alto data desde el siglo XVI. Dos culturas resguardan el atrio de la basílica. Se trata de la figura de Fray Antonio de Segovia, quien donó la imagen de la Virgen de Zapopan y del Papa Juan Pablo II, acompañado de un niño vestido de charro. Cada 12 de octubre, la Basílica de Zapopan

0: que prefiere moverse durante la noche o al amanecer. Se alimenta de venados, capibaras, monos, caimanes e incluso peces. A diferencia de otros felinos, el jaguar es un excelente nadador y no teme al agua. Posee una mordedura muy poderosa, capaz de atravesar huesos y caparazones. Para muchas culturas indígenas, el jaguar representa fuerza espiritual y protección. Sin embargo, la deforestación, la caza y la expansión humana amenaza su hábitat. Conservar al jaguar significa proteger la selva y la gran diversidad de especies que viven en ella.
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0: Cartagena de Indias es una ciudad en Colombia ubicada a orillas del Mar Caribe, también llamada La Heroica. Contempla a su alrededor varios archipiélagos e islas que son paraísos para un verdadero descanso. Cartagena se caracteriza además también por su vida nocturna, festivales culturales y paisajes exuberantes. La temperatura durante todo el año es de 27 grados centígrados en promedio. Un clima ideal para conocer la ciudad, su oferta gastronómica y su importante infraestructura hotelera y turística la hacen única. Cartagena de Indias es una de las ciudades más bellas y mejor conservadas de América, un tesoro que hoy en día es uno de los destinos turísticos más visitados de Colombia.
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2: Las cataratas de Iguazú, Argentina y Brasil. Situadas en la frontera entre ambos países, estas cataratas son un conjunto de cientos de saltos de agua rodeados de selva subtropical. La Garganta del Diablo es su punto más imponente, donde la forma del agua crea una bruma constante y arcoíris eternos. La potencia sonora y la exuberante vegetación convierten este lugar en una experiencia sensorial inolvidable.

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2: La soya es un alimento versátil. A partir del frijol de soya se obtiene la soya texturizada, tofu, bebida de soya, entre otros alimentos. Contiene 9 aminoácidos esenciales como la lisina y la metionina. Aporta omega 3 y 6, así como vitamina K1 y vitamina E. Esta leguminosa tiene una gran concentración de isoflavonas, mismas que benefician la salud cardiovascular. También ayuda a disminuir los niveles de colesterol.
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2: El cuerpo humano tiene 100.000 kilómetros de vasos sanguíneos entre venas, arterias y capilares.
1: El apunte del día.
2: Los astronautas no pueden llorar en el espacio porque las lágrimas no caen, solo forman burbujas alrededor de los ojos.
1: Conoce más.
2: El récord mundial de aguantar la respiración es de 24 minutos y 3 segundos.
1: Datos relevantes.
4: La miel es el único alimento natural que nunca se echa a perder debido a su baja humedad y acidez.
1: Lo que no sabías.
2: El himno nacional más corto del mundo es el de Japón, llamado Kinigayo, que tiene solo 4 líneas de texto.
1: Aprendamos juntos.
2: El cubo de Rubik tiene más de 43 trillones de combinaciones posibles, pero solo una solución correcta final.
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6: Las 5 de la mañana con 30 minutos. Gracias por estar con nosotros la mañana de este lunes, en este lunes 18 de mayo de este 2026. Qué gusto poder saludarle, darle la bienvenida a través de las frecuencias de Grupo Fórmula en la República Mexicana. Muchísimas gracias para quienes a través de los diversos sistemas en Telefórmula nos permiten saludarle, decirle muy buenos días a todas y a todos. Muchas gracias. Nuestro canal de YouTube y nuestras plataformas digitales, bienvenidas y bienvenidos. Bueno, comenzamos con la información. Mira, hay una convocatoria, se la advertimos, circuló por las redes sociales para los automovilistas del Valle de México, supuestamente a partir de las 5 de la mañana de hoy, transportistas del Estado de México han advertido que iban a comenzar un bloqueo en la vía Morelos, la autopista México-Pachuca y la avenida Central. Lo que tenemos es la advertencia precisamente de estas personas que se van a plantar. Le repito entonces para que usted tenga por ahí esa advertencia, un bloqueo en la vía Morelos, en la autopista México-Pachuca y en la avenida Central. Le reportamos cualquier cosa adicional que tengamos. A las 11 de la mañana, por separado, padres de familia del kinder Agustín Melgar y la primaria Abías Domínguez, estas que están ubicadas en las inmediaciones de la refinería de Dos Bocas en Paraíso, en Tabasco, se van a manifestar allá afuera de las oficinas de Pemex en la Ciudad de México sobre Marina Nacional. Entiendo que van a subir al puente peatonal que está ahí frente a las oficinas de Marina Nacional y van a protestar. ¿Por qué? Precisamente porque quieren la reubicación de estos colegios. Ya se murieron algunas personas, ya hubo algunas explosiones, ya por favor que quiten esos colegios, que alguien les haga caso. Es la razón por la cual ellos vienen a manifestarse. Bueno, en otro tema, 10 integrantes de una misma familia fueron asesinados la madrugada de ayer en la comunidad de Texcala, municipio de Tehuitzingo, esto en el estado de Puebla, una muy mala. Entre las víctimas hay 6 hombres, 2 de ellos menores de 14 y 10 años de edad, además de 3 mujeres y una recién nacida de 1 mes 20 días de nacida. La disputa pudo deberse a un conflicto familiar, es lo que se está reportando, pues por unos terrenos. A ver, Paulo Yolatl, nuestro compañero de Grupo Fórmula, te escuchamos con este reporte. Paulo, adelante.
7: Hola Manuel, ¿qué tal? Muy buenos días. Así es, en el municipio de Tehuitzingo, enclavado en la Mixteca Poblana, al sur del estado, sujetos desconocidos llegaron a irrumpir un domicilio de manera violenta. Llegaron armados y sin dudarlo dispararon a todos los presentes. El saldo es de 10 personas muertas, 6 hombres, 3 mujeres y una menor de edad. Un vecino fue quien reportó los fatales hechos, por lo que de inmediato la policía y cuerpos de emergencia llegaron al rancho ubicado en la comunidad de Texcalapa, donde una mujer había sobrevivido al ataque, pero murió cuando la llevaban al hospital. La fiscal del estado, Idamis Pastor Betancor, ya declaró al respecto. Dijo que las primeras investigaciones apuntan a que todo es producto de una disputa familiar por unos terrenos. Sin embargo, hasta el momento no hay detenidos. Los responsables de esta masacre lograron huir. Este es el reporte, Manuel. Saludos desde Puebla.
6: Pues gracias por la información, Paulo. Qué cosa más desafortunada si es que efectivamente termina confirmándose, pero aparentemente la versión que corre es este asunto de un tema familiar, de una disputa familiar por unos terrenos. Qué cosa. Gracias por el reporte, Paulo Yolatl, allá en Puebla. Bueno, sobre este multihomicidio, Alejandro Moreno, el presidente nacional de Morena, precisamente presidente nacional del PRI, consideró que en Puebla, como en muchos estados, los presidentes municipales enfrentan solo al crimen porque el gobierno de Morena les quitó recursos, debilitó a sus policías, concentró la seguridad sin dar resultados. El gobernador del estado de Puebla, Alejandro Armenta, publicó en X que va a solicitar a la Fiscalía del Estado realizar las investigaciones con total prontitud. Bueno, pues ahí está esta masacre del fin de semana en Puebla. Por otra parte, el pasado viernes se registraron 29 homicidios dolosos en la República Mexicana, siendo la cifra más baja la registrada en los últimos 8 años, la segunda cifra diaria de menos asesinatos en un día es de 31, y se ha repetido los días 5 de febrero, 2 de abril, 14 de mayo, pero queda este registro. Ojo, entonces, el pasado viernes 29 homicidios dolosos, la cifra más baja registrada en los últimos 8 años. Queda registrada dentro de estos esfuerzos que ha estado haciendo el gabinete del gobierno federal, pues para tratar de alguna forma de interceder por la seguridad, mandar mensajes para la seguridad y que no haya la menor cantidad de asesinatos posibles. Bueno, vamos a estar pendientes finalmente de cuántos el sábado, cuántos el domingo, para ver efectivamente entonces en qué quedó el fin de semana, pero 29 quedan registrados el viernes pasado. En otro tema, pues entregaron a las autoridades de los Estados Unidos 2 de los 10 exfuncionarios de Sinaloa acusados por la Corte de Distrito Sur de Nueva York por presuntos vínculos con el crimen organizado. Se trata del general en retiro Gerardo Mérida Sánchez, quien fuera secretario de Seguridad Seguridad Pública durante el gobierno de Rubén Rocha. El Gabinete de Seguridad Federal confirmó que Mérida Sánchez pues fue detenido el pasado 11 de mayo en Arizona y trasladado a Nueva York. Todo parece indicar que el general pues se entregó ante las autoridades del gobierno de Arizona y de ahí pues ya ha comparecido en una corte en Nueva York. Por otra parte, también se entregó Enrique Alfonso Díaz, exsecretario de Finanzas en Sinaloa, también ex colaborador de Rocha Moya. Mire, en este caso, la entrega de este señor no ha sido confirmada por ninguna autoridad mexicana. Por lo pronto, Felicitos Trujillo, te escuchamos con este reporte. Adelante, Felicitos, buen día.
8: Saludos, Manuel. La gobernadora interina de Sinaloa, Geraldine Bonilla Valverde, se deslindó del exsecretario de Seguridad Pública de Sinaloa, Gerardo Mérida Sánchez, por haberse entregado a las autoridades de los Estados Unidos por acusaciones en su contra de presuntos vínculos con el narcotráfico. La mandataria estatal señaló que el general Mérida fue nombrado como secretario de Seguridad Pública de Sinaloa no por una decisión del gobernador con licencia Rubén Rocha Moya, sino por la propia Secretaría de la Defensa Nacional. Bonilla Valverde afirmó que en tanto Gerardo Mérida como Enrique Díaz, el exsecretario de Finanzas de Sinaloa, que también se ha entregado a las autoridades de los Estados Unidos, son exfuncionarios del gobierno estatal. Además, aseguró que esta situación no representa una afectación para la entidad.
9: No nos han hecho de conocimiento aquí en Sinaloa. Ese es un tema que le compete al gobierno federal, a las instancias federales, a Sinaloa, no
8: los presidentes. En este contexto, la gobernadora interina indicó que no tiene más información y comunicación con Rubén Rocha Moya, la que actualmente está enfocada en su responsabilidad al frente de la administración estatal y en atención a los ciudadanos. Por cierto, se ha dado cuenta del relevo en la novena zona militar. Entraría Julio César Isla Sánchez, general de brigada diplomado de Estado Mayor. Él, en su último cargo, fue como comandante de la 15 zona militar con sede en la zona metropolitana de Guadalajara. Entra en sustitución del general Santos Gerardo Soto. Es el reporte desde Sinaloa.
6: Muchísimas gracias. Gracias, Felicitos Trujillo. Pues ahí están esos relevos también allá en Sinaloa. Tras confirmarse la detención del exsecretario de Seguridad de Sinaloa, el general Gerardo Mérida Sánchez, general en retiro, comenzaron los rumores de la supuesta detención o entrega voluntaria del senador de Morena, Enrique Insunza, quien respondió a través de un mensaje de texto en su cuenta de X que permanece en su natal Sinaloa y que las acusaciones en su contra son mendaces y carecen de todo sustento. Insunza Cázares negó tener contacto alguno con autoridades extranjeras para una posible entrega y también rechazó contar con abogados. Dice: no hay razón para ello, soy abogado de mí mismo y me basta mi probidad, señaló el senador Insunza. Pero mira, como bien dice el periódico Debate, todos los debates hoy allá en Sinaloa, lo vamos a comentar un poquito más adelante, pues él dice que está en Sinaloa, pero no hay ninguna muestra de que realmente esté en Sinaloa. Él dice que está en Sinaloa. Bueno, con más confrontaciones políticas que asistentes a la marcha, el sábado pasado se llevó a cabo en Chihuahua la manifestación convocada por el partido Morena para exigir juicio político en contra de la gobernadora Maru Campos, teniendo como figuras centrales a la dirigente nacional de ese partido de Morena, Ariadna Montiel, a los aspirantes a la candidatura a gobernador, Andrea Chávez y Cruz Pérez Cuellar, estaba por ahí Andrés López. Los morenistas solo buscaron posicionar al partido en un estado dominado por el PAN. A ver, Andrea Meraz, te escuchamos con este reporte. Andrea, buenos días, allá en Chihuahua.
10: Manuel, muy buenos días, te saludo desde Chihuahua, donde este fin de semana se llevó a cabo esta protesta en contra de la gobernadora de la entidad, Marigenia Campos, donde Morena pues sigue insistiendo en que solicitará el juicio político contra la gobernadora, y esto por traición a la patria, pero también donde vimos a un partido político que busca ya estar presente en las elecciones 2027 y llama a sus simpatizantes a salir a las calles para recolectar firmas, dicen ellos, en contra de la gobernadora y exigir de esta manera el juicio juicio político. Veamos esta crónica que te preparamos mi compañero Aldo Reyes y yo.
11: Un aproximado de 3,000 personas marcharon durante una hora hasta el Palacio de Gobierno de Chihuahua. Morena esperaba 15,000. El número quedó corto, pero el objetivo era otro. Fue una protesta con la que también se construye una postura política frente a las elecciones estatales en 2027. El partido Guinda no solo reclamó el juicio político a la gobernadora Maru Campos, sino que también llamó a los militantes a salir a las calles para juntar firmas en apoyo a este mecanismo.
12: De los traidores de ayer. La gobernadora María Eugenia Campos decidió dejar de ser gobernadora del estado y cederle el poder a agentes extranjeros.
11: La crítica con el desconocimiento. Algunos no sabían el fondo de la movilización.
10: Platíqueme un poco por qué viene el día de hoy.
13: Pues nos invitaron y nosotros estamos aquí con ellos porque ellos nos apoyan a nosotros.
10: Ok, ¿saben el motivo de esta marcha?
13: Lo ignoro.
10: ¿No sabe por qué viene a protestar?
13: No, yo vengo.
10: ¿Qué le han comentado de esta movilización?
14: Pues que es para bien de nosotros, por la Maru. O sea, de Morena, no para la Maru.
10: ¿Sabe por qué el día de hoy está marchando?
14: Pues para este... para que se controle según este gobierno.
11: La confrontación silenciosa fue con camiones y militantes bloqueados antes de llegar a la ciudad, Chihuahua. Desde la caseta de Sacramento hasta la ruta hacia Delicias. La acusación de traición a la patria fue el eje de Mariana Montiel, dirigente de Morena, y para darle un peso adicional a esta narrativa, declaró las acusaciones para la panista. 1. Violación a la soberanía y al pacto federal. 2. Infracción grave a la Ley de Seguridad Nacional. 3. Violación al principio de supremacía constitucional. 4. El uso de la Fiscalía Estatal para destruir pruebas. El detonador de la marcha fue el operativo en la Sierra Tarahumara en el que murieron agentes de la CIA el pasado 19 de abril.
15: El reporte de la información.
6: Muchísimas gracias, Andrea Meraz, quien permanece por allá todavía haciendo esta cobertura precisamente allá en Chihuahua. Son las 5:44. De una vez, vámonos contigo, Sofía Enríquez, ¿en qué vamos a andar en la música? Hola.
15: Hola Manuel, buen día. Hoy en la música nos acompañarán las Hash.

Las hermanas Hannah y Ashley se presentaron ayer aquí en la Ciudad de México como parte del Festival Tecate Emblema. El festival, nacido en 2022, terminó anoche su cuarta edición con la participación de Paris Hilton, Kenia Os, Gloria Trevi

0: por eso hoy escucharemos a las Hash. Gracias, Manuel, que tengan buen día.
1: Muchísimas gracias, Sofía Enríquez. En eso vamos a andar en la música, 5:45. Vámonos a la primera de deportes con Betsabe Rosales. Hola, Betsa, buen día.
2: Hola, Manuel, muy buenos días. Muy buenos días, amigos. Vámonos con la información deportiva porque ya está lista la final del fútbol mexicano. Primero, el día de ayer que los Pumas en Ciudad Universitaria terminan finiquitando su duelo ante los Tuzos del Pachuca. Y vaya forma de fallar de los Tuzos. Se les secó la pólvora, al menos tuvieron dos directas al arco sin arquero y las dos las volaron. Terrible, de verdad, terrible partido de Pachuca. Los Pumas que, bueno, alcanzan con la anotación de Jordan Carrillo al minuto 55. Y también destacarlo de este joven que viene procedente de Santos. Pumas definitivamente va a aplicar la opción a compra. Este joven que estaba cepillado prácticamente en el conjunto de Santos y ahora, por este buen momento de los Pumas, tiene hasta su llamado a selección mexicana. Gol de tiro libre con el que Pumas termina avanzando a la final del fútbol mexicano. Vence de una gran manera justamente al arquero Moreno y de esta manera Pumas se dedicó todo el partido a defender, a buscar la otra anotación que ya no llegó, pero esta falla increíble de Salomón Rondón frente al arco era con la que pudieron haber eliminado a los Pumas, la que les hubiera representado el pase, ellos iban ganando, solo necesitaban el empate en este encuentro y vemos ahí la lamentación del cuerpo técnico del conjunto de Pachuca y bueno, pues sin polémica en este partido, se queda entonces con el pase a la final el conjunto universitario con el marcador global 2-2, avanza por mejor posición en la tabla. Vamos a escuchar las palabras de Efraín Juárez, técnico de Pumas, y de Esteban Solari, técnico de Pachuca.
3: He escuchado muchas veces en la semana que nos criticaban nuestra manera de jugar en Pachuca y creo que la juventud no está peleada con la experiencia. ¿Cómo vamos a abrirnos de visita? Al contrario, por eso digo, la serie se define prácticamente en Pachuca para venir a casa y hacer lo que tenemos que hacer. Y ahí, bueno, feliz, contento, porque uno de los objetivos al principio de mi llegada hace un año, cortito, en dos torneos estamos en una final. Creo que hay que estar tranquilos, hay que preparar, sería una final complicada, una final difícil, pero creo que con nuestros argumentos vamos a salir y ojalá el domingo estamos celebrando aquí con nuestra gente.
4: No hay excusas porque no somos un equipo que pone excusas. Por eso digo, felicitar al rival, a Pumas, desearle lo mejor en la final. Y nosotros, obviamente que el equipo está golpeado, que está triste, que teníamos una gran ilusión. Pero bueno, vamos a seguir intentándolo porque creemos que hemos logrado lo importante, que es generar una identidad de juego. Hemos logrado lo importante, que es siempre ir a por los partidos de local, de visitante, y creo que el equipo se brindó al máximo y vamos a seguir intentándolo, ¿no? Obviamente que es un día difícil para nosotros y bueno, y ahí en adelante empezaremos a pensar en el futuro a partir de mañana.
2: Y bueno, se van a estar enfrentando en la final a la máquina celeste de Cruz Azul, van a buscar la décima el sábado que los cruzazulinos se enfrentaron a Chivas en el Estadio Jalisco, partido mucho más bravo que el de Pumas, partido que estuvo la verdad con muchísima atención. Primera anotación, minuto 4, Jeremy Márquez, que ojo, Jeremy Márquez incluso desde que era jugador del Atlas siempre le anota a las Chivas y en esta ocasión no fue la excepción, minuto 4 y ya se ponía adelante el conjunto de la capital del país, minuto 7 el guitarrista Omar Gobea y Chivas volvió a poner igualado el marcador. Con este resultado avanzaba Chivas, recordemos la ida fue también por empate, se le va y entra en las piernas a Guillermita, algo quizá que le bota precisamente a Kevin y llega al minuto 65 una gran anotación de Agustín Palavecino y con ello el pase para la final. Chivas lo intentó, gran temporada, también mencionar lo de la Chivas, les termina pesando las ausencias de seleccionados y Cruz Azul consigue una gran victoria en el Estadio Jalisco, 2-1, avanza con marcador global de 4-3 y estará enfrentando a Pumas en la final del fútbol mexicano. Vamos a escuchar las palabras de Joel Wiki, técnico de Cruz Azul, y de Gabriel Milito, técnico de Chivas.
5: Básicamente nuestra gestión ha sido muy simple, ¿no? Ha sido darle un poco de orden, de idea, estructura al equipo, un buen plan de partido y creo que merecidamente ellos son los actores principales de este funcionamiento del equipo y estoy muy contento porque ellos están en una gran final. Al llegar yo con ellos sentí un poco esa necesidad solamente de un apoyo muy básico, la amistad, un apoyo de amigo, y creo que eso nos abrió la puerta para muchas cosas. Ellos no han cambiado, son los mismos hace más de 20 partidos, no han cambiado, siguen siendo los mismos jugadores. Y la única parte fue el convencimiento de la forma.
6: Sinceramente fue, siento que el equipo en todo momento compitió muy bien. El deporte tiene esto de que todos queremos ganar y no todos ganan, pero la intención del equipo siempre fue la misma. Tengo que decir que estoy muy muy orgulloso de los jugadores por el compromiso, por el esfuerzo. Hemos superado situaciones adversas y lo hemos hecho con armas muy nobles, jugando bien el fútbol. Aceptamos la derrota con mucho dolor, queríamos estar en la final y no pudo ser. Lo volveremos a intentar el siguiente campeonato.
2: Y es que de verdad, qué gran torneo de Chivas, una lástima lo que termina pasando, no solo con ellos, sino con el resto de los equipos afectados por el tema de seleccionados. Chivas, que se fue con la mayor cantidad de ausencias y le termina pesando, pero fue realmente un gran torneo de las Chivas, que van a estar sin duda regresando a estos puestos de protagonistas, y entonces la final queda definida. Pumas estará enfrentando a la máquina celeste de Cruz Azul. Interesante, Manuel, dos técnicos mexicanos, Efraín Juárez contra Joel Wiki, que además, por su parte, es el verdadero, me pagan por 6 partidos, el turco Mohamed, que señalaba, le pagaban simplemente por estos juegos de liguilla, ¿no?, que son los importantes. Bueno, Joel Wiki literal llegó para la liguilla y son los partidos que ha dirigido. Recuerdo una entrevista por ahí de Vicente Sánchez, que le preguntaban, justamente él tuvo a Joel Wiki como auxiliar técnico, y cuando se entera que iba a tomar el mando este interinato de la máquina celeste de Cruz Azul, él incluso aseguraba, este equipo puede llegar a la final con Joel Wiki, sabe cosas de Joel Wiki, le gusta cómo trabaja Joel Wiki, y mete entonces a la máquina celeste de Cruz Azul a esta final. Dos entrenadores también que como jugadores fueron referentes en sus equipos como jugadores, tanto Efra Juárez con los Pumas como Joel Wiki con la máquina celeste de Cruz Azul, todavía con su frase que la liguilla muertiña, ¿no?, decía Joel Wiki, y ahí está, el campeonato sigue entonces pendiente con esta máquina celeste de Cruz Azul. Así que bueno, la ida hay que esperar dónde finalmente se va a desarrollar. Teníamos entendido que podía ser en el Estadio Cuauhtémoc, pero Cruz Azul quiere jugar en la Ciudad de México y evidentemente aprovechar un poco la localía y estar cerca de sus aficionados. La vuelta sí está confirmada, sería en Ciudad Universitaria. Partidos serían jueves y domingo, simplemente esperar conocer el día de hoy la sede del partido de ida, si es en el Estadio Cuauhtémoc de Puebla o en la Ciudad de México, pero ya es un hecho, se estarán enfrentando la máquina celeste de Cruz Azul y los Pumas en esta final por el fútbol mexicano con Cruz Azul. Manuel, ¿a quién le vas?
1: A Cruz Azul, obviamente, el Cruz Azul.
2: Por la décima.
1: Estoy con el Cruz Azul, sí, por la décima, a ver qué tal, cómo les va. Yo creo que va a ser una buena final, me parece que llegan, ahora sí, como dicen ustedes, los especialistas, en buen momento los equipos, ¿no? A mí me gusta cómo juega el Cruz Azul, cómo he estado jugando efectivamente con Wiki, pero también me gusta cómo juega Pumas, fíjate, me gusta cómo juega Pumas, lo he estado viendo en sus partidos con Pachuca, ¿no? Antes con América, ¿no?
2: Sí, el de la América fue un partidazo.
1: Los de América fueron unos juegazos, ¿no? Entonces me gusta mucho, la verdad, que pienso y creo que puede ser una gran final, ¿no? Independientemente de quién gane, me encantaría que gane el Cruz Azul, pero independientemente de eso, creo que se pueden ser muy buenos juegos.
2: Ojalá, porque además es una final muy justa, ¿no? El superlíder contra el número 3, prácticamente la liga estuvo entre 4, ¿no? Entre 5 equipos nada más, y ellos son los que se mantuvieron, ¿no?, en estas instancias.
1: ¿Tú a quién le vas?
2: Yo creo que a Cruz Azul
1: eso,
2: también.
1: Muy bien.
2: Por la décima también, esperemos que sean partidazos, la verdad, porque
1: ojalá,
2: pues termina siendo también clásico capitalino, ¿no? Lo que muchos ¿también? Aficionados esperaban, entonces, bueno, a ver cómo pinta, entonces, jueves y domingo los partidos hoy anuncian justamente la información. Y estamos a 23 días de la Copa del Mundo y uno de los personajes que estuvo evidentemente y que no podemos olvidar en esta memoria mundialista, Diego Armando Maradona. Vamos con esta cápsula.
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8: Mi primer sueño es jugar en el Mundial. Y el segundo es salir campeón.
9: Hablar de Diego Armando Maradona es hablar de un sueño, de una ilusión y un adiós inesperado. El Diego disputó 4 mundiales, 2 finales y muchas polémicas. 1986 representó el sueño. México fue su lienzo. El Pelusa simbolizó en ese mundial un genio y el cardía que le regaló al pueblo argentino la gloria eterna.
10: A mí no me paraba nadie.
9: 1990, la ilusión, quizá el nivel más alto de la carrera del ícono napolitano. Un capitán herido que nos enseñó a resistir. Perdió una final, pero se ganó el alma de toda Italia. En Estados Unidos, 1994, solo jugó dos partidos. Dos victorias ante Grecia y Nigeria. Un gol, un adiós y una suspensión de 15 meses por dopaje.
10: Y me duele mucho porque me cortan las piernas.
9: Él es Diego Armando Maradona, un mito que nunca dejará de jugar en la memoria de los mortales.
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2: Así que bueno, Manuel, ahí la información. Diego Armando Maradona, cómo olvidarlo, ícono no solo del fútbol, sino también de la selección de Argentina.
1: Es correcto. Bueno, pues muchísimas gracias, Betsa, por esta sección y también por la cápsula.
2: Gracias, muy buenos días.
1: Muy buenos días, Betsa. La primera de deportes con Betsabe Rosales. Son las 5:56. Vamos a hacer una pausa y vamos a regresar para escuchar las voces de quienes han hecho la noticia en las últimas horas. Gracias por estar con nosotros en esta mañana de lunes 18 de mayo de este 2026. Volvemos.

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2: Las estrellas de mar no tienen cerebro, pero pueden realizar acciones complejas y aprender.
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2: La luna se aleja de la Tierra aproximadamente 4 centímetros cada año, cambiando lentamente la duración de nuestros días terrestres.
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2: Las mariposas saborean su comida usando las patas, donde tienen sensores químicos que detectan si la planta es apta a comestible.
3: Fórmula del conocimiento.
2: La mayor parte de la masa de un árbol proviene del aire, no del suelo, a través de la fotosíntesis.
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2: La Bahía de San Carlos se ubica en Sonora. En su impresionante paisaje conviven el desierto, el mar y la montaña, que junto a sus atardeceres ofrecen un gran espectáculo turístico. Una de sus playas más hermosas es la de Los Algodones.

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2: Muchísimas gracias por estar con nosotros esta mañana, mañana de lunes, lunes 18 de mayo de este 2026. Qué gusto poder reiterar el saludo que le hicimos a las 5:30 de la mañana. Muchísimas gracias, le digo, por permitirnos saludarle a través de todas las frecuencias de Grupo Fórmula en la República Mexicana. Por supuesto, también a través de todos los sistemas que en Telefórmula nos permiten decirle nuevamente muy buenos días a todas y a todos, nuestro canal de YouTube y nuestras plataformas digitales, bienvenidas y bienvenidos. Bueno, vamos a escuchar ahora las voces de quienes han hecho la noticia en las últimas horas. Es Jorge Romero, es el presidente nacional del PAN, quien ha difundido en redes sociales un video en lo que parece una campaña con una frase que dice: presidenta, rompa el pacto. ¿Con quién? Con la delincuencia organizada, dirigido precisamente a la presidenta Sheinbaum.
3: Presidenta Claudia Sheinbaum, le decimos: rompa el pacto, presidenta, rompa el pacto que heredaron, rompa esa herencia maldita. Bendiciones, la patria es primero.
2: Jorge Romero. Bueno, Kenia López Rabadán, presidenta de la Cámara de Diputados, difundió un video en apoyo a la gobernadora Maru Campos, la gobernadora de Chihuahua.
4: México es mucho más grande que algunos políticos corruptos que decidieron proteger al crimen organizado. En el PAN decidimos hace mucho que el camino es claro. La única opción para defender a las familias mexicanas es combatir de frente al crimen organizado, como lo hace la gobernadora Maru Campos. Mientras los políticos de Sinaloa, señalados por sus vínculos con el crimen organizado, se esconden, piden licencia o se entregan en Estados Unidos, en el PAN damos la cara. Desde cada trinchera, todos los mexicanos debemos exigir que los gobiernos rompan de una vez por todas el pacto de impunidad que les heredaron.
2: Es la campaña, ¿no? De lo que parece que el PAN va a estar insistiendo. Bueno, Ariadna Montiel, ella es presidenta nacional de Morena, acusó al Partido Acción Nacional en Chihuahua de haber querido sabotear la marcha del pasado sábado en la que exigieron juicio político en contra de la gobernadora Maru Campos. Vamos a escuchar a Ariadna Montiel.
5: Y el entusiasmo porque la transformación llega a Chihuahua. Así que feliz de estar aquí con la gente.
2: Bueno, pues ahí está Ariadna Montiel. Vamos a hacer una pausa, vamos a regresar para seguir escuchando las voces de quienes han hecho la noticia en las últimas horas, revisar la prensa en la República Mexicana. Mire, esta es de las primeras planas que ya no son lo común, ya no son lo común. Estoy hablando de La Razón de Tampico. La Razón de Tampico dice: persiste desabasto en IMSS Bienestar. Y se ven unos estantes prácticamente vacíos, algunos medicamentos en los estantes, y dice: la falta de medicamentos continúa afectando a hospitales públicos, lo que ha derivado en la creciente inconformidad de pacientes que deben trabajar de su bolsillo tratamientos y estudios. Interesados seguramente en el IMSS Bienestar, en la Subsecretaría de Salud de Eduardo Clark, muy atentos a este tema por si les interesa revisarlo. Página 11, completito el trabajo de La Razón allá en Tampico. Estamos hablando de Tampico, estamos hablando de entidad morenista, para que luego no digan que este es un asunto partidista. Eso es La Razón de Tampico. Lo que tiene que ver también con el AM de Guanajuato. El AM de Guanajuato, por cierto, me entretengo en esto, está celebrando 48 años de vida, 48 años de vida. Con eso comenzamos y luego le digo a qué está dedicado. Tiene, por supuesto, fotografías también de las niñas de la América que ganaron el torneo. Felicidades, por supuesto, uno del anotador del gol precisamente de los Pumas. Tiene varias cosas en primera plana el AM de Guanajuato. 48 años, felicidades allá en Guanajuato. Volvemos.
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0: fundamental en el control de otras poblaciones animales y en el equilibrio ecológico.
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0: Singapur está formado por una isla principal, 63 islotes y una periferia ubicados en el sudeste asiático. Es llamada la ciudad jardín por lo bien cuidado de sus parques y jardines públicos. Sus lenguas oficiales son el inglés, malayo, mandarín y tamil. Casi la mitad de su población son inmigrantes. El puerto de Singapur es el más importante del sudeste asiático. Su gobierno es la República Parlamentaria. Las calles más limpias del mundo están en Singapur, donde mascar chicle está prohibido. Al estar situado casi en el meridiano del Ecuador, las temperaturas oscilan entre los 28 y 34 grados centígrados casi todo el año.
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0: Google se llamó originalmente Backroof antes de cambiar su nombre al término matemático que representa un 1 seguido de ceros.
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3: Seguimos escuchando las voces de quienes han hecho la noticia en las últimas horas. Seguimos en el tema Chihuahua, seguimos con el tema de la marcha del sábado. Ya ve que se dio una marcha de parte de Morena ahí para pedir el juicio político en contra de Maru Campos. Bueno, mire, una señora de la tercera edad que fue invitada a esa marcha, la encontró mi compañera Andrea Meraz. Encontró a varias, por supuesto, pues ahí estaban, platicó con ellas y le dijo a esta persona: le voy a decir la verdad, a mí me invitaron. Ella, asistente a la marcha del pasado sábado, precisamente en esta convocada por Morena. Vamos a escuchar.
4: ¿Cómo están? Platíqueme un poco, ¿desde dónde viene?
5: De
4: Chihuahua. ¿Qué tan complicado fue llegar hasta acá a la glorieta? ¿Por qué viene a marchar el día de hoy? La invitaron. ¿Quién la invitó?
5: Una vecina.
4: Ah, ok. ¿Y qué le han comentado de esta movilización?
5: Es para...
4: ¿Y qué piensa del gobierno de Chihuahua? ¿Por qué está mal este gobierno de Chihuahua?
5: Porque mi mamá me tiene que ir en futuro.
4: Ajá.
5: Luego porque la persona seguro la persona que tiene que tener dueños.
3: Bueno, es lo que dice esta persona. Bueno, un día me acosté, desperté y ya era diputada. Esto lo dijo la ahora gobernadora interina de Sinaloa, Geraldine Bonilla, durante una entrevista para el podcast de La Política. Vamos a escuchar a la gobernadora de Sinaloa.
6: Yo recuerdo que un día antes me acosté y dije: ay, Diosito, por favor, ojalá que no salga yo. Eso dije, así literal, me dormí, desperté y ya era diputada.
7: ¿Algo bien? ¿Y qué te dijo tu mamá y tu papá?
6: O sea, eso yo en el primer momento, en ese primer momento, yo me quedé en shock, así, no me la creía. No creía que yo había salido en la primera pluria, aparte, ganara, perdiera Morena, yo iba a ser diputada local.
7: Pues sí, es la
6: porque era la primera pluri.
7: 2018 fue,
6: 2018,
7: ¿verdad?
6: Recuerden que las listas las encabezan las mujeres.
7: Sí, sí.
6: Pues yo me puse a llorar.
3: ¿Qué le parece con la gobernadora interina Geraldine Bonilla? Y otro día despertó y era gobernadora interina. En fin. Bueno, interesante, ¿no? Que ella ha sido muy cauta, no ha querido dar entrevistas y efectivamente le da la confianza de hacerlo para este podcast de La Política. Bueno, durante un evento en el patio central de la Secretaría de Educación Pública el viernes pasado, la presidenta Sheinbaum anunció el aumento salarial del 9% a los docentes en el marco del Día del Maestro.
8: En ese marco es que hemos hecho un gran esfuerzo para este aumento salarial. Sé que ojalá fuera el doble, pero estamos en este marco de construcción de un nuevo país en donde los recursos públicos se distribuyen al pueblo de México. Y lo que podamos hacer por las y los maestros de México lo vamos a hacer. Por agradecimiento permanente a ustedes.

0: Bueno, sin embargo, durante la reunión plenaria de la Coordinadora Nacional de Trabajadores de la Educación de la CENTE, el sábado, los profesores rechazaron, es de verdad un muy buen aumento, el 9%, ¿no? Yo sé que no es directo al salario, tiene diferentes consideraciones, pero un 9% de incremento al salario es muy bueno. En fin, en la CENTE lo rechazaron, pues esto que anunció la presidenta Sheinbaum no les gustó, dijo que es raquítico ante la inflación, dijo una de las integrantes de la CENTE.
1: Es muy importante anunciar los oídos sordos que tiene el gobierno federal, y por eso emplazamos al gobierno federal para que atienda las demandas centrales que tenemos, que son la abrogación a la nefasta ley de lista del 2007, abrogación de la reforma educativa Peña, AMLO, Sheinbaum, y también rechazamos categóricamente el incremento salarial del 9%, que creemos que es raquítico para la inflación y que no refleja realmente la revalorización del magisterio como lo anunciaban constantemente ante los medios de comunicación.
0: Bueno, la gobernadora, en otros temas, la gobernadora de Quintana Roo, Mara Lezama, anunció la llegada de las nuevas y totalmente equipadas unidades MOVI. Son camiones para mejorar la movilidad allá en Cancún, lo estamos viendo. Vamos a escuchar a la gobernadora Mara Lezama.
2: Queremos presentarles estas nuevas unidades ya MOVI, este transporte público en donde dignificamos tu experiencia. Me da mucho gusto estar con Rafa, titular de Imovecro. Esta es la ruta 27, parte de Cielo Nuevo, a la altura de Arco Norte. Y cuando llega en el entronque de Avenida Cancún con Cap, tendrá una bifurcación. Podrás entrar a la zona hotelera por el kilómetro cero o por este, el puente Nichup. Vendrá perfectamente especificado y tú decides cuál, dependiendo de a dónde vas, cuál es la ruta que vas a elegir.
3: Son 32 unidades que estarán circulando, prácticamente atiende a 160 mil personas y es muy importante, se ahorra prácticamente 50 minutos.
0: Esas unidades móviles que, por cierto, déjeme decirle, vienen en primera plana, por aquí lo tengo, del Novedades de Quintana Roo. El Novedades de Quintana Roo dice, por ejemplo, aprovechando el vuelo, arrancan las pruebas de modernos automóviles, autobuses, estos autobuses como de color rosa, ¿no? Por ahí, de la ruta 27, estos MOVI de la ruta 27 con conexión al puente Nichupté y Arco Norte, así lo anunció la gobernadora. Prueban los nuevos autobuses, precisamente 4 semanas durará la fase piloto, 2 sin usuarios, 2 con usuarios, ya están presentados, así que bueno, pues en 2 semanas, después de que terminen de hacer estas pruebas y estos recorridos, entonces van a comenzar a ya a transportar personas. Pues muy bien, este sistema de transporte muy moderno allá, por supuesto, en Quintana Roo. Alzamos la voz por el urbanismo feminista que responda a las realidades de quienes históricamente han sostenido la vida. Esto lo dijo la jefa de gobierno de la Ciudad de México, Clara Brugada, al participar en el World Urban Forum.
4: Por eso, construir centros de cuidado infantil, comedores comunitarios, lavanderías públicas, casas de día, espacios de atención para personas mayores, significa poner por primera vez a las mujeres en el centro del desarrollo urbano de nuestras ciudades y metrópolis.
0: Bueno, el pasado viernes, un convoy del tren suburbano con destino al Aeropuerto Internacional Felipe Ángeles quedó detenido más de una hora entre las estaciones Tlalnepantla y Fortuna, pues por un problema técnico necesariamente. Algunos pasajeros, ante la falta de ventilación, de luz, pues de plano, rompieron una ventana del vagón para que circulara el aire. ¿Qué cosa? Vamos a escuchar, vamos a ver.
5: Pues ustedes les puedo espera de indicaciones para que se nos presten la atención. Ahorita vamos a permanecer aquí por el momento, porque como ven estamos en una zona insegura. Entonces, se queda a la espera de que nos den indicaciones. Porque estamos en el túnel.
6: ¿Pero por qué nos quedamos parados?
7: A ver, primero corresponde una pregunta.
5: Que estamos en...
0: Conste que queda registrado, conste que queda registrado, lo dijimos hace apenas como dos semanas, ya no hay una empresa, creo que era CAF, una empresa que operaba precisamente este sistema de transporte, ya no hay pretextos, ahora lo opera el Estado mexicano. Y estas son las cosas que uno espera que no pasen. De verdad, son las cosas que uno espera que no sucedan. Pues como que una hora atorados. ¿Cómo que se descompone? Eso no ahora sí que eso no sucedía hace un mes. Hace un mes no pasaba. Y ahora hasta los usuarios tuvieron que romper una ventana para poder tener algo de ventilación. ¿Qué cosa? Bueno, el Comité Ejecutivo Nacional del PAN ha difundido un comunicado para expresar su apoyo a la gobernadora de Chihuahua, Maru Campos, mientras Morena apuesta la confrontación, los distractores y la movilización política para desviar la atención de los verdaderos problemas del país, señala el comunicado del PAN. En Chihuahua, Acción Nacional seguirá haciendo lo que sabe hacer, dar resultados, defender a las familias y enfrentar al crimen sin pactos ni simulación. Bueno, vamos a ir a la pausa, vamos a seguir revisando la prensa en la República Mexicana. Está el caso del Expreso de Mante. Cáncer consume salud y recursos de las mujeres. Mujeres enfrentan diagnósticos tardíos de cáncer de mama, altos costos de tratamientos, desabasto de medicamentos, falta de especialistas en la región. Muchas abandonan o retrasan su tratamiento por falta de dinero. Estamos hablando del Mante allá en Tamaulipas. Y a esto está dedicado precisamente esta primera plana. Todo el trabajo en la página 3 del Expreso de Mante. Bueno, vamos a pausa, son las 6 de la mañana con 18 minutos. Sofía Enríquez, ¿en qué andamos en la música? Hola.
8: Hola, Manuel. Hoy estamos escuchando a las Hash, porque ayer se presentaron en el Tecate Emblema.

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4: Explorando la naturaleza.
5: Bosque de Arashiyama, Japón, ubicado a las afueras de Kioto. Este famoso bosque de bambú es un símbolo de la relación espiritual entre la cultura japonesa y la naturaleza. Aunque es más pequeño que otros bosques mencionados, su importancia cultural y estética es global. El sonido del viento meciendo las cañas de bambú es considerado por los visitantes como una experiencia meditativa única. Representa la gestión sostenible de los recursos y la belleza del orden natural en Asia.
4: Cuida lo que comes.
6: La improvisación suele ser el enemigo de la alimentación saludable. Dedicar un tiempo el fin de semana para planificar el menú y hacer las compras evita que termines pidiendo comida rápida por falta de tiempo o ingredientes. Preparar algunas bases de comida con antelación, como granos o verduras picadas, facilita la toma de decisiones nutritivas durante los días ajetreados. La organización es la clave definitiva para mantener la constancia y el bienestar.
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9: 6:23. 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
11: Seguimos revisando la información esta mañana. Gracias por estar con nosotros. Gracias por iniciar su semana. Este lunes 18 de mayo de este 2026 vamos a seguir informándole. Mire, la coordinadora, información completa, la Coordinadora Nacional de Trabajadores de la Educación, la CENTE, ha confirmado que el próximo 1 de junio va a comenzar el paro nacional, este que tanto ha estado platicando. ¿Se acuerda? Creo que desde noviembre, desde la primera vez que lo comentaron, se lo hicimos aquí saber. Bueno, pues ya se acerca la fecha, paro nacional indefinido para exigir la abrogación de la ley del ISSSTE del 2007, la reforma educativa del 2012. Sin embargo, la sección 22 de la CENTE en Oaxaca va a iniciar movilizaciones el 25 de mayo. Advirtieron que se van a manifestar durante la inauguración del Mundial de Fútbol el 11 de junio. Mucha información. Lisbeth Hernández, nuestra compañera de Grupo Fórmula, te escuchamos con este reporte. Lisbeth, adelante.
12: Manuel, muy buenos días, me da mucho gusto saludarte este lunes. Comenzamos con la información que los integrantes de la Coordinadora Nacional de Trabajadores de la Educación ofrecieron una conferencia de prensa ayer domingo para anunciar las acciones que van a emprender a partir de los próximos días. Como parte de esta información, pues informaron que el próximo 1 de junio es el día que instalarán la huelga nacional, tan solo 10 días antes del mundial. Pues llegarán aquí a la Ciudad de México, algunos ya están aquí, pero van a llegar por completo todas las secciones para comenzar esta jornada de movilizaciones que comenzará con una marcha el 1 de junio a las 9 de la mañana del Ángel de la Independencia al Zócalo Capitalino, donde pretenden instalar un plantón. Sin embargo, bueno, los integrantes de la coordinadora están conscientes de que pueden encontrarse con un zócalo cerrado o también ocupado, y bueno, ahí respecto a esto comentaron que pues ya será cuestión del gobierno de la Ciudad de México y que esperan, pues van a esperar para ver qué respuesta es la que tiene. Pero vamos a escuchar cómo fue que dieron el anuncio de la fecha para el estallamiento o la instalación de la huelga nacional.
13: El día 1 de junio nos vamos a instalar en Asamblea Nacional, después de la marcha, después de la instalación del plantón, y en la tarde-noche estaremos diseñando la actividad a realizar en los siguientes días de la huelga nacional. La huelga nacional, así como se vino diciendo y resolviendo, va en el marco del Mundial. Los ojos del mundo estarán en la Ciudad de México y ahí estaremos mostrando nuestra inconformidad, luchando por justicia.
12: Manuel, pues este fue el anuncio por parte de integrantes de la Coordinadora Nacional de Trabajadores de la Educación, quien en este mismo mensaje, en esta conferencia de prensa, pues ofrecieron una disculpa anticipada a los habitantes de la Ciudad de México por el caos que saben que ocasionarán sus protestas, pero dijeron, pues ellos están buscando justicia. Vamos a ver si la gente en el tráfico a partir del próximo 1 de junio acepta estas disculpas. Por lo pronto, el reporte que tenemos hasta el momento, Manuel, estamos pendientes. Excelente inicio de semana.
14: Muy buen inicio de semana, Lisbeth. Mucha actividad para Lisbeth en estos próximos días. Bueno, hablando del mundial, está llegando una nota del periódico El Mundo de España, que dice lo siguiente: el rey Juan Carlos acepta la invitación de la presidenta Sheinbaum y va a asistir al partido del mundial entre España y Uruguay. Va a ese partido de España y Uruguay. La presidenta mexicana desvincula la invitación de las palabras del monarca en su visita a una exposición sobre mujeres indígenas, reconociendo que hubo mucho abuso durante la conquista. Bueno, eso dice. El rey Felipe VI va a asistir el próximo 26 de junio al partido que va a enfrentar la selección española de fútbol con la de Uruguay en la ciudad mexicana de Guadalajara, tras aceptar la invitación que en este sentido le había formulado la presidenta de México, Claudia Sheinbaum, según ha informado la Casa Real este lunes. Desde Zarzuela han precisado que el monarca ya le ha comunicado su asistencia al partido, el último de la primera ronda del Mundial de Fútbol para la selección española. Tanto la presidenta mexicana como el presidente de la FIFA, Gianni Infantino, en respuesta a sus respectivas cartas de invitación. La invitación por parte de la presidenta Sheinbaum se produjo el pasado 3 de febrero, si bien no se supo de ella hasta mediados de marzo. Entonces la Casa Real dijo que se había recibido con agrado la invitación y aclaró que esta se había producido antes de que el rey pronunciara este lunes, se pronunciara sobre los abusos cometidos durante la conquista en América. A su vez, la propia Sheinbaum aclaró posteriormente que el Felipe VI había sido invitado al igual que otros mandatarios, desvinculando por tanto el gesto de las palabras pronunciadas por el monarca durante su visita a una exposición sobre las mujeres indígenas mexicanas, reconociendo que hubo mucho abuso durante la conquista. ¿Se acuerda de esas declaraciones ahí, precisamente, pues, estando con el embajador de México en España, en una exposición que se puso precisamente de nuestro país allá en Madrid? Bueno, pues entonces el rey Juan Carlos acepta la invitación de la presidenta Sheinbaum para asistir al partido del mundial entre España y Uruguay, allá en Guadalajara. Bueno, pues registrado. A pesar del operativo con más de 900 elementos de la Guardia Nacional, el Ejército, policías estatales y municipales, se llevó a cabo el Acamoto en el puerto de Acapulco. A ver, Laura Cardoso, nuestra compañera enviada especial precisamente allá al puerto. Hola, Laura, te escuchamos con el reporte. Adelante, buen día.
15: ¿Qué tal, Manuel? Buenos días.
16: Un fuerte operativo de seguridad enfrió el Acamoto 2026. Este año solo entraron 1.200 motocicletas al puerto de Acapulco, 70% menos que el año pasado, que llegaron poco más de 4.100. El saldo blanco, sin decesos como el año pasado, cuando murieron 8 personas y más de 40 resultaron lesionadas. Por eso se implementó un operativo de seguridad con casi 1,000 policías de la Guardia Nacional y las corporaciones estatales y municipales. En la caseta de la venta, los motociclistas tuvieron que hacer alto total para someterse a un minucioso examen que incluía la revisión de documentos y hasta la verificación en Plataforma México de que las motos no fueran robadas, incluso que los conductores no tuvieran cuentas pendientes con la ley.
17: Se está revisando que los motociclistas cuenten con casco, con tarjeta de circulación, con el seguro, con placa y la licencia de conducir de motociclista. Y el mensaje es que respeten las leyes, los reglamentos y que no hagan desmanes y que respeten al resto de la población.
16: En el día 1 de esta festividad prohibida, la fiesta para los participantes de Acamoto 2026, que consiste en pasear por la costera con sus motos, hacer acrobacias y arrancones, empezó en una de las playas más populares. Ahí hubo música a todo volumen, alcohol sin límite, marihuana y hasta monas de sabores, pero sobre todo diversión.
18: La verdad está muy chaca, o sea, la verdad, pero muy buena experiencia, o sea, puedes venir, traer tu moto y darte una vuelta y si se la lleva al mar, pues ya. Pero súper bien, la verdad.
19: Nos estamos pasando genial, la verdad, que Acamoto 2026, muy bueno, ¿eh? Estamos en una buena, buen ambiente, buen todo, la verdad. Estamos a poca madre, la verdad.
20: Yo quiero borracha.
16: Y las noches no fueron fáciles para la policía en el Acamoto.
21: Manuel, y debido a que durante el primer día el Acamoto se convirtió en caos y desorden, en el segundo día las autoridades, tanto federales como locales y estatales, decidieron reforzar el operativo de seguridad con más de 800 elementos aquí en la acera Miguel Alemán.
16: El saldo en ambos días fue de 331 infracciones a motociclistas por violaciones al reglamento de tránsito, además de asegurar 85 motocicletas y detener a 8 personas por faltas administrativas e infracciones.
12: El reporte, muy buenos días.
11: Muchísimas gracias, Laura. Saludos, Laura Cardoso, allá en Acapulco. ¿Y sabe cuál es, qué es lo más, distintivo de este evento? No tiene un convocante. No hay una persona que solicite un permiso y que diga yo quiero convocar al Acamoto. Simplemente es tal fin de semana, puente, mediados de mayo, vamos a Acapulco, se hace el Acamoto y llegan motociclistas de diversos puntos del país, marcadamente de la Ciudad de México, y llegan ahí pues a hacer todo lo que ya nos enseñó Laura que hacen. Bueno, en Quintana Roo, elementos del Gabinete de Seguridad detuvieron a Denis Ipsicu, integrante del grupo delictivo transnacional conocido como Hell Angels Motorcycle Club, quien es requerido por la Policía Real Montada de Canadá por cargos de tráfico internacional de drogas y armas de fuego. Denis Ipsicu está identificado como uno de los principales generadores de violencia a nivel internacional. Funge como operador logístico de la agrupación con presencia en el municipio de Benito Juárez. Y el servicio de administración tributaria recordó a las donatarias pues que hay que presentar a más tardar el 31 de mayo su declaración informativa de transparencia de ejercicio fiscal 2025. En un comunicado, el SAT informó que las donatarias tienen la obligación de mantener a disposición del público en general los datos sobre los donativos recibidos, así como el uso y destino de su patrimonio, además de las actividades que realizan en beneficio del país. Bueno, vamos a ir a pausa. Seguimos revisando la prensa en la República Mexicana. El caso de AM de Guanajuato, ahora sí le decía, 48 años de celebración de vida, pues felicidades. Simulan compras en dependencias, es la información que viene el día de hoy. Dice la Secretaría de Honestidad del Gobierno de Guanajuato presentó denuncias administrativas tras
14: detectar en procesos de compra simulados en 7 dependencias estatales durante la administración anterior. En total se detectaron 277 contratos de los que el proveedor ganador y los demás cotizantes tenían vínculos familiares o de negocios entre sí. Bueno, AM de Guanajuato. Pausa, volvemos.
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1: La instalación de una tienda del Dr. Si en Tokio durante un mes tiene un objetivo místico: unir a los pueblos de Japón y México a través del Dr. Si. Comercialmente no fue un negocio. Lo invertido no se va a recuperar. Lo que buscamos es que el pueblo japonés conozca al Dr. Si y lo ame como pasa con el mexicano. Eso lo vamos a lograr con nuestra embajadora Karina, una mujer de origen japonés, distinguida y con fuertes valores sobre su cultura, que tiene 9 años de llevar al Dr. Simi por diferentes partes del mundo. Si logramos que el pueblo japonés ame al Dr. Simi, entonces iniciaremos el negocio comercial, que es vender artículos del Dr. Simi en una tienda importante. 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
26: La Agencia de Seguridad de Energía y Ambiente realizó un sobrevuelo de inspección en la sonda de Campeche para verificar los avances en la atención al derrame de hidrocarburos. Durante la supervisión se constató la operación normal de instalaciones de la zona. La diputada local Cecilia Vadillo dio a conocer que este lunes el Congreso de la Ciudad de México podría tener el dictamen completo de la Ley de Sistemas de Cuidados, con el fin de que sea votada la siguiente semana. Con esto buscan fortalecer la atención a la salud mental de las personas cuidadoras y que sean capacitadas. Con la reforma en materia de subcontratación entre 2018 y 2023, se registró una disminución del 89% de esta modalidad, al pasar de 4.1 millones a 438 mil trabajadores, informó la Secretaría del Trabajo. Informó Itzel Vanegas. 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
14: Revisando la prensa en la República Mexicana, bueno, está el caso de Novedades de Yucatán. Inaugura nuevo hospital allá, afirman que atención y medicamentos serán gratuitos, traspasan antigua sede al Seguro Social. El nuevo hospital Orán de Mérida fue inaugurado ayer en un acto que encabezó la presidenta Sheinbaum Pardo, y en el que se firmó un convenio entre el IMSS Bienestar y el gobierno del estado, con lo cual los 153 centros de salud y hospitales de la entidad estarán concentrados en una sola red para atender a 1.2 millones de personas. Pues interesante esta propuesta. Novedades de Yucatán. El caso de la Jornada de Morelos. La Jornada de Morelos, dice la Universidad Autónoma del Estado de Morelos, gestiona recursos para acercar su campus norte. Se pretende circundar el área de bosque y otros accesos, con lo que el espacio quedaría, pues,
11: el espacio quedaría ya aislado. Mire, me detengo nada más en una encuesta, me llama muchísimo la atención. Le digo, ya ve cómo somos, ya ve cómo somos. Es una encuesta que trae el periódico El Financiero, es una encuesta de Alejandro Moreno, es una encuesta telefónica, medida 400 adultos entre el 18 y el 13 de mayo, entre el 18 y el 13, el 18 y 13 de mayo. Divide opiniones la posible extradición de Rocha Moya. Fíjese, usted se enteró de la solicitud de Estados Unidos a México para extraditar al gobernador de Sinaloa, Rubén Rocha Moya, quien es señalado por tener vínculos con el narcotráfico. Digamos que el 55% se enteró, 55% se enteró, 45% no se enteró. Encuesta telefónica, insisto. Bueno, o sea, el 55% no está mal la cantidad, pero es una alta cantidad la que dice no haberse enterado de los hechos. Me llama más la atención la otra pregunta. ¿Qué debe hacer el gobierno de México en el caso de Rocha Moya? ¿Extraditarlo para cooperar con Estados Unidos o no extraditarlo aunque se tense la relación con Estados Unidos? Fíjese, extraditarlo 49%, pero no extraditarlo 42%, 42%. Le digo, pues así que somos como somos, modo. Ahí está la encuesta de Alejandro Moreno. Bueno, seguimos revisando la prensa en la República Mexicana. Ya revisamos aquí, le digo, la Jornada de Morelos. Rápidamente estamos revisando ahora el Imparcial, que no deja de publicar ese tipo de informaciones porque son muy importantes para la zona. Crece sequía en Sonora, dice la Conagua, registra la entidad Sonora, 8 municipios en problemas, entre ellos San Luis, Río Colorado y Puerto Peñasco. El caso del pulso de San Luis, mala calidad del ambiente, también en San Luis Potosí, el 90% del año flota en el aire partículas potencialmente cancerígenas, advierten los especialistas, de acuerdo con el investigador o investigadores de la Coordinación para la Innovación y la Aplicación de la Ciencia y Tecnología. Ojo, San Luis Potosí. En lo que tiene que ver con el Diario de Colima, bueno, el Diario de Colima, sin nada concreto, tortilleros y autoridades, el sector de la masa y la tortilla se enfrenta a cambios económicos locales, nacionales e internacionales, lo que se ve reflejado en ajustes de producción y precios. El caso del Imparcial, allá en Oaxaca, lo que le digo, la agenda, ojo, de la CENTE a partir del 1 de mayo, pero en Oaxaca empieza el 25 de mayo, perdón, 1 de junio, pero en Oaxaca comienza las movilizaciones 25 de mayo. Diario del Istmo, iniciará la CENTE protestas y huelga el 1 de junio. En lo que tiene que ver con el debate de Culiacán, pues ahí están los debates, ¿no? Mire, ataque armado en comercio desata crisis de pánico. La jornada violenta del fin de semana dejó 8 homicidios, entre ellos en Sinaloa, entre ellos 2 feminicidios y el de un menor de edad. Todos los debates, todos los 5 debates, dice en la parte alta de su periódico. Insunza dice estar en Sinaloa, pero no lo comprueba. Quien cometa delito será castigado, dice Ramírez Cuellar por allá en Sinaloa. Bueno, el Diario de Chihuahua, pues están con el tema de la marcha. Morena dice que es un éxito la marcha, el PAN, pues un fracaso y una farsa. En lo que tiene que ver con el Mañana de Reynosa, van 492 millones de pesos a seguridad para capacitar policías y combatir delitos. Imagen de Veracruz encabeza muertes en Pemex, la entidad acumuló 11 fallecimientos en instalaciones de Petróleos Mexicanos entre 21 y 26. ¿Qué cosa? Bueno, el ABC de Monterrey promueve gobernador a Nuevo León en gira por Europa. Samuel García visitará Suecia, Países Bajos, España, Francia, busca de inversión, además de alianzas económicas y deportivas. Y finalmente, frontera, están vacíos 30% de los locales en el centro de Ensenada. Eso es lo que tiene el día de hoy, frontera. Y saludamos, como siempre, con mucho gusto a Fernando Santillán Hernández, al editor de tecnología y videojuegos de Milenio. ¿Cómo estás, Fer? Buen inicio de semana, buen lunes.
2: Buen lunes, ¿cómo estás, Manuel? Buen inicio de semana, que bueno, vaya, fue un fin de semana bastante activo en tecnología, ahorita les cuento, pero nada más no quería dejar porque me empezaron a llegar muchos muchos posts. El sábado en la noche hubo una caída de Telcel bastante, bastante fuerte, y hasta el momento la compañía no dijo qué pasó, pero si usted se quedó sin señal, o usted no le creía a alguien que no le podía hablar, no, sí se quedaron sin señal como de las 8 de la noche hasta pasadas las 12 de la noche, de plano, muchos usuarios, no fue todos, pero una gran mayoría en el país, se quedaron sin señal, sin datos, le hablabas y decías que el número había cambiado, una falla bastante, bastante llamativa, Manuel.
11: Bueno, pues ahí está simplemente registrada, ¿no? ¿Quién sabe qué pasaría? Pero bueno, pues, y en un momento importante del fin de semana, ¿no? Movimiento
2: de muchas personas. Sí, sábado en la noche, imagínate. Sí.
11: Bueno, oye, está ese tema. Por el otro lado, Google presentó Gemini Intelligence. ¿De qué estamos hablando? Cuéntanos.
2: A ver, muy rápido. La semana pasada se presentó Gemini Intelligence. ¿Qué es Gemini Intelligence? Es la versión de Gemini, de su inteligencia artificial, Manuel, que ya conocemos en Android, pero que ahora estará totalmente integrada en el teléfono. Lo que presentó básicamente fue la versión 17 de Android y fue, a ver, ahora todo está basado en la inteligencia artificial, pero ojo, que sea muy personalizada. Tres cosas rápidas. Una, vas a poderle pedir cosas como, diséñame para que esté en la pantalla principal un widget, es decir, un pequeño software, que me diga las noticias más importantes de estos periódicos del interior de la República. Lo que hacemos todas las mañanas aquí, bueno, pero que nos lo haga como una aplicación. ¿Qué significa esto? Pues que ya necesitamos un programador, que muchas compañías van a decir, híjole, pues ahora ya lo hace la inteligencia artificial en segundos, y que cada vez tu teléfono esté más personalizado. Dos, que cuando le dictemos al teléfono, identifique que le estamos diciendo alguna cosa que no estuvo bien escrita, bien dicha, porque muchas personas ya le dictamos al teléfono para mensajes de texto.
11: Así es.
2: Lo va a ordenar y lo va a poner no solamente bien redactado, sino incluso en el idioma que tú le digas o que prefieras. Y tres, muy importante, todo esto de Gemini Intelligence va a estar disponible en los teléfonos Pixel 10, que son los de Google, en los Samsung Galaxy S26 y otros muy avanzados, pero eso nada más un ratito. En pocos meses lo van a empezar a tener todos los otros teléfonos. Y lo que llamó la atención es que el sistema operativo 17 está muy completo. Gemini Intelligence le está ganando a Apple, y muchos, incluso youtubers y creadores de contenido que conozco de hace muchos años, que siempre hablan muy bien de Apple, yo también creo que Apple lo hace muy bien, han empezado a decir, ojo, creo que ahora sí Apple se está quedando muy atrás. Y ese es el tema. Si usted usa Apple, iPhone, tiene un gran teléfono, pero Android está comiéndole el pastel sin lugar a dudas, y ya veremos cómo responde Apple, que ahora tiene nuevo CEO, porque sin duda esto de Gemini Intelligence sí va a cambiar la manera en la que interactuamos con nuestros teléfonos. Ya lo empezarás a ver, Manuel, y va a ser una revolución en la cual ahora los teléfonos ya no son solamente para mandar mensajes, hacer llamadas y bajar aplicaciones, sino tú podrás diseñar tus propias aplicaciones con tan solo dictárselas al teléfono.
11: Oye, y entonces, si esta aplicación, ¿está bien que le diga aplicación?
2: No, realmente es parte del sistema operativo, ya ni siquiera le vamos a poder decir aplicación, sino es parte del sistema operativo.
11: Parte del sistema operativo. ¿Está incluido ya en tu Google, o tienes que pagar por él?
2: Sí, no. A ver, todo lo que venga con los Pixel 10 y los Samsung Galaxy S26, si bien hay una parte de pago de Gemini, que es el chatbot,
11: ¿sí?
2: Esto no tendrá parte del pago porque será parte de la actualización del sistema operativo. Llegará en verano, insisto, a los Pixel 10, que son los...
11: Y ojo, no existe ahorita, ya lo probaste, pero no existe ahorita.
2: Exactamente, era los S26 de Samsung por un publicado, pero lo que hace Google es quedarse con esta compañía que es Samsung, que es a la que le da, digamos, anticipadamente muchos de sus avances, sus Pixel, pero yo anticipo que para fin de año ya lo empezaremos a oír en Oppo, en Honor, en muchos teléfonos de otras marcas, y ahí es donde Apple pierde, porque Apple tiene solamente un iPhone, y Android tiene a todas las otras marcas diciendo, yo puedo utilizar este software, porque no es hardware, y que además mucho de esto se hace en la nube, así que ojo, porque por ahí va el avance tecnológico.
11: Muy bien, pues muchísimas gracias. Gracias, Fer.
2: Nos vemos, nos oímos la próxima semana aquí en Grupo Fórmula.
11: Nos escuchamos la próxima semana. Fernando Santillán es editor de tecnología y videojuegos en Milenio. Mira todo lo que vas a poder hacer, Becha.
3: Increíble, oye, ¿cómo avanza la tecnología con inteligencia artificial? Ya se puede hacer todo.
11: Todo, vas a poder hacer todo. A lo mejor hasta tus notas vas a poder.
3: ¿Te acuerdas que en alguna ocasión mencionábamos de un entrenador que hacía sus cambios con inteligencia artificial?
11: Imagínate, entonces,
3: ¿cómo van a ser sus parados tácticos?
11: Buenísimo, pues vámonos a la segunda de deporte, 6:48 p.m. Becha Rosales, hola Becha.
3: Hola, buenos días, Manuel. Vámonos con la información deportiva, porque rumbo a los Juegos Centroamericanos y del Caribe, la Federación Ecuestre Mexicana dio a conocer conocer ya los nombres de los binomios que van a estar participando justamente representando a México. Se trata de Nicolás Pizarro, de Juan Pablo Gaspar, Juan Carlos Álvarez del Castillo, Manuel González Drufán, Fernando Parroquín y Rodolfo Gómez. Ellos ya están entonces como los 6 representantes mexicanos. Van a estar en esta disciplina de salto en los Juegos Centroamericanos y del Caribe que van a desarrollar este verano en Santo Domingo, en República Dominicana. Nicolás Pizarro, que por cierto este fin de semana se alzó ganador en el Gran Prix de San Miguel de Allende, Guanajuato, el salto internacional de 3 estrellas de 1.50 metros en el Otomí Grand Prix que se desarrolló precisamente en esta entidad. En el segundo puesto de la competencia estuvo Manuel González Drufán precisamente, y en el tercer sitio Lorenza Mena Rodríguez, así que bueno, en buenas manos la hípica mexicana de cara a los Juegos Centroamericanos y del Caribe. Y recordamos que estamos a 23 días de la Copa del Mundo y recordamos uno de los momentos históricos también de México, aquel gol justamente de Enrique Borja, algunos lo recordarán, narrado precisamente por Fernando Marcos, la historia con Enrique Burak.
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4: En su sexto mundial, México enfrentó a Francia en Wembley con la tensión creciendo minuto a minuto. El balón llegó al área tras un centro. En un primer intento se falló y entonces, desde la narración, Fernando Marcos fue la voz de todo México. ¡No falles, Borja, no falles! Enrique Borja remató de nuevo y anotó. Gol de México. Un instante que trascendió en el marcador y quedó grabado en la memoria colectiva. Porque no solo fue un gol, fue la unión perfecta entre la emoción en la cancha y la pasión en la voz que lo hizo eterno para el 1-1 definitivo.
3: Bueno, así estaremos recorriendo distintos momentos históricos, tanto de la selección mexicana como de los diferentes equipos en esta historia de los mundiales rumbo a la Copa del Mundo. 23 días precisamente para el arranque de la máxima fiesta futbolística. Y aquí en México, bueno, comentabas, Manuel, el título de la Liga MX Femenil que se termina definiendo allá al mediodía en el Ciudad de los Deportes. Gran entrada de la afición para ver el duelo entre las Águilas del América y las Rayadas de Monterrey, que no decepcionó. No, aunque las Águilas del América sí sorprendieron a Mandín Miquel, que estaba enfrentando su primera final en el fútbol mexicano. La primera anotación llegó al minuto 43 con Irene Guerrero. Se puso adelante con un mal rechace de la portera de Rayados, una mala tarde realmente de la jugadora de la Regiomontanas. El segundo tanto llegó por parte de Heise da Silva, error nuevamente de la portera que suelta el balón en el rechace, y al minuto 80 Scarlett Cambero cierra las cifras por la vía del penalti. 3-0 ganan 3-1 global y suman las Águilas del América su tercer título de Liga MX Femenil. Vamos a escuchar las palabras de Ángel Villacampa, técnico de las Águilas, y ojo también a lo que dice Sandra Paños, la arquera de las Águilas, porque confirma, sale del equipo.
5: Aquí siempre buscamos esa excelencia, esa exigencia que nos hace tan especiales y tan distintos al resto de clubes. Y lo único que quiero decir es que ya tocaba, creo que nos hemos limpiado un poco, es el premio a esa confianza, lo he dicho antes, el patrón, Baños, Joaquín Valcárcel, son personas que lejos de volverse locos siempre nos han dicho vamos a por más, venga, sigamos, lo vamos a conseguir. Y en esa insistencia y en esa confianza, hoy estamos levantando la tercera, pero sé que llega un momento glorioso para este club. Hay que celebrar hoy mucho, pero el miércoles estamos otra vez listos. Aquí siempre buscamos esa excelencia, esa exigencia que nos hace tan especiales y tan distintos al resto de clubes.
6: Porque es algo que veníamos persiguiendo desde hace los 4 torneos que he estado aquí. Se nos escapaba siempre y creo que no había mejor escenario que hacerlo que aquí, que en casa con nuestra gente. Se acaba esto aquí, estoy muy feliz de terminar así, con mis compañeras. Al América le augura muchos éxitos en el futuro, es un equipazo y lo viviré como una guía.
3: Gran fichaje que fue al momento de que llegara Sandra Paños a las Águilas, y bueno, cierra entonces esta etapa. América, que por cierto este miércoles arranca la actividad, se reanuda la actividad de la Champions, la CONCACAF, estarán enfrentando al Gotham FC en semifinales, así que bueno, pendientes, Manuel, continúa la actividad internacional de los clubes mexicanos ahora en esta fase final de la CONCACAF Champions Cup. América estará participando junto con otros clubes mexicanos, daremos pues más detalles en estos próximos días, Manuel, pendientes, y también más adelante mañana hablamos precisamente cómo va la liga en España, ya se está por definir en esta última jornada los descensos, sobre
7: todo. Es lo que está más caliente que, sí, la gana, que los de arriba.
3: Sí, sí, sí, está muy bueno el cierre.
7: Muchísimas gracias, Betty.
3: Gracias, Manuel, muy buenos días.
7: Muy buenos días. Bueno, a ver, este fin de semana se registraron 122 homicidios dolosos en la República Mexicana. Según cifras preliminares, se están publicando apenas de la Secretaría de Seguridad y Protección Ciudadana, le decíamos el viernes, la más baja en 8 años, 29 asesinatos. El sábado hubo 35 muertes violentas. Ayer domingo se reportaron 58 homicidios en el país. Vámonos contigo, Juan Carlos Cruz. Los espectáculos. Hola.
8: Hola, Manuel. Buenos días al auditorio. En España, Shakira ha quedado exonerada del supuesto fraude fiscal que cometió en el 2011, por lo que la Auditoría Nacional ordenó a Hacienda devolverle 55 millones de euros. El tribunal encuentra que la cantante no tenía domicilio fiscal en España, además de que pasó medio año fuera del país y no tuvo vínculos laborales o familiares que recoge la ley. Javier Bardem aprovechó la presentación de El Ser Querido en el Festival de Cine de Cannes para criticar el machismo y los feminicidios, así como a los líderes mundiales que, según él, no ayudan para que este problema termine. Estamos matando mujeres porque algunos hombres creen que les pertenecen. Ese mismo problema también alcanza a Trump, Putin y Netanyahu. Es parte de lo que dijo el actor, además de pronunciarse en contra de la guerra en Gaza. Tras una semana en la Ciudad de México, el sábado, Bono, líder de la banda de rock U2, fue captado en un bar de la capital. El cantante sacó sus mejores pasos de baile, además de mostrarse cercano a las personas que rápidamente lo reconocieron. Luego de que la prensa internacional asegurara que Antonio Banderas está en bancarrota tras su incursión como empresario de teatro en su país, el actor español negó estos rumores. El año pasado metimos al Teatro Soho casi 200 espectadores. Ese es el pacto con mi pasión por el teatro, por mi ciudad y conmigo mismo. No estoy arruinado y soy amenazantemente feliz. Es parte de lo escrito por Banderas en su cuenta de X. El sábado, durante su concierto en el Palacio de los Deportes, Caifanes mostró su solidaridad por las madres buscadoras, mencionando la desgarradora lucha que realizan los colectivos sin el apoyo de las autoridades. Además, Saúl Hernández se pronunció contra Isabel Díaz Ayuso, presidenta de la comunidad en Madrid, mencionando que las declaraciones extrañas e ignorantes que realizó hubieran ofendido al mismo Hernán Cortés. Hasta aquí los espectáculos, regresamos al estudio.
7: Muchísimas gracias, Juan Carlos Cruz. Que no se le haga tarde la mañana de este lunes 18 de mayo de este 2026. La tendencia en esta mañana de lunes de Yanira Pérez Baena.
3: Hola, Manuel.
7: Buenos días.
3: Muy buen día. La tendencia del día de hoy es Chihuahua por la marcha que se realizó el sábado para pedir el desafuero de la gobernadora del estado, Maru Campos, y Ariadna Montiel, presidenta de Morena, aseguró que 20,000 personas participaron y denunció un boicot a la movilización, ya que se esperaba que se concentraran unas 200,000 personas.
7: Y pues no.
3: No. Ella reporta que fueron 20,000 nada más.
7: O sea, no han sido.
3: Y decir, de hecho, en las imágenes se veían, pues, la verdad, poquitas personas.
7: Sí, poquitas personas. Bueno, pues ni hablar. Muchas gracias, señora.
3: Gracias, Manuel. Muy buen día.
7: Bueno, comenzamos en punto de las 5:30 de la mañana. Hacemos una pausa. Quédese en las frecuencias de Grupo Fórmula. Tenga usted un excelente lunes y que le vaya muy bien.
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16: Golpetear algún objeto con los dedos puede significar impaciencia o arrepentimiento.
12: Datos relevantes.
16: El proceso de hacer chocolate implica la fermentación de los granos de cacao primero.
12: Conoce más.
16: Un rayo viaja a más de 220 mil kilómetros por hora en su descenso a la Tierra.
12: El apunte del día.
16: Los pulpos tienen tres corazones y su sangre es de color azul debido a una proteína rica en cobre vital.
12: Lo que no sabías.
16: El ácido del estómago es lo suficientemente fuerte como para disolver una cuchilla de afeitar de acero inoxidable en horas.
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12: La importancia del saber.
16: Las ratas se ríen cuando les hacen cosquillas, aunque emiten sonidos de alta frecuencia inaudibles para el oído del hombre.
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0: buenos días, un gusto estar con ustedes este lunes 18 de mayo. Los saludamos con el gusto de siempre. Hace unos minutos la Casa Real desde la Zarzuela en Madrid ha informado que el rey Felipe VI ya le comunicó a la presidenta Claudia Sheinbaum que acepta la invitación para estar presente en uno de los partidos del Mundial que comenzará en unos días. La Casa Real informa que el rey estará presente en el estadio de Guadalajara el 26 de junio, cuando se enfrenten ahí en Guadalajara las selecciones de España y de Uruguay. Vamos a tener los detalles, pero pues está confirmando hace unos momentos la Casa Real Española que el rey irá al Mundial. Vamos a tener los detalles. Lo decimos claro, nada ni nadie detendrá la transformación. Ya no son los tiempos de privilegios, corrupción, y nuestro movimiento no es un movimiento que vaya a tolerar a los corruptos. Esto dijo ayer, y en un tono muy empático, la presidenta Sheinbaum. Viene una semana, suponemos, con mucha información, y hoy una mañanera muy especial después de los hechos que se dieron desde el viernes, la entrega, ahora sabemos que fue entrega en Estados Unidos, de 2 de los 10 sinaloenses o mexicanos requeridos por la justicia de Estados Unidos. Se entregaron los ex secretarios, ni más ni menos que el ex secretario de Seguridad y el ex secretario de Finanzas en los tiempos del gobierno de Rubén Rocha. No ha habido más información. El senador ausente, el senador Insunza, sigue insistiendo en que él no tiene ningún problema y que está en territorio de Sinaloa. Sin embargo, pues Enrique Insunza no se deja ver. No sabemos si por fin el miércoles estará presente en la sesión de la Comisión Permanente. Vamos a tener toda la información sobre el tema Sinaloa. Hasta hace unos minutos no se había completado la información del número de personas asesinadas el sábado y el domingo. El viernes la cifra había sido pues muy baja para nuestros estándares, 29 personas. Vamos a ver si en el curso del programa tenemos los registros de el sábado y el domingo. Ayer terminó el Acamoto en Acapulco con un saldo de 8 detenidos, 331 motociclistas sancionados. Vamos a estar ahí también en Acapulco el día después del Acamoto. Parte de lo que presentaremos hoy, más las entrevistas con personajes esenciales de la vida pública en México, más lo que se vaya acumulando en las próximas 3 horas. Esperamos sus comentarios en todas nuestras plataformas, en nuestras redes sociales, que siga con nosotros a través de YouTube, a través de la plataforma digital de radioformula.com.mx. En fin, que se quede con nosotros. Estamos por la mañana, hacemos una pausa y al regresar con todo esto, comenzamos.
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8: A poco más de media hora de Cabo San Lucas, en Baja California Sur, se ubica

0: la majestuosa iglesia fundada por los jesuitas en 1720.
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0: La miel nunca se echa a perder debido a su bajo contenido de agua y acidez natural.
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0: La Tierra es el único planeta conocido con placas tectónicas activas, crucial para su geología.
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0: El desierto del Sahara fue una selva tropical hace miles de años, antes de sufrir un cambio climático drástico natural.
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0: El pingüino emperador es la especie de pingüino más grande del mundo y habita exclusivamente en la Antártida. Está adaptado a uno de los climas más extremos del planeta, con temperaturas muy bajas y fuertes vientos. Su cuerpo está cubierto por densas plumas y una densa capa de grasa que lo protege del frío. Durante el invierno, los machos incuban los huevos sobre sus patas, cubriéndolos con una bolsa especial para mantenerlos calientes. Mientras tanto, las hembras regresan al mar en busca de alimento. Estos pingüinos se alimentan principalmente de peces, calamares, mares y crustáceos. Son excelentes nadadores y pueden bucear a grandes profundidades. El cambio climático representa una grave amenaza para su supervivencia, ya que reduce el hielo necesario para su producción. Su resistencia demuestra la capacidad de adaptación de la vida.
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6: Manuel, buenos días.
7: Ciro, por la mañana, buenos días. Buenos días a todos en Grupo Fórmula.
6: Y bueno, antes de ir con la información, ya tenemos el dato completo del número de personas que fueron asesinadas en el país durante el fin de semana. 122 en total. Esto deja un promedio de poco más de 40 personas por día. Pero queda el registro del viernes con una cifra muy baja para lo que han sido los homicidios en el país, 29 personas. Si no me equivoco, el viernes pudo o puede ser el día con el menor número de homicidios en México en 15 años.
7: En ocho años.
6: Entonces, 122 personas fueron asesinadas el fin de semana en el país. El estado más violento fue Guanajuato. Ahí se registraron 14 asesinatos. Eso por un lado. Por el otro, si bien no hay una comunicación oficial todavía de la Casa Real, ni una respuesta del gobierno mexicano, los principales medios de España están difundiendo la siguiente noticia. Voy a tomar la nota tal como la publica el diario El Mundo, la leo tal cual. El rey Felipe VI asistirá el próximo 26 de junio al partido que enfrentará a la selección española de fútbol con la de Uruguay en la ciudad mexicana de Guadalajara, tras aceptar la invitación en este sentido que le había formulado la presidenta de México, Claudia Sheinbaum, según ha informado la Casa Real este lunes. Desde la zarzuela han precisado que el monarca ya le ha comunicado su asistencia al partido, el último de la primera ronda del Mundial de Fútbol, para la selección española, tanto a la presidenta mexicana como al presidente de la FIFA, Gianni Infantino, en respuesta a sus respectivas cartas de invitación. La invitación por parte de Sheinbaum se produjo el pasado 3 de febrero, si bien no se supo de ella hasta mediados de marzo. Entonces, Casa Real dijo que se había recibido con agrado la invitación y aclaró que esta se había producido antes de que el rey se pronunciara sobre los abusos cometidos durante la conquista de América. A su vez, la propia Sheinbaum aclaró posteriormente, etcétera, etcétera, etcétera. Bueno, el país trae una nota parecida.

0: Me dicen los amigos españoles que también ya la nota ha empezado a circular. Supongo que en algunos momentos, Manuel, será ya comunicación oficial, pero pues podemos informar. No creo que tanto el mundo como el país estén volando esta nota sin tener una fuente perfectamente confirmada. El 26 de junio, en lo que será el tercer partido de la fase de grupos, en Guadalajara, Jalisco, van a jugar las selecciones de España y Uruguay. Y el rey Felipe VI, ha aceptado la invitación y ahí estará presente. Manuel.
1: Es correcto, Ciro. Así es como se ha estado informando. De esa manera, Ciro, a partir de la comunicación del mundo, que es lo que veíamos hace un ratito, en la que
0: Y
1: dices
0: el
1: ahora
0: país también trae, ¿eh?
1: del país,
0: El país también trae
1: efectivamente,
0: la nota.
1: y es lo que, así es como nos hemos estado orientando en lo que
0: Ya
1: tiene que
0: también
1: ver
0: me
1: con
0: están
1: esto.
0: diciendo aquí, Manuel, que el
1: Ajá.
0: Confidencial y otros
1: Y ya
0: medios,
1: los
0: digamos,
1: demás.
0: ya
1: Ah,
0: es
1: bueno,
0: una
1: pues ya
0: nota
1: es
0: confirmada por la prensa
1: nota
0: de
1: general,
0: España.
1: entonces.
0: Sí.
1: Pues sí, creo que la podemos tomar como nota confirmada, ¿no, Ciro? Y ya
0: Y
1: veremos.
0: decías.
1: Sí, y ya veremos en todo caso si, pues allá en Palacio Nacional hacen algún comentario precisamente a esta sí confirmación con claridad de la visita del rey de España a México, ¿sí? A Guadalajara.
0: Bueno, oye, ¿y el presidente de Sudáfrica ya nos contestó la embajada de Sudáfrica?
1: No.
0: ¿De qué te ríes?
1: Pues de que no, Ciro, de que les valemos gorro, absolutamente, Ciro, les cumplimos lo que nos dicen, mándenos un correo, les mandamos tres correos, nos hacen, pues nos hacen el vacío, Ciro, simplemente no nos responde, ¿no? Tampoco nos responde la Cancillería mexicana, Ciro, ni modo.
0: O sea, no quieren informar sobre
1: Pues
0: si
1: yo
0: va
1: creo
0: a
1: que quieren
0: venir
1: informar,
0: al
1: Ciro.
0: partido de la inauguración el presidente Ramaphosa, se llama, ¿no?
1: Ramaphosa.
0: Cyril o Cyril. A ver, vamos a preguntarle ahí a nuestros especialistas en inglés
1: English.
0: africano, en este caso, bueno, británico sería en este caso, si debe ser Cyril o Cyril Ramaphosa. Cómo debemos pronunciar el nombre de pila del presidente de Sudáfrica, quien supuestamente asistiría al partido de inauguración del Mundial. La presidenta Sheinbaum ya dijo: no me importa, si viene el presidente de Sudáfrica, bienvenido, lo recibimos en Palacio Nacional, aquí lo tratamos muy bien, sonreímos con él, nos abrazamos, nos tomamos fotos, le damos de comer rico, pero yo, presidente de México, yo no voy a ir al Estadio Azteca, así venga el mismísimo Cristo Rey. No, no estaré en el partido de inauguración. Lo que sí entonces sabemos es que el rey de España, en un gesto que ya veremos cómo se interpreta en unos momentos en Palacio Nacional, cómo se interpreta aquí en España, cómo lo comienzan a interpretar algunos amigos mexicanos, pero el rey de España estará, por fin pisará territorio mexicano. Estará en Guadalajara el 26 de junio y no sabemos, eso quizá lo dé a conocer en unos momentos la presidenta Sheinbaum, si ese viaje a Guadalajara incluye una pasada por Palacio Nacional, por la Ciudad de México. A lo mejor tiene esa sorpresa la presidenta Sheinbaum para dentro de unos momentos. Bueno, ¿por dónde empezamos? Empezamos por Sinaloa, empezamos por esta matanza de 10 personas, empezamos por esa cosa extrañísima que fue el mitin de Morena del sábado en Chihuahua. ¿Por dónde empezamos, Manuel?
1: Yo creo que podemos, si quieres, comenzar efectivamente por el tema de Sinaloa, que es el tema que se arrastra, Ciro, día con día se arrastra, porque además saca una comunicación. Después de que el fin de semana hubo comunicación insistente, o por lo menos hubo publicaciones insistentes, el sábado específicamente, en redes sociales, en lo que tiene que ver con una supuesta entrega de o apoderamiento de el senador Enrique Insunza de parte de autoridades de los Estados Unidos. Se ubicaba en redes sociales incluso que en San Diego se habría entregado. Bueno, pues él responde finalmente con un tuit, ¿no? Con un tuit, otra vez, Ciro, otra vez, él diciendo que está allá en ¿cómo se llama? En Sinaloa, pero pues la verdad es que no hay ninguna prueba de que él esté en Sinaloa, Ciro, ¿no? No hay pruebas.
0: Bueno, y a estas alturas es anecdótico lo de, totalmente anecdótico en donde esté, ¿no? Está escondido y no puede salir. y lo dijimos aquí la semana pasada, su mejor destino, su mejor horizonte, es poder seguir escondido quizá el resto de su vida. Hoy asesinan a 10 personas en Puebla. ¿Qué pasó ahí? Está pues mira, en primera plana de varios diarios.
1: Sí, está en la plana de varios diarios. Si quieres, ahora leo la del Universal, pero pues todo parece indicar, Ciro, de acuerdo con las primeras investigaciones, que tiene que ver con una disputa familiar, intrafamiliar o interfamiliares, ¿no? Que desafortunadamente termina en un multiasesinato, en una masacre. Dice Edgar Ávila, el corresponsal del periódico El Universal, 10 personas fueron asesinadas la madrugada de ayer domingo en un rancho del municipio de Tehuitzingo. La fiscal estatal Idamis Pastor Betancourt dijo que tienen como línea de investigación un tema familiar. Elementos de seguridad de los tres órdenes de gobierno pues realizaban finalmente, Ciro, un operativo. Es cobertura, como tú bien dices, de muchos periódicos, por lo notorio que se dio, por el número de personas, porque estamos hablando de adultos, estamos hablando de jovencitos, adolescentes, preadolescentes, pero también de una pequeña de un mes de edad. Unas 10 personas, entre ellas 6 integrantes de una familia, fueron asesinadas a tiros en un rancho en la comunidad de Texcalapa, municipio de Tehuitzingo, en la región mixteca. El ataque ocurrió en horas de la madrugada de ayer domingo, y de acuerdo con información de las autoridades municipales, las víctimas son 6 hombres, 3 mujeres, un menor de edad, una pequeñita, Ciro. La fiscal general del estado simplemente dice que como línea de investigación, te digo, están hablando de un tema familiar.
0: Vamos a pausa, son las 7:19 y continuamos, volvemos.
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13: Una vuelta al mundo. Cartagena de Indias es una ciudad en Colombia ubicada a orillas del Mar Caribe, también llamada La Heroica. Contempla a su alrededor varios archipiélagos e islas que son paraísos para un verdadero descanso. Cartagena se caracteriza además también por su vida nocturna, festivales culturales y paisajes exuberantes. La temperatura durante todo el año es de 27 grados centígrados en promedio. Un clima ideal para conocer la ciudad. Su oferta gastronómica y su importante infraestructura hotelera y turística la hacen única. Cartagena de Indias es una de las ciudades más bellas y mejor conservadas de América. Un tesoro que hoy en día es uno de los destinos turísticos más visitados de Colombia.
14: Aprendamos juntos.
13: Los videojuegos pueden mejorar la coordinación entre el ojo y la mano y aumentar la capacidad de tomar decisiones rápidas.
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13: Las cascadas Salto de Tujela se ubican en Sudáfrica.

0: Cuida lo que comes.
1: La soya es un alimento versátil. A partir del frijol de soya se obtiene la soya texturizada, tofu, bebida de soya, entre otros alimentos. Contiene 9 aminoácidos esenciales como la lisina y la metionina. Aporta omega 3 y 6, así como vitamina K1 y vitamina E. Esta leguminosa tiene una gran concentración de isoflavonas, mismas que benefician la salud cardiovascular. También ayuda a disminuir los niveles de colesterol.
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9: Seguimos igual o peor, siguen los asesinatos, siguen pues las casas incendiadas, sigue la violencia, sigue el miedo, sigue el temor, pero al mismo tiempo, Ciro, la otra cara de la moneda, una enorme esperanza de poder construir este gran frente por Sinaloa y acabar con este infierno que no nos merecemos los sinaloenses y que nunca debió de haber pasado.
10: Oye, sé que no es un consuelo, sé que no lo hicieron por esto, pero imagino que te estás dando cuenta de que los hechos terminan de darte y de darles la razón sobre la narrativa, sobre primero el registro de lo que fue la elección del 2021 y la narrativa de los años posteriores. No es un consuelo.
9: ¿Y sabes qué?
10: Pero pues les está dando hecho por hecho la razón.
9: Y sobre todo, ¿sabes qué nos está dando, Ciro? Que vale la pena luchar por la verdad, ser resiliente, como decimos los sinaloenses, aguantar vara. No han sido tiempos sencillos, no han sido momentos, digamos así, de solo alegría. Lo tengo que decir, Ciro, y a ti te consta porque tú lo consignaste muy bien en aquella entrevista. Compañeros que compartían con nosotros anhelos, sueños, pues en el camino terminaron yéndose, pues incluso a trabajar este gobierno. Y hoy, lo dices muy bien, el tiempo nos da

0: piensas, diputado, qué piensas, Mario, cuando escuchas a la presidenta Sheinbaum, por ejemplo, cuando le dicen que si está investigando o no al señor Rochamoya y al resto, y ella lo que dice, o el señor Insunza, es dice, pues no, no, en nuestras investigaciones no hay nada en contra de ellos. Ellos no vieron pasar el tema de la elección, no vieron pasar el tema de la cercanía que tuvieron con el grupo de los Chapitos, ellos no vieron pasar todas estas acusaciones que tiene Estados Unidos, ellos no lo vieron pasar, Mario.
1: Duele y duele mucho, pero también, como decimos acá, ya nadie puede tapar el sol con un dedo. Y solo una referencia, Manuel, de ello. Y hoy te lo digo porque es muy público. ¿Quién fue encargada de presentar en el tribunal nuestra impugnación? Fue la hoy, y todo el mundo lo sabe, hermana del senador Insunza. ¿Y sabes cuántos minutos le dedicó en esa sesión del tribunal a presentar lo que tanto trabajo nos tocó conformar en aquel tiempo por el momento que hoy entendemos todos que se vivía de miedo, de temor? Menos de 4 minutos, querido Manuel. Pues oye, si eso es la justicia y si hoy, 5 años después, a pesar de todo esto que ha venido pasando, nos dicen que no hay nada, pues por favor, por eso nos alienta tanto, pues esta decisión que estos dos personajes hoy
0: Tomaron.
1: tan importantes para la historia de Sinaloa han tomado de estar con la justicia americana. Y no lo digo yo, lo ha dicho siempre el gobierno de Morena. Al parecer se han llenado la boca en el caso de García Luna, pues al parecer hasta ellos confían mucho en la justicia americana. Esperemos que se haga justicia.
2: Gracias, Mario Zamora, diputado del PRI por Sinaloa. Gracias. Buen día.
1: Al contrario, muchísimas gracias y muchas gracias por seguir
2: Gracias.
1: atentos de Sinaloa. La gente, si no, se lo merece. Gracias, buen día.
0: Buen día, Mario.
2: Gracias, gracias. Bueno, pues vamos a ver qué se dice en unos momentos y si hay más noticias sobre, porque quedan 8 personas requeridas por la justicia de Estados Unidos todavía en territorio mexicano. Creo, como lo señalan hoy algunos articulistas, muy bien, en especial Jorge Fernández Menéndez en Excelsior, pues que ya este discurso de las pruebas, pues sí, es lo que tiene que pedir el gobierno mexicano, pero pues ya dos, quizá dos de los tres o dos de los 4 personajes más importantes de esa lista, bueno, de los 5 si sumamos al propio gobernador Rocha, ya se fueron a entregar a Estados Unidos. ¿Por qué se fueron a entregar? ¿Qué les ofreció a Estados Unidos para que se entregaran? Si no había pruebas, si no hicieron nada, ¿por qué estaban tan intranquilos en México? Si no había pruebas, si están, ¿por qué están escondidos? Vamos a ver qué es lo que ocurre hoy. El viernes, Manuel, terminamos el programa tratando de confirmar algo que en efecto, y como lo trabajó extraordinariamente bien el sitio de MX, les habían congelado las cuentas no solo a estas 10 personas, sino también a 3 hijos del ex gobernador o del gobernador interino Rubén, ya lo podemos llamar ex gobernador, ¿no? Porque
0: No, pues ya
2: pensar
0: ya, ya va,
2: que va a
0: ¿no?
2: regresar algún día a ser gobernador de Sinaloa es prácticamente imposible, que les habían congelado las cuentas, en efecto, se las habían congelado desde una semana antes. Y al acabar el programa, en las siguientes 3, 4 horas, 5 horas, se conoció la noticia de que se habían entregado días antes. Primero el ex secretario de
0: Seguridad.
2: Seguridad de Sinaloa, el general Mérida, y luego el señor Díaz, ex secretario de
0: Finanzas.
2: Finanzas. Se fueron a entregar y ahí empiezan las interpretaciones. Esto formó parte de una estrategia acordada y acompañada con el gobierno de la presidenta Sheinbaum, o como dicen algunos, la presidenta Sheinbaum. Y todo su gobierno, Omar García Harfuch, el general Trevilla, Rosa Isela Rodríguez, el secretario Velasco, el secretario de Relaciones Exteriores, Marcelo Ebrard, todos dijeron, ¿cómo? ¿Cómo que se fueron a entregar? No lo sabemos, ahí entramos al terreno de la interpretación. Vamos a ver qué dice hoy Palacio Nacional, qué dice la presidenta Sheinbaum sobre el tema. Ya comenzó la mañanera. Sofía, buen día, ¿dónde estás?
3: Buen día.
2: Vamos aquí, no, no te vemos.
3: No,
2: Aquí.
3: pues no,
2: ¿Dónde estás?
3: ya
2: A ver,
3: me...
2: tomen. Ah, ya te
3: A
2: vimos.
3: ver que abran la
2: ¿Eres
3: tapa
2: la
3: para que
2: misma?
3: vean
2: ¿Eres
3: dónde
2: la
3: estoy.
2: misma? ¿Eres la misma Sofía?
3: La misma, bueno, aquí mira, aquí estoy. Es que ya Manuel estaba muy solito.
4: Ah, está bien.
2: Yo aguanto. Oye, comenzó ya la
3: acaba
2: la
3: de
2: mañanera.
3: Comenzar, acaba de salir la presidenta en estos momentos. Está hablando de la inauguración del hospital que tuvo este fin de semana. Con eso arranca.
2: Bueno, atentos, Manuel, vamos a pausa.
0: Es correcto, Ciro, vamos a pausa. Nada más comentar ese hospital efectivamente allá en Yucatán que se inauguró apenas ayer fin de semana, domingo, Ciro. Muy importante porque va a concentrar una gran cantidad de especialidades allá en Mérida. Es una buena apuesta que está haciendo el Seguro Social precisamente con todas estas uniones de diversas especialidades y se espera que sea pues muy bueno para la población en Yucatán. Lo estaban esperando, así que bueno, pues ojalá funcione muy bien. Vamos a pausa, estamos por la mañana, hacemos corte, gracias por sus comunicaciones, @ Ciro Gómez L, hacemos una pausa, volvemos.
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13: El pulpo es uno de los animales marinos más inteligentes. Posee 8 brazos cubiertos de ventosas que le permiten manipular objetos. Puede cambiar de color y textura para camuflarse. Utiliza tinta para escapar de depredadores. Aprende rápidamente y resuelve problemas. Vive en arrecifes y fondos marinos. Su comportamiento sorprende a científicos. La contaminación afecta su hábitat. Cuidar los océanos protege su futuro.
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16: En el sur de Argentina podremos encontrar el glaciar Perito Moreno, que forma parte del Parque Nacional de Glaciares creado en 1937, que a su vez pertenecen al hielo continental patagónico, el cual es una fuente importante de agua potable en el mundo. Cuenta con una dimensión aproximada de 250 kilómetros cuadrados de superficie, una profundidad estimada en 170 metros, 5 kilómetros de ancho y 60 metros de alto. La UNESCO nombró al glaciar Perito Moreno junto con el Parque Nacional de Glaciares como Patrimonio Natural de la Humanidad en 1981.
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18: Este fin de semana, el gobierno de Estados Unidos deportó a 712 mexicanos por aire hacia Chiapas. El Instituto Nacional de Migración precisó que 611 de los repatriados fueron hombres, 70 mujeres y 31 menores de edad. La jefa de gobierno, Clara Brugada, precisó que su gestión vela por un urbanismo feminista que responda a las necesidades de las mujeres. Indicó que se debe garantizar un sistema público de cuidado digno con espacios que redistribuyan el trabajo del hogar. La presidenta nacional de Morena, Ariadna Montiel, aseguró que la marcha realizada en Chihuahua por la paz, seguridad y defensa de la soberanía nacional se llevó a cabo con dignidad, orgullo y amor. Afirmó que representó la esperanza de la transformación. Informó Daniel Huelvanks. 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
6: Continuamos con Ciro Gómez Leyva por la mañana.
2: 7:39 anuncian en Palacio Nacional que en unos momentos van a tomar la palabra la consejera jurídica Luisa María Alcalde y el director de políticas públicas, ex ministro de la Corte, Arturo Saldívar. Van a presentar una propuesta para ver la elección del Poder Judicial al 2028. Entonces, no había tanta prisa, Manuel. No había tanta prisa, como se dijo, al aprobar a toda velocidad la reforma judicial en el 2024, hacer la primera, el 50% de los cambios en la elección de los acordeones del 2025 y... supuestamente la segunda elección iba a ser el próximo año, el 2027, y ahora la mueven hasta el 2028. ¿Y el sentido de urgencia, Manuel?
0: Pues evidentemente es otro, Ciro, ¿no? Es otro, ya lo pensamos bien, ya lo vamos a establecer bien. Es más, hasta nos vamos a ahorrar como 1,000 millones de pesos, Ciro. Pues tiene sus ventajas, es lo que nos han dicho en estos días, ¿no? Independientemente de la logística, de la facilidad de la votación, para que no se le complique a la gente que vamos a ir a votar el año que entra, ¿no? De por sí la complicación que es votar los puestos para elección popular de los jueces y de los magistrados, ¿no? Que haya una mejor coordinación ahora con las personas que van a crear el 2.0 de los, ¿cómo se llama? De los acordeones, Ciro, porque pues ese ya no jala, ¿no? Yo creo que ese ya no jala.
2: Bueno, puede ser una medida virtuosa en sí misma, no empalmar las dos elecciones, pero no lo sabían en el 2024, cuando aprobaron la reforma, cuando hicieron todo este diseño de fechas, no sabían que en el 2027 se iban a elegir diputados federales,
0: pues sí.
2: 17 gobernadores y miles de alcaldes. Parece que no. Vamos a ver qué dicen Luisa María Alcalde y Arturo Saldívar. Bueno, antes de continuar, poco después de las 9, en un par de horas, en hora y media, va a estar aquí en el estudio, qué lujo, una de las grandes artistas plásticos de México, uno de los grandes pintores, va a estar aquí con nosotros en el estudio, Fernando Andriachi, va a presentar un libro aquí en Madrid mañana, Andriachi, una vida de arte y color. Lo va a presentar en la Casa de México en España, un lugar extraordinario. Y hoy va a estar aquí con nosotros. Vamos a platicar mucho, que platicar siempre con el querido Fernando Andriachi, Manuel.
0: Me parece muy bien, Ciro, un invitado de lujo que vas a tener hoy allá en Madrid. Pues muy bienvenido para después de las 9 de la mañana. Yo tengo una obra de él precisamente. Pues yo creo que fue como del 2008 precisamente, Ciro, que nos regaló por ahí, ¿no?
2: Sí.
0: Por ahí una obra Oaxaca que conservo con mucho cariño. No, la tengo
2: bueno,
0: en casa.
2: Eso después de las 9. Saludamos a Gabriela Cuevas, la coordinadora de los trabajos del gobierno federal para el Mundial 2026. Gabriela, qué gusto, buen día.
19: Igualmente, Ciro, Manuel, un gusto saludarlos a ustedes y a su auditorio.
2: 3 semanas, 3 días ya para que arranque en toda forma el Mundial. Y antes de ir con los temas, cómo van las cosas, me imagino que ya viste la noticia que han difundido prácticamente todos los medios de España, la información de la Casa Real de que el rey Felipe asistirá el 26 de junio en Guadalajara, España contra Uruguay. ¿Ya recibieron la comunicación oficial, Gabriela? Buen día.
19: Así es, Ciro, muy buen día. No he recibido como tal un correo electrónico, como normalmente recibimos la información de la Cancillería, pero sí me confirmaron esta información.
2: Ya, eso. Bueno, aquí la dan como completamente confirmada.
19: Y sí, bueno, también varios medios aquí en México, y también vi tu nota hace ratito, ya, entonces también. Sí lo tenemos confirmado, pero insisto, normalmente recibo un correo electrónico por parte de la Secretaría de Relaciones Exteriores, que seguramente llegará durante el día, pero sí tenemos confirmada esta información.
2: Bueno, tú nos dijiste aquí en algún momento de abril que también vendría el presidente de Sudáfrica. Nosotros quisimos confirmar esa información tanto con la Secretaría de Relaciones Exteriores, no hemos tenido respuesta, con la Embajada de Sudáfrica no hemos tenido respuesta, y el jueves, creo que fue el jueves, la presidenta Sheinbaum dijo, pregúntenle a Gabriela Cuevas, y pues estamos con Gabriela Cuevas y te preguntamos, ¿sabes algo
19: del presidente
2: de Sudáfrica?
19: Eso dijo la presidenta,
2: que te preguntáramos.
19: No, sí, escucho las conferencias del pueblo de nuestra presidenta, claro que escuché la instrucción, pero pues sí somos muy responsables con la información, Ciro, así que hicimos una nueva validación con la Secretaría de Relaciones Exteriores, y en efecto sí sigue confirmada la visita del presidente de Sudáfrica para el partido inaugural el México-Sudáfrica del 11 de junio.
2: Bueno, ¿te tomamos como fuente del gobierno mexicano?
19: Sí, soy fuente oficial, de acuerdo con lo que dijo nuestra presidenta y con información validada.
2: Bueno, entonces, aparte de la visita del rey en Guadalajara al partido España-Uruguay el 26 de junio, vendrá a México el presidente de Sudáfrica. Suponemos, Gabriela, Sudáfrica juega dos partidos en México, la Ciudad de México, uno en Guadalajara. Suponemos que vendrá el partido inaugural.
19: Sí, viene el partido inaugural. La última información que tenemos sí es para el 11 de junio, para el partido inaugural. Yo creo que en estas próximas dos semanas, Ciro, estaremos recibiendo ya información mucho más puntual, tanto por parte de la Secretaría de Relaciones Exteriores, como también por parte de la oficina de FIFA México, que seguramente nos estará transmitiendo qué confirmaciones llegan a la oficina de protocolo del presidente de la FIFA, porque hay que recordar que FIFA también mandó sus propias invitaciones y tiene sus propios procesos de protocolo. Entonces, formalmente la Copa Mundial, como bien lo indica su nombre, es de la FIFA, así que estaremos juntando estas dos fuentes de información. Y conforme vayamos teniendo resultados, por supuesto que los haremos pues públicos.
0: Oye, en lo que tiene que ver, Gaby, porque si mal no recuerdo y hago bien las cuentas, nos faltan 24 días, ¿no? Estamos a 24 días, ¿cierto?
19: Estamos a 24 días, aunque ya nos vamos. Si nos vamos con el calendario de FIFA, depende un poco de la hora, pero seguimos estando a 24 días, sí.
0: 24 días. Oye, ¿y cómo, ahora sí que cómo ves tú, cómo calificarías en todo caso estos 24 días ya con estadios entregados, ¿no? Ya el estadio de Guadalajara, el de Monterrey, Ciudad de México están entregados a la FIFA. ¿Qué más verías tú como los updates de estos 24 días?
19: Pues mira, no sé si de estos 24 días, pero sí te puedo decir en dónde estamos hoy, porque además a veces sí hay que atender cosas de coyuntura, ustedes lo saben muy bien. Estamos haciendo también simulacros y recorridos en cada uno de los aeropuertos, tanto para revisar cada uno de los detalles en términos de infraestructura, como también los procesos de recepción a las selecciones y a los técnicos y clientes FIFA, digamos, que vendrán a nuestro país, como también para las y los visitantes nacionales e internacionales. Procesos, por ejemplo, con el Instituto Nacional de Migración, de visas, con la Secretaría de Relaciones Exteriores, emisión de visas, los procesos de aduana, entre otras cosas. También revisamos todo lo que tiene que ver con la infraestructura y acceso a la ciudad de sede, que ha sido una instrucción pues muy clara por parte de nuestra presidenta, nos lo encargo mucho, entonces eso se está trabajando con la Secretaría de Infraestructura, Comunicaciones y Transportes, lo mismo que aeropuertos, y revisar desde reencarpetados, bacheos, señalización, ya pues mucha gente habrá visto aquí en nuestro país, en los accesos a las ciudades, mucha señalética indicando hacia dónde los estadios, hacia dónde los centros de las ciudades, entre muchas otras cosas, ¿no? Pero estamos afinando, Manuel, esos procesos. En estos 24 días nos falta nada más el recorrido en el Aeropuerto Internacional de la Ciudad de México con su propia revisión de procesos, que se lleva a cabo hacia finales de mayo, tentativamente el día 28. Entonces, estamos ya en esa revisión, estamos puliendo procesos, trabajando sí muy intensamente con FIFA, pero hoy por hoy la tarea está hecha y solo se están afinando procesos. Falta, insisto, sí, esta parte de la apertura completa del Aeropuerto Internacional de la Ciudad de México, pero estamos entregando la tarea en tiempo y con muchas revisiones. Yo creo que la prueba de fuego en realidad fue primero los 4 partidos de repechaje del 26 y 31 de marzo en Guadalajara y en Monterrey, que nos permitieron probar mucho de ese trabajo que ya se había realizado.
2: Bueno, entonces, dentro de la locura de trabajo que debes tener, razonablemente tranquila, porque las cosas
19: van que vamos muy bien. Sí, y además, Ciro, te voy a decir, consolidamos un equipo que funciona ya como un solo equipo, es decir, ya hay unidad, hay muchísima comunicación, muchísima coordinación entre las dependencias del gobierno de México, el gobierno de la presidenta Sheinbaum, que ha hecho un trabajo fantástico, hay que decirlo con toda la gratitud y reconocimiento, y los gobiernos de la ciudad de sede, más muchas otras ciudades que se han estado sumando a este proceso. Por ejemplo, hace unos días estuvimos en Quintana Roo, estuvo la gobernadora Mara Lezama, revisamos también los procesos en el Aeropuerto Internacional de Cancún, ahí va a llegar a entrenar, bueno, no al aeropuerto, sino a la sede de entrenamiento, Mayacobá, la selección uruguaya, pero también miles y miles de visitantes que utilizarán Cancún como una especie de hub, una especie de centro de operaciones, porque Cancún es la única ciudad que sí tiene conexiones directas con las 16 ciudades sede. Entonces también funciona. Todo eso lo estamos revisando. Está Pachuca también como sede de centro de entrenamiento. En fin, sí ha habido mucho trabajo tanto con las 3 ciudades sede como con algunas otras que se han ido sumando. Entonces, ¿qué es lo que funciona aquí? Una muy buena articulación, comunicación, coordinación, colaboración, y en ese sentido es que se han dado estos resultados. No quitamos el dedo del renglón, lo seguimos revisando. Quien reciba cualquier queja, sugerencia, se vale y se agradece que nos hagan llegar. Para eso estamos, y por supuesto alistándonos para que todo quede perfecto hacia el 11 de marzo. ¿Qué le pedimos a la gente? 2 cosas. La primera es que por favor estén muy atentos a la información que estaremos brindando. En la medida en que tengamos más y mejor información, podremos disfrutar mejor de esta experiencia, tanto quienes vivimos en la ciudad de sede como quienes nos visiten. Y segundo, que tengamos tatuado en el corazón que todas y todos en México somos anfitriones. A todas y a todos nos toca ser esa cara de México, no solo profesional, también cálida, también hospitalaria, ese abrazo al alma que solo las y los mexicanos podemos hacerle sentir a los visitantes.
2: Pues muy bien. Muchas gracias, Gabriela. No sé si en los próximos 24 días tengamos la oportunidad de volver a hablar contigo. Gracias por el acompañamiento informativo de tantos meses, por la información siempre puntual que nos fuiste, que fuiste aportando a este programa. Suerte en lo que venga. Suerte en los días del Mundial. Me imagino que
19: muchísimas gracias. Sin duda, sí. Mi nombramiento fue estrictamente para
2: México, ¿no?
19: Mi trabajo termina con el último partido. A mí me nombraron para coordinar este Mundial y ahí entregamos la estafeta. Probablemente llegará alguien a coordinar el femenil del 2031, Ciro.
2: Falta toda la vida, pero muchas gracias por el acompañamiento
19: gracias a
2: informativo.
19: Ti, Ciro,
2: te repito,
19: y a
2: no
19: todo
2: sé
19: tu
2: si
19: equipo.
2: Volveremos a hablar. Suerte.
19: Pues en caso de que no, Gabriela, gracias por todo.
20: Gracias, Gaby.
19: Muy bonita semana.
2: Gracias. Bye. La coordinadora de los trabajos del gobierno federal, Gabriela Cuevas, qué bonito mensaje eso de convirtámonos todos en anfitriones y ojalá sea una gran fiesta lo que es el Mundial en sí. Nos hubiera gustado más obra, más trabajos como lo del aeropuerto, más infraestructura, nos hubiera gustado que fuera realidad este proyecto de rehabilitar tantas canchas. Pero como sea, viene el Mundial, suerte a todos. Ha trabajado duro y creo que ha trabajado muy, muy bien Gabriela Cuevas. Y además, esta mañana nos da ya la nota confirmada. Si viene el presidente de Sudáfrica, ha sido inaugural.
20: ¿Ya ves, Ciro?
2: el 11 de junio y la presento por ese jueves. La presidenta dijo, yo, aunque venga ese señor, bienvenido a Palacio Nacional, yo no voy a ir al Estadio Azteca. Entonces, tenemos rey de España en Guadalajara y presidente de Sudáfrica en la Ciudad de México.
0: Es correcto, Ciro, eso, esa es la agenda que vamos a tener y yo coincido contigo con el trabajo que ha hecho Gabriela Cuevas, porque finalmente le dio el sentido a un nombramiento que no existe, Ciro, eso no existe más que por el Mundial, el nombramiento que tiene, ¿no? Esta coordinación que tiene para efectos del gobierno federal en la organización del Mundial 2026, pues es algo que no existía, no está en el organigrama o no estaba en el organigrama, no. Y le ha dado todo el sentido, pues creo que correcto, profesional, serio, como ya conocemos a Gabriela de muchos años.
2: Y con esa pasión, bien, ¿no? Además, con la que hace las cosas. Felicidades, suerte, suerte a México, todo lo que es México, todo, ¿no? No estoy hablando del gobierno, suerte a todo México, incluida nuestra selección nacional. Suerte a todos en lo que comienza en, ¿qué diste?
0: 24 días, Ciro. Como bien dice Gabriela, 24 días, dice la FIFA, 6 horas, 5 minutos.
2: Sí, bueno, quién sabe qué horario tomen ellos, pero sí, bueno, quién sabe son qué horario tomen. 24 días, estamos ya. Como diría Raúl Orbañanos, estamos en el Mundial, así que vámonos a pausa, Manuel.
0: Vámonos a pausa, gracias por estar con nosotros en esta mañana de este lunes 18 de mayo de este 2026. Gracias por sus comunicaciones, @ Ciro Gómez L, nuestra cuenta de X, nuestro Facebook, Instagram o Threads, también para que nos contacte, Ciro Gómez Leiva, por X y por TikTok, @ radio-fórmula, por Facebook, Radio Fórmula, por Instagram y Threads Radio Fórmula MX, nuestro sitio para que nos visite, radioformula.com.mx. Está también nuestras cuentas de YouTube, por donde les saludamos, muchísimas gracias, Ciro Gómez Leiva Oficial, y también por Grupo Fórmula, y también para que nos llame si usted quiere al 55-5279-2291. Repito, 55-5279-2291. Y está reportando el gobierno a través del Gabinete de Seguridad Federal que en seguimiento a la agresión que sufrió el fin de semana, elementos de la Secretaría de Seguridad Pública en Tamaulipas, se desplegaron acciones coordinadas que permitieron la detención de dos sujetos relacionados con estos hechos, este ataque. Además, se aseguraron 4 armas de fuego y un vehículo. Se está trabajando de manera coordinada para detener a los involucrados al ataque que hiere a un policía estatal y a un policía federal, y a un policía le quita la vida. Entonces ya por lo pronto van 2 detenidos. Hacemos una pausa, estamos por la mañana, volvemos.
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0: mañana saludamos a todas las personas que a partir de este momento se suman a nuestro programa a través de Telefórmula. Muy buenos días, bienvenidos. Y a quienes han estado con nosotros desde las 7 de la mañana en Radio Fórmula, en radiofórmula.com.mx, en YouTube, en las redes sociales. Pues de nueva cuenta, una hora después, muy buenos días, gracias por seguir con nosotros. Lourdes, buenos días.
1: Ciro Manuel, buenos días. Esta es la información. La Casa Real de España informó esta mañana que el rey Felipe VI aceptó la invitación para estar presente en el partido de la selección española contra Uruguay el 26 de junio en Guadalajara. Informaron además que el rey ya le comunicó esta información a la presidenta Sheinbaum. Además de la visita del rey Felipe VI a Guadalajara, sigue confirmada la asistencia del presidente de Sudáfrica al partido inaugural del Mundial el 11 de junio, aseguró por la mañana Gabriela Cuevas, coordinadora de los trabajos del gobierno federal para el Mundial. Dijo que a 24 días de la inauguración la tarea ya está hecha y solo están revisando procesos para que todo funcione bien. Los sinaloenses estamos añorando conocer toda la verdad y que se haga justicia. En Sinaloa seguimos igual o peor porque siguen los asesinatos, la violencia, el miedo y el temor, pero tenemos la esperanza de poder construir un frente por Sinaloa y acabar con este infierno, aseguró por la mañana Mario Zamora, diputado del PRI por Sinaloa, después de que 2 de los 10 acusados por Estados Unidos de tener nexos con el crimen organizado se entregaron a las autoridades estadounidenses. La presidenta Sheinbaum enviará al Congreso una propuesta de reforma constitucional para que la elección del Poder Judicial se realice el 4 de junio de 2028 y no en junio de 2027, como estaba previsto. La propuesta incluirá la creación de una comisión que verifique el cumplimiento de los requisitos de los candidatos, la reducción de candidatos y simplificaciones en la boleta. 122 personas fueron asesinadas en México durante el fin de semana, de acuerdo con cifras preliminares publicadas esta madrugada por la Secretaría de Seguridad y Protección Ciudadana. El estado más violento entre viernes y domingo fue Guanajuato, donde se registraron 14 asesinatos. En estos momentos el dólar interbancario se cotiza en 17 pesos con 27 centavos.
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0: Gracias por sus comentarios. Nos preguntan por ahí, Manuel, que si el rey invitará en su comitiva para venir a México a la presidenta de la Comunidad de Madrid, Isabel Díaz Ayuso. Pues como diría la clásica...
3: ¡Ay, no creo!
0: ¡Ay, no creo!
3: ¡Ay, no creo! Ciro. No, no, no. Yo creo que va a estar complicado.
0: Pero gracias por sus llamadas.
3: Pero bueno, pues ahí está finalmente, Ciro, esta invitación ya formalizada. En todo caso, no veo, la verdad es que en los comunicados de la Casa Real no veo esta en particular, esta comunicación, pero la verdad es que todos los medios allá en España lo han confirmado, Ciro, ¿no? Entonces deben de tener una fuente en la Casa Real que verbalmente les haya dicho que esta información es así. Supongo que el comunicado subirá después.
0: Y a nosotros ya nos lo confirmó el gobierno mexicano.
3: Confirmó el gobierno mexicano. Entonces, pues bueno, pues ahora sí que ese círculo informativo está absolutamente cerrado, ¿no? Y en Palacio Nacional, pues como escuchábamos en el resumen, Ciro, se ha presentado ya esta iniciativa de reforma, si quieres la vemos un poquito más adelante, para modificar al primer domingo de junio del 2028 la elección al Poder Judicial. Así será entonces, ¿no?
0: Ahora regresamos con ese y con otros temas de lo que ya está ocurriendo en Palacio Nacional. Son casi las 8:05. Gracias por sus llamadas, gracias por sus comentarios. Hacemos un corte, volvemos.
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7: 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Datos relevantes.
8: Los caballitos de mar machos son los que quedan embarazados. Dan a luz hasta 1.500 crías por cada embarazo.
7: El apunte del día.
9: Las galletas de la fortuna no se inventaron en China, sino en San Francisco por inmigrantes japoneses a principios del siglo.

0: hasta que nacen.
1: Lo que no sabías.
0: El cuerpo humano tiene suficiente hierro para fabricar un clavo de 3 centímetros de largo, distribuido principalmente en la sangre.
1: Explorando la naturaleza.
0: El monte Kilimanjaro, en el país de Tanzania, en África, es el pico más alto de todo el continente, con una elevación de 5.895 metros sobre el nivel del mar, lo cual lo convierte en la cuarta montaña más alta del mundo. El descubrimiento de este monte causó admiración debido a que vieron que estaba nevado, algo poco común en el continente africano. Y lo más impresionante fue que está formado por 3 volcanes inactivos. Fue declarado por la UNESCO como Patrimonio de la Humanidad en 1987.
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3: Continuamos con Ciro Gómez Leyva por la mañana.
4: Ocho con nueve, Sofía.
5: Ciro, ya presentó Luisa María Alcalde, la consejera jurídica, la propuesta de iniciativa que van a enviar a Cámara de Diputados. A Cámara de Diputados va esta propuesta, que el primer cambio es modificar la fecha de la elección, que en lugar de que sea en junio de 2027, pase a junio del 2028. Y dice la presidenta, le preguntan por qué se toma esta decisión, y la presidenta dice que básicamente es por la facilidad para elegir, porque en la elección pasada se dio que en las elecciones del Poder Judicial no pueden estar presentes los partidos políticos como observadores, porque ellos no tienen nada que ver en eso. Entonces tienen que instalar otras casillas, la gente tendría que ir a unas casillas a votar por gobernador, por diputados, por alcalde, lo que sea, y aparte moverse a otra casilla. Entonces, como es muy probable que la gente no haga todo ese trámite, la presidenta decide facilitarle a la gente la posibilidad de elegir o este trámite, entonces por eso se va a 2028. ¿Qué más presenta esta propuesta? ¿Qué más está proponiendo? Están proponiendo la creación de una comisión coordinadora para homologar las metodologías y criterios de evaluación de las 3 comisiones. Es decir, que todo lo que elija Poder Judicial, Poder Ejecutivo y Poder Legislativo tenga una persona que verifique que efectivamente hayan cumplido los requisitos.
4: ¿Qué más, Sofía?
5: Y no pase lo que pasó. También proponen que sean menos candidatos en la boleta, que sea más sencillo de elegir, de escoger los que no tengan tantas complicaciones, y después algunos otros detalles ya muy específicos, como el hecho de que tengan que estar siendo capacitados permanentemente los jueces y los magistrados, que en la elección del 28 se llenen las vacantes que se tienen de la elección pasada, aquellos jueces que fueron elegidos y poco después renunciaron, pues a esos se les va a elegir en 2028.
4: Oye, ¿y de los acordeones dijo algo?
5: No, absolutamente nada de esa parte. Lo que sí dijeron es que en caso de que haya revocación de mandato en 2028, sí podrá ser concurrente con la elección del Poder Judicial.
4: Bueno, pues creo que, a ver, primero es una decisión lógica, ¿no? Palmar las 2 elecciones, qué bueno, bien. Segundo, prueba la improvisación, la falta de seriedad, de profesionalismo con el que se hizo la reforma al Poder Judicial. Porque haber diseñado una primera ronda de elecciones en el 2025 y una segunda en el 2027 implicaría que o se acordaron que en el 2027 habría elecciones o querían empalmarlas con las elecciones federales. Dice la presidenta, es que para que la gente tenga facilidad para elegir, y eso no lo sabían en el 2024. Cuando sacaron a toda velocidad y aplastando y sin escuchar una sola voz disidente y corrompiendo a quien tuvieron que corromper, sacaron adelante la elección del Poder Judicial, ¿no lo sabían? Dice la presidenta, es que no pueden estar los partidos políticos en la votación del Poder Judicial, ¿no lo sabían en el 2024 cuando lo aprobaron? Por supuesto que sí lo sabían, pero tenían prisa y decían, no hombre, para el 2027, quién sabe si el mundo todavía existe, Manuel. Es una decisión que en frío creo que es correcta, sí. Es buena, es lógica, pero que te habla de lo que fue el descuido, el

0: desaseo, la improvisación. Y yo diría la mala fe con la que se sacó adelante esa reforma al Poder Judicial.
1: Es correcto, Ciro, porque aquí los cambios que se van a dar además tienen que pasar por la Constitución, Ciro, porque como tú bien dices, hicieron, pasaron por encima de cualquier cosa y ahora vamos a otro proceso donde ya también vamos a ver cómo son cambios constitucionales, entonces tiene que haber que votaciones de estas de 15 segundos en los congresos y otra vez el teatro de la modificación constitucional, que es lo que vamos a volver a ver. Nada más para poder ajustar este pequeño detallito que se les pasó, ¿no? En la decisión del 24, Ciro.
0: Bueno, ¿ya terminaron con ese tema, Sofía?
2: Sí, por el momento sí, pero ya están en las preguntas. Ahí es donde la presidenta explica por qué toman esta decisión. Entonces, seguramente alguien le volverá a preguntar sobre este tema.
0: Bueno, pues nos avisa si nos informa si van con alguno de los temas, sobre todo con
2: Están empezando a preguntarle por Sinaloa.
1: Por Sinaloa,
2: si quieres,
1: están
2: escuchamos lo que...
0: Vamos a escuchar.
3: Entregarse. Y no hay ningún riesgo. Ningún.
4: Doctora, usted ayer mencionaba en su discurso en Mérida que nada ni nadie va a detener la transformación, porque aquí no mandan intereses extranjeros, decía usted. En este sentido, y dado el contexto que hay en la relación con Estados Unidos, yo le quiero preguntar si usted no ve riesgo de que Morena sea declarado como una organización terrorista por los presuntos vínculos que tiene con los cárteles en México.
3: No, ningún riesgo. Miren, es interesante e importante hablar de lo que está pasando. Y decirlo muy claramente. ¿Qué cambió en México en el 2018? Llegó un gobierno que impulsó un nuevo modelo económico. Un gobierno que no gobierna con los intereses económicos, bueno, que gobernamos para todos, pero que gobierna para el pueblo de México. Fueron 36 años de gobiernos vinculados con los grandes intereses económicos.
0: Bueno, creo que la presidenta va a tomar una ruta que manejan muy bien, que manejaba Andrés Manuel López Obrador, que llegó al gobierno del pueblo, primero los pobres. El problema aquí es otro. Aquí no están acusando un modelo económico. Aquí están diciendo, uno, hay cuando menos registros de una elección ganada sobre los hombros de los grupos criminales. Algo que, por cierto, se había registrado por medios de comunicación desde entonces. Dos, que ese gobierno, por lo pronto el gobierno de Sinaloa, independientemente del cambio del modelo económico y de todo lo demás, gobernó no solo de la mano, no solo al servicio, sino para beneficio de los grupos criminales. ¿Qué tiene que ver eso con el triunfo del 2018? ¿Qué tiene que ver el triunfo del 2018 claro, contundente, legítimo, de López Obrador, de Morena, del movimiento de la 4T, con los crímenes, con los secuestros, sobre los cuales ganó la elección Rubén Rocha en Sinaloa 3 años después? ¿Qué tiene que ver una cosa con la otra? Nada. Nada. Y segundo, la gran acusación que por lo visto están haciendo los criminales, así como la hicieron contra García Luna, tema que le dio a este gobierno de la 4T 5 o 6 años de narrativa y discurso. Esos criminales están siendo quien era el secretario de seguridad del gobierno de la 4T en Sinaloa, avisaba a los cárteles que se iba a destruir un narcolaboratorio para que él hiciera todo lo necesario para que primero eso no ocurriera y segundo, si ocurría, tuviera el menor daño posible. ¿Qué tiene que ver ver eso con el triunfo del 2018, que un funcionario recibiera 100 mil o un millón de dólares mensuales de parte de los grupos criminales, Manuel? ¿Qué tiene que ver una cosa?
1: Nada. No, nada, Ciro, nada, ni una cosa con la otra. Simplemente la presidenta está intentando, creo que simplemente desviar la atención del tema central, que es el punto Sinaloa. La pregunta que le hace la persona que le pregunta, Ciro, es muy puntual. Presuntos vínculos. ¿Tiene usted alguna inquietud de que Morena sea denominada un grupo terrorista por sus presuntos vínculos con el narcotráfico? Y la presidenta se queda seca y simplemente contesta no. Esa es la respuesta y ahí termina, ¿no? Todo lo demás es distracción, Ciro. Todo lo demás es, vayamos a otro tema, ¿no?
0: Es narrativa.
1: Sí, es parte
0: narrativa,
1: de la narrativa.
0: Y creo, Ciro, que va a ser muy difícil salir de esta con pura narrativa, porque pues la narrativa en todo caso es para una parte de la sociedad mexicana. En Estados Unidos están en lo suyo y ya vimos cuál es lo suyo y no van a parar. Y ellos, al margen, no sabemos si con el gobierno de México o al margen del gobierno de México de la presidenta Sheinbaum, están haciendo contacto con los acusados.
1: Así es.
0: Y ya tiene a 2 de 10 y no sabemos si hoy va a tener a un tercero o el fin de semana va a tener a 7 o a 10. ¿Qué tiene que ver eso con la ilusión que causó en millones y millones de mexicanos el triunfo de López Obrador en 2018? Y hoy estamos viendo cómo en muchas regiones del país, no en todas, por supuesto, terminó en un contubernio, en un trabajo conjunto con los grupos criminales, como ocurrió en la Sinaloa de Rubén Rocha. Vamos a pausa, 8:20, volvemos.
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15: El canguro rojo es el marsupial más grande del mundo y habita en las regiones secas de Australia. Se desplaza dando grandes saltos gracias a sus poderosas patas traseras y utiliza su cola para mantener el equilibrio. Las hembras poseen una bolsa abdominal donde llevan a sus crías hasta que se desarrollan completamente. Se alimenta principalmente de hierbas y plantas resistentes a la sequía. Este animal puede sobrevivir largos periodos sin beber agua, ya que obtiene líquidos de su alimentación. Viven en grupos llamados manadas, lo que le permite protegerse de los depredadores. El canguro es un símbolo nacional de Australia y representa la adaptación a ambientes extremos. Su conservación ayuda a mantener el equilibrio natural del ecosistema australiano.
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15: Los wombats producen heces en forma de cubo, una adaptación única para marcar territorio.
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15: La miel es el único alimento que no se echa a perder. Se han encontrado frascos antiguos todavía comestibles hoy.
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15: La ópera más larga jamás escrita dura más de 24 horas y se representa en varios días.
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15: El primer correo electrónico fue enviado por Ray Tomlinson en 1971 a través del sistema ARPANET.
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15: La muerte en plena batalla del guerrero águila y el conquistador español en la conquista quedaron inmortalizados en el mural La fusión de dos culturas de Jorge González Camarena, realizado en 1960. Este mural se encuentra en el Museo Nacional de Historia del Castillo de Chapultepec, en la Ciudad de México. Esta maravillosa imagen refleja las armas de los indígenas, el penacho tlatoani y el águila devorando una serpiente.
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0: licenciado Manuel, bueno, pues es una mañanera muy tensa, muy tensa. Y la presidenta ahora está diciendo que durante el gobierno de Felipe Calderón, las agencias de Estados Unidos colaboraban, o el territorio mexicano, con la Marina, con el Ejército. Pues cualquier tipo de convenio, de colaboración, público. No sabemos más allá del controvertido proyecto, además de una temporalidad muy breve, que fue aquel programa Rápido y Furioso.
1: Furioso.
0: De introducir ilegalmente armas a México por parte de Estados Unidos, con el consentimiento del gobierno mexicano, para rastrear a grupos criminales. No sabemos de ninguna otra acción encubierta que se haya hecho pública después, Manuel.
1: No, ninguna.
0: Entender aquí lo que está diciendo la presidenta. Luego dice la presidenta, si lo que Estados Unidos quiere es detener la violencia en México, pues tendría que reducir el consumo en su país y detener el tráfico de armas. No he escuchado nunca, ni al presidente Biden, ni al presidente Trump, ni al secretario Rubio, ni a ningún fiscal, decir que el objetivo de lo que está haciendo Estados Unidos es detener la violencia en México. Ellos han declarado a los grupos criminales como enemigos de Estados Unidos, como grupos terroristas. ¿Y por qué? Porque con un enorme talento, y ahí habrá que decirlo con sensibilidad, el gobierno de Donald Trump ha entendido lo que es el fentanilo, ha entendido lo que son calles como la avenida Kensington en Filadelfia, que reseñamos, cronicamos aquí hace 4 años.
1: Así es.
0: Dice, ese sí puede ser el final de generaciones de estadounidenses. Y contra ellos, la lucha de ellos es contra eso. Que lo usan para otros fines y que lo usan para su propaganda, por supuesto. Pero ellos nunca han dicho que su objetivo sea reducir la violencia en México, ¿no? Y dice la presidenta, por último, dice, si hay pruebas contra estas personas acusadas por el Departamento de Justicia, que se presenten. Y si no, la Fiscalía entonces actuará. Lo cual me lleva a pensar que la Fiscalía sigue revisando los expedientes para determinar si va a actuar y cuál va a ser la profundidad de su actuación. Entonces viene la siguiente pregunta, Manuel. ¿Y entonces por qué el gobierno mexicano les bloqueó las cuentas? ¿Por qué? Para evitar una contaminación internacional del sistema financiero, que esto tocara bancos y demás. ¿Por qué, si se están pidiendo pruebas y si la Fiscalía General de la República está determinando si va a proceder a actuar o no contra estas personas, contra 8 de 10, porque 2 ya están en Estados Unidos, ¿por qué les bloquearon las cuentas desde hace 2 semanas?
1: Me parece que porque México está haciendo una, no sé si es una pequeña parte, porque es muy importante que te bloqueen una cuenta, Ciro, pero me parece que es una acción finalmente de una decisión de la Secretaría de Hacienda. Si le hacemos caso a la línea de pertenencia de la UIF, de la Secretaría de Hacienda, para poder proceder ante lo que parece ser pues personas que están siendo investigadas por otro país por delitos muy graves, Ciro, ¿no? Finalmente México, yo creo, no puede quedarse sin hacer nada. Yo creo que hablaría muy mal decir que tienen una relación muy buena con Estados Unidos cuando tiene señaladas a 8 de 10 personas, y tú no mueves un dedo, Ciro, cuando lo único que estás diciendo es dame pruebas. Si Estados Unidos no le va a dar nada, Ciro. Yo creo que no le va a dar absolutamente nada, por lo que hemos estado viendo. Pasa y pasan los días y no le da absolutamente nada, ¿no? Una medida mínima.
0: Y muy bien, y lo quiero decir claramente, muy bien por la presidenta Sheinbaum cuando habla de soberanía. Muy bien. Muy bien por la defensa de los intereses de México. Muy bien. No hay, sobre eso no hay ninguna duda. Pero lo que está pidiendo Estados Unidos en este caso es un recurso legal en contra de 8 mexicanos.
1: Así es.
0: 8 mexicanos que todo indicaría si tenía relaciones o actividades con los grupos criminales. No hay duda de que el gobierno de la presidenta Sheinbaum, y si usted nos ha escuchado desde el 1 de octubre del 2024, o desde el 10 de octubre o el 20 de octubre del 2024, salió a enfrentar a los grupos criminales con el ejército, con la marina, con el equipo de Omar García Harfuch, no hay duda. Aquí usted pudo escuchar o ha escuchado en muchas ocasiones sobre el giro en la estrategia frente a los grupos criminales de la presidenta Sheinbaum. Y encontramos el hartazgo, el fastidio que debe generar la presión en ocasiones brutalmente insolente de Estados Unidos sobre el gobierno de la presidenta Sheinbaum. Pero en este caso, lo que Estados Unidos está pidiendo es, queremos a 8 personas o a 10 personas. Entonces me imagino que aparecen todos los gritones alrededor de la presidenta y dicen, no, esa es intervención a la patria y lo que quieren, y empiezan a inventar conspiraciones. Piden a 10 personas que todo indicaría si trabajaron con los grupos criminales. 10 personas. 2 ya se fueron a entregar. Los otros 8 están escondidos. Y además, el gobierno de la presidenta Sheinbaum ya descongeló sus cuentas. A menos de que se las haya descongelado el fin de semana, pero hasta donde tenemos entendido no ha sido así. Qué difícil conferencia la de esta mañana, Manuel.
1: Es correcto, Ciro. Sí, sí, porque y el tema se está poniendo, se puso muy, muy serio, muy tenso, efectivamente, muy delicado en lo que tiene que ver, sobre todo por el tema de la entrega, Ciro, porque cuando tú ya tenías una dinámica, pero probablemente el gobierno mexicano ya tenía información que desde el lunes de la semana pasada estos dos personajes se habían entregado por separado, ¿no? En diferentes tiempos, pero se habían entregado a las autoridades de los Estados Unidos. Era cosa de esperar simplemente que la información se hiciera pública, y se hizo pública temprano, todavía ya no alcanzamos a darla, Ciro, pero por nada alcanzamos a darla el viernes, y eso pues evidentemente pues es, yo no sé si es un acto de aceptar culpabilidad, Ciro, pero si es decir, usted me está buscando, usted de Estados Unidos, yo me presento, aquí estoy, y evidentemente me declaro inocente. Ya sabemos cuál va a ser la suerte del general Mérida, ya sabemos cuál va a ser la suerte del exsecretario de Finanzas. Son procesos que ya están muy avanzados en los Estados Unidos, porque ya pasaron por un grupo de ciudadanos para escuchar las famosas pruebas que la presidenta Sheinbaum quiere, ¿no? Pero, y de ahí, pues probablemente se vayan, no sé si a un acuerdo o se vayan a un juicio, no lo sé, Ciro, pero ya no pertenecen al sistema mexicano.
0: Luego, por otra parte, Sofía, la presidenta Sheinbaum, con pleno apego a la legalidad, ahí sí, porque lo dicen los tratados, el tratado de extradición con Estados Unidos, ha pedido reciprocidad, le ha pedido a Estados Unidos, ¿quieres que te envíe personas? Envíame, mándame, porque yo también, México, gobierno mexicano, te he pedido que me mandes a muchas personas para
1: 36,
0: que están en tu territorio, 36, no 20 y tantos, 36, que tú tienes allá y que queremos juzgar en México. Y Estados Unidos, como no tienen mañanera, ni siquiera contesta. Estados Unidos simplemente deja dormir esos casos. En ese sentido, la presidenta Sheinbaum tiene todo el derecho. Está apelando a la reciprocidad del tratado de extradición. Ahora, la presidenta dijo que hoy, Sofía, iba, ¿sí?, a presentar, ¿qué?, una lista con 36 nombres de mexicanos detenidos en Estados Unidos que México quiere tener hoy en su territorio para que sean juzgados ante la autoridad mexicana, ante la justicia mexicana. ¿Ya presentó la lista, Sofía?
2: No ha presentado la lista. Lo que acaba de confirmar la presidenta es que las cuentas de estos 10 funcionarios fueron bloqueadas por la Unidad de Inteligencia Financiera. Dice la presidenta que la UIF va a sacar un comunicado explicando que es algo
0: perdón
2: de manera...
0: Perdón que te interrumpa, Manuel. Está bien, y deben saber lo que están haciendo, pero ojo, en el discurso público el viernes la presidenta de la República dijo que no sabía.
1: Que no sabía, sí.
0: Si las cuentas estaban bloqueadas. Uno de dos, o la presidenta no dijo lo que sí sabía, o dos, qué cosa rara que una oficina de gobierno, de su gobierno, no le informe que le había bloqueado la cuenta a los 10 de Sinaloa más 3 hijos de Rubén Rocha. No está fácil seguir la información, no está fácil interpretar. Limitémonos, centrémonos en los hechos. Regresamos con esto y con más. Son las 8:34, volvemos.

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15: Los bebés nacen con 300 huesos, pero de adultos solo tenemos 206 porque algunos se fusionan al crecer naturalmente.
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18: En el estado de Yucatán, en el pueblo de Oxcutzcaf, se lleva a cabo la Feria de Naranja para celebrar a los innumerables productores de naranjas del estado y que además surten a gran cantidad del país y a otros lugares del mundo. En esta festividad se realizan diferentes actividades, pero una de las más famosas es la competencia de la naranja más dulce, donde la mayoría de los productores participan para mostrar la calidad de su producto.
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18: Las nubes de tipo cúmulo pueden pesar más de 550 toneladas, desafiando su apariencia ingrávida.
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18: El océano más cálido del mundo es el Océano Índico, debido a su ubicación tropical.
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19: El Ayuntamiento de Amatitlán, Jalisco, reportó que la cifra de muertos por la explosión pirotécnica en la plaza principal de la demarcación se elevó a 3. La autoridad externó su solidaridad y afirmó que está a disposición de las familias afectadas por el incidente. La Casa Real Española informó que el rey Felipe VI visitará México el próximo 26 de junio para presenciar el encuentro entre España y Uruguay durante el Mundial de Fútbol. Se espera que el monarca español sostenga una reunión con la presidenta Claudia Sheinbaum. El diario The New York Times aseguró que durante décadas el cártel de Sinaloa gozó de protección gubernamental para operar a plena vista en la República Mexicana. Detalló que se logró a través de complicidad entre autoridades locales, estatales y federales. Informó Daniel Huelvanks. 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

0: 8:39, Manuel.
1: Bueno, nada más, Ciro, para aterrizar la idea de la presidenta sobre el asunto este de las cuentas congeladas y la argumentación que da la presidenta, yo coincido con lo que tú dices. A mí se me hace que la presidenta ya tenía la información completa desde el viernes, ya no le quiso entrar al tema.
0: Manuel,
1: ¿no? Me da esa impresión.
0: Te sugiero salirnos de esa línea en la que hay tantas personas, de pensamos, creemos, no. Lo cierto es que la presidenta el viernes, ahí en Palacio Nacional, dijo que no sabía. El mismo viernes se confirmó que sí estaban congeladas las cuentas. Y hoy, lunes, la presidenta está diciendo sí, están congeladas. No nos metamos a esas interpretaciones y supuestos.
1: Mira, lo que dice entonces,
0: muy delicado el panorama para meternos.
1: Sí, efectivamente, que es una medida, pues es una medida precautoria, es una medida preventiva, ¿no? Dado que hay una orden de aprehensión en los Estados Unidos, los bancos de México, como tienen relación, ya vimos que sí hay relación directa con las decisiones que toman allá en los Estados Unidos, es una serie de medidas preventivas que se hacen en concordancia con las autoridades bancarias de los Estados Unidos. Y entonces, bueno, pues esperaremos los detalles que la UIF, ahora sí, en un comunicado, dé a conocer, me imagino, en algunos minutos para ver detalles del tema. Pero es
0: raro,
1: eso sí.
0: No raro, porque pues, si no hay pruebas, no hay por qué actuar, la fiscalía está averiguando. Y en este tema si toman la decisión de congelarle las cuentas, que es un golpe tremendo para estas personas, para Rocha, los otros 9, los 3 hijos de Rubén Rocha, en fin. Bueno, y en medio de esta tensión, que por momentos parece que se necesita espacio, necesita oxígeno discursivo la presidenta, ¡pum!, le ponen un balón maravilloso y le dicen, ¿sabe ya que el rey de España ha aceptado venir al Mundial, a Guadalajara, al partido del 26 de junio, España contra Uruguay? Y rápido la presidenta lo celebra y empieza a abordar en el tema de la conquista y los pueblos originarios y la dignidad de México viene de nuestros ancestros indígenas. ¡Qué bárbaro! ¿Cómo le han servido primero la señora Isabel Díaz Ayuso, la presidenta de la Comunidad de Madrid, y esta mañana el rey de España a la presidenta Manuel? Sofía, ¿dijo algo más sobre el rey de España? Aparte de todo lo que empezó a hablar de los abusos durante la conquista y la colonia.
2: No, nada más que recibió la carta de confirmación esta mañana y es lo único formal que ha dicho hasta el momento, que no haya dicho antes.
0: Bueno, Andrea Meraz, buen día. ¿Cómo te fue en Chihuahua el sábado? ¿Qué balance sacas, Andrea, de lo ocurrido el sábado, la protesta encabezada por la presidenta Morena, Ariadna Montiel, por el señor Andrés López Beltrán y otros personajes que estuvieron por allá, todavía en Chihuahua? ¿Qué balance sacas esta mañana de lunes? Andrea, buen día.
3: Muy buenos días, Ciro, qué gusto saludarte. Bueno, pues en los hechos, la platicábamos el viernes, Ciro, que aquí Morena esperaba entre 10,000 y 15,000 personas, pero la realidad es que no se juntaron ni 5,000 personas en esta movilización. Los morenistas pues acusan al gobierno de Chihuahua directamente de impedir pues justamente el paso de camiones que traían a personas provenientes de otros estados de la República, del Estado de México, de Guerrero, de Durango, de Coahuila. Los interceptan en puntos carreteros, no los dejan pasar. Y también aquí en la ciudad, en la capital de Chihuahua, se hace una fuga de agua, que es donde iba a pasar también este bloque morenista rumbo al Palacio de Gobierno de esta entidad, y algo que pues también consideran estos militantes como parte de la estrategia estatal para inhibir la movilización. Los dirigentes de Morena, la cúpula morenista, llegó sábado 11 de la mañana en avión. Ellos sí pudieron llegar, tanto la titular, la dirigente nacional de Morena, Ariadna Montiel, como también Andrés Manuel López Beltrán, las figuras que quieren ser candidatos a gobernadora Chihuahua, como Andrea Chávez, Cruz Pérez Cuellar, estuvieron, digamos, encabezando esta movilización, 2.5 kilómetros, no inicia a las 4 de la tarde, inicia a las 5, y pues ya el mensaje político, Ciro, primero decir, se exige pues otra vez que se hará un juicio político en contra de Maru Campos, este tema que lleva desde el 19 de abril y varias semanas pues ya anunciando Morena que va a presentar este juicio político, otra vez se reitera aquí frente a Palacio de Gobierno, y también, bueno, pues la dirigente nacional pues dice que los simpatizantes a partir de ahora se tienen que organizar e ir a varios municipios de Chihuahua para recolectar firmas y apoyar este mecanismo jurídico. También les pide a los militantes pues estar en unidad, que solo así pues van a poder estar aquí en el estado, y es que básicamente es un mensaje, Ciro, político, porque ya vienen las elecciones de 2027, las dos fuertes del morenismo, Andrea Chávez y Cruz Pérez Cuellar, que están seguramente participarán en este procedimiento de encuestas, y esto es lo que ha manejado el partido Guinda para poder elegir a sus candidatos. ¿Con qué nos quedamos, Ciro? Bueno, pues también con estas prácticas de todos los partidos políticos, de personas que traen pues en camiones, que no saben que iban a venir a marchar. Les preguntamos a varios que venían, por ejemplo, de Ciudad Juárez, de Delicias, que sí lograron entrar aquí a Chihuahua. Bueno, pues les preguntábamos y desconocían totalmente a qué venían, que solamente habían sido invitados por ejemplo, por la senadora con licencia Andrea Chávez, que sabían que les iban a dar comida y de ahí de regreso hasta sus hogares. Otros más, sí nos decían, nos platicaban que venían pues a exigir pues prácticamente la renuncia de la gobernadora Maruca. Aquí el gobierno estatal, pues también hablábamos del operativo de seguridad que iban a implementar al menos 100 elementos, no se les vio a ninguno, digamos ninguno cayó pues en esta provocación. Chihuahua prácticamente también tapizada con estos mensajes de la organización Mexicanos al Grito de Paz, pues donde se le pide también a Ariadna Montiel que vea a las filas de su partido y al pues a quienes han sido presuntamente acusados por tener nexos con el narcotráfico. Ese básicamente fue el balance, Ciro. Se abre pues ya aquí la contienda política, aunque no estamos todavía en tiempos electorales.
0: Oye, ¿y cómo trató la gente a Andrea Chávez y a Cruz Pérez Cuellar? Los propios morenistas.
3: Mira, la verdad es que
0: traía cada uno su grupo.
3: Traía porra, y pues sí hay que decirlo, que quien logró traer más gente, pues sí, fue la senadora con licencia Andrea Chávez, digamos la más aplaudida, fue la con la que nos encontramos, digamos, con estos testimonios de que sí habían traído camiones, que habían sido invitados directamente por ella para venir hasta la ciudad acá y manifestarse en contra de Maru Campos. Muy pocos los que venían apoyando a Cruz Pérez Cuellar. También el legislador de Morena, Cuauhtémoc Estrada, él sí, pues dijo, yo traje un camión de 45 personas, me costó 25 mil pesos, pero te decía, sí se abre, digamos, pues este frente político, y pues las palmas por ahora, pues Andrea Chávez iba.
0: Cuauhtémoc Estrada es también precandidato, se le señala como candidato.
3: Él es hasta ahorita coordinador de la bancada morenista en el Congreso de Chihuahua. Él sí, pues no está, digamos, visualmente como un precandidato más, pero fue, digamos, que al que se le pregunta y sí nos contesta directamente, yo sí traje un camión con 45 personas porque es difícil trasladarlos, nos hicimos una cooperación y pues estamos aquí en el municipio de Chihuahua, Ciro.
0: Muchas gracias, gracias Andrea.
3: Hasta luego, buen día.
0: Gracias, gracias Andrea. Manuel.
1: Pues yo creo que este ejercicio, Ciro, le costó muchísimo trabajo armar a Morena, que el Partido Acción Nacional hizo su parte, la gobernadora Maru Campos creo que hizo su parte en complicar la llegada, la entrada de los morenistas, pues no solamente de Ciudad Juárez hacia Chihuahua capital, sino quizá de otros estados, y pues no se hizo esa gran manifestación que se estaba esperando para recorrer estos 4.5 kilómetros de un lugar a otro, pues pues no sé, Ciro, yo creo que no va a ser la única de las manifestaciones que piensan hacer, pues viene año electoral. Lo que sí, Ciro, hay una insistencia a que sepamos que hay una conferencia de prensa hoy a las 10 de la mañana, aquí en la Ciudad de México, una conferencia de Ariadna Montiel, la presidenta nacional de Morena, la secretaria de Comunicación, Camila Gutiérrez, Martínez Gutiérrez. Entonces, ahí en el, aquí en la Ciudad de México, Ciro, en el Marriott de Revolución. Entonces, bueno, pues ahí va a ser la conferencia de prensa a las 10 de la mañana, y pues mucho que me imagino hablará Ariadna Montiel sobre la manifestación del sábado, pues fallida, de alguna forma fallida, ¿no? Porque pues no se pudo hacer a plenitud para los morenistas, Ciro.
0: ¿Tú crees fallida? Que ellos no lo van a considerar fallido.
1: No, pienso que no, ellos lo consideran un éxito, pero me parece que para la cantidad de gente que han podido juntar en otras manifestaciones, pues sí faltó, creo que con la intención plena de parte de, ahora sí que de todos los panistas en Chihuahua, de complicarles los accesos, como bien te decía ya en sus comentarios Andrea Meraz, pues impedirle los accesos terrestres a las personas que iban llegando, y luego pues a muchos adultos mayores que les preguntabas a qué iban y decían, pues a mí me invitaron a comer. No, la verdad es que yo no sé de qué se trata, yo nomás vengo a comer. Creo que quedó muy evidenciado, ¿no? Que no se dio esa fuerza, Ciro, de grupo, ¿no? Que en otras manifestaciones se pudo dar, ¿no?
0: Bueno, algo más sobre la mañanera. Oye, nada más, ¿eh? Pensar que el señor, a juzgar por las imágenes que vimos,
1: sí, señor,
0: el sábado, pensar que el señor López Beltrán es un activo de Morena.
1: Híjoles.
0: Que lo llevan para fortalecer las movilizaciones.
1: Híjole.
0: Yo creo que después de lo que ocurrió, de la recepción que le dieron, del poco peso que parece tener ahí en, cuando está en el estrado, no aporta discurso, no creo que aporte imagen, que hoy su imagen sea frescura, renovación, honestidad. Yo no sé si Morena lo va a seguir dando un gran activo, No lo sé.
1: No sé, Ciro. Hay voces que dicen al interior que ya les pesa en lo negativo, pero pues ahí sigue, Ciro.
0: Pues imagínate, ahí sigue, ¿no? Imagínate, ¿qué te suma ahí? ¿Qué te suma? No. Bueno, y eso, vete tú a saber qué vayan a contar ahora. Por ejemplo, el señor Díaz, Jesús Díaz se llama él.
1: Uh-huh.
0: El secretario de Finanzas.
1: El secretario de Finanzas, sí. Enrique Díaz, ¿no?
0: A ver, Enrique Díaz. Bueno, algo más en la mañanera antes de ir a pausa, Sofía.
2: Sigue hablando la presidenta sobre este tema de Sinaloa, Estados Unidos. Dice la presidenta que no ven ningún riesgo en lo que pudieran declarar estas dos personas, estos dos exfuncionarios, que fue una decisión de ellos entregarse. Y dice la presidenta, no hay ningún riesgo porque nosotros no tenemos nada que esconder. Si hay pruebas, que la fiscalía actúe, no hacemos ningún pacto de ningún tipo. Y le preguntan sobre la llamada que tuvo la presidenta el viernes con el presidente Trump, esto que ponía en sus redes sociales. Dice la presidenta que en la llamada básicamente hablaron de la relación con Estados Unidos, y es que esta semana vienen varios funcionarios del gobierno estadounidense, funcionarios de seguridad, a distintas reuniones. Y dice la presidenta que en las conversaciones que ha tenido con el presidente Trump, ella deja muy claro que no hay un narcogobierno en nuestro país, que en México gobierna el pueblo, y que esas veces que el presidente Trump ha dicho que en México gobierna el narco, pues no se refiere a la presidenta, dice la presidenta Sheinbaum.
0: Pues es correcto. Bueno, pues eso es correcto. ¿Sigue la lista de las 36 personas?
1: No, sino
0: México quiere recordarle a Estados Unidos que los ha pedido en extradición, no la ha presentado.
2: No, al parecer no será hoy cuando la presente.
1: No solo no la ha presentado, Ciro, no la ha referido, y yo no sé si esta misma llamada que tuvo con el presidente Donald Trump el viernes haya modificado el enfoque de la presidenta sobre el asunto de los 36. Lo que es un hecho es que no. Y otro tema, Ciro, que no se nos olvide, siguen corriendo los días. No sé si aprovechó la presidenta, pero habría sido un gran momento para poder decirle, oiga, y ahí está la propuesta del señor Roberto Lasseri, nuestro candidato a embajador en los Estados Unidos, que sigue esperando pues el visto bueno de parte de su gobierno. Creo que son dos temas, Ciro, ¿no?
0: Y pues nada.
1: Nada. Nada, nada. Entonces creo que sería como un gran momento para poder aprovechar y decirle, oiga, presidente, pues ahí tenemos este tema pendiente, ¿no? Ojalá lo puedan considerar, ¿no?
0: ¿Quién es en este momento el embajador de México en Estados Unidos?
1: Pues no sé si siga siendo el mismo embajador que tenemos, Ciro. No sé.
0: Ya se
1: no
0: vino
1: sé
0: a despedir a Palacio Nacional, Esteban.
1: Se vino a despedir, Ciro, pero no sé. Ahora hacemos esa pregunta a la Cancillería, si tenemos embajador vigente a Esteban Moctezuma, o ya lo consideramos como una casa vacía, ¿no? Casa sin representación diplomática, ¿no?
0: Un encargado uh-huh. de la embajada.
1: El encargado de negocios.
0: Bueno, vamos a pausa. Les recordamos que poco después de las 9, por ahí de las 9:10, va a estar aquí en el estudio de Fórmula Madrid, porque mañana presenta un libro el gran artista plástico mexicano, el gran pintor Fernando Andreacchi. Vamos a ver si llega al estudio. Si llega al estudio, aquí lo recibimos, al estudio de Fórmula Madrid. Mañana presenta, podemos ver ahí su libro y la presentación muy bonita que hizo, como siempre le hicieron los amigos, las amigas de la Casa de México en España. Andreacchi, una vida de arte y color, presentación del libro. Ya nos va a platicar Fernando quiénes van a participar, de qué se va a tratar, cómo viene el libro, y sobre todo vamos a tener un extraordinario pretexto con la presentación de este libro para platicar largo con el gran pintor mexicano oaxaqueño. Vamos a preguntarle si primero oaxaqueño, luego mexicano, primero eso. Mexicano, luego oaxaqueño. Fernando Andreacchi, una vida de arte y color, se presenta mañana en Madrid. Vamos a pausa, Manuel.
1: Y regresamos, Ciro. Esteban Moctezuma, pues sigue presentándose en sus redes sociales y sigue operando como embajador de México en los Estados Unidos, Ciro.
0: Bueno, es como un técnico de fútbol que ya anunciaron su salida del equipo, pero no seguir se ha hasta ido. Que acabe la temporada.
1: Dice, aguántanos hasta que acabe la temporada. Dos partidos más.
0: Es como el Arbeloa del gobierno de mexicano. Bueno, vamos a pausa, volvemos.
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7: Mientras platicaba con sus amigos en la calle, un adolescente fue atacado con un cuchillo y asesinado por otro joven en la colonia Pueblo Nuevo del municipio de Apodaca. En el marco del Día Mundial del Reciclaje, la Secretaría del Medio Ambiente del Estado celebró el Reciclafes, una jornada masiva de acopio y cultura ambiental realizada en alianza estratégica con diferentes dependencias gubernamentales y empresas líderes del sector privado. Los trabajos de remodelación de una casa se detuvieron cuando un albañil encontró restos humanos enterrados en la propiedad de la colonia industrial en Monterrey. Para garantizar que más personas puedan acceder con más facilidad a los servicios, la Comisión Estatal de los Derechos Humanos anunció la apertura de oficinas de atención en el municipio de Escobedo. Un joven presuntamente bajo los efectos del alcohol y drogas asesinó a puñaladas a su abuela y dejó heridos a su tía y a un niño, quienes murieron más tarde en un hospital en Acapulco. Harry Styles inició oficialmente su nueva gira mundial Together Together con un concierto en Ámsterdam que reunió a miles de fans llegados de diferentes partes del mundo y convirtió a la ciudad irlandesa en el punto de encuentro de seguidores del cantante durante todo el fin de semana. El Chelsea nombró al español Xabi Alonso como nuevo entrenador del club con un contrato de 4 años con esperanza de que cambie su suerte. 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
8: A poco más de media hora de Cabo San Lucas, en Baja California Sur, se ubica el pueblo mágico Todos Santos, con un toque bohemio, cultural y artístico. Esta localidad llena de encanto destaca por su estilo colonial, por su hotelería, su exquisita gastronomía local, una importante escena artística y playas cercanas como La Poza, Batequitos, San Pedrito, Cerritos, Punta Lobos y Los Esteros, donde se puede practicar deportes acuáticos o simplemente relajarse y tomar el sol. Con sus calles empedradas, Todos Santos ofrece galerías de arte y su atractivo centro turístico, en donde está la Plaza de Armas, una gran explanada adornada por palmeras y cocoteros, y la Misión de Todos los Santos, una majestuosa iglesia fundada por los jesuitas en 1720.
6: Territorio Animal.
8: El colibrí es el ave más pequeña del mundo. Mide solo 5 centímetros y pesa a lo mucho unos 20 gramos. Su peculiar forma de volar y su lengua en forma de tubo lo hace un animal único. Puede mover sus alas 60 veces por segundo en un patrón circular, además de volar de un lado a otro, hacia atrás e incluso quedarse suspendido en un punto, y puede alcanzar una velocidad de 90 kilómetros por hora a pesar de su diminuto cuerpo. Se alimenta de néctar de las flores y es capaz de visitar miles de flores diariamente para encontrar alimento.
6: Información sorprendente.
8: Los olores evocan más recuerdos de la infancia que ningún otro sentido, como el olor de los dulces preferidos cuando se era niño.
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5: Continuamos con Ciro Gómez Leyva por la mañana.
9: De Yanira, buen día.
2: Buenos días, Ciro. Vamos con un resumen de la información. No vemos ningún riesgo en lo que pudieran declarar en Estados Unidos los exsecretarios de Seguridad Pública de Sinaloa, Gerardo Mérida, y el de Finanzas, Enrique Díaz. Fue decisión de ellos entregarse, aseguró esta mañana la presidenta Claudia Sheinbaum. La presidenta confirmó que la Unidad de Inteligencia Financiera congeló las cuentas del exgobernador Rubén Rocha y los funcionarios sinaloenses acusados, pero dijo que es de manera preventiva por la relación entre bancos mexicanos y los estadounidenses. Los sinaloenses estamos añorando conocer toda la verdad y que se haga justicia. En Sinaloa seguimos igual o peor porque siguen los asesinatos, la violencia, el miedo y el temor. Tenemos la esperanza de poder construir un frente por Sinaloa y acabar con este infierno, aseguró por la mañana Mario Zamora, diputado del PRI por Sinaloa. La Casa Real de España informó esta mañana que el rey Felipe VI aceptó la invitación para estar presente en el partido de la selección española contra Uruguay el 26 de junio en Guadalajara. Además de la visita del rey Felipe VI a Guadalajara, sigue confirmada la asistencia del presidente de Sudáfrica al partido inaugural del Mundial el 11 de junio, aseguró por la mañana Gabriela Cuevas, coordinadora de los trabajos del gobierno federal para el Mundial. Dijo que a 24 días de la inauguración, la tarea ya está hecha y solo están revisando procesos para que todo funcione bien. Propondremos al Congreso que la elección del Poder Judicial se realice en 2028 y no en 2027 para que la gente tenga facilidad para elegir, porque tendrían que ir a dos casillas diferentes. Esta mañana la presidenta Sheinbaum, consejera jurídica, detalló que la iniciativa será enviada a Cámara de Diputados y será decisión de ellos si convocan a un periodo extraordinario. Y en estos momentos el dólar interbancario se cotiza en 17 pesos con 31 centavos.
9: Paulo, Yolat, en Puebla, buen día.
10: Hola Ciro, ¿qué tal? Muy buenos días. Pues en el municipio de Tehuatzingo, enclavado en la Mixteca Poblana, al sur del estado, un sujeto irrumpió un domicilio de manera violenta, llegó armado y sin dudarlo disparó a todos los presentes. El saldo es de 10 personas muertas, 6 hombres, 3 mujeres y una menor de edad. Un vecino fue quien reportó los fatales hechos, por lo que de inmediato la policía y cuerpos de emergencia llegaron al rancho ubicado en la comunidad de Tezcalapa, donde una mujer había sobrevivido al ataque pero murió cuando la llevaban al hospital. La fiscal del estado, Idamis Pastor Betancourt, ya declaró al respecto. Dijo que las primeras investigaciones apuntan a que todo es producto de una disputa familiar por unos terrenos. Sin embargo, ahora se sabe que el asesino es un integrante de la familia que había sido internado contra su voluntad en un centro contra las adicciones y al salir cobró venganza y mató a sus tíos y primos, entre ellos a una niña de tan solo un mes de nacida. Ciro, este es el reporte.
9: Muchas gracias. Gracias, Paulo.
10: Seguimos pendientes. Muy buenos días.
9: Gracias. No, Sofía, Palacio Nacional.
2: En Palacio Nacional, Ciro, dice la presidenta que no va a ir al partido en Guadalajara, aunque venga el rey de España, ella no va a ir a ninguno de los partidos, que ya se pondrán de acuerdo con el embajador de México en España para ver quién recibe al rey, insisten que apenas leyó hoy la carta, y confirma lo que nos confirmó hace rato Gabriel Cuevas, que viene el presidente de Sudáfrica. Dice la presidenta que lo vio en Barcelona, ahora que ella estuvo por allá, y le dijo que ella no va a estar presente en el partido inaugural, pero que él es bienvenido a nuestro país para estar en ese partido.
9: Bueno, y no dijo si reunir con el rey.
2: No, insisten que apenas recibió la carta, que apenas se va a poner de acuerdo con esos detalles. Lo que sí es que no va al partido, no va a ninguno de los partidos, aunque esté el rey, aunque sea el partido inaugural, a ninguno.
9: A ninguno. Gracias, vamos a pausa. Son las 9:05. Volvemos.
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17: Singapur está formado por una isla principal, 63 islotes y una periferia ubicados en el sudeste asiático. Es llamada la ciudad jardín por lo bien cuidado de sus parques y jardines públicos. Sus lenguas oficiales son el inglés, malayo, mandarín y tamil. Casi la mitad de su población son inmigrantes. El puerto de Singapur es el más importante del sudeste asiático. Su gobierno es la República Parlamentaria. Las calles más limpias del mundo están en Singapur, donde mascar chicle está prohibido. Al estar situado casi en el meridiano del Ecuador, las temperaturas oscilan entre los 28 y 34 grados centígrados casi todo el año.
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17: La soya es un alimento versátil. A partir del frijol de soya se obtiene la soya texturizada, tofu, bebida de soya, entre otros alimentos. Contiene 9 aminoácidos esenciales como la lisina y la metionina. Aporta omega 3 y 6, así como vitamina K1 y vitamina E. Esta leguminosa tiene una gran concentración de isoflavonas, mismas que benefician la salud cardiovascular. También ayuda a disminuir los niveles de colesterol.

0: Datos relevantes.
1: Los seres humanos usan solo el 20% del oxígeno que respiran del aire.
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3: Continuamos con Ciro Gómez Leyva por la mañana.
4: Felicitos, Trujillo, buen día.
5: Muy buenos días, Ciro. Bueno, la novena zona militar va a tener relevo en su estructura de mando con la llegada del general de brigada diplomado Estado Mayor Julio César Islas Sánchez, quien asumirá como nuevo comandante en sustitución del general Santos Gerardo Soto. Se tiene previsto que esta semana se dé el relevo. El nuevo mando militar llega procedente de la 15ª zona militar con sede en Zapopan, Jalisco, desde octubre de 2024. Encabezó estrategias operativas enfocadas al combate a organizaciones criminales y acciones de inteligencia. Llega precisamente a Sinaloa en medio de este contexto marcado por los retos de inseguridad que se han vivido, y luego pues de precisamente llama la atención y que se han dado estas declaraciones por parte de la gobernadora interina Yaralín Bonilla, en donde pues ha señalado que al exsecretario Gerardo Mérida Sánchez, secretario de Pública, pues a él lo habría nombrado la Secretaría de la Defensa Nacional, precisamente como titular de la Secretaría de Seguridad Pública acá en Sinaloa.
4: Muchas gracias. Repítenos el nombre, por favor. Felicitos.
5: Sí, claro. Se trata de el nuevo sería Julio César Islas Sánchez.
4: Julio César Islas Sánchez. Bueno, muchas gracias, gracias, felicitos. Sí, ¿algo más en la mañanera, Sofía?
6: Sí, le preguntan a la presidenta sobre la marcha en Chihuahua el fin de semana, esta de la que ya nos hablaba Andrea Meraz, y la presidenta dice simplemente que es parte del momento político y hace un llamado, dice la presidenta, que es importante que la gente haga su evaluación cuando hablamos de libertad, porque dice la presidenta, nosotros permitimos la libertad de manifestación, de expresión, de reunión, no detenemos a nadie que se esté manifestando, entonces es muy importante que esto haya en todos lados. No sé por qué pusieron carteles para evitar una manifestación allá en Chihuahua, pero ahí el llamado a los gobernadores a que respeten la libertad de expresión y manifestación, y ya se salió de ese tema.
4: Salió. Bueno, regresamos en un momento. Cambiamos completamente de tema y qué privilegio, Fernando.
7: Un honor estar aquí contigo, sí.
4: Qué privilegio poder saludar en cualquier lugar del mundo, en Oaxaca, en la Ciudad de México, poder saludar al gran pintor mexicano Fernando Andreacci y hacerlo hoy, esta tarde, porque aquí son las 5:11 de la tarde en Madrid. Qué gusto, Fernando. Bienvenido a Fórmula Madrid.
7: Muchas gracias por la invitación y por recibirme aquí en tu casa, y realmente muy agradecido por estos momentos, poner en alto nuestro país y Oaxaca definitivamente, ¿no? Con toda su cultura y toda su arte.
4: Vamos por partes. Primero, estás en Madrid porque mañana vas a presentar este libro. No lo había podido ver, no lo conocía, porque apenas lo estoy recibiendo hoy, pero es una maravilla. Andreacci, una vida de arte y color. Lo presentas mañana en la Casa de México en España. ¿Con quién lo presentas? Y ahora entramos a hablar de Andreacci, una vida de arte y color. ¿Qué va a pasar mañana en la tarde en la Casa de México en España?
7: Pues mañana a las 7 de la noche vamos a estar ahí en ese espacio. Y bueno, nos visita desde México, viene Blanca Rosas, viene esta Nancy Mayagoitia, vienen a hablar un poco de la vida y de lo que he estado produciendo los últimos 30 años de mi carrera artística. Y bueno, estar aquí en Madrid es un gran orgullo y es una gran motivación para seguir adelante.
4: Dice el maestro Fernando Andreacci, los últimos 30 años de mi carrera. Di al aire, ¿qué edad tienes? Porque eres tremendamente joven.
7: Bueno, nací en la Cañada, en Cuicatlán, en el 1972, y realmente tengo 54 años. De niño viví en mi pueblo, con las libélulas, con las catarinas, y bueno, el campo, ¿no? Los mangos de mi región, que es la Cañada. Y posteriormente, ya mis primeros

0: inicios fueron en la Casa de la Cultura. Y bueno, ahorita es un poco una recopilación de lo que he venido haciendo y bueno, cambiar también mi forma de expresarme con una nueva pintura.
1: 52 años quiere decir que cuando menos la mitad de tu vida la llevas como una gran figura.
0: Pues,
1: como una gran, gran figura.
0: Sí, hemos estado y hemos participado en 1000 eventos. Lo último que hicimos fue en Houston, el año pasado, en la Embajada de México en Houston. Y bueno, la idea también es venir a España a presentar este libro y poder hacer varias exposiciones aquí en España.
1: Sí, pero me refiero fundamentalmente a una gran figura por tu obra, por el valor de tu obra, por la distribución de tu obra, importancia dentro de la pintura, ¿qué iba a decir mexicana dentro de la pintura universal del trabajo de Fernando Andreacci?
0: Bueno, siempre hemos vivido en Oaxaca y Oaxaca nos ha dado todo, ¿no? El colorido, tú sabes de su gran comida, gastronomía y de su gran gente que es el pueblo oaxaqueño.
1: Y de su gran pintura.
0: Y de su gran pintura, ¿no?
1: Vemos el libro Andreacci, Una vida de arte y color, y vamos a ver los capítulos, El pintor de la alegría.
0: Sí, toda mi vida he estado pintando con esos ánimos y con esa emoción que siempre me ha nutrido mi estado.
1: ¿Tú dirías que el atributo esencial de tu trabajo, de tu obra pictórica, de tu arte, es la alegría?
0: Sí, definitivamente.
1: Sí.
0: Es parte de mi esencia y es parte de
1: la
0: mi
1: luz,
0: vivencia.
1: Más que el color.
0: Más que el color, es lo que puede transmitir en lo que yo he pintado y lo que yo he hecho es la alegría, ¿no? Te transmite y de una u otra forma te saca una sonrisa.
1: Bueno, luego la construcción de su lenguaje. ¿Qué es? ¿Qué dice el libro sobre la construcción del lenguaje de Fernando Andreacci?
0: Son varias etapas y una de ellas que lo que estamos viviendo actualmente en nuestro país, ¿no? Algo difícil y lo más reciente es estos últimos 7 años donde hemos padecido todos los mexicanos en cuanto a la parte cultural que ha estado muy dañada, se tiene que reestructurar toda la parte cultural.
1: Fernando, ¿a qué te refieres con eso?
0: Que realmente hemos estado abandonados, ¿no? La cultura, más en mi estado, hemos estado sin gran impulso, sin gran... Bueno, los museos están viviendo de milagro.
1: La gran escuela pictórica de arte, de pintura, de pintores de Oaxaca ha vivido 7 años de abandono.
0: Totalmente, ¿no? Y no nada más Oaxaca, todo el país.
1: Estamos hablando de la Oaxaca de Toledo, de Hernández, de Andreacci. ¿A eso te refieres?
0: Sí, sí, totalmente. Es lo más reciente, ¿no? De que hemos padecido y ha habido una gran necesidad de poder salir al extranjero y poner en alto nuestro país y nuestro estado.
1: ¿Qué esperarías? ¿Cuál sería la diferencia? ¿Qué sí tenías hace 15, 20 años? Creo que la última vez que nos vimos en Oaxaca, luego nos hemos encontrado en la Ciudad de México, en Oaxaca, haber sido en el 2009, 2008,
0: no, 2010. 2003, 2004 estuvimos,
1: sí,
0: en Oaxaca,
1: sí,
0: estuviste,
1: sí.
0: Y realmente había una gran apertura, una gran difusión con los artistas nuevos, recientes,
1: sí.
0: La cultura estaba...
1: Tú ya eras figura en ese entonces, eras muy chavo, muy joven, pero ya eras figura.
0: Sí.
1: Pero estamos terremoto hasta el 2003.
0: 2003, después vivimos el 2006,
1: sí, bueno,
0: una gran tragedia, un año,
1: eso, sí.
0: y
1: hace 20 años ya.
0: Hace 20 años, y también en este libro tocamos ahí un poco, ¿no?, algunas pinturas del momento, de lo que hemos estado viviendo, y la situación que vive nuestro país, ¿no?, donde culturalmente necesitamos sobresalir y necesitamos un gran impulso para las nuevas generaciones y los jóvenes.
1: Bueno, después hablas de prácticas bidimensionales.
0: Sí,
1: Fernando Andreacci.
0: Sí, son momentos donde empiezo a explorar desde esa etapa donde empiezo a hacer escultura y en el 2006 hago también unas esculturas monumentales para poder exponer en las calles y bueno, tener esa participación como sociedad, ¿no?
1: Bueno, y prácticas tridimensionales, pasas de las bidimensionales a las tridimensionales.
0: Sí, eso es lo que platicábamos, de poder salir hacia las calles y poder exponer y poner algunas esculturas públicas. Realmente ahí es donde me encanta participar y poder crear para nuestro pueblo, ¿no? También el arte ha sido en toda su historia un poco elitista, entonces es donde podemos nosotros sumarnos y poder participar como comunidad.
1: Bueno, vamos a hacer una pausa y seguimos conversando con Fernando Andreacci desde el estudio de Fórmula Madrid, mañana a las 7.
0: Sí, a las 7.
1: 19 horas. A las 19 horas Fernando Andreacci va a presentar este libro. Qué belleza, he estado ojeando. Una vida de arte y color. Qué maravilla, lo va a presentar mañana en la Casa de México en España, aquí en Madrid. Hacemos pausa y seguimos conversando con Fernando Andreacci. 9:20, volvemos.
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10: Los caracoles tienen miles de dientes microscópicos situados en su lengua, una estructura llamada rádula que utilizan para raspar alimentos.
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12: Los labios no sudan porque no tienen glándulas sudovíparas, por eso se secan con tanta facilidad durante el invierno frío.
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15: El ácido del estómago es lo suficientemente fuerte como para disolver una cuchilla de afeitar de acero inoxidable en horas.
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17: El sentido del olfato de un perro es miles de veces más agudo que el de cualquier ser humano promedio.
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19: El olor a hierba recién cortada es en realidad una señal química de angustia que emite la planta.
20: Las cosas que ignoras.
21: El monte Everest sigue creciendo unos milímetros cada año debido al movimiento constante de las placas tectónicas de la Tierra.
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23: Continuamos con Ciro Gómez Leiva por la mañana.
24: Veinticuatro, pues qué gusto, qué lujo. Por Manuel, lo recordarás.
25: Sí, señor.
24: Esos viajes que hacíamos o que hicimos a aquella Oaxaca, siempre maravillosa y siempre amada Oaxaca, pero en momentos bien difíciles. Todas las ocasiones que estuvimos en Oaxaca después de la crisis del 2006, creo que estuvimos dos, tres, cuatro veces uh-huh. ahí, entre el 2007 y quizá el 2010, el 2011, y ahí tuvimos oportunidad de conocer a un ya muy consolidado, pero al mismo tiempo muy chavo, muy joven, y de una sencillez que tanto nos llamaba la atención y que veo que se mantiene intacta. Muchos años después, Fernando Andreacci. ¿Cómo recuerdas a Fernando Andreacci?
25: No, pues lo recuerdo.
24: En aquella Oaxaca, la Oaxaca de hace casi 20 años.
25: De hace casi 20 16, años, efectivamente. Te mando años. Saludos, sí. Fernando. Qué gusto poder escucharte, verte a la distancia.
24: Sí, allá. Pues yo creo que más.
25: No, saludos, saludos. Sí, venga, venga, venga.
24: No, decías Manuel.
25: No, decía que me da mucho gusto verlo después de tantos años. Efectivamente, te decía que él hizo favor de regalarme uno de sus cuadros. Yo lo tengo en mi casa, lo conservo. Además, lo recuerdo bien, siempre como pues de un gesto, la verdad, muy espontáneo que tuvo Fernando con nosotros, y yo vivo agradecido por eso, y siempre muy atento, específicamente, como tú bien dices, atento a la frescura, ¿no? A la idea que tenía ya de lo que además veo que no ha cambiado, simplemente ha evolucionado de lo que tiene que ver con el sentido de lo que plasma en sus obras. A mí me da mucho gusto estarlo viendo y estarlo escuchando ahí en Madrid.
24: Y no tomo la parte final de este libro, La semblanza de Andreacci, año por año, me voy al 2024, y dice el libro, Fernando,
0: sí.
24: Fernando Andreacci expone por primera vez algunas de sus irreverencias. Ahora nos platicas de las irreverencias en la muestra individual que, bajo el título Algarabías, una mirada al color, presenta el Museo Internacional del Barroco en la ciudad de Puebla. Invitado por los funcionarios del Museo Vivo del Muralismo, Andreacci participa en la inauguración del recinto exhibiendo un retrato monumental del jurista y expresidente Benito Juárez, que destaca por su crítica narrativa política, ubicado en el emblemático edificio que albergó a la Secretaría de Educación Pública en el periodo posrevolucionario y que es considerado como una de las principales expresiones del muralismo mexicano. Contiene 253 paneles murales realizados por el relevante pintor Diego Rivera. El museo incluyó el retrato mencionado como parte de su acervo. ¿En dónde está este Juárez? En el libro, a ver si lo podemos mostrar a la cámara.
0: Sí, déjame buscarlo.
24: Bueno, ahora
0: en lo que
24: encontramos. ¿Cómo fue la producción de este libro, Fernando?
0: Bueno, es a través de
24: encontramos al Juárez.
0: De una invitación.
24: ¿Ya apareció? ¿Ya está el Juárez?
0: De una invitación de la editorial Rizzoli, que es italiano. Y entonces realmente empezamos a trabajar sobre grandes proyectos, algunos murales que empezamos a hacer y participar, ¿no? Y como artista. Y este mural en especial lo que tiene es la fuerza de un Juárez que a través del tiempo ha venido.
24: Sí. Ha venido evolucionando directamente para quienes nos están siguiendo en Telefórmula. Directamente lo tomamos del libro. A ver, a nuestros compañeros de Fórmula Madrid. Es ¿verdad? El que está.
0: Sí.
24: Bueno, y decías, es ese Juárez.
0: Sí, es una crítica de lo que estamos viviendo hoy, ¿no? Realmente el 2024, 2025 ha ido incrementando, y bueno, eso es lo que representa para mí esta situación que hemos estado viviendo los últimos años, ¿no? Entonces, es la parte creativa.
24: Juárez en un pintor del siglo XXI.
0: Sí, siempre es. Siempre lo que es Juárez y Porfirio Díaz tan vigentes hasta este momento, ¿no? Nos traen del pasado hacia el presente y nos dicen la directiva que debemos de seguir, ¿no? Debemos de impulsar y debemos de crear. Entonces realmente la política y la pintura y la escultura es crear, es formar y es aportar. Realmente lo que estamos tratando de hacer, siempre tratamos de impulsar y de crear cada momento y cada instante para poder enaltecer nuestro país.
24: Primero oaxaqueño y luego mexicano. Primero mexicano y luego oaxaqueño. ¿Qué?
0: No, primero es primero oaxaqueño.
24: Primero,
0: ¿no?
24: Oaxaqueño.
0: Nos sentimos sin duda muy orgullosos de nuestras raíces, de toda nuestra cultura y todo lo que representamos, ¿no? Como oaxaqueños. Y realmente enaltecemos y formamos parte de esta gran cultura y esta gran comunidad de oaxaqueños.
24: ¿Cómo te han tratado? Llevas poco en España, acabas de llegar, ¿no? Llegaste hace 2 días.
0: Hace 2 días.
24: ¿Pero cómo te has sentido aquí?
0: No, fabuloso, sus calles, sus museos, realmente viene uno.
24: ¿Ya fuiste al Sorolla?
0: No, mañana estaremos por ahí, y realmente es venir a empaparse de toda esa comunidad y esa cultura madrileña.
24: Sí. ¿Te dice algo esta discusión de la conquista y el perdón? a un artista como tú, a un oaxaqueño como tú, alguien que conoce a fondo nuestras raíces, nuestro pasado, y que además retoma toda la universalidad. ¿Qué te dice esta discusión? Bueno, el perdón, la conquista, los excesos.
0: No, realmente debemos de retomar todo lo que nos ha aportado esta gran nación y transformarla y poder crecer, ¿no? Siempre es de sumar. Y lo que necesitamos más en estos momentos tan críticos es aglutinar, sumar, crear y salir adelante, ¿no? Realmente no ver hacia el pasado, no olvidarnos de nuestras raíces, pero realmente que tenemos
24: evidentemente
0: que
24: tú no olvidas nunca.
0: Que vemos y tenemos que ver hacia adelante y hacia el futuro de nuestros hijos y dejarles un país de progreso, de orden. Realmente necesitamos sumar todos los mexicanos y todos los españoles para poder seguir adelante, ¿no? Es sumar.
24: Qué alegría estar contigo siempre y qué alegría estar contigo hoy aquí en Madrid. Suerte mañana, 7:00 p.m, Casa de México en España. Se presenta este libro. Uf, lo voy a revisar, lo voy a ver, lo voy a disfrutar esta noche con calma. Este libro, Andreacci, Una vida de arte y color, editado ni más ni menos que con Rizzoli. No sé cuántas ediciones de pintores mexicanos ha hecho Rizzoli. Es la primera, me está diciendo aquí, me están diciendo de la producción. Pues qué alegría, suerte mañana, a ver si nos da tiempo de llegar y poder darte un abrazo también por allá.
0: Invitar a toda la comunidad española y la comunidad mexicana en Madrid que nos acompañen. Realmente yo creo que se van a llevar una gran sorpresa de todo lo que hemos hecho los últimos años y lo que vendrá más adelante.
24: Y si nos vemos por ahí, nos tomamos un mezcal.
0: Ah, claro que sí,
24: el mezcal. Y que viva Oaxaca y que viva México y que viva España.
0: Totalmente.
24: Qué gusto, Fernando.
0: Gracias.
24: Suerte.
0: Muchas gracias.
24: Suerte mañana. Gusto verte hoy aquí en el estudio de Fórmula Madrid. Mucha suerte mañana en la presentación. Mucha suerte es un decir. Va a ser un gran evento. La va a pasar muy bien. Ahí va a estar Fernando. Va a estar muy bien secundado, acompañado. Como veíamos, además sabemos cómo organiza la Casa de México en España estos eventos. Hemos tenido oportunidad de estar en otras presentaciones de libros. Entonces, en una de esas nos vemos mañana y ya dijo Manuel, nos tomamos un mezcal y en una de esas hasta brindamos por ti.
25: Eso, venga, cómo no, muchas gracias. Ojalá bueno. se dé, Ciro. Pues muchas felicidades a Andreacci, al gran artista.
24: Andreacci, gracias Fernando, suerte mañana. ¿Qué más, Manuel, antes de ir a pausa?
25: Pues algo de la mañanera, no sé, Sofía, si ya terminó, porque creo que siguen hablando, ¿no?
1: Está ya terminando y le insisten a la presidenta sobre el rey de España, si se va a reunir, cómo va a ser toda esta interacción. Y la presidenta dice que Gabriela Cuevas, la secretaria de Relaciones Exteriores, están justamente analizando cómo serán los eventos con los distintos jefes de Estado. Dice que la FIFA les pidió rentado el atrio del Castillo de Chapultepec para hacer justamente un evento con los jefes de Estado. Estamos viendo si podemos asistir, dice la presidenta. Y que ya verán individualmente si tienen reuniones con alguno de los jefes de Estado.
24: O sea, pero la presidenta dice que está viendo si va a asistir a un evento con los jefes de Estado en el atrio del Castillo de Chapultepec. Habrá que ver cuántos jefes de Estado vienen y en qué momento vienen. Manuel.
25: Pues sí, estaba pensando, Ciro, porque creo que el momento adecuado es la inauguración o alrededor de la inauguración, ¿no?
24: En esas fechas. El rey viene al partido del 24.
25: Sí, viene hasta el 24.
24: El presidente de Sudáfrica viene el 11. No creo que el presidente de Sudáfrica se quede 13 días.
25: No, que se quede tanto tiempo, Ciro, ¿no?
24: O que el rey de España llegue 13 días antes para ver al presidente de
25: Sudáfrica. Como Isabel Díaz Ayuso, que se quede unas vacaciones.
24: Como Isabel Díaz Ayuso y se quede pues, prácticamente a vivir en México. Ya no, creo que ya no, cuando menos. En este momento no. Vamos a pausa, 9:35, volvemos.
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30: El Centro Histórico de la Ciudad de México es sede del majestuoso Palacio de Minería. Ubicado en la calle de Tacuba, es una obra del neoclasicismo del maestro español Manuel Tolsá, construido entre 1797 y 1813. Fue hecho para albergar al Real Seminario de Minería a partir de 1813 y fue de los primeros edificios diseñados para la enseñanza de ingeniería y metalurgia.
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33: Los pulpos tienen 3 corazones y su sangre es de color azul debido a una proteína rica en cobre vital.
34: Información sorprendente.
35: Los olores evocan más recuerdos de la infancia que ningún otro sentido, como el olor de los dulces preferidos cuando se era niño.
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37: Donald Trump retiró la demanda que interpuso contra el Servicio de Impuestos Internos por la filtración a medios de comunicación de sus declaraciones de impuestos. Los primeros ministros de Noruega y de la India firmaron en Oslo un acuerdo para estrechar la cooperación entre ambos países en áreas como el comercio, la transición verde, la tecnología y la seguridad internacional. La huelga de conductores prevista para esta semana en el metro de Londres fue cancelada, según informó el sindicato ferroviario, marítimo y de transporte británico. La guerra ruso-ucraniana entró en una nueva fase marcada por primera vez desde que empezaron las hostilidades en 2022 por la paridad entre ambos bandos en una carrera de ataques a larga distancia que hace solo unos meses dominaba de forma inequívoca Rusia. Informó Cintia Dávalos. 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
39: Continuamos con Ciro Gómez Leyva por la mañana.

0: escuchando a Arcángel y lo escuchamos a El Ciro porque hace unos días él se presentó en Madrid, allá ofreció un concierto y durante este concierto él habló sobre, pues defendió la colonización de América Latina, dijo que él apoyaba a España y que España no tenía que pedirle perdón a nadie, que era gracias a los españoles que Latinoamérica pues nos habíamos educado, que gracias a ellos había llegado la educación, la religión a estos países. Y después de esto, este concierto ya fue el 10 de mayo allá en Madrid. Sin embargo, Ciro, pues esta partecita, porque fueron unos 45 segundos cuando Arcángel pues habló sobre este tema, pues ha comenzado a darle otro giro en las redes sociales y muchos de sus seguidores, sobre todo en América Latina y principalmente en México, pues lo están criticando, le están diciendo que él no sabe de historia y que ya no van a ir a sus conciertos. Él tiene programados 2 conciertos aquí en la Ciudad de México en agosto y en otras ciudades del país, pero pues alguna de las tendencias en redes sociales es que primero bloquearlo, segundo no estar en sus conciertos o regalar los boletos por estas declaraciones que se le ocurrió hacer a Arcángel.
1: Siempre tan
0: este
1: tolerantes,
0: concierto.
1: Siempre tan tolerantes, pero bueno. Exacto, y también sí, queda Manuel lo que acaba de expresar aquí Fernando Andreacci.
2: Claro,
1: que Fernando Andreacci, ¿no? Y ver para adelante. Y mira, alguien que dice, antes de ser mexicano soy oaxaqueño. Mira, alguien que ha trabajado la cultura mexicana, los colores, el alma mexicana, el alma oaxaqueña, el alma indígena y también el alma criolla en su obra, como es Fernando Andreacci, diciendo, veamos para adelante,
2: veamos somos para adelante,
1: una gran
2: sí,
1: cultura,
2: claro.
1: La simbiosis de lo indígena con lo español ha dado una gran, gran cultura, pero este el empeño de seguir metiendo ruido en ese tema de algunos, no de la presidenta, porque se recordará que así como hubo un presidente, el presidente escondido, López Obrador, que se encargó de lastimar la relación, la presidenta Sheinbaum con todo y los llegues que por ahí de repente le mete algunas cosas relacionadas con España, ha sido el gobierno que ha distensado la relación con España, que ha permitido este florecimiento, cuando menos del 2025 y de buena parte de 2026, que ya la trajo a territorio español, así haya sido unas horas a Cataluña, que ya llevó a funcionarios del gobierno español a México, que hará que el rey de España pise territorio mexicano. En fin, ojalá en verdad dejemos ya atrás esa discusión y veamos hacia adelante, por lo que hacen el tema México-España, y corten por ahí lo que dijo Fernando Andreacci para
2: sí,
1: tenerlo guardado, por si alguna vez lo necesitamos, sobre México-España. Sofía, ¿terminó la mañanera?
3: Ya terminó, ahora sí, terminó la mañanera, y en otros temas rápidamente.
1: ¿Presentó la lista de los
3: No
1: de
3: presentó
1: los
3: la lista y nadie le preguntó. No presentó esta lista de 36 extraditados o 36 personas que México le ha pedido a Estados Unidos que extradite y le ha dicho que no tienen pruebas. No la presentó a la presidenta, nadie le preguntó sobre el tema. Le insistieron, sí, en la llamada con el presidente Trump se habló del caso Chihuahua, se habló del caso Sinaloa. Ella dijo que no, que simplemente se habló de las reuniones que tendrán la próxima semana, porque viene el jueves el secretario de Seguridad de Estados Unidos, viene el próximo lunes Sarah Carter, que es la encargada de la política antidrogas, y el 27 de mayo estará aquí el embajador Greer, que es el encargado de la negociación del tratado comercial. Y con eso tiene la conferencia, Ciro.
1: Bueno, pareja, tenemos final.
2: Ciro, por la mañana, buenos días. Buenos días, Manolito. Sofi, buenos días a todos. Sí, y va a ser para mí, yo creo que una gran final que en donde nuevamente Pumas puede coronarse contra Cruz Azul en CU, porque pues eso no pasó hace ya bastante tiempo, son 45 años cuando se jugó contra Cruz Azul.
1: Ahí tú jugaste ese partido.
2: Me tocó ese partido, inclusive me dieron...
1: ¿Qué año fue, pareja?
2: En el 81.
4: En la temporada 81.
2: Me dieron una misión especial, me acuerdo, marcar personal, no sé si recuerdes, Adrián Camacho, que era el mejor delantero que tenía Cruz Azul en ese momento, y se me dijo, no, pues tienes que embarcarlo personal, porque él nos había anotado en el juego de ida, nos había anotado el gol del triunfo de Cruz Azul allá en el Azteca, y acá en CU, pues se me dio esa tarea de nulificar totalmente a Adrián Camacho. Entonces,
1: ¿y cómo te fue?
2: Muy bien, muy bien, muy bien, muy bien.
1: Habría que buscar el video y verlo.
2: Muy bien, porque era muy peligroso, y en ese partido pues no tuvo ninguna oportunidad de poder ni de acercarse a la portería, porque pues en marcajes, tú sabes que marcajes personales, pues la idea es esa, ¿no? La tarea principal es que no haga nada, ¿no? Sí. Y afortunadamente me fue bien.
1: ¿Ya no existen los marcajes personales, o sí?
2: No, ya muy raro.
1: Fueron desapareciendo.
2: Sí. Ya no, por lo mismo, ¿no? Que ha cambiado mucho el fútbol en el mundo. Ahora es, como es muy rápido, pues imagínate, marcajes personales, pues tendría que haber futbolistas muy pensantes, que son los que no tienen esa dinámica o no tenían esa dinámica, y pues se los podían marcar, pero como son muy inteligentes para jugar, si el tantito que los dejes pensar, pues te van a provocar muchos problemas. Pero ya no, casi ya.
1: ¿Quién
2: no
1: es favorito, pareja?
2: Ligeramente, yo creo que
1: a Pumas. Ver, honestidad intelectual, sabemos que tu corazón está con Pumas.
2: Yo creo,
1: pero
2: que Pumas.
1: ¿Quién llega mejor?
2: Yo creo que Pumas. Son dos equipos, para mí son los dos equipos más completos que hay en este momento en la Liga MX. Pero la gran
1: después
2: ventaja
1: de las Chivas,
2: que tiene,
1: ¿no?,
2: Pumas,
1: de
2: es
1: las
2: que
1: Chivas
2: cierra
1: completas.
2: Cierra en casa y ahora ya no vale eso de la mejor posición en la tabla, ya no vale. Entonces va a tener que ahora sí ganar una serie, porque ha pasado por globales, llegó a la final. Si te recuerdas, pues global con América fue 6-6, ¿no? Y global contra el Pachuca fue 1-1. Entonces las series no las ha ganado, pero se ha visto bien. Pumba se ha visto bastante bien, pero no se diga de Cruz Azul. Cruz Azul también muy completo. Creo que contra Chivas gana el equipo más completo y con mayor oficio. Ahí se vio, y Cruz Azul para mí fue superior a las Chivas en los dos encuentros. Inclusive yo creo que hay que destacar también la labor de Joel Wiki, que por hecho lo está haciendo muy bien. De 5 partidos pues ha ganado 4 y ha empatado 1, y pues ya los tiene en la gran final. Ojalá que le den continuidad a su proceso, y yo creo que le va a ir muy bien.
1: Sabemos que ha sido muy crítico con Efraín Juárez y demás, pero en un fútbol que apuesta por los técnicos argentinos, brasileños, uruguayos, esta final va a tener dos técnicos mexicanos, ¿eh?
2: Así es.
1: La final previa al Mundial.
2: Sí.
1: Qué metáfora.
2: Sí, la verdad, sí.
1: Qué metáfora. Dos técnicos. No sé si son los dos únicos técnicos mexicanos de la liga. En una de esas son los dos únicos, no lo sé. Sí, no sé si hay algún otro por ahí dirigiendo al Juárez o al Mazatlán.
2: No.
1: Pero la mayoría son extranjeros, y los dos que llegan a la final son mexicanos.
2: Así es, así dos. Y pues sí, la verdad, han hecho las cosas muy bien los dos. Que digo, yo sí soy muy crítico del técnico de Pumas, mientras se dedique más a hablar de su equipo y no estar hablando allá con los medios. Entonces creo que a Pumas le voy a...
1: Pero ahí los tiene, pareja.
2: Pero ahí están, pero te digo, ahí están. Y yo creo que alguien le llamó la atención y le dijo, ¿sabes qué? Mejora tu trato hacia los medios y tu vocabulario, ¿no? Sobre todo el vocabulario, y eso lo ha mejorado bastante, se nota, ¿no? Y se nota. Entonces yo creo que Pumas tiene la gran oportunidad de coronarse en casa contra un gran equipo de historia como lo es Cruz Azul, pero con lo que se ha visto hasta ahora, pues Cruz Azul va a ser muy peligroso como visitante, porque lo está haciendo bastante bien. Inclusive le gana a Chivas como visitante 2-1, pero bueno, la defensiva de Pumas, yo creo que va a estar a la altura de las exigencias que va a presentar Cruz Azul, sino Ojalá, y yo siento, y mucha gente también, que va a ser una gran final. Y ojalá que
5: ¿Y gane. ¿Tú crees que va a ganar Pumas?
2: Yo creo
5: que va a ganar Pumas.
2: Ganar los Pumas, Ciro.
5: Oye, ya se merece la afición de Pumas un título.
2: Sí, ya, ¿no? Pues ya tiene que son 15
5: casi
2: años.
5: Tantos como los que llevaba el Cruz Azul. Creo que Cruz Azul sí, lleva también, un poco más, pero también, ya les toca, ¿no?
2: Pues los dos equipos merecen, ¿no? Ya, porque ya llevan un buen de tiempo, ¿no? Pero Pumas...
5: Cruz Azul ganó hace 5 años,
2: sí, pero ya es algo. Para un equipo grande como lo es Cruz Azul, ya es mucho tiempo. Imagínate, para Pumas, que son 15 años, 16 años ya, que no son campeones, pues también como que ya lo merece, pero te digo, están jugando bien. Hay un equipo completo y bien balanceado, ¿no? Bien balanceado, y ojalá que pues se haga que se coronen en Ciudad Universitaria, que la gente va a tener el gran apoyo de la gente, de la afición, y pues ojalá que se vea el equipo Pumas campeón, ¿sí? Y pues ustedes que le van a Cruz Azul, pues también, yo me imagino que dirían lo mismo, ¿no? Pues va a ganar Cruz Azul, pues sí, pero yo creo que la ventaja es esa, que el partido final va a ser en Ciudad Universitaria, ¿sí?
5: Bueno,
2: oye, ya
5: ¿algo
2: otra gran,
5: más pareja?
2: Algo rápidamente, se jugó la gran final del torneo más antiguo del mundo, que fue la FA Cup de Inglaterra, 155 años, y la gana el Manchester City, que derrota 1-0 al Chelsea con gol de Semenyo, y aquí Guardiola hace historia porque gana ya 2 copas nacionales 2 veces Guardiola. Y en tenis, Yannick Sinner hace también.
5: Oye, ese Manchester City al que el Madrid le dio una repasada de repasadas hace 2 meses.
2: Ese mero,
5: repasada de repasadas.
2: Sí, pero bueno, ahora es campeón por doble, y Pep Guardiola, pues ya son 2 copas nacionales, 2 veces que
5: bueno,
2: la gana.
5: Muy bien.
2: Y Yannick Sinner pues también hace historia, gana el Master 1000 de Roma, 5º título de este año, se lo gana el noruego Casper Ruud, 6-4 y 6-4-0.
5: Bueno, gracias, pareja.
2: Te mando un abrazo.
5: Y suerte, sí, a los Pumas, suerte al Cruz Azul en la final.
2: Claro que sí,
5: acaba de hacer oficial, Manuel.
2: Así es.
5: Acaba de hacer oficial. Muchos días después, la Secretaría de Hacienda, dice la Secretaría de Hacienda a través de la UIF, informa sobre medidas preventivas de inmovilización de personas políticamente expuestas de Sinaloa. La UIF informa que se realizaron adiciones a la lista de personas bloqueadas con carácter estrictamente preventivo, que provienen de reportes de instituciones del sistema financiero mexicano. Dichos reportes derivaron de señalamientos realizados por autoridades de Estados Unidos y difundidos públicamente, por lo que los bancos mexicanos realizaron los alertamientos. No están los nombres, por supuesto, pero pues ahí está confirmada la información, ¿no? Pues sin pruebas, pero ahí están los nombres. Pero ahí está la confirmación de que pues le inmovilizaron las cuentas a los 10 sinaloenses acusados por el Departamento de Justicia de Estados Unidos, más 3 hijos del exgobernador Rubén Rocha. Lourdes.
0: 9:53 por la mañana. No vemos ningún riesgo en lo que pudieran declarar en Estados Unidos los exsecretarios de Seguridad Pública de Sinaloa, Gerardo Mérida, y el de Finanzas, Enrique Díaz. Fue decisión de ellos entregarse, aseguró esta mañana la presidenta Sheinbaum. La presidenta confirmó que la unidad de inteligencia financiera congeló las cuentas del exgobernador Rubén Rocha y los funcionarios sinaloenses acusados. Los sinaloenses estamos añorando conocer toda la verdad y que se haga justicia. En Sinaloa seguimos igual o peor porque siguen los asesinatos, la violencia, el miedo y el temor, pero tenemos la esperanza de poder acabar con este infierno, aseguró por la mañana Mario Zamora, diputado del PRI por Sinaloa. La Casa Real de España informó esta mañana que el rey Felipe VI aceptó la invitación para estar presente en el partido de la selección española contra Uruguay el 26 de junio en Guadalajara. Además de la visita del rey Felipe VI a Guadalajara, sigue confirmada la asistencia del presidente de Sudáfrica al partido inaugural del Mundial el 11 de junio, aseguró por la mañana Gabriela Cuevas, coordinadora de los trabajos del gobierno federal para el Mundial. propondremos al Congreso que la elección del Poder Judicial se realice en 2028 y no en 2027 para que la gente tenga facilidad para elegir porque tendrían que ir a dos casillas diferentes, aseguró esta mañana la presidenta Sheinbaum. En estos momentos el dólar interbancario se cotiza en 17 pesos con 29 centavos.
5: ¿Algo más, Manuel, antes de irnos?
6: Quedamos atentos a ir a la conferencia de prensa de unos minutos de parte de Ariadna Montiel, la presidenta de Morena. Vamos a ver con qué arranca la semana.
5: Bueno, muy bien. Gracias, muchas gracias por estar con nosotros. Gracias por los comentarios, ¿no?, sobre el libro de Andreacci. Pues supongo que se estará también por vender allá en México. Si no es que en México ya está circulando, lo va a presentar mañana aquí en Madrid. Gracias. Se quedan con Chumel Torres y con su equipo. Buen lunes, buen inicio de semana. Muchas gracias por sus comentarios. Pásela muy bien.

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4: Mientras platicaba con sus amigos en la calle, un adolescente fue atacado con un cuchillo y asesinado por otro joven en la colonia Pueblo Nuevo del municipio de Apodaca. En el marco del Día Mundial del Reciclaje, la Secretaría del Medio Ambiente del Estado celebró el Reciclafes, una jornada masiva de acopio y cultura ambiental realizada en alianza estratégica con diferentes dependencias gubernamentales y empresas líderes del sector privado. Los trabajos de remodelación de una casa se detuvieron cuando un albañil encontró restos humanos enterrados en una propiedad de la colonia industrial en Monterrey. Para garantizar que más personas puedan acceder con más facilidad a los servicios, la Comisión Estatal de los Derechos Humanos anunció la apertura de oficinas de atención en el municipio de Escobedo. Un joven presuntamente bajo los efectos del alcohol y drogas asesinó a puñaladas a su abuela y dejó heridos a su tía y a un niño, quienes murieron más tarde en un hospital en Acapulco. Harry Styles inició oficialmente su nueva gira mundial Together Together con un concierto en Ámsterdam que reunió a miles de fans llegados de diferentes partes del mundo y convirtió a la ciudad irlandesa en el punto de encuentro de seguidores del cantante durante todo el fin de semana. El Chelsea nombró al español Xabi Alonso como nuevo entrenador del club con un contrato de 4 años, con la esperanza de que cambie su suerte. 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
5: La planta de bambú puede crecer hasta 1 metro en un solo día, siendo una de las más rápidas.
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5: Walt Disney tenía miedo a los ratones, irónicamente después de haber creado al personaje más famoso del mundo, Mickey Mouse.
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5: En pleno corazón de Zapopan, Jalisco, se erige la imponente Basílica de Zapopan. Esta joya arquitectónica fue construida en 1690 por frailes franciscanos en honor a la Virgen de la Inmaculada Concepción o Virgen de la Expectación, que actualmente se conoce como Virgen de Zapopan, cuya imagen de solo 34 centímetros de alto data desde el siglo XVI. Dos culturas resguardan el atrio de la Basílica. Se trata de la figura de Fray Antonio de Segovia, quien donó la imagen de la Virgen de Zapopan y del Papa Juan Pablo II, acompañado de un niño vestido de charro. Cada 12 de octubre, la Basílica de Zapopan alista la llegada de la Virgen de Zapopan, acompañado por millones de fieles que parten en peregrinación desde la Basílica de Guadalajara, tradición que se conoce como la romería y que fue declarada por la UNESCO como Patrimonio Cultural Inmaterial de la Humanidad.
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5: La miel es el único alimento que no se echa a perder. Se han encontrado frascos antiguos todavía comestibles hoy.
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Camina plácido entre el ruido y la prisa y piensa en la paz que se puede encontrar en el silencio. En cuanto sea posible y sin rendirte, mantén buenas relaciones con todas las personas. Enuncia tu verdad de una manera serena y clara y escucha a los demás, incluso al torpe e ignorante. También ellos tienen su propia historia. Esquiva a las personas ruidosas y agresivas, pues son un fastidio para el espíritu. Si te comparas con los demás, te volverás vano y amargado, pues siempre habrá personas más grandes y más pequeñas que tú. Disfruta de tus éxitos lo mismo que de tus planes. Mantén el interés en tu propia carrera, por humilde que sea. Ella es un verdadero tesoro en el fortuito cambiar de los tiempos. Sé cauto en tus negocios, pues el mundo está lleno de engaños, mas no dejes que ello te vuelva ciego para la virtud que existe. Hay muchas personas que se esfuerzan por alcanzar nobles ideales. La vida está llena de heroísmo. Sé sincero contigo mismo, y en especial, no finjas el afecto y no seas cínico en el amor. Pues en medio de todas las arideces y desengaños, es perenne como la hierba. Acata dócilmente el consejo de los años, abandonando con donaire las cosas de la juventud. Cultiva la firmeza del espíritu para que te proteja en las adversidades repentinas. Muchos temores nacen de la fatiga y la soledad. Sobre una sana disciplina, sé benigno contigo mismo. Tú eres una criatura del universo, no menos que las plantas y las estrellas. Tienes derecho a existir. Y sea que te resulte claro o no, indudablemente el universo marcha como debiera. Por eso, debes estar en paz con Dios, cualquiera que sea tu idea de Él. Y sean cualesquiera tus trabajos y aspiraciones, conserva la paz de tu alma en la bulliciosa confusión de la vida. Aún con toda su farsa, penalidades y sueños fallidos, el mundo es todavía hermoso. Sé cauto, esfuérzate por ser feliz.

0: Wow, Janet, qué manera de empezar el programa, como siempre, con estas, o pones una música espectacular, con estas palabras. Mira, hasta se me atoró la emoción porque así va. Y mira, como todo, como el universo, como que compone y acomoda las cosas, con el tema que hoy quería compartir contigo, con tu audiencia, mi querida Janet, con esta plataforma maravillosa que tú nos has ofrecido a tantos para decir lo que sentimos y pensamos. Yo creo que hoy hay que empezar a darnos cuenta de todo lo que nos está pesando, que ya podemos dejar ir. Es un tiempo, me parece, que vamos sintiendo como mucho cansancio, porque sentimos que la vida, como que si la vida todo se nos viene encima, y en realidad no es lo que sucede afuera, es más bien lo que nosotros insistimos en sostener adentro. Sostenemos cosas como muy simples, como ver, como la idea de cómo debe verse la vida, ¿no? Cómo tendría que ser la vida. Estas expectativas de cómo yo debería de ser o lo que se esperaba de mí y que no he logrado. Errores profundos de mi corazón, que me equivoqué. A lo mejor lastimé, a lo mejor pues no amé suficiente o no me amé suficiente. ¿Cuántas relaciones que ya cambiaron y yo sigo aferrada a que sigan siendo prioridad para mí? Versiones de lo que yo fui y hoy, no sé, Janet, si de alguna manera tú lo vas viendo así, es que todos los días vamos cambiando y posiblemente lo que fui ayer fue un modo para sobrevivir lo que estaba sucediendo. Hoy yo creo que tenemos que esta identidad sostenerla en no necesariamente en pertenecer o ser aceptados o amados. Yo creo que es voltearnos a ver con ojos más, con una mirada mucho más amorosa. Yo creo que con todas estas expectativas, con todo esto que te acabo de comentar, la mente está siempre llena y saturada de los deberías y el cuerpo está siempre tenso y sin duda mi energía se vuelve pesada y todo lo que pesa en el cuerpo se convierte tarde que temprano en una enfermedad. Porque finalmente nuestra alma, a lo que venimos, es avanzar, todos los días avanzar, a expandirnos, como a renovarnos, como que esta parte de nosotros que intenta sostener lo que ya no es, o sea, lo que ya no soy, eso ya cumplió un ciclo y nos cuesta muchísimo trabajo en general comprender que nosotros somos siempre una versión que se sigue moviendo y cambiando permanentemente. Aunque no nos cambiemos el corte de pelo, aunque sigamos con nuestro fleco, mi Janet.
1: Ay, está
0: ¿Alguien
1: bien
0: ya?
1: bonito nuestro fleco.
0: Pues sí, somos de fleco, ni qué decirlo. Es como, yo creo que hay una parte interna que ya no empalma ahí, ¿sabes? Entonces, es como, es este agotamiento que sentimos que surge de todo esto. Y le echamos la culpa a muchas cosas, no es afuera, es que tenemos que ver, es como dejar de estar apretándonos por miedo, por costumbre o por apego. Y estas tres cosas, mi Janet, ¿cómo pesan, eh? ¿Cómo pesan?
1: Miedo,
0: Porque
1: costumbre y apego.
0: de apego.
1: Esas son cosas, emociones que hay que trabajar.
0: Claro, y son continuas, mi Janet, no es como de un día para otro, pero es si me voy dando cuenta, yo creo que sanarnos ya no es que sigamos con llenándonos de herramientas, ¿no? Ni acumulando conocimientos. Es aprender a cómo soltar internamente. Más que estar empujando todo el tiempo, porque hemos empujado la vida hasta hoy por desconocimiento. A nosotros nos enseñaron que había que empujarla siempre.
1: Agotado.
0: No te quedas, ¿no? ¿Sí? O sea, empujar. Y yo creo que gran parte del sufrimiento humano aparece cuando esta imagen que construí en mi mente deja de ser real. Y entonces entro en una como disconformidad y le echamos la culpa a la crisis de la edad, a la menopausia, a sepa Dios cuántas cosas.
1: Y antes de esa edad, a otra.

0: Pues sí, oye,
1: O
0: que
1: sea,
0: ya nos juntaremos en otro momento y nos mandamos un abrazo y todo está bien.
1: lo que
0: Ay.
1: no quiero es que mi Pili Mili, Janet, se me salga de mi camino. Yo quiero
0: Exactamente.
1: seguir ahí. ¿Por
0: Sí,
1: qué?
0: ¿por
1: Porque si
0: qué?
1: la vida cambia, cambia el ritmo, lo que aparece en mí es muy evidente. Frustración, frustración enorme, una resistencia y un cansancio. Entonces
0: Claro.
1: empiezo a entrar en mi loop de no me quiere, si me quiere, ¿por qué me escoge, no me escoge? Antes hacíamos, o sea,
0: Y
1: ¿por qué?
0: culpas, ¿qué le habré hecho? ¿Qué habré hecho? ¿Por qué es que algo hice mal y por eso está pasando esto? Y entonces empiezo a preguntarme que tal vez yo soy la culpable. Y total que empujar y empujar y empujar a este pobre ser que pues también se agota y que está
1: Agotada,
0: agotadísimo.
1: agotadísimo.
0: Sí, Mex.
1: ¿Sabes por qué? Porque la mente, mi Janet, todo el tiempo está peleando con lo que es, en
0: Así
1: vez de
0: es, así
1: aceptar lo que
0: es.
1: es. No,
0: Así es,
1: no la
0: así
1: voy a ver,
0: es.
1: ya. O sea, cuando dejo de exigirle a la vida que sea como yo quiero, empieza una forma de sentirte bien. Y se llama aceptación. Está perfecto como es hoy, ¿no? Me gustaría que se hicieran una pregunta esta semana,
0: A
1: si
0: ver,
1: quieren, a ver,
0: venga.
1: ¿en qué parte de mi vida sigo peleando con la realidad en vez de escucharla?
0: Esa está muy buena. Apúntenla porque es la tarea.
1: ¿Sí? ¿En qué parte de mi vida sigo peleando con la realidad en vez de escucharla?
0: Ahí nos quedamos, Meg. Nos vamos a una pausa.
1: Claro, mi Janet.
0: Regresamos. Qué buen arranque de programa el día de hoy. Quédense con nosotros. Aquí se trata de trabajar. Quienes escuchan, quienes ven, si me siguen a través de la plataforma de Grupo Fórmula, padrísimo. Nos siguen en Facebook Live, si nos siguen en YouTube, aquí en Grupo Fórmula. Gracias, gracias, gracias. Si nos siguen a través de Radio 1470, estamos trabajando. Esto es La Mujer Actual con Meg. Volvemos.
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8: La cobra real es la serpiente venenosa más grande del mundo porque puede llegar a medir hasta 6 metros de longitud. Tiene una capucha propia de las cobras. Es muy agresiva si se le molesta. Puede levantar del suelo hasta 3 cuartas partes de su cuerpo y seguir avanzando para atacar. Su veneno no es de los más potentes, pero una sola mordedura inyecta 22 mililitros, suficiente para matar a 20 personas. Es la única serpiente que hace un para depositar sus huevos y cuando eclosionan se aleja para no comerse a sus crías. La cobra real se encuentra en la India.

0: China y en el sur de África. Vive hasta 20 años.
1: Una vuelta al mundo.
2: Estambul, Turquía. Ubicada entre dos continentes, su cocina es un puente entre Oriente y Occidente. Los kebabs especializados, los mese variados y los dulces baklavas de pistacho son solo el comienzo. Sus bazares de especias ofrecen aromas que transportan a la época del Imperio Otomano. Es una gastronomía rica en matices, donde el té y el café acompañan cada charla social.
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0: Escuchando a Meg con todo cuidado, hoy que nos habla de todo lo que pasa y que pues ya podemos dejar ir, porque pasan muchas cosas que pesan y se convierten en un cargamento espantoso y pesa mucho. Errores del pasado, por ejemplo, Meg, adelante, te escuchamos.
1: Hijo, mi Janet, ese es un punto muy importante. Muchas personas siguen castigándose de manera silenciosa de decisiones que tomaron en el pasado. Uh-huh. Y se siguen definiendo por esos momentos, ¿no? Aún en el reconocimiento que todo es aprendizaje y que todos nos hemos equivocado, todos hemos hecho lastimado de verdad, a veces consciente, a veces no consciente, a mucha gente. ¿Y qué es lo que nos empieza a agotar? La culpa, Janet, sí, la culpa termina robándote mucha, mucha energía de tu presente. Y siempre digo, bueno, me equivoqué. A veces la persona ya se murió, sí, pero pues le escribo una cartita diciendo perdóname o yo te perdono porque yo hice lo mejor que pude con lo que tenía en ese momento. Y eso ahí empieza a fomentar un poco la compasión, esta compasión que es como la empatía amorosa hacia ti, y si la tienes contigo, mi Janet, empiezas a tenerla con los demás, porque aquí el asunto es lo que trabajas contigo sigue siendo un reflector para los demás. Así lo vas a hacer con los demás. No es al revés. Nosotros somos faroles de la calle y oscuridad de la casa. No es así, ¿no? Yo creo que hoy atender esos errores y comprender que no es una cadena perpetua. Uh-huh. Ya se acabó, ya pasó. Uh-huh. Ya, porque ya, ¿qué más, no? Y fíjate, ¿por qué nos soltamos? Porque queremos controlarlo todo.
0: Claro. Todo. No controlamos nada.
1: ¿Qué hace el control, Janet? Acaba tu sistema nervioso. Lo agota. Lo agota con estrés. Intento, fíjate, controlar conversaciones. Tiempos. Resultados. Emociones ajenas. Que tú no sientas eso, Janet, porque a mí me pone muy triste que tú sientas eso. Y yo, ¿cómo te voy a evitar que tú sientas lo que sientes? ¿No? Respuestas, caminos. O sea, ¿por qué lo hacemos? Creemos muy mal que eso nos va a dar seguridad. Y lo único que produce internamente, permanentemente, es cansancio.
0: Cansancio.
1: Yo actúo en conciencia, vivo intentando, fíjate mi palabra, intentando sostener la vida desde esta energía interna, pero la vida fluye mucho mejor cuando yo colaboro con lo que hago.
0: Fluyo con la vida, aprender, ¿sí?, a fluir como el agua, pues finalmente es lo único que tengo que hacer.
1: Y otra pregunta para ustedes, ¿no? O sea, ¿esto necesita más control? O lo necesita es mi presencia, el darme cuenta. Darme cuenta por qué lo hago, por qué quiero controlarlo. Es mi miedo a que las cosas se me salgan de las manos. Se te van a salir de las manos de cualquier manera.
0: Pues sí.
1: Tú haz tu parte.
0: Haz tu tarea. Porque tampoco significa la conchudez, ¿verdad? Tampoco significa, mira, no, yo ya, que pase lo que pase y yo ya no hago nada. No, ya no hago nada, no. Yo hago lo que me corresponde.
1: Siempre,
0: pero nada más desde mi lugar.
1: Porque esa es tu responsabilidad. Si no, pues qué cómodo, ¿no? Pues yo no controlo nada, pues hay que Dios vea, ¿no? Y fíjate, tenemos la fantasía de que todo tiene que ser en el momento perfecto. Quiero claridad absoluta para tomar una decisión. Espero la seguridad total para avanzar. Espero sentirme completamente lista para la propuesta. Y mientras yo espero, la vida se me está escurriendo por las manos.
0: Ay, qué pena. Eso sí está muy, muy feo, porque la vida sigue pasando, ¿eh? El tiempo sigue transcurriendo y uno ahí atorado, angustiado, con cara de Juanita, apenas sin vivir, Meg.
1: Sí, y además, el camino, Janet, y tú lo sabes mejor que nadie, nunca se te presenta completo.
0: Pues, ¿cómo?
1: tienes que llegar caminando con incertidumbre.
0: Pues sí.
1: A todo, ¿eh?
0: Pues
1: a
0: qué ver chiste si te llega tendría la vida si no, si todo estuviera así planito, pues no tendría ningún chiste.
1: No. ¿Y qué es la confianza? La vamos construyendo mientras vamos caminando en ella.
0: Claro.
1: O sea, se va construyendo. Y otra cosa que nos pesa es que todo hoy, porque eso es el mensaje que nos da toda la información que nos están bombardeando todos los días, es que hay que hacerlo rápido. O sea, es la época de lo inmediato. Y entonces quiero cambios rápidos, procesos rápidos, sanaciones rápidas. A ver, te tengo noticias. Todo tiene un proceso. Y toda transformación profunda lleva un tiempo.
0: Oye, ¿ya inventaron los embarazos rápidos o todavía no?
1: Ya no dudes que sí.
0: Ahí no hay de otra. Tienes que esperar. No hay de otra.
1: No hay de otra.
0: Estás dando vida. Y aunque quieras conocer a tu bebé a los 2 meses, a los 4 meses, a los 6 meses, pues no es tiempo. Tienes que esperarte 9, ¿cómo la ves?
1: Está claro. ¿No? O sea, olvidamos esto y entonces se llama madurar.
0: Pues sí.
1: Todo tiene que madurar,
0: pues
1: ¿no?
0: Sí.
1: Todo trabaja así, las estaciones, o sea, la naturaleza que has visto como en súbito ya nació la mandarina. No, no, no, se siembra y luego se cosecha, ¿no? ¿Y qué nos pasa, Janet, con todo esto? Que nos atormenta un poquito. Siempre estamos con la duda. La mente es experta en meterte el ruido de la duda. Tu corazón sabe muchísimo antes qué es, solo que no lo escuchamos y no confiamos. Porque me olvido de mi intuición. La verdad, esta intuición me ha ayudado a atravesar cambios muy, muy difíciles. Me ha acompañado en mis peores pérdidas, es momentos que parecían imposibles y algo en mi corazón me dijo, vete para acá, háblale a fulanito, mira, tómate este tecito, así, así. Es que hay una fuerza interna que todos aquí tenemos que no le prestamos atención. Eso es lo que nos pasa, no le prestamos atención.
0: A la intuición.
1: Sí, y Janet, la intuición habla a través de ti.
0: Ay,
1: o sea, yo tengo una duda y de pronto tú me contestas algo y digo, claro, es la confirmación de lo que estaba sintiendo. Es así. Por eso abres un libro y es como si Dios te dijera, knock, knock, mira, lee. Ahí está la
0: voz de Dios.
1: Sí, es la voz de Dios. O sea, cuando entiendes que todos somos canales de bien uno para el otro, sinceramente, pues te pones más atenta y obviamente Janet, también seleccionas con quién, ¿eh?
0: Ah, claro. O sea,
1: ya nuestra vida está llena de personas de valor.
0: Y si no, pues más vale que nos apuremos a hacer limpieza en esa agenda.
1: Porque ¿sabes qué pasa? Existen vínculos donde lentamente dejamos ya de estar. Ya se nos hacen chiquitos. Y hay personas que entran muy silenciosamente y que de pronto en ti encuentran una resonancia de frecuencia, y entonces no es que cambies el amor, empiezas a amar desde otro lugar y a reconocer desde otro lugar a personas igualmente que han estado siempre en tu vida y no las habías visto.
0: Es cierto.
1: Y que no las habías visto, que tienen una sabiduría interna que ya quisieras.
0: Sí,
1: ¿no?
0: Es cierto.
1: O sea, yo no puedo perderme a mí para sostener una relación.
0: Tienes razón.
1: No,
0: tienes
1: aplica. Razón. No, o sea, creo que estamos en el momento perfecto. No es cuando tengas esto, cuando acumules
0: ahora.
1: Esto. Cuando es hoy. Ahorita, la vida así okay. Es una espera interminable. Y estás desperdiciando horas, minutos de una existencia, porque lo único que tienes real es este instante, no para lamentarte. ¿Qué hago? Yo me gustaría dejarles una chamba, mi Janet.
0: Venga,
1: esta
0: venga.
1: Semana.
0: Ya nos dejaste o dos sea, preguntas para trabajar y viene la tercera tarea.
1: Ok, cada vez que sientan tensión esta semana, hagan una pausa. Respiren y pregúntense, ¿qué sigo sosteniendo demasiado fuerte? Entonces, aflojas hombros, sueltas la mandíbula, aflojas las expectativas y deja que la vida respire un poquito en ti.
0: Qué bonito.
1: Esa pausa, así. Hoy es suficiente. Hoy es suficiente.
0: De acuerdo.
1: Planeo y todo, pero hoy. Porque cuando digo hoy es suficiente, hay una fuerza interna que quiere guiarme, que yo no escucho.
0: Déjala actuar, por favor.
1: Sí, sí, porque momentos, yo creo que los momentos donde sanamos es cuando dejas de cargar con aquello que internamente ya estás lista, ya estás listo para dejar y hacer así. Y este así no es vacío, es espacio que te das para vivir una vida plena, a la que todos estamos invitados, ¿eh?
0: Gracias, Meg. Recuerden, acérquense a Meg, es muy fácil, en Facebook, Instagram, YouTube, TikTok, Camina con Meg. Y informes para sus talleres, está por terminar uno muy interesante que ha estado buenísimo, según sé, y también por WhatsApp, 5580509360. Meg, gracias. Hasta la próxima. Un beso. Quédense aquí.
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10: El corazón del camarón se encuentra ubicado en su cabeza, cerca de su sistema digestivo y sus órganos sensoriales principales.
3: Explorando la naturaleza.
10: El Amazonas es la selva tropical más grande del mundo y una pieza clave en la regulación del clima global. Extendiéndose por 9 países, alberga una biodiversidad inigualable, con miles de especies de plantas y animales aún por descubrir. Actúa como un gigantesco sumidero de carbono, absorbiendo toneladas de dióxido de carbono. Sin embargo, enfrenta amenazas críticas debido a la deforestación y la minería ilegal, poniendo en riesgo el equilibrio del planeta.
3: Conoce más.
10: La letra más común en el idioma inglés y español es la vocal E.
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0: Qué bueno que siguen aquí en el hogar de los expertos. Soy Janet Arceo, esto es La Mujer Actual. Estamos al aire de 10 a 12 del día y todos los lunes a esta hora, 10:30 en punto, tenemos el placer de recibir una colaboración muy importante porque tiene que ver con finanzas y es el experto Gianco Abundis, quien generosamente desde hace muchos años nos da su experiencia en una cápsula de 11 minutos en donde podemos aprender tantas cosas, podemos tomar decisiones diferentes en muchos terrenos. Hablando de finanzas, hoy el autor del libro Saber Gastar, de Cuentos Cortos, Carteras Largas, ya está aquí y lo estoy viendo por Zoom. Hola, Gianco Abundis, bienvenido, buen lunes, buena semana.
1: Muy buenos días, igualmente muy buena semana, ¿cómo estás?
0: Todo bien, afortunadamente, Gianco, listos para escucharte porque el tema de hoy es verdaderamente para poner, siempre les digo que escuchen con mucha atención, pero este tema de hoy, aquí te puedes jugar la vida, aguas.
1: Hay que tener mucho cuidado, mi querida Janet, vamos a hablar de lo que se potenció con la pandemia, aunque esto es mucho más atrás. Surge la asistencia médica como complemento a principalmente aseguradoras, pero también a tarjetas de crédito, pero también a cajita de cereales, pero también a teléfono celular, pero también a te dan beneficios buscando atraer clientes desde un punto de vista mercadotécnico, y eso no está mal, está perfectamente bien. Punto número uno, te dicen que te lo regalan, no te lo regalan, en algún lugar te lo cobran. Esto es importante que lo sepamos. Y qué bueno, porque al hacerlo de manera masiva, los precios son muy bajos y pues a lo mejor estoy pagando 50 pesos, 100 pesos, 150 al año. Vale la pena ese servicio de calidad. El problema, Janet, es que muchos de estos servicios...
0: ¿Servicios de qué tipo?
1: De servicios médicos, de asistencia.
0: Ah.
1: Estos servicios, ahorita vamos al detalle. Estos servicios, en general, todos los servicios, Janet, están desregulados, el servicio de lo que quieras, no hay regulación al respecto. Ahora, ya entrando en materia, particularmente la asistencia, que empezó siendo asistencia, tú recordarás, Janet, porque es una película que todos los mexicanos y más allá de México hemos visto, de Pedro Infante y de Silvia Pinal, de un 31 de diciembre que se ponen una guarapeta.
0: Claro,
1: un clásico, sí. Esa película, ¿no?
0: Sí.
1: ¿No te acuerdas en qué trabajaba Pedro Infante?
0: Creo que era mecánico, exacto, porque salía con la cara toda manchada, sí es cierto, de aceite y así.
1: ¿Y,
0: sí,
1: y
0: sí,
1: cómo
0: sí
1: se llamaba la empresa en la que trabajaba?
0: No, ¿ustedes se acuerdan, chicos? No, ahí la sí ama. Es mucho detalle.
1: La ama.
0: Ama, uy, la famosa Ama.
1: ¿Te acuerdas, mi querida Janet?
0: Bueno, yo me acuerdo hasta dónde estaba ubicada la
1: sí,
0: Ama.
1: Por supuesto.
0: Junto a la Sagrada Entonces, Familia en la calle de Orizaba.
1: Exactamente, ahí junto a la clínica 1 del IMSS.
0: Exacto.
1: Recordar es vivir, mi querida Janet.
0: Bueno, era la Asociación ya... Mexicana Automovilística. Mi papá me decía, tu licencia y luego la Ama, porque la Ama te saca de apuros.
1: Sí, ahora, esta empresa se tuvo que transformar en una empresa de mercados masivos porque vendía individual. Sí. A esto quiero llegar. Hoy se venden individualmente prácticamente cero, y todo lo demás se vende a través de grandes carteras, como ya mencioné, aseguradoras, bancos, etcétera. Ahora, lo que se potenció con la pandemia, que por ahí empezaba, es lo de la asistencia médica. Esta asistencia que de origen arranca en los 90s, bien, pues bastante bueno el servicio, también muy pegado, muy de la mano con el seguro médico, porque tiene una misma finalidad, la salud, ¿no? Pero después empezaron a subir a otros lugares, a otros productos, porque realmente vale la pena. Hoy, mi querida Janet, tú te pones una bata blanca, abres uno de estos sistemas de transmisión que ya todos tenemos acceso, porque incluso es gratuito, ¿no? Salvo que seas empresa, lo puedes comprar, pero si no, pues es gratis, te dan ahí creo que 30, 40 minutos gratuitos. Cualquiera de estos sistemas de videoconferencia, yo con una bata blanca me compro un estetoscopio y te doy consulta médica.
0: ¡No!
1: ¡Cuidado!
0: ¡No! Cuidado. ¡Qué barbaridad!
1: Mucho cuidado. A ver, Janet, si te duele el oído, si te duele la garganta, algo leve, si te duele la panza porque andas de tragona, bueno, pues a lo mejor un servicio de estos que te va a distancia, pues te podrá ayudar. Pero fíjate que hoy incluso te puede recetar a través de estos medios, ¿sí? Y está bien, si es una doctora, si es un doctor, en realidad estudiado,
0: sí, calificado,
1: ¿no? Y que saben de a de veras, y que están perfilados, y que están avalados, y que están certificados, va. Bueno, pues sí, le puedo decir, incluso hay algunos servicios donde, a ver, saque la lengua, la garganta, y te ven, ¿no? A través de la cámara, te alcanzan a ver, y te dicen, no, sí está muy irritada, y parece que es bacteriano, no, parece que es viral, bla, bla, bla, bla, bla. Pero bueno, pues nomás parece, porque aún la tecnología no llega a que vean realmente. No tenemos los aparatos en casa, si era en un hospital se podría hacer, ¿sí?
0: Claro.
1: Bueno, la asistencia médica es muy buena, buenísima, buenísima, mi querida Janet. Siempre y cuando sea a través de una empresa seria y que te ponga médicos serios, doctoras y doctores que estén calificados.
0: De acuerdo.
1: Normalmente, y tú me lo decías atinadamente, pues esto viene pegado al seguro médico, uh-huh, ¿no? Pero como también ya mencioné varias ocasiones, pues esto te lo pueden dar por cualquier lugar.
0: Sí, me acuerdo que hasta en el recibo telefónico, el servicio del pago del gas, ahí te dicen que es opcional y tú decides si tomas esa prima también, y con tu pago mensual también te agregan una cantidad para esa asistencia médica.
1: Ahora, yo lo que te digo, dos cosas. Primero, Janet, checa el costo.
0: Sí.
1: Porque dices, ay, son 20 pesos, es como las plataformas digitales, que voy a hablar pronto de ellas, Janet.
0: Ah, muy bien.
1: ¿No? Son 20, son 50 pesos, son 70, no importa, no importa, pero multiplícalo por 500, pues ya importa bastante, ¿sí?
0: Claro.
1: Entonces, en segundo lugar, ¿quién te lo está brindando? Uh-huh. Mira, como cuando uno va al mercado, los que sí vamos al mercado, sí, sabemos esto de, pues, sí, marcharte, cálale, a ver, marcharte, cálale, quiero que me cale la sandía. Esto es para saber cómo está la sandía, ¿no?
0: Le sacan un cuadrito ahí con el cuchillo filoso y ahí ves si está buena o no.
1: Exacto, ¿no? Ya te calan la fruta, ¿no? Lo que sea. Bueno, pues igual cala el servicio, Janet. Cálalo, pruébalo, chécalo, verifícalo. Y el que no, cancélalo.
0: Pues es que lo vas a calar hasta que lo necesites, y a lo mejor es una emergencia grave, a lo mejor es un accidente automovilístico.
1: Pero lo puedes calar antes, Janet.
0: ¿Cómo?
1: Lo puedes calar, pues nada más pides el servicio. Pides el servicio de la videoconsulta. Estamos hablando ahorita de videoconsulta en particular. Para ver qué clase de médico, para pedir referencias. Hoy es muy fácil, sobre todo la gente joven lo puede hacer en 3 segundos. Checar, Janet Arceo Maldonado, quién es, cómo es, y si saben todo de ti en unos segundos, ¿no? Porque pues hay mucha información. Y estos médicos tienen que estar avalados, deben de pertenecer a colegios de especialidades, deben de tener una cédula profesional,
0: Janet. ¿Certificación? Claro.
1: Claramente, de los colegios correspondientes. Entonces, yo me meto a checar a la doctora Janet Arceo Maldonado. Oye, no, pues no es doctora, es locutora, es conductora. Pues, ¿qué pasó, Janet? ¿Cómo que estás dando consultas médicas?
0: Pues no, es la que andaba baja la chamba.
1: Sí, exactamente. Entonces, lo que sucede es que debemos de verificar, Janet, porque pues nada más te juegas tu salud. Nada más.
0: No, la vida. Pues ¿qué grave está eso, Yanko? Bueno, y hablando de cosas más serias, por ejemplo, pues cuando pides una ambulancia, ¿no? Por alguna razón, y llegan un montón de ambulancias. Porque antes llegaba la Cruz Roja o la Cruz Verde. Eran las dos ambulancias que llegaban ante cualquier situación, ¿cierto?
1: Y de hecho yo no he vuelto a ver Cruz Verde, Janet.
0: Ya no, nada más la Cruz Roja, pero sí, antes llegan otras. Sí. Algunos hasta están ahí. Bueno, ahorita está la colecta de la Cruz Roja, a la que yo sí participo, porque sí, siempre. Y ahorita, uh-huh, está la colecta de la Cruz Roja.
1: Hay que dar, sí.
0: De acuerdo. Nunca sabes cuándo la puedes necesitar. Pero hay otras, y que el ERUM, y que el no sé qué, y que el no sé, pero hay otras que son completamente patito. ¿Qué ambulancias son esas? ¿Qué servicios hay ahí adentro?
1: Hay que tener mucho cuidado. Te decía yo hace un momento, le decía a toda la gente, a todo el público de La Mujer Actual, hay falta de regulación, Janet. No hay regulación en los servicios financieros. Esto que acabo yo de explicar son servicios financieros, que el entregable es un servicio médico, pero es financiero porque es a través de un conducto de cobro, ¿sí? Pero todo esto de servicios de salud, les digo, pues nada más te juegas la vida, ¿no? No eso, tu salud, ¿no? Tu integridad. Yo tengo un caso muy triste de una persona.
0: ¿Qué te parece si hablamos de esto la próxima semana? Porque yo creo que todos tenemos una experiencia así, porque ni te atienden bien arriba en la ambulancia y luego te llevan quién sabe a dónde, te sale carísimo y a lo mejor la cosa se complica, ¿eh? Esto es muy importante hablarlo, Yanko. Yo te agradezco que abras tu página de asesoría financiera aquí en el programa La Mujer Actual para hablar de estos temas. Aguas.
1: Pues mucho gusto.
0: Y seguiremos la próxima semana con estas asistencias médicas. Sigan a Yanko Abundis, ya saben en dónde, su página yankoabundis.com, en Facebook Yanko Abundis, en X arroba Yanko Abundis. La próxima semana le seguimos al tema, Yanko.
1: Con mucho gusto, me queda en él, te mando un fuerte abrazo.
0: Quedamos en eso, te mando un abrazo y un beso. Buena semana, Yanko. Éxito en todo. Gracias. Qué bueno que estuviste aquí en La Mujer Actual. Quédense conmigo, regresando del corte comercial, tenemos mucho más de qué platicar. Hoy es el Día Internacional de los Museos. Sería muy bueno platicar con la subdirectora de comunicación del Museo Universitario Arte Contemporáneo, la autora del libro ¿Dónde está Arte? ¿Y le sabe al tema? ¡Uf! Estará aquí conmigo en un momento más.
2: 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El canguro rojo es el marsupial más grande del mundo y habita en las regiones secas de Australia. Se desplaza dando grandes saltos gracias a sus poderosas patas traseras y utiliza su cola para mantener el equilibrio. Las hembras poseen una bolsa abdominal donde llevan a sus crías hasta que se desarrollan completamente. Se alimenta principalmente de hierbas y plantas resistentes a la sequía. Este animal puede sobrevivir largos periodos sin beber agua, ya que obtiene líquidos de su alimentación. Viven en grupos llamados manadas, lo que le permite protegerse de los depredadores. El canguro es un símbolo nacional de Australia y representa la adaptación a ambientes extremos. Su conservación ayuda a mantener el equilibrio natural del ecosistema australiano. Conoce más. El animal que más tiempo tarda en parpadear es el camello, por sus tres párpados. 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El olor a hierba recién cortada es en realidad una señal química de angustia que emite la planta. El apunte del día. El juego Monopoly fue diseñado originalmente para enseñar sobre los peligros de los monopolios y la injusticia económica del sistema. Lo que no sabías. En Suiza es ilegal tener un solo conejillo de indias, porque son animales sociales que necesitan compañía de su especie. 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La planta de bambú puede crecer hasta un metro en un solo día, siendo una de las más rápidas. Aprendamos juntos. El primer despertador solo podía sonar a las 4 de la mañana, hora necesaria para los trabajadores de la época.
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4: La consejera jurídica del Ejecutivo Federal, Luisa María Alcalde, dio a conocer que enviarán este día una propuesta al Congreso de la Unión para que la elección judicial se realice en el 2028. También indicó que la propuesta contempla la reducción de candidaturas, cambios en las boletas y cambios a criterios de evaluación. La gobernadora del Estado de México, Delfina Gómez, indicó que distintas dependencias mexiquenses se encargan de limpiar las calles del estado para evitar que existan inundaciones. Por otro lado, instó a la población a evitar tirar residuos en la vía pública. La UNAM informó que el examen de ingreso para la máxima casa de estudios se aplicará en línea. Detalló que para preparar la nueva herramienta se llevará a cabo un simulador de evaluación en esta semana. Informó Daniel Wellbanks. 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

0: Una de las mujeres más divertidas y encantadoras que yo conozco es Ekaterina Álvarez. En un momento va a entrar al aire. Ella es editora de libros de arte, subdirectora de comunicación del Museo Universitario de Arte Contemporáneo, autora del libro ¿Dónde está Arte?, que les consta que es un libro invitado, aunque Ekaterina no venga al programa. Este libro está constantemente aquí porque lo trae a colación Diego Mejía, porque alguien lo conoce y lo comenta, porque está tan bien hecho, porque es un libro que se quedó como indispensable. Ekaterina, gracias por estar en La Mujer Actual. ¿Cómo estás?
1: Buenas Muchas semanas. Gracias. Muy, muy, muy bien, muy contenta de empezar la semana contigo, Janet.
0: Ay,
1: la
0: qué
1: verdad,
0: rico.
1: Sí.
0: Les avisaste en la oficina. Sí. Llego más tarde, porque me voy primero con Arceo.
1: Sí.
0: Allá al radio.
1: Vamos a contarles que hoy es un día muy especial, por muchas razones, además.
0: Pues la más importante, Día Internacional de los Museos. Y aquí en la Ciudad de México.
1: En la Ciudad de México.
0: Hay como, bueno, pocas ciudades del mundo tienen tantos museos como nosotros.
1: Tanta oferta cultural y artística, es muy, muy, muy impresionante. No nos da tiempo ni a los que, por supuesto, a los que trabajamos, los y las que trabajamos en los museos, y tampoco a quienes los visitamos, ¿no?
0: ¿También
1: es
0: un lema?
1: Sí, hay un lema. El lema de este año es unir un mundo dividido. Y tengo otra, les tengo otra noticia, que es que este año se cumplen los 80 años del Instituto Internacional de los Museos, que hace 80 años se fundó, ¿no? Un Instituto Internacional de Museos que se creó justamente para cuidar patrimonio cultural, también para crear redes, para profesionalizar al gremio. Digo, si lo piensas, no está hace tanto tiempo, ¿no? Y es que finalmente los museos son espacios vivos. Exacto. Y los hacemos quienes los habitamos. Creo que en ese sentido están en constante transformación en nuestra manera de relacionarnos con el arte, en la construcción de memoria, la memoria que hacemos, la comunidad, porque al final, finalmente, si lo pensamos también, me gusta mucho decírselos a las niñas y a los niños, que los museos fueron en el pasado un hospital, tal vez fueron un terreno baldío, pero también fueron una cocina, fueron una casa de otra persona, tienen una historia y una memoria, los objetos, ¿qué es lo que guardan? Memoria, ¿no? Y en ese sentido, los museos, ¿qué hacemos? Pues tenemos colecciones, ¿no? O sea, los museos para también colecciones, y cada quien desde su nicho, ¿no? Desde la colección que los hace existir, ¿no? O sea, están los museos de arte prehispánico, los museos de arte contemporáneo, como en el que yo trabajo, el Museo Universitario de Arte Contemporáneo. Tenemos una colección de piezas de arte moderno y contemporáneo, nosotros, por ejemplo, que hemos coleccionado de 1952 a la fecha, ¿no? Entonces, y que fue además casualmente ese año, fue el año que se fundó Ciudad Universitaria. Por eso te digo que la memoria y el pasado y el futuro, pero también el presente, o sea, creo que es como una elipsis, ¿no? Estamos en constante transformación, y por eso el lema de este año.
0: ¿Qué te dice esto del mundo dividido?
1: Unir un mundo dividido, pues estamos en un momento muy crítico globalmente, ¿no? Las guerras.
0: No lo podemos negar.
1: No. Guerras en casa, guerras fuera de casa, las comunidades cada vez más escindidas, la sociedad también, políticamente estamos muy, muy, pues sí, yo digo, esta palabra puede ser muy coloquial, pues muy mayugados.
0: Completamente.
1: ¿No? De nuestros afectos y de nuestra aproximación con el otro, ¿no?
0: Necesitamos de verdad hacer un trabajo de introspección y saber hasta dónde yo soy, desde donde yo me encuentro, desde donde yo trabajo, desde donde yo estudio, parte de ese movimiento de separación en lugar de ser un motivo para unir. Y para unir, porque un mundo unido es mucho más fuerte.
1: Claro, por supuesto.
0: Un país unido, una familia, una comunidad unida es mucho más fuerte. Desunidos no logramos nada.
1: No, por supuesto, no hay, bueno, si no nos ponemos de acuerdo, ¿no? En ese sentido, claro. En ese sentido, los museos fueron creados para eso, ya.
0: Claro.
1: Justamente para que a través de la cultura y el arte tuviéramos un diálogo. Son espacios que todavía estamos en ese esfuerzo, creo que todas y todos quienes habitamos esos espacios, de que haya un espacio de diálogo y de que muchas, ¿sabes qué es lo más importante? Que muchas opiniones quepan en un espacio.
0: Claro.
1: No tengo que estar de acuerdo contigo.
0: Claro.
1: Sin embargo, tengo que respetar lo que tú dices.
0: De acuerdo.
1: ¿No?
0: Por ahí empieza.
1: Por ahí empieza. Y el museo lo que intenta es darte, ofrecerte otra mirada. Mira, tal vez no habías visto, tal vez no te habías dado cuenta de que esta taza,
0: sí,
1: se ve distinto, este objeto se ve distinto, claro, si lo volteamos, si lo montamos o si lo colgamos, o tal vez no te diste cuenta que ese cartel que habías visto en la calle tanto tiempo,
0: sí, te acostumbraste a verlo,
1: ajá,
0: pero ya no lo viste a detalle.
1: Exacto.
0: El museo sí lo haces, y no como una tarea, porque a veces los museos los visitan los niños, los escolares, los jóvenes, que les dejan esta tarea, pero se nos olvida que es una tarea de todos.
1: Exactamente.
0: Porque
1: sí,
0: como
1: sí,
0: bien
1: sí
0: dijiste, están vivos y todo el tiempo cambian, todo el tiempo cambian.
1: Sí.
0: Eso de que, ay, sí, claro, sí, yo ya fui al Museo de la Acuarela hace como 10 años, está padrísimo.
1: Claro.
0: ¿Sabes lo que ha pasado en 10 años en ese museo? Ahorita, en este momento, ¿sabes lo que están exponiendo? ¿Sabes por qué?
1: Uh-huh, exacto.
0: O sea, y así cada uno.
1: Sí, sí, sí. Y además, toda esta contemporaneización de la que tú hablas, porque son, hay todo, también hay un diálogo, y no es un choque, al contrario, es un diálogo de, por ejemplo, pensar en el Museo de Antropología, en sus colecciones,
0: wow,
1: y lo que está diciendo hoy, ¿no?
0: Exacto.
1: O el Museo de Arte Contemporáneo, que es el museo donde yo trabajo, que es eso, había dicho, ¿no? Arte moderno y contemporáneo, pero por ejemplo, ahorita estamos también de celebración porque lanzamos nuestra plataforma en línea de las piezas de la colección.
0: ¡Bravo!
1: Nosotros en el museo tenemos más de 2.200 piezas de esa colección de la que te estoy hablando, más de 2.200 piezas y más de 400 artistas dentro de esa colección que no habían tenido antes una salida virtual. Hoy, por ejemplo, el museo está hoy es el Día Internacional de Museos, está cerrado físicamente, pero
0: porque
1: abierto virtualmente, porque es lunes, exacto, abrimos los
0: puedes
1: martes
0: visitar virtualmente,
1: a partir de mañana, pero virtualmente.
0: Eso.
1: Hoy estamos de fiesta.
0: ¡Qué bonito!
1: Alegremente, porque fue un esfuerzo titánico, complicadísimo, porque además le estamos hablando desde el público general, desde el curioso que quiere entrar a la página a ver qué piezas tiene nuestra colección,
0: sí,
1: desde qué año, o solamente por curiosidad, tal vez ni conoce el museo,
0: sí,
1: hasta el investigador, el,
0: claro,
1: académico, porque nos debemos al público de los estudiantes, por supuesto, universitarios, de los investigadores, a los saberes, al conocimiento, que es muy estimulante, quiero decirte, trabajar para un museo. La UNAM, la Universidad Nacional Autónoma de México, tiene muchos museos, muchos espacios dedicados al arte, pero y quiero decir que es muy estimulante trabajar desde un museo universitario de arte,
0: claro,
1: contemporáneo,
0: claro,
1: porque hay
0: muy
1: una constante oferta, muy visitada.
0: Es una belleza y siempre, ¿sabes qué me encanta? La amplitud de este museo.
1: Sí, sí, sí.
0: Nunca, son espacios que verdaderamente agradeces. Yo he visto cosas impresionantemente bonitas.
1: Es muy grande, sí.
0: He visto que hay una exposición en donde un humano está en la exposición.
1: Sí, claro, hay un performance, ¿no?
0: Que yo digo, ¡guau!
1: Sí, sí, sí, sí, sí.
0: Que me ha dejado, pero con la boca abierta, lo que está presentando en ese momento. ¿Qué cosa,
1: sí,
0: más?
1: Sí, es un espacio, como te decía, es como un espacio vivo. Por ejemplo, el MUAC tiene también un espacio de experimentación sonora, que es justamente no es que apagues los otros sentidos, pero ese espacio de experimentación sonora es las piezas sonoras, o sea, el sonido es la pieza, ¿no? La pieza,
0: qué
1: la
0: maravilla,
1: pieza de arte. Y entonces lo que se trata es de escuchar, de apagar un poco el sentido de lo visual, porque lo visual siempre lo tenemos muy alerta. Y entonces abres la escucha. Y la escucha es justamente, también es una especie de desconexión y también una terapia más, ¿no? Interna de trabajar otro sentido, o de estimular otro sentido.
0: ¡Qué gozo!
1: Otro sentido. Ahorita, por ejemplo, tenemos una pieza de Tim Hecker, que es un artista sonoro. Los invito a esa pieza. Pueden ir al MUAC para empezar. Por favor. De martes a domingo.
0: Facilísimo llegar, además.
1: Sí, facilísimo. Están en el Centro Cultural Universitario. Ahí también están las otras dependencias, por eso decía que muy estimulantes. Está Danza UNAM, está Teatro UNAM, está, bueno, todo Cultura UNAM, están los cines, está la sala de música, la sala NESA. Sí. Como parte de la UNAM también está el Museo Universitario, bueno, Experimental del Chopo, uh-huh. El Museo Experimental, perdón, me equivoqué, del ECO, que está en Sullivan, que es un edificio de Matías Geritz. Está también la Casa del Lago, que está aquí también muy cerca, Chapultepec. Chapultepec, que también tiene, está el museo también está Tlatelolco, el Centro Cultural.
0: Todos estos dependen de la UNAM.
1: Todos estos museos dependen de la UNAM. Todos.
0: Déjame ir a una pausa, Caterina. ¿Regresamos?
1: Sí, claro.
0: Porque hay mucho más que decir en este Día Internacional de los Museos. Así que quédense aquí, muy atentos, porque hay mucho más de qué hablar. Atrévanse, éntrenle a esta presencia en línea, que está súper padre.
1: Éntrenle a la colección.
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5: Mientras platicaba con sus amigos en la calle, un adolescente fue atacado con un cuchillo y asesinado por otro joven en la colonia Pueblo Nuevo del municipio de Apodaca. En el marco del Día Mundial del Reciclaje, la Secretaría del Medio Ambiente del Estado celebró el Reciclafest, una jornada masiva de acopio y cultura ambiental realizada en alianza estratégica con diferentes dependencias gubernamentales y empresas líderes del sector privado. Los trabajos de remodelación de una casa se detuvieron cuando un albañil encontró restos humanos enterrados en la propiedad de la colonia industrial en Monterrey. Para garantizar que más personas puedan acceder con más facilidad a los servicios, la Comisión Estatal de los Derechos Humanos anunció la apertura de oficinas de atención en el municipio de Escobedo. Un joven presuntamente bajo los efectos del alcohol y drogas asesinó a puñaladas a su abuela y dejó heridos a su tía y a un niño, quienes murieron más tarde en un hospital en Acapulco. Harry Styles inició oficialmente su nueva gira mundial Together Together con un concierto en Ámsterdam que reunió a miles de fans llegados de diferentes partes del mundo y convirtió a la ciudad irlandesa en el punto de encuentro de seguidores del cantante durante todo el fin de semana. El Chelsea nombró al español Xabi Alonso como nuevo entrenador del club con un contrato de 4 años con esperanza de que cambie su suerte. 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
3: Cuida lo que comes.
6: La hoja santa es una hierba que se utiliza con fines gastronómicos y médicos. Su forma de corazón es perfumada con un fuerte aroma, pero de sabor dulce. Forma parte de la familia de las pimientas. En la cocina, se usa para preparar carnes, salsas, caldos y quesos. Por su aroma, se usa también para aromatizar tamales y chiles rellenos, entre otros platillos. En la medicina, contribuye a disminuir la fiebre e inflamación de los riñones. La infusión de hoja santa es usada para tratar problemas respiratorios como el asma.
3: Datos relevantes.
6: El proceso de hacer chocolate implica la fermentación de los granos de cacao primero.
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0: Bienvenidos a La Mujer Actual, Día Internacional de los Museos. Ekaterina Álvarez está con nosotros. Están preguntando cómo te siguen en redes sociales.
1: Tengo Instagram y es ekaterina.ar.
0: Ekaterina
1: con K. Ekaterina.
0: Muy bien, muchas gracias.
1: Y también tengo el Instagram de Dónde Está Arte.
0: De tu libro
1: de mi
0: precioso.
1: Libro, que es Dónde Está Arte.
0: Antes de que te vayas, tenemos que decir una noticia que yo no voy a publicar hasta que tú la digas. Pero antes.
1: La noticia es que, bueno, que viene la segunda parte del libro, que saldrá el año que entra, pero que es una sorpresa y que es con los mismos personajes y tendremos uno nuevo a petición de las infancias, del público de las infancias.
0: ¿Será
1: que
0: otro
1: me pidieron?
0: No, no decimos nada.
1: Que sea un miau
0: o vamos a ver.
1: O que nos sugieran que.
2: A lo mejor es un cocodrilo. Un cocodrilo.
0: Bueno, por ahí va la historia, porque me encanta jugar con Ekaterina Soreja.
1: Seguimos con el Día
0: Internacional de los Museos.
1: Es que te quiero también decir, Janet, les quiero contar a toda la audiencia que hoy también es el día, bueno, esta semana es la semana de la inclusión y la diversidad.
0: Así es.
1: Entonces, o sea, se juntan varias cosas que me parece importante mencionar, porque no solamente estamos celebrando la razón de ser de los museos, que lo que te decía era que tenía justamente que ver con los vínculos, ¿no? Con los vínculos humanos, personales, de no solamente de revivir y rescatar la memoria, porque estamos hechos de historias, ¿no? De relatos, eso es lo que nos hace también, nos distingue como humanos, ¿no? Sino que además, también para poder vivir en un mundo dividido, como es el lema que hoy nos trae
0: el
1: Día Internacional de los Museos, también la Semana de la Inclusión y la Diversidad en escuelas y en espacios culturales es algo que se trabaja durante esta semana. Todos
0: y
1: los
0: debemos
1: espacios.
0: Trabajar todos los días de nuestra vida.
1: Exactamente. Sí, que no sea nada más por esta ocasión.
0: Pero insistimos esta semana y creo que aprenderemos mucho todos de todos.
1: En ese sentido hay un evento muy hermoso e inclusivo en mi museo, en el MUAC, en colaboración con FENARTESOR, que se realizará un recorrido de lengua de señas mexicana por la exposición de Delcy Morelos, una artista colombiana que ahorita tiene una instalación en el museo que se llama El Espacio Vientre. Te tienes que venir, porque esa es una de las exposiciones que justamente despierta todos los sentidos. Es una experiencia que no te puedes perder. El Espacio Vientre es tal cual, es un vientre que te envuelve de tierra, barro, y hasta le crecieron unas sus plantas cuando recién se instaló. Ahorita es muy, mira, hablando de la transformación, es una pieza viva que se está transformando. Cuando llegó al museo, llegó la tierra, el barro, llegó húmeda, ¿no? Tiene olor también, y eso se ha ido transformando, se ha ido, por supuesto, puesto secando, y ha ido evolucionando hacia otro lugar y va a regresar al lugar de donde la tierra se sacó.
0: Qué bonito,
1: ¿no? De donde vino la tierra, justo va a regresar, y vamos a hacer justamente un momento de un recorrido con lengua de señas mexicana, que es una de las cosas pues más importantes, que también el esfuerzo que tenemos que hacer los museos por integrar a toda, ¿no?, nuestras poblaciones, comunidades, distintas comunidades de distintas, ¿no?, con distintas características y naturalezas,
0: claro,
1: ¿no?
0: Claro.
1: Y es importante también contarte de esta pieza de Delcy Morelos, que es que la tierra para ella es un ente femenino, sobre
0: la
1: todo en relación
0: madre tierra.
1: La madre tierra, la fertilidad y a la alimentación, lo que es un hecho que históricamente los seres humanos generamos tecnologías que nos permiten establecer estas identidades, pero ella nos vuelve a poner la tierra frente a nosotros y nos dice, esto que tú pisas todos los días, mira quién es, ¿no? Es un ente femenino que está frente a ti. Creo que se las recomiendo mucho, porque a quien no le, por ejemplo, puede ver a alguien que no le guste tanto ir a los museos, sí le recomiendo visitar a el MUAC y ir a esta exposición, porque va a ser un momento en un momento que no tienes, sí,
0: te envuelve.
1: El que te envuelve es muy poético.
0: Claro, yo quisiera eso, que no nos cerremos a la posibilidad de visitar museos. Y con lo que nos estás diciendo del MUAC, bueno, más que dispuestos, ¿verdad? Acuérdense, de martes a domingo.
1: ¿Cuesta? Y los, sí, bueno, sí cuesta, hay descuentos, por supuesto, a los estudiantes no les cuesta, hay descuentos del 50% para todas las universitarios. Los universitarios no pagan. Es importante esto, los jueves tenemos un horario, los jueves y los sábados tenemos horario extendido y los jueves son gratuitos.
0: Me encanta.
1: De 6 a 8.
0: Las noches de museo también pertenecen.
1: Las noches, pues no estamos, ahorita, en este momento no estamos en ese circuito, pero vamos a formar parte del circuito.
0: Es que es precioso ese circuito, sí. Porque uno cuando sale de trabajar dice, ay, es jueves. Una vez al mes y sí. Te vas al museo en la noche.
1: Sí.
0: Que tiene, cobra dimensiones diferentes.
1: Sí.
0: Y es una experiencia.
1: Es muy distinta. Si vas a la sala de conciertos de la sala mesa, antes vas al MUAC, es una exposición y luego te pasas a tu concierto que es a las 8 de la noche, que es cerrada, o a una obra de teatro, sí. Que también tenemos una oferta cultural fantástica, sí. Que como les decía, la UNAM está en todas partes en esta ciudad, claro. No solamente está en el campus universitario, pues sino que está el Chopo. El Chopo tiene 50 años, fíjate. Justamente cumplió 50 años de haber nacido, y es muy hermoso que cada uno de estos museos tiene su propia vocación, sí. ¿No? El Chopo pues tiene la Fanzinoteca, sí, todo esto, sí, el tianguis, ¿no?
0: No.
1: Chopo, por eso es que nace.
0: Completamente con biodiversidad, ahí. Totalmente. Sí, pero se capta, sí. Huele, se siente.
1: Sí, sí, sí, ¿no? Y se siente su vocación, ¿no?
0: Sí,
1: su esencia,
0: me encanta,
1: esa no se la puede perder. La Casa del Lago, que surge también con poesía en voz alta y que además tiene una oferta también de artes visuales, pero también artes sonoro, sí. Se ha especializado en esto y que es fantástico. Está dentro del Bosque de Chapultepec, también eso determina mucho, ¿no? Su programación. Está también, bueno, el Centro Cultural Tlatelolco, que tuvo tanto tiempo esta pieza que ya no, de Thomas Glasford, no sé si la recuerdan.
0: Claro.
1: ¿No? Que estaba en el edificio, una instalación de luz fantástica también.
0: Impresionante.
1: Sí, sí. Bueno, Tlatelolco también va a tener actividades por el Día Internacional de los Museos. Le decimos el DIM, para quien no esté en el hoy lunes a las 4 va a haber un conversatorio virtual entre artistas contemporáneos.
0: ¿En Tlatelolco?
1: En Tlatelolco, y bueno, los horarios habituales de Tlatelolco es de miércoles a domingo, pero va a haber, ellos van a tener esa actividad, el conversatorio.
0: Eso es hoy.
1: La Casa del Lago va a tener, bueno, los espera también, ellos van de miércoles a domingo, uh-huh. Pero ellos tienen una exposición, una instalación multimedia llamada Campo de Hombres, de Egibra, que desmenuza las ficciones de la virilidad, el fútbol y el militarismo a través del cuerpo de exsoldados y futbolistas.
0: Ándale, ahorita va perfecto.
1: Y sí, es a partir del 23 de mayo va a abrir, justamente, uh-huh. Va a abrir. Y bueno, otra importante, mañana se estrena una serie que hizo TV UNAM que se llama Pensar en los Museos. Desde una óptica de inclusión y cohesión social, hablando de esto, pensar en los museos desde distintos ángulos, desde distintas perspectivas, con quienes los hacemos, con estos gestores, comunicadores, museógrafos, curadores, directores de museo. Ustedes cuando entran a la sala de un museo, Janet, tú cuando entras a la sala de un museo ves que hay una pieza montada, está limpio alrededor.

0: las bambalinas.
1: Curadores,
0: Sí, sí.
1: ¿quiénes más? A ver,
0: Bueno,
1: nombra algunos.
0: curadores, gestores culturales, comunicadores, museógrafos, conservadores, restauradoras, restauradores, procuradores de
1: Wow,
0: fondos,
1: fíjate.
0: programas académicos, ¿no? Pedagogos, investigadores, o
1: Fíjense
0: sea,
1: ustedes,
0: sí, es gente,
1: es un
0: bueno,
1: mundo.
0: los vigilantes, ¿no? Los
1: Sí.
0: custodios, la gente de que hace mantenimiento,
1: Sí.
0: limpieza,
1: Y
0: las
1: que tú ves
0: personas que
1: las
0: hacen.
1: instrucciones de que no se acerque más allá de la línea tal.
0: Sí.
1: Esas cosas hay que obedecerlas, hay que llevar a los hijos, hay que llevar a los pequeños que aprendan el comportamiento en un
0: Claro.
1: museo.
0: Los
1: Todo es cultura.
0: administradores,
1: Fíjate
0: claro.
1: nomás cuánta
0: No,
1: gente.
0: no, somos un mundo de
1: Bravo por
0: personas.
1: todos. En este DIM,
0: Felicidades. Sí,
1: te
0: en este
1: abrazo muy
0: felicidades en
1: fuerte.
0: este DIM. Muchísimas gracias por la invitación, Janet. Gracias por esta linda charla. Espero que vayan. De verdad, esta semana va a ser una semana sabrosa
1: Estoy
0: de museos.
1: segura, hay que
0: De
1: saborearla,
0: oferta
1: están
0: cultural.
1: abiertos para nosotros,
0: Sí. Todos los museos
1: vivos,
0: están vivos.
1: dispuestos,
0: Sí.
1: y muchos son completamente
0: Sí, y
1: gratuitos.
0: esta, antes de que empiece el fútbol, disfruten de estas semanas de museos,
1: Bien dicho.
0: porque va a empezar otra temporada.
1: Sí.
0: Entonces, ahorita hay muchas exposiciones, mucha oferta cultural.
1: Sí.
0: Por favor, entren e investiguen qué les puede gustar, ¿no?
1: Claro. En Instagram, arroba muac-unam, así de sencillo. Y síganme, Karina, mi encantadora amiga Ekaterina, arroba ekaterina.ar. Punto. Ya
0: Gracias.
1: nos vamos.
0: Nos vamos. Perfecto.
1: Pero bueno,
0: Gracias por esta invitación, de
1: nos vemos
0: verdad.
1: pronto,
0: Sí, nos
1: Ekaterina.
0: vemos pronto con Arte y Ota también, dando
1: Gracias,
0: vueltas por
1: amiga.
0: los museos.
1: Me
0: Muchas
1: encanta.
0: gracias.
1: Vámonos al corte, regresamos con Mujer Actual.
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0: bueno que sigan aquí en La Mujer Actual, porque hoy también es Día Internacional de la Fascinación por las Plantas. ¡Me encanta! Fíjense que yo no había descubierto esta fecha hasta que lo encontramos ahí con mi equipo de producción y dije, es día de platicar con Joao Manuel Correa, defensor de los árboles, embajador y vocero de la Asociación Ambiental Acción México. Quiquense. Amigo, hermano mío, queridísimo, ¿cómo estás, Joao? Buenos días.
1: Oye, mi querida Janet, buenos días a toda la, todos nuestros hermanos y amigos que nos están escuchando ahorita. Saludos a todos en este día fascinante de las plantas.
0: ¡Qué bonito!
1: Hermoso, hermoso, hermoso.
0: ¿Verdad que está lindo? Ahora, ¿cómo podemos? Mira, mucha gente me dice, claro, es que la naturaleza esa es preciosa, pero vivimos en una urbe de asfalto. La realidad es esa. ¿Por qué sufrimos tantos calores? Pues porque todo lo que hay alrededor se calienta, porque hay pocos árboles, porque a lo mejor por donde vivimos, ¡uy! El parque está hasta allá, tenemos pocas plantas y las que había ya se murieron. En fin, ¿cómo conectar con la naturaleza, Joao?
1: Bueno, la conexión, la fascinación por las plantas ya viene corriendo desde años, obviamente, ¿no? Y nosotros hoy en día, antes, pues, por ejemplo, nosotros coexistíamos con la naturaleza muchísimo más de lo que coexistimos ahora. Vivíamos en la naturaleza, en medio de las plantas. Pero después, a medida que fue evolucionando el hombre y encerrándose cada día más en sus ciudades, nos hemos ido distanciando un poquito de esto. Entonces, surge una necesidad todavía aún mayor, porque como que nuestra memoria genética o nuestra forma ancestral de vibrar nos llama y nos demanda también tener contacto con la naturaleza. Y ese contacto con la naturaleza genera esta fascinación por las plantas, que muchas personas las tienen en sus hogares, las tienen en sus jardines, y esto es como una especie de recordatorio que tenemos un jardín y un mucho más grande allá afuera. Esas plantas pequeñas que tenemos en casa, uh-huh, o esas plantas que tenemos o jardines pequeños simplemente nos recuerdan que tenemos un jardín mayor allá afuera que también tenemos que hacernos responsables. Entonces, la forma de poder mejorar es vibrando mejor con la naturaleza que nos rodea y generar un ambiente apropiado en nuestras casas con plantitas, que nos enamoremos de ellas y todo. Eso nos ayuda mucho también a conectar más, a tener una memoria más de nuestro pasado y también a insertarnos un poquito más en una conciencia colectiva con todas las especies.
0: Mira, yo estoy viendo en este momento, Joao, con todas aquellas personas que de verdad a lo mejor compraron este fin de semana una planta y dijeron, la voy a cuidar y va a ser mi alegría, y hasta le pusieron un nombre y ya la tienen ahí muy bonita y empiezan a enamorarse, a fascinarse con esa planta. Pero es involucrar a toda la familia, cómo la vamos a alimentar, cómo la vamos a cuidar, cómo la vamos a ver crecer. Eso es, porque yo creo que la fascinación, no sé tú qué piensas, si lo haces con otra persona, la fascinación es cuando logras establecer esta comunicación y entonces tú hablas y el otro te contesta y tú escuchas con atención y le contestas y el otro te escucha con atención y también te contesta. Yo podría decir que eso pasa con una planta, aunque nos conteste de una manera distinta, aunque el idioma sea diferente.
1: Sí, totalmente. Mi madre, por ejemplo, de pequeño ya yo la veía hablando con las plantas. Uh-huh. Y ella hablaba con ellas, las consentía, las acariciaba, las trataba como una mascota, o sea, tal cual.
0: Eso, la adoptas.
1: Y ella leía libros, se documentaba acerca de, hay un libro muy bueno que se los recomiendo que se llama La vida secreta de las plantas.
0: Qué bonito.
1: Habla acerca de la cómo vibran las plantas, cómo son seres vivientes y sapientes, pueden conocer, predecir el dolor, incluso predecir el dolor, las vibras se pueden llegar hasta deprimir, ellas son como esponja de las malas vibras. Llega una persona con mala vibra a tu casa, ella recibe toda esa mala vibra, en vez de recibirla tú, la recibe ella. Entonces, las plantas hacen como una simbiosis con nosotros cuando estamos muy involucrados con ellas. hay que tener en cuenta dos factores bien, bien importantes. Cuando tenemos plantas que están conectadas a la tierra y plantas desconectadas a la tierra.
0: A ver.
1: O sea, son dos cosas diferentes. Tenemos una planta, una maceta, la tenemos desconectada. Sí tiene una simbiosis con el proyecto, pues obviamente la tiene, pero aquellas que están conectadas con la tierra, entonces telúricamente hablando, pues obviamente energéticamente, tiene una conectividad mucho mayor que aquellas que están desconectadas.
0: Okay.
1: Por ejemplo, yo tengo un árbol en mi casa que es un pirul, que es una planta pues obviamente gigante.
0: Me encanta.
1: Pero yo tengo una amistad con él y él habla con otros árboles de muchos lugares. Y yo cada vez que llego a algún lugar, por muy lejos que sea, yo conozco ese árbol porque yo conozco el árbol de mi casa. Es decir, que cuando tú te haces amigo de un árbol, te haces amigo de todos los árboles del mundo. Uh-huh. No es solamente de un árbol, uh-huh, porque todos conforman un solo organismo. Entonces, cuando tú estás conectado con uno, estás conectado con todo. Y uh-huh, con las plantas, las plantas domésticas, las chiquitas, no pasa diferente. Y también podemos comunicarnos con ellas y ellas también pueden comunicarse con ese entorno y pueden ejercer ciertas influencias. Te lo voy a platicar así rápidamente.
0: Venga, ejemplos.
1: Rápidamente. Yo tenía que firmar un convenio con una presidenta municipal y era un convenio para poder salvar todos los árboles del municipio. Y no se firmaba ese convenio, tiene ya algunos años de esto. Entonces yo hablé con los árboles y le dije: estoy seguro que esta mujer debe tener en su casa o en su oficina, tenía plantas. Dije, por favor, ejerzan influencia sobre ella para que ella firme los convenios. Hablé con los árboles, hablé con las plantas, le dije, por favor, ejerzan influencia sobre ella para que firme los convenios. A la semana me llamó y se firmaron los convenios.
0: Mira, me puse chinita, está precioso eso que nos platicas, sí, es completamente cierto.
1: Así es, sí.
0: Claro, existe esa comunicación. ¿Cómo es esa comunicación? ¿Cómo se puede dar? ¿Qué es lo que pasa? Pues, digo, sabemos que existe la polinización, sabemos que existen muchas, muchas cosas bellas que ni cuenta nos damos que están ocurriendo mientras nosotros vivimos, entre comillas.
1: Sí, lo que pasa es que las plantas y los seres vivos tenemos muchas cosas. Por ejemplo, ahorita se habla mucho de la IA y de la robótica y todo. Pero para poder llegar a ser un ser vivo, tenemos que pasar por muchos procesos para poder igualarnos a nosotros. Tenemos que pasar por la mecánica, obviamente, que es el cuerpo, los factores químicos y los factores energéticos y los factores aquellos que todavía ni siquiera están descifrados por la ciencia, que son los metafísicos. Y esos metafísicos son aquellos factores en los que todavía la ciencia no la puede calificar. Y es ahí donde nosotros y las plantas podemos conectarnos de cierta forma, que realmente cuánticamente se podría incluso hasta decir que nos podemos comunicar de una forma tan lejana a veces, pero tan cercana. Es decir, yo tengo un árbol en mi casa, pero cuando yo llego tal vez a Puerto Vallarta y me encuentro con otro árbol, siento exactamente la misma vibración. O sea, siento la misma amistad, el mismo ser, puedo hablar con la misma confianza. Es decir, que todos estamos conectados. Y así, eso es para ser, cuando somos parte de esta conciencia colectiva y tenemos la sensibilidad para poder entrar a la conciencia colectiva, es cuando entramos en ese circuito energético que rige este gran planeta.
0: De acuerdo.
1: Entonces, eso es cuando podemos nosotros sensibilizarnos, podemos generar cierta comunicación y podemos trabajar en sociedad.
0: Eso.
1: Como amigos, como hermanos.
0: Ahora, en un mundo caótico como el que vivimos, lleno de prisas y de cosas, las plantas a mí me generan una calma, y esto es importante mencionarlo para cerrar el tema de hoy. Joao, tú eres el experto.
1: Las plantas generan paz, generan tranquilidad, te relaja. Porque te hace recordar y te genéticamente, la memoria genética que tenemos interna nos hace llevar a esos momentos primarios donde realmente no existía la locura que existe hoy. Antes se vivía con más calma, como éramos más simples, más sencillos, no éramos tan complicados. Y esa complicación o esa sofisticación que nosotros pensamos tener hoy solamente ha perjudicado nuestra salud y nuestra mente y nuestra psicología. Cuando conectamos con las plantas, claro, conectamos con ese ser primario que vivía en paz, así tal cual.
0: acerquémonos a la naturaleza. Ella nos necesita tanto como nosotros a ella. Tal vez nos necesita más conscientes para más bien ser amigos y no mostrarnos como enemigos, que eso no se valdría jamás, porque la naturaleza siempre tiene los brazos abiertos. Joao, ¿cómo te seguimos en redes sociales? Siempre me quiero unir a todo lo que haces.
1: Pues en TikTok, joao.ecoamigo, joao.ecoamigo. En Facebook, Joao, coamigo de los árboles, y por WhatsApp también me pueden contactar al 55-5104-1425.
0: 55-5104-1425. Ahí está mi hermano Joao Manuel Correa, él y su familia y todos sus árboles. Gracias, Joao, hasta el próximo encuentro aquí en La Mujer Actual. Te quiero.
1: Yo también, mi amor. Besos.
0: Buena semana para ti y para todos. Vámonos al corte y regresamos. Hoy es día de decir arriba corazones con Rafael Perrin. No se vayan.
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13: Un caracol puede dormir hasta 3 años seguidos si las condiciones climáticas no son favorables para su supervivencia diaria.
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0: de continuar y porque tendré el gusto de platicar con Rafael Perrín de la Rosa, quiero agradecer, antes de entrar a su sección Arriba Corazones, quiero agradecer al público que el viernes pasado nos acompañó a celebrar en el Foro Cultural Chapultepec las 300 representaciones de Nunca te vayas sin decir adiós. Fue una noche memorable, fue para mí un privilegio que Jorge Ortiz de Pinedo me eligiera para ir de maestra de ceremonias de una noche tan especial. Estuvo ahí nuestra queridísima Verónica Castro y vi a Juan Ferrara, lo vi tan contento, lo veo feliz, un elenco espléndido, tanto quienes actuaron esa noche como quienes alternan para hacer posible las funciones de Nunca te vayas sin decir adiós, en una obra escrita por el dramaturgo mexicano Óscar Ortiz de Pinedo, y en donde pues todo Producciones Ortiz de Pinedo trabajan de una manera tan linda. Es un privilegio de veras estar allí, todos son así como una maquinita de hacer teatro, lo hacen muy bien y hacen bien la televisión y todo lo que hacen lo hacen bien, porque hay a la cabeza pues un ser humano padrísimo que es Jorge Ortiz de Pinedo, al que quiero y admiro muchísimo, y no los pude acompañar porque estaba gripado y entonces le fue imposible acompañarnos a la función, pero traté de cubrir su ausencia diciendo lo que él me platicó para que yo lo pudiera decir al público, y creo que fue una noche de veras grande. Qué lindo este Foro Cultural Chapultepec, es también muy cómodo llegar, tiene estacionamiento propio y la temporada todavía está, calculan 5 semanas más. Ustedes vayan a ver la obra porque en verdad sí es buena. Lleven a sus hijos, lleven a los nietos, lleven a vivir esta experiencia de vida. Eso es Nunca te vayas sin decir adiós. Bueno, dicho lo cual, y gracias a ustedes porque aceptaron la invitación y nos acompañaron el viernes, ahora sí decimos ¡arriba corazones, señoras y señores! Aquí está el siempre querido Rafael Perrín. Hola, mi Rafa, bienvenido. Hola, buenos días.
1: Gracias, felicidades a don Jorge, con todo mi cariño, mi respeto, mi admiración. A Juanito, a don Juan Ferrara, que es un señor sensacional, un caballero, un hombre.
0: Aparte está guapísimo, sigue estando, ¿verdad? Guapísimo.
1: Siempre fue un hombre guapo, siempre fue un señor, ¿verdad? De esos señores, de los de verdad. Además, recordando mucho a su señora madre, que inmortal, doña Ofelia Guilmén, una gran figura de los escenarios de nuestro país, que vino desde España, al igual que Germán Robles, y de tantos grandes actores que salieron expatriados, ¿verdad? Salieron buscando refugio y hogar, y en México lo encontraron, como siempre, México, con los brazos abiertos para todo aquel que necesite una casa. Aquí estamos los mexicanos, que nos jactamos de ser los mejores anfitriones del mundo y de recibir en las buenas y en las mejores a cualquier persona que toque a nuestra puerta. Y bueno, así llegaron esta pléyade de grandes figuras y de grandes actores que vinieron a cambiar no solo el teatro, sino también la cocina, la panadería, los restaurantes, todo lo que ha sido.
0: Y yo me acuerdo haber ido al Teatro Sullivan, por ejemplo, a ver a don Óscar Ortiz de Pinedo. Claro, con Antonio Brillas, por ejemplo.
1: Maravilloso.
0: Ay, no, qué puestas en escena.
1: Terraza le viene al galgo, ¿no? O sea, y Jorge, que empezó además tan jovencito.
0: Qué brillante.
1: Siguiendo los pasos del galán, porque así es como le decían a su papá.
0: Sí, con su
1: cura. Galán, con Oscar, que era maravilloso, con una voz, además, una voz que la tenía acá colocada en la nariz y que hablaba de maravilla y con una forma cómica extraordinaria. Efectivamente, el maestro Pulido, Miguel Manzano, ¿te acordarás?
0: Don Miguel Manzano, qué actorazos.
1: Qué actorazos, el López Moctezuma, que era el villano y que era un amor de persona también. Te repito, pues una época de grandes actores, de grandes artistas. Y bueno, eso de que Juan se nos retira, qué bueno que lo haga por lo grande, qué bueno que lo haga estando todavía muy bien, qué bueno que lo haga como se debe retirar uno
0: en teatro.
1: Ojalá que esta temporada de despido no sea corta.
0: No, ya lleva 2 años, iba por 6 semanas, lleva 2 años y dice, mientras la obra esté funcionando, seguiré presentándola, porque me dice ahí en el escenario, Janet, es que montar una obra, escoger la obra, montarla, de escoger al elenco, que todo esté dispuesto. Ya por fin la tenemos montada, que haya el teatro, que haya el lugar para presentarla. Bueno, es un triunfo, me dice. Entonces, pues con esta me despido, pero pues mientras esté y pueda estar en cartelera, yo ahí me mantengo. ¡Qué maravilla!
1: Y como muy bien dices, el Teatro Chapultepec, el Foro Chapultepec, son los teatros más cómodos que hay, es de los más nuevos, también está muy bien cuidado, está dentro del Club Deportivo Chapultepec, sí. Por si no saben dónde está, ese es Mariano, ¿verdad? Es Mariano.
0: Enfrente del Hotel Camino Real.
1: Enfrente del Hotel Camino Real, y repito, tiene un estacionamiento muy, muy cómodo. Sí, hay que llegar con tiempo, pero no por el estacionamiento, sino porque la zona siempre tiene mucho tránsito.
0: Sí,
1: entonces, sí, hay que llegar, vaya, con que llegue usted, calcule llegar unas 40 minutos antes es suficiente.
0: Sí, perfecto.
1: Y va a disfrutar de una obra muy cómodamente sentado en un gran teatro y un gran elenco. Juliana Peniche está ahí entre.
0: ¡Ay,
1: entre
0: qué bárbara! ¡Qué divertida! ¡Qué bien está!
1: Es que Juliana es una de las actrices más desperdiciadas de este país.
0: Oye, pero aparte vive un drama en la obra, un drama, pero también es muy divertida, está guapísima, espléndida, ¿eh?
1: Sí, es de veras una gran actriz. Yo la quiero mucho desde hace mucho y es una de las amigas muy queridas que tengo dentro del medio artístico. Yo tengo que confesar que no he visto la obra, pero también tengo que confesar que muero por verla.
0: Sí.
1: Es de las obras que en el momento en que tenga el primer huequito, cualquier situación, estaré yéndola a ver porque sí tengo muchas ganas de abrazar a Juan y tengo muchas ganas de verlo en donde me gusta verlo, que es en el escenario, con esa presencia, y además la obra pues debe ser muy buena porque Oscar pues es una persona que ha desarrollado muchas facetas como productor, como director.
0: Yo como escritor, Oscar como escritor es muy bueno.
1: Es muy bueno, y una de las mejores obras que yo he visto en mi vida era la Dalia Negra, ¿no?
0: Sí, sí.
1: Fue una de las primeras producciones que vi en ese mismo teatro.
0: Sí.
1: En ese mismo teatro la montaron y me resultaba increíble porque era en blanco y negro y a color, no sé si te acuerdas, era muy bien desarrollada. Así que pues la familia Ortiz de Pinedo se pone otra paloma grande como lo que debe de ser y con esa tradición que ellos manejan. Y haberte tenido a ti de maestra de ceremonias,
0: yo soy un pobre
1: como si ser maestro de ceremonias fuera una tontería, y es de lo más, un mal maestro de ceremonias puede arruinar pregúntale en los Óscares cuando dan el premio a quienes no son o les tiran las tiaras a las reinas de belleza, presentan a Juan cuando es Pedro, o uno de los errores más grandes que yo he visto de los maestros de ceremonias es que hacen exactamente al revés la inflexión. ¿Qué quiere decir esto? Por ejemplo, dicen, y ahora con nosotros la maravillosa, la mejor actriz de todo el mundo que está aquí con nosotros, Meryl Streep.
0: No, sí,
1: es exactamente al revés, ¿no? O sea, primero
0: tienes que ir como subiendo paso a paso, subiendo para que el nombre sea ya por todo lo alto, ¿no?
1: Es correcto, pero si te das cuenta, el 99%, y no exagero, de los locutores de maestros de ceremonia no saben hacerlo. Y entonces quieren engalanar tanto lo que hace esa persona que el nombre lo tiran y dices, ¿a quién presentó? ¿No? Entonces, pues tener a Janet Arceo de maestros de ceremonia, yo he tenido el lujo de tenerla de madrina, de compañera,
0: de amiga.
1: Amiga, y pues bueno, tenerla a ella, y luego pues a Doña Vero, que pues digo, sí, será, pasa el tiempo y será siempre una de las más grandes estrellas de la historia de este país. Pues vaya, ha de haber sido una gran noche, y qué bueno, así es como debió de haber sido, y qué bueno que estuviste ahí, preciosa.
0: Gracias, Rafita. ¿Tú estuviste en Oaxaca?
1: Fíjate qué coraje, estuve el viernes en Guadalajara y el sábado en Oaxaca, y me quedé ayer, me regresé en el último vuelo de la noche para poder disfrutar de Oaxaca ayer dominguito.
0: ¿Por qué coraje?
1: En Guadalajara fui con esquizofrenia, es algo inexplicable lo que estoy viviendo con esa obra, más de 1,400 personas ahí, yo solito con ellos, y al final, pues una ovación de pie tan cálida, tan calurosa, tan... Me quieren tanto en Guadalajara, Janet, no sabes qué agradecido yo con esa.
0: Bendito sea Dios.
1: Yo creo que es por irle al Atlas, porque yo creo que somos tan poquitos los que le vamos al Atlas, y yo creo que por eso me quieren tanto allá. Y no tengo palabras para agradecerle al público tapatío que durante ya tantos, tantos años me han tratado como en mi casa siempre que voy a venir, y agradezco y les mando un beso a todas y un gran abrazo a todos. Y luego al día siguiente nos fuimos con la Dama de Negro, nos fuimos a Oaxaca, que por cierto el único vuelo directo de Guadalajara a Oaxaca es tarde, entonces tuve que hacerlo por transbordo de Aeroméxico, volé a México y de México a
0: la Ciudad de México y luego a Oaxaca.
1: a Oaxaca, una de las aerolíneas más puntuales, pero tuve mala suerte porque estaba, se descompuso el ala del avión, bueno, tuvieron que arreglarla y por poco pierdo la conexión, no. Pero gracias Dios es grande y pude llegar a tiempo y todo, pero de momento vives unos sustos y unas
0: sí.
1: Pero es grande, porque más Oaxaca, pues no hay mucha frecuencia de vuelos, ¿no? Pero bueno, lo logramos, llegamos bien, estuvimos muy contentos, y bueno, el Teatro Macedonio Alcalá, uno de los más bellos de México y del mundo, era un teatro precioso, con una acústica perfecta, un aforo perfecto, caben 700, pero parece como que son 200, se siente muy chiquito, muy a gusto, muy íntimo. Vimos dos funciones con el teatro completamente lleno, el público hermoso, qué amables son los oaxaqueños, qué gente tan generosa, cómo disfrutan su ciudad, cómo te prestan su ciudad, cómo te comparten su ciudad, cómo te hacen sentirte orgulloso de ser mexicano. ¿Cómo comes en Oaxaca? ¡Qué gastronomía tan espectacular! Comí, cené, desayuné y comí de la manera más deliciosa que te puedas imaginar, probando todos los moles que puedes probar, las tlayudas deliciosas, el chocolate, por supuesto, que me tiene un traguito de mezcal, y bueno, verdaderamente disfrutando de esta el hermosísima ciudad, que además tiene tan cerquita, pues Puerto Escondido, Huatulco, en fin, unas playas maravillosas, pero Oaxaca por sí sola, estuvimos en el Templo de Santo Domingo, tomé misa ahí, disfruté de la misa, un padre maravilloso, y luego nos metimos al Museo de Oaxaca, que está ahí pegadito, junto. No, verdaderamente, amigos, si pueden ir a Oaxaca, no lo duden, vayan, es una ciudad en donde van a disfrutar, no es cara, y van a comer como reyes, así que si pueden ir, está en coche a 4 horas y media, así que también está súper cerquita si quieres.
0: Mira, me está llegando un mensaje,
1: hermosa madre.
0: Me está llegando un mensaje en este momento, ay, me está llegando directo al corazón. Qué bonito. Dice mi mamá que muchas gracias, Rafa. Que arriba Oaxaca.
1: Amo, hermosa.
0: Y nos ponemos de pie.
1: Nos ponemos de pie. Aquí en el corazón muy vivas, tu hermosa mamita.
0: Me voy al corte, regresamos con más.
2: Una vuelta al mundo. Singapur está formado por una isla principal, 63 islotes y una periferia ubicados en el sudeste asiático. Es llamada la ciudad jardín por lo bien cuidado de sus parques y jardines públicos. Sus lenguas oficiales son el inglés, malayo, mandarín y tamil. Casi la mitad de su población son inmigrantes. El puerto de Singapur es el más importante del sudeste asiático. Su gobierno es la República Parlamentaria. Las calles más limpias del mundo están en Singapur, donde mascar chicle está prohibido. Al estar situado casi en el meridiano del Ecuador, las temperaturas oscilan entre los 28 y 34 grados centígrados casi todo el año. Explorando la naturaleza. El volcán La Malinche es una de las montañas más grandes de México, con una altitud de 4.461 metros. Tiene aproximadamente 46.000 hectáreas. Está ubicado en el eje neovolcánico transversal entre los estados de Tlaxcala y Puebla. El 6 de octubre de 1938 fue declarado Parque Nacional. Asimismo, forma parte de las cuencas de los ríos Guadalupe y Atoyac, por lo que es muy importante para el abastecimiento de agua en los estados de Tlaxcala y Puebla. 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
3: La presidenta Claudia Sheinbaum descartó que exista riesgo de que Morena sea declarado organización terrorista por el gobierno de Estados Unidos. Sobre la entrega de los exfuncionarios sinaloenses Gerardo Mérida y Enrique Díaz a las autoridades estadounidenses, dijo que fue decisión de ellos.
4: Ningún riesgo. Ningún. Fue una decisión de ellos entregarse y no hay ningún riesgo. Llegó un gobierno que impulsó un nuevo modelo económico. Un gobierno que no gobierna con los intereses económicos
3: el Gabinete de Seguridad informó sobre la detención de dos hombres involucrados en la agresión en contra de elementos del Servicio de Protección Federal en Tamaulipas. El ataque armado dejó un saldo de un uniformado muerto y otro herido.
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0: Hola corazones, estamos en esta hermosa sección que desde hace muchas décadas el querido Rafael Perrín nos regala en esta miscelánea de buen humor, de teatro, de cosas lindas, de lo que pasa en la vida mientras uno está ocupado trabajando. La vida transcurre y hay buen humor también, por supuesto. Rafa, adelante, por favor.
1: Gracias, preciosa. Y para terminar con el teatro, pues nada más decirles que recordarles que el día de hoy tengo función de Conversando con el Diablo, con el señor Ernesto La Guardia, en el Teatro Miquel Izalde, a las 8:30. También hoy a las 8:30 en el Teatro Gilberto Cantón tenemos Dahmer con Emmanuel Ocauri, basada en el asesinato de Jeffrey Dahmer, un teatro social muy fuerte. Mañana martes nos vamos con Esquizofrenia al precioso teatro de Mazatlán, a la ciudad de Mazatlán. Vamos a estar dando dos funciones de Esquizofrenia mañana en el Ángela Peralta, que es un teatro, el único teatro que su lobby no tiene techo, sí. Es al aire libre, sí. Es precioso. Enfrente hay unas nieves deliciosas, así que mañana estaré con una nieve primero día por allá y estaré dando dos funciones de Esquizofrenia. Luego el miércoles estaré en el Teatro Ricardo Castro de Durango presentando Esquizofrenia también, a la una única función a las 8:30 de la noche el miércoles ahí. Y luego el viernes vamos a estar el jueves vamos a estar aquí en la Ciudad de México con Esquizofrenia en el Teatro Enrique Elizalde a las 8:30 el jueves. El viernes estaré en La Dama de Negro en el Teatro 11 de julio a las 8:30 dando función. Y luego el sábado y el domingo voy a estar en el Teatro Fernando Soler dando funciones del sótano este sábado y domingo. También, acuérdense que viene sábado y domingo, se presenta Infierno en el Teatro Enrique Elizalde. Así que pues mucho teatro esta semana, preciosa, muchos viajes, pidiéndole a Dios salud, energía y por supuesto con muchas ganas de hacer lo que tanto nos gusta.
0: Fíjate que el sábado estaba yo en casa en la tarde-noche, empecé a ver el programa de Gustavo Adolfo Infante y entrevistó a don Alejandro Suárez. Ah, no sabes qué deliciosa entrevista. Abrazo a Gustavo y a don Alejandro, que dio, de verdad, nos dejó ver lo que yo conozco, pero que mucha gente no conoce, el hombre encantador que es don Alejandro, un hombre educado, un hombre hiperactivo, un hombre que se ha manejado siempre en la comedia, que vive en la comedia, que goza la comedia y que tiene una historia artística tan amplia, tan bonita. Y dice que una vez le preguntó un reportero: oiga, don Alejandro, ¿y usted qué? ¿Nunca ha hecho teatro en serio? Y volteó y le dijo: oiga, yo siempre he hecho comedia en serio. Claro. Cuando yo hacía la palabra canta, que hacía reír a mucha gente, yo lo estaba haciendo en serio, porque no hay otra manera de trabajar, lo que usted me diga, pero hacer comedia hay que hacerlo en serio, y es a lo que yo me he dedicado toda mi vida. Me pareció una respuesta tan hermosa, tan de Alejandro. Bueno, de verdad, qué afortunado eres que lo dirigiste y que soy tan feliz de su amistad y de su cariño.
1: Y que lo dirijo, porque él está en Perfume de Gardenia.
0: Yo sé.
1: Recuerden que también de viernes a domingo este suceso histórico que es Perfume de Gardenia, una obra que llena todas las funciones, que es un happening, que es una fiesta.
0: Sí.
1: Yo no podría decir que es una obra de teatro, yo bien diría que es un espectáculo, un teatro revista, en donde va a ver usted a las más grandes estrellas que siempre ha querido, y entre ellas, desde luego, tres grandes luminarias, bueno, muchas, cuatro luminarias de toda la vida, como Lin May, como don Luis de Alba, como don Rafael Inclán y como don Alejandro Suárez, que son cuatro instituciones de nuestro país.
0: De acuerdo.
1: En donde el señor Alejandro Suárez, además, ay, no sé, hay una parte que llega una y soy Miguel Ángel Cordero, y él se voltea y dice: Cordero de Dios que quita el pecado del mundo, y todo el teatro se cae de risa. O sea, por una tontería, porque es una verdadera tontería.
0: También cuenta aquel gag que él inventó cuando estaba todavía Araceli Arámbula en la puesta en escena, y que le decía lo del sol y que arrancaba carcajadas. Dice: ahora ya no puedo hacer esa broma, ahora hago otra que es buena, pero no entra tan fuerte como cuando yo le decía lo del sol.
1: Lo del sol. No, es que además, ¿sabes qué? Que además de ser muy ocurrido, muy gracioso. Como eso, tiene un timing, tiene un tiempo perfecto. Eso se nace con eso, eso claro. No se adquiere, eso no hay manera que tú como director le digas a alguien: pero además siempre está listo, siempre está a punto para entrar, siempre está de pie, casi nunca lo ves sentado.
0: Sí, es hiperactivo.
1: Porque se duerme, entonces él siempre está de pie, jorobadito un poquito todavía, ya, pero sigue siendo erguido, y sigue siendo un caballero, porque, por ejemplo, en algún momento en que él pudiera estar sentado, si llega una de las bailarinas, se para y le cede el asiento, no en un plan de coqueteo, sino un plan de galantería.
0: Así
1: es. Es muy diferente. Plan a ser coqueto, son cosas muy, muy diferentes, ¿no? Y él es un verdadero galán y una de las personas que más quiero yo en el mundo.
0: De acuerdo.
1: Tan cariñoso, tan generoso. Así que si pueden darse el permiso de ir a ver Perfume de Gardenia, van a disfrutar de un espectáculo, van a escuchar a la Sonora Santanera, que es de cortarse las venas.
0: Sí.
1: Van a ver chicas guapas, Marjorie de Sousa, Laura Flores, encantadora, preciosa, divina. Cristian de la Fuente, Arturo Carmona, el Camejo, que es simpatiquísimo, la Chupitos, que se incorporó al elenco. En fin, Chucho Ochoa, Jesús Ochoa, un elenco, Cristian de la Fuente, que además pues es un galán, pero ese sí que es galán, qué cosa más impresionante, además un caballero hermoso que yo quiero también mucho, y mi Marjorie de Sousa, la protagonista, que es bellísima, que es educada, y que es, sabes que es un ambiente, aunque nadie me lo cree, es un ambiente bien bonito,
0: familiar.
1: Y Rosa Gloria Chagoyán, todos se quieren, y bueno, Maribel Guardia, por Dios.
0: ¿Verdad que transforma? Ella llega y transforma ambientes. Maribel es un encanto de mujer.
1: Yo no sé si Maribel, y esto lo digo con el enorme y respeto y cariño que le tengo, si sea algo cercano al diablo, porque Maribel sale a escena y automáticamente dices, Dios de mi vida,
0: pues es Dios.
1: O sea, es esta. Pero de repente la tratas y esa gran belleza espectacular se transforma en una mujer tierna, cariñosa,
0: así es ella.
1: Amable.
0: Claro.
1: Hace pedazos, dices, no, espérate, ¿qué es esto? ¿De dónde sale esto? Esto supera todo lo que tú puedas imaginar.
0: Es Dios, no es el otro. No, el otro no le des crédito al otro.
1: El otro está con la guardia. El otro está con la guardia.
0: Ay, sí, esa puesta en escena está buenísima. Vayan a verlo, por favor. Hoy hay función. Y por ahí,
1: pues no,
0: si pueden, no se pierdan la entrevista que hizo Gustavo Adolfo. Debe estar ahí en el Facebook o en YouTube. Pero véanla, porque de verdad le sacó cosas muy bonitas de su vida, y de bajada también. Seguimos, mi querido Rafael Perrin.
1: Pues seguimos desmenuzando estos hermosos conceptos que el señor Felipe Cubillos, este gran filántropo y empresario chileno, dejó desde 1962 hasta el 2011, que fue cuando él huyó. Eso me da mucho gusto de las fechas, Janet. ¿Te has dado cuenta que siempre pone, por ejemplo, en el caso del señor Cubillos, que pone 1962, un guión, 2011, ¿no? Y dices tú, qué chistoso, la gente se fija en los números, pero no se fija en el guión. Y el guión es la vida,
0: claro,
1: el guión es todo lo que hizo
0: que transcurre.
1: Es en lo que él se desarrolló. Y es curioso porque un guioncito tan chiquito puede encerrar toda una gran vida, ¿no? Y eso es lo que es maravilloso de este signo ortográfico, este guión, cuando se pone entre las fechas, es la vida de alguien. Bueno, pues acerca del amor nos dice, da las gracias al universo si te despiertan cada mañana con un beso y una sonrisa. No pidas nada más. Y haz como las abejas y las mariposas. Ellas no buscan la flor más linda del jardín, sino aquella que tiene el mejor contenido.
0: Ay, qué bonito.
1: Entonces me parece bellísimo, porque te voy a explicar a ti, a amiga, amigo que me escuchas, y que a lo mejor vives solo, y que a lo mejor no tienes alguien que en la mañana te dé un beso o te dé una sonrisa. Pero hay un elemento que tenemos en la casa que se llama el espejo. Cuando tú vives solo, o cuando estás solo en un viaje o cualquier situación, yo siempre lo hago, yo siempre te bromeaba, ¿te acuerdas que yo decía mucho que tenía una foto de Mel Gibson que pegaba en el espejo para que cuando me despertara yo dijera, puta, qué bien amanecida y qué maravilla,
0: pero qué guapo soy?
1: Eso lo hice muchas veces, y no es broma, de veras lo hice muchas veces cuando estaba yo soltero, pues para darme ánimo, también nomás hoy amanecí, pero qué bárbaro, estoy increíble, ¿no?
0: Entonces, no, pero eso lo ponía antes, porque ahora ya está guapo.
1: No, siempre he sido muy feo, pero siempre es muy feo, pero ahora ya tengo alguien que me diga que me siento que soy el mejor hombre del mundo.
0: Eres un precioso. Guapo, saludos, Gaby.
1: Es mi pequeña hija Dafne, que para ella soy. Si yo fuera el 1% de lo que Dafne piensa que soy, yo sería. O sea, el delincuente sería el chachalaco junto a mí, ¿no? Pero bueno. Entonces, si está usted solito, usted es quien se tiene que dar la sonrisa, usted es quien se tiene que dar el beso y decir: vamos adelante, vamos por una vida, vamos por un día más, vamos a disfrutar. Dios sí quiere, como siempre digo, claro. Esa frase de si Dios quiere es lo más idiota que puede usted decir. No, bueno. Dios sí quiere. El día que Dios no quiera, pues nomás no abre usted los ojos y ahí ya no quiso Dios y ya está usted con él. Pero si Dios quiere y Dios siempre quiere, hay que disfrutar la vida y hay que querernos. Luego, sobre la riqueza, acerca de la riqueza dijo: realmente no es necesaria. Una vez que hayas financiado un flujo de caja para mantener a tu familia, trata de comprar más tiempo que dinero, más libertad que esclavitud. El tiempo vale más que cualquier riqueza. Y esto también es súper cierto. En conversando con el diablo, hay un momento en que el diablo dice: no son las ganas de tener dinero, sino el ansia de tenerlo, lo que provoca que los hombres se vayan al infierno. El ansia de tener más dinero. Aquí lo dice: si tú logras mantener un flujo en tu, no es tan fácil, pero si tú logras tener una estabilidad, entre comillas, de que tú ya con tu trabajo diario puedas mantener a tu familia y te puedas mantener tú, pues ya no tienes por qué preocuparte.
0: De acuerdo. Un beso
1: a todas.
0: Un abrazo
1: a todos.
0: Y hoy, como siempre,
1: arriba corazones, te amo, Arceo.
0: Gracias, Rafa. A ustedes, gracias por su sintonía. Los espero mañana. Ahora se quedan en casa con Edwin. Adelante.
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5: Mientras platicaba con sus amigos en la calle, un adolescente fue atacado con un cuchillo y asesinado por otro joven en la colonia Pueblo Nuevo del municipio de Apodaca. En el marco del Día Mundial del Reciclaje, la Secretaría del Medio Ambiente del Estado celebró el Reciclafest, una jornada masiva de acopio y cultura ambiental realizada en alianza estratégica con diferentes dependencias gubernamentales y empresas líderes del sector privado. Los trabajos de remodelación de una casa se detuvieron cuando un albañil encontró restos humanos enterrados en la propiedad de la colonia industrial en Monterrey. Para garantizar que más personas puedan acceder con más facilidad a los servicios, la Comisión Estatal de los Derechos Humanos anunció la apertura de oficinas de atención en el municipio de Escobedo. Un joven presuntamente bajo los efectos del alcohol y drogas asesinó a puñaladas a su abuela y dejó heridos a su tía y a un niño, quienes murieron más tarde en un hospital en Acapulco. Harry Styles inició oficialmente su nueva gira mundial Together Together con un concierto en Ámsterdam que reunió a miles de fans llegados de diferentes partes del mundo y convirtió a la ciudad irlandesa en el punto de encuentro de seguidores del cantante durante todo el fin de semana. El Chelsea nombró al español Xabi Alonso como el nuevo entrenador del club con un contrato de 4 años, con esperanza de que cambie su suerte. 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
6: Puerto Vallarta, ubicado en el estado de Jalisco, es un magnífico destino de playa que atrae a mucho turista nacional e internacional. Tiene la segunda bahía más grande del continente, la famosa Bahía de Banderas. Además cuenta con las magníficas playas como son la Playa Flamingo, Las Glorias, Playa de Oro, Los Muertos y Conchas Chinas. Asimismo, tiene un gran hotel de tradición y fama, el cual se cuenta fue el primero en construirse en el puerto. Además, dicen que llegaron a hospedarse Elizabeth Taylor y Richard Burton. También Puerto Vallarta es un lugar conocido por la vida nocturna para todos los amantes de la fiesta, por lo que muchos turistas eligen este destino como su favorito.
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Pero muy buenas tardes, sean todos bienvenidos una vez más a este subprograma de casa en el Centro Alternativo de Salud y Alivio. Muchísimas gracias a toda la gente que nos sintoniza el día de hoy, gracias a toda la gente que nos acompaña como lo hacen todas las tardes para poder mejorar su calidad de vida, para poder aprender más sobre su cuerpo, aprender más sobre su salud, aprender más cómo estar sanos, ¿verdad? Eso es padrísimo. Aprender a cómo estar sanos, aprender a cómo sentirnos bien, aprender qué sí hacer y qué no hacer. Fíjate, ahorita hay una noticia que está tomando gran importancia. Sin embargo, esto ya había pasado antes, señores. Esto ya había sucedido, ya es noticia vieja para nosotros. Y ya te lo habíamos dicho. Si tú no estás al pendiente de las noticias de salud, que son las que te deben importar, porque luego están ahí pendientes de las noticias y de los chismes de que le fueron fiel a tal famoso. ¡Sí! Y de paso te van a cortar a ti el pie por ser diabético. ¿Qué andas viendo a los demás? Ponte a pensar en ti. Entonces, fíjate bien. Si tú estás pendiente de esas noticias, acaban de clasificar al jamón dentro, escucha bien, dentro de los alimentos cancerígenos. Y tú sigues creyendo que hacerle un sándwich a tu hijo es natural. Fíjate, la otra vez que di el curso, por cierto, ya están habilitados los cursos para la gente que quiera asistir a los cursos aquí conmigo, van a poder hacerlo. Y les platicaba a la gente, mira, uno de los peores alimentos que hay actualmente es el sándwich. Y antes era de los mejores. Sí, en serio. Incluso si tú me dijeras a mí que podías cenar, yo te hubiera dicho un sándwich. ¿Qué desayunar? Desayunar un sándwich es extraordinario. En serio, Pero no el que tú comes. Porque fíjate bien. Te voy a enseñar lo que es realmente hacer un sándwich. Y esto lo vamos a aprender el día de hoy. Esta es la clase del día de hoy. Para que aprendan cómo sí hacer las cosas. Y voy a poner el contraste, ¿ok? Primero, vamos a arrancar por lo esencial. ¿Qué necesitamos para poder hacer un sándwich? Pan. Exacto. Ok. Ahora, este pan no es el pan que tú comes. Si tú utilizas pan blanco, estás muy mal. Muy mal. Ahora hay gente que dice, no, es que utilizo pan integral. Pues también estás mal. Porque estos tipos de panes llevan azúcar. Entonces el pan que se utilizaba antes es el de más. Por eso es que ese pan es bueno. Ahora, a lo mejor es caro siempre estar comiendo ese tipo de pan, ¿verdad? Y como para un desayuno así rápido, pues no nos da. Entonces, ya en el súper, yo te voy a publicar un video aquí en nuestras redes sociales. Puedes buscarme como Farmatierra, tanto en Facebook como en TikTok. Acuérdate, la página se llama Farmatierra. Para que sepas qué pan sí puedes comprar ahí en el súper. Y no está tan caro, no es algo extraordinario. Creo que sube 3 pesos. Entonces, gastas 3 pesos, pero te ahorras muchísimo en no ser diabético. Entonces, ahí está. Primero, un pan que se llama cero. Oye, Edwin, ¿yo cómo puedo saber si no voy al curso y si no tengo redes sociales? Bueno, cuando vayas al súper, como siempre te he enseñado, mira y lee las etiquetas. En la parte de atrás de cada frasco viene la información nutrimental y vienen los ingredientes. Te voy a enseñar algo clave. Estos ingredientes, si están regulados, porque luego ya ven que van a tiendas naturistas y esos no tienen nada de regularizaciones, por eso les he dicho, nunca compren esas cosas, siempre en algo bien establecido. Se lee de más a menos. Entonces, por ejemplo, trae con mi producto que es el Artemex, ¿vale? El ingrediente que dice aquí primero es Allium sativum. Luego dice
que tiene, te estoy leyendo como tal la etiqueta de mi producto de Artemex, que es de la hipertensión. Lo estoy haciendo ahorita para ejemplificar. Dice Allium sativum. Luego tiene la flor del espino blanco, hecha en polvo. Luego tiene polvo de los tallos aéreos de la cola de caballo. Y así nos vamos a ir hasta que el último ingrediente dice melisa. Entonces, ¿qué significa eso? Significa que tiene mucho ajo, tiene mucho espino blanco, tiene cola de caballo y también tiene melisa, pero tiene poquito. ¿Okay? Entonces, se lee así, de más a menos. Si tú cuando lees la etiqueta de un producto y el primer ingrediente que te aparece ahí en la tabla de ingredientes dice azúcar, es porque el principal contenido de este alimento o bebida es azúcar. Otro ejemplo, pasa mucho con el pan integral. El pan integral tiene sus ingredientes y el segundo ingrediente es ahí azúcar. Significa que el segundo ingrediente principal de ese pan que tú estás consumiendo es azúcar. ¿Cómo puedo yo saber entonces que no es dañino? Por ejemplo, mira, ve, tengo aquí en mis manos, y por eso te digo a ti, ve a tu refrigerador, utiliza este ejemplo, te voy a leer una de las cremas más vendidas, para que veas qué tanto daño hace. Y aquí vamos a voltearlo para poder leer ingredientes. Si tú lo quieres ver, lo puedes y ver qué marca es, sígueme en las redes sociales, tanto en Facebook como en TikTok. Se llaman Farmatierra. Jamás compren este tipo de crema, por favor. Ah, bueno, a menos de que me digas, oye, Edwin, ¿cómo quiero tener cáncer? Oye, Edwin, yo me muero de ganas porque tenga cáncer. Ah, bueno, entonces a ti, María Elena, a ti, María José, a ti, Doña Juana, a ti, compren estas cremas. Fíjate nada más. Dice, ingredientes. Crema de leche de vaca con 25% grasa. Ácido cítrico. Luego, estabilizantes. Tiene goma guar, goma celulosa, citrato de sodio, carregenina, mono y diglicéridos, perdón. Alginato de sodio, otra vez otra goma, fíjate, goma de algarrobo y fosfato. Además de eso tiene sal yodada, sabor artificial. O sea, fíjate, no había leído bien esta etiqueta. Está todavía peor de lo que yo pensaba. Natamicina. Imagínate todo esto. O sea, aquí mismo te está diciendo que esta disque crema no es crema realmente. Hasta el sabor es artificial. Aquí te lo está diciendo. Tiene sabores artificiales. Tampoco es una crema porque tiene gomas. Aquí te lo está poniendo. Ahora te lo traduzco. Por si tú no entiendes de esto, porque muchas veces dice, ay, es que no entiendo qué son las gomas. Bueno, préstame mucha atención. Te lo voy a decir de otra manera más sencilla. Crema de leche que está rebajada y que realmente te dan el 25% con grasa. Tiene ácido cítrico y de ahí va a tener estabilizantes. Los cuales, de manera traducida, dice cáncer de mama, cáncer de colon, problemas del hígado, hígado graso, piedras en el riñón, problemas en la tiroides, menopausia, irritabilidad, cansancio, fatiga, problemas metabólicos y diabetes. ¿Quién quiere tener eso? Ah, pues entonces consigan esta crema. Y tú, cuando le pones a tu sándwich, le pones mayonesa, ¿verdad? ¿Y para qué le pones mayonesa? Ahora, le pones jamón,

y te echas un pan que es azúcar, almidón, estabilizante. Le pones mayonesa, le pones un jamón que tiene estabilizadores como carrageenina y que tiene azúcar y que tiene gomas. ¿Qué más le pones? Y luego peor, ¿no? Que dicen al niño, ay, es que no le gusta el jitomate, quítaselo. Lo único bueno que tiene tu sándwich y se lo quitas. No, pues estás peor, ¿sí o no? Oye, que se me antojaron unos chilaquiles. Ok. ¿Y qué le vas a poner a los chilaquiles? ¿Una tortilla llena de grasa? ¿Una tortilla que en realidad es pura harina, ya ni siquiera tiene maíz? ¿Y le vas a poner crema de la crema que te acabo de leer? ¿Queso? Ah, porque también mucha gente dice, ah, Edwin, yo no consumo cualquier queso, porque yo me cuido. Consumo queso panela. He conocido deportistas que solo comen queso panela. Y les digo muchas veces, ¿y ya leíste cuál es tu queso panela? No, pues voy al súper y compro el queso panela. No, pues desde ahí ya, con que me digas eso, ya sé que estás mal. Porque seguramente vas a comprar el más barato. Y el más barato, obviamente, es el peor. O lo dicen, es que es el más famoso, es el que mi mamá compraba. Seguramente entonces es el peor. Porque si tú ves el queso panela, algunos al menos dicen queso tipo panela. ¿Ok? Al menos avisan que no es panela, es tipo panela. Por cierto, aprovecho para darle gracias a la señora Ángela que me regaló un queso de Aculco, bastante rico, la verdad, muchísimas gracias. Esos sí son quesos, para que veas. Entonces, muchísimas gracias a la señora Ángela que me regaló, y también a toda la gente que me regala, también la señora Marcela me regaló unos aguacates criollos. ¡Ah, qué sabroso! De hecho, me lo comí ahí mismo en la clínica y estuvo delicioso, ¿eh? Muchísimas gracias a todos ustedes por tomar esas atenciones conmigo, y sobre todo por regalarme cosas que, pues, que sí puedo comer, ¿verdad? Si me dan un chocolate, también me lo como. Pero, a veces, la verdad, no me los como. Es que, ¿saben qué? Mira, es que lean las etiquetas, por favor. Es más, voy a hacer un curso de etiquetado para que aprendan realmente a leer las etiquetas y aprendan a ver los productos. Y les voy a enseñar cómo tantos productos que seguramente tú has comprado, que están en tu refri o en tu alacena, son los causantes de estas enfermedades. Y el queso panela, fíjate nada más, muchas de las veces ni siquiera es queso panela, porque el queso panela que venden en muchos lados, que es artificial, tiene gomas. La goma es un estabilizador y básicamente se utiliza para dar la textura. Vamos a aprovechar el nombre de la goma para que lo tomes de una manera un poquito literal. Cuando tú te equivocabas al escribir, ¿qué utilizabas? Una goma, ¿cierto? Date cuenta que la textura de esa goma es la textura de un queso panela, como acolchonadito, como esponjadito. Entonces, lo que utilizan son justamente varios tipos de gomas para dar esa textura. ¿Ya me entendiste? Para dar esa figura. Entonces, es por eso que se utilizan esas gomas. Pero entonces no estás consumiendo un queso panela. Estás consumiendo un producto químico que tiene una base de leche, a lo mejor tendrá el 10, el 15, el 20, el 30, el 40, hasta el 50%, y después se utiliza un estabilizante, un químico, alguna goma, para dar la forma y dar la textura. Pero entonces ya no es un queso panela. O parcialmente, sí, la mitad, digámoslo. Es como si yo te dijera, ¿sabes qué? Te voy a dar un billete de 1,000 pesos, pero la mitad va a ser de 1,000 y la otra mitad va a ser de un billete falso. Pues aunque la otra mitad sea real, pues ese billete ya no te lo van a contar en ningún banco ni en ningún lado, no va a tener ningún valor. Ahora, peor todavía si le ponen una sal yodada, si le ponen azúcares. ¿Para qué? Para el sabor. Y luego la gente dice, es que me sabe más rico. Pues sí, porque es azúcar. Pues sí, porque tiene sal. Entonces, cualquier cosa con sal y con azúcar, pues te va a

0: A ver, bueno, con una comida sabe fea, ¿qué haces? Pues le echas sal, ya sabe rico. Cuando está amargo, pues le pones azúcar, ya sabe rico. Pero es un sabor artificial, no es algo que realmente sea lo que tiene que ser. Y es por eso que muchas de las veces nosotros nos enfermamos de diabetes, de hipertensión. Estamos con problemas de diabetes, problemas de hipertensión, problemas de cadera, problemas de cintura, problemas de dolores de cabeza, enfermedades crónicas o degenerativas, que pues obviamente nos van afectando diariamente en nuestra vida. Hace no muchos días vi a un oncólogo. El oncólogo es el médico que se especializa en el cáncer. Y justamente estaba platicando con él, a ver si un día lo invito. Estábamos platicando de esto que acaba de salir, ¿no? Que te digo, para nosotros ya es noticia vieja. O sea, nosotros ya desde antes sabíamos que el jamón, la salchicha, las gomas, las carrageninas, todo este tipo de alimentos son cancerígenos. De hecho, el alcohol, mira, es más, te voy a buscar incluso hasta el dato exacto para no echarte mentiras, pero el alcohol está relacionado con muchísimos tipos de cáncer. Con muchísimos. Mira, te lo voy a buscar ahorita en el corte, yo creo, para darte el dato exacto de cuántos tipos de cáncer están relacionados simplemente con el consumo del alcohol, que son bastantes. Y platicaba con esto de él, ¿no? Le decía, oye, y opinábamos y demás. Y él me dijo algo que me encantó. Me dice, hay que centrarnos en hábitos, no en alimentos. Esa sería una clave para el cáncer. Hay que centrarnos en hábitos, no en alimentos. ¿Por qué? Porque si yo como un día jamón, pues no me va a dar cáncer, ¿cierto? Pues no me va a dar cáncer. Si yo el día viernes me decido tomar una copa de vino, decido brindar porque cerramos un negocio y me tomo un whisky, o me voy de vacaciones con mi familia y no hay que comer y me echo un sándwich, pues no me va a dar cáncer. ¿Verdad? Ah, pero si yo cada viernes consumo alcohol, pues obviamente va a llegar el momento en el que ese gran hábito me va a llevar a tener cáncer. Ah, si yo constantemente consumo salchicha o jamón, pues obviamente me va a dar cáncer en algún momento. Porque la salchicha y el jamón se deben de consumir solamente una vez al mes. Solamente. Ah, pero si voy el fin de semana con mi pareja al cine y me compro un hot dog, pues no por comerme ese hot dog me va a dar cáncer. Ah, pero me comí ese hot dog en el cine. Y en la semana mi mujer me hizo salchichas a la mexicana. Y luego el fin de semana me comí un sándwich. Ah, bueno, pues ya consumí tres veces embutidos. Entonces probablemente sí me vaya a dar cáncer. Es el hábito. Oye, pues que en el Día de las Madres consumí un chocolate que me regalaron. Ah, bueno, no me voy a hacer diabético. Pero si yo consumí chocolates, además tomaba refresco, en cada comida consumía refresco, pues obviamente me va a llegar el día en el que me va a dar el cáncer por el hábito. Si yo hoy me pongo a hacer ejercicio y me dedico así a ponerme bien fortachón y digo, hoy me voy a ir al gimnasio y me voy a inscribir y dame la proteína más cara y dame la creatina y dame BCAAs y que este y que el otro y me voy a comprar hasta mi Apple Watch y que quién sabe qué cosas, ¿no? O mi Huawei o que mi Samsung o lo que sea. Y mis tenis de marca. Y yo no voy a hacer ejercicio. Hoy no voy a estar como Tom Cruise. Ni como Aquiles, ¿verdad? Voy a hacer con mi cuerpo igual. Ah, pero si yo voy todos los días al gimnasio, pues obviamente va a llegar el día en el que ya mi cuerpo empieza a agarrar forma. Entonces se trata de los hábitos. Y dentro de estos hábitos hay que incluir lo que es la fibra. Sí, fibra. Mucha gente no consume fibra. Y créanme, que tan solo, escucha bien, tan solo el consumo de fibra te puede ayudar a reducir colesterol, triglicéridos, glucosa y reducir de gran medida la probabilidad de tener cáncer de colon. Imagínate nada más. Tan solo consumir fibra. Oye, Edwin, véndeme fibra, por favor. ¿Para qué? Mira, uno de los mayores negocios es vender fibra. En serio, te lo digo porque si quitamos a un lado mi humanismo, que ustedes saben que siempre me dedico a ustedes y que me importan ustedes, pero si dejamos a un lado eso y nos enfocáramos solo en el negocio, te vendería fibra. Es un gran negocio y es muy buena. Muchas veces me han dicho a mí que yo venda fibra. Ustedes me han pedido que venda fibra. Y laboratorios, mira, sobran para vender fibra. ¿Por qué no vendo fibra? Pues porque te sale más barato ahorita irte a la tienda, irte a la verdulería, comprarte manzana roja, manzana verde, comprar nopal y comprar uvas. ¡Esa es la fibra! ¿Para qué vas a andar comprando en otro lado? Yo te vendo cosas que sé que te van a servir y sé que necesitas y que no puedes conseguir. Por ejemplo, en la presión arterial, mi producto es extraordinario porque tiene ajo, pero lo tiene en su fórmula de Allium Sativum. Ese no lo vas a conseguir. Tiene Crataegus. Ese no lo consigues. O sea, yo te vendo cosas que sé que necesitas, que te van a ayudar mucho y que no es tan fácil conseguirlo, que realmente van a ser útiles. Pero la fibra te sirve más incluso que la consumas así. Incluso, fíjate nada más, si yo te llegara a vender fibra, aún así es muchísimo mejor morder una manzana. En serio, la manzana es de los alimentos más poderosos que hay. Incluso para que veas, esto sí lo estoy tratando de hacer. Quiero sacar un producto a base de manzana. No lo he podido sacar porque se pierde la fibra. Entonces, si perdemos la fibra, ya perdemos la propiedad de la manzana y no lo hemos podido sacar justo por eso. Pero la manzana, muchas veces me dicen, ah, yo me hice un jugo de manzana. No, señores, sin jugo. No. Muerde la manzana. Cómete la manzana. Edwin, ¿qué es mejor, la manzana o la papaya? La papaya tiene una enzima que se llama papaína. También es bastante buena. Pero te digo una cosa, en frutas no escatimes, en verduras no escatimes. Cómete las dos en diferente horario. Por ejemplo, te puedo recomendarlo de la siguiente manera. En la mañana, cómete la papaya. Después del desayuno. Recuerden, las frutas siempre son después de desayunar. Hay gente que primero se hace su fruta, le pone yogurt, el granola y después se echa el desayuno. Y no, realmente es al revés. Tienes que primero desayunar y luego consumes tu fruta. Si vas a echarle yogurt, nada más procura, porque hay veces que la gente dice, es que es yogurt natural. Sí, pero el sabor es natural, más no el yogur es natural. Es una trampa enorme que utilizan las marcas gigantes para engañarlos, es la verdad. Se ponen yogur natural y uno dice, ah, pues es natural, entonces pues este es bueno. No, el sabor es sabor natural, pero el yogur no es natural. ¿Cómo me puedo dar cuenta que sí es natural o no? Ya te dije, lee las etiquetas, nada más dale la vuelta y ahí va a venir si tiene gomas, si tiene azúcares, si tiene qué. Ahí va a mencionar mismo qué es lo que tiene, ¿vale? Entonces yo te invito a que tú lo hagas de esa manera. Incluso, mira, fíjate nada más. Déjame ver, te voy a leer la etiqueta de uno de los yogurets que también son bien malos, pero malísimos. Y tiene frutas. Mira, a uno a lo mejor dice, es yogur natural, porque así lo dice, ¿eh? Yogur natural con trozos de fresa. Ay, natural y aparte con fruta. Pero te voy a venir a leer lo que dice realmente y lo que tiene, para que antes de dárselo a tus hijos, lo pienses dos veces. Dice, ingredientes, leche parcialmente descremada, pasteurizada, 23% de preparado de fresa. Y fíjate bien, aquí viene. Escucha bien esto, ¿eh? Acuérdate que lo primero que mencionó es lo que más contiene. Dice, 23% del preparado de fresa. Y entre paréntesis, pone lo que lleva ese preparado. Primer ingrediente, azúcar añadido. Entonces, ¿qué estás con?
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12: El perro es considerado el mejor amigo del hombre y la mujer por su lealtad incondicional. Estos caninos poseen un olfato prodigioso y una capacidad asombrosa para entender las emociones humanas. Brindan seguridad, compañía, amor y alegría, convirtiéndose en un integrante esencial y muy querido de la familia.
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0: Continuamos en este su programa de casa, en el Centro Alternativo de Salud y Alivio. Bien, ya vamos a dejar al lado el chocurto, porque hasta me enojé. Pero te cuento rápido para que lo sepas. En las endulzantes, obviamente hay categorías, ¿verdad? El maltinol es un tipo de endulzante que es bueno, ¿vale? Es de los que menos hacen daño, por así decirlo. De hecho, el chocolate que nosotros compramos en casa, o sea, en mi casa, en mi hogar, es un chocolate negro, 95% cacao, y viene endulzado con maltinol. Si le preguntan a mi esposa si le gusta, ¿te gusta, mi amorcito? Para nada, porque no sabe al dulce, al azúcar. Ahora, ¿cuál es el peor? El peor, como siempre te he dicho, el más barato. Por eso, comprar barato siempre sale más caro, ¿verdad? Lo barato sale caro. Y en este caso, el endulzante de los más baratos es el jarabe de maíz. Y este es el que mayormente utilizan en los productos que encuentras en la tienda y en el supermercado. Entonces, este yogurt, por ejemplo, que te acabo de leer, pues, ¿qué crees que tiene? Jarabe de maíz. Así que aunque tenga unos trocitos de fruta, es principal el endulzante jarabe de maíz que por el trocito de fruta que tiene. Entonces tú estás bien contento dándole a tu hijo un yogurt con frutas, y en realidad lo que estás haciendo es que tenga problemas metabólicos, que tenga déficit de atención y que en un futuro sea diabético. Lo va a ser. Ahora, ¿qué puedo yo hacer, Edwin, entonces? Puedes cambiar tus hábitos. Eso es lo que puedes y deberías de hacer. 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Para los hábitos. Sí, porque los hábitos son los que nos llevan a ser diabéticos. 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Yo te pregunto a ti el día de hoy, ¿cómo quieres que sea tu vida a partir de hoy? 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Entonces, lo único malo con Cloravid es que es orgánica y que es tan buena, que tiene tanta calidad, que siempre que sale Cloravid se acaba muy rápido y tenemos que esperar hasta la cosecha. Sí, tenemos que esperar hasta que el laboratorio otra vez nos lo va a dar. Y siempre que me da, pues les doy promoción. Pero en cuanto se acabe la cosecha en laboratorio, tardamos hasta 4 o 5 meses sin Cloravid. 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Dáselo a tu esposo, dáselo a tus hijos. Compren Cloravid y tomen Cloravid. ¿Por qué? Porque es un hábito. Y es que también por eso es muy vendida Cloravid. Porque Cloravid no es un medicamento de que ay, me lo tomo por 3 meses y ya. No. Cloravid es un agregado al agua. Te voy a leer ahora la etiqueta de Cloravid para que tú mismo sepas qué tiene. Ya como leímos cosas malas, ahora vamos a leer a ver si es cierto que la Cloravid es tan buena. Vamos a ver qué contiene Cloravid para ver si me puede ayudar a mí. Ah, bueno. Te voy a decir a ti qué es lo que tiene. Fíjate nada más. Vamos a ver ingredientes. Dice, ay, fíjate, te digo, siempre se lee de lo que más tiene a lo que menos tiene. Tiene entonces, el principal ingrediente aquí es agua alcalina. ¿Quién sufre de agruras? ¿Quién sufre de reflujo? ¿Quién sufre del estómago? ¿Quién sufre de mala hidratación? ¿Quién es diabético? ¿Quién es hipertenso? ¿Quién tiene mala memoria? ¿Quién tiene problemas de la vista? Empiezan a tomar agua alcalina. Tiene agua alcalina. Luego tiene el extracto de la clorofila cúprica. Fíjate nada más. Este es importante porque contiene clorofila orgánica. Esto es muy importante. Además, uy, no inventes. Fíjate. Está bien padre, ¿eh? Polvo de alga espirulina. Está padrísimo. Consumir alga espirulina es muy bueno, es muy bueno. Tiene lo que es la esencia de menta, para las personas que les gusta el sabor. Tiene el polvo de la penca del nopal. Tiene las hojas de la sábila y tiene alfalfa. Imagínate nada más. Esto es lo que tu cuerpo necesita. Ahora, también tiene benzoato de sodio y de potasio. Porque recordemos que tú no eres pura agua. También eres minerales. Mucha gente le echa la culpa a la sal. El problema no es la sal. ¿Qué es el problema? El exceso, el hábito, el siempre echarle mucha sal a tus alimentos. Pero la sal, el potasio, al final los minerales, son algo que nos ayudan bastante para los calambres. Por eso es que la gente luego me dice, ¿qué crees, Edwin, que me tomé Cloravid y ya se me quitaron los calambres? Claro. Hay personas que dicen, oye, yo tomé Cloravid y ya me duermo muy bien. Claro. Oye, tomo Cloravid y se me quitó el reflujo. Claro. ¿Pero por qué pasa eso? Simple. Porque cambiaste tu hábito. Tengo llamadas, ahorita las contesto. Ahorita voy con las llamadas. Primero quiero que entiendan eso. El hábito, señores. Acostúmbrense. Me da mucho gusto que las señoras que van aquí conmigo al consultorio, ya las veo que llegan. Y ya está pasando como en Toluca, que ya llegan y llegan con su termo de Cloravid. Llegan con su topper de Cloravid. Sí. Lo que me dicen es que ya en la comida hacemos una jarra de agua de 2 litros y le ponemos 3 vasitos de Cloravid y lo tomamos. ¿Y qué crees, Edwin? Que mi esposo ya se súper bien del baño. ¿Qué crees, Edwin? Que mi hijo tiene más energía. ¿Qué crees? Que me di cuenta que ahora cada que como ya no me sube tanta el azúcar. ¡Ah, qué padre! Hay que acostumbrarnos a tomar Cloravid. Siempre. Dice, nada más, ya tengo muchas llamadas y eso que ni he dado promoción. Nada más les dije que iba a dar promoción de Cloravid. Así de tremendo es Cloravid. Y les tengo que avisar algo antes de lanzar la promoción. Ya no hay Cloravid. Ya no hay Cloravid en laboratorio. Me acaban de mandar toda la producción. Entonces, doy la promoción y una vez que se acabe Cloravid, señores, les tengo que avisar que entramos en fase de cosecha y pues hay que esperarnos unos 4 meses en lo que el laboratorio nos vuelva a dar. Puede ser menos o puede ser más. Yo les digo 4 meses por la experiencia que tengo en esto. Siempre me tardan ese tiempo. Entonces, aprovechense. Ya se acabó Cloravid. Hemos estado dando, hemos estado regalando, ya van 10 veces que di promoción. Por favor, Guadalajara, por favor, Monterrey, apúrense a marcar, apúrense a aprovechar, porque se acaba. Y ya no tengo Cloravid. Bueno, mejor dicho, laboratorio ya no tiene Cloravid. 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Y de ahí entramos en fase pues de escasez. Hay que esperarnos. Y mucha gente luego me dice, Edwin, te la compro en 300. 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Cuando tengo, se los doy. Pero ya no va a haber Cloravid. Entonces ahí, pues, incluso fíjate, cuando el laboratorio te la tiene, ¿cuántas llamadas, eh? Así es Cloravid. Yo te los he dicho. Cloravid siempre es así. Es nuestro producto más vendido. Más que el café, más que el de diabetes, más que todos. Porque Cloravid nos ayuda a todos. Y lo tomamos todos. 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Lo toman hasta en las prepas, hasta de renombre, famosos. 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Ahora, lo que les iba a mencionar. Cuando no se me acaba a mí, pero sé que hay laboratorio, yo les doy un vale. Y ya les digo, pues te lo entrego la próxima semana. En esta ocasión no puedo porque pues llega hasta dentro de 4 meses. Entonces no lo podemos vender. Se los aclaro mucho porque, por favor, necesito que entiendan. Ya sé que dije muchas veces, por favor, pero es que necesito suplicárselos porque luego se enojan o luego se molestan. 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Vámonos con llamadas. Buenas tardes. ¿Quién habla de este lado?
1: Buenas tardes, Erwin.
0: Hola.
1: Mira, te quiero hacer una pregunta.
0: Échamela.
1: Que yo hice un pedido de uno de los productos que anuncias que costaba 1,500 el paquete.
0: Ajá.
1: Pero no supe si me volvieron a llamar. ¿Cómo luego salgo?
0: Híjole, o sea, y esa promoción ya se terminó.
1: Ayer, buen, ¿cómo eres?
0: ¿Cómo soy?
1: Pues que no me dejaste sin el paquete.
0: ¿Yo te dejé sin el paquete?
1: Bueno,
0: yo di las promociones, yo di los frascos.
1: Pero
0: ustedes son los que se quedan sin las promociones.
1: Me quedé esperando, Edwin.
0: Y si no toma acción, se va a quedar esperando toda su vida, hermosa. Usted tiene que hacer las cosas. Yo no voy a ir hasta su casa y le voy a dar de comer. Usted tiene que hacer las cosas. Sería injusto respetársela a usted y a 1,000 personas, ¿no? ¿No cree?
1: Bueno.
0: Pero yo soy bien buena onda.
1: Yo lo sé.
0: Hermosa, ahorita mismo voy a pasar su número y hoy mismo la tiene que comprar, ¿vale?
1: Es el mismo número, el que te marqué es el que...
0: Ok, hoy mismo la tiene que comprar, corazón, por favor, para podérsela respetar. Ya, si no la compro hoy, ya no puedo hacer nada por usted, ¿ok?
1: No, ya me espero, ¿sí?
0: Órale, pues.
1: Por favor.
0: Gracias, hermosa, cuídese mucho. Paso su número.
1: Gracias.
0: Hasta luego.
1: Gracias, bye.
0: 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Buenas tardes, ¿quién habla de este lado?
2: Hola, buenas tardes, Edwin.
0: Hola, don Franco, buenas tardes.
2: Oiga, ¿cuándo puedo pasar por mi Artemisa que me quedaste a deber?
0: Mañana.
2: ¿Mañana?
0: Mañana, sí.
2: Para no ir al embarque.
0: No se preocupe, don Jorge, mañana puede pasar.
2: ¿Mañana?
0: Sí.
2: Ok.
0: Ahí nos vemos con muchísimo gusto, don Jorge.
2: Nada más, oye.
0: Dígame.
2: Una pregunta.
0: Échela.
2: Si mi esposa no se las quiere tomar, ¿se las puede tomar una persona que no tenga hipertensión?
0: Bueno, habría que ahí tener un control de la presión. Podríamos hacerlo nada más de manera preventiva. Sería una cápsula cada tercer día probablemente, pero hay que tener cuidado, ¿vale? Porque ese medicamento que dimos de Artemex ya es para la presión arterial. Entonces, de preferentemente que se lo tome alguien que sí sufre de hipertensión.
2: Okay.
0: Para prevenirla podría ser Cloravid y el ajo negro. Ahí esos sí se los toman como para prevenir la hipertensión y eso lo puede hacer una persona que es hipertensa, pero también la que no lo es.
2: Ok. Y nada más era eso.
0: Muy bien, don Jorge, gracias.
2: Mañana paso.
0: Mañanita nos vemos. Vámonos con más llamadas, vámonos con más ganadores. 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Buenas tardes. Hola, Ángela.
3: Ay, Héroes, por favor, la promoción de Cloravid.
0: Ángela, muchas felicidades, ya tiene su promoción. 5 por 1,100 o las 10 por 2,000.
3: Muchísimo, tarda mucho para regresar.
0: Sí.
3: Para el sábado, por favor.
0: Claro que sí, Ángela. Oye, Ángela, ¿tú ya has probado Cloravid? ¿Sí?
3: Ay, Dios santo, desde que llegaste a México.
0: Sí. Oye, cuéntale a toda la gente que te está escuchando en este momento. ¿Qué tal está Cloravid? ¿A quién qué te ayudó?
3: Gracias a eso estoy viva todavía porque he tomado Cloravid, el café y la del azúcar y todo eso, pero como les he regalado y se tarda mucho en regresar, ya se tarda hasta 3 meses o 4 meses, como tú dices.
0: Hermosa, felicidades, gracias por su testimonio. Gracias a eso sigue viva, dice Ángela. Hermosa, ya tiene su promoción.
3: Sí, por favor, el sábado, por favor, 5.
0: Allá te veo el sábado, muchas felicidades.
3: Gracias, mi héroe, que Dios te bendiga.
0: Hasta luego, gracias igualmente. 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De este lado dice: hola, soy Marco Antonio, quiero la promoción. ¿Sí valen los mensajes de WhatsApp? Porque la depresión no los contaste. ¿Aquí sí valen? Sí. aquí sí valen. Aquí me puedes mandar mensaje de texto, mensaje de WhatsApp o llamada. Como se les haga más fácil comunicarse, aquí en esta promoción vale todo. Marquen y aprovechen su promoción de Cloravit. Buenas tardes, ¿quién habla de este lado?
4: Buenas tardes, gente.
0: Hola, Aide, hermosa.
4: Mira, quiero otra promoción. ¿Cómo estás?
0: ¿Otra promoción?
4: Sí.
0: ¿De Cloravit?
4: Sí, de Cloravit.
0: ¿5 por 1,100 o 10 por 2,000, Aide?
4: 10 por 2,000.
0: Felicidades, hermosa. Muchas gracias y te lo mandamos a tu casa.
4: Para la presión sí me la puedo tomar, ¿verdad?
0: Sí, claro. Sí, sí, sí.
4: Por favor.
0: Órale, pues ahorita les digo que te marquen. Felicidades.
4: Muchas gracias, Luis.
0: Hasta luego y muchas gracias a ti.
4: Hasta luego.
0: Hasta luego. Vámonos con más llamadas, vámonos con más ganadores. Cloravit, un total éxito, como siempre. Ya estoy viendo los primeros mensajitos de Monterrey, ¿eh? Gracias, felicidades. Vamos con llamadas. Buenas tardes. ¿Quién habla de este lado?
5: Buenas tardes, soy Eutiquio Jerónimo.
0: Don Eutiquio, ¿cómo está? Buenas tardes.
5: Buenas tardes, quiero Cloravit, los cinco frascos.
0: Todo mundo quiere Cloravit, felicidades, don Eutiquio, ya tiene su promoción, 5 por 1,100 pesos, felicidades.
5: ¿Puedo pasar qué día, el miércoles o jueves?
0: Hoy, mañana, el miércoles, cuando quieran, siempre y cuando todavía tenga existencias.
5: Bueno, voy por allá el miércoles.
0: Allá nos vemos el miércoles, vámonos con más llamaditas, vámonos con más ganadores. 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De este lado dice, buenas tardes, mi nombre es Luis Hernández, quisiera la promoción, 10 frascos por 2,000, voy a Chabacano a mi terapia mañana y ahí recojo mis 10 botellas. Claro que sí, 10 botellas de Cloravit. Tú también, Mac, tú también aprovechate. Aquí en Chabacano o a domicilio. Buenas tardes, ¿quién habla de este lado?
6: Buenas tardes.
0: Hola.
6: Buenas tardes, habla Guillermina Tierra de Llano.
0: Guillermina hermosa, ¿en qué te puedo servir?
6: Quiero la promoción de 5 botellas de Cloravit.
0: 5 botellas de Cloravit por 1,100, hermosa, ya está registrada. Te mando tu promoción a domicilio o vienes conmigo a Chabacano.
6: A domicilio, por favor.
0: A domicilio, en un momento te marcan y te la mandan. Felicidades.
6: Sí, muchas gracias.
0: Guillermina, a domicilio, felicidades. Vámonos con más llamadas, tú también aprovechate de esta promoción. Hola, ¿qué tal? Muy buenas tardes. ¿Quién habla de este lado?
7: Remedios Segovia Santana.
0: ¿Cómo está, Remedios? Buenas tardes.
7: Buenas tardes. Quiero la promoción del Cloravit.
0: 5 por 1,100 o 10 por 2,000.
7: 5 por 1,100.
0: 5 por 1,100. Felicidades, hermosa. Ya está registrada. ¿La quiere a domicilio o viene conmigo aquí a Chabacano?
7: Voy ahí con usted.
0: Aquí nos vemos en Chabacano. Felicidades. Hasta luego. Tú también márcame. También aprovechate de esta promoción. De ese lado me preguntan de la consulta. 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Aprovecha, buenas tardes. ¿Quién habla de este lado?
8: Sí, Mari Carmen Bolaños Fuentes.
0: Hola, Mari Carmen, ¿cómo estás? ¿En qué te puedo servir?
8: Sí, quiero la promoción de Cloravit de 5 envases.
0: Felicidades, hermosa. Tú vienes aquí a Chabacano, ¿verdad?
8: Por Villa de Cortés.
0: ¿A la quieres a domicilio?
8: No. Pero puedo ir.
0: Ahora, pues entonces acá te veo un Chabacano. Felicidades.
8: Sí, gracias.
0: Gracias a ti. Vámonos con más llamadas, vámonos con más ganadores. 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Y como siempre les digo, la base para una buena salud es nuestros hábitos. Toma Cloravit y aprovecha que ahorita está en descuento. Buenas tardes, ¿quién habla de este lado?
9: Buenas tardes.
0: ¿Qué podemos servir, corazón?
9: No, no, mira, que me digan una pregunta. ¿Cuánto cuestan las cápsulas de ajo?
0: $400. Dejo negro.
9: ¿Cuántas cápsulas
0: trae? Trae 60 cápsulas.
9: ¿60?
0: Sí. Hermosa, si compra de ajo negro, yo te regalo la otra. Pero no le digas a nadie, si no todos van a querer doble.
9: Claro, muchas gracias.
0: Felicidades, hasta luego. Vámonos con llamada, aprovechate. Hola, ¿qué tal? Buenas tardes, ¿quién habla de este lado?
10: Soy la señora Gloria. Estoy escuchando a la persona que está recomendando el Cloravit.
0: Hermosa, gracias por escucharme. Te voy a comunicar ya al call center para recibir todas las llamadas fuera del aire, porque tengo llamada tras llamada, hay muchas, y ya me tengo que despedir. Nos despedimos, familia hermosa, que tenga un excelente día. Si tú te quedaste con las ganas, mira, mañana vuelvo a salir en radio, a las 12. Escúchame mañana a las 12 de mediodía. 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Gracias, nos escuchamos, hasta mañana.
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17: Mientras platicaba con sus amigos en la calle, un adolescente fue atacado con un cuchillo y asesinado por otro joven en la colonia Pueblo Nuevo del municipio de Apodaca. En el marco del Día Mundial del Reciclaje, la Secretaría del Medio Ambiente del Estado celebró el Reciclafest, una jornada masiva de acopio y cultura ambiental realizada en alianza estratégica con diferentes dependencias gubernamentales y empresas líderes del sector privado. Los trabajos de remodelación de una casa se detuvieron cuando un albañil encontró restos humanos enterrados en la propiedad de la colonia industrial en Monterrey. Para garantizar que más personas puedan acceder con más facilidad a los servicios, la Comisión Estatal de los Derechos Humanos anunció la apertura de oficinas de atención en el municipio de Escobedo. Un joven presuntamente bajo los efectos del alcohol y drogas asesinó a puñaladas a su abuela y dejó heridos a su tía y a un niño, quienes murieron más tarde en un hospital en Acapulco. Harry Styles inició oficialmente su nueva gira mundial Together Together con un concierto en Ámsterdam que reunió a miles de fans llegados de diferentes partes del mundo y convirtió a la ciudad irlandesa en el punto de encuentro de seguidores del cantante durante todo el fin de semana. El Chelsea nombró al español Javi Alonso como nuevo entrenador del club con un contrato de 4 años, con la esperanza de que cambie su suerte. 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
1: buenas tardes, es la 1:00 p.m. en la Ciudad de México. Yo, Fernanda Caso, le doy una cordial bienvenida en nombre de Enrique Acevedo. Son las 21 horas en Madrid, donde el rey Felipe VI anuncia que vendrá a México para asistir el 26 de junio al partido entre España y Uruguay del Mundial, informaron fuentes de la Casa Real. El anuncio se hizo como respuesta a una invitación de la presidenta Claudia Sheinbaum. En Washington, D.C., son las 3:00 p.m. Allá las autoridades sanitarias de Estados Unidos anuncian que aplicarán controles de detección de ébola en aeropuertos. Ayer, la Organización Mundial de la Salud declaró emergencia de importancia internacional por el brote en el Congo y Uganda, que ha matado a 105 personas y contagiado a 390 desde el pasado 24 de abril, cuando fue el primer fallecimiento. En La Habana, son las 3:00 p.m, llega ya a la capital cubana el quinto barco con ayuda humanitaria desde México. El presidente Miguel Díaz-Canel afirmó que Cuba tiene derecho absoluto y legítimo a defenderse y que habría un baño de sangre si Estados Unidos ataca la isla. En Teherán, son las 22:30 horas. La Cancillería de Irán dice que respondió a la nueva propuesta de Estados Unidos para terminar la guerra y afirmó que los intercambios con Washington continúan. Más de 6.500 personas han sido detenidas en Irán, acusadas de traición a la patria y espionaje, anunció la Policía Nacional. Y en Jerusalén son las 22 horas. Allá el gobierno confirma haber interceptado otra flotilla con ayuda humanitaria en aguas del oeste de Chipre. La Cancillería mexicana pide a Israel respetar los derechos humanos de los detenidos. El gobierno de Líbano estima que más de 3.000 personas han fallecido por los bombardeos de Israel contra objetivos de Hezbollah desde el pasado 2 de marzo. Muy buenas tardes, Enrique.
14: Los puntos en donde se genera la noticia, Fer Caso, Marco Silva, y desde donde estaremos informándoles a lo largo de este espacio. Estamos en tiempo real y le tenemos información en desarrollo.
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14: No es sorpresa para quien vaya en su vehículo, Ulises Soriano, pero nos tienes tú toda la información del caos vial y los bloqueos, manifestaciones en la Ciudad de México. Cuéntanos.
23: Efectivamente, Enrique, muy buena tarde. Qué gusto saludar a ti y a todo el auditorio. Pues por cuarto día consecutivo hay un bloqueo en la avenida Doctor Río de la Loza de parte de diferentes mujeres que están pidiendo a la Fiscalía Capitalina que acelere algunas carpetas de investigación relacionadas con pues diferentes delitos, entre ellas violencia contra ellas. Ellas están desde hace unos días insistiendo en que debe de haber mayor agilización y han instalado diversas vallas y alambres de púas para evitar que los automóviles pasen. Después nos trasladamos a Periférico, donde pues quedan afectaciones viales después de que se registrara un bloqueo por varios minutos a la altura de la calle Monte Elbrus. Eran diferentes vecinos que estaban protestando por diferentes temas en la zona. Y más adelante, rumbo ya al Estado de México, integrantes del refugio franciscano están dando paso libre en la caseta de Tepozotlán. Ellos insisten en que los franciscanitos, estos más de 1,000 perritos y gatitos, deben de volver ya a este predio ubicado en la México-Toluca, y la manera de hacer presión para que esto ocurra de parte del gobierno de la Ciudad de México es manifestándose ahí en la caseta de Tepozotlán, dando vía libre. Regresándonos un poco más al centro de esta capital, pues en Bahía de San Hipólito y Marina Nacional, frente a la Torre de Pemex, en la colonia Anáhuac, pues hay una manifestación de alrededor de 20 personas quienes solicitan reubicar la escuela de Agustín Melgar y Avias Domínguez, que se encuentra pues en diferente, en Tabasco. Ahí, pues, de acuerdo con los testimonios de los padres de familia, pues ha habido contaminación por una refinería que se ha instalado en la zona. Mientras tanto, ellos están insistiendo en que esta reubicación debe de ser de manera inmediata para la salud de las y los menores. La afectación es muy grande, por lo que les recomendamos utilizar circuito interior por los carriles centrales. Y es la información que te tengo, Enrique, a bordo de la motocicleta de Fórmula.
14: Ulises Soriano con el reporte del caos vial en la Ciudad de México. Hacemos pausa, volvemos con más en tiempo real.
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4: Singapur está formado por una isla principal, 63 islotes y una periferia ubicados en el sudeste asiático. Es llamada la ciudad jardín por lo bien cuidado de sus parques y jardines públicos. Sus lenguas oficiales son el inglés, malayo, mandarín y tamil. Casi la mitad de su población son inmigrantes. El puerto de Singapur es el más importante del sudeste asiático. Su gobierno es la República Parlamentaria. Las calles más limpias del mundo están en Singapur, donde mascar chicle está prohibido. Al estar situado casi en el meridiano del Ecuador, las temperaturas oscilan entre los 28 y 34 grados centígrados casi todo el año.
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4: La soya es un alimento versátil. A partir del frijol de soya se obtiene la soya texturizada, tofu, bebida de soya, entre otros alimentos. Contiene 9 aminoácidos esenciales como la lisina y la metionina. Aporta omega 3 y 6, así como vitamina K1 y vitamina E. Esta leguminosa tiene una gran concentración de isoflavonas, mismas que benefician la salud cardiovascular. También ayuda a disminuir los niveles de colesterol.

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1: Ya estamos de regreso en tiempo real. Gracias por continuar con nosotros en este inicio de semana. Vámonos con el reporte de Jenny Valencia. La UIF ha bloqueado cuentas viradas a no solamente el gobernador con licencia Rocha Moya y Enrique Insunza, también los otros funcionarios, exfuncionarios de Sinaloa mencionados en esta acusación del Distrito Sur de Nueva York. Jenny, la presidenta de la mañana dijo, no hay una investigación de por medio. Lo que parece ser esto es una iniciativa de las instituciones financieras que dicen, pues a mí no me va a volver a pasar lo que pasó hace poco, cuando señalaron a tres instituciones mexicanas de lavado de dinero y el gobierno de México, pues, no sé, poco habrá hecho por defenderlas y con ello el sistema financiero mexicano y los recursos que se perdieron. Pero si ahora hay una mención pública de 10 funcionarios y exfuncionarios de Sinaloa y la acusación es así de grave, pues yo no quiero que me embarren, así que por favor, a cerrar las cuentas. Parece que por ahí va el tema. Jenny Valencia, ¿cómo estás?
2: Tal cual como lo señalas, Enrique, muy buenas tardes. Así es, la Unidad de Inteligencia Financiera de la Secretaría de Hacienda confirmó la incorporación de nuevas personas a la lista de personas bloqueadas con carácter estrictamente preventivo en respuesta a los reportes emitidos por instituciones del sistema financiero mexicano que derivaron de señalamientos realizados por autoridades de los Estados Unidos contra funcionarios y exfuncionarios de Sinaloa por presuntos vínculos con narcotráfico, tráfico de armas y operaciones relacionadas con los chapitos. Cabe destacar que de acuerdo con el comunicado oficial de la Unidad de Inteligencia Financiera, Enrique, aclara que los bancos mexicanos al mantener relaciones de corresponsalía con entidades financieras de los Estados Unidos emitieron alertamientos respecto de clientes considerados como personas políticamente expuestas. Entre ellas se señala y se encuentra el gobernador con licencia de Sinaloa, Rubén Rocha Moya, sus hijos Rubén, Ricardo y José Jesús Rocha.

0: En esta lista de personas bloqueadas cuentan, Enrique, con los medios de defensa y garantías previstos en la legislación aplicable, entre ellos el ejercicio de la garantía de audiencia, así como la posibilidad de hacer valer los recursos administrativos y jurisdiccionales que estimen procedentes. De tal forma se confirma lo que se había ya dado a conocer como un rumor desde el viernes pasado. Ya están bloqueadas estas cuentas bancarias, ha decidido el gobierno mexicano como una medida preventiva. Sin embargo, Estados Unidos ya demanda no solamente la detención, sino también la extradición, y ya dos de estos funcionarios ya se encuentran en Estados Unidos, quienes voluntariamente se entregaron la semana pasada. El reporte, Enrique.
1: Muchísimas gracias, Jenny Valencia. Pues sí, el dinero, es decir, el secretario de Finanzas, Fer Caso, Marco Silva, el exsecretario de Finanzas de Sinaloa, la ruta del dinero, que siempre es muy productiva en las investigaciones, y también el general en retiro Mérida, quien trabajó como secretario de seguridad en el estado. Las acusaciones contra ambos personajes son serias y ahora parecen estar pues negociando con la justicia estadounidense una mejor sentencia, un mejor caso para poder ir tras los objetivos prioritarios, que en este caso los de más alto perfil pues son el exgobernador y el senador Insunza.
2: Sí, ahora vuelve a ser interesante, Enrique, en este contexto, el papel de la UIF, ¿no? Porque por un lado dicen no hay evidencia, el gobierno dice no hay evidencia contra estos personajes, seguimos esperando que Estados Unidos la dé, estamos empezando nuestras investigaciones, y por otro lado hacen un congelamiento de cuentas que, aunque lo hagan parecer como algo administrativo, es algo muy serio, ¿no? Están dejando a la persona prácticamente sin capacidad de moverse, de hacer ninguna transacción, ¿no? Y que pone de nuevo en relieve pues estas decisiones que han llegado a ser polémicas. ¿Hasta qué punto la UIF puede tomar estas decisiones sin demasiada evidencia, como dicen que no existe, ¿no?, en este caso?
1: Sí, bueno, parece ser, Marco, según lo que dice Jenny y lo que se da a conocer en el propio comunicado de Hacienda, pues una petición que viene de las instituciones financieras. De nuevo, acabamos de conocer un caso de al menos tres de estas instituciones señaladas por el Departamento del Tesoro para servir como enlaces en el lavado de dinero, porque existían cuentas vinculadas a grupos del crimen organizado, por lo que sea. Esa fue la acusación, y la acusación en estos casos basta para generar una desconfianza y generar una serie de obstáculos y de desafíos para estas instituciones, que llevó a su cierre muy grave. Yo me imagino que bancos en México, en el momento en que se señala a 10 personajes, lo primero que dicen es: por favor, cierren las cuentas de estas personas, porque si hay dinero suyo en el sistema financiero mexicano, por la razón que sea, no queremos que nosotros acabemos siendo sancionados.
3: Creo que lo dices muy bien, y además el comunicado es muy preciso. La frase, abro comillas, es inmovilización preventiva con el objetivo de proteger la integridad del sistema financiero nacional. Es decir, no volteen a ver hacia otro lado, aquí cerramos la puerta. Se tardó 3 días la unidad de inteligencia financiera en hacerlo público, pero finalmente ahí está el comunicado, por cierto, que no menciona nunca nombre de las personas con cuentas congeladas, ni tampoco si hay familiares involucrados, como las versiones periodísticas apuntaban desde el viernes, Enrique.
1: Así es. Bueno, vámonos a escuchar lo que dijo la presidenta esta mañana. Israel Aldave nos tiene la información en detalle. Te escuchamos, Israel.
4: Hola, ¿qué tal, Enrique? Gracias. La presidenta Claudia Sheinbaum negó que su gobierno tenga algún vínculo con el crimen organizado. Dijo estar tranquila y que si algún funcionario se corrompió, que se le compruebe y será sancionado.
5: ¿De qué nos acusan? ¿Que estamos vinculados con la delincuencia organizada? ¿Hay alguien que se vinculó? Que se ha sancionado. Pero el gobierno de México no, el gobierno de México está con el pueblo. Y tan no estamos vinculados que ahí están los resultados. 40% menos homicidios. Todos los grupos delictivos o se han enviado a Estados Unidos cabecillas. Entonces, no tenemos ningún temor de nada. Tenemos los pies bien puestos en la tierra. Y ni nos vamos a marear con lo que dicen los medios de comunicación, ni con lo que nos diga Estados Unidos, porque tenemos muy claro por qué llegamos al gobierno. y vamos a seguir avanzando. ¿Con quién? Con el pueblo.
4: Por ello descartó Enrique que por el caso del gobernador con licencia de Sinaloa, Rubén Rocha, y los 9 exfuncionarios de esa entidad, el partido sea declarado como organización terrorista por los Estados Unidos. En este mismo sentido, dijo que no

0: hay ningún riesgo de que los funcionarios del gobierno sinaloense, acusados de nexos con el narcotráfico, se hayan quedado en la Unión Americana.
1: Ningún riesgo, ninguno. Fue una decisión de ellos entregarse y no hay ningún riesgo, ninguno.
0: Dijo Enrique que se le informó sobre el congelamiento de las cuentas bancarias del gobernador Rocha Moya, de sus familiares y de otras personas, entre ellas el senador morenista Enrique Insunza, acusados de nexos con el narcotráfico. Dijo que esta medida es preventiva por parte de la unidad de inteligencia financiera. Por otra parte, confirmó que recibió esta mañana de la Casa Real de España la notificación de que el rey Felipe VI vendrá a México al partido de fútbol entre las selecciones de España y Uruguay, que se realizará en la ciudad de Guadalajara el próximo 26 de junio. Esto opinó de la visita del monarca español.
1: Y ahora el rey de España plantea venir a un partido en donde va a jugar la selección española. Entonces es un momento distinto. Tiene que seguir, porque para nosotros es un asunto de dignidad. De eso se trata el reconocimiento de las civilizaciones, de la grandeza cultural de México y lo que fue el periodo de la llegada de los españoles. Y nosotros vamos a seguir insistiendo en eso. Y de parte de España, con excepción de algunos que todavía siguen reivindicando a Hernán Cortés allá y acá, que lo que más vergüenza dan son los de acá, la verdad.
0: En la conferencia de prensa matutina anunció Enrique el envío al Congreso de la Unión de una iniciativa para que se modifique la Constitución a fin de trasladar al 2028 la elección judicial, así como otras medidas para hacer más eficiente esta elección y el ejercicio ciudadano.
1: El INE planteaba que como en la elección al Poder Judicial no deben participar como observadores los partidos políticos, porque no está vinculada con partidos políticos, sino es una elección ciudadana, las casillas tendrían que estar en otro lugar. Entonces supongamos que en el 27 voy a votar, va a votar cualquiera de ustedes, entonces tendríamos que hacer la fila para votar por quienes correspondiera. Aquí en la Ciudad de México pues sería diputado federal, alcaldes y diputados locales. En otros lugares sería incluso gobernador, y después tendrías que moverte a otro lugar a votar por el Poder Judicial. Entonces, pues eso genera problemas, ya lo vivimos el año pasado, porque fue concurrente con la elección a presidentes municipales de Veracruz y de Durango.
0: Enrique, el reporte.
2: Muchísimas gracias. Gracias, Israel Aldave. Con la información de la conferencia esta mañana, pues la presidenta, me parece, yo creo que hasta desafiante en el tono, en medio de todo lo que está ocurriendo, porque pues hay muchos frentes que se han complicado. Yo diría, no hay frente que no se haya complicado para la presidenta Sheinbaum. Y bueno, pues en esta mañanera, en esta conferencia, en un tono desafiante, sigue hacia adelante en muchos de los narrativas que se han establecido. Pausa, ya volvemos en tiempo real.
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19: La bahía de Ha Long, Vietnam. Este lugar se caracteriza por sus miles de imponentes pilares de piedra caliza e islas cubiertas de selva, que emergen de aguas color esmeralda. Según la leyenda, un dragón creó estas formaciones para proteger al país. Explorar sus cuevas ocultas y navegar entre sus islotes en embarcaciones tradicionales permite conectar con una belleza mística y una paz profunda.
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20: La presidenta Claudia Sheinbaum Pardo destacó la independencia y soberanía que actualmente caracterizan a la República Mexicana. Recordó la relevancia que tienen su riqueza cultural, sus valores, su historia y especialmente las luchas que las y los mexicanos han sostenido para defender a su nación.
1: La riqueza cultural de la gloriosa historia de México desde la independencia hasta nuestras fechas. Después de 300 años de ser colonia de España, toma la decisión de independizarse y a partir de ahí se construye una historia nacional. Por eso es tan importante hoy entender lo que estamos viviendo y por eso es tan importante hoy tener la soberanía como faro de luz.
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2: Ya estamos de regreso en tiempo real. Gracias por continuar con nosotros. Ya lo adelantábamos, muchísima información el fin de semana. Vámonos por orden. Lisbeth Hernández, pues un acuerdo con la CENTE, un acuerdo dentro de la CENTE para iniciar un paro a partir del 1 de junio, un plantón de más de 3 semanas. El tema es ¿en dónde? En el Zócalo, en el mismo lugar donde se plantea la instalación de uno de los FanFest. Bueno, no es uno de los FanFest, es el FanFest. El más importante en México, el más importante del Mundial, pues un lugar emblemático, el Zócalo de la Ciudad de México, y se plantea que puedan convivir las dos cosas. Yo no sé cómo, pero el asunto está ya cobrando niveles de extorsión. Cuéntanos, Lisbeth, ¿cómo fue este acuerdo y qué es lo que se está planteando?
21: Enrique, muy buenas tardes, me da mucho gusto saludarte. Efectivamente, no es para menos, el anuncio de la CENTE este fin de semana fue justamente en una conferencia de prensa en el que se acordó después de la Asamblea Nacional que el próximo 1 de junio pues instalarán la huelga nacional. Van a iniciar con una marcha a las 9 de la mañana este 1 de junio del Ángel de la Independencia al Zócalo, donde efectivamente pretenden instalar un plantón así como el año pasado. Sin embargo, pues durante esta conferencia también se les cuestionó acerca de si tienen previsto que justamente pues el Mundial, ellos llegan, tienen planeado llegar 10 días antes del arranque del Mundial aquí en Ciudad de México, y bueno, ellos dicen que están conscientes de que quieren ocupar esta plaza pese a las actividades que ya conocemos, de las que ya nos hablabas efectivamente, pero pues ellos apelaron a ver la respuesta del gobierno de la Ciudad de México en ese momento. Esa fue la respuesta que dieron, así que pues vamos a ver cómo se ponen las cosas. Ellos están conscientes de que probablemente lleguen a un Zócalo que esté pues envallado, que no les permitan ingresar, que ya esté ocupado. Sin embargo, ellos vienen, de acuerdo a lo que dijeron, pues un poco a ver cuál es la respuesta con la que se encuentran por parte del gobierno. También pues fueron cuestionados ampliamente qué es la expectativa que tenemos acerca de pues si con estas movilizaciones efectivamente van a cumplir su promesa de reventar las actividades del Mundial. Dijeron, como siempre, que pues esas actividades se definen en las asambleas diarias que mantienen en los plantones, pero pues ya sabemos los alcances de las movilizaciones de la CENTE. Por lo pronto, eso es lo que está confirmado, así que hay que tomar previsiones en cuanto a que el 1 de junio llegan nuevamente la CENTE a la Ciudad de México, bloqueos, movilizaciones, y pues también ofrecer una disculpa adelantada, Enrique, una disculpa que pues ya veremos si los automovilistas, los usuarios del transporte público, que también resultan severamente afectados, la hacen válida al ver qué es lo que sucede en estos días, pues desde antes del Mundial, cómo transcurren estas movilizaciones por la parte de la CENTE. Este fue el anuncio, y bueno, pues es cuestión de esperar.
2: De esperar. Gracias, Lizeth, con la información. ¿Cómo ves, Percaso? ¿Cómo ves, Marco? Tendremos, pues, FanFest con experiencia muy chilanga, ¿no? Muy capitalina.
10: Pues sí, lo que suena así será, pero, a ver, yo coincido con la expresión que usabas tú, esto ya se está acercando a lo que es una extorsión. Naturalmente, el Mundial sube la presión para el gobierno capitalino y para el gobierno federal de que la, pues, la ciudad funcione bien por la cantidad de turistas que van a llegar, por la relevancia que va a adquirir mediáticamente, y pues también se convierte en un escenario muy atractivo para alguien que quiere presionar al gobierno, y lo estamos viendo ahorita con los maestros, pero también hay otros grupos que han estado amenazando a lo largo de los últimos días con hacer manifestaciones a lo largo de estos días, pues que finalmente afectan a la ciudadanía, ¿no?
13: Enrique, vale la pena recordar lo que sucedió en mayo del año pasado. Ellos llegaron y se instalaron 3 semanas en el Zócalo de la capital, estoy hablando de la CENTE. Incluso el plantón se extendió, yo te diría, 2, 3, hasta 3 cuadras adentro, es decir, en las bocacalles que terminan en la plancha del Zócalo. Y pues esta especie que tienen bien, yo diría tramposa, perdón, esta es mía, de Marco Antonio Silva, de establecer sus actividades al día siguiente, lo deciden siempre por la noche, casi en la madrugada, y el año pasado así se presentaron en la sede del Sindicato Nacional de Trabajadores de la Educación y quemaron oficinas, y así lo establecieron también para hacer una valla humana alrededor de Palacio Nacional, buscando pues boicotear la conferencia mañanera de ese momento. Así que pues digamos, empuje, pulso, músculo lo tienen, y habrá que esperar y habrá que revisar día con día lo que pretenden hacer, ¿no?
2: Pues sí, yo insisto, yo creo que es una buena oportunidad. Hay que ver esto como eso, como una oportunidad. Pondría algunos puestos de comercio informal alrededor del FanFest. Tenemos el bloqueo ya de la CENTE. Digo, sabemos que va a estar pintado de morado y va a haber muchos ajolotes. Y nada más, tal vez, pues darles la oportunidad a los que asistan al FanFest de tener alguna zona ahí con muchísima congestión vial, con mucho tráfico, y van a poder sentir lo que es vivir en la Ciudad de México, una experiencia completa, real, de lo que es vivir en la Ciudad de México en el FanFest, ¿no? O sea, ¿por qué perderse de eso si estás en la Ciudad de México?
13: Pues sí.
10: La vida real.
2: La vida real. Ya, de nuevo, yo creo que está padrísimo. Qué bueno que se esté planteando esto. Y bueno, ya con toda, por cierto, se está ya empezando a instalar el FANS, vallas en la periferia y todo lo que va a ocurrir con lo del Mundial, que es además importantísimo, porque en este Mundial, con los precios que se están estableciendo, pues las clases populares, la clase media alta, las clases populares trabajadoras, difícilmente van a tener acceso a los partidos, porque son unos precios muy caros. Es el mercado, de acuerdo, es el mismo precio que en los estadios que van a ver en otras sedes, de acuerdo, economías y situaciones muy distintas, pero a diferencia del 86, en donde muchos pudimos ir al estadio, yo me acuerdo ir, pues ahí con, de repente alguien le sobraba un boleto y te invitaban, ibas, esta vez no es fácil ir a los estadios, y el FanFest cobra un valor adicional en ese sentido, de acceso, de experiencia compartida, de colectividad. Y si eso pasa por bloqueos y paros y plantones de la CENTE, ¿a quién le está quitando esa oportunidad? ¿A quién lastima más esa oportunidad? ¿A los turistas que vienen de otras partes del mundo con dinero y con dólares y con boletos para ir a los partidos? Pues no, no necesariamente. Esto es a los capitalinos, a la gente que quiere disfrutar del Mundial, que quiere ser parte de la experiencia del Mundial, y que en el FanFest tiene su única oportunidad de ver esto, eso, en colectivo, de celebrar un gol hombro a hombro con alguien, de ver el partido de selección, de llorarlo, de sufrirlo, de gritarlo con el de al lado, la experiencia de real, auténtica del Mundial, del fútbol. y pues a ellos son a los que más va a lastimar esta decisión de la gente. Es realmente pues triste que esto ocurra. En fin, ahí está el asunto. Vamos rápidamente con Andrea Meraz. Andrea nos tiene el reporte desde Chihuahua de esta marcha de Morena y de esta, es que mire, yo lo voy a decir así como hace ratito nos dijo Marco, esto es a título personal, yo también lo voy a decir a título personal, esta provocación de llevar a Andrés Manuel López Beltrán a la marcha en Chihuahua en medio de todo lo que está pasando, porque no deja de ser una provocación, a mí me parece. Andrea Meraz, cuéntanos.
14: Qué gusto saludarte, Enrique. Pues sí, esta manifestación desde la semana pasada anunciada finalmente se da. Los morenistas, con números que prácticamente se quedaron solamente en su imaginario, hablaban de 10,000, 15,000 personas que se darían cita en la glorieta de Pancho Villa acá en la ciudad de Chihuahua, que marcharían hasta el Palacio de Gobierno de la entidad. Llegaron un aproximado de 3,000 personas únicamente, y esto pues después de que algunos ciudadanos, algunos productores agrícolas, sí bloquearon los accesos hasta esta ciudad, bloqueos que se extendieron desde la noche del viernes, se prolongaron todavía el sábado por la tarde para impedir justamente que los camiones provenientes de otras ciudades como Guerrero, el Estado de México, Coahuila, Durango, pues llegaran a esta manifestación que estaba programada a las 4 de la tarde. A mediodía llegó la dirigente nacional de Morena, Ariadna Montiel, también Andrés Manuel López Beltrán, los esperaban ya un grupo de personas con estas gorras identificadas de por parte del DIF de Chihuahua, los corren prácticamente de ese punto, se trasladan hasta esta glorieta de Pancho Villa, y la movilización que estaba programada a las 4 de la tarde termina iniciando 1 hora más tarde, 2 kilómetros y medio de trayecto en los que no vimos, digamos, policías provocando a los manifestantes. Vimos algunos 3-4 ciudadanos que sí querían pues correr a los morenistas, impedir la manifestación, que les gritaban que aquí en Chihuahua pues no les gusta el morenismo. Y algo pues que también pudimos observar es de nueva cuenta pues estas prácticas en las que se utilizan los camiones para atraer a la gente no sabe ni siquiera a qué viene, y bueno, durante este trayecto pues también lo ilustra estas mantas del colectivo mexicano al grito de paz, donde se ponen los rostros del gobernador de Sinaloa, Rubén Ochamoya, el rostro también de Ariadna Montiel, de Andrés Manuel López Beltrán, y pidiéndoles, exigiéndoles pues que rompan el pacto. Llegan hasta el templo, Enrique, y bueno, ahí prácticamente el mensaje, pues sí, otra vez reiterar que Morena va en contra de la gobernadora María Eugenia Campos, lo hace a través de un juicio político, algo que ya sabíamos, pero que también ahora Morena pues les pide a sus simpatizantes que salgan a las calles del estado de Chihuahua, que recolecten firmas, que apoyen este mecanismo jurídico, y escuchemos parte del discurso de Ariadna Montiel. Después de una pausa.
2: Justamente hacemos esa pausa. Gracias, Andrea Meraz, por adelantarte oyendo la música. Hacemos este breve corte comercial y ya regresamos para escuchar a Ariadna Montiel. Ya volvemos en tiempo real.
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24: La mayor parte de la masa de un árbol proviene del aire, no del suelo, a través de la fotosíntesis.
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26: En 1958, bajo el cielo de Suecia,
0: Francia, el fútbol aún se escuchaba en la radio. Y ahí nació una leyenda, Jos Fontaine.
4: Oh, Fontaine qui n'est pas en jeu. Fontaine seul face a Katoski. Va peut-être chercher el drible. Katoski qui sort maintenant. Tire 3 de but.
0: Llegó como titular inesperado y se volvió imparable. Con Francia marcó 13 goles en 6 partidos durante el Mundial del 58. 4 de ellos en el partido por el tercer lugar. Bota de oro y un récord imposible. Los grandes goleadores logran en varios mundiales. Miroslav Klos hizo 16 en 4, Ronaldo Nazario 15 en 3 y Gerd Müller 14 en 2. Porque hay récords que se rompen y otros, como los 13 goles de Jos Fontaine, que parecen destinados a la eternidad.
5: Soy muy orgulloso de ser recibido aquí como un rey.
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26: Un gol de Jordan Carrillo fue suficiente para que Pumas derrotara 1-0 a Pachuca y con el 1-1 global se convirtiera en el segundo finalista del fútbol mexicano. Pumas se medirá a Cruz Azul, que dejó en el camino al Guadalajara tras derrotarlo 2-1 en el Estadio Jalisco, 4-3 en el global. El jinete mexicano Nicolás Pizarro se quedó con el Gran Premio en San Miguel de Allende, Guanajuato, dentro del Gran Prix Otomí. Así también la Federación Ecuestre Mexicana anunció al equipo que representará a México en los Juegos Centroamericanos y del Caribe en Santo Domingo. Nicolás Pizarro, Juan Pablo Gaspar, Juan Carlos Álvarez del Castillo, Fernando Parroquín, Manuel González Dufrán y Rodolfo Gómez será el equipo mexicano ecuestre. Soy José Luis Cuevas y estamos a 24 días del Mundial.
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2: Ya estamos de regreso en tiempo real. Ahora sí te escuchamos, Andrea Meraz. Nos ibas a compartir las palabras de Ariadna Montiel durante este evento el fin de semana en Chihuahua.
14: Claro que sí, escuchemos esta parte de este discurso de 40 minutos que da la dirigente nacional de Morena.
27: La derecha de hoy tiene la esencia de los traidores. La gobernadora María Eugenia Campos decidió dejar de ser gobernadora del estado y cederle el poder a agentes extranjeros.
14: Y bueno, también Enrique, en ese discurso te decía 40 minutos que fue escuchado pues prácticamente por las cartas más fuertes que tiene Morena para ser candidato a gobernador en 2027. Estamos hablando de Andrea Chávez y de Cruz Pérez Cuellar. Pues ahí también hace este llamado a la unidad, a que pues en este momento las personas salgan, recolecten firmas para hacer más importante, más grande para ellos el tema del juicio político contra María Eugenia Campos. Y también pues recolectamos estos testimonios justamente de la gente que llegó hasta ese punto, que no sabía que iba, no entendía con bien a ciencia cierta que iban a protestar el día sábado. Escuchemos lo que nos platicaron.
28: Platíquenme un poco por qué viene el día de hoy.
29: Pues nos invitaron y nosotros estamos aquí con ellos porque ellos nos apoyan a nosotros.
28: Ok, ¿saben el motivo de esta marcha?
29: Lo ignoro.
28: ¿No sabe por qué viene a protestar?
29: No, yo vengo.
28: ¿Qué le han comentado de esta movilización?
30: Pues que es para bien de nosotros, por la mano. O sea, de Morena, no para la mano.
28: ¿Sabe por qué el día de hoy está marchando?
30: Pues para que se controle según este gobierno.
14: Así el color de la ciudadanía, obviamente hubo quienes sí conocían el motivo de esta movilización, que sí van pues a favor de Morena y de tratar de quitar en las urnas al gobierno panista. Y bueno, también hay que decirlo que fue una marcha prácticamente pacífica, no se registraron algún incidente mayor más que estas, digamos, protestas verbales que se hacían en ocasiones entre ciudadanos. Ese es el reporte, Enrique.
2: Muchísimas gracias, Rameras. Gracias por la información.
14: Hasta luego, buena tarde.
2: Buena tarde. Pues, Fer Caso, Marco Silva, sí comentar lo sucedido en Chihuahua, porque me parece que hay claramente una operación política de ambos lados, ¿no? Movilizaciones de ambos lados y esta operación a la que me refiero, que le da una bienvenida, una ruda bienvenida a los integrantes de Morena al Estado, advirtiendo pues un poco esta idea de que no pueden pararse en cualquier parte de la República sin un costo. El costo, le podemos decir, de gobernar, el costo de los escándalos de corrupción, el costo de pues de la polarización que muchas veces se ha promovido también desde los liderazgos de Morena. Hay un costo. Y por el otro, pues también mostrar que hay una contienda electoral en la que van a competir y tienen con qué hacerlo. O sea, pero por ahí va la movilización en ambos casos.
10: Así es imposible entender lo que está pasando en Chihuahua sin meterlo en el contexto de que hay elección para renovar al gobernador el próximo año, a la gobernadora el próximo año, y que naturalmente mucho de lo que sucede ahí tiene que ver con esa contienda, ¿no? Con la propia polarización que tiene la elección. Sin embargo, es difícil, ¿no? Entender este aparente, ¿cómo llamarlo?, equilibrio que ellos pretenden hacer, ¿no? En donde quieren equiparar lo que hizo la gobernadora de Chihuahua de invitar agentes de la DEA para colaborar con ella en tareas de seguridad, pues con el enorme escándalo en el que el propio Morena se encuentra metido, ¿no? Digamos, no son cosas del mismo tamaño, no son del mismo nivel, y la gente pues sí tiene razón y se está viendo en las calles cómo pues señala más una que la otra. El tema de los personajes señalados en Sinaloa, concretamente el gobernador de Sinaloa, pues tiene una relevancia mucho mayor. Se está hablando de personajes señalados por fiscalías en Estados Unidos de tener vínculos con el narco, y por otro lado Morena pues intentando llevar la atención al caso de Chihuahua. Me parece que no les está dando hasta ahora, pues no está siendo suficiente.
2: No está siendo suficiente, Marco Silva, ¿cómo lo ves?
13: Enrique, sabes, a mí me llamó mucho la atención, y lo leí en muchas notas y en varias columnas, la ausencia de liderazgos del partido, de figuras del partido, estoy hablando de Morena, y la ausencia absoluta también de figuras políticas del Partido del Trabajo y del Verde, diciendo, esta no es nuestra, aquí no nos invitamos y no vamos aunque nos hubieran invitado. Entonces, eso también queda fijo, me parece a mí, alrededor de lo que sucedió el fin de semana en Chihuahua, como Ariadna Montiel y Andrés López Beltrán, pues eran las, digamos, figuras, claro, además de los que aspiran para convertirse en candidatos para Chihuahua, como Cruz Pérez Cuellar, quien es alcalde de Ciudad Juárez, sí, o la senadora con licencia Andrea Chávez. Pero fuera de esos cuatro nombres que te acabo de compartir, nadie.
2: Sí, nadie. También yo creo que es parte de lo que estaremos viendo con las candidaturas, con las decisiones que se vayan tomando sobre las candidaturas y las rupturas, tensiones, desencuentros que este proceso va a generar al interior de Morena, en ese monstruo de mil cabezas que es hoy ese movimiento, ¿no? De corrientes, de ideologías, de personajes. Creo que estas candidaturas van a generar esto, y lo que estamos viendo en Juárez, a lo que te refieres, perdón, lo que estás viendo en Chihuahua y a lo que te refieres, pues es muy revelador. Me parece que por ahí va el tema. Ya señalabas la presencia de Andrés López Beltrán. Le dije a Andrés Manuel López Beltrán hace rato, a ver si no se molesta, porque es muy sensible con los temas de su nombre. No sé si está a la defensiva por primera vez la Cuarta Transformación, pero yo sí noto un cambio de postura. Y tal vez por ahí viene lo de la presidenta esta mañana, en ese tono desafiante y muy echado para adelante, muy firme. Yo sí veo en los analistas, veo en las figuras vinculadas al movimiento en general, pues sí veo un desconcierto de qué es lo que está pasando, porque en todos los frentes se han complicado las cosas, y por qué de pronto nos paramos en una plaza que reacciona así a nuestra presencia. Yo sí creo que se están moviendo cosas en ese sentido, y hay un costo, Hay un costo por los escándalos, hay un costo por los pleitos internos, hay un costo por los malos resultados en el gobierno y se paga. Eso se está palpando, me parece. Bueno, vámonos a otro asunto. Ya platicábamos con Andrea Meraz en Chihuahua. Sara, Pablo, hay también noticias aquí en la Ciudad de México, la conferencia de Ariadna Montiel. Cuéntanos de qué se trata, Sara.
1: Claro que sí, Enrique, ¿cómo estás? Muy buenas tardes. Y fíjate que anuncia también que cada lunes a las 10:30 de mañana habrá ya conferencia por parte de la Dirigencia Nacional de Morena. La presidenta Ariadna Montiel dijo que tras la manifestación en Chihuahua se presentarán denuncias en materia electoral y ante la Fiscalía Anticorrupción en contra del gobierno de Maru Campos debido al envío de grupos para intervenir en la movilización, incluso dijo usando recursos públicos y edificios oficiales para propaganda del Partido Acción Nacional. Señaló que a pesar de la violencia y bloqueos carreteros que impedían la llegada de más personas, seguirán luchando y visitarán casa por casa para recabar firmas, exigir el juicio a la gobernadora Maru Campos. Presentarán la solicitud en la Cámara de Diputados, pero dijo, buscan acompañarla con este respaldo social. Señaló que van a denunciar porque es lo correcto, sin embargo, no se van a quedar ahí y casi pues reconoce solamente como un testimonio de lo que ahí ocurrió. Dijo que en el gobierno de Chihuahua están desesperados porque las cifras en cuanto a aceptación ciudadana no les favorece. Esto fue lo que comentó.
8: Efectivamente había grupos que envió el gobierno del estado, especialmente del DIF, del gobierno de María Eugenia Campos, que fueron a protestar por la participación de nuestro movimiento en la movilización o la convocatoria, y como ustedes vieron, no solamente eran grupo de mujeres con esta intención, sus pancartas y demás dentro de las instalaciones del aeropuerto, sino afuera también había gente dentro y fuera embozados.
1: Y bueno, pues también, por supuesto, habló del caso Sinaloa en esta conferencia aproximadamente de una hora. Dijo que no le preocupa la información que el exsecretario de Seguridad Pública de Sinaloa, Gerardo Mérida, y el exsecretario de Administración Estatal, Enrique Díaz, pudieran proporcionar tras entregarse a autoridades de Estados Unidos ante las acusaciones en su contra relacionadas por delitos de narcotráfico. Dijo que, bueno, pues seguirán las investigaciones. Y en todo caso serán las propias autoridades las que determinen las responsabilidades. También se le preguntó sobre las declaraciones del presidente del Comité Ejecutivo Estatal de Morena en Sinaloa, Edgar Barraza, quien dijo que el senador Enrique Insunza podría ser considerado en la encuesta, y también el alcalde de Culiacán, Juan de Dios Gómez Mendívil, ambos acusados por el gobierno de Estados Unidos, pues dijo que ellos no han manifestado de entrada su intención de competir por la gubernatura de Sinaloa, pero sí dejó en claro que desde Morena pues no van a permitir que haya candidatos, al menos con mala reputación. Así lo señaló.
8: En Morena no vamos a aceptar que en los gobiernos haya corrupción y no vamos a aceptar candidatos que tengan mala reputación. Nuestros candidatos deben ser intachables, lo dije y lo reitero. Y todos los tres partidos coaligados han aceptado que debe ser así, todos los tres. Nos queremos blindar, nos vamos a blindar. Así que nuestros candidatos serán honestos y con trayectoria positiva para la gente.
1: Y bueno, pues también hay que decir que la presidenta de Morena sí rechazó la posibilidad de que su partido le abra las puertas al exboxeador Jorge el Travieso Arce para obtener una eventual candidatura. Dijo que esto no va a ocurrir y que, bueno, ella, su opinión es que no se debe aceptar, pero que por supuesto va a pasar por las instancias del partido. Y bueno, pues ahí el anuncio también de que ya estará fijando una postura cada lunes sobre diversos temas, Enrique.
2: Bueno, pues tendremos también conferencia semanal de Morena, aparte de la que tenemos ya de la Ciudad de México, de la matutina, y lo que se siga sumando en las próximas semanas. Sara, Pablo, gracias.
1: Así es, muy buenas tardes, un abrazo.
2: Luego, tanta información pues también tiene un efecto, ¿no? Y ese efecto es un poco inundar el ecosistema informativo para pues que todo parezca parte del ruido, digamos. Viri Ríos, qué gusto poder platicar contigo, ¿cómo te va?
9: ¿Qué tal, Enrique? Muy bien, muy contenta de saludarte como cada lunes.
2: Oye, qué buena columna, la verdad, la de Milenio, tienes muchísima razón, y pues sobre eso, si te parece, nos gustaría platicar contigo, además de la marcha de Morena en Chihuahua.
9: Sí, claro. Bueno, pues justo hoy, este lunes, publicaba yo mi columna en Milenio sobre la marcha a la que convocó Morena en Chihuahua, ya platicaban ustedes un poquito de eso, en contra, pues primero, de Maru Campos, de la gobernadora de Chihuahua, pero realmente, digamos, en defensa de la soberanía nacional y en favor, o en contra más bien, de que se haya permitido que agentes extranjeros, en este caso de la CIA, operaran en el territorio nacional. Cuando nosotros escuchábamos a los morenistas hace un par de días hablar de esta marcha, pues nos hablaban de que se iban a convocar a varios miles de personas, incluso en algún lugar por ahí, 500,000 personas para la marcha de Chihuahua. La realidad es que pues se aparecieron unos cuantos miles, y en la marcha pues hubo juego sucio, yo diría, de los dos lados. Por un lado, con Morena movilizando de manera tradicional, con camiones, llevando la caballada política nacional en avión, en fin. Digamos que haciendo lo que toca, digamos, para estas movilizaciones que a veces no son tan orgánicas. Y por el otro lado, el gobierno de Chihuahua, que pues invierte en una campaña millonaria de espectaculares en contra de la marcha, que boicotea, eso también es cierto, la movilización, improvisando pues desde obras de reparación en avenidas para que no pudieran pasar las personas, hasta fugas de agua, en fin, incluso algunos bloqueos carreteros. Lo cierto pues es que en esta pues marcha de juego sucio de ambos lados, quien terminó peor parado es Morena, porque al final pues no logran esta visibilización de su agenda que ellos esperaban, ¿no? Sobre todo pues como uno de los primeros actos políticos de Ariadna Montiel, la nueva presidenta del partido. Lo atribuyo, y de esto escribo un poco en Milenio, a tres grandes aspectos. El primero es que la fuente de la movilización, la verdad es que es una premisa bastante débil. Se quiere movilizar a la población con base en la soberanía nacional, que bueno, es una agenda importante, la mayoría de los mexicanos están en contra de Donald Trump y de sus injerencias, pero no es algo, digamos, que tenga un impacto en el día a día cotidiano de las personas. Entonces es una agenda muy difícil para colocar al centro de la movilización política. Segundo, se movilizan pues con caras que ya traen algunos escándalos de frivolidad. Por ejemplo, ahí pues se alcanzó a ver al hijo de Andrés Manuel López Obrador, secretario de organización de Morena todavía, y pues bueno, no tenemos ni que recordar lo que pasó el verano pasado, pero pues sí es un tema que Morena sigue recurriendo a estas filas que están ya asociadas con los excesos, con la frivolidad, con el malgaste del dinero, y ponerlas pues en sus marchas, ¿no? Y finalmente me parece que también hay un tema de quizá no comprender del todo qué mueve al votante del norte, que es muy distinto al votante de Ciudad de México y del votante del sur. En el norte, la verdad es que los norteños no son tan politizados, no les disgusta, de hecho, la injerencia de Estados Unidos, por el contrario, admiran mucho a Estados Unidos, se resisten mucho a lo partidista, en fin, es una, digamos, un tipo de personalidad que es muy distinto del movimiento urbano popular de izquierda que existe en Ciudad de México. Sí. Pues creo que eso también les falla un poco, ¿no?
2: Sí, como dices, hay una sociedad tal vez menos en el tema ideológico y más en la propuesta de candidato de, ¿no? O sea, no veo tanto arraigo de los partidos, tal vez el caso del PAN en Chihuahua, obviamente el PRI en Coahuila, pero es más del personaje que de la ideología.
9: Más allá de eso, que sí, concuerdo contigo, el tema de la soberanía que hace mucho eco, digamos, entre izquierdas tradicionales, urbano-populares de la Ciudad de México o el sur, la verdad es que en el norte pues no hace tanto eco. El norte quiere tener una relación, y la tiene de manera muy íntima, con Estados Unidos. No ve mal, de hecho, quizá incluso el que existan agentes extranjeros, siempre y cuando operen en favor de la seguridad del territorio. Es decir, estamos hablando completamente pues de una cosmovisión distinta del Estado.
2: Sí. Pues Viri Ríos, como siempre, un gusto tenerte en tiempo real. Gracias por acompañarnos el día de hoy y pues en este tema que claramente seguirá siendo parte central de la discusión nacional, sobre todo pues cuando nos acerquemos más ya al proceso de 2027.
9: Al contrario, Enrique, un abrazo para ti y todos los que están en cabina.
2: Igualmente a Viri Ríos. Bueno, vamos a hacer una breve pausa. Lo que dice Viri es muy cierto. Además, no solamente son los estados del norte, es la lógica de fronteriza en la frontera, y lo digo porque he visitado muchas veces la región, pues todo ocurre en los dos lugares, en dos países, en dos realidades, en dos idiomas, en dos monedas, y hay una visión mucho más compartida y mucho más próxima, más cercana de lo que son ambos países. No hay esta desconfianza histórica tan fuerte como existe en otras partes del país. Tal vez en parte eso explica lo que ocurre por allá. Hacemos pausa, ya volvemos en tiempo real.
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15: Mientras platicaba con sus amigos en la calle, un adolescente fue atacado con un cuchillo y asesinado por otro joven en la colonia Pueblo Nuevo del municipio de Apodaca. En el marco del Día Mundial del Reciclaje, la Secretaría del Medio Ambiente del Estado celebró el Reciclafest, una jornada masiva de acopio y cultura ambiental realizada en alianza estratégica con diferentes dependencias gubernamentales y empresas líderes del sector privado. Los trabajos de remodelación de una casa se detuvieron cuando un albañil encontró restos humanos enterrados en la propiedad de la colonia industrial en Monterrey. Para garantizar que más personas puedan acceder con más facilidad a los servicios, la Comisión Estatal de los Derechos Humanos anunció la apertura de oficinas de atención en el municipio de Escobedo. Un joven presuntamente bajo los efectos del alcohol y drogas asesinó a puñaladas a su abuela y dejó heridos a su tía y a un niño, quienes murieron más tarde en un hospital en Acapulco. Harry Styles inició oficialmente su nueva gira mundial Together Together con un concierto en Ámsterdam que reunió a miles de fans llegados de diferentes partes del mundo y convirtió a la ciudad irlandesa en el punto de encuentro de seguidores del cantante durante todo el fin de semana. El Chelsea nombró al español Xabi Alonso como nuevo entrenador del club con un contrato de 4 años, con esperanza de que cambie su suerte. 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
16: A poco más de media hora de Cabo San Lucas, en Baja California Sur, se ubica el pueblo mágico Todos Santos, con un toque bohemio, cultural y artístico. Esta localidad llena de encanto destaca por su estilo colonial, por su hotelería, su exquisita gastronomía local, una importante escena artística y playas cercanas como La Poza, Batequitos, San Pedrito, Cerritos, Punta Lobos y Los Esteros, donde se puede practicar deportes acuáticos o simplemente relajarse y tomar el sol. Con sus calles empedradas, Todos Santos ofrece galerías de arte y su atractivo centro turístico, en donde está la Plaza de Armas, una gran explanada adornada por palmeras y cocoteros, y la Misión de Todos los Santos, una majestuosa iglesia fundada por los jesuitas en 1720.
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2: Ya estamos de regreso en tiempo real. Gracias por continuar con nosotros. Son las 2:00 p.m. en punto, tiempo del centro de México. Este fin de semana tuve el gusto de estar en la Universidad Internacional de Florida, FIU, durante la entrega de una serie de reconocimientos. Entre estos reconocimientos fui reconocido con el premio de lo que ellos llaman Defensa a la Libertad de Expresión y la Libertad de Prensa en el Hemisferio, es decir, en América Latina. Y pues le comparto esto no por un tema de andarme colgando estrellitas, sino porque pues durante la entrega del premio tuve la oportunidad de compartir unas reflexiones, unas palabras con la audiencia, y quisiera compartirlas también con ustedes en el programa, porque aproveché ese espacio para hacer pues una reflexión sobre los desafíos que enfrentamos los periodistas, resaltando que vivimos en una época de transformación tecnológica profunda, como lo hemos dicho tantas veces en este espacio, y al mismo tiempo de enorme confusión informativa, porque nunca antes habíamos tenido tanto acceso a datos, a imágenes, a opiniones, a noticias, y no obstante, pocas veces la confianza en las instituciones encargadas de producir y verificar la información había sido tan frágil. Nunca hemos estado tan conectados, mientras millones de personas pues se sienten invisibles, incomprendidas, alejadas del debate público. Y de nuevo, es el gran desafío del periodismo contemporáneo. Durante años la industria informativa confundió el alcance con la comprensión. Hemos aprendido a medir el éxito por la velocidad, por el impacto inmediato y la capacidad de capturar la atención en un ecosistema que premia la indignación, las emociones rápidas, pero nos volvimos expertos en amplificar conflictos, muchas veces dejando de lado algo esencial, que es ayudar a entender, a comprender. Y esto requiere tiempo, requiere contexto y complejidad. El periodismo no debe limitarse a perseguir clics o reacciones instantáneas, sino a perseguir significado, a introducir matices donde otros fabrican simplificaciones y crear suficiente confianza para que todos quienes estemos dispuestos a escuchar hechos incómodos o perspectivas distintas a las propias, tengamos un espacio para hacerlo. Y esa misión pues parece más difícil que nunca, ¿no? Porque pues existe una sensación creciente de distancia entre los medios de comunicación y la experiencia cotidiana de las personas. Entender que no toda crítica al periodismo es un ataque a la democracia y no toda desconfianza nace de la irracionalidad, porque en muchos casos pues surge de la percepción de que alguien dejó de escuchar mucho tiempo antes de que la audiencia dejara de creer. Por eso recuperar la humildad es fundamental, la transparencia, para aceptar que informar no es solamente transmitir datos, sino comprender realidades humanas que están detrás de estos datos. Y no abandonar el rigor ni relativizar los hechos, al contrario, sino defenderlos con más apertura, con más curiosidad y más humanidad, porque los hechos importan, la verdad importa. Esta profesión tiene enorme dignidad cuando se hace de manera correcta. No para complacer a todos ni para suavizar la realidad, sino para devolverle profundidad a una conversación pública que se ve cada vez más fragmentada. Por eso decía yo que a pesar de todas estas dificultades, lo decía en este discurso el fin de semana en la FIU, la Florida International University, en el Adam Smith Center, sigo creyendo profundamente en el periodismo, en su valor cuando se ejerce con empatía, con sentido de responsabilidad pública. La dignidad de quienes salimos todos los días a preguntar, a verificar, a investigar, a contar historias, incluso en contextos pues hostiles, ¿no? Inciertos. En el fondo, el periodismo no existe solamente para informar sobre el mundo, existe para ayudar a las sociedades a entenderse a sí mismas. Y por eso pues es fundamental tener esta reflexión para abrir un poco la cocina, para que también nuestra audiencia vea cómo preparamos este programa todos los días, los ingredientes que utilizamos, y a partir de esa confianza pues logremos ganarnos el espacio y la credibilidad. Hacemos pausa, volvemos en tiempo real.
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24: El tucán es un ave colorida que habita en las selvas tropicales de América Central y del Sur. Su característica más llamativa es su gran pico, que aunque parece pesado, es ligero y resistente. Lo utiliza para alcanzar frutas, su principal alimento, además de insectos y pequeños animales. Viven en grupos pequeños y se comunica mediante sonidos fuertes. El tucán cumple una función importante en el ecosistema, ya que dispersa semillas y favorece el crecimiento de nuevos árboles. Su plumaje brillante lo convierte en un símbolo de la biodiversidad tropical. Sin embargo, la deforestación y el comercio ilegal de animales afecta a sus poblaciones. Proteger los bosques es esencial para garantizar su supervivencia.
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10: Estamos de regreso en tiempo real y vámonos hasta Puebla, donde se encuentra mi compañero Paulo Yoatl, quien nos tiene información sobre pues una noticia terrible, Paulo, que sucedió el día de ayer, una violencia que más allá de los números, pues sigue generando estremecimiento, sigue generando pues dolor por la forma, por la gente a la que afecta, por una comunidad a la que afecta. Cuéntanos qué fue lo que pasó.
25: Así es, muy buenas tardes. Terrible la situación, pues en el municipio de Tehuetzingo, enclavado en la Mixteca Poblana, al sur del estado, un sujeto irrumpió un domicilio de manera violenta. Llegó armado y sin dudarlo disparó a todos los presentes. El saldo es de 10 personas muertas, 6 hombres, 3 mujeres y una menor de edad. Un vecino fue quien reportó los fatales hechos, por lo que de inmediato la policía y cuerpos de emergencia llegaron al rancho ubicado en la comunidad de Tezcalapa, donde una mujer había sobrevivido al ataque, pero murió cuando la llevaban al hospital. La fiscal del estado, Idamis Pastor Betancourt, ya declaró al respecto. Dijo que las primeras investigaciones apuntan a que todo es producto de una disputa familiar por unos terrenos. Sin embargo, ahora se sabe que el asesino es un integrante de la familia que había sido internado contra su voluntad en un centro contra las adicciones y al salir cobró venganza y mató a sus tíos y primos que estaban reunidos en un domicilio allá en un rancho de la Mixteca Poblana. Sin embargo, se dio a la fuga y hasta el momento no ha sido detenido. Sin embargo, la situación es lamentable porque 10 personas murieron asesinadas de esta forma. Este es el reporte que tengo desde la capital poblana.
10: Híjole, terrible noticia. Muchas gracias por la información, Pablo.
25: Sí, seguimos pendientes. Saludos, muy buenas tardes.
10: Muy buenas tardes. Y vámonos ahora hasta Jalisco, donde hay información, pues, muy distinta. Esto sí, pues, de algo que pareciera mucho más organizado. Atsire Cárdenas, te escuchamos.
26: Hola, ¿qué tal? Muy buenas tardes, Fernanda. Pues ayer una noticia volvió a conmocionar en el occidente de México luego de que Madres Buscadoras de Jalisco, lideradas por Ceci Flores, quien es del colectivo Madres Buscadoras de Sonora, estuvieron en un predio en Lagos de Moreno, que es esta zona de los Altos de Jalisco, ya en los límites con el estado de Zacatecas, donde ellas hablan de que encontraron un crematorio clandestino activo en Lagos de Moreno y empezaron a subir imágenes, no solamente a través de sus redes sociales, sino también en los chats que tienen con los reporteros, donde se veía efectivamente lo que ellas dicen era el humo en su transmisión a nivel de redes, decía Ceci, que incluso todavía se olía a carne. Fue verdaderamente impactante para todos los que vivimos en Jalisco, recordando justamente esto del Rancho Izaguirre. Luego de ahí se fueron a otro predio donde también encontraron esto, también lo estuvieron transmitiendo en vivo, donde encontraron tambos, se aseguraron que tenían indicios de que ahí se disolvía. Personas.

0: Rancho Izaguirre. Y pues no nos equivocamos, porque en un lugar encontramos el crematorio donde viste todavía se olía a carne quemada. Y en el otro lugar, pues los ácidos químicos, ¿no?, que se utilizan para disolver personas, que no estamos seguros, solamente esta información que nos llega.
1: Por cierto, hace un momento el secretario general de gobierno, Salvador Zamora, dijo que es muy adelantado decir que se trata de un crematorio. Desde ayer llegaron las autoridades a estos dos predios, tanto la Comisión Nacional de Búsqueda, la Comisión Estatal de Búsqueda, elementos del Instituto Jalisciense de Ciencias Forenses y de la Fiscalía de Desaparecidos. Y que hay que esperar a los peritajes, que no descartan ni una otra ni la otra, pero por el momento no se puede decir que es un crematorio clandestino, como dicen las madres buscadoras.
2: Patsiri, en términos de dimensiones, ¿no?, porque tenemos todos muy claras las imágenes del Rancho Izaguirre, pues de este terreno gigantesco en donde había distintos segmentos, en donde parecía que en algunas partes había espacios para entrenamiento y en otro lado estaban una especie de hornos, ¿no? Nunca se ha terminado de explicar muy bien qué era cada parte, pero sabemos que era una extensión enorme. En este caso estamos hablando de un espacio más o menos similar, es decir, que no podría no haber pasado, no podría haber pasado desapercibido ante las autoridades.
1: Mira, es muy difícil de mencionarlo, tu pregunta es muy buena, porque cuando empezó todo esto del Rancho Izaguirre, tampoco se sabía, hasta que empezaron a llegar drones de medios de comunicación y de las autoridades y que empezaron a distribuir imágenes aéreas. Lo que podemos ver en lo que difundió en sus redes sociales las Madres Buscadoras de Jalisco y de Sonora es un predio muy grande. De hecho, lo refiere incluso el propio secretario general de gobierno, que es un predio grande y abandonado, y de hecho hace...
3: ¿Se cortó?
1: Que es una propiedad privada, pero no nos permite ver en las redes sociales qué tan grande es este rancho. Lo que sí se ve, y dicen las madres buscadoras, eran 15 puntos con humo. Esto es, mira, quienes son de la región, es una brecha rumbo a la comunidad Plan de los Rodríguez. Es en esta área de Lagos de Moreno, lo que conocemos como los Altos de Jalisco. Generalmente son propiedades grandes, pero no podría en este momento hacerte la comparación frente al Rancho Izaguirre.
2: Pues hay la información, una noticia todavía en desarrollo, en la que está saliendo la primera información, pero que bueno, pues podría convertirse en algo grande. Habrá que estar muy pendientes. Muchas gracias a Chiri Cárdenas por la información.
1: Gracias, Fernando. Y nomás quiero hacer un último comentario. No olvidemos que estamos por cumplir 3 años de aquellos 5 estudiantes de Lagos de Moreno, justamente, que desaparecieron y que conmocionó al país, porque subieron a redes un video donde estaban pues quitándose la vida entre sí. No sé si tú te acuerdas de ese video. Y siempre dijeron que nunca encontraron los restos de los estudiantes, porque habían sido cremados. Entonces, pues esto abre una esperanza a todas esas familias que no han encontrado a los suyos, que quizás puedan encontrar ahí una respuesta y tener un poco de paz.
2: Sí, durísimo, y sin duda un estado que ha pagado muchas de las consecuencias, que ha puesto muchas de las víctimas de la violencia que hay en el país. Muchas gracias por la información, Atsiri.
1: Gracias, buenas tardes.
2: Muy buenas tardes. Y ahora vámonos a un tema distinto, la política internacional, en la que México, si no tiene frentes abiertos, ha buscado abrirlos en los últimos años, por alguna razón, pero que bueno, pues hoy pareciera que hay un mensaje de reconciliación. El rey de España ha anunciado que va a venir a México al partido entre España y Uruguay, que se va a llevar a cabo en Guadalajara. Y esto más allá del hecho, ¿no?, de que pueda haber una visita de un mandatario de un país a otro en un contexto deportivo, pues en México tiene mayores implicaciones, ¿no? Por esta estos estires y aflojes que ha habido, dimes y diretes entre el gobierno mexicano y el español. Y para hablar de esto se encuentra en la línea Fausto Rín, él es analista internacional y columnista del Economista. Qué gusto saludarte, Fausto. Habla Fernanda Caso.
4: Igualmente, Fernanda, ¿cómo estás? Buenas tardes.
2: Muy bien, muy buenas tardes. Pues, ¿cómo entender esta noticia?
4: Bueno, yo creo que ya da una vuelta al capítulo que duró pues 7 años o un poco menos quizás, de una forma pues lamentable, yo diría, del sexenio de López Obrador, en donde decidió provocar este roce con pues uno de los principales socios de México, históricos, cercanos, la puerta de la Unión Europea para México, y lo hace, bueno, un momento en donde la presidenta de México sabe que en América Latina se le están acabando a los amigos. No tenemos relaciones diplomáticas con Perú, con Ecuador, no hay diálogo diálogo político con Argentina, con El Salvador, hay varios países con los

0: que no se dialoga, y creo que eso es decir, ya hay una decisión desesperada de pues pasar esa página, pero ese discurso retórico de regresar 500 años es quizás muy atractivo para un segmento de la población, ¿no?, que busca no sé si una venganza o una justicia, no sé cómo llamarle, pero pues indudablemente con visiones hacia el futuro y pensando con generaciones que pues ya no están viviendo 500 años atrás, sino que en realidad pues quieren llegar a fin de mes y tener una mejor vida, pues se hace este tipo de decisiones, aprovechando que es el Mundial, una especie de asamblea de Naciones Unidas del soft power, ¿no?, en donde se aprovecha a tener acercamientos con varios países.
1: Claro, y además, bueno, la relación entre México y España es una pues de las más fuertes que hay entre Europa y América por la historia, ¿no?, compartida incluso con estos momentos de desencuentros, incluso con la colonia, incluso con muchas cosas, pues tenemos una relación muy estrecha en términos diplomáticos. Hay muchos mexicanos viviendo en España, hay muchos españoles viviendo en México, hay una amplia relación comercial, es decir, más allá de lo simbólico, es una relación importante para México, ¿no?
0: Sin lugar a dudas, es uno de los principales inversionistas en México, España y México allá también, está creciendo. La cantidad de vuelos semanales que hay y mensuales, ¿no?, de México a España, más de 50, 60 vuelos, habla precisamente de esta relación estrecha que ha existido por momentos complejas, pero momentos difíciles que se han ido superando, ¿no? Yo creo que uno de los capítulos interesantes fue cuando rompió relaciones México por el tema de la dictadura de Francisco Franco, lo cual me pareció, bueno, uno parece ahora en este momento que fue una buena decisión, pero esta decisión que se tomó hace 6-7 años por López Obrador fue una mala decisión. Porque, bueno, como tú mencionabas, la política exterior a veces se utilizó para buscar problemas, pero sin lugar a dudas, y sobre todo que Pedro Sánchez, ¿no? Que Pedro Sánchez está, el presidente de España está muy desgastado, está, pues yo diría que en su último año ya de gobierno, el próximo año son elecciones legislativas, este año ha perdido 4 elecciones autonómicas, el Partido Socialista Obrero Español, y también necesita aliados. Para ellos la política exterior ha sido interesante desde el punto de vista de mostrar posturas en contra, por ejemplo, de Israel con el tema de la Franja de Gaza, en claro, contra del ataque a Irán.
1: Es imposible ver esto únicamente desde el lado mexicano. Ellos mismos también están correcto en su propia agenda. Tenemos que hacer una pausa, pero me gustaría regresar contigo para preguntarte pues también de la visita de la semana pasada de Isabel Ayuso a México, cómo leer esto en conjunto, y bueno, pues también saber si esto lo ves como un distanciamiento de este gobierno con respecto al anterior. Pero bueno, vamos a hacer una pausa y regresamos en un momento más.
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11: Las hormigas no tienen pulmones, respiran a través de pequeños orificios en sus costados llamados espiráculos, distribuidos por su cuerpo.
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11: La Tierra es el único planeta conocido con placas tectónicas activas, crucial para su geología.
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1: Estamos de regreso en tiempo real y estábamos en conversación, está en la llamada Fausto Pretelín, él es analista internacional y columnista de El Economista, conversando sobre la relación entre México y España, con la noticia de que el rey ha confirmado su visita a México para el partido entre España y Uruguay que se va a llevar a cabo en Guadalajara y lo que esto implica en términos simbólicos. Fausto, comentaba yo, bueno, la semana pasada estuvo aquí Isabel Ayuso en una visita que no únicamente generó noticia en México, sino también en España. Me parece que incluso se comentó mucho más allá que acá, pues por este intento, ¿no?, de alguna forma de generar polémica, sus menciones a Hernán Cortés. Pues también estamos hablando de política española, ¿no? ¿Cómo se están hablando estos personajes cuando hablan hacia México?
0: Sí, bueno, Isabel Díaz Ayuso, hay que recordar que está como una especie de fila de espera, porque ella quiere ser presidenta de España. Sin embargo, Feijóo, el presidente del Partido Popular en España, hay que recordar que hace 3 años fue el partido más votado en las elecciones legislativas, pero no logró formar mayoría para ser presidente. Él de alguna manera pues ha preparado esta ruta crítica de 3 años para volver, ¿no? Volver en las próximas elecciones a tratar de ser el próximo presidente de España. Entonces Díaz Ayuso tiene un discurso muy similar, yo diría, al de Vox, desde el punto de vista de que está en contra de la migración y quiere un control, ¿no? De un control migratorio. Este es la Comunidad de Madrid, que es de las más importantes obviamente de España, y tiene como principal rival ella, ¿no? Ella como que se sube al ring de Pedro Sánchez, ya discute directamente políticas de Pedro Sánchez, y en ese sentido creo que trajo su agenda aquí a México para de alguna manera continuar con esta campaña que tiene en España, pero comete muchos errores. Cuando dice que hay muchas malinches en el metro de Madrid, bueno, pues no necesariamente. Yo creo que los principales ciudadanos que están en España, de América Latina, es Colombia, Venezuela y Ecuador. Son los 3 principales países, no tanto México. Y México lleva, hay muchos mexicanos que están estudiando en la universidad, intercambios y demás. Entonces, de alguna manera como que tiene una visión muy sí católica, en donde quiere hacer la distinción entre migración mexicana quizás y migración musulmana. Está en contra de los musulmanes, entonces ella mete el cuchillo en este momento para de alguna manera manifestar una protesta en contra de las políticas migratorias del gobierno español.
1: Y finalmente, pues también vemos un viraje en el gobierno mexicano, ¿no? Fue el gobierno de López Obrador quien generó todas estas tensiones al pedirle a España que le pidiera disculpas a México, pero ahora lo que estamos viendo es una postura completamente distinta del gobierno de Claudia Sheinbaum, pues haciendo acercamientos de manera insistente, ¿no?, como para restaurar esta relación. ¿Tú ves aquí un viraje?
0: Sí, es totalmente. Yo creo que la presidenta, la mexicana, me parece que comete el error de llevar la política exterior a una conferencia de prensa. Eso no necesariamente es bueno. A veces se cometen errores, por ejemplo, mencionar el nombre de la propuesta de embajador de México en Estados Unidos sin haber recibido antes el beneplácito por parte de Washington. En ese sentido, bueno, ya llevamos 3 semanas, me parece, en que pues no llega el beneplácito porque no se oficializa ese nombramiento. Lo mismo sucede con España, pero yo creo que sí, veo un viraje muy claro, yo creo que más por necesidad, ¿no?, que por voluntad propia, porque sí, México está aislado de América Latina, salvo lo que es Brasil, Uruguay y Colombia, más o menos, que por cierto vienen las elecciones en Colombia en 2 semanas, pues no tiene muchas alianzas, ¿no? Lo cual, pues, era la zona de influencia natural de México hace algunos años, con Brasil como el gran competidor. Pero sí, veo un viraje y qué bueno, yo creo que tanto para España como para México, recuperar esos 7 años perdidos, pues nos llevará tiempo, pero qué bueno que, en términos políticos me refiero, pero ojalá que se dé, ¿no?
1: Muchísimas gracias por este análisis, Fausto Pretelín. Pues vamos a tener que estar muy atentos de cómo se desarrolla esta visita, porque también va a generar controversia.
0: Sí, sobre todo que la presidenta dice que no va a ir a los estadios de fútbol, ¿no?, del Mundial.
1: Claro.
0: Lo cual, bueno, pues eso también llama mucho la atención, porque viene el sudafricano en la inauguración y tendría que estar ella, pero bueno, así es la nueva diplomacia.
1: Pues sí, oportunidades diplomáticas perdidas. Muchas gracias, Fausto Pretelín. Saludos. Te mando un abrazo.
0: Buenas tardes. Igualmente, Fernanda. Chao.
1: Muy buenas tardes. Y en otros temas, esta mañana la presidenta Claudia Sheinbaum anunció, bueno, como ya es costumbre ahora, anunciar las iniciativas primero con PowerPoints y ya luego nos enteramos de qué dice el texto, pero por lo pronto ya tenemos ahí algunas pistas de lo que podría ser la reforma judicial que se está planteando, con cambios importantes. Ellos lo quieren hacer parecer como, pues, cambios casi de forma, pero no, en realidad sí hay cambios profundos que hacen ver que, bueno, pues, al menos hay algún conocimiento de cosas que se hicieron mal en la elección pasada, que se tienen que mejorar, resultados que no están dando. Para hablar sobre esto, se encuentra en la línea el consejero Martín Faz, él es consejero del INE. El INE mismo ha hecho muchas acercamientos con el gobierno, pues, para presentar alternativas, al menos de lo que a ellos les toca, ¿no?, que es la organización de la elección. Muy buenas tardes, consejero, qué gusto saludarlo.
10: Igualmente, Fernando, un gusto saludarle y a través de usted a su auditorio.
1: ¿Cómo reciben en el INE la noticia de que, pues sí, se puede aplazar al 2028 la elección judicial, una de las grandes preocupaciones que tenían en el INE?
10: Bueno, de entrada, el aplazamiento es bien recibido por toda la implicación que tenía desde el punto de vista operativo el que fueran concurrentes con una elección federal como la del 27. Sin embargo, como bien lo señalas, además de que hay un rediseño, no es nada más un simple cambio de fecha, el cambio de fecha es bienvenido, pero hay un rediseño que es relevante, que hace un reconocimiento implícito de dificultades operativas, normativas y funcionales que el modelo inicial tenía. Pero esta propuesta, hay que señalarlo también, no elimina estructuralmente el problema de la concurrencia en el futuro, que es, digamos, el principal problema o el principal desafío que había sido identificado por el instituto, que es la coexistencia de modelos electorales distintos en una misma jornada, y que pone al sistema electoral en condiciones materiales, normativas y operativas estresadas, digamos, por la concurrencia que finalmente, incluso hasta donde podemos ver, porque como bien señalas, pues son presentaciones en PowerPoint, dice claramente que después, a partir del 2030, serían concurrentes. Entonces, el problema, digamos, persiste. Vamos a decir que disminuye la presión operativa para el 2027, desplazándola al 2028, pero el problema de fondo radica, creo, fundamentalmente en determinar si el sistema electoral mexicano cuenta con condiciones materiales, normativas y operativas para organizar simultáneamente procesos electorales de naturaleza distinta, ¿no? Pero el cambio de fecha es bienvenido, hay que decirlo.
1: Claro. Y bueno, además de que este nuevo modelo, por lo que hemos visto, plantea otros cambios, por ejemplo, que va a haber menos candidatos, que se les va a hacer un examen a los candidatos antes de poder participar, que van a tener acompañamiento de capacitación ya una vez en el cargo. Es decir, hay cosas de fondo, pero en este sentido, en el de las elecciones, me llama la atención esto que menciona, consejero, porque no es únicamente que se vaya para el 30, sino que además ya regula la posibilidad de que en una misma casilla, lo que dice el PowerPoint, que en una misma casilla se pudieran llevar a cabo las elecciones de partidos y las del Poder Judicial, lo cual haría pues que ya esta línea entre hasta dónde los partidos políticos se pueden meter en la elección judicial, pues ya quede muy borrosa, ¿no? Si ya de por sí era bien difícil separarlo, sí, lo vimos en las últimas elecciones, pues a partir del 2030 lo que estaríamos viendo es pues ya una elección en donde básicamente los partidos estarían metidos casi en todo, aunque la ley no lo permitiera, ¿no?
10: Sí, incorpora un elemento que todavía requiere una definición operativa y normativa más precisa, porque introduce un modelo de casilla híbrido con una lógica híbrida que no existe actualmente en el sistema electoral mexicano. La posibilidad de que las elecciones judiciales y las ordinarias se desarrollen en una misma ubicación, implica una modificación de la naturaleza de las elecciones, que son de muy distinta naturaleza las elecciones del Poder Judicial, como lo son, por ejemplo, las consultas ciudadanas, y eso pues no está nada claro respecto de un modelo único de casilla que sí tenemos en elecciones concurrentes, cuando son elecciones de gobernador, de diputados locales, o de presidencia, o del Congreso Federal. Ese es un modelo, además, súper probado, pero este otro modelo pues realmente no es un elemento que requiere una definición operativa y normativa más precisa, ¿no?
1: Claro, porque además, digamos, como está hasta ahora, lo que dice la ley es que cuando hay elecciones del Poder Judicial no puede haber miembros de los partidos políticos, representantes de los partidos políticos en las casillas, y por el otro lado, cuando son las elecciones tradicionales, tiene que haber, o bueno, se les da la oportunidad a los partidos de tener ahí representantes para vigilar, ¿no? Es decir, hoy en día...
10: Es por la propia naturaleza.
1: Sí.
10: Es por la propia naturaleza de la elección del Poder Judicial, porque pues no, los partidos políticos no impulsan candidaturas, ¿no? El registro de estas candidaturas pues se realiza por comités de una naturaleza distinta. Entonces pues realmente a eso obedece el hecho de que no haya partidos políticos en este tipo de elección, porque su naturaleza es muy distinta. Pero eso, por supuesto, implica un problema operativo y logístico, que es justo lo que yo te decía antes. Es decir, no se elimina el principal desafío que tiene que ver pues con esta concurrencia, además de un modelo de casilla que pues al momento no existe, y habrá que ver cómo se diseña en su momento.
1: Claro. Tengo que hacer una breve pausa, pero si me puede aguantar en la línea, me gustaría preguntarle también sobre las boletas, que se está planteando un rediseño, sí, y sobre la idea de que se cuenten en la propia casilla estas boletas, pues lo que implicaría entrada y si es posible. Vamos a hacer una breve pausa, pero regresamos con más información. Estamos aquí en Tiempo Real.

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3: Las estrellas de mar no tienen cerebro, pero pueden realizar acciones complejas y aprender.
2: Lo que no sabías.
3: Las huellas de la lengua son únicas en cada persona, al igual que las huellas dactilares que usamos para identificarnos.
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3: El sentido del olfato de un perro es miles de veces más agudo que el de cualquier ser humano promedio.
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6: El secretario de Relaciones Exteriores, Roberto Velasco, exigió a las autoridades de Israel el respeto a los derechos humanos de los connacionales que abordaban embarcaciones de la Global Sumud flotilla que fueron interceptadas. Reafirmó que se debe garantizar su integridad física, trato digno y acceso consular inmediato. La Secretaría de Marina informó sobre el decomiso de 1.5 toneladas de una sustancia similar a la cocaína en las costas de Chiapas. Durante el operativo detuvieron a 5 personas que trasladaban la mercancía con un valor aproximado de 612 millones de pesos. La dirigente nacional de Morena, Ariadna Montiel, respaldó a la presidenta Claudia Sheinbaum en que no se encubre a nadie en su gestión. Esto ante la entrega voluntaria de 2 exfuncionarios sinaloenses presuntamente relacionados con el narcotráfico.
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7: Estamos de regreso en tiempo real conversando con Martín Faz, consejero del INE, sobre esta preiniciativa de reforma judicial que conocimos hoy en la mañana. Y quería yo preguntarle, consejero, sobre las boletas electorales. Una de las modificaciones que se está planteando es hacer boletas electorales más sencillas, porque la verdad es que la experiencia que tuvimos en la última elección judicial fue complicadísima. Entiendo que el INE hizo lo que pudo porque había muchísimos candidatos, muchísimos cargos que elegir. ¿Ya con esta modificación que se está planteando sería suficiente? Y bueno, por otro lado, ¿se podrían contar las boletas en la casilla como se está proponiendo?
8: A ver, empecemos por señalar que el diseño definitivo de la documentación en materiales electorales es una atribución del Instituto Nacional Electoral, ¿sí? Es decir, cualquier ejemplo que se haya puesto ahí, pues bueno, será para facilitar un poco las ideas, pero de entrada, pues quien hace esos diseños somos nosotros, porque no se trata solo de una cuestión gráfica o de formato, sino de decisiones técnicas que impactan directamente tiempos de votación, comprensión ciudadana, accesibilidad, capacitación, escrutinio, en fin, varias cosas, ¿no? Entonces, cualquier iniciativa que se ponga sobre la mesa tiene que preservarle al instituto un margen técnico pues indispensable para definir el modelo operativo y documental más funcional. De entrada, sí, la disminución de candidaturas pues puede facilitar tener una boleta más comprensible, De hecho, ya la vez pasada, Fernanda, hubo una discusión al interior del Consejo sobre cuál era el mejor modelo de boleta, y había un modelo de boleta, que incluso debo decir, yo acompañé el otro modelo de boleta que se me hacía mucho más comprensible, pero bueno, la mayoría de consejerías resolvió ir por otro modelo. Sí, se podría simplificar, en efecto, pero creo que hay que dejar en claro que ese diseño es exclusiva atribución del Instituto Nacional Electoral y que no se hace solamente por un elemento de carácter gráfico, sino por toda una serie de elementos que tienen que ver con la funcionalidad también incluso de la casilla y con la experiencia de la votación de la ciudadanía.
7: Bueno, pues ahí lo tenemos, hay que esperar ahora sí que llegue la iniciativa formalmente ya al Congreso, claro. Pero por lo pronto un primer análisis. Muchísimas gracias, consejero Martín Faz.
8: Hasta luego, fue un gusto.
7: Igualmente. Y ahora sí, vámonos a los deportes.
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7: David Faitelson, ¿cómo estás? ¿Qué tal? ¿Qué tal el partidazo de ayer? Un final cardíaco, ¿no?
9: Sí, ¿cómo están? Saludos, buenas tardes. Así es, un final cardíaco realmente porque Pumas, Pumas hizo un primer tiempo muy bueno, tenía que haber marcado desde el comienzo, se complicaron las cosas, luego logró encontrar el gol por conducto de este chico Jordan Carrillo que está jugando muy bien el fútbol, pero al final otra vez se echó hacia atrás, así es el fútbol, o así ellos ven el fútbol, en lugar de ir a buscar la portería contraria, asegurar el juego, pues Pumas le cedió metros iniciativa a Pachuca, y Pachuca que había hecho un partido muy, muy, muy medroso, muy, muy conservador, se decidió atacar con lo que tenía, tiene jugadores para atacar, y bueno, el internacional venezolano Salomón Rondón tuvo una gran oportunidad, faltando unos cuantos minutos, se echó por arriba el balón, le redujo bien el ángulo de disparo el portero costarricense Keylor Navas, y al final Quiñones, el colombiano, también tenía la portería abierta porque Keylor Navas había salió mal la falla, y al final de cuentas es un momento también muy especial porque todos los jugadores de Pumas van a abrazar a Keylor Navas, que se había equivocado y ese error le pudo haber costado a Pumas el arribo a una final, pero bueno, ya eso es historia. Pumas está en la final y va a enfrentar al equipo de Cruz Azul. Pumas Cruz Azul, no teníamos una final Pumas Cruz Azul desde 1981, cuando el equipo universitario le dio la vuelta, perdió con un gol de Adrián Camacho 1-0 en la cancha del Azteca, principios de agosto de 1981. 82, fue la temporada, no, 81, 80-81. Así que en el verano del 81, Cruz Azul tuvo ventaja con un gol de Adrián Camacho, y luego Pumas en CU le dio la vuelta al partido con anotaciones de, vean ustedes los nombres, Parejita López, Hugo Sánchez, también marcó en ese partido Manuel Manso y Ricardo el Tuca Ferretti. Impresionante, wow. Aquellos Pumas. Ahora vamos a ver esta serie. Por cierto, la Federación Mexicana de Fútbol, la Liga MX, acaba de confirmar, porque no sabíamos hasta hace horas dónde habría la final. Cruz Azul comenzó el torneo en el Estadio Olímpico, vamos. Sí. Tenía planeado jugar en CU. CU le dijo que no al cuarto para las 12. Se fue a Puebla. Jugó en Puebla, se abrió el Banorte, regresó, vino el Banorte, ahora le cierran el Banorte y dice, pues no voy a Puebla, mejor regreso al estadio de la Ciudad de los Deportes, del cual se había ido por temas de seguridad, y ahora para una final Pumas Cruz Azul decide volver al estadio de la Ciudad de los Deportes. Con todo respeto, yo no sé qué tienen en la cabeza los dirigentes del fútbol mexicano, pero ¿cómo es posible que hagas este tipo de permitas este tipo de cosas? El estadio que utiliza el América de emergencia, el estadio Azul Crema, el estadio que utilizó Cruz Azul, el estadio de la Ciudad de los Deportes, el que está pegado a la Plaza México, es un estadio inseguro. Nos guste o no nos guste, es un estadio que no reúne las condiciones mínimas de seguridad, es un estadio viejo, al que no le han invertido absolutamente nada. Entonces, obviamente, lo que están haciendo es poner en riesgo a las personas que van al partido el próximo jueves. Además, un partido muy caliente. Pumas y Cruz Azul tienen una gran rivalidad. La gente de Pumas está en la capital, la de Cruz Azul va a venir a reclamar su sitio. Tenían el estadio de Puebla, que insisto, es un estadio más grande, un estadio dos veces mundialista, un estadio con explanada, era diferente hacerlo ahí. Pero bueno, además de toda la afectación que van a hacer al tráfico, ya imagino yo, el jueves por la tarde, alrededor de ese punto de la ciudad, ahí en la colonia Nápoles, Nochebuena, Insurgentes, el Eje San Antonio, bueno, un caos, pero la Liga MX da risa, y Cruz Azul, con todo respeto, también me da risa, porque no es posible que no tenga ya un orden, algo preestablecido desde el comienzo de la temporada. Decía, si juego en Puebla, si no tengo el estadio Banorte, juego en Puebla, perfecto. Uno entendió que abrió el Banorte y era una oportunidad para presentarse ahí en estos días antes del campeonato mundial, pero ya te cerraron el Banorte, jugaste en Puebla, o se supone que regresas a Puebla, pero bueno. Claro. Son cosas que pasan en nuestro fútbol y, bueno, uno las cuenta y no se las cree realmente.
7: Y bueno, por último, un breve comentario sobre el femenil.
9: Gran victoria de la América, ¿no? Sí. Ya le tocaba a la América. Gran actuación de la chica esta, la española Irene Guerrero, que encabezó el ataque de la América para el triunfo contundente sobre Rayadas de Monterrey. El partido se jugó en el estadio de la Ciudad de los Deportes. Ahora usted me va a decir, ¿cómo, David? Si es un estadio seguro para las, inseguro para los varones, lo va a ser seguro para las mujeres. Yo quiero decirles que el público, el que asiste al estadio para un fútbol femenil es muy diferente al que asiste para un fútbol varonil. Es muy diferente. En el femenil vemos más familias, vemos, es un estadio más seguro, más cordial. En el estadio varonil, pues las cosas a veces llegan a extremos, ¿no? De violencia. Pero yo, la verdad, ayer vi un escenario precioso, porque el América logró coronarse, porque lo hizo ante su gente y porque demostró que es el mejor equipo del torneo femenino, un torneo que cada año avanza más y más. Hoy revisamos los niveles de audiencia de televisión y realmente están ya impactando y acercándose, y además superando, bueno, acercándose a finales de fútbol varonil, pero ya superando a varios partidos de la Liga MX varonil, a varios partidos de la temporada regular, lo supera la final de la Liga MX femenil. Es decir, hay que seguir invirtiendo en eso. Aplaudo a Rayadas, aplaudo a América, porque son dos instituciones que le han dado un equilibrio a la parte varonil y a la femenil, le han dado la misma importancia y ahí están los resultados.
7: Pues sí, es una muestra clara de este círculo virtuoso en donde se le apuesta, se invierte, se forman jugadoras y eso a su vez pues atrae al público, que genera más incentivos para que se sigan formando cuadros y para que se le dé más difusión al deporte. Muchísimas gracias, David.
9: Al contrario, que estén muy bien, saludos.
7: Un abrazo. Y vámonos ahora sí a temas culturales. Jesús Iglesias, crítico de cine, peli de la semana, como se le conoce en redes sociales. ¿Qué está pasando en Cannes? Qué gusto saludarte.
10: Un gusto saludarlos por allá. Está durísima la cosa. Lo que pasa es que, pues básicamente el cine está siendo más político que nunca. Los festivales se han convertido ya en una plataforma no solamente pues de creación artística y de exhibición, sino también en una plataforma política muy importante. Y pues acaban de firmar una carta varios de los invitados al Festival de Cannes, pero sobre todo muchos cineastas europeos, actores, también Juliette Binoche, por ejemplo, gente muy conocida de la industria, en contra del la cabeza del canal más importante, ahora sí, de financiamiento que existe en Europa, ¿no? Todas las películas que uno ve apoyadas por diversos fondos europeos tienen a Canal Plus como el centro de estos financiamientos. Y un poco lo que pasa es que firman una carta diciendo que este hombre pues es un hombre de derecha y que al ser de derecha pues va a imponer una agenda pues obviamente con ciertos tintes políticos alineados a la derecha y que no están de acuerdo. Y lo que sucedió, que fue muy inesperado, es que el CEO de Canal Plus dijo, ah sí, pues entonces todos, absolutamente todos los que firmaron esa carta quedan completamente fuera de los proyectos del canal Plus. Entonces, está muy, muy, muy intensa la cosa, porque bueno, estamos empezando a ver ya mociones de censura muy importantes por cuestiones políticas.
7: Ahora, este tema del el vínculo entre la política y el cine, digamos, hoy lo estamos viendo más evidente por la ampliación, la amplificación que hacen las redes sociales, etcétera. Pero a lo largo de la historia, el cine ha sido un personaje importante en la política, ¿no? Ha servido también para mandar mensajes, para pues fijar posturas, ¿no? En momentos importantes a lo largo de la historia.
10: No, siempre ha sido un cine. El cine siempre ha sido político. De hecho, muchas veces utilizado como propaganda pura y dura. Algunas películas verdaderamente maravillosas e increíbles, como cine de Leni Riefenstahl, que es un cine que te impresiona, pues no deja de ser una propaganda fascista, ¿no? Entonces, siempre se ha utilizado como herramienta de divulgación ideológica, pero ahora yo siento que hay un cambio, porque sí, digamos, las personalidades asociadas al cine pues están tomando cada vez más una postura ya muy abierta. De repente como que no se trataban de meter tanto, pero pues Javier Bardem, por ejemplo, personalidades muy importantes que ya se han alzado a decir no estamos de acuerdo con lo que está pasando en Gaza, por ejemplo, o en otros conflictos, pues ya capturan titulares y se arriesgan a perder trabajos, ¿no? Entonces lo que estamos viendo ya es una cosa descarada, porque, por ejemplo, Javier Bardem, se había corrido mucho el rumor de que estaba baneado y vetado de varias productoras por sus manifestaciones en contra de la guerra en Palestina, pero pues esto ya es, porque nunca ha sido confirmado. Es como de, no, este hombre está vetado, pero los CEOs de las empresas nunca han dicho nada, pero actualmente el de Canal Plus ya dijo, todos y cada uno de los firmantes de esta carta están fuera del financiamiento de Canal Plus, ¿no? Entonces sí, ya estamos empezando a ver censura activa, ¿no? No solamente esta censura como discreta de no lo vamos a contratar, pero no vamos a decir nada. Ya las empresas con mucho poder están diciendo, si no están de acuerdo con nuestro punto de vista, están fuera de la jugada, ¿no?
7: Sí, tienes razón. Sí, hay una diferencia enorme entre que se haga, que se manden mensajes políticos desde el cine, porque finalmente también el arte ha entrado siempre a ese terreno y es parte de lo que hace, ¿no? Remover el status quo, señalar aquellas cosas que están mal, con lo que estamos viendo ahora, que es, pues, tu empleo depende de lo que piensas, de lo que dices en redes, de a favor o en contra de lo que estás, y bueno, pues eso sí ya es gravísimo. Muchísimas gracias por este análisis, Jesús y Iglesias, crítico de Peli de la Semana.
10: Gracias a ustedes, hasta luego.
7: Hasta luego. Y vamos ahora sí con el resumen de lo que ha sido hasta el momento la jornada de noticias.
11: El resumen.
12: La presidenta Claudia Sheinbaum insistió en que se deben presentar pruebas contra el gobernador con licencia de Sinaloa, Rubén Rocha, y los otros nueve requeridos por las autoridades de Estados Unidos. Aclaró que se congelaron sus cuentas de manera preventiva.
13: Hay alguien que se vinculó, que se ha sancionado, pero el gobierno de México no, el gobierno de México está con el pueblo. Y no estamos vinculados, que ahí están los resultados, 40% menos homicidios, todos los grupos delictivos, o se han enviado a Estados Unidos cabecillas. Entonces, no tenemos ningún temor de nada, tenemos los pies bien puestos en la tierra y ni nos vamos a marear con lo que dicen los medios de comunicación, ni con lo que nos diga Estados Unidos.
12: En la conferencia de esta mañana, la presidenta anunció que se propondrá una reforma constitucional para que las elecciones judiciales se aplacen hasta el 2028.
7: Dice la presidenta de Morena que 20.000 personas marcharon en Chihuahua el fin de semana. En conferencia de prensa, la presidenta del Movimiento de Regeneración Nacional, Ariadna Montiel, rechazó que hubiera movilizaciones desde otros estados para participar en la marcha contra la gobernadora Maru Campos. Dijo que no le preocupa que dos de los exfuncionarios imputados por Estados Unidos se hayan entregado y reiteró que en su partido no habrá tolerancia a candidatos con antecedentes de corrupción.
14: En Morena no vamos a aceptar que en los gobiernos haya corrupción y no vamos a aceptar candidatos que tengan mala reputación. Nuestros candidatos deben ser intachables, lo dije y lo reitero. Y todos los tres partidos coaligados han aceptado que debe ser así, todos los tres nos queremos blindar, nos vamos a blindar. Así que nuestros candidatos serán honestos y con trayectoria positiva para la gente.
12: Luego de que la Coordinadora Nacional de Trabajadores de la Educación anunciara que el 1 de julio estallará una huelga nacional en la que proyectan marchas, bloqueos y toma de diversos sitios, las Secretarías de Educación Pública y de Gobernación buscarán atender las demandas de la Coordinadora. La CENTE, principalmente la sección 22 de Oaxaca, que es la más grande, iniciará protestas desde el 25 de mayo.
7: Confirma viaje a México el rey de España. El rey Felipe VI visitará México el próximo 26 de junio para asistir al encuentro entre España y Uruguay en la Copa del Mundo, informaron fuentes de la Casa Real. Las versiones surgen tras la invitación de la presidenta mexicana, Claudia Sheinbaum.
12: Donald Trump aplaza de nuevo ofensiva contra Irán por negociaciones sobre armas nucleares con Teherán. En una publicación en Truth Social, el presidente de Estados Unidos dijo que acordó con Arabia Saudita y Emiratos Árabes Unidos posponer un ataque para mañana contra Irán debido a que se están llevando a cabo negociaciones serias, así dijo, y se alcanzará un acuerdo muy aceptable que incluirá la prohibición de armas nucleares para Irán.
7: Pierde Elon Musk demanda contra OpenAI. Un jurado federal en Oakland, California, desestimó la demanda del dueño de Tesla contra OpenAI, de Sam Altman y Greg Brockman. La corte determinó que Musk presentó los cargos demasiado tarde y carecía de pruebas para reclamar $150 mil millones en daños por un supuesto abandono de la misión sin fines de lucro de OpenAI. Musk acusó a la empresa de manipular para donar $38 millones a OpenAI, que se presentó como una organización benéfica, pero se desvió de sus estatutos al aliarse lucrativamente con Microsoft.
12: Llega a Cuba el quinto envío de ayuda humanitaria desde México. Un nuevo cargamento de ayuda humanitaria llegó hasta La Habana, que atraviesa una grave crisis económica y energética, casi 4 meses después de la implementación de un bloqueo petrolero por parte de Washington. A diferencia de los envíos anteriores transportados por barcos de la Marina Mexicana, esta vez fue un buque mercante el que realizó el trayecto.
7: Con esto llegamos al fin de esta emisión. Marco Silva, qué gusto compartir cabina contigo.
12: Igualmente, Fer, gracias. Buenas tardes a todos.
7: Yo soy Fernanda Caso y a nombre de Enrique Acevedo le doy las gracias por habernos acompañado durante esta transmisión, pero no se vaya, quédense con Hoy es Risco.

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3: Mientras platicaba con sus amigos en la calle, un adolescente fue atacado con un cuchillo y asesinado por otro joven en la colonia Pueblo Nuevo del municipio de Apodaca. En el marco del Día Mundial del Reciclaje, la Secretaría del Medio Ambiente del Estado celebró el Reciclafest, una jornada masiva de acopio y cultura ambiental realizada en alianza estratégica con diferentes dependencias gubernamentales y empresas líderes del sector privado. Los trabajos de remodelación de una casa se detuvieron cuando un albañil encontró restos humanos enterrados en la propiedad de la colonia industrial en Monterrey. Para garantizar que más personas puedan acceder con más facilidad a los servicios, la Comisión Estatal de los Derechos Humanos anunció la apertura de oficinas de atención en el municipio de Escobedo. Un joven presuntamente bajo los efectos del alcohol y drogas asesinó a puñaladas a su abuela y dejó heridos a su tía y a un niño, quienes murieron más tarde en un hospital en Acapulco. Harry Styles inició oficialmente su nueva gira mundial Together Together con un concierto en Ámsterdam que reunió a miles de fans llegados de diferentes partes del mundo y convirtió a la ciudad irlandesa en el punto de encuentro de seguidores del cantante durante todo el fin de semana. El Chelsea nombró al español Xabi Alonso como el nuevo entrenador del club con un contrato de 4 años, con la esperanza de que cambie su suerte. 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
4: Cartagena de Indias es una ciudad en Colombia ubicada a orillas del Mar Caribe, también llamada La Heroica. Contempla a su alrededor varios archipiélagos e islas que son paraísos para un verdadero descanso. Cartagena se caracteriza además también por su vida nocturna, festivales culturales y paisajes exuberantes. La temperatura durante todo el año es de 27 grados centígrados en promedio. Un clima ideal para conocer la ciudad, su oferta gastronómica y su importante infraestructura hotelera y turística la hacen única. Cartagena de Indias es una de las ciudades más bellas y mejor conservadas de América, un tesoro que hoy en día es uno de los destinos turísticos más visitados de Colombia.
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4: El primer parque nacional del mundo fue Yellowstone, establecido en 1872.
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1: De la tarde en punto en este lunes 18 de mayo. Yo soy Javier Risco y gracias por darme la oportunidad de llegar hasta su casa a través de Telefórmula, por escucharnos en el 104.1 de FM, por seguirnos a través de YouTube y por supuesto por armar comunidad descargando el podcast esta tarde, mañana por la mañana. Gracias, gracias, en serio, ya lo sabe, queremos que sea de ida y vuelta esta comunicación, @jrisco, @radio_fórmula y también en el 5552-7922-91 y terminación 5791. ¿Cómo inicia la semana? ¿Cómo inicia la semana? ¿Desde dónde nos ve? ¿Desde dónde nos escucha? Si está comiendo, bueno, pues muy buen provecho. Y si está en la sobremesa, bueno, pues también lo acompañamos en el postre y el café. Gracias de verdad por estar con nosotros y sobre todo eso, haciéndola de reportero ciudadano, si nos está escuchando desde el tráfico, pero también si ya está empezando a llover por donde están, también repórtenlo. Así que tenemos mucha información por delante, así que vamos a darle.
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1: Luisa María Alcalde, la consejera jurídica de Presidencia, presentó la iniciativa para aplazar la elección judicial de 2027 al 4 de junio de 2028, la cual plantea simplificar boletas, reducir candidaturas por poder y crear una comisión que unifique criterios de evaluación. Alcalde dijo que esperan pueda ser aprobada en el periodo extraordinario. Esto es parte de lo que dijo.
2: La Consejería Jurídica hizo un análisis respecto a la pertinencia de modificar la elección que estaba prevista para el 2027, para realizarse en 2027, para poderla trasladar al 2028.
1: Bueno, por cierto, anunciaron que Luisa María Alcalde ya va a ser la quién en las mentiras, ¿verdad? Que iba a anunciar esta sección también que se hizo famosa el sexenio pasado. Bueno, pues ahí está la consejera jurídica de Presidencia. En más información, el secretario de Relaciones Exteriores, Roberto Velasco, exigió a las autoridades israelíes garantizar el respeto a los derechos humanos de los mexicanos detenidos tras la intercepción de la flotilla Global Summit. Y hoy se entregó la reconstrucción del periférico norte a la altura de las torres de satélite. La obra contempló la rehabilitación integral de 108 kilómetros de superficie de rodamiento desde la zona del Toreo hasta la caseta de Tepozotlán. Ulises Soriano, reportero de Grupo Fórmula, cuéntanos, tú estás ahí.
3: Javier, muy buenas tardes, qué gusto saludarte. Pues como bien lo comentas, el día de hoy se hizo la entrega de esta importante vialidad que sin duda alguna atraviesa 6 municipios nodales de este Estado de México y comunica esta periferia con lo que corresponde a la Ciudad de México. Y déjame decirte, Javier, que hoy pues se hizo esta entrega y estuvo presente la gobernadora Delfina Gómez, aseguró que esta vía pues ahora con esta rehabilitación de carpeta asfáltica, pues representa la dignificación de todos los usuarios, pues ahorrará mucho más tiempo, pues habrá que dejar de utilizar pues diferentes horas para poderla transitar y en ella pues esquivar todos los baches que estaban dispuestos en esta zona. Mientras tanto, pues también se dio a conocer que se hizo una adecuación de la iluminación y por supuesto también una adecuación en lo que corresponde al alcantarillado, tanto así que el martes pasado en diferentes pues lluvias no hubo mayores conflictos viales. Y es la información que te tengo desde esta zona de las torres de satélite, Javier.
1: Gracias, gracias Ulises por el reporte. Bueno, nosotros vamos a ir una pausa, pero al regresar, por supuesto, seguiremos platicando de lo que sucede en Sinaloa, quienes se entregan a la justicia en Estados Unidos después del señalamiento de parte del gobierno de Trump de links criminales entre la política y la criminalidad.
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8: En el estado de Morelos impulsan las cocineras tradicionales. Durante el reciente encuentro participaron 21 representantes de la gastronomía de las 7 regiones del estado, además de Puebla como estado invitado, consolidándose Morelos como uno de los espacios gastronómicos y culturales más importantes de la entidad. La jornada ha generado una importante derrama económica que ha beneficiado directamente a cocineras tradicionales, artesanas, productores locales, prestadoras y prestadores de servicios, lo que fortalece el turismo gastronómico y comunitario como una de las actividades con impacto económico y social en las comunidades, reafirmando así la gastronomía tradicional como una expresión viva de identidad y como una actividad que genera oportunidades económicas y fortalece el orgullo cultural.
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10: La taiga es el bosque boreal más extenso de la Tierra, cubriendo gran parte del norte de Rusia. Compuesta principalmente por coníferas como pinos y abetos, este ecosistema está adaptado a inviernos extremadamente fríos y veranos cortos. Es un refugio vital para especies como el tigre de Siberia y el oso pardo. Además, sus suelos congelados almacenan enormes cantidades de carbono, siendo fundamentales para mitigar el calentamiento global actual.
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0: 3 de la tarde con 8 minutos. Gracias de verdad a toda la gente que está con nosotros. Un saludo a la gente que nos escucha en León, en Cancún, en Ciudad Juárez, en Chihuahua, en Jalisco, por allá también a todo el estado, La Paz, Monterrey, Torreón, Tulum, Yucatán, Veracruz, en el 106.1 de FM por allá por el puerto. Y muchísimas gracias a la gente que nos ve por Easy, Sky, Megacable, Total Play, Dish y por supuesto por Samsung TV Plus y Roku. También estamos con todo, bueno, llegando por todas estas señales. Estamos muy al pendiente y gracias de verdad por escribirnos a través de Twitter, sobre todo. Gracias de verdad por acá. Rápido al muchacho de ojos tristes también que se reporta, mi querida Berenice, Israel Yonca también, González. Bueno, muchas personas por acá empezando la semana con nosotros. Pero bueno, vamos con la información. Luego de que los exsecretarios de Seguridad Pública y de Finanzas de Sinaloa, Gerardo Mérida y Enrique Díaz, respectivamente, se entregaran a las autoridades de Estados Unidos tras ser acusados por el Departamento de Justicia de nexos con el narcotráfico, la presidenta Claudia Sheinbaum aseguró que no ve ningún riesgo parecido a lo que pudieran declarar. Ahora vamos a escuchar lo que dijo hoy por la mañana la presidenta.
1: ¿Ningún riesgo? ¿Ninguno? ¿Fue una decisión de ellos entregarse? Y no hay ningún riesgo. Ninguno.
0: Bueno, además informó que el congelamiento de las cuentas del gobernador Raúl Rocha Moya por parte de la Unidad de Inteligencia Financiera de la Secretaría de Hacienda se dio de manera preventiva. Rechazó que la dependencia lo esté investigando. Y bueno, mencionar también que el fin de semana el diario The New York Times publicó un reportaje en el que tres presuntos operadores del cártel de Sinaloa describen la red de protección construida durante años dentro de las corporaciones policíacas y distintos niveles de gobierno. Según la investigación firmada por la periodista Paulina Villegas, integrantes de la organización criminal afirmaron que policías municipales, estatales en Sinaloa colaboraban de manera constante con el grupo, realizando detenciones dirigidas contra rivales, filtrando información sobre operativos militares e incluso participando directamente en acciones del cártel. Y desde Sinaloa hubo dos declaraciones que llamaron la atención. La primera, la del senador morenista Enrique Insunza, quien a través de la red social salió a desmentir de Twitter que fue detenido en San Diego. Había trascendido varios medios en Estados Unidos que había sido detenido. Dice que no, y este es el mensaje que puso a través de sus redes sociales. Y la otra declaración fue la de la gobernadora interina Geraldine Bonilla, defendiendo la administración de Rubén Rocha Moya por el nombramiento como secretario de seguridad de Gerardo Mérida Sánchez. O sea, no lo responsabiliza, dice que él ya venía directamente puesto por la Secretaría de la Defensa Nacional, deslindando la decisión al gobernador con licencia. A ver si lo podemos ir nombrando exgobernador. Y me da mucho gusto que esta tarde nos acompañe el periodista Salvador Camarena. Salvador Camarena, como saben, es columnista en el diario El Financiero. Querido Salvador, ¿cómo estás? Qué gusto verte.
2: Javier, qué gusto estar contigo y con tu audiencia.

0: Unidos, pero por otro lado, hablando de soberanía, estamos en una lluvia de discursos que parece que van tirando a muchos lados. En realidad, oye, en este lunes empezamos la semana con la presión por parte de del gobierno de Estados Unidos y las excusas que ya no caben de las pruebas solicitadas por el gobierno federal, Salvador. Creo que tuvimos por ahí un problema de... Sí, creo que estaba muteado.
1: Bien.
0: Ahí está. Adelante, Salvador.
1: Yo creo que, mira, ahorita mencionabas una serie de antecedentes que podríamos denominar, ya no vemos lo duro, sino lo tupido.
0: Sí.
1: Pero en la relatoría que hiciste, quisiera hacer un agregado y un cuestionamiento. El primero es, hay otro reportaje del New York Times este fin de semana también, en donde desde el Departamento de Justicia se hace un apremio a los integrantes de ese organismo para que tripliquen el número de pesquisas, de encruzamientos en contra de políticos mexicanos. Es decir, hay una instrucción deliberada. Ya nos habían dicho que lo de Rubén Rocha era simplemente el inicio. Bueno, eso que ya habían declarado en una audiencia del Congreso, ahora hay, particularmente según un reporte del New York Times, una instrucción deliberada del Departamento de Justicia de triplicar cualquier cosa que eso signifique. Más bien pensemos de que quieren multiplicar las acusaciones en contra de presuntos políticos mexicanos involucrados en la protección o en complicidad con narcotraficantes o con criminales. Eso, que también se publicó este fin de semana, incluía enmarcar esas acusaciones en el cambio dramático que se dio de inscribir a los cárteles de la droga como organizaciones terroristas, y un señalamiento. Esta instrucción habría incluido también el señalamiento de si eso molesta a nuestras contrapartes mexicanas, no podría encontrar una cosa que le importe menos, dijo el funcionario aludido. Ese reportaje del New York Times nos ayuda a entender el ambiente que se está prefigurando desde Estados Unidos hacia México, por si nos quedara alguna duda. Y otra cosa, tú dijiste que el senador Insunza publicó desde Sinaloa, tú desmentido de que esté negociando con los sí. Estados Unidos. No sabemos.
0: Tienes razón. No lo sabemos. O sea,
1: ¿no? Pero a la usanza de los viejos métodos de decir dónde está uno, que saca un periódico y dice aquí está el noroeste de este día, o aquí está el debate, o aquí está el diario que me digas, para pues por lo menos tener alguna prueba, alguna referencia de que no se encuentra en otro punto de la República Mexicana o en otro punto del planeta. Lo que tenemos es entonces pues una extrañeza generalizada, porque la única que no ve riesgos en esto, o por lo menos que dice que no los ve, es la presidenta de la República. Claudia Sheinbaum, con esta declaración de esta mañana de no ver riesgos, bueno, perdón, pero todo un país está advirtiendo que la situación es de una complejidad que no habíamos visto, que no teníamos precedente. Las distintas agencias, ya mencioné ahorita el Departamento de Justicia, pero también la DEA, pero también, digamos, la polémica que hay en torno a la actuación de la CIA, todo lo que se ha configurado mediática y políticamente en los últimos días, hablan de una tensión inédita en la relación bilateral y de posibilidad de que sigan acciones de justicia o de intervención en suelo mexicano, y que nosotros estemos nada más reaccionando a bote pronto, pero sin ningún viso, o si tú lo entiendes, por favor, ilústranos, Javier, de una estrategia específica con respecto a lo que va a ocurrir. Ya se entregaron un general, ya se entregó, que fue el secretario de Seguridad Pública de Rubén Rocha, ya se entregó el hombre de los dineros en manos de su gobierno, ligado por algunas versiones periodísticas con su familia, con sus hijos. Pues si se entrega el de la lana y si se entrega el de las armas, Javier, ¿qué más quieres para advertir que posiblemente la clase política que acompaña o acompañó a Rubén Rocha sí debería más bien pensar que la declaración de la presidenta es política y que los riesgos son evidentes y es cuestión de tiempo que se traduzcan en más acusaciones, en más detalles y quizá, como tú decías, en que ya se consolide que Rubén Rocha es estrictamente el ex gobernador de Sinaloa, no un gobernador?
0: Es imposible que se vea, Salvador, esto como...

0: ya no lo vieron, no sé si lo vayan a retomar como una oportunidad. ¿Durante cuánto tiempo, Salvador, se le pedía a la presidenta Claudia Sheinbaum el separarse, el pedir la licencia, que renunciara Rocha Moya? El hecho, y durante los últimos meses, insisto, desde que llegó, el cómo separarse de esa figura que había sido muy cercana a López Obrador, pero que tenía que haber un golpe en la mesa, ahora ella como presidenta. Pensar que podría todavía ser una oportunidad de esto, sobre todo para tratar de entender la manera en la que se separa el gobierno, el Estado mexicano, de Morena. ¿Se puede hacer eso? ¿O ya es una simbiosis que ellos mismos han creado imposible de separar, Salvador?
1: Creo que la presidenta tuvo varias oportunidades, como señalas, Javier, de tomar distancia. Los señalamientos sobre el involucramiento o presunto involucramiento del crimen organizado en la elección de Rubén Rocha datan precisamente del momento mismo de las elecciones en 2021. Tanto denuncias de la oposición, primero al calor del proceso, luego documentación periodística de medios locales, de Río 12, de Noroeste, como de medios nacionales, fueron mostrando los indicios de que esa elección, a pesar de que Rocha se dice que en las encuestas llevaba una ventaja que no necesitaría, entre comillas, de ayuda externa para ganar, bueno, esa elección quedó viciada por la participación de entes criminales y que quien ganó, Rubén Rocha, tendría ahí un pecado original. Eso ocurrió en 2021. En 2024 empezaron a surgir señalamientos, bueno, después de el rapto de Ismael Mayo Zambada, por supuesto que se conoció la carta de este narcotraficante señalando que asistió a una cita, en parte porque le dijeron que iba a estar ahí el gobernador y que se iba a hablar de un asunto de la Universidad Autónoma de Sinaloa. Ese señalamiento fue en plena transición entre López Obrador y la presidenta Sheinbaum, y de cualquier manera la presidenta estuvo acompañando al gobernador con licencia. Pero ya pasaron de eso para acá casi 2 años, Javier, y la presidenta no hizo un distanciamiento.
0: Vamos a una pausa, Salvador. Nos quedamos con esta idea. Vamos a una pausa y regresamos con Salvador Camarena.
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9: La tortilla de maíz está elaborada a base de una masa de maíz nixtamalizado cocida en un comal. Es parte de la dieta diaria en México. Son muy importantes para la gastronomía mesoamericana. Una tortilla aporta 13.6 gramos de carbohidratos, que son la principal fuente de energía del cuerpo, 1.4 gramos de proteína y 35 miligramos de calcio. Además, contiene ácido fólico y selenio.
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0: tarde con 23 minutos y seguimos platicando con Salvador Camarena, columnista del diario El Financiero, periodista, por supuesto, ya también de hace muchos años dándole seguimiento y reportando y analizando también lo que ha sido, pues bueno, poco a poco las andanzas de los diferentes partidos en el poder, y ahora llegamos al sexenio de Claudia Sheinbaum, y decías, tuvo la oportunidad, no ha sido algo que lo ha tomado por sorpresa, ni al gobierno, ni al movimiento, el hecho del señalamiento de Estados Unidos era anunciado por reportajes periodísticos locales, por personas de oposición que vivieron esa extorsión y ese secuestro, digamos, en las elecciones en el estado de Sinaloa. No es nuevo y tuvo la oportunidad y no pintó su raya, Salvador.
1: Fíjate, Javier, tú lo has registrado aquí. En agosto del año pasado, la presidenta se hizo de la UIF. Quitó de ahí a Pablo Gómez, le dio una chambita para que se entretuviera, de la que entregó pésimas noticias, pero esa es otra realidad. Se hizo de la UIF en agosto del año pasado. Se hizo de la Fiscalía General de la República en noviembre del año pasado. Quitó a Alejandro Gertz Manero, que hoy disfruta ya de las glorias de ser embajador en Londres. Entonces, desde el año pasado, la presidenta tiene a su alcance los mecanismos no solo legales, sino formales, para hacerse de información. La UIF es suya, la Fiscalía General de la República es suya, y a pesar de eso, lo que parece es que va a trasmano la presidenta, que va jugando con las cartas que le van poniendo en la mesa, y ella es incapaz, o se muestra incapaz por lo menos, de administrar su propia estrategia. Porque, como ya decíamos, hay antecedentes. Desde el momento mismo de la elección 2021, hay declaraciones del propio Moya, Rubén Rocha Moya, diciendo que pues sí, pues hay que, algo así como, hay que hablar con los señores para poder llegar, tiene o para razón, poder gobernar. Sí. Entonces, bueno, por lo pronto, alguien en el equipo de la presidenta o la presidenta misma no hizo la tarea para allegarse de información y decir qué hago con este caso. En el viejo modelo, la presidencia tenía, digamos, lo que se llamaba poderes metaconstitucionales, pero también era ejercicio mismo de política, es decir, dejaban de recibir un gobernador durante semanas y te quedaba muy claro el mensaje. Bueno, Javier, ¿no le pasó a Ricardo Monreal cuando lo dejaron de invitar a desayunar tamales de chipilín? Que ahí andaba como...
0: Tienes razón.
1: Por los callejones, como el Chavo el Ocho, pateando el bote, así como... Ya no sí. Me quieren en donde sí, me sí, tienen sí. Que querer para ser relevante en este movimiento. La política también está hecha de eso. Y la presidenta nunca le mandó un signo, ni a la sociedad, ni al propio Rocha Moya, de enfriamiento, de, ¿sabes qué? Ya no estoy a gusto. Toma tú la decisión, no me hagas a mí tomar la decisión. Y en vez de ello, hoy, cada semana estamos pues esperando qué más hace Estados Unidos para ver luego qué más hace México. Eso mismo que señalabas de la UIF. Pues mira, no sé si a ti te satisfizo el comunicado de la UIF, pero en términos generales lo que ya se habla periodísticamente es de que ya se está investigando también a los hijos de Rocha Moya.
0: Sí. Sí,
1: y la UIF de hoy es bastante vaga, la presidenta misma es como bastante distante de decir, aquí se está explorando, aunque sea de manera, pues digamos, preventiva, pues por supuesto. Hay que decir que el señor Rocha Moya, como todos y todas en México, pues merece un juicio donde esté a salvo su presunción de inocencia, salvo que si eres materia de debate y controversia con Estados Unidos... Y si ya está claro que desde el Distrito Sur de Nueva York te tiene una causa que ya aprobó un gran jurado, pues creo que la presidenta se ha visto falta de recursos y de proximidad sí. A la hora de decir, esta es mi estrategia y no la que la Casa Blanca vaya dictando.
0: Así es. Pues, Salvador, era importante tocar base contigo. Por supuesto, te leemos como tarea periodística diaria. Muchísimas gracias, Salvador. Te mandamos un abrazo.
1: Gracias a ti, Javier. Saludos a todos.
0: Es el periodista Salvador Camarena. Y hoy, el maestro también, Roberto Samarripa, en el diario Reforma, escribe una columna impecable llamada Regeneración, en donde dice, la gobernadora interina Geraldine Bonilla pinta la raya para lo que venga. El nombramiento del general Mérida al frente de la Secretaría de Seguridad Pública de Sinaloa no fue decisión de Rubén Rocha Moya, sino una decisión de la propia Sedena. Los políticos no tienen la culpa de las cosas del narco y así sucederá paulatinamente el deslinde, el paso atrás, el yo no fui, dice Roberto Samarripa. Y en el penúltimo párrafo dice, el asunto es cuántos aspirantes a testigos protegidos tienen en el Consejo Nacional Morenista o incluso en el gabinete de gobierno. Su lógica conspirativa tomará forma, pero no hacia afuera, sino hacia adentro. Se los comerá su propia desconfianza, escribe el maestro Roberto Samarripa en Tuanera el día de hoy en el Reforma. Pero bueno, pues ahí está la información. Y bueno, del tema central, día de mañana nos vamos a detener en el anuncio de pasar para 2028 la elección judicial, por lo menos con el argumento del ahorro y también, por supuesto, con lo que va a ocurrir en 2027. Pero bueno, damos un giro de 180 grados y me da muchísimo gusto que nos acompañe el día de hoy Jorge Pillón. Él es vicepresidente de Relación con Inversionistas y Mercados de Capital de Fibra 1. Gracias, Jorge, por acompañarnos. ¿Cómo estás?
2: ¿Qué tal, Javier? Un gusto, muy bien.
0: Muchas, muchas gracias.
2: Este auditorio.
0: Andan de quinceañeras, me dicen.
2: Es correcto.
0: Por ahí. 15 años ya de Fibra 1. Y bueno, pues acércale, por supuesto, ya es una, digamos, empresa con muchísima experiencia, ya más que consolidada, pero platícale, por supuesto, a los televidentes, ¿qué están celebrando en estos 15 años desde Fibra 1?
2: Pues mira, la verdad es que en estos primeros 15 años creamos una nueva clase de activo de algo que no había en México, que se llama las fibras, uh-huh. que es el equivalente a los REITs en Estados Unidos, los Real Estate Investment Trusts, y es una forma de democratizar los bienes raíces de gran escala. ¿A qué me refiero?
0: A ver.
2: Si tú quieres comprar un parque industrial, ahora que está de moda todo este tema de industrial, tienes que invertir varios cientos de millones de dólares. Entonces, sí. pues un ciudadano de a pie no puede comprar los parques industriales o un edificio de oficinas como Torre Mayor o Torre Mítica, etcétera, ¿no? Entonces, ¿qué es lo que hace la fibra? Pues con 30 pesos, que es más o menos lo que vale el certificado el día de hoy, tú puedes comprar un certificado y eres dueño de tu parte proporcional de cada uno de todos estos edificios. Entonces, le dimos acceso al gran público inversionista a invertir a estos inmuebles de gran escala sin tener que meter millones y millones de dólares.
0: Y que es algo, a ver, digamos, hablando un poco de la región de Estados Unidos y Canadá, esto de las fibras no es algo nuevo tampoco para el mercado canadiense o estadounidense, ¿no? Es algo de lo cual es una inversión confiable, pero que además justamente estos fideicomisos de inversión en bienes raíces, ya se ve como algo natural ya desde hace muchos años.
2: 100%. En Estados Unidos nacieron en los 60s.
0: Sí.
2: Entonces tiene ya, la verdad es que muchos años trabajando y es un modelo muy eficaz. Es como si tú y yo de repente nos ponemos de acuerdo para comprar un depa y rentarlo y cobrar la renta. Pues aquí es lo mismo, nada más que tienes un grupo de profesionales que administran tus propiedades y en vez de ser un departamento, pues estamos hablando del tipo de inmuebles que te platiqué, centros comerciales de gran escala, naves industriales grandes, edificios de oficinas importantes, etcétera. Entonces es bienes raíces comerciales, como se dice comúnmente.
0: ¿Y cómo han visto al mercado mexicano en estos 15 años? ¿Cómo va el tema de la confianza?
2: Pues nos ha tocado de todo. Nos ha tocado años buenos y años bien difíciles. Desde el punto de vista, por ejemplo, la pandemia del 2020, sí. pues no la podemos dejar pasar. La pandemia nos costó más o menos como 3 meses de rentas. Nos retrasamos un poquito en ese aspecto, pero la compañía no sufrió más que eso. Seguimos pagando, aún durante la pandemia, seguimos pagando dividendos.
0: Okay.
2: No dejamos de pagamos nuestra deuda, pagamos nuestros gastos y además seguimos pagando dividendos a nuestros inversionistas. Sí se redujo el dividendo en la pandemia, pero ya está por encima de donde estaba entonces.
0: Y ahorita para 2026.
2: Ya. Si hoy estimamos que deberíamos de estar terminando el año alrededor de 2.80 pesos por certificado, más o menos, a lo mejor 2.90 por ahí, y el certificado está, como te decía, por ahí de 29-30 pesos, pues es casi 10% rendimiento.
0: Pero a ver, esto por lo general, Jorge, se piensa que esto es para millonarios,
2: ¿no?
0: O sea, es un tipo de inversión para millonarios, necesito millones de pesos de inversión. Justamente es lo contrario.
2: Es exactamente, por eso decía que habíamos democratizado los bienes raíces, y si tú abres una cuenta, tiene que ser una cuenta para Casa de Bolsa, obviamente, y ya hay varios intermediarios que te abren tu cuenta Casa de Bolsa con, no necesitas tener millones, y con 30 pesos compras un certificado y tienes acceso a ese negocio de rentas. No necesitas más de 30 pesos en nuestro caso.
0: Y por ejemplo, desde Fibra 1 pueden llevar de la mano a una persona que esté interesada, explicarle,
2: tenemos toda nuestra página web con toda la información de qué es una fibra, cómo invertir, qué significa, etcétera. Y si te quieres meter a hacer análisis financiero profundo, está toda la información, no nada más están los estados financieros, sino un suplemento informativo que te dice cómo están las rentas de cada sector, cómo está la ocupación. O sea, tenemos toda la información necesaria para que alguien desde muy nuevo hasta muy sofisticado entienda todo lo que tiene que hacer.
0: Muy bien, ¿cómo pinta lo que viene después de estos 15 años?
2: Pues la verdad es que son los primeros 15 y lo que viene, yo creo que todavía está, lo mejor todavía está por venir. Tenemos muchas cosas por hacer y tenemos bienes raíces de muy buena calidad en México y le estamos apostando a México fuerte porque vemos que México viene bien y va a estar mejor en el futuro.
0: Es lo que te iba a preguntar, tienen una red, digamos, de especialistas de soporte también en la región y en todo el mundo también, desde Fibra 1.
2: Es correcto, nuestra base de inversionistas yo te diría que tenemos más o menos como el 45% son mexicanos, el resto son internacionales, y te estoy hablando de la gente de pantalón largo, así fondos famosos como los que se han platicado muchas veces que vienen aquí a México a ver en dónde van a invertir.
0: Exacto,
2: esos son nuestros inversionistas.
0: Oye, pues Jorge, muchas felicidades de verdad a Fibra 1 por estos 15 años y mantengamos esta conversación abierta.
2: Encantado.
0: Te agradezco de verdad el estar esta tarde con nosotros. Es Jorge Tullón, el vicepresidente de Relación con Inversionistas y Mercados de Capital de Fibra 1. Pausa y regresamos.
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6: Lo sé muy bien. Durante el embarazo es normal que nos preocupemos si de pronto no sentimos que nuestro bebé se mueve con la frecuencia que esperamos. Un pequeño truco de mamá es que muchas veces podemos comer algo dulce, como puede ser unos gajos de naranja, un yogur con miel o un pedacito de chocolate, ya que el aumento de glucosa puede estimular al bebé y motivarlo a moverse. Esto en verdad es muy, muy efectivo. Sin embargo, también te quiero decir que cada bebé tiene su propio patrón de actividad, por lo que es importante observar cambios significativos o prolongados en sus movimientos. Ante cualquier duda que tengas o señal de alerta, siempre, siempre consulta con tu médico para descartar complicaciones y para que también tú mantengas la tranquilidad. Así que consulta con tu médico.
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9: El presidente de la Jucopo de la Cámara de Diputados, Ricardo Monreal, informó que el próximo jueves se definirá la convocatoria a un periodo extraordinario para discutir la reforma que plantea cambiar la fecha de la elección judicial para 2028. La Embajada de Israel en México aseguró que la interceptación de la flotilla Global Summit, que se dirigía hacia la Franja de Gaza, se realizó conforme al derecho internacional y aseguró que han adoptado medidas para garantizar la seguridad y bienestar de los pasajeros. De acuerdo con las cifras de la Secretaría de Seguridad, durante este fin de semana en la República Mexicana se registraron 122 homicidios en todo el país. Puebla registró el mayor número de casos con 12. Por otra parte, señalaron que el viernes 15 de mayo se reportaron 29 casos de homicidio, la cifra más baja en los últimos 8 años.

0: 3:38. Gracias de verdad por sus comunicaciones. Muchísima gente escribiéndonos por acá a través de Twitter. Rápidamente por acá paso a saludar a Gustavo Fernández del Castillo. Gracias de verdad por estar por acá. Gracias también a León que nos ve, a Fabrici también. Muchísimas gracias y buenas tardes. También a Claudia Elenes. Un abrazo hasta Sinaloa con mi querido Silver Mesa, también reportando desde allá. También hay que tenernos con este periodista, sin duda, como una fuente confiable, mi querido Silver. Vamos a lo que sigue.
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0: Gobernar lo invisible con mi querida Tania Müller, y para mí es un privilegio que esté aquí en nuestro estudio. Querida Tania, bienvenida, ¿cómo estás? ¿Cómo te va?
2: Muy bien, ¿y tú, Riz? Como un bien. Placer estar aquí nuevamente.
0: No, un privilegio, querida Tania. Pues a ver, fíjate que estábamos revisando aquí en la oficina, en la mesa de redacción de este programa, los temas que nos has acercado cada semana. Empezamos hablando de la supercomputación Iquitlicue, este proyecto que trae el gobierno mexicano, y un poco hacer la reflexión de, bueno, ¿y para qué se utiliza esta supercomputadora? La energía nuclear, la estrategia energética, la manera en la que tendríamos que voltear a ver también como materia de Estado, el cómo vamos a tener más energía que necesitamos. Y la última vez que nos pusiste dentro del T-MEC hay una negociación silenciosa que es el tema del agua, que es el elefante acuático en el cuarto. Y un poco la reflexión que nos daba, Tania, era de qué manera el gobierno mexicano está poniendo sobre la mesa hacia dónde se dirige, dónde emprender, dónde invertir, hacia qué tecnologías, hacia qué energías. Falta mucho por acomodar, Tania, y no tenemos claro hacia dónde voltear, o por lo menos no nos lo ha dicho el gobierno federal.
2: Exacto, y justamente pues hoy en día, ¿no?, los grandes riesgos de un país pocas veces son visibles. Sí. Hoy me parece que gobernar significa justamente también gobernar lo invisible, como los datos que te permiten anticipar una crisis hídrica, la presión sobre la infraestructura energética, y para eso un ejemplo muy claro son los polos de desarrollo económico del bienestar para el bienestar.
0: Okay.
2: Uno de los polos es el estado de Guanajuato. Okay. Donde hoy ya se presenta 86% de estrés hídrico en sus municipios. Y al mismo tiempo, INCO proyecta que de aquí al 2030, a la vuelta de la esquina, habrá un déficit de energía de 48 mil gigavatios hora. Ese es más o menos, Javier, el consumo anual de entre 8 y 10 millones de familias o de hogares mexicanos. O sea, imagínate lo que eso significa. Entonces, a mí me parece que la gran pregunta es cómo se está decidiendo hacia dónde expandir la industria. ¿Cuál es ese mix energético que realmente le conviene al país? ¿Y qué capacidad de crecimiento tienen las regiones si no estamos modelando antes el impacto de energía y agua, entre otros? Entonces, ahí es la diferencia, me parece, entre improvisar y planear. Poder simular el futuro antes de que llegue.
0: ¿Quién tendría que decirnos, Tania? O sea, ¿hay alguna secretaría que tendría que decirnos? ¿Tendrían que decirnos a través de un plan de desarrollo energético? ¿Cómo podríamos tener como ciudadanía, como especialistas, hacia dónde está volteando a ver el gobierno federal?
2: O sea, lo increíble es eso, Javier, que el plan de energía que está inmerso en el Plan México, el presupuesto 2026, la inversión que requiere CFE, está 41% debajo de lo que el mismo Plan México dice que se requiere anualmente. Entonces, si además de eso le sumamos pues la falta de poder anticiparnos a justo esos requerimientos de agua, de energía, pero estamos siendo muy ambiciosos en el tema de los polos de desarrollo económico, el nearshoring, la generación de empleos, el crecimiento económico. Bueno, sí, pero entonces aquí me parece que sí está la oportunidad, y para mí el reto de fondo sería efectivamente utilizar los datos inteligentes para la toma de decisiones del gobierno, y ahí sin duda Coatlicue debe de venir a jugar un rol muy importante, pero siempre y cuando esos datos se tomen en cuenta en la política pública. Porque pues al final me parece quien hoy en día y los gobiernos que logran anticipar son realmente los que están gobernando con soberanía, y quien no, pues se queda administrando la crisis.
0: Administrando los riesgos también, y riesgos que no, que se pueden prevenir, que ya se tienen en este momento. Me sorprende mucho lo de Guanajuato, por ejemplo, la crisis de agua que se tiene ya en este momento con el 86% de los municipios
2: con estrés hídrico.
0: Y eso, si por ejemplo son incluidos, si esos datos ya se tienen, ¿de qué manera se está solventando esto? Pero más allá de eso es... tú ves que estamos huérfanos, digamos, de planes y por lo menos de visión hacia un plan que vaya de la mano con los grandes problemas que tenemos, que es la falta de energía, por supuesto que se viene enfrente de nosotros la renegociación de un T-MEC en el cual el agua está en el centro también de la negociación, y la falta de visión de hacia dónde caminar, Tania.
2: Pues lo que a mí me sorprende, Javier, es que se anuncia un plan México muy ambicioso con un plan hídrico, un plan energético, pero los presupuestos
0: no
2: están ahí. Entonces, ¿cómo vas a cerrar esa brecha? Entonces, al parecería que pues las promesas de empleo e inversión pues se van a quedar un poco en retórica si no está la infraestructura para respaldarlo. Y ya no hablemos de la resiliencia climática, que eso significa, y el impacto que tendrá para el país y por supuesto en nuestra competitividad, en el desarrollo económico y social del país.
0: Bueno, Tania, pues aquí lo dijiste. Primero, gobernar lo invisible. ¿Hacia dónde tendríamos que volver? Me encanta la reflexión. Vamos a tratar de buscar una respuesta por parte del gobierno federal. Eso de el poner sobre la mesa esto que nos estás diciendo en el caso de las diferentes energías, de las crisis que vienen. Y bueno, pues te agradecemos, como siempre, el estar cada semana con nosotros, querida Tania.
2: Al contrario, muchas gracias.
0: Que te vaya muy bien. Que tengas una gran semana. Ahí está Tania Müller. Bueno, por supuesto, dándonos la clase de los lunes. Ahora vamos con otro maestro, mi querido Pepe Gordon, a ver qué nos cuenta. Adelante, Pepe.
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4: ¿Se siente ser ballena? Aunque nunca lo sabremos del todo, hoy vamos a hacer un ejercicio de metamorfosis a partir de unos datos científicos que plantea Diane Ackerman. Lo siguiente. Un día, despertamos rodeados de agua y amanecemos como ballenas. Nuestro cuerpo mide 25 metros y tenemos el corazón más grande del planeta. Por los canales de la aorta puede gatear un bebé humano. Nuestros principales vasos sanguíneos tienen el tamaño de una tubería por donde un salmón podría viajar cómodamente. Nuestra lengua tiene el peso de un elefante, y nuestro cerebro, el más grande también del planeta, es tan complejo como el del ser humano. En vez de caminar, flotamos. Desplazamos lentamente cientos de toneladas por el agua como si fuéramos islas. Cuando intentamos pasar de una posición horizontal a una vertical, experimentamos una diferencia en la presión de la punta de la nariz hasta el otro extremo del cuerpo, equivalente a 3 atmósferas. El cuerpo vuelve al agua paulatinamente. Giramos y nos recostamos de lado. Después de un rato, cambiamos de posición. Hundimos el rostro en la almohada oceánica o simplemente reposamos boca arriba. Nos dormimos y luego, como si fuera un sueño, nuestro cuerpo asciende hasta romper la superficie del mar. Tomamos aire, respiramos una vez y sin ningún esfuerzo caemos de manera lenta hacia el fondo en sueños de ballena azul. Al despertar, retiramos la espalda, abrimos la boca, bostezamos. Al filo del mar y del cielo, se dispara en nuestra espalda, casi en la nuca, un chorro que alcanza una altura de 100 metros. La curva de nuestra boca, vista de perfil, dibuja una sonrisa enigmática. Cuando cantamos, transmitimos fuertes sonidos de baja frecuencia, pueden viajar enormes distancias. Se difunden sin perder mucha energía hasta distancias de 800 kilómetros. Nuestros cantos pueden durar muchas horas, incluso más de un día. Las canciones se ajustan a la cadencia de los oleajes. En lo hondo del mar, nos movemos como nubes lentamente y con gracia, a ritmo de ballena, entre constelaciones de peces fosforescentes. Soñamos que nos sueñan y que hay quienes escuchan nuestros cantos. ¿Es así?

0: Pepe Gordon, de verdad, qué maravilla contar con su voz. Ahí está el ejercicio de transformarnos en ballenas de mi querido Pepe Gordon, y la ciencia y la poesía se tocan con su voz. Pero bueno, es hora de pasar a la sección deportiva, y para mí de verdad es un gusto que estén esta tarde, en este lunes, mi querida Paulina Chavira, que es experta lingüística, pero también amante de las canchas y del fútbol femenil. Querida Paulina, ¿cómo estás? Qué gusto verte.
1: Muy bien, mi querido Javier. Ahora sí que estoy como con cruda futbolística después de la maravillosa final que vivimos ayer. Ha sido muy, muy intenso en estas últimas semanas, pero tenemos nuevas campeonas y el América está feliz celebrando su tercera estrella.
0: Muy bien, muy bien. Y también está mi querido Tlatuani Carrera, por supuesto, su oficina es El Deporte, director editorial de Sports Illustrated. Querido Tlatuani, ¿cómo estás?
2: No, pues contento de compartir cancha con mi querida Pau, contigo. Obviamente, sobre todo para esta noticia, ¿cuánto tiempo, Pau, se le había negado al América este título, ¿no? Ángel Villacampa sufrían, llegaban a finales, se quedaban cerca. Entonces, eso se está festejando en Cuapa, pero con todo el corazón, ¿no?
0: Sí.
1: Con bombo y platillo, y tres años les tomó que llegara este campeonato, y la verdad es que hay que decirlo, Ángel Villacampa, con esta final se convirtió en el primer director técnico en llegar a 7 finales, o sea, es el único, sí, que ha estado en 8 liguillas, en una se quedó en semifinales, pero había llegado, simplemente no se le había dado, se le dio justo al segundo torneo de que llegó, y lo había trabajado muchísimo con un gran equipo, con mucha inversión, y no pasaba. Entonces ya todo el mundo decía, ya que llega el campeonato, y creo que lo acaban haciendo en un torneo que lo trabajaron muy, muy bien.
0: O sea, es lo que te iba a preguntar, querida Paulina. Primero empezamos, si quieres, con las campeonas del fútbol femenil. ¿Qué te pareció? Ahí están en pantalla ahorita, las Águilas, el llanto de Emilio Azcárraga, por cierto, de emoción al saber que fueron campeonas. ¿Qué te parecieron estas Águilas? ¿Qué tal su rendimiento durante el torneo? Y por supuesto, la victoria contra Monterrey.
1: La verdad fue súper emocionante porque creo que se había generado este ambiente, ¿no? De que decían, híjole, otra vez llegan a la final y simplemente no lo consiguen. Y ya era algo que la afición americanista tenía atravesado. Y bueno, el mismo Ángel Villacampa ayer nos confesó en entrevista que él también, que se quitó un peso de encima después de este campeonato, evidentemente. Pero una cosa que sí destacó es que justamente Emilio Azcárraga, a pesar de todo, siempre les dio el apoyo, estuvo en la inversión, estuvo respaldándolas, ¿no? Hubo cambios, por ejemplo, con el preparador físico, ¿no? Porque habían tenido muchísimas lesiones, se trabajó también mentalmente, ¿no? Porque creo que eso era también lo que acababa pasando. Tienen un gran equipo con jugadoras distinguidísimas, ¿no? Y al final no se lograba. Entonces creo que ayer obviamente es la culminación de todo este esfuerzo, la inversión, del trabajo, pues las ganas que tenían las jugadoras, ¿no? O sea, una Karen Luna que ayer, por ejemplo, cuando suena el silbatazo final, se tira al
0: césped y empieza a llorar. Muy emocionante, ¿no? Sí.
1: La verdad fue muy, muy, muy, muy emocionante.
0: Oye, no, bueno, padrísimo, de verdad, felicidades a toda la afición del América, y el apoyo también que, bueno, nosotros que somos vecinos por ahí del estadio lo vemos, de la gente que está yendo, de la gente que está comprando los boletos, que está apoyando el fútbol femenil, y bueno, pues ya la calidad indiscutible también de una gran, gran liga que sigue en ascenso. No hemos llegado todavía al ideal, hay que decirlo, Paulina, hay todavía muchas deficiencias, sobre todo en el apoyo y lo que se necesita para fortalecer esta liga, pero va caminando hacia allá y estamos llenándonos de muy buenas jugadoras. Eso respecto al fútbol femenil. Y querido Tlatuani Carrera, lista la final del fútbol mexicano varonil, ¿cómo la ves?
2: Bueno, a ver, nada más rapidísimo del fútbol femenil, si quiero apuntar lo que dice Pau, apuntar lo que es, en una institución donde es tan complicada la paciencia, hay que reconocer que mantuvieron ese proyecto de Ángel Villacampa hasta el final, hasta que sucedió lo que tenía que suceder, porque sin duda el América es una de las grandes instituciones que ha apoyado desde un inicio el fútbol mexicano. Entonces hay que ponerle esa palomita a esa estrellita. Y por el otro lado, bueno, ya para hablar también del fútbol varonil, que ayer, mientras estaba la final del fútbol femenil, se estaba disputando en intermedio, digamos, el fútbol varonil. Primero, el sábado, bueno, Cruz Azul vence a las Chivas en Jalisco, en el Estadio Jalisco, porque el Estadio Akron ya se le había, digamos, quedado a la FIFA en custodia para el Mundial. Entonces van las Chivas ahí, sin 5 seleccionados, que se ha hablado mucho de ese tema, y dan buena batalla al Cruz Azul, que finalmente termina con un 2-1, que lo manda a la final, y lo enfrentará en una final citadina con los Pumas, que ayer también en el Estadio Universitario sufrieron para ganarle al Pachuca, para ganarle 1-0 y empatar el marcador global, pero por puntos, por ser los mejores equipos del torneo, pues se pueden pasar a la final. Y aquí hablamos, hemos estado insistiendo en Sports Illustrated, de Efraín Juárez y esa figura. ¿Te acuerdas que hablamos?
0: Sí, claro.
2: De un documental que hicimos acá en Sports Illustrated sobre el método de Efraín Juárez, sobre cómo motiva a su equipo, y no solamente cómo lo motiva, porque hay técnicos que se les acusa de motivadores, ¿no? Claro, es un técnico que maneja bien el vestuario y que motiva, no. Acá de lo que hablamos es, claro que tiene esa parte, ese carisma que lo hace llevar muy bien el vestuario, pero más allá de eso, tiene un grupo súper profesional que le dan estadísticas, que le dan, por decir algo, le dan fondo al proyecto de Efraín Juárez, le dan seriedad, le dan método, ¿no? Hay muchísimos recuentos que llevan ellos de capacidades físicas. Bajaron, según nos decía Efraín en algún momento, el equipo en acumulado bajó 140 kilos de peso, sí, ¿no? Acumulado desde que llegó él.
0: Claro.
2: Entonces, bueno, hay que ver a este joven técnico mexicano, que qué bueno que está triunfando, más allá de que tiene una personalidad que no le cae bien a mucha gente, es un hombre polémico, pero es un hombre que trabaja pues, muy bien en la final.
0: A mí me cae bien, la verdad, Efraín. La verdad, a mí me cae bien. Digo, pues ahora sí que cada quien, pues ya está lista para el próximo jueves y el próximo domingo. Y les tengo preparado, ya nos queda nada más un minuto de programa, pero quiero que vean la reacción por parte de Brasil al enterarse de que Neymar estaba llamado para el Mundial. Ponlo, por favor, producción.
3: Neymar Junior Santos.
0: Neymar Junior Santos acaba de ser confirmado para participar en el Mundial, contra todo pronóstico, contra todo pronóstico. Así que Neymar, Cristiano y Messi listos para el Mundial 2026. ¿Qué tal, Paulina? ¿Qué tal?
1: No, pues lo que será eso, ¿no? Vamos a ver historia aquí, creo que a los jugadores más destacados de nuestro tiempo, así que
0: ya la despedida.
1: No podemos perder nada.
0: Ya la despedida. Nada. Y estaremos viéndola, por supuesto, a través de sus narraciones, a través de Sports Illustrated. Gracias, Pau. Gracias, Tlato, por acompañarnos este lunes.
1: No se pierdan la final de Liga de Campeones, Barcelona Olympique de Lyon.
0: Venga.
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7: Mientras platicaba con sus amigos en la calle, un adolescente fue atacado con un cuchillo y asesinado por otro joven en la colonia Pueblo Nuevo del municipio de Apodaca. En el marco del Día Mundial del Reciclaje, la Secretaría del Medio Ambiente del Estado celebró el Reciclafest, una jornada masiva de acopio y cultura ambiental realizada en alianza estratégica con diferentes dependencias gubernamentales y empresas líderes del sector privado. Los trabajos de remodelación de una casa se detuvieron cuando un albañil encontró restos humanos enterrados en la propiedad de la colonia industrial en Monterrey. Para garantizar que más personas puedan acceder con más facilidad a los servicios, la Comisión Estatal de los Derechos Humanos anunció la apertura de oficinas de atención en el municipio de Escobedo. Un joven presuntamente bajo los efectos del alcohol y drogas asesinó a puñaladas a su abuela y dejó heridos a su tía y a un niño, quienes murieron más tarde en un hospital en Acapulco. Harry Styles inició oficialmente su nueva gira mundial Together Together con un concierto en Ámsterdam que reunió a miles de fans llegados de diferentes partes del mundo y convirtió a la ciudad irlandesa en el punto de encuentro de seguidores del cantante durante todo el fin de semana. El Chelsea nombró al español Xabi Alonso como el nuevo entrenador del club con un contrato de 4 años, con la esperanza de que cambie su suerte. 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
9: El tigre de Bengala es uno de los depredadores más majestuosos de las selvas de la India. Con su pelaje naranja y rayas negras únicas, se camufla perfectamente entre la vegetación para acechar a sus presas. Es un animal solitario y territorial, que posee una fuerza impresionante, siendo capaz de derribar presas mucho más grandes que él. Actualmente es una especie protegida debido al peligro crítico de extinción que enfrenta.
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10: Saludos en este lunes 18 de mayo de 2026. Estamos aquí en esta emisión multimedia de ESPN Radio Fórmula. Faltan 24 días para el arranque del Campeonato Mundial. Jueves y domingo, la gran final del fútbol mexicano, primero en la cancha por elegirse de Cruz Azul como local, y la vuelta va a ser en el Azul, ya confirmada la final de ida en el Estadio Azul, en la Ciudad de los Deportes, y la vuelta será en la cancha de Ciudad Universitaria el domingo, Universidad de México contra Cruz Azul. John, buenas tardes.
11: Sí, buenas tardes, Beto. Toño, sí, era muy difícil con el partido de la selección mexicana. Hablamos con Toño Cosío, nos los confirmó, que estaba en esas pláticas para prestar, rentar el estadio Ciudad de los Deportes, ¿no? ¿Cómo son las cosas, no? De repente puede haber fricción con el que te renta y luego, pues, necesitamos jugar ahí, porque iba a ser un rollo cambiar toda la publicidad estática, todo lo que hay alrededor de un partido de la selección de jueves a viernes. No sé si había la infraestructura acorde. Lo importante es que si le vas a Pumas y si le vas a la máquina, vivirás el sueño de buscar otra estrellita en tu uniforme, Toño.
12: Y todo en la Ciudad de México, eso queda bien. Cruz Azul, que ha jugado en CU, ha jugado en el Cuauhtémoc, ha jugado en el Azteca, juega ahora, regresa al Ciudad de los Deportes, pero está bien, es algo más aproximado, Beto, a lo que debería ser la Casa de la Máquina.
11: Aunque los boletos, Toño, imagínate el rollo que va a ser, porque los deportes van a querer también comprar.
12: Y van a conseguir. La venta estuvo condicionada ya para las semifinales, ¿no? Con el candado de los cuartos de final, y me imagino que Cruz Azul va a querer hacer lo mismo.
10: Gran gol de Jordan Carrillo en la victoria del equipo universitario, con colaboración del portero, del estático portero Moreno del equipo del Pachuca, que ni las manos mete, no reacciona, no hace por el balón, y el tanto de Carrillo pone al equipo universitario en la gran final del campeonato mexicano, mientras que el Pachuca fue predecible en su forma de atacar en el segundo tiempo, se plantó con propiedad defensivamente el equipo universitario y acaba avanzando a la gran final. El equipo de Guadalajara rompe filas después del excelente torneo que hizo el equipo del Guadalajara. No le alcanzó finalmente frente a la Máquina Cementera, que llega a la gran final. La selección mexicana entra en la puerta cerrada. Falta poco tiempo, John, para el Campeonato Mundial, y el viernes va a enfrentar al conjunto de Ghana rumbo a la Copa del Mundo.
11: Sí, ya se acaba el tiempo. El jueves van a Puebla, juegan con Ghana el próximo viernes. Luego la otra semana la selección mexicana viaja el 28 a Los Ángeles. Tengo entendido que hasta van a hacer un entrenamiento completo a puerta abierta. Yo creo que es también mandarle un mensaje de cariño a la afición californiana, que quizás muchos de ellos son los que han gastado buen billete para seguir a México en los mundiales. Regresarán el 31 de mayo y de hoy en 15 es cuando Javier Aguirre, primero de junio, va a dar a conocer la lista de los mundialistas. Sí, por cierto, el que esta semana todavía tiene actividades, Julián Quiñones, tratando de ver si alcanza a terminar y ser el campeón de goleo en Arabia Saudita. Por cierto, ya renovó, se quedó 4 años más, y no sé si sea el mexicano mejor pagado hoy en día, Julián Quiñones.
12: El que juega, sí, a lo mejor el que no juega es el Chucky Lozano. con esos 9, ¿no?, millones de dólares que cobra por
11: temporada. Julián va a estar así y jugando.
10: Pues. Exacto. Mourinho firma por 2 años con el Madrid. Xavi Alonso es el nuevo técnico del Chelsea. Hansi Flick renueva con el Barcelona para seguir adelante dirigiendo al equipo del Barça. Guardiola se va a Toño del Manchester City.
12: Sí, lo reportan en Inglaterra, lo reportan en la BBC. Es todo un tema. Apenas había declarado en la semana la posibilidad de quedarse. Gana la FA Cup, gana la Copa de la Liga y todavía pueden ser campeones de la Premier porque están en persecución del Arsenal. 10 años de 2016 a 2026 cumplió el gran sueño de ganar la Champions con ese club.
11: Y meto mis 10 segundos de una vez hablando de inglés. Por primera vez un inglés ganó el PGA Championship ayer afuera de Filadelfia. Aaron Rye, que usa 2 guantes, creció poniéndole cubiertas a sus fierros, toda una historia, pero primer inglés en llevarse el PGA Championship.
10: Volveremos enseguida.
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17: En pleno corazón de Zapopan, Jalisco, se erige la imponente Basílica de Zapopan. Esta joya arquitectónica fue construida en 1690 por frailes franciscanos en honor a la Virgen de la Inmaculada Concepción o Virgen de la Expectación, que actualmente se conoce como Virgen de Zapopan, cuya imagen de solo 34 centímetros de alto data desde el siglo XVI. Dos culturas resguardan el atrio de la Basílica. Se trata de la figura de Fray Antonio de Segovia, quien donó la imagen de la Virgen de Zapopan y del Papa Juan Pablo II, acompañado de un niño vestido de charro. Cada 12 de octubre, la Basílica de Zapopan alista la llegada de la Virgen de Zapopan, acompañado por millones de fieles que parten en peregrinación desde la Basílica de Guadalajara, tradición que se conoce como la romería y que fue declarada por la UNESCO como Patrimonio Cultural Inmaterial de la Humanidad.
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17: El olor a hierba recién cortada es en realidad una señal química de angustia que emite la planta.
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19: Contento porque uno de los objetivos a principio de mi llegada hace un año, cortito, en 2 torneos estamos en una final. Creo que también es de admirar. El torneo pasado fue de mucho aprendizaje, entendiendo todo lo que nos pasó, y este torneo en 6 meses en una final. Hay que entender esto, que es partidos de 180 minutos. Me parece que para nosotros la serie se define en Pachuca. Todo lo que teníamos preparado, todo lo que teníamos visualizado, había que contender un equipo importante ofensivamente de visita y venir a hacer aquí el trabajo Desde el 2013 me parece que no había entrenadores mexicanos disputando una final. Es una locura. Creo que siempre lo he dicho, muchas veces no se le da el mérito a lo que tenemos en casa. Y eso obviamente pues, no es cuestión mía, no es cuestión de los entrenadores. Aquí la preparación de los técnicos es buenísima. Me da mucha ilusión ver otro mexicano hoy al otro lado. También está con ilusión y disputando un campeonato. Y siempre he creído en los mexicanos. La vida, el tiempo, pone a dos técnicos mexicanos jóvenes, además, peleando un campeonato. Es una locura. Y creo que todo México debe estar orgulloso también por eso. Que se sientan orgullosos, que se sientan representados y que los dos haremos nuestro trabajo, seguramente, para poder pelear el campeonato.
20: Sí, la preparación, dice Efraín, es buenísima del técnico mexicano y apunta algo muy interesante y muy cierto con respecto a esta metamorfosis del equipo universitario. Pasó de ser un equipo indisciplinado, intermitente, que no hacía valer la condición de local, con el entrenador, el propio Efraín, que decía declaraciones un poco desproporcionadas, a ser un equipo muy consistente, jugando bien al fútbol, contratando bien, realmente un cambio en no mucho tiempo del equipo universitario que tiene colocado Toño al equipo del Puma, sí, frente a la máquina en la gran final.
12: Sí, hay muchas versiones al respecto, pero a mí en la línea del tiempo ese cambio coincide para mí con la llegada de Toño Sancho. Sé que hay muchas versiones al respecto de la razón, lo sé, y ha habido reportes al respecto, pero en la línea del tiempo ese cambio y también con refuerzos para esta temporada coinciden con la llegada de Toño Sancho a la vicepresidencia deportiva. Yo no sé cómo estén las cosas adentro.
21: Muy mal.
12: Pero afuera están funcionando.
21: Sí, pero la relación de Efraín y Sancho es no es buena. Yo te puedo decir que la planeación completa de este Pumas es de Efraín. Tal es que Efraín habla con el jefe y le dice, pues mire, estas cosas no están funcionando, el torneo pasado teníamos este jugador, nos lo robó Monterrey, tenía este delantero, se quedó en Colombia, entonces Efra convence a hacer una limpia, traer, estaban viendo varios directores deportivos, Joaquín Beltrán era uno, había varias opciones, y yo te puedo decir que el ala Medina que fue en Querétaro, lo de Keylor Navas, Vite, es Efra. Tal es que hay un pique muy fuerte entre Sancho y Efraín. Y una vez, un mensaje muy claro, porque cuando llega Keylor, de lo que yo sé, le da a entender Sancho que pues vamos a ver si, ya veremos tu situación. Y en ese momento fue cuando sacó antes de un América, Pumas presenta la renovación de Keylor. Fue un mensaje para que el que entendió. No, esa es una parte, Toño, que sí pareciera, okay. Pero yo te diría que
12: es Efraín.
21: Este equipo es de Efra, hay mucha gente adentro de Pumas que no cree en Efra, pero el jefe cree en él, lo ayudó a hacer los cambios y ahí están los resultados, ¿no?
20: Lo raro es que entonces si están peleados Efraín y...
21: Ponle que no es peleados, pero no...
12: Y Sancho. Un tema de egos, puede ser.
21: No común. A ver, al igual Efra le punza a su entorno, a Luisito Pérez, dicen, pues este quiere traer a tal técnico, quiere traer a alguien que tiene su confianza, los intereses que hay en el fútbol. Lo que sí te puedo decir es que no es la mejor relación. Tal es que cuando marcan el penal, de lo que tengo entendido, pues Sancho ya estaba bajando al vestidor y pues no, pues sí avanzaron. Es decir, hay claro. Pique.
12: Oye,
21: ¿no?
12: Pero hay
21: ojo,
12: hay
21: Sancho se me hace

0: Efraín quiere ser el primer técnico mexicano en dirigir en Europa que no sea solamente en España.
1: Claro.
0: Pero esa parte, la planeación,
2: jugadores, contrataciones.
0: El de Tigres, ahorita se me fue su nombre, el delantero.
1: Que ¿el delantero llegó de Tigres, Correa?
0: No, el que llegó ahorita, se me fue el nombre, perdón.
1: El que llegó de...
2: ¿Pero quién? Antuna, Uriel
0: Antuna. Antuna. Por ejemplo, Uriel Antuna lo viene buscando desde el torneo pasado, quería salir a gritos de Tigres. Lo de Medina, lo de Vite cuando con Vancouver. Lo que pasa es que el año pasado hubo mucha fricción entre... Pues un técnico dice, contrátame a este o este tipo de jugador, y si no cierra las contrataciones se frustra. Al no haber una serie de contrataciones, decidieron hacer un cambio, Saracho ya no está, y llegaron. Y hoy Pumas está en la gran final con todo y los intereses que a veces crea nuestro fútbol, ¿no?
1: Es que eso es increíble, que si vamos a decir que no están peleados, tú aclaras que no comulgan.
0: No comulgan, pero sería, si no comulgan, sería la palabra, no bien. Comulgan.
1: Pues sigue siendo increíble que sin comulgar el director deportivo con el entrenador, el equipo esté en la gran final del fútbol mexicano. O sea, yo creo que tendría que haber una armonía total, pero no hay tal.
0: No hay
2: armonía. Es una cruzazulesca esa
1: cruzazulesca
2: historia.
1: Más que
0: pero eso te habla todavía del mérito de aventarte el tiro, hacer todo esto. ¿Y saben quién tiene mucho mérito? El jefe.
2: De creer en Efraín, claro.
0: Porque pues, organigrama mata pócar.
1: Sí, claro. Vamos contigo, Marcelino, con el reporte de uno de los dos finalistas, el equipo Puma, rumbo a la gran final contra la Máquina.
3: Saludos, Heriberto, amigos de ESPN Radio Fórmula. En Pumas han vuelto a los entrenamientos esta mañana para hacer trabajo regenerativo, sobre todo los futbolistas que tuvieron mayor participación el domingo y que vienen de dos series muy intensas que se resolvieron gracias al factor de la tabla general, porque Pumas empató los dos partidos contra el América, empató en el global contra Pachuca después de perder 1-0 la ida y ganar 1-0 la vuelta, y con eso ha sido suficiente para instalarse en la final con un plantel que no es el más vasto de la liga y que además cuenta con la ausencia de Guillermo Martínez, llamado a selección nacional. Entonces todos esos factores pues son los que han llevado a Pumas a ir contracorriente en esta fase final, y sobre todo después de un semestre que parecía se le salía de las manos a Efraín Juárez con la eliminación en CONCACAF, supo estabilizar al equipo, replantear el semestre con el plantel, terminar líderes generales del clausura y ahora estar pensando en la gran final. Misma que les ha caído muy bien el hecho de que se vayan a jugar los dos partidos en la Ciudad de México, porque si Cruz Azul hubiera vuelto a jugar al Estadio Cuauhtémoc, para ellos representaba un traslado vía terrestre, una noche más fuera de casa, una desvelada al terminar el partido y regresar a la capital. Entonces para ellos pues ha sido también benéfico que el partido de ida se juegue en el Estadio de la Ciudad de los Deportes. No han tomado de la mejor forma, porque también es un equipo que viene con un desgaste importante, con una plantilla corta, que ha logrado superar estas dos fases de la liguilla del fútbol mexicano. Pumas vuelve a una final después de 5 años y medio, final de liga, 4 años contando la de CONCACAF en el 2022, y esta será la tercera vez que dispute el título de liga desde su último título en el 2011 con Memo Vázquez.
1: Decía John Marce que hay varios tocados, ligeramente lastimados y algunos cansados, a juzgar por lo que se vio en la cancha ayer frente al Pachuca.
3: Correcto, sí, Álvaro Angulo salió con problemas físicos, se le vio que incluso iba a salir de cambio, sin embargo se mantuvo dentro del terreno de juego, y un niño fue cuidado durante el partido de ida. Sí es un equipo cansado, porque lo mencionábamos, es un plantel corto, es un plantel que no tiene la profundidad de otros, y prácticamente se ha tenido que jugar la liguilla con el mismo 11. Entonces, ante esa imposibilidad de derrotar o de guardar al que está más cansado por la necesidad que tiene el equipo, pues le da un menor margen a Efraín Juárez para el tema físico. Sí hay varios jugadores que vienen con una carga importante y que pues lo vemos en las alineaciones de la liguilla, ha sido la misma en 3 de los 4 partidos, ha sido el mismo 11 titular, con futbolistas que completan una buena cantidad de minutos. Realmente la única en donde hizo cambios fue en la ida contra Pachuca de visita, en donde optó Efraín Juárez por una postura un poco más defensiva, conservadora, para cuidar que no se saliera la serie de control y poder

0: definirla en casa.
1: Y Marce, yo creo que la pregunta de los 64,000 pesos es para cuántos minutos está Juninho, ¿no? Es decir, el delantero de Pumas no lo guardó en la visita a Pachuca, ayer se veía agotado. Sí. Esa creo que es la gran duda, que entre otras, pero una duda importante es para cuántos minutos está, ¿no?
0: Sí, yo pensaría, John, que para el partido de ida muy probablemente Efra vaya con un once parecido al de la ida en Pachuca. Seguramente buscará conservar el cero, cerrar el partido, alargar la serie, que no se le salga de control como lo hizo en Pachuca, y ahí me parece que ante esta postura seguramente iría con Robert Morales como única punta, y Juninho estaría para máximo 30 minutos, ¿no? Lo vimos jugar 10 minutos en Pachuca, en el partido de vuelta sí fue titular, pero sí se le veía con un desgaste importante. Lo que me decían es que pues él no se siente al 100% todavía por el tema de la altura. Físicamente él mismo lo ha dicho al interior que no se siente al 100%, pero amenaza, por así decirlo, que el próximo torneo va a ser mucho mejor porque él podrá hacer pretemporada, ¿no? Él mismo lo ha dicho al círculo cercano en el Club Universidad, que su próximo torneo será mucho mejor porque tendrá la posibilidad de hacer una pretemporada en forma después de este semestre.
2: Marce, muchas gracias por la información.
0: Hasta luego, que estén muy bien.
2: Igualmente, Marce, buenas tardes.
1: Un abrazo, mi Marce.
2: Volveremos enseguida. Sutcliffe, Rodríguez y Murrieta.
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7: Considero que estamos para poder pelear el torneo y después lo que decida obviamente el presidente, la institución, mi continuidad, eso va a depender obviamente de otras cosas, ¿no? Yo estoy muy contento, feliz de poder disputar esta final y agradecido con la institución, sobre todo con los jugadores principalmente que han hecho un gran esfuerzo para poder llegar a la final.
8: Es la voz de Joel Wiki, el entrenador de la Máquina Cementera, entrenador interino con pocos partidos. En este sentido tiene más rodaje, tiene más tiempo, tiene más partidos, tiene más preparación internacional, me refiero a Efraín Juárez, técnico del equipo de la universidad, y destacar este punto súper importante porque desde 2013 no había dos entrenadores mexicanos frente a frente en la final, por esta marcada tendencia de rechazo total de los propietarios de los equipos por contratar técnicos mexicanos, pero resulta que dos de ellos, uno que está un poco de rebote como es Wiki, están en la gran final del fútbol mexicano.
9: Pero los dos no tienen que ver nada con la planeación, sí, desarrollo y fomento.
8: Son casos aislados, técnico, ¿no?
9: No, lo de Wiki,
8: Efraín, concretamente.
9: Wiki entra de interino porque al Arcamón no les gustaba lo que estaban viendo y creían que el equipo tenía potencial con otro técnico, y lo tuvo. Así como hemos criticado en su momento a la directiva de Cruz Azul, y tienes un Wiki, pues está en freno de manos, ¿no? Calladito, ¿no? Pues yo vengo a trabajar y si los resultados se dan, pues ojalá me den la oportunidad. Y por el otro lado, Efra, lo último que tienes hecho en México, es decir, él se va después del Mundial de Sudáfrica, sabemos su carrera de futbolista, se va de asistente, se va fogueando, sale campeón como asistente en la MLS, luego se va a Bélgica, está en Europa, va a Colombia, todo el mundo lo tira loco, los hace campeones 3 veces en 100 años, alguien ha logrado en un mismo torneo ser campeón de Copa y de Liga, viene aquí, de repente están más preocupados de lo que declara, pero la realidad es, no confundas la actividad con los hechos, se mete a la final. Pero eso de técnicos mexicanos, a ver, el mismo Rafa, está tratando, estuvo con los chavitos en Barcelona, es muy diferente. Si ahorita tú me dices qué técnico mexicano tiene el pedigrí para la misma selección después, es Efra, con todo respeto para Rafa.
8: Wow.
9: ¿Por qué? Porque salió campeón en Colombia, sale campeón aquí. Rafa ha ido a entrenar niños, con todo respeto, Rafa se fue a entrenar niños a Barcelona, ¿eh?
0: Con sí, todo, a una categoría menor, en Barcelona, pero
9: una cosa menor. Es, juegas como jugador, otra cosa como técnico, a lo que voy, suena muy padre, Beto, qué bueno que se enfrentan dos mexicanos, pero es de rebote, es de casualidad, no es como, no pueden salir en la liga y decir, es en base a las reglas que hemos puesto, y la manera de trabajar sí, diferente, de acuerdo. Hay dos mexicanos, es no, un uno ni se hizo aquí,
8: pero
9: y
8: qué, bueno, qué bueno, como dicen ahí en mi rancho, haiga sido como haiga sido, pero hay dos mexicanos,
9: pero la realidad es que
8: muy bien.
9: Eso que vendan que dos mexicanos es más casualidad que planeación.
0: Pero y, como quiera. Y perseverancia.
9: No, vende y ayuda, claro, y qué bueno.
0: Y perseverancia, claro. Son dos grandes historias personales. Sí, la historia. Búsqueda de Efraín, la búsqueda personal por otras latitudes y demás, y la búsqueda de resistencia. Aguántate en Cruz Azul lo que pasa en Cruz Azul. O sea, Joel Wiki sale campeón de un proceso internacional con Vicente Sánchez, que también era interino. Y él ve cómo a Vicente Sánchez, que lo tenía en el equipo, lo corren con el título de CONCACAF en la mano. Y aguanta, güey, que hay que... Es una frase muy usada en el fútbol mexicano. Hay que saber tragar y aguantar y tragar lo que uno no quiere tragar para aguantar y tener una oportunidad. Es exactamente lo que ha hecho Joel Wiki. Entonces, yo entiendo, respeto y admiro la historia de Efraín, pero la de Wiki me parece igual de memorable en el sentido que él, sin salir de la Noria, sin salir de Xochimilco, si quieren, pero Wiki se ha tenido que pasar varios tragos amargos para que le llegue una oportunidad bien difícil. Y el tipo está en
9: final. Te hago una pregunta, Toño. Si pierdes la final, ¿ya se ganó el lugar de quedarse?
0: Yo creo que sí. Yo creo que sí, lo tengo muy bien argumentado. Yo en mi punto de
8: pero
0: vista...
8: Cruz Azul, ¿quién sabe?
0: En Cruz Azul, ¿quién sabe? Te voy a decir por qué, John. En Cruz Azul no hay nadie que te dé una garantía.
8: Exacto.
0: No te la dio el Tuca, no te la dio Peláez. No es un club de estabilidad. Él conoce dónde está metido,
8: Vicente,
0: ¿verdad?
8: Le iba bien y lo sacaron. Al Arcamón no le iba tan mal y lo sacaron.
0: Él está metido en la Cueva del Lobo porque conoce ese club. Y ya demostró que puede aguantar, conoce el club... Y entre las varias cosas que tú vas a calificar de un entrenador, ¿no? Cómo puede tener mano izquierda, traer refuerzos, contactos, una es la toma de decisiones en presión. La más importante, capaz de todas. Y la toma de decisiones en presión de Joel Wiki ha sido extraordinaria.
8: Vamos contigo, César Caballero, con el reporte Cruz Azulino rumbo a la gran final.
10: Hola Beto, ¿cómo estás? Saludos para todos en ESPN Radio Fórmula. Este lunes Cruz Azul tuvo su primer entrenamiento de la semana previo a lo que será la gran final del fútbol mexicano cuando enfrenten a los Pumas de la Universidad. Hubo trabajo regenerativo para los elementos que fueron titulares el fin de semana pasado contra las Chivas, mientras que los jugadores que fueron suplentes hicieron trabajo de cancha bajo las órdenes de Joel Wiki. Por otra parte, este lunes se recibió con mucha alegría en la Noria la noticia de que la Máquina jugará como local la ida de la gran final en el Estadio Ciudad de los Deportes. Este movimiento responde a tres factores. El primero, evitar el desgaste físico de realizar el viaje vía terrestre a Puebla. El segundo, la Máquina quería a toda costa quedarse cerca de su afición en la Ciudad de México. Y tercero, la verdad es que el equipo, a pesar de que cada 15 días jugaba en el Estadio Cuauhtémoc, nunca congenió con la afición de Puebla y la verdad es que no les gustaba mucho tener que realizar el viaje. Así que la noticia de que se juega en Ciudad de México fue muy bien recibida al interior del cuadro cementero. Finalmente comentar que este martes la Máquina regresa a los entrenamientos, seguramente ya para comenzar el trabajo de fútbol bajo las órdenes de Joel Wiki. Yo de momento vuelo con ustedes, fuerte abrazo.
8: César, muchas gracias por la información. Ayer el Pachuca atacó todo el segundo tiempo, fue incisivo, pero también fue predecible. Muchos hoyazos del equipo del Pachuca, se plantó bien la defensiva del equipo universitario, se comportó con propiedad, termina aguantando el cero en su portería después del gol de Jordan Carrillo, con error incluido del portero Moreno, y el equipo de Pachuca desperdicia dos clarísimas, Toño, la de Rondón, una recepción dirigida con el muslo y después el tiro por encima, y la de Quiñones, que no logra dirigir bien la media tijera con la pierna izquierda.
0: Yo creo que en ese plan de juego, al margen de que Pachuca aguanta la primera parte, ¿verdad? Y no sale un poquito más agresivo. Sí, en el plan de juego del entrenador, las cosas salieron casi como tenían que salir, porque Pachuca está esperando una. Cuando tú planteas un partido para atrás, estás esperando una, dos y liquidar la serie. Y Pachuca la tuvo. Y luego te toca vivir con los resultados. Pero es verdad que Pachuca generó poquito, pero suficientemente claras para si los jugadores hubieran hecho su trabajo, estar en la final.
9: Pero da la impresión que si Pachuca hubiera querido generar más antes, por supuesto, hubiera podido.
8: Claro, y, ¿no? el gol no es producto de una acción colectiva de Pumas, es un tiro libre directo, es una acción aislada.
9: Sí, sí, sí.
8: Es un tiro muy potente de Jordan Carrillo que le pega muy bien al esférico, pero es increíble el error garrafal del portero. ¿Dónde se coloca? ¿Dónde está la barrera? ¿Dónde se pone él? A la mitad de la portería, en vez de cubrir el ángulo que debía proteger. El balón va a ese poste de cualquier manera y yo creo que no ve directamente la trayectoria del esférico.
0: No, no el piensa balón que le va a pegar allá.
8: Exacto. El balón va al palo y se mete. O sea, error grave de Moreno.
9: Lo que pasa es que depende de la posición y el deporte, es cuando notas o no notas si alguien se puso nervioso. Uno pensaría que la rutina que normalmente la hace con los ojos cerrados, está un poco tenso, un poco preocupado, un poco presionado, y es cuando te lleva puede a ser, esos errores. ¿No? Ser, yo sí pensaría, no sé, había que preguntarle si así planeó o de repente le ganó el tiempo a las cosas, ¿no?
8: Sí, sí, sí, yo es interesante porque mentalmente, como dices, puede haber una serie de factores que te abrumen o que te aturdan, pero yo en este caso técnicamente creo que hay un claro error de no hay recorrido, no hay reacción, ni las manos mete Moreno y ve pasar nada más el disparo de Jordan Carrillo.
9: Yo les digo, y ando buscando unos videos de gente que sabe fútbol, de repente dice, John, hay ciertos ejercicios que al igual ustedes no se dan cuenta en entrenamientos, pero nosotros que vivimos de eso, yo te puedo decir si está ese delantero nervioso, ese portero. Hay ciertos ejercicios que a veces hasta te dicen a la distancia, el que sabe, el ojo clínico dice, no, ese no está cómodo, ese trae este rollo, y al igual nosotros vemos pues un entrenamiento más, ¿no?
8: Sí, como que se ven apretados.
0: Siento que traes unas pistas hacia el futuro, pero dejémoslo ahí.
9: Exacto.
0: Siento que traes unas pistas, unos hilos de donde
9: jalar. Oye, si Diego y Vicente me encuentran a unos videos que andamos buscando.
8: Ah, muy bien, muy bien.
9: ¿Se ingestaron o no se ingestaron? Estamos en esta.
8: Los televisivos modernos, ¿verdad? Ingestar.
9: Oye, te tocó a ti el radio de la cinta, ¿qué tal era? Cuéntale. Vamos a hacer un paréntesis.
8: Todo eso sí, ¿no? Pues desde el 78 yo estaba en una estación de radio.
9: Tómale, ¿no? Yo todavía viendo el 3-1 de fan. No, pero a ver, nomás, siempre cuento la anécdota cuando empecé a trabajar en los medios por ahí del 92, en Radioprogramas de México, había un operador que era un artista, cortaban los audios, iba al Atlante.
0: Cortar con tijera.
9: Sí. Cortaban con tijera,
8: literalmente.
9: Juntaban y te decían, John, ¿te gusta este sonido de Luis Miguel Salvador? Sí, a ver, ponlo. Entonces, una vez que aceptabas, lo cortaba bien, lo metían en una casetera. Entonces, iban corriendo a la cabina a correrlo en un... Eran las caseteras esas ocho... ¿Cómo eran esas? Ocho...
8: Eso era de cine, ¿no?
9: No, eran... Bueno,
0: ocho bulbos.
9: Eran unos cuadraditos, unos decks que metían ahí la cinta, entonces ya llegaba todo nervioso, ¿no? Bueno, el día de hoy fui al entrenamiento del Atlanta y todo, y corrían, pero nunca dejé de sorprenderme
0: con su habilidad,
9: de la habilidad que tenían, porque al lado trabajaba el nochero de Radio Red de José Gutiérrez Vivó.
8: Sí, sí.
9: Entonces imagínate, los reporteros que hablaban a dar la nota, la tenían que editar a tijera.
8: Sí, manualmente.
9: Manualmente poner la cinta y luego correrla, pero bueno. Sí. 78, no, Beto, yo todavía pensé que le íbamos a ganar a Túnez 3-1. 78 en el Mundial de Argentina 78, ¿ya te tocó una asignación de algo?
8: No,
9: pregunto. Sí,
8: claro, yo tenía 13 años, tampoco exageres, canijo.
9: No, igual ibas por los tamales.
8: O sea, eso sí, iba por los de los jefes ahí en Radio Educación. Okay. Ahora les contamos del juego del sábado, donde la Bajira Cementera termina imponiéndose al Guadalajara, que tuvo mucho mérito.
9: Nos llevamos muy mal, Murrieta,
8: Guadalajara,
9: no se pueden dar cuenta.
8: En todo el torneo. Vamos a una pausa, volveremos enseguida. Sutcliffe, Rodríguez y Murrieta, arrancando la semana.
9: Era un arte, ¿verdad? Era un arte, Toñito, no te tocó, era un arte.
0: No, tampoco. Ahora se ingesta las tarjetas directamente al
9: y lo más grueso, güey, era, por ejemplo,

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21: El Centro de Estudios Económicos del Sector Privado señaló que será difícil que la economía mexicana crezca este año 2.3%, como lo proyectó el gobierno federal, debido a que hay una alta debilidad en el consumo y la inversión. El tipo de cambio cerró en 17.29 pesos por dólar americano, 5 centavos menos comparado con el registro anterior, mientras que el dólar interbancario se ubicó en 17.27 pesos y el dólar en ventanilla finalizó la jornada en 17.72 pesos a la venta. El índice de precios y cotizaciones de la Bolsa Mexicana de Valores cerró la jornada con ganancias de 0.63% para ubicarse en las 68.405.2 unidades. El precio de la mezcla mexicana de petróleo se ubicó en 107.84 dólares por barril. Informó Itzel Vanegas. 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

0: regreso el Guadalajara con muchísimo mérito en el torneo, haciendo una labor realmente extraordinaria, con un fútbol perfectamente definido, proponedor, ligero, rápido, buenos mexicanos, muchos suplentes en esta recta final, Toño, y Cruz Azul termina avanzando
1: sí,
0: a la final.
1: Un poco por desgaste en ese segundo tiempo, a Chivas ya no se le veía por dónde, Cruz Azul atacaba, Charlie distribuía, Evere ganaba los 1-1 con esas piernas, con esa potencia, y no se veía por dónde para el Guadalajara, honestamente, ya no digamos que atacaran, pero que siquiera se quitaran de encima Cruz Azul, que en los cuatro tiempos que tuvo la serie, en el último, digamos, en el último segundo tiempo, en el partido de vuelta, se le notaron esas ausencias a Chivas, aunque Milito de manera tan elegante no lo dijo.
0: ¿Y sientes, John, que perjudicó el arbitraje al Guadalajara?
2: A mí en general.
0: Las dos manos.
2: Yo sigo, soy de la vieja guardia, que si no hay evidencia conclusa, algo evidente para ser cambiado, no se cambia. Yo no creo que hubo nada que era obvio, ¿no? Así como el
0: pen. Una mano a mí más clara que la otra,
1: a
0: ¿no?
1: mí las dos me parecen por lo menos revisables, por lo menos.
2: Pero ese revisable, perfecto, para eso está el VAR, para eso se gastaron la lana, para que seis personas, cuatro personas con ocho ojos o doce ojos puedan ver más con la pero la esencia del VAR dice que si no hay un...
1: Sí, sí, incontrovertible es la traducción, o sea, de lo que dicen en inglés, ¿no?
2: Una
1: evidencia.
2: Una evidencia, o como son más de una persona, ¿no? Si no hay una mayoría, ¿no? Si en el VAR la mayoría de los integrantes no ven suficiente evidencia, ahí se muere. Para eso está. Tiene que ser conclusa, ¿no? Como cuando el del América Pumas, para mí no fue penal.
0: ¿Oh? Claro. La falta sobre Ramón Juárez,
2: la que marcan el penal que falla Henry,
0: el indirecto, ¿no?
2: Para mí no era
0: la
2: penal,
0: que cobra Henry.
2: Pero bueno, ya se ponen más técnicos y dicen si no la quitas o no la quitas, ¿no?
0: Vamos contigo, Jesús Bernal. Rompe filas el Guadalajara rumbo al siguiente torneo.
3: ¿Qué tal, Beto, compañero? Saludos, muy buena tarde. Así es, hoy dejaron pasar un día, fue el domingo, que por lo general lo hacen después de quedar eliminados, hoy no, se esperaron este lunes, y fue una reunión de más o menos una hora con Amauri Vergara, el dueño del equipo, Javier Mier, Alejandro Manso, que son los que operan el club de fútbol, el caso del cuerpo técnico encabezado por Gabriel Minito y los jugadores, simplemente para recibir las indicaciones de estas vacaciones, y son cuatro semanas las que tendrán de descanso hasta el próximo 15 de junio, estarán regresando a entrenar, y ahí pues habrá que ver a dónde, porque para entonces la selección de Corea estará ocupando el predio de Verde Valle, así que tendrán que buscar alguna sede alterna, rentar alguna cancha en lo que se desocupa ese predio donde el Guadalajara pues suele trabajar comúnmente. Por ahora, pues caras largas, ¿no? Caras tristes todavía después de la derrota ante el equipo de Cruz Azul, pero con el compromiso de continuar el proyecto de Gaby Milito, le queda un año más de contrato, de sostener la base de jugadores que tiene el equipo del Guadalajara por ahora, y en caso de ser necesario, aunque Milito decía que si le sostienen el plantel, él no necesita refuerzos, bueno, si se diera alguna salida, entonces buscar quién la pudiera suplir. Pero básicamente fue eso, reunión de más o menos una hora con Amauri, Milito y los jugadores, simplemente para despedirse y ponerle cerrojo a este semestre.
2: Jesús, ¿de dónde van a sacar más Mexican Americans? ¿Sabes cómo opera Chivas en Estados Unidos? Lo pregunto en serio, ¿cómo es la visoría en Estados Unidos para el Guadalajara?
3: Sí, hay dos maneras, John. Una, directamente con visorías en campo, o sea, tienen gente allá trabajando, hacen convocatoria, chicos, y la otra, pues es a través de darle seguimiento a los jugadores con todas las herramientas tecnológicas que existen el día de hoy. Hubo un proyecto de tener, digamos, ya gente de planta como tal en los Estados Unidos que no se logró, pero sí era la intención de Chivas en algún momento poderlo realizar de esa manera. Hoy lo hacen con las plataformas que existen por la tecnología y yendo de vez en cuando observar directamente.
0: Oye, Jesús, ¿la permanencia de Hormiga depende de cómo le vaya en el campeonato mundial? Perdimos a Jesús. Le quería yo preguntar también sobre la labor que hace José Luis Real, porque José Luis Real se dedica a buscar mexicoamericanos.
1: Claro, y lo ha hecho muy bien.
0: Una empresa aparte.
1: Claro. Sí. Lo ha hecho muy bien, y lo ha hecho muy bien desde concebir esa idea. Entonces tú tienes un cliente tan grande como Chivas, por decir, cuando logras hacer una venta, una firma para allá, y el negocio suena muy bien con los contactos y el conocimiento que tiene él en esa fase. Hay una cosa que dicen mucho en inglés, John, sobre todo en playoffs, si hay victorias morales. Y yo me pregunto un poco si la gente en Guadalajara, la afición de Chivas, está viendo esta temporada como una victoria moral. Perdieron, fueron eliminados en semifinales, pero Chivas lo hizo tan bien que se pueden sentir de alguna manera ganadores o satisfechos. Yo no pensaría que va por ahí. Yo creo que Chivas tenía una gran oportunidad con todos los jugadores fuera por las cosas que hicieron en este torneo para llegar a la final, y no sé si la van a volver a tener pronto.
2: Yo sí creo, les doy un ejemplo. El año pasado, un momento que los vaqueros de Dallas andaban bien, y aquí en la oficina, incluyendo el productor, todo el mundo empezó a sacar sus playeras, sudaderas de los Cowboys, como sí, que había, ay, me daba pena, y luego pues rápidamente volvieron a guardar todo, ¿no? Pero sí creo que Chivas, al aficionado del Guadalajara, le volvió un poco la alegría, la sensación, la emoción, el decir, oye, pues este Milito al igual está trabajando bien, y ¿cuántos seleccionados tenemos? Las cicatrices de Amaury, yo creo que se las puede sanar un poco un buen mundial de ciertos jugadores como Brian, como Hormiga, que el tal hace el portero titular.
1: Sí, pero no, para, porque igual se le va alguno, ¿no?
2: Pero fíjate,
1: si la rompe,
2: para donde estaban antes de Milito, a donde están hoy, pues sí hay victorias morales. Y sobre todo, internamente Milito sabe que le quitaron piezas importantes. Otra cosa es que Milito no diga nada públicamente, otra es que en corto en su reporte diga, bueno, pues también entendamos qué pasó, es entendible, pero sí me mermó, claro que le afectó, porque para mí la diferencia de Chivas y Cruz Azul fue la experiencia de tener gente más experimentada,
0: más rodaje, sí,
2: con más rodaje el fin de semana pasado.
1: Es una medalla para Milito. Chivas tiene 5 seleccionados en la Copa del Mundo por el trabajo de Milito.
0: Correcto. Mucho mérito, reconocimiento al Guadalajara. Qué bueno que se le va a dar continuidad a este excelente entrenador, y las Chivas buscarán secundar lo hecho en este torneo en el siguiente. Vamos contigo, Héctor Tello, porque ya tiene técnico Rayados de Monterrey.
4: ¿Cómo estás, Beto? Gusto saludarlos a todos en este Radio Fórmula. Sí, el día de hoy pues se pudo concretar la firma de Matías Almeida por 2 años en su contrato, y va a presentarse la próxima semana. Me dicen que entre el 26 y 28 estaría arribando acá a la Sultana del Norte para conocer a su nueva casa, lo que será sus instalaciones, que evidentemente son de los temas que lo sedujo para regresar al fútbol mexicano, las grandes herramientas con las que cuenta Rayados para llevar a cabo una reestructuración deportiva exitosa, porque recordemos que Matías Almeida fue elegido por Dennis DeClos, también nuevo presidente deportivo de Rayados, que estará llegando los primeros días de junio acá a la ciudad tras poder lograr desvincularse del Feyenoord, está en esta etapa de transición. Y bueno, con Walter Levit, que fue el primero que puso manos a la obra y que viajó a Madrid para enfrentarse con el pelado, al igual que DeClos, que estaba en Rotterdam. Se está armando esta nueva directiva, esta nueva parte deportiva del Monterrey, que causa muchas expectativas, Beto. Ha sido larga la espera para llevar a cabo ese análisis adecuado y no equivocarse en las decisiones. Es lo que se le ha pedido mucho a Manuel Pinzola, que es el presidente del consejo del club. Al menos eso se palpó en redes, en diferentes medios acá en Monterrey, que se toman decisiones correctas, y me parece que Almeida es un técnico que ofrece una garantía en el fútbol mexicano.
1: En una, Héctor, un abrazo, una historia paralela, la Nación Regia de redes sociales ha estado con todo por ver quién dio la exclusiva, me ha divertido mucho, pero el tema no va para allá, Héctor, el tema es...
2: Y no soy un chilango que se enojan más.
1: El tema, Héctor, es, ahí no, es que el enemigo de mi enemigo es mi amigo, entonces ahí se vienen todos contra quien sea. ¿Qué tan caro puede ser Matías Almeida? Porque a mí me parece muy lógico pensar que se va a convertir en el técnico mejor pagado de esta liga.
4: Sí, mira, Toño, a mí lo que me dicen es que la parte económica no fue el principal factor en el cual se basó el convencimiento de Matías Almeida. Evidentemente hay una suma me dicen que está cercano a los 3 millones de dólares anuales el contrato del técnico ahora del Monterrey, y que él lo que buscaba era flexibilizar el armado de un plantel, le ofrecieran ese presupuesto para buscar jugadores en quien recargar este nuevo ciclo con el club. Evidentemente va a buscar gente que él conoce, jugadores también que quizás ya había tenido algún acercamiento para llevarlos a Sevilla, a la ECA, a sus anteriores clubes, de los cuales él querrá rodearse y poder potenciar un plantel de Monterrey, que mucho se habló de la fuerte inversión que se había hecho en la gestión con el Tata Noriega, pero muchos de ellos no dieron resultados. Se va el gran referente de los últimos años como Sergio Canales sin dejar un título, así es que también es una parte importante para Matías Almeida el poder traer jugadores que puedan rendir de forma inmediata y dejar un legado dentro del club.
0: Un retorno por la puerta grande para Matías Almeida. ¿Tienes idea? Ah, perdón, querías, John.
2: No, yo no me quería preguntar, Héctor. ¿Guiñac se va a quedar a vender pizzas en Monterrey o sigue con el gusanito de seguir jugando? Porque lo vi que está anunciando otros negocios y muy bien, pero ¿qué tan cierto es que Tigres le dijo hay chamba, pero no de futbolista, y Guiñac dice yo sí quiero seguir jugando?
4: Tal cual, John, él quiere seguir jugando. A mí lo que me dice gente cercana de su entorno es que él no descarta, o al menos espera que llega una llamada de Marsella, que es el club que lo potenció en su país, del cual se declara seguidor, que espera que pudiese haber un contacto para al menos ofrecerle un contrato por un año más y retirarse en Marsella. No descartan el que pueda seguir jugando en otro club en México. A mí lo que me resultaría muy extraño, porque él sabe lo que representa para la afición de Tigres, que le dolería mucho ver a Guiñac con otra playera en México. Quizás comprenderían que lo hiciera en otro club fuera del país, ese deseo que él tiene de seguir jugando, pero en Tigres no va a seguir como jugador. Eso es un hecho, ya están cerradas las pláticas en ese sentido con Mauricio Brenner, que es el director, el presidente del enlace de Sinergia Deportiva Cemex. Él sabe que su ciclo como jugador para André terminó. Incluso hace unos días lo buscamos en un evento en el que estuvo presente, dijo el tema de André no se va a hablar más, y siguió su marcha. Entonces el tema está cerrado con una posibilidad de que se mantenga con jugador como Tigres.
0: Héctor, muchas gracias por la información.
4: Con gusto, Héctor, un abrazo para todos.
0: Igualmente, buenas tardes, Rodrigo Fáez. Rodri, qué gusto saludarte. ¿Cuál es tu opinión sobre la llegada de Mourinho al Real Madrid?
5: ¿Qué tal, Beto? Saludo para ti. La verdad que es algo necesario, en el sentido de que el vestidor del Real Madrid lo que necesita a día de hoy es tranquilidad, orden, calma, disciplina, y eso es lo que precisamente va a traer. Además que también necesita ciertos ajustes, ¿no? Y ahí pienso que el Real Madrid acierta, ya no por lo que acabamos de comentar, sino también porque uno de los objetivos que tiene a día de hoy Mourinho, por lo que nuestras fuentes tanto del Real Madrid como de el entorno de José Mourinho quiere, es intentar mejorar mucho la defensa, ¿no? Va a haber muchas caras que ya se van a ir, como David Alaba, el propio Dani Carvajal, que ha anunciado en el día de hoy que se marcha del Real Madrid. Pues al final ya está en ese momento el Real Madrid y José Mourinho de unir sus objetivos y buscar caras nuevas para la defensa, ¿no? Por tanto, yo pienso que además, si juntamos el tema táctico o estrictamente futbolístico con lo que ha provocado la posible o la ya casi confirmada vuelta de José Mourinho al Real Madrid por parte de la afición, pienso que es algo que la afición del Real Madrid necesitaba después de 2 años en los que la afición estaba bastante caída, y pienso que el portugués para eso es el mejor o la mejor de las opciones que había encima de la mesa de Florentino Pérez.
1: Rodri, Toño por acá, un abrazo. ¿Cómo te imaginas, conociendo el perfil de ambos, la combinación en el vestuario de Mbappé y Mourinho?
5: ¿Qué tal, Toño? El saludo para ti también. Pienso que Mourinho ha cambiado bastante, ¿eh? No es el mismo Mourinho de la primera época, que no tenía ningún tipo de problema en decirle, pues, por ejemplo, a Pepe o a Cristiano Ronaldo o a Kedira que no corrían y que, digamos, no tenía tanta mano izquierda como ahora sí que tiene. Ahora es un entrenador más experimentado, que seguramente ha ganado menos, pero que ya con el paso del tiempo ha relajado bastante ese tipo de ánimos, y pienso que va a venir a sumar, y que además eso es algo que el propio vestidor agradece, ¿no? Porque no estamos hablando de un recién llegado como puede ser Arbeloa, ¿no? Que a nivel de respeto, sintiéndolo mucho por el entrenador actual todavía del Real Madrid, pues no es lo mismo. Entonces ahí yo creo que va a haber una buena convivencia. No es un tipo que además sea rupturista a día de hoy, sabe que se tiene que adaptar un poco para intentar combinar ese mal comportamiento que han tenido durante la temporada tanto Mbappé como Vinicius. Entonces pues al final él viene, suma, va a poner obviamente su parte dentro de lo que sea el orden y la disciplina, pero no me parece que sea el Mourinho de hace unos años que a la mínima pues lo volaba absolutamente todo por los aires.
2: Pero pareciera, buenas tardes, que a Mbappé le tienen que dar un par de jalones de oreja, ¿no?
5: Yo creo que más que un par, igual cuatro, mínimo. A partir de ahí ya, si quieres, podemos
2: ir hacia otro...
5: No, está claro, pero quiero decir, el orden que va a imponer Mourinho ahora mismo es el orden un poco más, digamos, tranquilo, ¿no? No va a venir como un sargento de hierro a imponer su ley, porque creo que además el vestuario, sabiendo cómo ha actuado en los últimos dos años, se pondría de uñas contra él. Pero sí que es cierto que ese orden lo tiene que imponer, empezando por Mbappé, porque también es cierto, y fijaos que lo de Mbappé es un caso aparte que me da la sensación de que es el propio Florentino Pérez el que tiene que hablar con él, y por lo que me contaban esta mañana, no se descarta que en los próximos días haya una conversación entre Florentino Pérez y Mbappé para decirle que no es imagen la que ha dado en estas últimas semanas, que no se puede comportar así, que mientras su equipo está jugando, él tiene que estar pendiente y no tiene que estar pues de luna de miel entre comillas, de con romántico. Su pareja, etcétera. Efectivamente. Y ese tipo de cosas han usado muy poco, pero ya no a nivel deportivo, sino incluso a nivel institucional, y me consta que Florentino Pérez está bastante enfadado con eso, a pesar de que luego dijera lo que dijera la semana pasada en público, ¿no? Pero ahí yo creo que el propio Mourinho también va a poner de su parte, porque Mbappé es el mejor jugador del Madrid, y lo dijo Florentino Pérez públicamente, ¿no?
0: Oye, y Xavi Alonso, ¿cómo te imaginas su próxima etapa como entrenador allí en Inglaterra?
5: Una opción arriesgada, arriesgada, porque nadie nos esperábamos cuando todo esto comenzó hace más o menos dos semanas que Xavi para agarrar el banquillo del Chelsea, primero porque había opciones de que Xavi Alonso pudiera agarrar el banquillo del Manchester City si Guardiola se iba, que parece que ahora se va, y se ha sorprendido bastante, y más teniendo en cuenta que va al Chelsea, que es un equipo donde los técnicos han durado lo que han durado en las últimas épocas, ¿no? Da la sensación de que lo de los sacatécnicos y el Chelsea van de la mano, y que es un club muy inestable, y que para la siguiente aventura que tiene Xavi después del Real Madrid, que tiene que ser una aventura calculada, una aventura, digamos, segura para él, si le sale mal va a tener un problema de imagen tremendo, ¿no?, en los equipos de Europa. Pero a ver, él tiene talento, él tiene ganas, de hecho hay un matiz en el anuncio del Chelsea cuando oficializa la llegada de Xavi Alonso, que le pone no como coach, entrenador, sino como manager, ¿no?, por lo cual va a tener incidencia directa en las decisiones de los fichajes y salidas, por lo cual sí. Es un técnico que yo creo que tiene ganas, y además va a resartir muchísimo en el norte de Londres viendo lo que ha habido y lo que ha pasado durante esta temporada.
0: Rodri, muchas gracias por tus aportaciones de hoy.
5: Un abrazo a todos.
1: Yo no hice ni golf, ni básquet.
0: No,
1: no vaya a ser. Roger.
2: No vaya a ser que el Atlante tenga una supercontratación pasado mañana y Neymar, le pongo mute.
0: Neymar está en la selección brasileña.
2: Aaron Rye ganó el PGA. ¿Quién juega hoy básquet?
1: Sí, Oklahoma y San Antonio, pero.
0: Diego.
1: No hubo chance.
0: Roger, buenas tardes. Hasta mañana.
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10: Mientras platicaba con sus amigos en la calle, un adolescente fue atacado con un cuchillo y asesinado por otro joven en la colonia Pueblo Nuevo del municipio de Apodaca. En el marco del Día Mundial del Reciclaje, la Secretaría del Medio Ambiente del Estado celebró el Reciclafest, una jornada masiva de acopio y cultura ambiental realizada en alianza estratégica con diferentes dependencias gubernamentales y empresas líderes del sector privado. Los trabajos de remodelación de una casa se detuvieron cuando un albañil encontró restos humanos enterrados en la propiedad de la colonia industrial en Monterrey. Para garantizar que más personas puedan acceder con más facilidad a los servicios, la Comisión Estatal de los Derechos Humanos anunció la apertura de oficinas de atención en el municipio de Escobedo. Un joven presuntamente bajo los efectos del alcohol y drogas asesinó a puñaladas a su abuela y dejó heridos a su tía y a un niño, quienes murieron más tarde en un hospital en Acapulco. Harry Styles inició oficialmente su nueva gira mundial Together Together con un concierto en Ámsterdam que reunió a miles de fans llegados de diferentes partes del mundo y convirtió a la ciudad irlandesa en el punto de encuentro de seguidores del cantante durante todo el fin de semana. El Chelsea nombró al español Xabi Alonso como el nuevo entrenador del club con un contrato de 4 años, con la esperanza de que cambie su suerte. 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
11: Estonia integra el territorio de la Unión Europea. Es el más pequeño de los 3 países bálticos. Al sur colinda con Letonia, al este con Rusia, al norte con el Golfo de Finlandia y al oeste con el Mar Báltico. Su capital es Tallin. Es de los 2 países menos poblados en la Unión Europea. El aire de Estonia es de los más limpios del mundo. En la época invernal, es obligatorio llevar reflectores al caminar para distinguir a los peatones ante la falta de visibilidad. Su tradición en la sauna de humo fue declarada por la UNESCO como Patrimonio Cultural Inmaterial de la Humanidad.
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1: Vamos a continuar con la información y con lo que se están generando en México y en el resto del mundo.
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1: Hay que hacerlo este lunes 18 de mayo del 2026, las 5 de la tarde en punto. Vamos juntos con la información. Antes, los sonidos que esta hora ya son noticia.
12: Semarnat está haciendo un análisis muy detallado, pero les adelanto pues que no vamos a hacer nada que ponga en riesgo al equilibrio ecológico de esa zona. Vamos a esperar a Semarnat porque es a quien le corresponde.
13: Se anunció que seremos cámara de origen, entonces se turnará de manera directa el día que llegue, el jueves, que la anuncie la permanente a la Comisión de Puntos Constitucionales.
14: Vamos a aceptar que en los gobiernos haya corrupción y no vamos a aceptar candidatos que tengan mala reputación. Nuestros candidatos deben ser intachables.
15: Y esto déjenme decirles que es el reflejo de que se les hizo bolas al engrudo. Simple y sencillamente hacen algunas reformas, obviamente para seguir maquillando el apoderamiento del Poder Judicial.
16: Estos dos personajes que bien menciona, creo en lo particular por las responsabilidades que tenían, pues serán de suma importancia conocer cuál fue la razón por las que decidieron irse para allá.

0: estamos aquí. Qué buen recibimiento escuchar a los Caifanes en este regreso a la Ciudad de México. Gina Trejo Briseño, gracias por estos días que me permitiste desconectarme un poquitito, aunque sea un poquitito. ¿Cómo estás?
1: Muy bien, un placer y un gusto estar al frente de tu espacio, Jaime. Y qué bueno que descansaste, ¿eh?
0: Sí, descansé, la verdad, y viví algo muy bonito que fue una experiencia que ya les contaré. ¿Cómo
1: Pero
0: estás, mi querida?
1: Voy a adelantar que muy rápido y furioso.
0: Rápido y furioso anduve en Estados Unidos. ¿Cómo te va?
1: Muy bien, Jaime, qué pues bueno. Aquí listos para dar toda la agenda nacional e internacional. La Secretaría de Hacienda y Crédito Público, a través de su Unidad de Inteligencia Financiera, pues ya congeló las cuentas del gobernador con licencia de Sinaloa, Rubén Rocha Moya, y de las otras personas señaladas por el gobierno de Estados Unidos por presuntos vínculos con el narcotráfico. La UIF dijo que se trata de una acción preventiva. La presidenta Claudia Sheinbaum negó que su gobierno tenga vínculos con el crimen organizado y aseguró, Jaime, que ella está tranquila. El Congreso de México prevé aprobar la próxima semana, por la vía rápida, la reforma constitucional de la presidenta Claudia Sheinbaum para aplazar hasta 2028 la próxima elección del Poder Judicial, y así lo adelantó esta mañana la consejera jurídica de la presidencia, Luisa Alcalde. Y ya hay fecha para la huelga nacional de la CENTE. Será el próximo 1 de junio, Jaime, a 10 días del Mundial. La inauguración del Mundial es el próximo 11 de junio. 10 muertos deja una masacre en Tehuantzingo, Puebla. La Fiscalía del Estado ha señalado que estas agresiones se habrían derivado de un tema familiar.
0: Terrible.
1: Lamentable, Jaime.
0: Terrible,
1: así,
0: ya hay.
1: Así las cosas.
0: Tres posibles responsables ubicados. Terrible, terrible esto que ocurrió allá en el estado de Puebla. Una situación similar aquí en la Ciudad de México. Un tipo agarró con un machete a su hermana por un predio también. Hirió a 5 personas. Es una historia que hoy contábamos en Telediario. ¿Qué nos pasa? ¿En dónde está también esa parte de respeto a la vida, de respeto a nuestros familiares cuando de por medio hay un bien inmueble? Historias que hemos visto, Gina, que parece mentira o que parece de serie de televisión, pero ocurren en la realidad, en la vida real.
1: Exactamente. ¿Qué nos pasa como sociedad, Jaime? Y también yo creo que es un tema de salud mental que ya lo hemos platicado en reiteradas ocasiones. Y pues hay que cuidar la salud mental también, sobre todo de los niños, de los jóvenes, ver lo que están viendo en sus pantallas, porque muchas veces esos son, pues, ejemplos,
0: exacto,
1: ¿no? Y esto deriva en este tipo de violencia como sociedad. Por lo pronto vamos a un call y seguimos con más aquí en Grupo Fórmula.
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9: En el sur de Argentina podremos encontrar el glaciar Perito Moreno, que forma parte del Parque Nacional de Glaciares creado en 1937, que a su vez pertenecen al hielo continental patagónico, el cual es una fuente importante de agua potable en el mundo. Cuenta con una dimensión aproximada de 250 kilómetros cuadrados de superficie, una profundidad estimada en 170 metros, 5 kilómetros de ancho y 60 metros de alto. La UNESCO nombró al glaciar Perito Moreno junto con el Parque Nacional de Glaciares como Patrimonio Natural de la Humanidad en 1981.
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9: La soya es un alimento versátil. A partir del frijol de soya se obtiene la soya texturizada, tofu, bebida de soya, entre otros alimentos. Contiene 9 aminoácidos esenciales como la lisina y la metionina. Aporta omega 3 y 6, así como vitamina K1 y vitamina E. Esta leguminosa tiene una gran concentración de isoflavonas, mismas que benefician la salud cardiovascular. También ayuda a disminuir los niveles de colesterol.
6: Las cosas que ignoras.
9: El desierto del Sahara fue una selva tropical hace miles de años, antes de sufrir un cambio climático drástico natural.
6: Información sorprendente.
9: Las vacas tienen mejores amigas y sufren altos niveles de estrés cuando las separan de sus compañeras de establo habituales.
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0: 5:09 es el tiempo del centro del país. Ya le decíamos que hoy, esta tarde, vamos a estar escuchando a los Caifanes nuevamente en esta frecuencia 104.1 FM, 1500 de AM. Se reunieron prácticamente 23,000 fanáticos, celebraron la cultura caifanera con los himnos musicales de esta banda de muchos años del rock en español. Concierto que dejó pues entradas completamente vendidas en el país, con lo que ocurre pues en medio de tantas cosas que hay del día a día. Pues los Caifanes todavía son este oasis de música, y que también no pierden oportunidad ahí de hacer menciones en ocasiones políticas, en ocasiones de otra índole. Así que hoy están aquí los Caifanes en el 104.1 FM, 1500 de AM.
1: Jaime Núñez.
0: Bueno, pues hoy nuevamente, desde la semana pasada se comenzó a conocer la información de lo que estaba sucediendo alrededor de la unidad de inteligencia financiera y lo que estaba realizando la unidad en cuestión de investigaciones alrededor de estos perfiles que han sido mencionados desde la Corte Norteamericana de estar vinculados presuntamente con actos delincuenciales que involucraría al crimen organizado. Ya desde la semana pasada se hablaba de el congelamiento de cuentas, de que la UIF estaba atendiendo esto. No fue muy claro esto lo que ocurrió el fin de semana. Hoy ya la presidenta de la República hizo referencia al tema y lo hizo de esta manera.
2: Plantea que es de una manera preventiva. Ahí se va a explicar en el documento. Dado que hay una orden de aprehensión en Estados Unidos contra 10 personas, los bancos de aquí, como tienen relación con los bancos de allá, toman una serie de medidas y de manera automática, preventivamente, lo hace la UIF.
3: ¿No es que la UIF esté investigando al
2: gobierno? No, ahí lo va a explicar en el documento, cómo son mecanismos automáticos que se dan en cualquiera de los casos.
0: Y ya ocurrió, mi querida Jenny Valencia, ¿qué dice esta información? Te saludo, Jenny, ¿cómo estás? Muy buenas tardes.
4: Hola, ¿qué tal, Jaime? Buenas tardes. Sí, es comentarte que la Unidad de Inteligencia Financiera de la Secretaría de Hacienda confirmó la incorporación de nuevas personas a esta lista de personas bloqueadas con carácter estrictamente preventivo en respuesta a los reportes emitidos por instituciones del sistema financiero mexicano que derivaron de señalamientos realizados por autoridades de los Estados Unidos contra funcionarios y exfuncionarios de Sinaloa por presuntos vínculos con narcotráfico, tráfico de armas y operaciones relacionadas con los Chapitos, de tal forma que se llevó a cabo esta inmovilización preventiva con el único propósito, Jaime, de proteger la integridad del sistema financiero nacional, aseguró la UIF. Al igual señaló que entre las personas indicadas se encuentran el gobernador con licencia de Sinaloa, Rubén Rocha y a sus hijos Rubén, Ricardo y José de Jesús Rocha Ruiz, así como el senador de Morena, Enrique Insunza Casares. De igual forma fueron mencionados Gerardo Mérida Sánchez, quien es el secretario de Seguridad Pública de Sinaloa, y Enrique Díaz Vega, el secretario de Finanzas también de Sinaloa. Ambos recientemente se entregaron a las autoridades norteamericanas, y también en esta lista se encuentran otros 7 funcionarios y exfuncionarios relacionados con el gobierno de Sinaloa. Solo comentarte que la Unidad de Inteligencia Financiera precisó que estas medidas, Jaime, no constituyen una determinación definitiva ni implican la acreditación de responsabilidad alguna, y

0: Kenia López Rabadán. Presidenta, ¿cómo te encuentras? Qué gusto saludarte. Buenas tardes. Presidenta. A ver, vamos a reencontrar. Ahí la tenemos. Ah, no la tenemos. Se nos cortó. Bueno, vamos a recuperar la llamada con la presidenta López Rabadán para que nos comente qué va a pasar con esto. ¿Cuál es la postura que tienen este rechazo a este comité de que se reserve por 5 años al menos la totalidad de la documentación sobre el proceso en la selección de los consejeros del INE? Un proceso que ocurrió hace no mucho tiempo, del cual dimos cuenta, fue muy noticioso, aquí lo hablamos con el propio Arturo Sánchez Gutiérrez en algún momento, lo platicamos en el momento que estaba sucediendo el debate, y hoy este comité buscaría o estaría por ver o aprobar que se reserve por 5 años. Ahora sí, presidenta, te escucho y te saludo. ¿Cómo te encuentras? Buenas tardes.
1: Qué gusto saludarte desde aquí, desde la Cámara de Diputados. Bueno, sin lugar a dudas, un tema importantísimo, esta necesidad que tenemos los mexicanos, las mexicanas, de información, entre otras cosas, pues por supuesto se ve vulnerada cuando en algunas ocasiones las propias instituciones no quieren que se sepa qué pasó, cómo pasó. Y a propósito de pues este tema, efectivamente se reunió la semana pasada.
0: Se le fue, creo que no tiene mucha batería en la energía eléctrica. Vamos a recuperar la comunicación de inmediato con la presidenta para que nos diga qué fue lo que ocurrió, qué es lo que dice este comité y por qué se estaría buscando, cuál es el espíritu de esta información, restringirla, que no tenga acceso la ciudadanía. A ver, diputada, ahora sí, presidenta, nos estaba comentando que se reunió el comité la semana pasada con esta intención.
1: Gracias, Jaime. Sí, bueno, pues efectivamente se reunió el viernes pasado hacia mediodía el Comité de Transparencia de la Cámara de Diputados y resolvieron con mi voto en contra, pues que se iban a guardar, se iban a no permitir que se conociera por 5 años todo documento que haya tenido que ver con el proceso de selección de los 3 consejeros del INE. Todo es exámenes, evaluaciones, los propios ensayos que hicieron, en fin, todo el proceso para tomar la definición de las 3 personas que hoy están en el Consejo General del INE. Y me parece que primero que nada por ellos, ¿no? Por los propios consejeros que actualmente ya están en el INE, por todos los cientos de personas que pues vinieron a aplicar confiados en una institución como la Cámara de Diputados para aspirar a un cargo público, y por todos los mexicanos era necesario reclamar que estos pues esta opacidad no era o cuando menos en términos legales no es justificable y tampoco en términos éticos.
0: Claro.
1: Porque bueno, pues por supuesto que siempre se podrá hacer una versión pública. Si había algún dato personal que les preocupaba, bueno, pues ese se testa, ese no se ve y se ve toda la demás información. Para eso incluso la propia norma tiene distintas aristas, distintas formas de transparentar los documentos, pero siempre pensando precisamente en la transparencia. Sí. Y yo te quiero decir, celebro que el presidente de la Junta de Coordinación Política hoy mismo ha informado que envió un oficio para que esto, pues evidentemente no se concluya de esta manera tan, pues yo diría, invasiva a los derechos de los mexicanos. Hay una necesidad de que los legisladores, la Cámara de Diputados, fije una posición de transparencia. Si no lo hizo así el Comité de Transparencia hacia el viernes pasado, ojalá y se recule, ojalá y se vuelva, por supuesto, a poner énfasis en lo importante. Lo importante es que los mexicanos sepan qué pasó en el proceso. El comité volverá a sesionar esta semana y bueno, pues una vez que sesione, después de todo lo noticioso que fue su última definición, hay que decirlo, mi querido Jaime, después de toda la, pues digamos, el reclamo, ¿no?
0: En mucho abonará esto que comenta, ¿no, presidenta? Lo que hoy dijo Ricardo Monreal, ¿no? El presidente de la Junta de Coordinación Política, sobre también que él se suma a transparencia, ¿no? Y a que no se, pues a que no se restrinja ninguna capacidad de información a la ciudadanía de este proceso.

0: Claro, me parece que la decisión de la semana pasada fue equivocada, fue una decisión que quien la haya tomado la tomó de manera poco estratégica en términos legales, primero que nada, y también en términos políticos. Así es que qué bueno que se va a recomponer esta decisión, qué
1: Claro.
0: bueno que alzamos la voz, lo digo con todo cariño para todos los medios de comunicación que se preocupan por el tema, por la gente en redes sociales
1: Sí.
0: que reclamaba pues transparencia en este proceso. Y te voy a decir, querido Jaime, qué bueno por incluso quienes integran el Consejo General
1: Claro,
0: del
1: por
0: INE.
1: todo. Consejera, perdón, diputada, ¿me deja brincar el corte comercial? Y le pregunto
0: Aquí
1: también
0: estamos.
1: el tema de que tiene que ver con la propuesta que hoy escuchamos de la mañanera. Dejen a la pausa, regresamos.
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12: El tiempo de vida de un billete de dólar es de aproximadamente 5 años y medio.
11: Conoce más.
12: El primer sistema de refrigeración que usó amoníaco fue inventado en 1834.
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12: La ópera más larga jamás escrita dura más de 24 horas y se representa en varios días.
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13: La presidenta Claudia Sheinbaum Pardo destacó la independencia y soberanía que actualmente caracterizan a la República Mexicana. Recordó la relevancia que tienen su riqueza cultural, sus valores, su historia y especialmente las luchas que las y los mexicanos han sostenido para defender a su nación.
14: La riqueza cultural de la gloriosa historia de México desde la independencia hasta nuestras fechas. Después de 300 años de ser colonia de España, toma la decisión de independizarse y a partir de ahí se construye una historia nacional. Por eso es tan importante hoy entender lo que estamos viviendo y por eso es tan importante hoy tener la soberanía como faro de luz.
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1: Agradezco a la presidenta de la mesa directiva de la Cámara de Diputados, Kenia López Rabadá, nos haya permitido en la línea telefónica para continuar platicando con ella sobre esto del documento del proceso de selección de los consejeros del INE y esta reserva que se buscaría, lo que ocurrió la semana pasada, lo que muy probablemente va a ocurrir esta semana, seguramente con un cambio con la señal que también envía Ricardo Monreal en ese sentido. Presidenta, agradeciéndole el tiempo, preguntándole ahora lo otro. Lo que hoy se dijo desde la Consejería Jurídica y esta propuesta en el cambio de la votación en el Poder Judicial para el 2027 obliga a un periodo de sesiones, caería a Cámara de Diputados y el tiempo, tengo entendido, es muy corto para llevar a cabo una reforma con estas características por el calendario electoral, Presidenta.
0: Claro, si me permites hacer una última reflexión a propósito de estos 5 años que se pretendía guardar la información de los 3 consejeros del INE. Evidentemente que la Junta y la Mesa Directiva estén de acuerdo es bueno para la Cámara y para el país. Yo entiendo, por supuesto, la visión ideológica, político-partidista que tiene el diputado Monreal y la mía, ¿no? Y por supuesto que coincidir en un tema como estos, pues es algo que beneficia a la ciudadanía. Que sepan quién, digamos, acertó o quién no en las preguntas, cuál fue el análisis que hicieron en los ensayos cada uno de los aspirantes al Consejo General del INE, me parece que es algo importante para además tomar claramente una posición objetiva de si las personas pues tenían la posibilidad de no continuar en una siguiente etapa hasta llegar a la final para formar parte del Consejo General del INE. Me parece que es una oportunidad, ¿no? Es un punto y aparte importante para que podamos tomar decisiones a favor de la gente, más allá de los partidos, más allá de la política, a favor de la gente.
1: Y de la transparencia.
0: Y de la transparencia, porque al final los ciudadanos pagan impuestos y quieren que sus servidores públicos pues sean eso, ¿no? Les sirvan al público, les sirvan a la gente, les den resultados.
1: Exacto.
0: Y bueno, Jaime, por otro lado, sí, tienes toda la razón, estamos a días de que concluya mayo y en este mes de mayo es el mes en donde se puede hacer una reforma constitucional en términos electorales. ¿Eso qué significa? Que no puedes mover las reglas del juego sino hasta 90 días antes de que inicie el proceso electoral y este inicia en septiembre. Así es que vamos a esperar la iniciativa que ya fue hoy, digamos, advertida desde Palacio Nacional. Dijeron que llegaría hoy, a estas horas no ha llegado a la Cámara de Diputados, entiendo, no ha llegado al Congreso mexicano, probablemente incluso puede llegar mañana. Dijeron que llegaría hoy, pero la verdad es que todavía habría tiempo de que llegue el martes, el miércoles o incluso hasta el jueves, porque en esta semana de manera excepcional vamos a tener una sesión de comisión permanente de diputados y senadores el jueves. El mismo jueves se recibirá en la sesión permanente, se turnará porque también hoy se informó desde el Ejecutivo Federal que se enviaría a la Cámara de Diputados como Cámara de Origen. Entonces, en el Senado se recibe, se turna a la Cámara de Diputados para ser Cámara de Origen. Tendríamos la posibilidad de estar en un periodo extraordinario la próxima semana y en este caso, bueno, pues antes de que concluya el mes, tendría que pasar de diputados a senadores a todo el Congreso Constituyente. Esto es
1: los 17.
0: La mitad más uno, a los 32 estados de la República.
1: O sea que tiempo, poco, mucha discusión, porque es muy profundo, lo que al menos lo que hoy se conoció. Ya veremos de qué manera se gestiona, ¿no, diputada? ¿Presidenta?
0: Bueno, déjame decirte que primero hay que conocer la iniciativa para saber exactamente cuáles son los puntos sobre las IES. Claramente es una oportunidad para corregir las grandes deficiencias que desde muchas perspectivas se tenían en la última reforma. Bueno, claramente hay una prioridad, una sola, y es evidentemente el cambio de la fecha para la elección del Poder Judicial, que pasaría del 2027 al 2028. Pero bueno, evidentemente es una, yo diría, es una oportunidad para corregir, para mejorar la reforma judicial. Si se deja ir, bueno, pues evidentemente estaremos solamente pensando en cambio de fecha.
1: Pues, diputada, gracias, presidenta de la Mesa Directiva de la Cámara de Diputados, Kenia López Rabadán, un abrazo, buena semana, gracias por estos minutos.
0: Un abrazo, querido Jaime, para ti, para tu auditorio y, por supuesto, una semana importante para la nación. Y aquí seguimos desde la Cámara de Diputados, como siempre, a tus órdenes. Un
1: gracias.
0: Abrazo.
1: Es la diputada, presidenta de la Mesa Directiva de la Cámara, Kenia López Rabadán.
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1: El Akamoto se llevó a cabo otra vez, deja imágenes que difícil, pero también hay que ver por el beneficio del puerto, el movimiento económico. José Luis Smithers, presidente de la Asociación de Hoteles y Empresas Turísticas de Acapulco. ¿Cómo estás, José Luis? Buenas tardes.
16: Hola, Jaime, qué gusto saludarte. Buenas tardes.
1: Primero, ¿cómo te va? Bien, José Luis. Queriendo escucharte, ¿cómo viste el fin de semana? Primero en números.
16: Mira, la verdad, los números siempre en Acapulco los fines de semana son muy buenos, muy buenos. Sí, aquí, pues yo te tengo que decir, yo no me dejo impresionar por el Akamoto, ¿no? Yo creo que aquí la ocupación de Acapulco se debe a la gran promoción que está haciendo, a que la gente confía en Acapulco, que estamos muy cerca de la Ciudad de México y de Puebla y del Estado de México, y la gente viene cada fin de semana. Uh-huh. Y yo creo que a veces llega más gente que la que vino a este evento y con mayor perfil económico, y la derrama, pues yo no creo que hayan sido ni siquiera 30 millones de pesos, en verdad, o sea, hubo mucha gente, pero pues gente que trae sus anafres, es gente que trae sus vendedores ambulantes.
1: O sea, le damos mediáticamente mucho peso a través de las redes sociales, más de lo que ocurre en realidad, José Luis.
16: Pues es que lo que sucede, Jaime, es que lo que sucede es lo malo, me explico, la mala vista que se da de Acapulco. O sea, yo hoy aplaudo a las autoridades, a lo que hicieron municipales, estatales y federales, lo que hicieron con estos neandertales, o sea, controlarlos como lo hicieron, fue maravilloso, ¿no? Porque esta gente viene a destruir, esta gente viene a faltarnos al respeto, viene a querer hacer lo que se le pegue la gana, ¿no? Porque ahora ya ni siquiera llegan a los hoteles, llegan a diferentes casas, llegan por diferentes plataformas y quieren hacer lo que se les pega la gana. Uh-huh. Y tú ves las fotografías, los videos, la gente drogándose, ¿no? Que aparte drogándose con tiner, no sé qué se meten en la... O sea, que aparte hasta para drogarse, yo creo que hasta para drogarse hay clases, ¿no? Sí. Y esto es lo más... verdad, y esto es lo más abominable que yo he visto, o sea, es lamentable, tristísimo ver esta gente.
1: Para el puerto, estos días viene pues el fin del ciclo escolar muy pronto, el mundial. ¿Qué van a estar haciendo? Porque también en medio de todo esto, José Luis, las autoridades que son especializadas en materia de pronóstico del tiempo también nos han alertado sobre esta elevación en la temperatura del Pacífico, que puede traer también una temporada más fuerte a la esperada en temas que meteorológicos, llámese huracanes, tormentas tropicales, José Luis.
16: Pues ahí estamos en manos de Dios, mi querido Jaime, son las mejores manos, ¿no? O sea, nosotros hemos vivido dos fenómenos muy fuertes en los últimos 3 años y pues no estamos preparados para algo más fuerte, no queremos que pase esto, ¿no? Porque sí, sabemos que ahorita hace muchísimo calor y que están diciendo que van a venir varios fenómenos y pues primeramente Dios, que no vengan por acá, ¿no? O sea, si vienen, que sea algo controlable y algo que se pueda soportar, porque sí, yo soy muy preocupado, a mí eso es lo que me preocupa, ¿no? Ya una vez nos quedamos sin casa y la tuvimos que reconstruir y ya no hay bolsillo que te aguante otra remodelación, otra cosa, ¿no? Entonces, pues ahorita yo creo que más importante que la Akamoto y todo esto, lo más importante ahorita es saber que viene y que estamos todos unidos y en manos de Dios, mi querido Jaime, no hay de otra, porque contra eso no puede hacer absolutamente nada más que tomar sus previsiones y hacer caso a lo que mande la autoridad y Protección Civil, ¿no?
1: Una perspectiva para verano, para ocupación de verano y todo lo que viene en esta temporada vacacional cuando acabe el
16: curso. Pues viene el fútgolf, un evento maravilloso, un mundial de fútgolf que es como jugar golf pero con los pies, que somos sede, México es sede del mundial de fútbol y el verano ya con las nuevas rutas aéreas que se han abierto para Acapulco, tenemos mucha fe en que tengamos un muy buen verano, Jaime, un muy buen verano. Lo que pasó este fin de semana ya se fue, gracias a Dios. Yo creo que el año que entra ya no se van a arriesgar a venir, porque ya vieron que ahorita no vino ni el 70% que vino el año pasado y la autoridad se portó a la altura, mis amigos, los policías y los de antimotines. Fue ejemplar lo que hicieron. Hoy yo inclusive felicité tanto a la federación como al municipio como al estado por las acciones que tuvieron en materia de seguridad fueron maravillosas.
1: Pues José Luis, gracias siempre, agradecido por tu tiempo. Ya veremos qué es lo que ocurre en este periodo del Mundial que inicia en unos días, como también seguramente mucha gente aprovechará los días de esparcimiento. Si no hay posibilidad de ir a los partidos, pues sí, irse a la playa, la más cercana, que es Acapulco, con ese extraordinario trato y ese clima que es inmejorable. En ningún punto de la República hay un clima tan hermoso como en Acapulco. José Luis, que les vaya muy bien.
16: Aquí nos esperamos con los brazos abiertos, mi querido Jaime.
1: Cuídate mucho, José Luis, y gracias.
16: Gracias a ti.
1: Hasta pronto. Es José Luis Smithers. Él es el presidente de la Asociación de Hoteles y Empresas Turísticas de Acapulco.
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1: Oye, importante, y como parte del combate a la corrupción e impunidad, la Secretaría de Anticorrupción y de Buen Gobierno informó esta tarde que sancionó ya 32 personas físicas y morales por infracciones cometidas en las leyes de adquisiciones, arrendamiento y servicios del sector público y de obra pública y servicios relacionados con las mismas durante el primer trimestre de este 2026. Se impusieron multas económicas que ascienden a más de 15 millones de pesos. Se establecieron 28 inhabilitaciones y también han trabajado para participaciones de procedimientos de contratación o celebración de contratos administrativos de la cuestión pública federal importante.
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12: Bergen es la segunda ciudad más poblada en Noruega. Su conjunto de edificaciones de vivos colores reflejan la época en que Bergen era el epicentro del comercio entre Noruega y Europa. Ahora es un vibrante punto de encuentro donde museos, restaurantes, tiendas y galerías narran historias del pasado mientras dan vida al presente. Bergen también es conocida como la ciudad de las siete montañas, y no solo es un eje central del comercio marítimo noruego, sino también es uno de los principales destinos de cruceros turísticos de Europa.
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20: La Secretaría de Salud emitió un aviso preventivo de viaje para la República Democrática del Congo y Uganda. Esto ante el brote de ébola Bundibugyo y la declaración de emergencia internacional realizada por la OMS debido a esta enfermedad. La Secretaría de Turismo de Sinaloa informó que el puerto de Mazatlán se consolidó como uno de los principales destinos turísticos nacionales durante el pasado fin de semana, al registrar una ocupación hotelera del 84% y recibir más de 152 mil vacacionistas, que generaron una derrame económica superior a los 639 millones de pesos. Ante los amagos de la CENTE de realizar protestas para boicotear el Mundial de Fútbol, la presidenta Claudia Sheinbaum señaló que son solo una parte de los maestros. Sin embargo, aseguró que mantendrán el diálogo con el magisterio. Informó Itzel Vanegas. 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
1: 5:38, Gina Trejo Diseño, el Mundial de Fútbol.
21: ¡Fe!
2: Faltan 24 días para el arranque del Mundial de Fútbol 2026. Y este es el dato. Las selecciones clasificadas para la Copa del Mundo, que se celebrará en México, Estados Unidos y Canadá, ya están publicando sus listas oficiales de convocados. De acuerdo con el reglamento de la FIFA, las federaciones tuvieron hasta el pasado 11 de mayo para enviar sus nóminas preliminares con 35 a 55 jugadores. Corea del Sur, Haití, Curazao, Costa de Marfil, Japón y Suecia son algunas de las selecciones que han publicado su lista oficial. Las listas definitivas deben publicarse entre el 30 de mayo y el 2 de junio próximo y deben incluir 26 futbolistas y un mínimo de 3 porteros. Hasta el momento, la selección mexicana aún no ha presentado esta lista. En Grupo Fórmula, informó Gina Trejo Briseño para Juntos con Jaime Núñez.
1: Lo que era un martirio, de verdad era el infierno en la tierra. Circular en Periférico Norte los últimos años era eso y una, ya saben, eran lo mismo. ¿Sí saben a qué me refiero con un? Bueno, pues imagínense, pues era prácticamente lo mismo. El gobierno de la República, junto con el gobierno del Estado de México, junto con los distintos municipios, se pusieron manos a la obra. Rehabilitaron una cantidad importantísima de kilómetros y hoy ya es una realidad. Se inauguró, esta obra que tiene que ver con muchos kilómetros de repavimentación. Maestro Joel González Toral, director general de la Junta de Caminos del Estado de México. ¿Cómo está, maestro? Esta charla pensé que no la íbamos a tener, pero la estamos teniendo. ¿Cómo te encuentras? Buenas tardes.
21: Bien, gracias, Jaime. Pues bien, contentos porque hoy precisamente inauguramos esa vialidad, que el Periférico Norte, una vialidad tan importante para la conectividad de lo que es la Ciudad de México, pasando por Tlalnepantla, Naucalpan, el Cuautitlán, Cuautitlán Izcalli, Tultitlán, Tepoztlán, y que conecta la parte norte de la República Mexicana. Pues muy contentos.
1: Ya, se logró una inversión bien importante que beneficiará a cuántos, maestro.
21: Es un beneficio para 15 millones de usuarios, pero es una vialidad que circulan 204 mil vehículos al día. Uh-huh. La verdad es que es una cantidad impresionante de traslado de mercancías, de personas, de bienes de consumo, que pasan día a día por esta vialidad tan importante. Y el día 7 de enero, de la maestra Delfina Gómez Álvarez, dando el banderazo de inicio, y el 30 de abril concluimos, como lo acordamos, uh-huh, la superficie uh-huh. de rodamiento y el balizamiento, y que se hicieron otros conceptos debido a mesas de coordinación con los 6 municipios que colindan. Se sumó a Atizapán y mejoramos mucho el tema de la imagen urbana, los entornos, las áreas verdes, los puentes peatonales, pintura en algunas áreas, el tema de la iluminación también se mejoró, y la verdad, pues muy contentos, Jaime.
1: Entramos incluso, ahí lo vemos en nuestro canal oficial de YouTube, maestro, donde el concreto hidráulico ya es una realidad también en ciertos puntos del Periférico Norte.
21: Algunos puntos atendieron con concreto hidráulico por la parte de Naucalpan. Uh-huh. Los otros 108 kilómetros pues fueron atendidos en su totalidad con la sustitución de toda la carpeta asfáltica, mejorando algunas zonas donde teníamos temas de daños de la estructura, que es la base y la subbase, se mejoró. El tema de toda la limpieza que se hizo de todas las alcantarillas con apoyo de la CAEM, los órganos operadores de los seis municipios, y que se sumó a Atizapán para apoyarnos, retiramos 1.800 toneladas de basura y asolve. La verdad que es algo maratónico. Tuvimos una lluvia el martes pasado, uh-huh, y que esa fue una prueba de que el periférico está funcionando bien, está funcionando correctamente, y que es una vialidad que se puede disfrutar hoy en día.
1: Hoy estuvo la gobernadora Delfina Gómez, la maestra, estuvo el secretario de Comunicaciones y Transportes, Esteba. Es un proyecto y es un trabajo de los prácticamente distintos órdenes de gobierno, maestro.
21: Pues es una coordinación, en la actualidad podemos verlo así. Inclusive nosotros llevamos 11 mesas de coordinación. El jueves pasado tuvimos la última mesa con los gobiernos locales. Y obviamente hicimos una mega jornada a partir del viernes, sábado y ayer domingo, donde participaron 3,600 personas, tanto de municipios como empleados también del gobierno del estado, 800 ciudadanos que se sumaron y dieron una suma total de 3,600, rehabilitando el tema de todo, pues la imagen, el barrido, la limpieza. La verdad es que hay mucha basura, sí recomendar que no se arroje basura a la vialidad, porque pues también nos daña y eso provoca inundaciones. Pero esos 108 kilómetros, Jaime, para que te des una idea, van en una distancia, para que se pueda comparar, sería de las Torres Satélite a Cuernavaca, son 105 kilómetros. En un ancho de 11 metros, la verdad que es maratónico, histórico, que se haya concluido, pero la verdad que con supervisión directa la señora gobernadora, la maestra Delfina, pues tuvimos que sacar esta obra y la verdad que ha sido un éxito.
1: Maestro, esto no queda aquí. Ahora va a tener también la responsabilidad de usted y los varios miembros de esta Junta de Caminos de tener mantenimiento y que no se abandone, que fue parte de lo que ocurrió en estos años, ¿no?
21: Así es, nosotros tenemos siete residencias en todos los 125 municipios en todo el Estado de México. Residencia, que es la de Cuautitlán, va a estar a la supervisión de esta vialidad tan importante, porque la verdad es que ya no la vamos a dejar caer. Nosotros ahorita tenemos para una duración de 8 a 10 años en el tema de la carpeta asfáltica, siempre y cuando se le debe conservación y mantenimiento. Y por instrucciones de la señora gobernadora, no la vamos a dejar caer.
1: ¿Se tiene contemplado una vida útil de este pavimento, ingeniero, con la lluvia, con el número de vehículos que pasan? ¿Hay cálculos de esto?
21: Así es, hay diferentes tipos de suelo en lo que es en el SUX, la clasificación. Y aquí es un suelo tipo 2, que es una zona de lomerío, es un suelo bastante noble y que eso nos da grandes ventajas, pero sí tenemos que darle su conservación y mantenimiento. Y nos puede durar un periodo de 8 a 10 años esta carpeta, y que dándole su mantenimiento adecuado y conservación.
1: Sí, porque aquí se trabajó de manera pues continua durante muchos meses, días, de los dos lados, era hacia el norte, hacia el sur, y eso fue lo que terminó también generando las molestias, que esto terminaron desde el mes de abril pasado, ¿verdad? Esto ya, no, como no hay trabajos, ya se está utilizando de manera normal.
21: No, y la verdad es que déjame comentarte que se reducen los tiempos de recorrido. La gente constata en sus entrevistas que dan de 25 a 30 minutos. ¿Eso qué quiere decir? Pues que es mejorar la calidad de vida de todos los usuarios. Es una distancia que se recorre 108 kilómetros y que ha mejorado bastante en el tema de la superficie de rodamiento, Jaime.
1: Ya lo decíamos la última vez que tuvimos la oportunidad de platicar, maestro Joel González Toral, director general de la Junta de Caminos del Estado de México, los beneficios sin duda, sabemos que hubo pues algunas inconformidades y también inquietudes en la población de Lomas Verdes, de Brisas, de San Mateo, de Bulevares, Arboledas, de los Bastones, de toda esa zona, pero esto es por el bien mayor, ¿no, maestro? Por el bien de todos quienes habitan esa zona y circulan.
21: Yo creo que sí, valió la pena el sufrir estos 4 meses, porque sí son incomodidades, pues una obra, por mínima que sea, genera problemas, molestias, pero la verdad es que sí, ese tema que la ciudadanía se comportó bien y que el día que prometimos terminarla, así fue, y que vale la pena por los 40 años en el olvido de esta vialidad tan importante.
1: Pues maestro, felicidades, enhorabuena por lo que a usted le corresponde, un trabajo titánico que encabezó de manera extraordinaria. Gracias por estos minutos y desde pues, prácticamente el día 1 hasta hoy terminamos con estas charlas, maestro, y gracias siempre por su disposición para con el auditorio del Grupo Fórmula.
21: Al contrario, Jaime, un saludo y auditorio, y la verdad es que es importante explicarle a la ciudadanía todo este gran proyecto.
1: Cuídense mucho, gracias, maestro. Gracias. Sí. Muy buenas tardes.
21: Hasta luego, buenas tardes.
1: Es Joel González Toral, el director general de la Junta de Caminos del Estado de México.
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1: Bueno, ya para concluir este espacio informativo, hoy, ya le decíamos desde más temprano en este espacio, lo que ocurrió en la mañanera y el anuncio de la consejera jurídica de la presidencia, la ex dirigente nacional de Morena, Luisa María Alcalde, con la propuesta que va a mandar al Ejecutivo al Congreso de la Unión para mover esta segunda etapa de la elección judicial.
5: Primero que nada, en cambiar la fecha de la elección, como aquí ya hemos señalado, la jornada electoral del 2027 pasará, de ser aprobada la reforma, a el domingo 4 de junio de 2028, tanto a nivel federal como a nivel local. Las elecciones judiciales posteriores seguirán siendo concurrentes con procesos ordinarios. 2030, 2033, 2036, para renovar las vacantes que va generando. Como sabemos, se eligió la mitad de jueces, magistrados, Suprema Corte, Tribunal de Disciplina y Tribunal Electoral. Ahora elegiríamos la otra mitad y a partir de ahí únicamente las vacantes que se vayan generando.
1: Bueno, es parte de lo que dijo la consejera jurídica de la Presidencia de la República, Arturo Sánchez Gutiérrez, ex consejero del INE, profesor del TEC de Monterrey. Arturo, ¿cómo estás? Buenas tardes.
7: Buenas tardes, mi querido Jaime. Aquí listos con esta noticia del día de hoy. Ya se habían tardado para anunciar este cambio. Era muy importante. El INE lo había pedido desde el principio. Se opinó que iba a ser muy difícil que las elecciones judiciales tuvieran el mismo lugar, el día que la elección ordinaria del Congreso de la Unión. En fin, qué bueno que ya ocurrió.
1: De lo que se conoce, Arturo, de lo que vaya a salir de esta discusión, ¿abordan temas que quedaron pues evidenciados en la elección pasada o solamente es un cambio en el calendario y no veremos otra cosa más?
7: Yo vería tres cosas, Jaime. En primer lugar, la propuesta tiene como eje cambiar la fecha. Cambiar la fecha al año siguiente, cuando se van a realizar también el primer domingo de junio, ninguna elección. Es una fecha solitaria. Solamente se aclaró que si hubiera revocación de mandato, entonces también se haría la revocación de mandato junto con la elección judicial. Son dos elecciones que sí pueden ir juntas, no generan mayor problema. Ese, digamos, es el objetivo principal. Ahora bien, sí llamó la atención que aprovecharon para corregir algunos elementos que habían sido muy evidentemente cuestionados durante la elección del 2025. Por ejemplo, era importante coordinar el trabajo de los comités que se encargan de seleccionar a los candidatos que se apunten y evaluarlos. Como tú te acuerdas, en el Poder Judicial se siguió una ruta muy específica, en el Poder Ejecutivo otra y en el Poder Legislativo otra. Lo que se está proponiendo ahorita es que se pongan de acuerdo los tres comités, reciban y propongan a sus candidatos y haya un solo método, un solo criterio para hacer la evaluación, lo cual es importante. Incluso para los exámenes de conocimiento se aplicará estas mismas normas. Me parece que es una medida sana. Tú sabes, no estoy de acuerdo con que se elijan a los jueces, pero ya que se van a elegir, esta es una medida que viene a acompañar adecuadamente la elección al Poder Judicial. Además, también es importante reconocer que se buscó reducir el número de candidaturas, pensar en las boletas que sean más fáciles. Las boletas traerían, de acuerdo con lo que nos enseñaron hoy en la mañana, los nombres, ya no votarías por un número. En fin, creo que se está pensando una reforma que corrige algunos de los desatinos que tuvo la elección pasada. Y eso está muy bien. Ahora, sí es importante pensar los tiempos. Uh-huh. El senador Óscar Cantón Cetina claramente estableció que, bueno, la fecha límite es el 3 de junio. ¿Por qué? Porque si es una reforma constitucional, si es una reforma que modifica la parte electoral de la elección judicial, y eso tendría que realizarse antes de 90 días de que empezara el proceso electoral, y el proceso electoral empieza este septiembre. Ahora bien, Pues creo que tiene razón también la presidenta, se puede hacer el cambio de la fecha simple y sencillamente y después hacer con más calma una reforma constitucional que toque estos puntos o algunos más que sería conveniente que se incorporaran para tener una mejor elección del Poder Judicial en el 2028. Pero sí, el cambio de fecha tiene que avisarse al INE con los tiempos legales antes de que empiece su proceso electoral, que es este septiembre.
4: ¿De los acordeones se habló? ¿Se toma
7: pues
4: en cuenta?
7: Mira, no se habló de los acordeones, pero sí se reparó en mejorar el diseño de la boleta. Uh-huh. Cuando nos presentaron el esquema de cómo sería la boleta, lo interesante es que cada boleta traería la lista de los candidatos, pero por su nombre, y tú tendrías que tachar el nombre del candidato. Como serían menos candidatos, sería factible que cupieran más adecuadamente en la boleta. Entonces tú tendrías que buscar el nombre de la persona, no nada más poner su número. Esa fue una idea, vamos a ver cómo la resuelven los diputados y los senadores, pero creo que en todo caso sí se pensó en un mecanismo en el cual haya una votación directa por la persona por la que cada elector quiera emitir su voto. Es interesante que se piense así. También es de revisar que las elecciones siguientes del Poder Judicial se llevarán a cabo, es así, junto con las elecciones ordinarias. A mí eso me sigue preocupando, porque en el 2030 vamos a tener presidentes, diputados, senadores, más 32 elecciones locales, más elección judicial, pero ya no del tamaño de las que estamos teniendo ahorita. Simple y sencillamente serían para reponer los puestos que vayan quedando poco a poco vacantes. Habrá que analizar si eso es conveniente, si el INE está de acuerdo, pero bueno, ya eso será más para adelante. Pero lo importante sí es que se reparó una situación que iba a ser muy difícil de resolver adecuadamente, que el año que entra tuviéramos las elecciones para la Cámara de Diputados al mismo tiempo de la judicial. El INE hizo bien en levantar la mano y decir: señores, esto está muy complicado, esto está muy difícil, y qué bueno que hayan acordado que se vayan para el 2028.
4: Entonces, regresando un poco, Arturo, entonces sí hay plazos fatales, por eso hay que entrar de lleno cuanto antes.
7: Pues sí, yo creo que sí, por eso se habló de llamar un periodo extraordinario para que se tomen las decisiones ya. A mí me parece que tuvieron mucho tiempo para haberlo hecho. Se esperaron hasta la segunda quincena de mayo, cuando sabían perfectamente que el plazo vence a finales de mayo, principios, los dos, tres primeros días de junio. No sé por qué lo habrán hecho así, no sé cuál es la interpretación de la ley que estén aplicando, pero espero que se logre aterrizar lo antes posible. Es un cambio menor a la Constitución si solamente se piensa en la fecha. Es cambiar un transitorio. Eso no tiene mayor problemática y sí puede ocurrir en los próximos 15 días. Pero ya el fondo de la reforma, lo que se propuso hoy de una manera más integral, creo que sí merece una reflexión mayor, y no sé si tendrán el tiempo para hacerlo o cómo lo piensan hacer.
4: Arturo, rápido, hablábamos al inicio de este espacio con Kenia López Rabadán, el tema de los consejeros y de esta intención de guardar la información sobre el proceso.
7: Bueno, es importante considerar que guardar la información del proceso electoral pues es una falta de transparencia. A mí no me gusta, justamente es lo contrario, lo que habría que buscar, tener mayor apertura a toda esta información. Pero bueno, yo creo que están proyectando un acuerdo que busque proteger las formas como se toman ciertas decisiones, que pues antes estábamos acostumbrados que fueran más abiertas y transparentes. Vamos a ver cómo se resuelve.
4: Arturo, gracias, te abrazo y te deseo un excelente inicio de semana. Cuídate mucho.
7: Igualmente, mi querido Jaime, saludos a todo tu auditorio.
4: Y igualmente para ti, es Arturo Sánchez Gutiérrez. Nos vamos, quédense con Juan Becerra. Nosotros mañana ya, martes, aquí juntos a las 5 de la tarde.

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3: Mientras platicaba con sus amigos en la calle, un adolescente fue atacado con un cuchillo y asesinado por otro joven en la colonia Pueblo Nuevo del municipio de Apodaca. En el marco del Día Mundial del Reciclaje, la Secretaría del Medio Ambiente del Estado celebró el Reciclafest, una jornada masiva de acopio y cultura ambiental realizada en alianza estratégica con diferentes dependencias gubernamentales y empresas líderes del sector privado. Los trabajos de remodelación de una casa se detuvieron cuando un albañil encontró restos humanos enterrados en la propiedad de la colonia industrial en Monterrey. Para garantizar que más personas puedan acceder con más facilidad a los servicios, la Comisión Estatal de los Derechos Humanos anunció la apertura de oficinas de atención en el municipio de Escobedo. Un joven presuntamente bajo los efectos del alcohol y drogas asesinó a puñaladas a su abuela y dejó heridos a su tía y a un niño, quienes murieron más tarde en un hospital en Acapulco. Harry Styles inició oficialmente su nueva gira mundial Together Together con un concierto en Ámsterdam que reunió a miles de fans llegados de diferentes partes del mundo y convirtió a la ciudad irlandesa en el punto de encuentro de seguidores del cantante durante todo el fin de semana. El Chelsea nombró al español Xabi Alonso como el nuevo entrenador del club con un contrato de 4 años, con esperanza de que cambie su suerte. 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
5: En el estado de Yucatán, en el pueblo de Oxcutzcaf, se lleva a cabo la Feria de la Naranja para celebrar a los innumerables productores de naranjas del estado y que además surten a gran cantidad del país y a otros lugares del mundo. En esta festividad se realizan diferentes actividades, pero una de las más famosas es la competencia de la naranja más dulce, donde la mayoría de los productores participan para mostrar la calidad de su producto.
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6: Son las 6 de la tarde, soy Juan Becerra Costa. Estamos en Fórmula Noticias y le voy a dar a conocer los sucesos más importantes, más destacados del país y del mundo ocurridos hoy, lunes 18 de mayo. Más tiempo para mejores elecciones. La presidenta Sheinbaum enviará al Congreso una reforma constitucional para posponer a 2028 la segunda elección del Poder Judicial, con modificaciones a la boleta para simplificar el proceso.
8: Dada la cantidad de puestos que se van a elegir en el 27 y que además hay que hacer algunos ajustes. Por ejemplo, si fuera en este momento, en el 27, la elección, tendrían que ser casillas distintas.
6: El jueves se tomará la decisión de convocar a periodo extraordinario para discutir el cambio de la fecha de la elección judicial. Así lo informó Ricardo Monreal.
9: El jueves próximo en la comisión permanente se tomará la decisión de la convocatoria al periodo extraordinario que tendrá verificativo la semana próxima, antes de la fin del mes.
6: Congelamiento preventivo. La UIF bloqueó las bancarias de Rubén Rocha Moya y otros 9 políticos acusados por Estados Unidos. Especifica que el bloqueo no implica culpabilidad. Sobre la detención de Gerardo Mérida Sánchez y Enrique Díaz, exfuncionarios del gobierno, La presidenta Sheinbaum sostuvo que esto no implica riesgo para su gobierno, que fue una decisión de ellos el entregarse.
8: ¿Por qué digo que no hay riesgo? Ninguno. Pues como lo he dicho hasta ahora, si hay pruebas, que la fiscalía actúe. Nosotros no tenemos nada, absolutamente nada que esconder. Y no hacemos ningún pacto de ningún tipo.
6: Tragedia familiar. La madrugada de este domingo en Tehuichingo, en Puebla, fueron asesinadas 10 personas en el interior de un domicilio. La fiscal del estado, Idamis Pastor, perfila como principal línea de investigación un ajuste de cuentas entre familiares.
10: ¿Son familiares? Sí, los tenemos a algunos de ellos ya en investigación al respecto. Se está en este momento procesando toda la información que hemos obtenido.
6: Brote de ébola en República del Congo ya es emergencia de importancia internacional. Ante ello, la Secretaría de Salud emitió un aviso preventivo de viaje. Dice que el riesgo para México ha sido catalogado como bajo. No deja de incomodar el hermano incómodo. La semana pasada, el senador Saúl Monreal se aventó un palomazo con la banda The Batman, cantó Agujetas de color de rosa.
11: Aquí está, y hoy vamos a cantarles algo especial. Es algo especial en Jueves de Rolita.
6: El video se viralizó no por el talento o no del legislador, sino porque uno de los músicos portó una playera con una suástica. Hoy Monreal dice que lamenta que se haya politizado.
12: Que ese nunca fue el propósito de este espacio, que siempre ha buscado generar convivencia, cercanía con la gente. Precisamente por ello he pedido.